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0: Hola, buena tarde, qué gusto saludarlos. Bienvenidos a La Red al Cierre, hoy viernes 18 de septiembre, 18 horas con 3 minutos. Pues hoy tenemos una edición recortada porque arranca la jornada número 10 de esta apertura 2026. Ya les vamos a contar cómo se va a llevar a cabo cada uno de estos partidos, pero el que levanta el telón de esta fecha se va a jugar en el estadio Cementos Progreso a partir de las 20 horas, en donde Comunicaciones recibe la visita de Huastatoya. Usted, por supuesto, podrá disfrutar de esa transmisión a través de la red 106.1. Yo soy Maynor Barrios y junto a Iván García les vamos a estar llevando el acontecer, lo más importante del fútbol nacional e internacional. Iván, ¿cómo estás? Bienvenido a la red al cierre.
1: ¿Cómo estamos, mi estimado Gato, audiencia? 12, es viernes, el cuerpo lo sabe, hay fútbol guatemalteco, se viene la fecha 10, ya bien lo mencionabas. Es decir, públicamente que Maynor me acaba de rechazar, le dije, vamos al estadio, compartamos con tu gente, con tu people, y me mandó al caracho. Pero eso sí, hay fútbol, hay información, tenemos el 58-58-106-1 activado. ¿Ibas a decir algo? Te veo un poquito
0: amarrado. Tenés razón.
1: Que sí me mandas al carajo.
0: Correcto.
1: Sí, está bien. No, bueno. 58-58-106-1. Analizamos entonces el porvenir de este fin de semana. Por supuesto, ¿qué vendrá? ¿Qué tiene que hacer cada equipo? ¿Qué tiene que hacer, por supuesto, el cuadro de Comunicaciones? Todos nos hemos enterado en estas últimas horas y yo quedé anonadado. De verdad. Desde confesiones netas, natas, de lo que engloba el simple hecho del fútbol guatemalteco, Gato, me tiene asustado, te soy honesto.
0: Sí.
1: Pero así se maneja al final del día.
0: ¿Por qué?
1: Ah, si te contara lo que yo me vine a enterar el día de ayer.
0: ¿Y no vamos a saber?
1: Ya por lo menos supimos cuánto es lo que, how much pide a Marini. ¿Cómo le está yendo por allá?
0: Ah, sí.
1: Y aparte, lo que involucra el equipo con el que voy a enfrentar. No, son un sinfín de cosas, pero la cuestión, Gato, es que la 12 se está activando, también eso se agradece mucho. Ahí también ya se confirmó la sanción del Vladi Aldana. Y también el tema de la jornada 10. ¿Arrancamos, te parece, con entonces la Liga Nacional?
0: Sí, démosle.
1: Vamos a la Liga Nacional.

0: en el Gato Barrios. Arranca el conjunto de Comunicaciones y va contra el Pecho Amarillo, un duelo de alta exigencia que abrirá las acciones del fin de semana. Para el sábado 19, la jornada continúa a las 3 de la tarde. Aurora contra Marquense, duelo de felinos, duelo de fieras, duelo de urgidos también de ganar, porque Marquense ha caído en ese bache y Aurora también. Venían los dos haciendo buenas rachas con victorias, sin embargo, han caído de alguna manera los dos equipos. Hoy están frente a frente, o mejor dicho, mañana estarán frente a frente a las 3 de la tarde, y eso nos tiene preparado el Sabadaba. El domingo 20 se viene, a grosso modo, lo mejor de lo mejor. Uh-huh. San Pedro contra Cobán, partidazo, porque Cobán está obligado a ganar. Y otra vez, a ver quién es el valiente de seguir sosteniendo a su DT. Tengo entendido que ya es un ultimátum desde Cobán Imperial, o por lo menos desde el seno de Cobán Imperial. Ah, por cierto, me enteré que el buen Patricio es ring.
1: Está mejor.
0: Está mejor, y eso la verdad se agradece mucho. El buen Patricio, que vaya que quiere este equipo. Luego, Suchitepeques contra Xela. ¿Cómo le dijo nuestro cantante? El derbi.
1: El derbi, sí.
0: Y por cierto, ¿dónde está? ¿Vendrá?
1: Nos ignoró.
0: Oye.
1: ¿Dónde debe estar camino al estadio?
0: Ah, puede ser, sí. Tiene razón. Bueno, a ver si hay enlace por allá de una vez, ¿no?
1: A ver si Gramajo nos está escuchando, seguramente. Gramajo, repórtese.
0: Al 50. No, que se reporte.

0: Manda, así tal cual, de sobre quién lo están atacando. Y estaba ahí a las afueras de zona 9. Puso su demanda.
1: Muy bien.
0: Y la cosa es que está así. Pero bueno, ¿hoy te parece si abrimos líneas?
1: Sí, es buen día.
0: Hoy es buen día. Hace mucho que no compartimos con la 12, pero la cuestión es que así estará entonces los partidos del fin de semana que hoy arranca. ¿Cómo están entonces las posiciones?
1: ¿Te digo los árbitros?
0: Por favor, si lo tenés ahí, di bueno, una vez.
1: Atención, los árbitros para esta jornada número 10. El Comunicaciones Guastatoya, Julio Luna es el árbitro principal. Axel Pérez, asistente 1. Kevin Martínez, asistente 2. Juan Manuel Morales es el cuarto árbitro. Wilson Menchú es el asesor y César Castillo es el comisario. Aurora Fútbol Club Antemarquense, Brian López es el árbitro principal, César Yashcal es el asistente 1, Brian Juárez asistente 2, Kevin Cacao es el cuarto árbitro, Miguel López es el asesor y David Rivera es el comisario. Para el Suchitepéquez versus Xelajú Mario Camposeco, Sergio Reina es el principal, Luis Ventura asistente 1, Humberto Panjoj asistente 2, Enrique de la Rosa es el cuarto árbitro, Rubén Castellanos el asesor y Roberto Argueta es el comisario. Para el San Pedro ante Cobán Imperial, Christopher Corado el principal, Juan Caneses es el asistente 1, Johnny Koch asistente 2, Wildomar Ramírez es el cuarto árbitro, Gregorio Pineda es el asesor y Juan Caal es el comisario. Y para el partido Malacateco-Misco, Orlando Alvarado es el principal, Cristian Alvarado, asistente 1, David Ical es el asistente 2, Elmer Herrera es el cuarto árbitro, Pedro Reina es el asesor y Patrick Monzón es el comisario. Recordemos que hay un partido que se reprogramó, aquel que iban a disputar Antigua versus Municipal.
0: Así es, por eso es que Antigua incluso tiene un partido menos, y aún así está en el tema de la tabla liderando. ¿Cómo está entonces la situación? Antigua GFC está arriba con 21 puntos, es el líder absoluto de esta apertura. Municipal es segundo con 20. El conjunto de San Pedro es tercero con 17. Guastatoya es cuarto con 16. Misco quinto con 15. Marquense es sexto con 13. Xelajú Mario Camposeco es séptimo con 11 puntos. Aurora es octavo. Malacateco igual está ahí como noveno. Comunicaciones, mira hasta dónde está Comunicaciones, 8 puntitos. Cobán Imperial es onceavo y décimo segundo es el conjunto de el Gigante del Sur, es decir, Suchitepéquez, con apenas 5 unidades. Entonces empezamos a desmenuzar hoy por hoy, porque nuestros compañeros estarán en la previa. Comunicaciones, Guastatoya, Gato, obviamente Comunicaciones obligadísimo a ganar.
1: Sí, está obligado a ganar el equipo crema, que recordemos ya lleva 2 partidos de la mano de Roberto Montoya. En el debut en este estadio, en el Cementos Progreso, el equipo crema termina cayendo 0-2 ante el Deportivo Marquense por aquellas expulsiones de Omar Duarte y de Agustín Buletich, los dos extranjeros, y eso se le complicó al equipo de Montoya en su estreno como el DT crema. Y luego en la jornada 9 fueron a visitar a Cobán Imperial, terminan empatando a 2, pero recordemos que Cobán estaba jugando con un futbolista menos tras la expulsión precisamente de Aldana, pero no le alcanzó a los cremas para ganar. Es decir, hoy, tercera aparición, buscará su primera victoria Roberto Montoya.
0: Gato, hay mucha incertidumbre por lo que hoy pueda presentar Comunicaciones, estamos de acuerdo. Guastatoya, que ya lo mencionamos, está justamente ahí peleando los primeros, por lo menos 4 puestos del cuadro pecho amarillo. El tema es que enfrente tiene a Comunicaciones y siguen con no solo la indisciplina, sino también con la situación de las bajas, porque podría presentarse que Kevin el Bananín Grijalva pues está en recuperación por un tema de tobillo.
1: Sí, por esa jugada.
0: Y otra vez se volvió a lesionar Agustín Buletich. Se volvió a lesionar el superdelantero. La cuestión es que ya le está lloviendo sobre mojado al buen Montoya. La cuestión es que así le dice. En el caso de los lesionados, Grijalva tiene un esguince y posible esté para convocarlo. En el caso de Agustín, está asistiendo todos los días a una clínica para rehabilitarse porque apareció una lesión y se trabaja para que en estas 2 semanas pueda estar recuperado.
1: Y recordemos que Guastatoya llega de ganar. Guastatoya, el partido anterior en casa, le gana 2-1 a Xela. Luego, en la jornada 8, había ido a empatar a Deportivo Suchitepéquez. Así es que 2 jornadas muy difíciles para Guastatoya, que ambas las termina sacando adelante, y una anterior que es la

0: 7 le fue a ganar a Cobán Imperial. Entonces lleva 3 sin perder, porque en las 6 sí cae en casa 1-2 ante el Deportivo Marquense. Está enrachado Guastatoya, así es que Comunicaciones tiene que estar muy atento, porque yo no sé qué pueda pasar en el seno de Comunicaciones si hoy, tercer partido que dirige Montoya, y los cremas
1: nos levantan,
0: no empiezan,
1: no quieren, no han ganado, mejor dicho, en los últimos, ¿qué te gusta? 5 partidos, no han podido encontrar la victoria.
0: ¿Te doy el recorrido en anterior para Comunicaciones?
1: Si lo tenés, sí, porque
0: aquí lo tengo.
1: Si no me falla la memoria, son 4 derrotas o contemplando la,
0: vamos a ver,
1: la mesa.
0: Y en la jornada 9 empataron con Cobán, una jornada sin ganar.
1: ¿Sí?
0: En la 8 perdieron contra Marquense, 2.
1: ¿Sí?
0: En la 7 perdieron contra Misco. 3. En la 6 perdieron el clásico. 4. En la jornada 5 perdieron contra Antigua. 5. En la jornada 4 le ganaron a Malacateco.
1: 4-2, si no mal recuerdo.
0: 4-2. Uh-huh. Esa fue la última vez que ganó Comunicaciones y fue el sábado 15 de agosto. Más de un mes del cuadro crema de no conocer la victoria. Sí,
1: porque antes de eso fue Aurora y San Pedro, que se le gana a San Pedro, ¿no?
0: Antes de eso, en la jornada 3, Comunicaciones pierde contra Aurora 3-1.
1: Ajá.
0: En la jornada 2
1: gana.
0: Le gana a San Pedro 1-0. Uh-huh. Y en el estreno, Comunicaciones empató a 0 contra Suchi.
1: Y eso le dijo al señor Fantasmón, andate, desaparecete, fuchi de aquí.
0: Sí, y por eso Comunicaciones tiene solo 2 partidos ganados. Le ha ganado
1: a San Pedro.
0: A San Pedro y le ganó a Malacateco. Son las únicas 2 victorias que tiene Comunicaciones.
1: Pura tierra caliente le ha ganado.
0: Sí, y entonces en este momento tiene el equipo crema 8 puntos. Ha ganado 2 y ha empatado 2.
1: Por otra parte, Guastatoya llega en un momento dulce. 3 partidos sin conocer la derrota, por lo menos en 3 de ellos. El tema aquí, Gato, es que Comunicaciones tiene 7 partidos, 7 jornadas donde recibe gol. Así que, ya, y ahí te va otro. Guastatoya en 5 de 6 partidos que ha disputado ha marcado primero. Guastatoya está en plan grande, que por cierto hay adeudos también.
0: Se habla.
1: Ay, nada, se habla. Ay, yo vi.
0: ¿No dice que ya lo pagaron?
1: Ah, bueno, pero el tema es que se están endeudando cada vez más.
0: Ah, bueno, eso sí.
1: Bueno, yo te estoy pasando aquí la info.
0: Sí, eso sí. ¿Será que se pagan esas deudas? Mucha plata, ¿no?
1: Ya, es que casi 2 melones y está. Ah, no, perdón, tenemos micrófonos abiertos, ¿verdad? Perdón, sí. Perdón, no puedo decir esas cosas. No, pero la cuestión es que sí, nos enteramos de que Guastatoya sí está atravesando problemas difíciles de dinero, de pagos, pero está cumpliendo.
0: Sí.
1: ¿Regresará al Congo algún día?
0: Pues él dice que quiere.
1: Jorge quiere, ¿no?
0: Quiere.
1: ¿Les gustaría el Congo a los hermanos guastatoyanos? ¿Les gustará?
0: ¿Dónde andará Marini Villatoro? ¿Será que nos contestará una llamada?
1: Pero, dale.
0: A ver.
1: Sos íntimo de Marini, ¿no? Aprovechando que está en un momento cuando nadie cree. Ya tirándole un montón de indirectas. Cuando nadie cree en él, nosotros sí.
0: Sí, siempre.
1: La red siempre creyó en él. Ahí está el saludo. Por cierto, es activado, señor. Se ha activado.
0: ¿Qué dice la 12?
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0: qué lindo que aquí sí nos esperan. Dice, ¿qué dice Gato, Iván? Saludarles, gusto saludarles, que me dicen de mis poderosos cremas. ¿Y cuál es el vaticinio? Empezamos fuertes.
1: Yo creo que hoy lo gana Comunicaciones.
0: Para mí es un empate.
1: Yo creo que es la primera victoria de Montoya.
0: Para mí es un empate. No gana Victoria. No gana Victoria, dice. No gana Montoya hoy. 1-1. Dice, buena tarde. Hoy el pálpito es una victoria de crema. Y de aquí para adelante todo cambiará para bien. Cualquier otro marcador que no sea victoria crema, me rapo y me pongo la camisola del América.
1: No, hombre.
0: Era Selvin. Por ese tipo de chistes he bloqueado gente.
1: Sí, a que no.
0: A que va. Mira, Selvin, si pasa eso, si hoy no ganan los cremas, ¿para mí no van a ganar?
1: Para mí sí.
0: ¿Para mí no?
1: Para mí sí.
0: ¿Te venís acá? ¿Te rapamos acá? No, no, pero te invitamos a que vengas aquí al estudio, ¿te parece? Y que venga con la camisola del América. Yo se la traigo.
1: ¿Pero regalada?
0: Por chistes así, no.
1: No, pues.
0: O sea, si me hubiera dicho, mira, Iván.
1: No se la merece.
0: Claro, así no. Dice, Gato, terrible, terrible. Gato, éxitos en este viernes. Excelente programa. Dios mío, que hoy ganen mis cremas. Saludo a Luismi. Dice, ¿cómo vamos, Gato Minor? Después de todas las bullas de septiembre, volvemos más o menos a la normalidad. Vaticinio de los partidos de mis cremitas Madrid del alma, cremas y Real y Barcelona. ¿Quién le narra a los cremas? ¿Iván y Gato?
1: No.
0: No nos toca.
1: Ahora les vamos a contar.
0: ¿Qué cosa?
1: ¿Cuál es el staff?
0: Ah, dije, ¿sabes algo que yo no sé?
1: No.
0: Porque a veces he de decir que a veces yo me entero de las narraciones por el Gato.
1: Aquí les contamos. La previa arranca a las 19 horas.
0: En un ratito, nada más.
1: En un ratito. A las 20 horas es el partido. Ajá. Eric Ramazzini es el narrador y el comentarista Javier del Cid junto a Freddy Cifuentes. Ese es el equipo.
0: Es el equipo.
1: Sí.
0: Ese es el cuadro titular el día de Today. Dice, buena tarde, los escucho desde San Rafael, California. Soy Otto Girón.
1: Buena onda, Otto.
0: Suchi versus los Superchivos. No es un derby, es un clásico del sur, por años. Saludos a todos. Saludos, Otto, gracias ahí. Mira, el buen Otto no nos había escrito, fíjate.
1: ¿No? ¿Es primera vez?
0: No, ya llevaba 2 meses sin escribirnos.
1: Ala, Otto, no puede ser, hombre.
0: Eso. Y lo peor es que no había escrito. Ah, bueno, es el primer mensaje que nos manda hasta ahora. Pero antes había escrito a las 2:41, es decir, para irme. De buen Walter, el ídolo.
1: Ese partido de Suchi ante Shela.
0: Está bravo, ¿no?
1: Está bravo el partido.
0: Ya iremos analizando.
1: Sí, porque recordemos que el equipo de Suchitepéquez llega de perder 3-2 ante Antigua GFC. Y Shela también llega de perder. Lo hizo ante Guastatoya. Vino. En condición de visita. Entonces es duelo de urgidos.
0: Duelo de golpeados.
1: Sí.
0: Buenas tardes, les saluda Fidel Chávez. Ustedes sí van a decir qué canal pasará los partidos de la decepción. Ustedes me entienden. Hay que pasarla bien por Montoya, que gane los cremas. Yo puro rojo. ¿Quién va a pasar los partidos de la decepción? Es Fox.
1: Me imagino que sí.
0: No, es Fox.
1: Sí, ¿verdad?
0: Le estoy contentando a Fidel.
1: Ok.
0: Sí, ya es Fox, señor. Ellos llevarán los juegos de la selección. Anoche, en conferencia a la prensa, a Marini le dio su lugar a Polo Posadas. Le dijo, Mister Copa Centroamericana. Estuvo con Antigua, semifinales con Xelajú, en la final con ellos. Anoche, Cartaginés. Anoche en Cartaginés. Espérame, se me perdió aquí. El halago fue para los equipos muy bien en el físico. Me imagino que antenoche, ¿no? Porque de noche no jugaron. No se cayó Cartaginés en el físico. Y además nos agrega que ese juego de Comunicaciones se lo robaron los corruptos. Árbitros, sean serios.
1: ¿Cuál?
0: No sé, así lo dicen.
1: ¿Juego de Comunicaciones?
0: Sí. Ese juego de Comunicaciones se lo robaron los corruptos árbitros, sean serios. Pero no sé cuál. ¿Habrá sido el de Misco? No entiendo.
1: O tal vez el de. El de Marquense.
0: Dice, ahorita no. Tiene entrevista en Fox. Habla de Amarini.
1: ¿Qué tiene entrevista. Bueno, ¿con qué razón no me contestó?
0: ¿Qué piensan de Arquímedes que ya no lo convoquen? Pues se está poniendo con sus moños otra vez.
1: Sí, fue a jugar con su equipo. Lo que pasa es que, miren, hoy que estaba leyendo esa nota, yo pensaba, que los futbolistas hacen lo que se les da la gana con la selección. Esto no es nuevo. Hoy fue Arquímedes, hace poco fue Aaron Herrera. Y así son los jugadores. Porque no están comprometidos, porque no les interesa y porque pues algunos de ellos no están lo suficientemente motivados para entender lo que significa colocarse la camisola de su selección. Yo no puedo dar fe de eso porque pues yo no fui profesional en el fútbol, pero me puedo imaginar lo que debe representar para un jugador profesional que ha soñado dedicarse a eso y que tiene el privilegio y la bendición de hacerlo, pues que te convoquen a tu selección.
0: Claro. Pues aquí saludos a Fan de Yuca, el gran Iván y Gato, que ganen los cremas. Salud desde acá de Tecpan. Hace mucho que no me decían así.
1: ¿Cómo?
0: Fan de Yuca.
1: ¿Por qué?
0: Mira, pues en un medio programón, ahí medio programillo, en el cual yo participé.
1: Fan de Yuca.
0: Es que porque soy muy blanco, güey. Ah. Edel Luchi, una compañera que tenía, ya sabes que esos chistes a esa hora, eso era. ¡Ah! Ya sabes. Sí. Pero estaba buena onda ahí, a Mundo, que está ahí. Pero no me daba. La verdad, ya, yo no aguantaba vara por el dinero, diría, por el hambre, por las ganas de seguir.
1: Pero. Pues de Yuca es como un apodo o algo fresón, ¿no?
0: No sé.
1: Fresón.
0: Sí, ¿no? Me han dicho Diego Boneta. Nah. Me han dicho Hijo Águila. El insultos, el peor que me he llevado, es decir, antes de irnos al corte, fue Hijo del Chavo.
1: Hijo del Chavo.
0: Hijo del Chavo.
1: Chanfle.
0: No sé, pero me sentí tan humillado.
1: No, lo que pasa es que porque sos mexicano y el Chavo es un ícono.
0: Sí, pero me dijeron, Hijo del Chavo. Así. Ah, bueno. Pero bueno, vámonos al corte y seguimos repasando la Liga Nacional. Ya le dimos voz a la 12. Siguen entrando mensajes, se los agradecemos muchísimo. Yo sé que nos extrañamos mutuamente.
1: Mutuamente, sí, mutuamente. Correcto.
0: Doble vía. Ya volvemos. No le cambie.

0: un cuarto de la red al cierre, pero seguimos con más después de esta pausa.
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0: Estamos de regreso por el 106.1. Seguimos repasando.
1: Me emociona esto.
0: Estás feliz el día de hoy, ¿no?
2: Yo siempre estoy feliz.
0: Yo lo único que voy a decir es que esa actitud y esta felicidad no la vi en tu anterior turno, la verdad.
1: ¿En el noticiero?
0: Sí, no lo vi.
1: Ah, no, ahí estoy en otra cosa.
0: Todo menos en el noticiero. Pero bueno, estamos repasando y le dejaremos eso, obviamente, a nuestros compañeros que estarán en la transmisión, tanto a Freddy, Eric,
1: la previa,
0: y por supuesto a Javi en la previa. Por eso cambiamos entonces de partido y nos vamos directamente con el Aurora Marquense. Una Aurora que, te lo decía, Gato, por momentos me da sensaciones gratas, por otro momento digo, van a descender, después aparece una victoria menos esperada, pero Marquense está enfrente de un equipo que le está pasando mal. Dos derrotas consecutivas ante Misco y ante Municipal, pero los Leones tampoco es que vengan tan dulces. Sí, vienen de una victoria y un empate ante San Pedro,
1: sí.
0: Uno de los más difíciles, porque por cierto no le hemos pegado a ninguno de los patricinos, ¿no?
1: No. Hemos estado mal ahí, hemos estado erráticos.
0: Qué bueno que no estamos en ninguna casa de apuestas, porque si no, qué vergüenza.
1: Yo sí.
0: Ah, vos sí. Bueno, perdón, te lo voy a poner más difícil. Sí. Tres derrotas consecutivas de Aurora.
1: Sí.
0: Después de tener una racha de dos partidos consecutivos ganando, pero es lo que hay por parte. ¿Qué podemos esperar de estos dos equipos, Gato?
1: Pues hay que entender que Aurora, como bien decís, ha sido un equipo muy volátil, un equipo que no ha encontrado personalidad en este torneo. Le va a costar mucho a Saúl Phillips porque su plantilla no es tan profunda. Marquense sigue toqueteando su dirección técnica. Es un desorden el Deportivo Marquense. No ha podido tener estabilidad. Entonces es un duelo de equipos inestables. Con falta de personalidad. A mí me gusta hacer el ejercicio de personificar las cosas. Lo trabajo siempre cuando estoy en algunas capacitaciones. Y entonces yo siempre le digo a la gente, por ejemplo a un líder, ¿cómo personificas a tu equipo? Y entonces las personas empiezan a imaginarse cómo puede ser su equipo, cómo se puede llamar, si es hombre, si es mujer, qué edad tiene, etc. Pero lo de Aurora y Marquense son equipos que no puedes descifrar a esta altura. Yo no sé cómo personificar a Aurora, no tengo idea.
0: Mira, lo que sí es que por lo menos su DT asume tal cual responsabilidad. Pero el tema es que después cambia el discurso, se las dejo ahí. Nos venimos enfrentando a equipos que compitieron en la Copa Centroamericana y que sus plantillas estuvieron armadas para eso. No es excusa, pero somos responsables y yo soy el máximo responsable. Corte A. Corte B, no lo estamos haciendo mal. Al final es un tema de contundencia, de efectividad, pero Aurora es un equipo resiliente, que se adapta a cualquier situación y que podemos cambiar rápidamente. Entonces, ¿sí o no? ¿Estás o no estás?
1: Lo que pasa es que pues el técnico tiene que asumir
0: ese rol
1: y esa postura. No vas a salir a hablar pestes de tu equipo. Hay que buscar una excusa, hay que buscar motivos y anclarse de algo positivo para trabajar la mentalidad de sus futbolistas.
0: Por cierto, Marquense tendrá dos bajas. Carlos El Caliche Santos y David Chuco. Para mí los dos más...
1: De lo mejor.
0: Los más exquisitos en esa área.
1: Sí.
0: Así que, pues, Manuel Noya tendrá muchísimo trabajo este fin de semana. Así está entonces el cuadro de Marquense y, por supuesto, el conjunto de Aurora, que créanme, está pasándola no tan bien, pero también enfrente tiene un equipo que por momentos también está arriba, por otros momentos se deja caer, se deja venir, pero seguimos con más información.

0: El San Pedro, papá. El gallito. Anda, Pedro, en plan de pelea. Que me gusta, me encanta, me fascina ese San Pedro. Soy fan de San Pedro, la verdad. Soy fan.
1: Dan ganas de ir a ver un partido.
0: Sí, la verdad.
1: Vamos,
0: es que
1: vamos.
0: Te contagia.
2: Yo tengo familia ya.
0: ¿En San Pedro?
1: Claro.
0: ¿En San Peter?
1: Claro.
0: ¿Qué tan lejos está?
1: Te voy a decir.
0: Por favor.
1: Yo, la vez pasada que fui, viajé a Xela. Me hice 3 horas y media a Xela. Dormimos en Xela y luego tomamos la ruta para San Marcos. Entonces nos hicimos 2 horas de Xela a San Marcos. Calculale que si nos vamos directo, 5 horitas.
0: O sea, está adelantito de Xela, más o menos.
1: Sí, está 2 horas de Xela. Adelante. Que no es tanta la distancia, pero la carretera tiene muchos túmulos, es muy angosta.
0: Ah, jodida.
1: Sí.
0: Ya, pues, pasando ahí, vamos a ir a la frontera, ¿no? Tapachula.
1: Sí, habría que tirarse ya por Coatepeque, Colombia y toda esa parte de la costa.
0: Sí,
1: sí.
0: Malacateco, Malacatán.
1: Sí, pues vamos. Ahí pasamos
0: viendo
1: a mi papá.
0: No sabía que está por ahí San Pedro, fíjate.
1: Lo que pasa es que San Pedro, San Marcos, está en tierra fría. Es tierra fría.
0: ¿Es tierra fría?
1: Sí, claro, es tierra fría.
0: Ah, mira.
1: Sí.
0: Bueno, la cuestión es que Renny Folleco dice: hemos mejorado mucho en la defensa. Y es que sí, el defensor de los chicanos ha sido uno de los pilares de este equipo. Por algo están ahí en el tercero. Y así lo dijo Renny Folleco, que aplaudió el trabajo que ha realizado el plantel. Pero lo que más destaca es la defensa. De hecho, si nos ponemos a verificar cómo está San Pedro en la parte de los goles en contra, ha recibido nada más 7. Y es el segundo equipo menos goleado de ese torneo. Tiene 12 goles a favor.
1: Su portero es uno de los menos vencidos.
0: Imagínate, el equipo menos goleado municipal, que tiene 5. San Pedro es el segundo con 7. Después viene Xelajú con 9. Perdón, Antigua con 8. Xelajú es el cuarto con 9. O sea, ya para que San Pedro, un equipo que recién ascendió y que tampoco se armó con todas las herramientas, y lo voy a decir así con todo el respeto posible, necesarias para la Liga Nacional, y sobre todo en defensa, mira qué es lo que está haciendo. 7 goles nada más, Gato, habla de que este equipo está serio.
1: Y escucha, Van der Cruz es el portero menos vencido en este momento de la apertura. Tiene 25 años de edad, tiene un promedio de 0.78 goles por partido. Ha jugado 9 partidos, ha recibido goles en 7 ocasiones. Ha jugado todos los minutos, Vander. Es el portero menos vencido y es de los que están ubicados en el top 3, el único que ha jugado todos los partidos. Después viene Estuardo Sicán, de Xela, pero que solo ha jugado 6 partidos. Luego viene Rubén Escobar, de Guastatoya, que no es guatemalteco. Ha jugado 8 partidos y ha recibido 10 goles. Después viene Freddy Alexander Pérez, de Comunicaciones. Ha jugado 8 partidos, tiene 10 goles. Después viene Gustavo Guadalupe Gutiérrez, de Marquense, que tiene 9 partidos jugados, pero ha recibido 13 goles. Y así, Agustín Casas, de Cobán, Liborio Sánchez, de Aurora, y Kevin Moscoso, que es guatemalteco de Misco, que ha recibido 15 goles en 8 partidos.
0: Por cierto, San Pedro es el tercer mejor equipo de local. Ha tenido ahí 15 puntos, ha recibido 4 goles y ha anotado 12. El tema de Cobán también preocupa, porque el órgano disciplinario ya dio a conocer la sanción sobre el Vladi Aldana, justamente lo que provocó la lesión de Grijalva, y son 2 partidos de suspensión para el defensor de los Príncipes Azules, que también Ramiro Cepeda tendrá que vérselas ahí de cómo llena ese espacio, porque Vladi venía haciendo las cosas bien. O sea, dentro de lo pobre que estaba o que está el equipo, es de lo rescatable también por parte de Cobán.
1: Sí, pero Aldana tiene que cuidar mucho este tipo de cosas. Tiene que estar atento, porque no puede entrar así de la forma en que lo hizo y dejar a su equipo con 10 futbolistas dentro de la cancha.
0: Y es que son 6 partidos sin conocer la victoria. O sea, sería el momento indicado que le ganen al cuadro de San Pedro.

0: Se viene el clásico del sur. Suchi Tepeques contra Xela, sin duda alguna, el partido que paraliza
1: al sur,
0: no al país,
1: al sur.
0: Pero es un partido que, la verdad, a mí sí me va a tener ahí pasado mañana a las 5 de la tarde. Por supuesto, primero a las 6 enciendo la radio para la previa. Pongo la televisión, pongo obviamente mis compañeros de la red y me pongo a escuchar también Suchi Tepeques Xelajú. Partidazo el que se viene. Duelo de urgidos, porque lo decíamos, Roberto Hernández viene de perder, empatar, lo mismo Suchi Tepeques. Pero el tema es que el cuadro venado ya tiene 2 victorias y un empate en los últimos 3 partidos. Y sin entrenador. Porque recordemos que el profe Meme no pudo en la última derrota.
2: Salazar parece que se le complicó, ¿no?
0: También. Entonces, situación compleja para el... ¡Ay, perdón! ¡Ah, caray! Aquí está. Entonces, situación compleja para el cuadro venado, Cato.
2: Sí, es difícil para Suchi. La vez pasada que llevamos ese partido contra Antigua, pues nos dimos cuenta que Suchi juega.
0: Tiene aura.
2: Sí, tiene cosas, Suchi. Lo que pasa es que le hace falta potencia de medio campo hacia arriba y contundencia. Pero tiene Suchi para competir.
0: Dice, por cierto, algo que se ha estado hablando es sobre, obviamente, el nuevo entrenador, ¿no? De Suchi Tepeques. Y Douglas Zamora, el nuevo asistente técnico, pues tomó las riendas del plantel. Esto mientras llega al domingo. Sí. Ahí sí que domingo no llega.
2: No llega.
0: No quiere llegar el domingo 7. Y la cosa es que pues Douglas le toca aguantar vara, pero por qué estará pasando eso, Gato? ¿Tenés alguna información? Tú que sos hijo pródigo de Mazatenango.
2: Lo que pasa es que parece que la noticia fue de última hora para él y no podía resolver su situación contractual con el equipo con el que está trabajando.
0: Ok.
2: Entonces va a llevar un poco más de tiempo.
0: Pero volvemos a lo mismo, o sea, el profe Manuel era un tipo que conocía perfectamente los cimientos de Suchi Tepeques, sí. Lo mismo pasa con Zamora, y lo dijo en sus declaraciones, conozco la mayoría de jugadores, es un grupo que debe saber lo que hay que hacer para seguir sumando puntos, etc, etc. Pero lo que yo voy es que si no funcionó alguien de casa, esto es más profundo, pero el tema es que cuando miras a jugadores y comportas idea contigo, es que Suchi juega.
2: Juega.
0: ¿Suchi tiene con qué?
2: Sí. Y tiene plantilla hasta cierto punto también. Lo que pasa es que creo que hay futbolistas que físicamente todavía no están en su plenitud y por eso es que no pueden echar mano al 100% en 90 minutos de ellos. Lo de Corena, lo de Alejandro Galindo. Y entonces hay que apelar al físico del Escano, que realmente contra Antigua lo hizo muy bien. El golazo de Zamorano, es que un golazo, y estaban al frente del marcador.
0: Artola tiene, ¿sí?, también un jugadorazo, es un tipo que se... Artola, fíjate que va a terminar jugando en otro equipo, por lo menos de la capital, te la firmo. Un tipo que es de los pocos que se animan a pegar de media y larga distancia, algo que no hay aquí en Guatemala, o por lo menos en la mayoría de equipos. Es un tipo atrevido. Alguien que salió de la primera división con Coatepeque, dijo, bueno, me voy para la Liga Nacional, me están dando la oportunidad, y a mí me gusta el 27 de Suchi, la verdad.
2: Sí, por eso te digo
0: atrevido.
2: Que Suchi tiene cosas. El golazo de Zamorano, estábamos hablando de medio campo, cómo bañó a Morán.
0: Ah, sí.
2: Un golazo.
0: Pero también mala suerte de Morán, ¿no?
2: Sí, pero lo tenés que intentar. Para,
0: de acuerdo, estoy de acuerdo.
2: Para que caiga un gol así, tenés que tener calidad para pegarle de medio campo. Y Zamorano lo demostró. Entonces yo creo que Suchi, con un buen técnico, Suchi levanta. Porque tiene equipo, juega bien. A mí me gusta Suchi.
0: Yo estoy contigo también. Tenemos que ir al corte de Gato, pero antes... Xela, Suchi Xela. ¿Qué pasa con el cuadro Suchi, con el cuadro de sí, es Altense, ¿no?
2: Sí.
0: ¿Sí, no? Sí. Bueno, Chucho López está generando buenas noticias. Sigue entrenando de buena manera después de su operación en la clavícula. Pero la cuestión, Gato, es que todavía no está listo el número 10. Entonces, hay que estar atento a esa situación con Chucho López. También, pues, recordemos que la jornada pasada, Ernesto Monreal y Gilton Díaz no lograron recuperarse de sus respectivas lesiones ante Cobán, lo cual podría presentar algo interesante para Roberto Hernández en esta caída de jugadores donde lo necesita más. Y podrían tener esos dos jugadores.
2: Y Shela está fuera de zona de clasificación ahora. Es séptimo, tiene 11 puntos, ha jugado 8 partidos, ha ganado 3, ha empatado 2 y ha perdido 3. Muy irregular el cuadro superchivo, llega de perder ante Guastatoya y entonces tendrá un partido muy difícil. Otra vez, como hemos mencionado en el anterior duelo, en este duelo de derrotados en la jornada anterior, y Suchi tiene que levantar en algún momento, y pueda que sea este partido el que le marque una victoria que necesita.
0: Bueno, veremos qué viene ya Gilton y por supuesto Monreal. ¿Y cómo lo extrañan en comunicaciones? ¿No, no lo extrañan en comunicaciones?
2: ¿A quién?
0: ¿A Montreal?
2: No.
0: Pues bueno, ahí está entonces. ¿Vaticinio para el Clásico del Sur?
2: Lo gana Suchi. Creo que lo gana Suchi.
0: Yo también. Vamos a un corte y volvemos.
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16: Hola, soy Kile Castillo. En los próximos segundos te presentamos los hechos más importantes que marcan la agenda de hoy.
17: Les saluda Alexis Ponce. Veteranos anuncian marcha para el próximo martes. La Junta Nacional de Veteranos convocó a una manifestación pacífica el martes 22 de septiembre en rechazo al alto costo de la vida y al aumento en pasajes, gasolinas y diésel. Su presidente, Ladio Flores, llamó al gobierno y al Congreso a tomar acciones inmediatas en favor de la población.
18: Aumentan capturas y decomiso de armas en Guatemala. De enero a agosto del 2026, las capturas aumentaron en un 14.49% respecto al 2025, con 33.505 detenidos, según el Ministerio de Gobernación. El decomiso de armas creció un 34.92%, con 3.369 armas incautadas, y también aumentó la recuperación de motocicletas y vehículos.
17: Cárceles refuerzan control de ingreso de menores. El sistema penitenciario implementó un sistema biométrico para controlar el ingreso de menores a los centros de detención con preautorización, cruce de datos con el RENAP y cámaras de vigilancia. La herramienta opera desde el 11 de septiembre conforme al decreto 3-2025 y hasta ahora se han recibido 3 solicitudes. País asume liderazgo regional en lucha anticorrupción. Guatemala asumió la presidencia del Comité de Expertos del MESICIC, Mecanismo Anticorrupción de la Organización de los Estados Americanos para el periodo 2026-2027. La dirección estará a cargo de Julio Flores, titular de la Comisión Nacional contra la Corrupción. En la reunión inaugural participó el secretario general de la OEA, Albert Ramdin. 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

0: Primera, segunda, tercera y la 12. Presente, gato. Un viernes 18 de septiembre.
1: ¿No me estás mintiendo?
0: No. ¿Cuándo te he mentido? Decime.
1: Es que yo no sé si realmente.
0: Nunca te he mentido.
1: ¿Es en serio?
0: La 12. Hemos hablado de intimidades y nunca te he mentido.
1: Eso sí.
0: Y menos te voy a mentir ahora. Es acá. ¿Qué hay, mucha? ¿Cómo les va? Saludos desde la Landívar, zona 7. Saludos a ustedes. ¡Qué gran programa! Les saluda Oscar Urizar. Hoy ganan los cremas si se ponen pilas.
1: Sí, la Landívar, colonia Landívar. Ahí tengo unos grandes amigos.
0: Ah, yo muchas veces amé la Landívar.
1: ¿Sí?
0: Sí, sí.
1: Muy linda.
0: Dice, mi duda es si ahora ustedes serán los narradores oficiales de los equipos ticos.
1: ¿Equipos de qué?
0: De los equipos ticos.
1: Ah, no sabemos.
0: No sabemos, pero... Ah, bueno, la cuestión es que, pues sí, nos ha tocado, gracias a Dios, ahí agradecidos con el jefe. Dice por acá, buenas noches, muchachos, ¿qué opinan de la convocatoria de Jamaica? De Jamaica para los partidos de la Liga de Naciones no van con todo, pero sí llevan buenos jugadores, pero creo que se les puede ganar. Vienen siendo lo mismo que Surinam, tienen jugadores en Europa, pero se les sigue ganando. Yo honestamente no vi la convocatoria de... ¿Vos viste la convocatoria de...
1: ¿Qué?
0: ¿De Jamaica?
1: No.
0: Vamos a ver qué hay. Pero sí, siempre hay que tener cuidado. O sea, se va uno como Gremlins, ¿no? Después desaparece uno, aparece uno mejor. Leon Bailey en su momento era lo 21 que tenía. Y luego, pues, termina. A ver, repito. Porteros está Andrew Blake del Philadelphia Union. Amal Knight del Leicester FC, Estados Unidos. Sean Davis. Las defensas son Ronaldo Webster. Juega en Macedonia del Norte, o sea, haceme el favor. Christopher Answorth del Cavalier. Tavon Gray de New York City. Joel Lavincourt del Coventry. Richard King del Cavalier. Miguel Fecundson. O sea, para hacer así y no decir cada uno, mira, donde está fuertemente el cuadro de Jamaica es en la media cancha. Por ejemplo, este Miguel Fecundson juega en el Sheffield United. Uh-huh. Los mediocampistas a seguir es Isaac Hayden del Newcastle United. Casey Palmer del Hull City. Carol Anderson del Charlton Athletic de Inglaterra. Leon Bailey, que está en el Olympiacos. Y arriba, en la delantera, está Bailey Caramel Terry del Lincoln City de Inglaterra. Roman Borrell del Burton Albion. Del Charlton Athletic de Inglaterra está Kaheem Dixon. Y Andrés Books del Sheffield United. Ah, además de Tyrese Campbell del Charlton Athletic de Inglaterra. O sea, tampoco es que digas. Para mí, el jugador a seguir es este hombre, Isaac Hayden, de Newcastle. Pero sí.
1: Y en las estadísticas creo que Guatemala nunca ha ganado en Kingston.
0: ¿No hay Kingston Love?
1: No. Y la última vez que tuvo la oportunidad, Guatemala estaba en la ronda número 2 de la eliminatoria y ganando su partido quedaba como líder de grupo, pero... Después lo enfrentaron en Copa Oro, ahí sí ganó Guatemala, pero en Jamaica, creo que Guatemala en partidos oficiales sí, nunca ha ganado.
0: Registra, no
1: nunca
0: registra. Ganado. No, no. De hecho fue 2025 en Kingston el 3-0 uh-huh. Y el 2-1 en 16 de octubre de 2012. Revisando los últimos dos de registro, ¿no? ¿Qué tal, mis amigos de la red? Mis cremitas deben ganar sí o sí. Nos merecemos 3 puntos. Otra. ¿Cuál creen que sea el marcador del derbi español del domingo?
1: Ese partido está duro.
0: José Barreno. ¿Tenés ahí?
1: Sí, tengo aquí la jornada.
0: ¿Y una vez?
1: De la Liga Española.
0: Leo aquí. Hola, Gato e Iván. Excelente programa. Las Super Águilas ganan mañana. Primeramente Dios, le ganan 6-0 a las Chivas. Le saluda Javier Zavala. El América es el mejor equipo de México y del mundo, papá. Que no se te olvide. Y del mundo. ¿Qué?
1: Pues bueno.
0: ¿Algo que decir?
1: La jornada 7 de la Liga Española ya llevó a cabo su primer partido. El Español 1, Elche 3. Bueno, mañana muy temprano, Osasuna ante Rayo Vallecano a las 6 de la mañana. 8:15, Athletic ante Alavés. A las 10:30, Celta de Vigo, Racing de Santander. A las 13 horas, el Sevilla recibe la visita del Barcelona. El domingo, muy temprano, a las 6, Getafe ante el Málaga. A las 8:15, el Derby de Madrid, el Atlético de Cholo Simeone ante el Real Madrid de José Mourinho. Luego a las 10:30, el Villarreal ante el Levante. A las 10:30 también se va a jugar el Deportivo ante el Real Betis. y a las 13 horas del domingo el Valencia ante la Real Sociedad. Eso es lo que genera en expectativa esta jornada número 7 de la Liga Española, en donde lo que más se resalta es Atlético ante el Real Madrid. ¿Cómo lo veo? Es una prueba dura para José Mourinho y sus muchachos. Ante un Atlético que no es tampoco la gran cosa ahora, y yo creo que lo gana el Madrid.
0: Así de plano,
1: creo yo.
0: Es que, ¿sabes qué pasa? Que el Cholo Simeone, si tan solo fuera menos timorato, hombre. Lo que sí es que también el Sevilla recibe al Barcelona, buen partido de fútbol. Para que esté, a ver qué pasa, ¿no? En el face to face, rápidamente, en los últimos 6 partidos entre Diego Simeone y José.
1: ¿Sí?
0: 2 victorias para Simeone, 1 empate y 3 para José. Okay. Con Chepe.
1: Sí. El último derbi lo ganó el Atlético, ¿no?
0: No, lo ganó el Real Madrid. 3-2.
1: Sí, 3-2.
0: Okay. De hecho, si no me falla la memoria, hubo expulsado incluso.
1: ¿Tenés ahí el resultado?
0: Sí, 3-2. ¿Sí? Vinicius Junior doblete, Nahuel Molina, Ademola Lookman y Federico Valverde. ¿Quién fue el que se fue expulsado? Es lo que no recuerdo de... Ah, Valverde fue. Fue Federico. Después ya son 2 partidos consecutivos contando la Supercopa de España donde el Madrid le está ganando, le ha ganado al... ¿Cómo se llama? Al Atleti. Opa, Atleti, que no ha podido. ¿Cuándo fue la última vez que el Atlético le ganó de visita?
1: Ah, de visita.
0: Al Real Madrid. Uf.
1: Pero hoy juegan en el estadio del Atlético.
0: Perdón, ok. Tienes razón. No sé por qué tenía en la mente que el Madrid era en el Santiago Bernabéu. Tienes toda la bendita razón. La última vez que el Real Madrid le ganó, pues, de visita al cuadro del Atleti fue el no tenemos. Ah, aquí está. 18 de enero, febrero, marzo, abril, mayo, junio, julio, agosto, septiembre. Ah, bueno, fue un 18. Ya se va a cumplir 4 años. 18 de septiembre de 2022.
1: ¿Tanto?
0: Tanto, señor.
1: Bueno,
0: ahí está la liga. Ya nos tenemos que ir.
1: ¿Nos tenemos que ir?
0: Jackson. Pero acá rápido. Estimados, espero se encuentren bien. Por el bien del fútbol de Guatemala, ojalá Cremas puedan recuperarse, resurgir como el ave fénix que sería de la liga sin comunicaciones. Les saluda Estuardo Castañón. De acuerdo contigo. Alex nos pone ¡Olis!
1: ¡Oli!
0: ¡Oli! Amigos, ¿no creen que cuando un equipo de la liga contrata a un extranjero tendría que pasar un filtro tipo la Premier inglesa? Es que Guate, llegan algunos paquetes que los venden por buenos. El tal Cabezas es malito. Recuerdo un peruano que trajo comunicaciones. Qué jugador más malo y cobrando $20,000. Ni qué opinar de los equipos de los departamentos. Pueden dar un comentario de lo que escribí, por favor. ¿Vos te acuerdas de ese peruano?
1: Yo creo que era. Acaba de llegar. Era un extremo. Un extremo malo. En algún momento tuvo un par de destellos, pero muy poco, la verdad.
0: ¿No era Rivas?
1: Pero, ¿no?
0: Nazairo.
1: ¿Sí?
0: Sí, sí, en extremo, sí. Terrible.
1: Malísimo.
0: Dice, ¿cuáles son los próximos partidos del glorioso Real Madrid? Los próximos partidos del Madrid sería el Atlético y el Villarreal después. Esos son los enfrentamientos bien que tendrá el cuadro merengue. Dice por acá, no te debo. Ok, te vamos a escuchar.
2: ¿Qué onda, muchacho? ¿Cómo les va? Buenas noches.
0: ¿Cómo estás?
2: Roman Pierce les saluda aquí. ¡Ah! El tráfico de la tana, no, si la petapa está, pero violento esto aquí, muchacho. Yo soy rojo a morir y pues yo de corazón espero que pierdan los Cremas hoy, ¿van? Porque ese décimo puesto les cae bien, ¿va? No, desde el torneo pasado. Pero... Qué buena onda. ¿Me podrían decir por qué mis Rogelios no van a jugar ni los de la antigua? ¿Será por lo de selección o qué?
1: Sí.
2: Buena onda, buena progra, como siempre. Saludos a mi amigo Iván el Telible.
0: ¡Saludos!
2: Y el gato. ¡Para irme en esa
0: buena onda, Roman Pierce!
1: Bueno, ellos programaron su partido, sí.
0: Tenían chance.
1: Sí, correcto.
0: Tenían más de 3 jugadores en la selección. Entonces, sí. Y sobre todo Junior, que también tuvo convocatoria con Cuba.
1: Sí.
0: Dice, buenas noches, los Cremas, ¿lo transmite el Tele11? Creo que sí, ¿no?
1: Sí, sí.
0: Atentamente, Beto Reyes, no soy Crema, pero me gusta ver que pierdan.
1: ¡Hombre!
0: Así pone. Por cierto, esa risa de Roman fue desgraciada, ¿no? Como dijera Walter, para irme a primera. Buenas, buen programa. Aquí valiendo en el tráfico, en Liberación. Está fregado, mucha. Aguante, Municipal. Sí, me imagino cómo va a estar ese. Es que se hace un carril nada más. Dice, jajaja, ja, ja, saludos chicos, me gusta escuchar el programa mientras trabajo. Saludos desde Pastores y nos manda fotita de la bota. Mira, qué bonito.
1: ¿Bota?
0: Una bota así de cuero.
1: Ah.
0: Está bonita.
1: Ok.
0: Ah, Pastores también. Aprovechando que creo que no me está escuchando, pero yo también ahí tuve un mi.
1: ¿Sí?
0: Sí, sí.
1: Con tu bombón. Amigo. Asesino.
0: Asesino. Allá está Pastores. Dice, buenas noches, Iván y Gato, los Cremas pierden 2-1. Me llamo Marvin y quiero mi camisola también. Ah, caray.
1: La del América sí la estás ofreciendo.
0: Oye, pero yo no la ofrecí.
1: ¿Sí?
0: Yo no ofrecí nada. Dije, yo se la presto para que se la venga a poner aquí y conviva con nosotros.
1: ¿Quién va a querer ponerse una camisola tuya?
0: Ah, por eso, qué asco.
1: Bueno, yo me he puesto tus camisas.
0: Y mi chumpa. He de confesar. Ayer dije, bueno, generalmente yo a veces utilizo las polos que tiene el señor Maynor Barrios.
1: Me las llevé ayer.
0: Sí, sí, esa es mi denuncia pública.
1: Esa es tu denuncia.
0: Porque el hombre me dejó ya sin nada.
1: No, pero te voy a cambiar, es que te voy a llevar nuevas.
0: La voy a lavar. Sí. Pero bueno, Gato, nos tenemos que ir. Rapidito, para no perder la costumbre de este bendito y hermoso programa, ojalá dure años y años.
1: Sí.
0: Comunicaciones Guasatoya.
1: Lo ganan los Cremas.
0: ¿Cuánto?
1: 1-0.
0: 1-1. Aurora Marquense.
1: Aurora Marquense, lo gana Aurora.
0: Para mí, empate.
1: Ok.
0: 0-0. San Pedro Cobán.
1: Lo gana San Pedro.
0: San Pedro 2-0.
1: Sí.
0: Suchi Tepeque Xela.
1: Lo gana Suchi.
0: Lo gana Suchi 2-1.
1: Muy bien.
0: Malacateco Misco.
1: Lo gana Misco.
0: Lo gana, le empata. 2-2. Uh-huh. Rápido, mucho, ¿no? 1-1. 1-1. Y siguen los mensajes, mucha hambre. ¿Lo leemos o nos vamos? Chino, ¿lo leemos o nos vamos?
1: Compadre, él está ocupado.
0: Sí, ya vi. ¿En qué? En nada. Dice, yo, la mitad de los. Los porque le ponen así, son de la selección, ya miren, tremenda derrota. Léanme, por favor, yo quiero mi camisola de Tigres. ¿Pero quién ofreció? Yo no ofrecí camisolas.
1: Yo de Tigres tenía cosas, pero le presté un sudadero a un amigo y se lo quedó. Así, tipo lo que yo le hago a Iván.
0: Ah, ¿se lo clavaron?
1: Se lo quedó.
0: ¿Y yo qué culpa tengo que los demás sí hagan
1: eso? No, pero yo porque sí tenía ese de Tigres, por si se...
0: Yo tuve una de Gignac.
1: ¿Ah, sí?
0: André Gignac.
1: Yo entrevisté a Gignac, te cuento.
0: Ah, es un tipazo, ¿ah?
1: Sí.
0: Dice, Olis, Rodrigo desde Argentina, como siempre, con ustedes hasta la muerte. Don Gato e Iván, abrazo fuerte y sincero para los dos. Traten de no hablar del Madrid y de los Cremas, por favor.
1: No seas así.
0: Por cierto, lo de Boca, ahí está Boca, ¿no? Uh-huh. Vos qué bien le cayó Leandro Paredes a Boca, ¿no? A mí como me gusta Leandro Paredes, la verdad.
1: Es lo peor que existe en el fútbol.
0: Tan así, es
1: que lo no peor.
0: Es que porque vos lo vas a Portugal, por eso.
1: No, es detestable.
0: Bueno, señores, ahora sí, ya no hay más mensaje, nos tenemos que ir. Recuerde quedarse en la previa del partido de Comunicaciones en contra de
1: Guastatoya.
0: Freddy Cifuentes, Eric Ramazzini y Javier del Cid están con ustedes, se quedan con ustedes.
1: Y creo que Carlos Zacarías también acaba de ver una historia que está ahí.
0: Ah, siempre cancha. Ah, sí. Milagro. Sí. Ya no falta que este ponga cancha, siempre cancha.
1: Ya lo puso.
0: Ah, bueno, entonces está cuadro completo, cuadro de lujo para que usted siga este viernes bonito, precioso, lleno de fútbol. Gato, nos vamos.
1: Nos vamos, gracias por haber estado con nosotros. Quédese porque la jornada número 10, el arranque está acá, a través del 106.1.
0: Ya se la sabe. Si se porta mal,
1: invite. Hoy viernes. Bueno, hoy no puedo, pero el próximo.
0: Nos escuchamos el lunes.
1: Adiós.
0: Vámonos.

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10: Hola, soy Kile Castillo. En los próximos segundos te presentamos los hechos más importantes que marcan la agenda de hoy.
11: Le saluda Alexis Ponce. CIJ agenda audiencias por diferendo Guatemala-Belice. La Corte Internacional de Justicia fijó del 22 al 26 de febrero del 2027 audiencias por el diferendo territorial, insular y marítimo entre Guatemala y Belice, proceso presentado en 2019. También programó del 1 al 5 de marzo audiencias entre Belice y Honduras por los Cayos Zapotillos, sin que la resolución sea vinculante para Guatemala.
10: Santa Rosa recibe jornadas de prevención contra el dengue. Personal del Ministerio de Salud realizó intervenciones en viviendas, comunidades y cuerpos de agua de Santa Rosa para prevenir el dengue. Las

0: Eliminación de criaderos y aplicación de tratamientos.
1: Sábado inicia cierre vial en Ciudad Vieja. La Municipalidad de Ciudad Vieja cerrará totalmente la Ruta Nacional 14 a la altura del Cementerio Municipal desde el sábado 19 de septiembre por la fase final de construcción de una rotonda. Pidió precaución a conductores y recomendó a vecinos de la zona usar rutas alternas.
0: Presupuesto de 192 mil millones de quetzales entra en discusión legislativa. La Comisión de Finanzas del Congreso iniciará el 29 de septiembre el análisis del presupuesto 2027 que asciende a 192 mil 45.1 millones de quetzales. 13.8% más que el actual.
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4: Dijo Lope de Vega una idea que me parece realmente brillante. Ante una ofensa, la única actitud digna es pasarla por alto. Si no podemos pasarla por alto, entonces hay que afrontarla y vencerla. Si no podemos vencerla, debemos reírnos de ella. Y si no podemos reírnos, entonces lo más probable es que hayamos merecido esa ofensa. Por mudos, pues. Y cuando nosotros nos damos cuenta que la mejor forma de pasar por alto las cosas son que no nos importen mucho o no darles mucho espacio en la cabeza para acrecentarlas y tener una actitud un poco distante, pues tendremos esa sabiduría de que las cosas no nos hagan tanto daño. Vale la pena hacer este esfuerzo que, como dice Lope de Vega, nos lleva a reírnos de nosotros mismos. Soy el padre Juan Carlos de HablarConJesús.com para la red 106.1.
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Muy buenas noches, ¿cómo están? Qué gusto poderlos saludar. Viernes de fútbol, viernes de Liga Nacional, hoy desde la cancha, desde el Estadio Cementos Progreso, en la zona 6 de la ciudad capital. Tenemos el gusto, el agrado y el honor de estar en una cobertura más de Liga Nacional. Hoy junto a Javier del Cid, que estará en los comentarios, Eric Ramazzini en la narración, en los controles, el internacional Martín Pablo, y también hoy con un productor general de lujo, con Carlos Zacarías. Su servidor, Freddy Cifuentes, tiene el gusto y el honor de estar acompañándolos en esta jornada de Liga Nacional. Una jornada de Liga Nacional, pues, que tendrá altibajos, que hoy no la completaremos, que tendremos un partido pendiente, un partidazo realmente, el de Antigua Guatemala recibiendo al equipo de Municipal. Realmente era un partido agradable, pero hoy aquí en este viernes de fútbol tenemos tres días largos y tendidos de fútbol. Tenemos el partido de Comunicaciones contra el conjunto de Guastatoya. Ya estamos aquí ubicados en la cabina del 106.1 de la red, aquí en el Estadio Cementos Progreso, y de entrada les puedo decir, muy poco marco de público, siendo las 7:13, muy poca afluencia de aficionados de Comunicaciones. Esto sí creo yo que es un tema que preocupa, sobre todo porque pues el día lo amerita, el día creo yo que está lindo para venir a ver fútbol. Está lindo, una noche agradable realmente, una temperatura

0: agradable. Teníamos el gusto de hacer el trayecto al estadio de Cementos Progreso y pues me parece que con los parámetros normales, con los tiempos normales, el Boulevard La Pedrera, que usualmente es el que siempre termina causando un caos, siempre termina siendo el mayor centro de afluencia vehicular para venir al estadio Cementos Progreso, pues a las 6:30 que nosotros hacíamos el recorrido estaba totalmente lío. Ahorita pues ya vamos a comenzar a leer sus reportes a través del 5858-1061, pero me parece que va por similar la cantidad de gente pues que viene al estadio Cementos Progreso. Poco a poco van ingresando. Cuando tenemos aquí a vista, aquí nos queda muy bien la panorámica, José Manuel Contreras, el uno de los directores deportivos de la institución de comunicaciones, en otra faceta, en otro rol, en un rol que creo yo que va a sentarle muy bien a la institución del equipo de comunicaciones, hoy en una labor de padre de familia también, porque ahí está junto a su hija, junto a Luciana, ahí están los dos, el Moyo tomándose un café, sentado en una pelota, esperando a que salga a calentar el equipo de comunicaciones, mientras que la hija, pues, haciendo los gestos de portero, ahí está, pues, saltando, pasándola bien. El caso de la hija de José Manuel El Moyo Contreras. Un equipo de Guastatoya que también hizo el viaje hoy a la ciudad capital. El equipo de Guastatoya, pues, que viajó en horas de la mañana, almorzaron en la ciudad capital y luego, para evitar el tránsito, se vinieron desde muy temprano, desde las 5 de la tarde están aquí ubicados en el estadio Cementos. Por eso digo muy temprano, 3 horas antes, porque pues usualmente 2 horas, hora y media antes terminan viniendo los equipos visitantes, ¿no? Un equipo de comunicaciones que sufrirá una serie de bajas, ya más adelante con Javier del Cielo vamos a ir hablando y platicando, pero de entrada, Steven Robles no va a estar en la convocatoria del equipo de comunicaciones, tomando en cuenta que cumple el llamado de selección guatemalteca. Otra de las novedades es que Agustín Buletich pues sigue sin estar. Lo hablábamos en los distintos espacios del 106.1 de la red. Agustín Buletich se le forzó para estar en la cancha de Misco, provocó un penal, luego se le forzó para estar aquí hace una semana y días contra Marquense, sale expulsado, y qué casualidad que cuando iba a regresar Agustín Buletich pues no está, físicamente no está, y pues no fue convocado. Otra de las novedades es que Diego Santis no está en el armado del equipo de comunicaciones, ni entró en nómina, un problema personal, dicen algunos, pues ya veremos, ¿no? Pero son las novedades que tenemos desde el campamento del equipo de comunicaciones. Pero me parece que ya está con nosotros, ya está Javier del CID. ¿Qué tal, Javi? ¿Cómo estás? Muy buenas noches. Hoy, lindo día para venir a la cancha, lindo día para ver fútbol. ¿Cómo estás? Muy buenas noches. ¿Y qué estás tomando?
1: ¿Qué tal, Freddy? Buenas noches. Estoy tomando Gallo, la mejor cerveza. Ya estamos llegando aquí a instalarnos donde siempre nos instalamos, aquí en el Estadio Cementero. Venimos corriendo, mucho tráfico, un viernes de mucho tráfico. Complicado el ingreso y acercarse a la zona 6 capitalina, pero con el ingreso por San Ángel realmente uno sí que se ahorra valiosos minutos acercándose, y la verdad es que la entrada es muy fácil. Ahí mismo le cobran el parqueo a uno, ahí mismo le solicitan el ticket, el boleto a ingresar, y entonces ya puede uno acercarse al Estadio Cementos Progreso. Hoy la cita es de los cremas contra Guastatoya. Las últimas dos visitas de el conjunto pecho amarillo a esta cancha le traen buenos recuerdos, quizás al conjunto crema, con victorias apretadas, eso sí, pero le traerán buenos recuerdos a la gente de los cremas. Saludamos aquí a los patojos que van a salir de la mano de los dos equipos, tanto de Guastatoya como de comunicaciones. Platicaba sobre las bajas, coincido con vos, el tema de Buletich, creo que lo forzaron, creo que les comió las ansias de poderlo ver en ese partido ante Misco. Y de hecho, ¿cómo es el fútbol? ¿Cómo es la vida? Porque por incluir a Buletich, Comunicaciones termina perdiendo ese punto, porque este fue el sexto extranjero, el sexto no elegible en aquel partido que dirige Kevin García, y que un día después ya anunciarían la llegada de Roberto Montoya. Ya estamos instalados, por cierto, te cuento que la categoría especial de los cremas logró un apretado triunfo 2-0 de la mano del profesor Daniel Cordero, que estaba expulsado, por cierto, lo tuvo que vivir desde el palco, y entonces 2-0 ganó en esta cancha la categoría especial de los cremas con un gol en el último minuto que le dio los 3 puntos. Así que aquí estamos, Comunicaciones hoy tiene que sumar minutos, Guastatoya también, tiene una particularidad Guastatoya, que Ariel Long, ese jugador que le ha sumado minutos en los últimos partidos y en las últimas temporadas a Guastatoya, ya no le puede sumar minutos, porque el reglamento dice 500 minutos, no más, por jugador. Y entonces Ariel Long ya se pasó de esos 500 minutos y entonces ya no es aplicable para que sume minutos con el conjunto que hoy dirige el Tato García. Un Guastatoya con otra cara. Ya no es ese Guastatoya de Iván Franco Sopeño, de Doy Pesarossi, el propio Guastatoya de Roberto Montoya que dejó y que incluso peleó por estar descendiendo a la categoría de primera división. Así que aquí estamos, ya instalados en la zona 6 capitalina. Vuelvo contigo, Freddy, para impresiones finales antes de ir a un corte comercial. ¿Y qué estás tomando?
0: 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Bueno, ya estamos aquí ubicados los micrófonos del 106.1 de la red, presente ya en la cancha de la zona 6 de la ciudad capital. Es cierto, buen dato lo que remarca Javi. Por apurar a Agustín Buletich, pues le termina costando ese punto en el estadio Santo Domingo de Guzmán. No le tocaba, lo apresuraron y pues terminan perdiendo el punto. Y luego lo apresuran y sale expulsado. Y luego ya sabemos qué fue lo que pasó. Sigue sin estar el tema de Agustín Buletich. Por cierto, arrancó antes la concentración de selección guatemalteca. Estaba presupuestado para que mañana arrancara la concentración del azul y blanco, pero por unos temitas ahí tendrá que comenzar hoy la concentración de la selección guatemalteca. Así que veremos si se rompe un poco la concentración, si viene Luis Hernando Tena, si viene el profesor Chavarreyes, si ya vienen en camino al estadio Cementos Progreso, porque hoy entraron ya a concentración, ya cenaron los muchachos y hoy están citados los futbolistas, todos menos los que juegan en Estados Unidos, Olger Escobar, Rubio Giovanni Méndez Rubín, Nicolás George Caen, ellos no, ellos esperan a la selección guatemalteca que estará viajando el próximo domingo rumbo a Miami, Florida. Lunes y martes tendrán entrenamientos y un partido amistoso. El miércoles estarán viajando rumbo a Kingston, Jamaica. Jueves tendrán su reconocimiento de cancha y ya el viernes, justamente en una semana, a esta hora, estamos vibrando el partido del azul y blanco. Así que así los pormenores, traigo este tema a la mesa porque
1: aquí estoy.
0: Veo a Freddy Pérez y digo yo, estás Javi, bien acompañado, por cierto.
1: Aquí andamos, aquí andamos ya.
0: Sí,
1: no te he visto, pero por acá ando.
0: No, es que no me verás porque estoy en la cabina.
1: Estás hasta del otro lado. Sí, estamos distanciados entonces.
0: A ver, se me olvidó
1: mi banquito. ¿Y el tema de Arquímedes?
0: Sí.
1: ¿Qué se sabe de Arquímedes?
0: Mira, yo lo dije el lunes porque me mandaron un mensajito, me dijeron Kimi no quiso venir, Kimi se borró, que salieron algunos a decir que era por el tema de Aparicio, preguntamos si realmente era por ese tema y pues no saben dar una respuesta. Él dijo que no quería venir y luego se encargó de hacer su berrinche y ya no contestar más el celular. Sinceramente, Javi, no sé, pero a estas alturas del partido ya ni muy me interesa. Le rogamos en su momento, gracias Kimi, buena onda, te dimos la oportunidad, te rogamos 3 años, hiciste lo que quisiste con nosotros, que subías fotos a Instagram, que quitabas tus fotos de Instagram. Yo sinceramente, Javi, no sé si compartir mi opinión, entiendo si tenés otra, pero yo a Kimi ya me cansé de rogarle, Javi, ya me cansé.
1: Sí, es un tema complejo, porque no es primera vez que lo hace, lo hizo incluso, yo me acuerdo que hubo rumores de que no quería asistir al Mundial Sub-20, imagínate vos, que le había sido la estrella y que era una gran oportunidad para él de poder brillar y de poder, imagínate la gente, los scouts que te están viendo en un Mundial Juvenil contra Argentina, imagínate ese partido, si hubiera brillado ahí, si hubiera decidido, bueno, vamos a jugar y vamos a destacar, otra cosa sería, no estaría jugando en el Tulsa. Esa es la foto, esa es la polémica que hoy en la tarde-noche sucede en las redes sociales del fútbol guatemalteco. que Tulsa, el equipo de la USL donde juega Kimi Ordóñez, sube una foto de portada donde se le ve al Kimi Ordóñez muy sonriente con su iPhone. No es el iPhone de la última generación, seguramente ya lo comprará, pero
0: siempre hace eso, ¿no? Él no es muy moderno, que digamos.
1: Sí, es un, a ver, yo lo platicaba con alguna gente cercana a la federación y es un personaje excéntrico, raro. Vos y yo estuvimos en la cobertura del Mundial Sub-20, yo estuve en la Copa Oro el año pasado, cuando intentabas acercártele para obtener alguna reacción en zona mixta, simplemente es como que si hablaras con una pared y le hace eso a todo el mundo. Entonces, fue complicado, es complicado. Entonces, yo creo que acá debería haber una postura seria por parte de Federación, porque a otra gente no se la has perdonado. El día que Freddy Pérez dijo, yo no puedo atender el llamado, de una vez lo cortaron y no lo volvieron a llamar, nunca más. Y entonces con el Kimi, ¿por qué sí? Y con el Kimi, ¿por qué sí lo vas a rogar? Disculpa, hizo un gran premundial sub-20, nos llevó al mundial, gracias por eso. Pero también tiene que demostrarlo en la categoría mayor y ahí realmente es una asistencia y un gol, nada más, que no sirvieron para absolutamente para nada. Pero en fin, lo del Kimi no está. Algunos dicen que es por culpa de Aparicio. No sé si será así. Yo veo que en el Real Madrid, por ejemplo, está Fede Valverde y Tchouaméni, que incluso ya se abrazan en el terreno de juego, que ya se dan la mano y se rompieron la trompa hace algunos meses. Entonces, yo no sé qué es para tanto ese tema, si es verdad que la culpa sí la tiene Jorge Aparicio. Yo no creo, la verdad.
0: Yo tampoco. Comparto con vos al 100% lo que me acabas de decir. Yo por eso digo, ya te rogamos, Kimi, ya jugamos tu juego, ya estuvimos pendientes de vos. Yo sí, en algún momento dije, bueno, de la mano de Kimi vamos a llegar a United 2026, porque aquí en esta cancha, en el Cementos Progreso, tuvo, creo yo, su mejor noche junto a Holger Escobar en aquel partido contra la selección de República Dominicana. Pero ya mucho rogar a Kimi Ordóñez. Si tiene problemas o no con Aparicio, bueno, ya dejaron fuera a Aparicio en el momento clave de la eliminatoria. Ahora le toca brillar o no brillar, ya se encargará él, a Jorge Eduardo, a Aparicio Grijalva, que todo pinta que va a ser titular el próximo viernes. Freddy, nosotros, a ver.
1: Permíteme, antes de que vayamos al corte, voy a robar aquí un par de minutitos porque tengo pues al director técnico de la categoría especial de comunicaciones, don Daniel Cordero. ¿Cómo está? Buenas noches.
2: Todo bien, Javi. Y buenas noches.
1: ¿Cómo le fue hoy a la categoría especial?
2: Ganamos 2-0.
1: Contame un poco, porque hemos visto muchos juveniles siendo tomados en cuenta por el profesor Roberto Montoya, por el profesor Tin Herrera. Creo que la comunicación está siendo mejor con la categoría especial ahora, ¿no?
2: Sí, sin duda. Gracias a Dios, pues se ha estado tomando en cuenta el trabajo de los muchachos y pues el reflejo de eso pues es que hay varios entrenando con el equipo mayor y también teniendo convocatorias y posibilidad de jugar. Esperemos hoy se les pueda dar algunos.
1: Los minutos juveniles también importantes, ¿no? Hay que sumarlos de a poquito.
2: Totalmente, sí, hay que sumarlos, pero creo que tenemos una buena camada de jugadores para cumplir, para que se puedan consolidar y pues en el futuro ser el valga la redundancia, el futuro del equipo.
1: Decime un nombre de los que no han debutado. Yo ayer te mencionaba uno, te preguntaba uno que me preguntaban qué pasó con él. Un nombre de los que no ha debutado para tenerlo en cuenta en los próximos partidos, el profesor Roberto Montoya y el Tin Herrera.
2: Podría ser Javier Celis, es un jugador interesante, un 10, de esos que dicen que ya no existen, pero él va a agarrar esa batuta más adelante.
1: Gracias, profe Corde. En un momento te traigo un regalito que te conseguimos por ahí.
2: Dale, Javi, buena onda.
1: Bueno, ahí están las palabras del profesor Roberto, del profesor Daniel Cordero, entrenador de la categoría especial de los Cremas, que ganó hoy 2-0, como te lo decía. Creo que es momento de ir al corte, ¿no?
0: Sí, solo antes, aquí está mi productor hoy, el caso de Carlos Zacarías, y me está dando una información de última hora, y creo yo que es importante que la mencionemos para toda la gente que todavía viene en camino, porque preliminarmente se conoce que 4 personas habrían fallecido durante un ataque armado registrado en una carreta de tacos ubicado en las inmediaciones del parque de la colonia Los Ángeles, aquí cerca, en la zona 6 de la ciudad capital. Bomberos voluntarios y agentes de la PNC trabajan en el lugar. Las autoridades deberán confirmar el número de víctimas y establecer cómo ocurrió el hecho. Así que, si usted viene en camino para el estadio Cementos Progreso, tome sus precauciones, porque en la colonia Los Ángeles acaba de haber un ataque armado en una taquería. Así que son los pormenores y la información de última hora que tenemos. Nosotros tenemos que ir al corte, tenemos que ir a la pausa, pero cuando regresemos, le quiero dejar un tema ya, Javi, el tema de los minutos de edad limitada, porque hoy volteo a ver la convocatoria y me topo a futbolistas, muchos, de la categoría de edad limitada, cosa que yo tenía más o menos 1 o 2 años de no ver en una convocatoria de la selección, de Comunicaciones categoría mayor. Momento de ir a la pausa, siendo las 7 de la noche con 29 minutos. Pausa y volvemos.

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5: Siete de la noche con 34 minutos. Estamos de vuelta por el 106.1 de la red, lo que necesita saber desde la cancha de la zona 6 del estadio Cementos Floreso. El equipo de comunicaciones recibe al equipo de Guastatoya. Javi, cuando hablamos en esta previa, cuando vamos viendo las estadísticas, los números de este equipo de comunicaciones, nos topamos que lleva 5 partidos ya, no, 6 partidos ya sin conocer la victoria. Ha sido un arranque muy malo. En la época del fantasma Figueroa, pues se entendía, pero en el debut de Roberto Montoya y de Agustín Herrera, Javi, se pierde 2-0, feo, contra el equipo de Marquense. Luego hay una visita complicada por la parte baja de la tabla, Cobán Imperial contra Comunicaciones. Un partido que lo arranca ganando el Crema, que le da la vuelta al equipo de Cobán Imperial. Incluso yo pensé que otra vez se le venía la noche y volvía a perder el equipo de Comunicaciones. Y pues empate 2-2. Y ahora, Javi, sí, me parece que más allá de la baja de Steven Robles, porque creo que esa sí es significativa, que actualmente es el capitán del equipo de Cremas, más allá de eso, me parece, Javi, que hoy sí está la noche para que se le gane al equipo de Guasta. Y lo mencionábamos muy bien al inicio de esta transmisión. El equipo de Guasta ya no es aquel flan, ya no es aquel equipo que está peleando la parte baja, ya no es aquel equipo que pelea descensos, que lleva 2 temporadas consecutivas peleando descensos. Ya es otro Guasta que, con un técnico serio, con un técnico que le encontró la vara a ese equipo de Guasta, pues ha cambiado mucho, ¿no, Javi?
6: Sí, este Guastatoya, claro que por nombre se podría parecer un poco a los últimos dos que pelearon por esa permanencia, tanto con Sopeño, recuerdo que lo dirigió algún momento, luego llegó Doy Pesarossi, luego llegó Pablo Centrone, y cada técnico tuvo sus propios pros y contras, e hicieron lo que tuvieron que hacer, y creo que con Centrone terminaron haciendo un buen torneo de clausura, incluso clasificando. De ahí, pues, creo que el final de la era Centrone no fue del todo buena, porque él termina yéndose antes de ese partido de ida ante los Rojos del Municipal en los cuartos de final. Y hoy con el Tato García, que me parece que es un entrenador que con poquito puede hacer mucho, porque realmente el equipo guastatoyano no es que haya hecho grandes fichajes, no es que haya roto el mercado en cuanto a los extranjeros, reforzó algunas líneas interesantes, trajo al delantero Tejeda, trajo al argentino Lobato, reforzó alguna línea defensiva, se quedó con la columna vertebral que ya tenía Centrone y que hoy lo mantiene, digamos, alejado de esas posiciones incómodas. Y los Cremas, quizás podríamos hablar algo muy similar, ¿no? Porque la pasaron mal la temporada pasada, primero con Roberto Hernández, luego con Iván Franco Sopeño, quedaron en última posición. Luego llega el fantasma Figueroa, que con lo poco que pudo hacer y con lo poco que pudo mover en enero de este año, pues logró sacar la tarea de mantener a los Cremas en la categoría, clasificarlos a la fase final e incluso pelearle por varios minutos a Shellan aquella semifinal emocionante y con un lleno espectacular aquí en la zona 6 capitalina. Y de ahí, pues claro, se quedó por plantel y demás. Y luego parecía que el equipo crema podía reforzarse de cara a esta apertura. Reforzó algunas líneas, algunos jugadores interesantes, como el caso de Moncada, pero creo que no terminó de dar en la tecla. La ausencia de Pinto, por ejemplo, creo que le está también doliendo mucho a Cremas. No tiene fecha de retorno, no se sabe, no hay noticias de Pinto. Así como no hay noticias de Arquímedes Ordóñez en la selección, en los Cremas no hay noticias de Pinto. La única realidad es que no están. No está Pinto y no está Kimi Ordóñez, ni en selección, ni en los Cremas para el caso del capitán de la selección. Veremos a quién le da el gafete de capitán, Luis Fernando Tena. Y entonces, hoy los Cremas no tienen a Robles. Y se hablaba de que podía ser de que no tuvieran a Moncada ni a los cubanos. Esa es una buena noticia para Roberto Montoya. Sí contar con los cubanos y sí contar con Moncada, porque si no, entonces sí había que ir a echar mano de la categoría especial y de Javier Celis y de todos los patojos de la U20, porque entonces sí iba a tener que echar mano de otros jugadores el entrenador mexicano. De ahí, creo que el partido sí está, digamos, colocado para que los Cremas lo puedan ganar, porque son locales, porque llevan la batuta y el hilo conductor del partido, y muy similar a lo de la semana pasada cuando veíamos el partido contra Marquense, que uno decía, este partido está para que Cremas lo gane, y que aquí salga de la mala racha. Lo único es que las expulsiones te cambian un partido, y Cremas se encuentra con un hombre menos al minuto 7, y luego se encuentra con dos hombres menos al minuto 50, y con dos hombres menos es muy complicado, sobre todo cuando ya vas perdiendo. Así que ya calientan los Cremas. Me parece que hay un juvenil titular en los Cremas, el caso de Samuel Camacho. El resto están en la banca. Vos me preguntabas sobre el tema de los patojos. Veo a Prada, me parece que veo también al caso de, ya te voy a decir que otro juvenil está en el banquillo de los Cremas, porque me parece que hay tres patojos que podrían sumarle minutos al equipo de Roberto Montoya. A ver, veo a Camacho titular con el número 36, luego veo al caso de Axel de la Cruz con el 19, a David Prada con el 37, a Micheo con el 38 que debutó la semana pasada, y tengo la duda con este Ayala, si es el de la categoría especial o no. Ya te voy a confirmar. Ayala se trata de, sí, Ayala también es de la categoría especial, si no recuerdo mal, es un defensor central que hoy le hace falta a la gente de comunicaciones. Ya calientan los Cremas, ya calienta Guastatoya, son las 7:40 de la noche. Todavía no es el mejor ingreso en la zona 6 capitalina, pero vuelvo contigo, Freddy. ¿Qué estás tomando?
7: 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Fabi, me sacas de una duda. Freddy Pérez se retira en estos momentos del calentamiento del equipo de comunicaciones. Ya solo queda Arnold Barrios. ¿Es normal esto o no?
6: Es cierto eso. Es cierto que solo está Arnold.
7: Minutos. Ya solo está Arnold Barrios en su última etapa. ¿Esto es normal? ¿Me lo confirmas?
6: Yo creería creer que es normal y que tuvo que ir, sí, porque no lo veo tampoco en las cercanías de la portería. Es decir, fue al camerino.
7: Te lo digo porque acabo de ver cómo se quitó los guantes molesto, o bueno, así como se los quitan con rabieta así fuerte, y se fue directo al camerino. Iba el encargado jefe de prensa con él, y algo le dijo, y por ejemplo ahorita mandan a llamar al utilero, me parece que es de comunicaciones, y ahí van los dos para el camerino. Pero por eso te digo, no sé si es normal. Ahí va corriendo ya ahorita Edwin, creo yo que se llama, y tal vez, no sé, no se siente cómodo con la vestimenta o algo, Javi.
6: Sí, esa podría ser, pero digamos abandonar a mitad del calentamiento, el calentamiento, valga la redundancia, sí que es extraño. El que está muy cercano quizás y que obviamente podría tener información es el Moyo Contreras, que lo veo ahí hablando con uno de los directivos de los Cremas, el señor Rabé. Ahí está el Moyo Contreras, que ha estado muy cercano a los entrenos de comunicaciones. De hecho, es como un asistente más de Roberto Montoya. Sin embargo, como él no tiene los cursos de entrenador, no puede estar inscrito. Entonces tiene esa figura de dirección deportiva, ¿no?
7: Sí. A mí me llamaba la atención porque, por ejemplo, yo sé que ese rol en un momento fue de don René Taracena, el de viajar con el equipo, el de subirse al bus. Me llamó la atención poderosamente que el Moyo viajó a Cobán, ahí estaba. Me causa risa y todavía lo molestaba porque bajé ahorita hace poco y le decía, Moyo, ¿qué onda que se pone hasta la indumentaria de
6: calentamiento? Sí, hombre, yo digo que lo inscriban mejor, y así puede salir al banquillo.
5: hoy por hoy te digo, yo veo ahí desperdiciado la figura del Moyo Contreras. Yo lo quisiera ver ahí calentando más de más que Vuletich, creo yo que puede hacer el muchacho. Insisto.
6: Sí, son las cosas, pero el Moyo creo que ya aceptó su rol, no va a volver a los campos, tendría que pasar algo muy extraño. Sí, estamos aquí intentando estar de cerca y observando.
5: Ahí viene ya el preparador, el utilero, a recoger las pelotas, sí, ya vuelve corriendo. Pero
6: Franklin, junto con Axel Iván Picholá, alias el Pimpón.
5: Llamaste a Pimpón, ese sabe ya la noticia.
6: Sí, vamos a ver, pero no me parece que haya, a ver, yo volteo a ver al preparador de porteros, volteo a ver al preparador físico que está calentando al grupito de jugadores de los cremas y no los veo yo con mucha preocupación. Es decir, lo que le debe haber pasado a Freddy Pérez es tal vez un tema de ir a cambiarse las medias, de ir a cambiarse el vendaje, de ir a cambiarse los zapatos. No creo yo que sea una problemática de que no pueda continuar, porque si no, entonces hay que llamar a otro portero. Es decir, tienen que llamar y decirle al de la categoría especial que tal vez ya va para su casa, mira vos, regresate, porque vas a tener que salir al banquillo. Ha pasado muchas veces eso, ¿no? Que llaman al de la categoría especial por una lesión de último momento y demás.
5: Sí, yo traigo este mes este tema porque estoy con Javi. A ver, no hay preocupación. Ahorita están hablando con Arnold Barrios, pero más allá de una charla normal, el preparador de porteros con Arnold Barrios. Pero me llama poderosamente la atención porque ni siquiera ha terminado el calentamiento, ni de Comunicaciones, ni de Guastatoya. Están calentando, faltaban 20 minutos todavía para el arranque del partido y es un tema algo inusual. A ver, quiero entender que es un preparador de porteros nuevo, que también tiene sus formas de hacer entrar en calor a sus futbolistas, tal vez una pequeña activación, no algo tan extenso, pero pues ya veremos.
6: A ver. Los que sí ya se retiran del calentamiento son los dos guardametas de Guastatoya. El caso de Rubén Escobar, buen guardameta este. Y el caso de Hernández con el número 30. Escobar con el 1 y Hernández con el número 30. Los cremas también ya se retiran. Todo el plantel de jugadores ya se retira hacia el camerino. Y Guastatoya hará lo propio en cuestión de un par de minutos cuando ya termine su trabajo precompetitivo. Este es un partido con mucha historia, Freddy. Porque estos dos equipos, por ejemplo, se vieron las caras en dos finales de la Liga Nacional. En 2018 ganó Guasta con el señor Amarini Villatoro, ahora en Costa Rica. En 2023 ganaron los cremas, donde estaba Willy Coito dirigiendo a los cremas y Roberto Montoya dirigiendo a Guastatoya. Se enfrentaron en dos ligas con CACAF, en donde a los cremas en una de ellas les fue muy bien. Fue la que terminaron ganando en el año 2021, en aquellas semifinales, donde Guastatoya va a la Liga Deportiva Alajuelense y le termina pegando de lo lindo con anotaciones de Luis Landín. Y Landín, justamente hablando de estadísticas, es el máximo goleador de estos partidos, con 6 anotaciones. Veremos si hoy puede acercársele jugadores como Nelson Iván García, que ha anotado con ambas camisolas y que, digamos, es de los que recientemente cambiaron la camisola pecho amarilla por la crema, entre otros de los jugadores como Wilson Pineda. Y si nos vamos al antaño y si nos vamos a la historia, encontramos referentes como Carlos Gallardo, como el Machaca Morales, como Luis Landín, entrenadores como Roberto Montoya, como el caso de Willy Coito, que dirigieron a ambos equipos. Así que la mesa está servida, el campo está listo, la cancha sintética de la zona 6 está lista. Creo que es momento de hacer un corte comercial aquí en la red, pero al volver nos metemos a alineaciones, estadísticas finales. Guastatoya ya termina su trabajo precompetitivo, la prensa ya está lista, el ingreso en el Cementos Progreso no es el mejor, es un día viernes, es un día de tráfico, la gente viene saliendo de una semana corta porque tuvimos el descanso del 15 de septiembre y entonces quizás la gente aprovechó ese martes para hacer otras cosas, para gastarse el dinerito extra que tenía en la quincena. Lo cierto es que ya se va Guastatoya, ya se fueron los cremas y nosotros nos vamos a un corte acá en la red, así que ya regresamos, no se despegue. Cremas y pecho amarillos en una jornada más de la Liga Nacional. Lo vimos en la red 106.1. Ya regresamos.
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18: De la noche con 52 minutos, estamos de vuelta por el 106.1 de la red, lo que necesitas saber en este viernes de fútbol, viernes de Liga Nacional, viernes bonito. A mí me gusta, realmente a mí me gusta que tengamos fútbol viernes. Esta semana tuvimos viernes, sábado, domingo, lunes, luego tuvimos de descanso martes, miércoles, jueves, viernes tenemos fútbol, sábado y domingo, y luego nos vamos a la fecha FIFA, a la bendita fecha FIFA, donde el otro viernes sí, a esta hora ya estaremos o contentos o jalándonos del pelo o viendo qué hacemos con Tena,
19: sacando la calculadora otra vez, puede ser
18: sacando la calculadora, puede ser otro de los temas, pero bueno, ahí estarán los micrófonos del 106.1 de la red. ¿Qué te parece, Javi, si vamos con las alineaciones de este compromiso? Comenzando con la visita, Javi, el equipo Pecho Amarillo, el equipo de Guasta.
20: Los
0: vamos al estadio para poder

Bueno, arranco yo con Guastatoya, que alinea de la siguiente manera. El guardameta es Rubén Escobar con el número 1. Con el número 88 está el Choco Alvarado, Carlos Alvarado. Con el número 22, goleador de este equipo, el caso de Víctor Ábalos. Número 7 para José Almanza, el creativo. Número 32 está en línea de fuego. Cuidado con el cambiazo Lemus. Brian Lemus tiene 2 goles en este torneo. Número 14 para Javier Estrada. Viene de anotar un gol en la jornada número 1 en esta misma cancha contra Aurora Fútbol Club. Número 10 para Marlon Renato el Pelusa Sequén. Número 33 para el canterano de los Cremas, Andy Contreras. Me parece que ahí no fue un atino el que hayan dejado ir a Andy Contreras de los Cremas, pero bueno, ya tendrán que ver los directivos y su anterior cuerpo técnico. Número 17 para Ariel Long. Suma minutos de edad limitada, pero ya no le sumará. ¿Cómo es la ironía? Porque ya sumó 500 y entonces la Liga Nacional dice, usted ya no puede sumar más de 500 minutos. 18 para La Loba. Desde Barberena lo quieren mucho. Número 18 para Nicolás Lobato y el capitán del conjunto Pecho Amarillo con el 44, Yori. Mucha experiencia, va bien arriba, va fuerte. Cuando tiene que pegar una patada la tiene que pegar, cuando tiene que pegar un grito lo tiene que pegar. En fin, la alineación del Pecho Amarillo dirigido por Martín García. Los suplentes: Hernández con el 30, Pineda con el 26, Armas con el 23, 19 para Garrido, 16 para Ramírez, 77 para Sánchez, 35 para Palencia, 6 para Estrada y 13 para Ángel Tejeda. Así la alineación del Pecho Amarillo. Y ahora en la voz de Freddy Cifuentes vamos a conocer cómo alinean los Cremas en la cancha de la zona número 6. Así juega el Albo.

0: equipo de comunicaciones, los Salvos, salen en la portería con el número uno, Freddy Alexander Pérez. Freddy Pérez, capitán de cancha con el número uno. Con el número tres, regresa nuevamente luego de esa suspensión, Elzar Martín Cruz. Elzar Martín con la número tres. Con la número cuatro, defensor central, el cubano Karel Espino. Karel Espino con la número cuatro. Con la número cinco, el Pitbull, Marco Domínguez. Marco Domínguez con la número 5. Con la número 10, otro cubano en comunicaciones. Ha tomado la 10, ha tomado ese rol, Dairon Reyes. Dairon Reyes con la número 10. Con la número 11, el Xera, un ex Guastatoya, Anderson, la Xera Ortiz con la número 11. Con la número 30, mundialista, Emerson Raimundo. Emerson Raimundo con la número 30. Con la número 31, Dewinder Bradley, el goleador del conjunto de comunicaciones. Dewinder Bradley con la número 31. Con la número 32, Nicolás Olivera. Nicolás Olivera con la 32. Con la 36, Samuel Camacho. Samuel Camacho con la número 36. Y con la número 77, Nelson Iván García. Nelson Iván García con la número 77. Así salen los dirigidos por Roberto Montoya. ¿Quiénes esperan turno? Arnold Barrios, David Prada, Bananín Grijalva, qué bueno que está bien Bananín, el Black Castañeda, Moncada, Ayala, Axel Romilio de la Cruz, Micheo y el caso de Omar Duarte. Ellos son los que esperan turno para el conjunto de comunicaciones. Equipo ya la cancha, Javi. Pues se recuperó Freddy Pérez, buena noticia, o solo se fue a cambiar de licras, de venda, de calzado, algo, pero esa es buena noticia. Está recuperado y está dentro del armado de comunicaciones Freddy Alexander Pérez, Javi.
1: Sí, Freddy Pérez está listo. Me imagino que habrá sido un tema ahí de indumentaria, de calzado, qué sé yo. Vamos a escuchar las notas del himno nacional de Guatemala en la zona número 6 capitalina y luego creo que tendremos un homenaje al Pinula Contreras. Suenan las notas del himno nacional de Guatemala.

0: a una nena, me parece que es, así lo alcanzo a ver a la distancia, Javi, pero me confirmas, va a haber homenaje a Pinula Contreras, ¿no?
1: A ver, lo estaban platicando, de hecho todavía estaban analizándolo hoy por la mañana, el tema de un minuto de silencio. Se hizo un minuto de silencio el fin de semana ante Cobán Imperial, por el fallecimiento de Francisco López, el Pinula Contreras, que la verdad es que en la historia de Comunicaciones marcó un antes y un después, un jugador que solo jugó con Comunicaciones, un one club man, le dicen en el territorio europeo, así como Francesco Totti, así como Carles Puyol, así como otros grandes jugadores que solo jugaron en un equipo. Hay muy poquitos realmente en la historia del fútbol. Imagínate vos solo jugar en un equipo durante toda tu carrera, hay pocos. Juan Carlos Plata, por ejemplo, en Guatemala, podríamos contabilizarlo acá. Se tomó la foto Guastatoya, se tomó la foto también Comunicaciones. Ahora es momento del intercambio de los banderines, que esto lo recuperó el patrocinador de la liga, el banco patrocinador. Entonces Freddy Pérez le da un banderín a Yori, Yori le da un banderín a el capitán de los Cremas. JJ Paredes, el ex capitán y ex referente de los Cremas, criticó la decisión de Montoya, sí, y del Tim Herrera de darle la capitanía a Pérez. ¿Por qué? Porque él decía, a veces ha tenido malas actitudes con la afición y entonces no merece llevar el gafete de capitán. Finalmente creo que es una decisión meramente deportiva, meramente de liderazgo dentro del camerino, y Pérez es de los pues más experimentados dentro del terreno de juego. ¿Qué otras opciones tendría Comunicaciones de capitán? Creo que Karel Espino ha sido capitán también en algunos momentos, pero de ahí no sé, habría que encontrar algún otro. Hoy es Freddy Pérez el capitán ante la ausencia de Pinto, ante la ausencia de Steven el Pelón Robles. Todo listo, la ruedita final de los Cremas, la ruedita final de Guastatoya. El árbitro Julio Luna está listo, están listos sus asistentes, Axel Pérez y Kevin Martínez. Está listo el cuarto árbitro que hoy recibirá las tarjetonas azules para no tener polémicas durante el partido, que es Juan Manuel Morales. Julio Luna estuvo presente en la derrota de los Cremas 2-0 ante Antigua en la jornada número 5. Le ha dirigido 25 veces a los Cremas, 11 victorias Cremas, 10 empates y 4 derrotas. Le ha dirigido 31 veces a Guastatoya, 9 victorias de Guastatoya, 11 empates y 11 derrotas del conjunto Pecho Amarillo. El tricampeón contra el 32 veces campeón. Un partido con historia que va a arrancar en la red y que vamos a vivir con Freddy Cifuentes, vamos a vivir con Javier del Cid, vamos a vivir con Eric Francisco Ramazzini, el relator de esta noche y en esta jornada. Y ahora creo que se va a dar el homenaje al Pinula Contreras, ya lo señala el árbitro, un minuto, y entonces lo respetamos. El Pinula Contreras, que supo ganar 4 títulos de liga con los Cremas, un torneo de copa y 4 campeón de campeones, 9 títulos para el Pinula, que en paz descanse. Y entonces los Cremas le hacen este bonito homenaje al que fue uno de sus referentes, eterno número 7 para el Pinula, y que Pinula corriendo como si volara, dice la canción de los Cremas. Ahí está el homenaje al Pinula Contreras.
0: Bueno, en estos momentos, minuto de silencio en la cancha de la zona 6. Bueno, minuto de silencio, entre comillas, porque no fue un minuto.
1: Nunca duran un minuto.
0: Nunca duran un minuto. Me llama la atención, seguramente ahorita que arranque el compromiso se va a extender una manta con uno de los primeros, ¿no, Fabio? Uno de los primeros escudos,
1: sí,
0: del equipo de Comunicaciones, seguramente. Por ahí va el tema, pues seguramente era el escudo que cuando Pinula Contreras era jugador de Comunicaciones se portaba en el pecho. Así que está por arrancar el compromiso. Yo le doy las buenas noches y la bienvenida a Eric Ramazzini. Ramazzini, muy buenas noches. Bienvenido a esta transmisión. ¿Y qué estás tomando?
2: Gallo, la mejor cerveza. ¿Cómo te va, Freddy? Qué gusto saludarte. Buenas noches también para Javier del Cid, David Pablo en el control central. La orden está dada por parte de Julio Luna. ¡En marcha el partido!
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2: Pelota dividida por parte de la gente de Comunicaciones Guastatoya, que intenta recuperar contra la banda. Arranca Víctor Ábalos, que se recostó por ese sector de la derecha, termina resbalando su compañero de equipo, no logró conectar, y ahora el cierre defensivo es correcto a través de la matitlaneco. Emerson Raimundo le terminó sacando la pelota, balón por afuera para un saque de banda. El celular de mis sueños me lo llevo. Está Roberto Montoya dando indicaciones. El entrenador del equipo blanco, vaya responsabilidad, regresar a la senda del triunfo. Está la recuperación por parte del equipo crema. Guastatoya le hizo el 1-2, la equiparación de equipos buena por parte del equipo pecho amarillo. La terminó reventando, se interpone la humanidad de Emerson Raimundo. El balón por afuera, es otro saque de banda. El celular de mis sueños me lo llevo. Está Martín, el Tano García, dando indicaciones también en su zona técnica. Bastante fresco ese pescador, con este calor y también que está haciendo en todo el territorio nacional. Cuando aquí venía acelerado, preparaba para levantar el centro, llegó la cobertura. La cobertura fue buena y en última instancia el pelusa Marlon Renato Sequén terminó botando la pelota por afuera para un saque de meta. 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Karel Espino, que de seguro estará con su selección en la próxima fecha FIFA, entregando cerca de tres cuartos. Karel reparte abierto a lo largo, va moviendo para la salida que va teniendo el equipo crema a través del jugador Samuel Camacho. Va la pelota ahora abierta por derecha, vuelven a retroceder Karel Espino, que va pidiendo pelota. Elzar Martín Cruz, que de la misma manera va pidiendo el esférico. Atención, porque ahora van tirando un balonazo largo allá para donde va Anderson Lachera Ortiz, de formación guastatoyana, pero mejor lo de Carlos El Choco Alvarado, el originario de Mazagua, Escuintla. Llega la cobertura, el balón por afuera para un saque de banda, saque de manos, el celular de mis sueños me lo llevo. En dos minutos de juego, Freddy Cifuentes, ¿qué está tomando?
0: 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Primeros minutos de análisis para el equipo de comunicaciones, es quien lleva las riendas de este compromiso, pero muy bien parada la defensa del equipo pecho amarillo. Vamos a ver, porque es un 4-4-2 el que tiene el equipo de Guastatoya también, mientras que el equipo de comunicaciones un poquito más ofensivo, dándole un poquito más de libertad, más de soltura al caso de Nelson Iván García y también al caso de Emerson Raimundo. Veremos cómo le van los cremas, veremos cómo le van los pecho amarillo. Seguramente también vendrá una serie de multa para el equipo de comunicaciones por el caso de la pirotecnia y el humo que desplegaron en estos momentos en la cancha de la zona 6, negro y blanco, el humo que desplegó la porra organizada del equipo de comunicaciones. Se vienen los cremas, Rabacini, ¿qué está tomando?
2: 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Va tocando la pelota ahora, serie de apuros. Tiene que salir con todo el San Martín. Tocando una pelota frontal para donde ya arranca Anderson Lachera Ortiz. Balón abierto por izquierda. Va el pique por parte de Winder Bradley. Va a encarar la marca. Vamos a ver, la lleva. La presión por parte de Manuel Antonio Iori. Tiene que depositar para donde está Marco Domínguez. Y ahora terminó cometiendo una falta en ataque. Una falta en ataque por parte del equipo blanco. Llegó a destiempo el jugador Camacho. Terminó cometiendo la infracción y es una falta. 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Tiro libre en favor del conjunto guastatoyano. Estaba cayendo José Almanza. Javier del Cid, llegó el momento.
1: Llegó el momento, Van Trav. El fútbol nos une. Comunicaciones de a poquito acercándose a la portería de Rubén Escobar, con jugadas con Dewinder Bradley. Creo que Bradley es el jugador con mejor proyección ofensiva que tienen los cremas, más allá de lo que puede presentar Buletich, más allá de lo que puede presentar Duarte, que por cierto, tanto Duarte como Buletich tenían un partido más de suspensión. La gente de comunicaciones solicita ante el órgano disciplinario la rebaja de la sanción, y entonces el OD dijo, ok, te vamos a rebajar la sanción tanto de Duarte como de Agustín Buletich. El caso de Buletich está todavía lesionado y el caso de Duarte está en el banquillo. Me parece que hay un encontronazo entre Dairon Reyes y Emmanuel Iori, que ya termina solicitando el árbitro Julio Luna. Se dan la mano, se platicaron, dijeron, bueno, muchachos, no nos sigamos molestando para que el partido pueda seguir con buen pie y con buen ritmo, y el partido ya vuelve a comenzar. Vuelvo contigo, Rama, ¿qué estás tomando?
2: 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El balón abierto, un saludo para Dani hasta Tacaná, San Marcos, amplificando la red. Saludos especiales, Dani, gracias por estar con nosotros. Atención, porque vendrá la salida. Comunicaciones intenta recuperar en el medio campo. Va tocando el equipo blanco atrás ahora para el toque de balón por parte de Emerson Raimundo. La salida está marcada para Emerson Raimundo, con la pierna zurda bien educada. Juega la línea de fondo para donde está controlando sin ningún problema Elzar Martín. Martín por el centro, Marco Domínguez, medio giro de nuevo para Martín. La tiene Elzar, va dibujando una pelota filtrada, y atención porque esta es buena para donde va el arribo por parte del futbolista Camacho. La va a ir en el mano a mano, va a ir en el careo correspondiente, toca la jugada, toca y acompaña al equipo blanco. Está con el dominio de pelota, bien el recorte.

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1: 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Tiro libre para la gente de Comunicaciones. Marco Domínguez se va a tener que poner frontal a la pelota. Brian Cambiazo Lemus, está Brian, el originario de El Progreso, Jutiapa. Ahí está Brian Lemus, que por cierto este fin de semana habrá clásico jutiapaneco, Achuapa contra Atlético Mictlán. Vaya partido. Sin duda alguna, dos realidades totalmente distintas. Esto en la principal categoría de ascenso del país. Atención, porque está para darle movilidad Nelson Iván García para la derecha y Dairón Reyes para la zurda. Es para la zurda de Dairón. Tira centro, muy pasado, acompañando el recorrido en la pelota que se pierde por la lateral para un saque de mano. 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Está la pelota ahora en salida. La pelota para Guastatoya. Carlos El Choco Alvarado jugará con la lateral. Va el Choco con pasado rojo. Mejor la marca por parte de un jugador blanco, llegando a la cobertura de buena manera el jugador Emerson Raimundo. Atención, porque aquí vendrá con el dominio de pelota nuevamente en un saque de mano. Reposición manual. Y el celular de mis sueños me lo llevo. Está Renato con la pasada. También estaba para hacer la cobertura Víctor Ábalos Almanza, por si picaba la pelota, y ahora juega rápido en un saque de manos. El celular de mis sueños me lo llevo. Tira centro, primer palo, a las manos del guardameta Freddy Pérez, que se quedó con la bola en un remate. 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En 8 minutos de juego, 8 minutos han pasado de este primer tiempo. 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Este es el marcador claro. 0 Comunicaciones, 0 Guastatoya. Freddy Cifuentes, ¿qué está tomando?
2: 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No sé qué estaba intentando ahí Karel Espino, que estaba intentando hacer un gol desde más atrás de medio campo, y ahora es Guastatoya que se la devuelve. Mal parado al equipo, al portero de Comunicaciones, Freddy Pérez, y la pelota se va a un costado. 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Se viene ataque ahora del equipo de Comunicaciones. No pasa absolutamente nada. Se complica en salida el pecho amarillo. Eric Ramazzini, ¿qué estás tomando?
1: 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Intentando la salida por parte de la gente de Guastatoya. Comunicaciones, a través de Emerson Raimundo, que se proyecta una de las principales novedades que estaba teniendo en este armado el entrenador. Nos referimos al profesor Roberto Montoya. Balón por afuera para un saque de puerta. 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Rubén Escobar, el paraguayo, ya se prepara para activar. Rubén Escobar está muy cerca. Nicolás Lobato se conoce bien esta cancha. Aquí fue donde prácticamente terminó ganando ese 50% de ascenso a la Liga Nacional con el equipo militar. Atención, porque vendrá con la pelota dividida. Intenta recuperar Guastatoya, lo está haciendo de buena forma Víctor Ábalos, que está aguantando. Para mí con falta, el árbitro dice que no. Recupera Comunicaciones, está triangulando. Le da movilidad, la lleva ahora por el centro. Serie de rebotes. Dairon Reyes, que metió una pelota filtrada. Y atención, porque se va a entrar a la zona. Saca tiro. De Winder Bradley. ¡Qué pelota dibujó Dairon Reyes! Pierna zurda, balón filtrado para De Winder. Entra a la zona y saca un remate. 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La sacó del estadio Cementos Progreso. Saque de puerta, saca tu préstamo y gana con Génesis Empresarial. La tuvo De Winder. La tuvieron los cremas. Javier del Cid, ¿qué está tomando?
3: 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Inmejorable la ocasión. Inmejorable la pelota filtrada que mete Dairon Reyes. Que cuando tiene esas genialidades, se nota que Dairon Reyes está formado en otra realidad. Está formado en la MLS, en un equipo que hoy domina la MLS y que

0: tiene una gran inversión y que tiene un nuevo estadio y que se acaba de coronar como el campeón de la Campeones Copa ante Cruz Azul. Gran filtración de Dairon Reyes y el control quizás se le queda un poco atrancado a De Winter Bradley y entonces la pelota se le queda un poquito atrás, pero aún así logra ponerse mano a mano ante Rubén Escobar, pero la pierna derecha le termina sacando un balón que casi va a dar a la vieja Chinautla. Fue el saque de puerta, saca tu préstamo y gana con Génesis Empresarial. Y pues bueno, tuvo la ocasión Comunicaciones, no la logró aprovechar Bradley y entonces seguimos empatados sin goles todavía en el marcador con la red 5G de mayor cobertura y velocidad. Este es el marcador claro. Comunicaciones tiene cero, Guastatoya tiene cero. Vuelvo contigo, Rama. Continúa el partido, continúa el relato. ¿Qué estás tomando?
1: 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La pelota detenida porque una falta. 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Tiro libre para Comunicaciones. Cuando terminó cometiendo la infracción el jugador Ariel Long sobre el futbolista Samuel Camacho. 12 minutos han pasado de este primer tiempo. 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Este es el marcador claro. Comunicaciones 0, Guastatoya 0. Balón por afuera para un saque de meta. Es un saque de puerta, saca tu préstamo y gana con Génesis Empresarial. Un abrazo para todos los que nos están escuchando, especialmente para los estudiantes del segundo semestre de ingeniería de la universidad. Así que un abrazo para ellos, gracias siempre por estar con nosotros amplificando la red. Son casi 40 estudiantes, así que bendiciones grandes para ellos y muchas gracias siempre por todo. La pelota para afuera para un saque de manos. Saque de banda, el celular de mis sueños, me lo llevo. Balón dividido, el pecho de De Winder. Llega la Shera, ahora De Winder, medio giro. Van depositando abierto por el sector diestro. El balón le da movilidad, Nelson Iván García. Nelson conecta ahora para Dairon Reyes en medio de dos, intenta la individual. Estaba saliendo, pero luego puntearon el balón y le termina cometiendo la falta. Falta que puede ser en ganaplay.gt, donde ganar es una pasión. Tiro libre para el equipo guastatoyano. Javier del Cid, ¿qué está tomando?
0: 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A ver, hay una situación en Guastatoya que me llama poderosamente la atención, que es la posición de Nicolás Lobato. Muy atrasado, muy diferente a lo que le vimos, por ejemplo, en el equipo de Aurora, en el equipo de Barberena, en el equipo de Juventud Pirinteca, donde realmente podía incluso ser un delantero por momentos. Hoy está actuando como un tercer defensor central, por momentos tirado al lado de la izquierda, por momentos metiéndose como el último defensor central. Hay tiro de esquina para los cremas. Rama, ataca Comunicaciones. ¿Qué estás tomando?
1: 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Tiro de esquina. 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Atención porque la pelota es para el equipo de Comunicaciones. Dairon Reyes está detrás de la pelota, vértice de la izquierda, prepara la pierna zurda, tira centro, el corte de cabeza de Nicolás Lobato, intentando recuperar la línea de fondo, recorta a través de Ariel Long, la terminó mandando a las manos del guardameta Freddy Pérez, que sacará de puerta, saca tu brazo muy gata con Génesis Empresarial. Emerson Raimundo le pone la pausa, pierna zurda, el balón que viaja por todo lo alto, le sale pase, atención porque hace el individual, avanza por ese sector, la gente crema, era Emerson Raimundo, se le acabó la cancha, balón por afuera para un saque de puerta, saca tu préstamo y gana con Génesis Empresarial. Bueno, ahí estaba Dairon Reyes, llegaba la cobertura, hacía el enganche, pasaba de largo Carlos El Choco Alvarado y luego el balón por afuera. Bien en la cobertura el defensa Andy Contreras del equipo de Guasta de formación crema. Entra con el despeje largo Rubén Escobar, pelota por todo lo alto, está llegando el balón dividido, recuperando Comunicaciones. Se interpone la cabeza a medias por parte de Nicolás Lobato de Winter Bradley. Llegó la barrida. Llegó barrido de esas jugadas donde si pasa estaba marcado el primer tanto para el equipo crema. Bien lo de Manuel Giori, botando la pelota por un costado para un saque de banda, el celular de mis sueños, me lo llevo. Es pelota rápida para el equipo blanco por el centro, comanda ahora para donde está Emerson Raimundo, tocaba con Anderson Ortiz y acompañaba la jugada, pero mejor la cobertura, sale elegante Carlos Alvarado, lo está esperando Emerson Raimundo, hacia adentro va dejando pelota ahora para donde está el jugador Ariel Long, cambio de frente, pero le pegó horrible a la bola, el balón por la lateral, saque de manos, es un saque de banda, el celular de mis sueños, me lo llevo. Freddy Cifuentes, ¿qué está tomando?
2: 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A ver, el tema de Lobato, En los últimos partidos, incluso durante todo este torneo, ha tenido que jugar de lateral por la izquierda. Una posición nueva para él. Él dice que no.
0: Bueno, depende.
2: Depende
0: porque en Pinula yo sí me acuerdo de él como un lateral.
2: Sí, exacto.
0: Lobato, sí.
1: Sí, Lobato es el polifuncional. Por eso
0: ha jugado todas las posiciones. Es más, el día que Javier Colli estaba lesionado y no podía jugar en Pinulteca y no tenía porteros Pinulteca, cuando Pinula estaba peleando el ascenso, dijo: yo juego de portero. Porque no tenían porteros aquella vez. Y entonces tuvieron que forzar a Javier Colli para hacer guardameta en primera división. Hoy en paz descansa ese equipo, lastimosamente, ¿no?
1: Pero ahí está jugando Fray Janes en el Estadio San Miguel. Un abrazo. Un abrazo para don Luis Muñoz. Un abrazo para el vicepresidente.
0: ¿Dónde anda?
1: Ah, yo creo que camino para su casa, ya cansado.
0: Yo creo que anda sufriendo con sus cremas.
1: Ah, bueno, ya lo quemaste. La pelota, atención, porque se encuentra detenida, porque una falta que apuestas en ganaplay.gt, donde ganar es una pasión. Tiro libre para el equipo de Guastatoya, cerca de la línea intermedia. Ya te voy a contar, lo que pasa es que don Luis le tiene mucho aprecio al equipo de Guasta. Fue su primer equipo como dirigente. Logra ascender con este equipo en el año 2014 mediante un repechaje contra el Sacachispas de Chiquimula. Y pues aquella generación encabezada por Ariel Sena, Amarini Villatoro, que empezaba, el directivo era Saúl Beltetón, el presidente, y ahora pues también tengo entendido que asesora a este equipo Pecho Amarillo luego de que se diera el cambio de administración.
0: Ya me escribió, me dijo. No, ando sufriendo por mi Pecho Amarillo, me dijo.
1: Ah, vaya, viste. Ya sabíamos esa historia. Esa historia nos la contaron hace años. Un abrazo, Luis. La pelota por afuera para un tiro de esquina. 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El pelusa Marlon Renato seque en vértice de la izquierda en 18 minutos de juego. Atención, porque se prepara Renato. Juega en corto con Ariel Lon cerca del borde del área. Llegó la pelota, se pierde por línea final para un saque de puerta. Es un saque de meta en favor del conjunto de Comunicaciones. 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La pelota por el centro. Está jugando Comunicaciones. Karel Espino cerca de la media luna. Desde propio campo sale el equipo blanco. Los dirigidos por Roberto Montoya. Cabeza de área por parte de Karel Espino. Va abasteciendo ahora para el arribo que tiene Luis Olivera. Olivera, la pareja de central de Karel, por el centro, ahora serie de apuros para el jugador crema Camacho, estaba pidiendo una falta, el árbitro dice que no, al final de cuentas sí, Marco Domínguez lo terminaron sujetando, es falta. 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Tiro libre para Comunicaciones, está moviendo rápido Elzar Martín, está limpiando el camino, asegurando el pase ahora para Freddy Pérez. Martín ahora sale como un defensa central. Pérez, que toma la decisión metiendo un balonazo largo. El contacto de cabeza de Carlos Alvarado. Ahora la va bajando cerca de tres cuartos en territorio albo. Terminaron cometiendo la falta. Agregado a ellos, se acompañaba con la mano. Es tiro libre para el equipo dirigido por Roberto Montoya en 19 minutos y medio. El tiempo de juego. 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Este es el marcador claro. Cero Comunicaciones, cero Guastatoya. Freddy Cifuentes, llegó el momento.
2: 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Bueno, a ver, yo cuando volteo a ver este equipo de Guastatoya, veo que en la lateral de la izquierda tenemos un futbolista ahí que está improvisando en su posición. Pero hay otro también en esta misma defensa que también está improvisando en su posición. El Chopo Alvarado. El Chopo Alvarado no es defensor central, o al menos en esta línea de tres, línea de cinco que está tratando de implementar su técnico, pues también nos topamos que el Choco Alvarado está jugando como stopper. Entonces me llama la atención que es muy arriesgado que estés usando a dos futbolistas que no están en su posición natural como defensores, o por lo menos defensores centrales, en el armado del conjunto del Pecho Amarillo. 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De venía ataque del equipo de comunicaciones, pierde la pelota en el equipo Pecho Amarillo. Eric Ramazzini, ¿qué está tomando?
1: Gallo, la mejor cerveza, la pelota la está recuperando Guastatoya. Vendrá Nicolás Lobato, trazo largo, el balón dividido. Intenta recuperar comunicaciones. Aguantando desde lo profundo, sale con todo y pelota. Balón seguro, medio giro. Ahora aguanta, llega Nicolás Lobato. Dos lo están marcando, Dairon Reyes tiene que deshacerse de la pelota. El desprendimiento para Elsa Martín. Se pone la pausa. Ahora Nelson, Iván García, intentando la individual. Guastatoya que recupera, va paredeando. Víctor Ábalos, que tiene que bajar unos cuantos metros. Víctor, para mí con falta, para el árbitro no. Triangula, el balón aéreo, corte de cabeza. Lo intenta recuperar de nuevo comunicaciones. Dairon Reyes con un medio giro está jugado para entregar con el Winder Brandy. Lo está esperando Nicolás Lobato. Tiene que estirar. Ahora va a jugar abierto por derecha para donde se encuentra Nelson Iván García. Pinta por aquí, pinta por allá. La tiene Nelson. Tira, centró a cerrar la pinza. La pelota por afuera. El balón se va desviado. Desviado lo que tuvo Anderson Asher Ortiz. Cuando ya se preparaba para sacar el remate, otro repuesto de dinero, servicio de calidad. El balón por afuera para un saque de puerta. 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Javier del Cid, llegó el momento.
0: Llegó el momento, Van Trave, el fútbol nos une. Buena jugada por el sector de la derecha con Nelson Iván García. Es de Winter Bradley quien termina deteniendo esa ofensiva que parecía tener otro ritmo. Y entonces se la termina cediendo a Nelson Iván García, que mete un centro muy venenoso, que pasa saludando a todos los defensores. Que pasa saludando y que entonces va al segundo poste donde va a caer a Anderson Ortiz. Y Anderson Ortiz creo que tenía razón, porque me parecía desde el ángulo donde yo estoy muy cercano, donde la pelota sale, que podía ser un tiro de esquina a favor de los cremas y Anderson se queda reclamándolo. 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Regreso contigo, Rama. Sigue el partido, atacan los cremas. ¿Qué estás tomando?
1: 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Baja Dairon. La pelota desde lo profundo. Anderson Ortiz, medio giro. Está resuelto para depositar cerca de la línea intermedia. Pierna zurda por parte de Cruz. Elsar Martín mete un cambio de frente. La puso bonita. Abierta por derecha. El contacto no fue el mejor. Iba buscando el arribo por parte del jugador de comunicaciones. Balón por afuera para un saque de banda. El celular de mis sueños me lo llevo. Ya está Guastatoya. Va tocando para donde la tiene Ariel Long. Vamos a ver con quién puede conectar esa pelota. Avanza el jugador de Guasta. Ahora para Nicolás Lobato. Nicolás Santiago Lobato. Su hermano Nicolás Lobato. Se llama Juan Manuel Lobato. Él también argentino.
0: Hoy está de cumpleaños.
1: ¿Qué manda?
0: Hoy está de cumpleaños, Juanma.
1: Ah, está de cumpleaños, Juanma.
0: Sí, hoy está de cumpleaños. Fíjate, allá en Chicago le mandamos un saludo.
1: Bueno, sí, reside en Estados Unidos. Era de los consentidos de Pablo Centrone. Yo me recuerdo en Petapa, hablando de Guastatoya, porque en ese mismo año asciende el equipo de San Miguel, el último ascenso a la Liga Nacional junto con Guastatoya. Y era un Petapa de Liga Mayor en Primera División. Se mantuvo toda la base. Solo a pasear fueron a la primera porque en cuestión de un año ya estaban de regreso. Y pues Lobato era el defensa central de Centrone. La pelota en salida, Almanza. Está con la salida, va tocando ahora por el centro. Víctor Ábalos, medio giro sobre su cuerpo, pero no tiene con quién. Lo estaban encerrando cuatro jugadores de comunicaciones. Lobato asegurando el pase atrás ahora para su guardameta, Rubén Escobar. Rubén, pelota frontal. Renato Lobato. Lobato que tiene la tenencia de la pelota. Va jugando ahora por el medio campo. Medio giro, no tiene con quién conectar. Arrastra la bola. Y ahora va con un medio giro y soltando por derecha, por el centro. Despeje apresurado por parte de Manuel Llori. Un balón totalmente sin rumbo ni norte. Y el balón a los botines del guardameta Freddy Pérez para un saque de puerta. 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Paso semilento por parte de los cremas. Desde atrás está distribuyendo el jugador Luis Olivera. Karel Espino. Espino, pierna diestra, mete pelota abierta y atención porque sí va a llegar, sí llegó Emerson Raimundo, se la quiere llevar por delante. Adelantó demasiado la pelota. Antes la marca también por parte del jugador guastatoyano. Estaba llegando la cobertura. De buena manera cerrar la pinza. Y el balón por afuera para un tiro de esquina. 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Llegó la cobertura a través de Andy Contreras. Es pelota en favor del equipo blanco. Está Dairon Reyes. Vamos a ver dónde la coloca el zurdo. De buen pie él, a su perfil natural. La tiene Dairon. Tira centro, el contacto de cabeza a la zona de reboteros. La puede prender de una el jugador Elzar Martín. Prefiere tocar contra la banda. Ahora medio giro, pisa la pelota, lo invita a salir. Avanza, Karel Espino. Tira centro, llegó el desvío para el asistente Nossi. Es tiro de esquina. 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En 26 minutos, casi 27 de este primer tiempo, el tiempo de juego Ban Rural, el máximo y orgulloso patrocinador de nuestro fútbol. 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Este es el marcador claro. Cero Comunicaciones, cero Guastatoya. Vértice de la derecha, pongan la música, porque empezó el baile en territorio guastatoyano. Nelson Iván García tira centro, serie de rebotes, caen dos cuerpos, el árbitro Luna dice que no pasa nada, hace el esfuerzo, vale por el mismo, Karel Espino, lo llegaba a incomodar Víctor Ávalo, le sale pase por el centro, Elzar Martín atrás para Freddy Pérez, Freddy que va a jugar fuera de su zona, despeje el largo, la pelota que viaja por todo lo alto, Nicolás Lobato que salta, ahora tiene que llegar la cobertura por parte del jugador Ariel Lom, y atrás el guardameta Rubén Escobar que se quedó con la pelota para un saque de puerta, es un saque de meta, saca tu préstamo y gana con Génesis Empresarial en 27 minutos de juego. Freddy Cifuentes, ¿qué está tomando?
2: 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Pedía un penal a favor del equipo de Comunicaciones y le dice, te estoy viendo una más y te voy a mostrar cartulina amarilla por intentar simular un agarrón de camisola. Así que llega el Pitbull Domínguez, llega también el caso de Emerson Raimundo y se reanudan las acciones. Ojo, porque de pivote no puede el delantero del equipo pecho amarillo. Ahora agárrenlo porque se viene el equipo de Comunicaciones, Eric Ramazzini.
1: La pelota, atención, porque viene con la salida. Está jugando de una, viene el rompimiento, el balón abierto por derecha, se va cerrando poco a poco, está tirando una pelota larga, esta es, vendrá en el mano a mano en el careo correspondiente, pero había posición adelantada. Había fuera de lugar por parte de Anderson Asher Ortiz cuando ya se preparaba para sacar el remate de autorrepuesto Linares, servicio de calidad. Se termina invalidando todo. Qué pincelada metieron buscando a la Shera, pero en efecto había posición adelantada por parte del jugador formado en las fuerzas básicas del equipo de Guasta. Muchas gracias. Gracias, vice. Me compartí aquí un dato y es cierto. Juan Manuel Lobato, que luego de que se va de Petapa, continúa su carrera aquí en Guatemala y luego pues él va a Sansare. Sansare juega el partido por el ascenso en el 2019 ante la gente de Misco. Y pues ahí estaba Nicolás, Juan Manuel Lobato. Él recomienda a Nicolás, sí, a su hermano. Le dice, mira, a Julio César Carías, un abrazo para Julito hasta Sansar en la tierra de la yuca. Le dice, mira, tengo mi hermano, quiere venir, míralo, quiere abrirse campo aquí en Guatemala. ¿De qué juega? Le dijeron, juega de todo juega. Bueno, miremoslo. Y al final, ¿cómo son las cosas? A veces en la vida, con una oportunidad basta para poder trascender. Y así fue el caso de Nicolás Lobato. Despeje largo por parte de Rubén Escobar. Pelota dividida. Hace piernas. Pisa la pelota. El jugador Andy Contreras va jugando por el centro, se interpone Marco Domínguez con falta. Es falta, falta que apuestes en ganaplay.gt, donde ganar es una pasión. Cartulina María. Cartulina María para el pitbull Marco Domínguez en 30 minutos de juego, el tiempo de juego. 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Este es el marcador claro, cero comunicaciones, cero Guastatoya. Freddy Cifuentes, llegó el momento.
2: 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Se viene ataque Pedro Amarillo, Eric Ramazzini, que estás tomando.
1: 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Guastatoya que está recuperando, traba en el medio campo, pisa la pelota. Serie de toques. Ariel Long, arranca Ariel Long, juega contra la banda. Está llevando balón atrás para Nicolás Lobato. El guardameta Rubén Escobar que tiene que salir. Despeje largo por parte de Rubén. El balón aéreo. Le salió un chanflazo al jugador de comunicaciones. Estaba llegando la cobertura por parte del jugador Nelson Iván García. Y luego en su esfuerzo por poderse rehacer de la pelota, enmendar su error, terminó regalando todo para un saque de banda. Es un saque de manos, el celular de mis sueños, me lo llevo. Venga rápido. Ahora para donde está Ariel Lom. Intenta el individual. José Almanza tira centro. El contacto de cabeza, el remate autorrepuesto Linares, servicio de calidad, se va desviado. Para un saque de puerta, saca tu préstamo y gana con Génesis Empresarial. Freddy Pérez juega con Karel Espino. Karel Espino. Dairon Reyes también está convocado a la selección cubana. Dairon Reyes. La pelota en salida. Sí, ¿verdad?
0: El caso de Dairon Reyes, el caso de Karel Espino, el caso también de Jonathan Moncada con Nicaragua y el Pelón Robles en Guatemala. Así que tiene 4 bajas para el siguiente partido, comunicaciones. No va a poder tener a varios de sus jugadores.
1: Sí, 4 bajas. Imagínate lo que tendrá que componer Roberto Montoya, pero al final para eso le pagan al técnico mexicano. Y muy bien, de seguro. El balón a las manos del guardameta Rubén Escobar de Winder Bradley. No llega a incomodar. Ya estamos rebasando la primera media hora de partido. Se prepara Rubén Escobar con un saque largo. Un saque de puerta. 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Pelota dividida. Va a ir en el careo correspondiente. Aguantando contra la banda. Intentaba recuperar, pero ahora sí abandonó. Es un saque de manos. Saque de banda. El celular de mis sueños me lo llevo. Julio Luna. Julio Luna que va a indicarle a sus dirigidos en esta noche dónde tienen que colocar la pelota. Empieza a caer en un, en un poco de pausa el partido. Está recuperando la gente de comunicaciones. Emerson Raimundo no logró prosperar mucho. Y luego lo de Andy Contreras que llega al cierre. Y de esa manera termina concediendo un saque de manos. Otro movimiento lateral, el celular de mis sueños me lo llevo. Juega Carlos Alvarado. Balón aéreo. Llega el contacto a través del defensa central del equipo crema. Estaba llegando a la cobertura Elzar Martín. También estaba Luis Olivera. Juega rápido Guastatoya. Prepara, saca tiro a las manos del guardameta. A las manos del guardameta Freddy Pérez. Se quedó con ese remate. 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Saque de puerta, saca tu préstamo y gana con Génesis Empresarial. 34 minutos y medio. La pelota en salida por parte de comunicaciones. Balón filtrado para De Wendell Bradley. Sale al encuentro. El jugador lo incomoda. Marlon Renato Sequén. Ahora tiene que jugar atrás. El balón en salida por parte de comunicaciones. Toca y toca. Ahora para donde está el dominio. A través del jugador Luis Olivera. Olivera prepara la pierna zurda. Tira largo. Pasado saludando a todos. Nadie para hacer el contacto correspondiente. Saque de banda. El celular de mis sueños me lo llevo. Freddy Cifuentes. Llegó el momento.
2: 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Bueno, poco a poco va terminando esta primera mitad. Y no ha pasado mucho, ni el caso de Rubén Escobar ni Freddy Pérez han sido figuras ni para Guastatoya ni para el equipo de comunicaciones. muy poco de Dairon Reyes, muy poco de Almanza, los futbolistas que tienen que llevar los hilos de ambos conjuntos, ¿no? Así que un partido muy parejo, un partido muy trabado en la media cancha, pero bueno, esto era lo que esperábamos en la previa, ¿no? Javi, tenemos ahí un temita, así que Javi, voy con vos. ¿Qué estás tomando?
0: 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Jugadores, afición y comunidades, todos estamos convocados a vivir esta nueva etapa. Estamos justos, estamos ya cabales, señor productor David Pablo, alias Chino, allá hasta la cabina de RCN en la zona número 4. Regreso con Rama, porque sigue el partido, sigue el relato. ¿Qué estás tomando?
1: 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Un abrazo para David Pablo. Bastante enojado, muy estricto el señor José David Pablo. La pelota en salida, va con el dominio, balón abierto por derecha, hace equilibrio la gente de comunicaciones, el juego de pelota atrás, la intenta recuperar Karel Espino, la va solicitando Karel, juega la pelota Karel a lo largo, para donde se encuentra Luis Olivera, pierna zurda, metió un cuchillo entre mantequilla, aguanta de Wender Bradley, casi cayéndose, le sale pase para Emerson Raimundo, prepara, tira, centro, la cobertura. La cobertura fue buena a través de Andy Contreras, el balón prolongado y se pierde por línea final para un tiro de esquina. 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Ya se proyectan los de buena estatura de Winder Bradley. Recibe la marca de Nicolás Santiago Lobato. Vértice zurdo, está Dairon Reyes. Atención porque autoriza el árbitro Luna, viene Dairon, tira centro, el corte defensivo de volea, la quería prender Marco Domínguez, le salió un chanflazo, ahora va de nuevo con la recuperación, mete fuerte la pierna, conduce y ahora sí, pelota abierta, pero muy largo el pase, muy largo el movimiento, saque de banda, es un saque de manos, el celular de mis sueños, me lo llevo en 38 minutos de juego, 38 minutos de la primera parte, el tiempo de juego Van Rural, máximo y orgulloso patrocinador de nuestro fútbol, el marcador claro con la red 5G, mayor cobertura y velocidad, este es el marcador, cero comunicaciones, cero Guastatoya. Freddy Cifuentes, llegó el momento.
2: 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Bueno, como era de esperarse, como era o es tradición ya en comunicaciones, si no comenzás a ver resultados, si no comenzás a encontrar los goles, vendrá el reclamo del aficionado, vendrá el reclamo y el reproche de algunos aficionados que les gusta mucho recriminar los errores de los jugadores del equipo de comunicaciones. Ya comienza la desesperación, ya comienzan los insultos, ya comienza pues algunos futbolistas a ser marcados, ya la gente se mete con Marco Domínguez, se mete también con el caso de Dairon Reyes, con el caso de Nelson Iván García. Así que si no llegan los goles, porque ya no es tema del técnico. Como lo dijo Steven Robles después del clásico, de perder el clásico, somos nosotros. Y ahora, pues poco a poco va quedando en evidencia que son los futbolistas los que no están dando la talla en el equipo de comunicaciones. Se salva ahora el equipo de Guastatoya, Eric Ramazzini, que está tomando.
1: 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Un remate, autorrepuesto, Linares, servicio de calidad, el guardameta Rubén Escobar que va abajo. Va abajo el guardameta Rubén Escobar, el despeje largo, el balón dividido, llega la cobertura a través del jugador Luis Olivera, hace jugar a Marco Domínguez, va recuperando Marco Domínguez desde lo profundo, ahora para Olivera, distribución con Emerson Raimundo de zurdo a zurdo, lo está esperando Andy Contreras, se va cerrando poco a poco, sirve de una en la medianía de la cancha, ahora para donde está Dairon Reyes, toca y acompaña la jugada. La pivoteaba bien el jugador de Winder Bradley, pero extendió demasiado el balón y ahora hubo falta. Hubo falta Es una infracción, falta que apuestes en ganaplay.gt, donde ganar es una pasión. Tiro libre para el equipo Pecho Amarillo que manda.
2: A ver, en estos momentos se va a entregar la papeleta azul por parte del técnico del equipo de Guastatoya y se va a pedir la revisión del FVS. Aduce que el futbolista Dairon Reyes dejó el pie y se le muestra cartulina amarilla a Dairon Reyes. Están pidiendo que lo revisen para que sea una expulsión sobre el futbolista cubano. Y en estos momentos va el árbitro central a revisar las cámaras, va a revisar el FVS. Y si me apresura, Javi, a vos te quedó de frente, a vos te quedó, pero clarita la toma. Me parece que el cubano Dairon Reyes termina dejando la pierna izquierda y puede venir una expulsión sobre el futbolista Dairon Reyes y seguiría la racha en activa que tiene el equipo de comunicaciones de cartulinas rojas en condición de local. Javi, creo que todo el torneo más de algún futbolista se ha ido expulsado. ¿Qué estás tomando?
0: 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Creo que en el clásico es la excepción. El clásico es la excepción y en el clásico no salió nadie expulsado, aunque Municipal sí pidió la roja para el Pelón Robles, si no recuerdo mal, por una jugada con el Flaco Martínez y una jugada también con el Checa Hernández. Están revisando. Cuando se da la falta, cuando se da el contacto de Dairon Reyes con Emanuel Llori, el primero que levanta la mano y voltea a ver al banquillo es Javier Estrada y le dice, revísenla, pidan la revisión. En el banquillo hubo una cierta confusión porque no sabían si querían que rápido entraran a atender a Llori o si pidieran la revisión del FBS. Lo cierto es que ya está Julio Luna revisando la jugada, habría tomado ya una decisión, dice que tras la revisión del FBS no hay absolutamente nada. Por lo tanto, nos quedamos jugando 11 contra 11 y Guastatoya pierde su primera tarjeta azul. Por lo tanto, ya solo tendrá una revisión más en lo que resta de este partido. Tenemos 42 minutos. El marcador claro dice que Comunicaciones tiene 0, Guastatoya tiene 0. Pidió la roja Guastatoya, no se la dieron. Y entonces seguimos empatados en esta recta final de la primera parte. Sin muchas ocasiones, sin muchas emociones también en la zona 6 capitalina. Sigue el relato, sigue el partido de Ramagol. ¿Qué estás tomando?
1: 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Emanuel Llori, así que se gastó una tarjeta el equipo de Guasta luego de que pedían una expulsión para el jugador Dairon Reyes. Se reanudó todo, retornamos al partido, la está recuperando Guastatoya, va desde lo profundo saliendo como cabeza de área el jugador Javier Estrada, la va solicitando Ariel Lom, que conduce pegadita al pie, la tiene, puede sacar el remate, la reventó en la espalda de Karel Espino. El remate autorrepuesto Linares, servicio de calidad, Víctor Ávalos cerca del pico del área, llega el relevo de Emerson Raimundo, terminó concediendo un tiro de esquina Ban Rural, el máximo y orgulloso patrocinador de nuestro fútbol. Ya viéndolo bien, no pasa nada en esa jugada. Bueno, lo que pasa es que Dairon Reyes va con la planchita, pero bueno, lo de Julio Luna está juzgando de que no ameritaba expulsión, únicamente se quedó en eso, en una tarjeta amarilla. Atención, porque Javier Estrada está detrás de la pelota, lo invita a jugar mientras se están pelando los dientes Víctor Ávalos y Karel Espino. Tira centro, se fue cerrando mucho esa pelota, el balón por afuera para un saque de puerta. 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La salida está marcada por parte del equipo de Comunicaciones. Cambio de frente, la va tirando el guardameta Rubén Escobar, que tiene que salir Rubén a controlar, a treparse de la lámpara. Y ahora vendrá con un saque de puerta. 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Le sale pase, mira lo que acaba de hacer Rubén. Va para donde está Long, el arribo es bueno, pelota abierta para donde se encuentra Cambiazo. Lemus, que le pone la pausa. Brian, que va a ir en el careo correspondiente, aguanta contra el vértice de esquina. Terminó robando un tiro de esquina Ban Rural, el máximo y orgulloso patrocinador de nuestro fútbol. Ya son 44 minutos y medio, veremos cuánto manda añadir el árbitro Luna a la historia de esta primera parte aquí en el Estadio Cementos Progreso. Víctor Ávalos la está teniendo con Karel Espino. Se dicen de todo, los dos jugadores. Renato Sequén está para activar vértice de la izquierda. Atención, porque empezaron los abrazos, los agarrones cerca del manchón penal. Luna, que autoriza tira, centro, el cabezazo, el guardameta. El guardameta, Freddy Pérez, espectacular lo que acaba de quitar el guardameta Freddy Pérez, válgame Dios, el centro preciso y el Choco Alvarado que llega con el remate de Torre Pasolinares, servicio de calidad. Y el guardameta Freddy Pérez prolonga el recorrido para un tiro de esquina, Van Rural, el máximo y orgulloso patrocinador de nuestro fútbol. Lo que quitó el guardameta Freddy. Atención porque vendrá nuevamente el cobro del tiro de esquina. Brian Lemus detrás de la pelota. A pie cambiado. Se prepara Brian. Pierna zurda. 2 minutos se mandaron a añadir a la historia de esta primera parte. Vendrá Lemus. Tira centro. Cerrará la pinza. Termina cayéndose desde abajo. Desde abajo termina anulando todo el árbitro Julio Luna porque hubo una falta. 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Lo que quitó Freddy Pérez, Javier del Cid. Llegó el momento.
0: 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Espectacular lo de Freddy Pérez, que durante el 2026 viene siendo el punto alto en el tiro de esquina. 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Aquí no van a haber goles, por lo menos en esta primera parte. Y el árbitro dijo, vamos a llegar hasta el 47. Les cuento, hubo una seguidilla de tiros de esquina y llegamos ya a 8 tiros de esquina en esta primera parte. 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Comunicaciones tiene 0, Guastatoya tiene 0. Últimos minutos de la primera parte, sin goles todavía en la zona número 6, Rama. ¿Qué estás tomando?
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3: Rubén Escobar,
1: que manda Freddy.
3: 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Increíble, David Palo, de verdad, increíble. Bueno, Eric Ramazzini, últimos segundos desde el primer tiempo. ¿Qué estás tomando?
1: 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Balón cerca del círculo central. Distribución de pase. La va jugando atrás. Se va moviendo el zaguero central, Elzar Martín, cuando el árbitro ha indicado de que han finalizado los primeros 45 minutos en el estadio Cementos Progreso. Desde la zona número 6 capitalina, a mitad de camino, los cremas lo empatan a 0 contra Huasta.
0: Es el empate sin goles tras los primeros 47 minutos. Vamos a ver qué es lo que se queda haciendo Martín García. ¿Fabi? Me parece que le dice a Christopher Ramírez, vámonos al camerino. Freddy, te escucho.
3: A ver, me llama la atención, me sorprende. No sé si se puede o no se puede, pero rompió concentración y está en el palco del estadio Cementos Progreso. Un muy buen amigo, el caso de Steven Adán, el Pelón Robles, está viendo al equipo de comunicaciones. Tengo entendido que ya el equipo, la selección guatemalteca, está en concentración. Seguramente pidió permiso, le fue otorgado solo para venir a la cancha de la zona 6. Pero Steven Robles está en el palco de la zona 6. Así que nosotros, Fabi, vamos a ir al corte, vamos a ir a la pausa. Cuando regresemos, traemos todos los pormenores de lo que nos ha dejado esta primera mitad. El equipo de comunicaciones y el equipo de Guastatoya empatan 0-0 en la cancha de la zona 6. Pausa y volvemos.
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4: De la noche con 59 minutos. Estamos de vuelta por el 106.1 de la red. Lo que necesitas saber. El equipo de comunicaciones está empatando 0-0 contra el equipo de Guastatoya. Un primer tiempo donde, si usted no lo ha visto, pues no se ha perdido de mucho. Un primer tiempo donde tal vez Freddy Pérez ha tenido que ser el guardameta más exigido, muy poco de parte del equipo de comunicaciones en ataque, dos muy claras que atacó Freddy Pérez, pero que logró sacar sin ningún tipo de sobresalto el guardameta del equipo de comunicaciones. De ahí en adelante, pues un partido muy peleado en la media cancha, un partido donde el equipo de comunicaciones por ratos ha tratado de llevar los hilos del encuentro. Otro momento donde también el equipo de Guastatoya pues ha tenido que ser protagonista. Dairon Reyes no termina de aparecer para el equipo de Cremas, y así podemos tomar un partido más donde pues Dairon Reyes, que es el 10 ahora, el referente del equipo de Cremas, pues no ha pasado mucho. Y de Guasta, pues, que está haciendo su partido, que cuando tiene que atacar, cuando tiene que ser incisivo, va y propone a la hora de ir al ataque. Javi, pues un primer tiempo que para los Cremas pues termina preocupando hasta cierto punto, porque no terminan de encontrar el gol, y así otro partido en condición de local donde de momento no están sacando los resultados, y cuando sentimos pues se nos va la primera vuelta y ahora solo avanzan 6. Javi, ¿qué estás tomando?
5: 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Sí, totalmente. Comunicaciones tiene que empezar a ganar puntos si quiere pensar en esa hipotética clasificación a la siguiente ronda. Creo que Guastatoya te firma el empate, porque en condición de visita, jugar en una cancha sintética, una cancha que quizás no es la cancha donde normalmente jugás y donde te ha ido mal en el último año, entonces creo que Guastatoya lo ve con buenos ojos, y entonces podríamos esperar que el Tato García, al ver que por ahora Comunicaciones tampoco le está haciendo tanto daño en ofensiva a la portería de Rubén Escobar, por ahí sacar y sacrificar a uno de sus ofensivos, porque tiene a Javier Estrada, tiene a Sequén, tiene a Almanza y tiene al delantero Ábalos. Entonces por ahí podría sacar a uno de esos tres mediocampistas de buen pie, que son mediocampistas creativos, y por ahí meter un tornillo, por ahí meter otro defensor, adelantar a Lobato. Son las variantes que podría hacer el Tato García de cara a ir cerrando este compromiso válido por la jornada número 10. Ya como si nada, se nos fue la primera vuelta para Comunicaciones. Y hay todavía equipos, por ejemplo Xela, por ejemplo Antigua, que Antigua me sorprende de sobremanera, porque dicen que hay crisis dentro del equipo Panza Verde, y ahí están líderes, y ahí están teniendo a los goleadores. Tienen 3 jugadores dentro de los máximos goleadores del torneo de apertura 2026. Respaldaron a su cuerpo técnico, sus dos capitanes, tanto Robinson como Ardón, respaldaron al Mago Tapia, que el Mago Tapia se sentía que no estaba respaldado por parte de la directiva, y entonces tendrán que analizar qué hacer para el próximo torneo de cara al mes de enero. Pero esta va a ser una jornada que arranca viernes con el duelo entre Cremas y Guastatoya, que va a continuar mañana sábado a las 3 de la tarde en esta misma cancha, la cancha de la zona número 6 entre Aurora y Deportivo Marquense, el duelo de los felinos. El domingo también va a continuar con el sorpresivo San Pedro, que buscará seguir siendo el mejor local. Tiene puntaje perfecto el equipo de San Pedro en condición de local, incluso jugando un partido fuera de su estadio, porque le tocó ir a jugar al Marquesa de la Ensenada, a la cancha del eterno rival, y ahí solventó la primera fecha contra la gente del Xelajún Mario Camposeco. Y luego tendremos el partido de Suchi contra Xela, un partido también con tintes históricos, con dos equipos que se conocen, dos equipos de una cierta región que por ahí pueden tener cierta rivalidad y tener cierta historia reciente, sobre todo en la Liga Nacional. Este partido será a las 5 de la tarde en Masate, Suchi contra Xela. Y para terminar esta jornada recortada, porque tendremos un partido pendiente para las próximas fechas, Malacateco intentará pues salir de los últimos lugares y enfrentará al Deportivo Misco a las 7 de la noche allá en el Estadio Santa Lucía. Entre semana tendremos el duelo entre Xela y Antigua. Este partido recuerdo que fue reprogramado por el tema de la Copa Centroamericana. Hoy la Copa Centroamericana ya estamos pensando en semifinales. Ahí está el señor Amarini Villatoro, que le va a tocar bailar contra uno de los grandes del fútbol centroamericano, como lo es el Club Deportivo Olimpia, arrancando en Cartago, cerrando en Tegucigalpa. Va a ser una gran serie, y la otra serie que va a tener a la Liga Deportiva Alajuelense siendo local en el partido de vuelta ante la gente del Motagua de Javier López y López. Y luego pensar en el partido que también está pendiente de esta fecha entre Antigua y Municipal, un partido también con mucha historia, que es el hasta el 8 de octubre. Así que tendremos que esperar casi un mes para poder reprogramar ese partido entre Antigua y la gente de los Rojos del Municipal. Ya regresa Guastatoya con su preparador físico. No sé si vienen variantes, creo que tendremos los mismos 11. Ya regresa Rubén Escobar, que se va a acomodar a su portería. Estamos a la espera de lo que pueda hacer Comunicaciones, si pueden venir variantes en el cuadro crema. Yo por ahí vería con buenos ojos el ingreso de Moncada, que podría darle cierta regularidad y podría darle cierto dinamismo al medio campo crema. Pero tendrá sus razones Roberto Montoya. Ya aparece la gente de Comunicaciones, liderada por Erzar Martín Cruz, por el Pitbull Domínguez, que otra vez tiene tarjeta amarilla, el caso de Dairon Reyes. Hay un jugador en línea de fuego en Comunicaciones, y yo no sé si vas a coincidir conmigo, Freddy, y es Karel Espino. Creo que Karel Espino tendrá la obligación de buscar la tarjeta amarilla en esta segunda parte, porque entonces se va a la selección cubana a jugar la Liga de Naciones, y entonces puede ahí limpiar esas tarjetas que tiene.
4: Totalmente, totalmente de acuerdo con vos. Sin duda alguna veremos, y te firmo, no sé cuánto se pagarán las apuestas, pero te firmo que Karel Espino en los últimos minutos del segundo tiempo verá la cartulina amarilla de forma directa, ¿no?
5: Si se pudiera, digamos, en las casas de apuestas guatemaltecas o las que operan en Guatemala meter ese tipo de apuestas, pues hoy pagaría muy poquito, porque es tan obvio, y como diría la película del hoyo, no pienso decir obvio. Y pues bueno, regresa entonces Comunicaciones con los mismos 11, sigue Samuel Camacho, sigue el Pitbull Domínguez, regresa Guastatoya también con los mismos 11. Aquí estamos saludando a nuestro colega Aldon Valtex, que ya está aquí en la cobertura periodística también para las redes sociales de la Red 106.1. El Black Castañeda también ya va saludando a Don Bam Bam, el popular Bam Bam, que anda ahí a nivel de cancha haciendo la cobertura, saludando y diciendo que todos los jugadores son sus favoritos. Así que va a rodar la pelota en la zona número 6. Los cremas con la pelota. Guastatoya por ahora rescatando un punto. Y pues Julio Luna dice que volvemos al partido, que van a arrancar los segundos 45 minutos sin variantes en esta jornada número 10 del fútbol guatemalteco. Así que le doy la bienvenida y el regreso a don Eric Ramazzini. Ramagol, continúa el partido, vuelve Roberto Montoya, no había regresado junto al Team Herrera, se les había atrapado ahí en el camerino. Regreso contigo, ¿y qué estás tomando?
6: 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Bueno, sí, todos en su lugar. A la espera está Julio Luna. Veremos qué cambios se realizan en el transcurrir de esta etapa complementaria. El cambio de jugador Hino el trabajador para ganar dinero. Marco Domínguez dialoga con Julio Luna. que manda Freddy.
4: No arranca el primer tiempo porque Roberto Montoya todavía no había llegado a su área técnica. Hasta ahorita llegó Roberto Montoya y Agustín Herrera y es por eso que el primer tiempo no se reanudaba. Ahora sí, arranca el segundo tiempo en el Ramazzini. ¿Qué estás tomando?
6: 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El árbitro ha dado la orden. En marcha el segundo tiempo. La pelota la está recuperando el equipo de Guastatoya de la medianía de la cancha. Conduce pegadita al pie José Almanza. Va distribuyendo, se va acercando ahora el Pelusa. Renato Sequén juega contra la banda para Javier Estrada. Le sale pase y atención porque esta es buena. La va pidiendo Víctor Ábalos. Pelota retrasada. Muy pasado el movimiento. Y Nelson Iván García que está recuperando. Cuando ya preparaba el remate, otro repaso Linares, servicio de calidad. Recuperando Comunicaciones en el medio campo. Traba el jugador Dairon Reyes, ahora comanda la ofensiva, Dairon que sacaba el remate, autorrepaso Linares, servicio de calidad de rebote para Emerson Raimundo, tira de una, buscando en el borde del área, ahora Nicolás Lobato como un zaguero central de punta y para arriba, la terminó mandando a territorio crema, está ahora dominando con el pecho, se le acabó la cancha, fue defectuoso el control por parte de Elzar Martín Cruz, el balón por afuera para un saque de banda. 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Está para jugar la gente de Guastatoya. Ahí va Brian Lemus. Brian Cambiazo Lemus. Con pasado rojo. Atención porque está sirviendo de una. Le sale pase, tira centro. El corte de cabeza a través del jugador Luis Olivera. Está ahora con la salida. Trazo largo por parte de Carlos Espino. A mucho esfuerzo. Impide que la bola abandone por la lateral, pero luego con un contacto de cabeza está resuelto para jugar con su guardameta Rubén Escobar. Y el cancerbero de Guasta saldrá de meta. 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Rubén juega contra la banda. Emanuel Llori metiendo un balonazo largo. Va a recoger ahora Karel Espino. Juega atrás, abasteciendo a su guardameta Freddy Pérez. Juega a lo largo. Juego de balón por el sector de la...

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1: Los partidos donde Comunicaciones no le ha salido las cosas en esta misma cancha. Por ejemplo, el duelo ante Aurora, donde jugaron de visita, pero pues es la cancha que realmente conocen. Hay una falta, que apuestes en ganaplay.gt, donde ganar es una pasión. Es Karel Espino quien le terminó cometiendo la falta a Víctor Ábalos, ese delantero pues incómodo para la zona defensiva de los cremas, pero que por ahora no ha tenido ninguna hacia la portería que defiende Freddy Pérez. ¿Será Lobato quien termine jugando, Rama? Vuelvo contigo, ¿qué estás tomando?
2: 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Julio Luna va pidiendo la pelota. Mientras ya se levanta toda la gente de Comunicaciones a hacer la entrada en calor, tal y como lo estaba adelantando Freddy y Javier, pues ahí está la incorporación de Duarte, luego de que le redujeran ese partido de suspensión, también a Buletich, pero lo de Bule está lesionado. Así que ahí está esperando turno.
1: Ojo, Rama.
2: Colombiano. ¿Qué manda?
1: Se la jugó el Pitbull Domínguez.
2: Sí.
1: Se la jugó el filo de la navaja sobre Javier Estrada.
2: Qué patada llegó a dar el Pitbull Domínguez sobre Javier Estrada. Termina cometiendo la falta. Falta que apuestes en ganaplay.gt, donde ganar es una pasión. Pitbull Domínguez va a traer a Javier Estrada. Javi, que termina cayendo, y con eso el árbitro detiene todo. Es pelota quieta en favor del conjunto que dirige el profesor Martín El Tano García. Ahí está Omar Duarte, Agustín Herrera, dándole indicaciones. Mira, yo lo haría así, porque así lo hice. Ja, me imagino a Agustín Herrera dando indicaciones. La pelota en salida, corte de cabeza, va a ir en el mano a mano, prepara, saca, tiro al arco, gol. ¡Gol!

0: los defensas de los cremas? ¿Dónde estaban las marcas? ¿Dónde estaba todo el equipo blanco para defender a Freddy Pérez en un centro donde José Almanza entra solito, solito a rematar, nada que hacer para la gente blanca? Y sí, Guasta, el pecho amarillo ha pegado primero en el Cementos Progreso. Gol, gol en la red.
1: Y ahí está la anotación del Club Deportivo Guastatoya y el árbitro la da por válida y entonces contra las cuerdas Comunicaciones. Hablábamos de la desesperación, hablábamos de un primer tiempo opaco para ambos equipos, pero tuvo Guastatoya la primera, un cabezazo, un despiste defensivo por parte de los tres defensores centrales de Comunicaciones y entonces mande a guardarla José Almanza, un viejo conocido de Roberto Montoya, porque si no recuerdo mal lo tuvo en Cobán y si no recuerdo mal también lo tuvo en Guastatoya, era su creativo. Y entonces a ver si es una, no es una de las opciones que tendrá Comunicaciones de cara a la próxima temporada o por lo menos al próximo año. Lo gana Guastatoya de manera sorpresiva en esta cancha tras 6 minutos de la segunda parte. Tenemos 51 minutos y Guastatoya ya tiene contra las cuerdas al conjunto de los cremas del Comunicaciones. Voy con Freddy Cifuentes porque hubo variante en el cuadro de los cremas. Freddy, ¿qué estás tomando?
2: Gallo, la mejor cerveza, se viene modificación, inmediatamente cae el gol para el equipo de Comunicaciones, abandona una persona que, un futbolista que, no sé, no termina de encontrar en el equipo de Comunicaciones, Anderson, Lashera Ortiz con el número 11, en su lugar ingresa el caso de Omar Duarte, el futbolista marcado con la número 27 para el equipo de Comunicaciones en el cambio de jugador, Hino, el trabajador para ganar dinero.

0: desesperación en la fanaticada, en el aficionado de Comunicaciones. No ven por dónde el equipo crema logre, pues, llegar a la portería de Rubén Escobar. Pierden los cremas, gana Huasta en la zona 6. Eric Ramazzini, ¿qué está tomando?
1: 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Alguien que diga a los defensas de Comunicaciones que ya empezó el segundo tiempo, se quedaron en el camerino porque qué forma tan fácil de dejar que Almanza llegue a rematar. Karel Espino puntió el balón, la presión es por parte de Víctor Ábalos, lo obliga a tirarla y caer en el error Lobato, que está recuperando Nicolás Lobato por el centro. Ahora aguanta con un medio giro, revienta Emanuel Llori de punta y para arriba. Long, que se iba encontrando con esa bola, y ahora termina cometiendo la falta en ataque. 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Mueve Comunicaciones de Winder Bradley, Nelson Iván García, mete el cuerpo Mark Duarte, y ahora vendrá Huasta Toya con la salida. Atención, porque llega la cobertura, balón por afuera para un saque de banda. Saque de manos, el celular de mis sueños, me lo llevo. Un abrazo para don Bernardino Aguilar. Un abrazo, don Berda. También para Beto, para toda la gente de ese sector del mercado Concepción, el mercado nuevo de Villanueva. Un abrazo amplificando la red, que seguro ya descansando los muchachos, pero mañana tendrán mucha actividad en el trabajo. El balón suelto, llega Duarte, le pone el pecho y ahora lo llega atropellando Nicolás Lobato. Lo terminó favoleando, falta.
2: Viene cambio.
1: Play.gt, donde ganar es una pasión. ¿Qué manda?
2: Viene cambio, Rama. El que se va es Elzar Martín Cruz con el número 3, con cierta silbatina, por cierto. Lo silban en la tribuna, lo silban en la preferencia. Y el que ingresa en el cambio de jugador Hino, el trabajador para ganar dinero, es el Black Castañeda. Así que la variante en Comunicaciones para buscar el empate y para buscar, pues, la igualdad. Cuando ya tenemos 10 minutos de esta segunda parte, eso quiere decir que querés cambiar de celular. 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El que quiere mandar un saludo allá a los Tichacos, allá a la zona 6, al territorio de Chinautla, es el Ping Pong, que le manda saludos a sus hermanas que están pendientes de la red 106.1. Continúa el partido, continúa el relato. Rama, ¿qué estás tomando?
1: Goyo, la mejor cerveza. 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
0: A ver, no sé si están de acuerdo conmigo o no, pero Comunicaciones pierde una ventana. En menos de 2 minutos, 3 minutos, una variante, la salida de Chero Ortiz, el ingreso de Omar Duarte, y luego en 3 minutos después, el ingreso del Black Castañeda. No sé, Javi, si compartís mi idea, pero era un doble cambio que lo pudiste haber hecho en una misma ventana, ¿no?
2: Totalmente, desperdicia en una ventana y ahora solo le queda una para hacer 3 cambios. Tendrá que aplicarla de buena manera y pensar bien los cambios. Ataca Guastatoya, Rama, ¿qué estás tomando?
1: 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Juega de una, la pelota para Almanza, pisa la pelota, medio giro sobre su cuerpo, hace jugar al jugador del equipo de Guastatoya, Long, que prepara, tira centro, el contacto de cabeza es bueno y ahora hubo falta de ataque. 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Ahí está entonces lo del Bla, el Bla Castañeda, ya dentro del terreno de juego, y ahora Comunicaciones, que va a jugar con Karel Espino. Atrás la va recogiendo Freddy Pérez. Freddy con Karel. Avanza desde lo profundo. La lleva Karel. Espino juega la pelota en el centro para Olivera. Avanza Olivera. Mete un balón filtrado para De Winder Bradley. Medio giro, está jugado. Ahora viene Omar Duarte. Duarte que va a jugar con Dairon Reyes, que puteó para De Winder. Busca el espacio, la tiene De Winder. Mete un túnel. Bradley, que no tiene con quién, se va abriendo poco a poco. Ahora para Duarte. Tira centro. Guardameta Rubén Escobar. Ahora de volea, la protegió al arco. La pelota sigue siendo para Comunicaciones. Vuelve a meter el centro buscando de Wendell Bradley. El corte de cabeza la tiene el Bla. Castañeda pisa la pelota, no tiene con quién jugar. Lo persigue el jugador Almanza, también lo estaba haciendo Long. Tiene que depositar ahora en la medianía de la cancha para donde está Dairon Reyes. Dairon con todo y pelota se prepara de pierna zurda. Quería filtrar para donde se encontraba de Wendell Bradley, pero antes la marca de Nicolás Lobato en 58 minutos de juego. 58 minutos el tiempo de juego en Rural. 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Sigue para Comunicaciones. Toca con Duarte. La tiene, mete el cuerpo. Para mí con falta, el árbitro Luna, en vez de darle continuidad a la jugada, termina deteniendo todo. Y es falta, falta que apuestas en Ganaplay.gt, donde ganar es una pasión. Tiro libre para Comunicaciones. Freddy Cifuentes, llegó el momento.
0: Va a entrar, el fútbol nos une. Para eso ingresó el Black Castañeda, para tener la pelota, para darle movilidad, para que se encuentre con alguien, porque está muy solo Dairon Reyes, y provocan una jugada de peligro, donde también hay que ser certero. Y lo hablábamos con Carlos Zacarías en el medio tiempo, y no sé si Ramazzini, no sé si Javi están de acuerdo conmigo, pero yo no sé qué tiene Dairon Reyes. Ha desaprovechado la táctica fija, ha desaprovechado esa habilidad que tiene con la pierna zurda. Yo entiendo que hoy el aficionado esté molesto con Emerson Raimundo, con el caso de Elzar Martín, pero uno se le va a empezar a exigir al futbolista, al cubano Dairon Reyes. Ya es hora. Se retiró el Moyo Contreras, no quisieron retirar la 10, él se puso la 10, pero no le ha otorgado mayor cosa al equipo de Comunicaciones. Hay mucha crítica sobre el nacional, pero ¿y los extranjeros? ¿Cuándo va a venir la crítica sobre el extranjero de Comunicaciones? A Buletich no se le dice nada, al futbolista Dairon Reyes no se le dice nada. Hoy el criticado es el nacional, pero ¿y los extranjeros en Comunicaciones dónde están? Otro mal pase de Dairon Reyes, otro mal pase ahora del Black Castañeda, dos jugadas donde Comunicaciones ha desaprovechado la oportunidad, y el aficionado aquí en el Cemento Progreso muy molesto con el accionar del equipo de Comunicaciones. Se viene nuevamente ataque para el conjunto crema y no pasa absolutamente nada. Javi, no sé si compartís conmigo, pero el aficionado no le remarca nada al extranjero en Comunicaciones. ¿Qué estás tomando?
2: 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Creo que hay un síntoma general de un bajo nivel general en Comunicaciones, no solo de los extranjeros, creo que también los nacionales no están dando la cara, no están levantando la mano en este proceso de Comunicaciones. Hay variante en Guastatoya, hay cambio de jugador, Hino el trabajador para ganar dinero. El que se va es el número 14, el Javier Estrada, el Xavi, y el que ingresa con el 77 es Denilson Sánchez. Denilson Sánchez tiene varias expulsiones en este compromiso, en este torneo, quiero decir, así que tendrá que tener cuidado de no salir expulsado una vez más, porque ya sería creo que la tercera o la cuarta en el torneo. Ataca el conjunto pecho amarillo. ¿Qué estás tomando, Rama?
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3: Se ha sido sancionado fuertemente Denilson Sánchez. De aquí se quería llevar al camerino al jugador Emerson Raimundo, cuando ya prácticamente se está activando todo. El balón por afuera para un saque de puerta. 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Paso semilento, traslado de balón por parte de la gente de Comunicaciones. Marco Domínguez metió un cambio de frente. La va estirando por izquierda para donde está Dairon Reyes. Tira centro a las manos del guardameta. Rubén Escobar para un saque de puerta. 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La salida por parte de Guastatoya contra la banda, haciendo equilibrio. Lo llegaron a incomodar, pero todavía suelta la pelota desde lo profundo. Intenta el conjunto progresano hacerse de la bola. Ahora falló en la entrega. Karel Espino pone orden. Karel para Olivera. Olivera que sigue. Paso semilento. Está metiendo una pelota filtrada al contacto de cabeza. Y ahora llegaba Andy Contreras. El balón no pudo ser dominado. Karel Espino la devuelve. Emanuel Llori. Llega Espino. Que alguien la baje. Llega Lobato. Puro ping-pong está esto. Ahora atención, porque le sale pase para Víctor Ábalos. Cerca del borde del área. Prepara, saca tiro. El recorte defensivo por parte de Karel Espino. De volea al arco. Gol. Gol.

0: decía que era pelotazo, balón aéreo. Sale pase para Víctor Ábalos. Víctor, que deja una pelota y José Almanza con el segundo y el doblete en esta noche mágica, en esta noche de ensueño para Guastatoya. Porque cuando nos vamos acercando a la segunda media hora de partido, el pecho amarillo ha aparecido de nuevo. Gol, gol en la red.
1: Bueno, ¿y qué vamos a decir ahora? ¿Qué irán a decir ahora los futbolistas? ¿Como balde de agua fría? No sé, porque era Guastatoya el que venía haciendo bien las cosas. Era Guastatoya el que salió a proponer en este segundo tiempo. Fue el conjunto pecho amarillo que salió a jugar, mientras que Comunicaciones no despierta de ese letargo. No termina de encontrar las ideas de Roberto Montoya. De momento, 2-0 está perdiendo el equipo de Comunicaciones. El equipo crema. A ver, fuera de lugar, ¿no? No, a ver, se quería avivar de Wendell Bradley, se quería avivar el equipo de Comunicaciones, y es gol, el equipo crema está perdiendo 0-2 en condición de local. Tercer partido donde el equipo de Comunicaciones no estaría encontrando la victoria. Y sí, insisto, y voy a remarcar esas declaraciones de Steven Adán, el capitán del equipo de Comunicaciones. Parece que no es culpa del técnico, parece que no es culpa de la directiva, son los futbolistas, es el equipo de Comunicaciones, los jugadores, los que no quieren absolutamente nada. El aficionado muy molesto, el aficionado muy triste, el aficionado se agarra la cabeza, no sabe qué hacer. El equipo crema, por segundo partido consecutivo, lo está perdiendo 2-0 en condición de local. Tendría que ir a las estadísticas, ni me acuerdo cuándo fue el último gol que marcó el equipo crema en condición de local. Javi, pues se vienen modificaciones para el equipo crema. ¿Qué estás tomando?
2: 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Sí, se vienen dos variantes para los cremas. Eso quiere decir que solo va a ser 4 cambios, porque ya no tiene más ventana. No vaya a ser que se les escapa, tienen una ventana más y pierden otra vez un partido por una alineación indebida o bien por un problema de una técnica indebida. Pero bien, viene el cambio de jugador Hino el trabajador para ganar dinero. Se vienen dos variantes, lo de Jonathan Moncada y lo de Kevin Grijalva. Veremos quién se va, porque Grijalva es un defensor que ha jugado como defensor central o bien ha jugado como lateral por la izquierda, y lo de Moncada es un mediocampista. Entonces yo me imagino que se le termina el partido a el People Domínguez, puede ser, porque tiene tarjeta amarilla, ¿Javi? Tiene que arriesgar un poquito más y por ahí tal vez sacar a...
1: Te la canto de una vez, Raimundo. Esa va a ser la primera variante, porque el aficionado está muy molesto con Raimundo. Él está desencajado, una pena por el juvenil, pero es el 36.
2: Se va Camacho también.
1: Se va Camacho con la 36 por el caso de Bananín Grijalva. Y sí, se va Raimundo por Moncada en la doble modificación, el doble cambio de jugador. Hino, el trabajador para ganar dinero. Y lo que te dice Javi, que no tenés más. No, para eso está Comunicaciones. Solo falta el pelón, falta Diego Santis y Buletich. Pero y Pinto. Y Pinto, pero con estos 14, 15 hombres va a morir el resto del torneo, el caso del entrenador, Javi.
2: Sí, va a tener que hacer magia Roberto Montoya, porque por ahora en 3 presentaciones con Comunicaciones, derrota contra Marquense en esta cancha, empate en Cobán, rascándola, y derrota por ahora ante Guastatoya. Tiene todavía tiempo Comunicaciones, pero no se le ve por dónde. No hemos tenido una ocasión que digamos, uy, qué cerca estuvo Cremas de descontar en el marcador. Voy a volver con Eric Ramazzini. Rama, ¿qué estás tomando?
3: Gallo, la mejor cerveza. El balón en salida por parte de la gente de Guastatoya. Aguanta Ábalos. 2 a la marca. recupera Moncada, Jonathan a lo largo, para donde ya la va tomando el futbolista Brian Castañeda. Avanza el Bla, sirve de una, luego de una serie de recortes, ahora para Moncada, va en el arribo por parte de Duarte, pelota retrasada, el corte defensivo, está recuperando el jugador Denilson Sánchez, ahora aguantando, la va custodiando, para mí con infracción, es falta, falta que apuestes en Cataplay.gt, donde Qatar es una pasión. Atención, porque aquí vendrá la pelota detenida. Julio Luna está marcando la infracción por parte del jugador de Comunicaciones. Falta en ataque, tiro libre, pelota quieta. Vendrá Nicolás Lobato dejando atrás para Rubén Escobar. Rubén que va con el despeje largo, el balón que viaja por todo lo alto. El contacto es bueno. Ahora va la salida por parte de Comunicaciones. Almanza lo llega a incomodar. Sale librado, conduce el long, juega a lo largo. Pelota estirada por la banda, sector de la izquierda. Cambio de frente, la va tirando largo. Llegaba Denilson Sánchez, quería jugar de cabeza. Ahora la pone a ras de césped, cerca de tres cuartos y Comunicaciones. Todo empieza ahora a organizar juegos desde lo profundo. Freddy Cifuentes, ¿qué está tomando?
1: Gallo, Gallo, la mejor cerveza. Cuando comienza el reproche, cuando comienza el cántico, donde le recuerdan a la afición, al jugador de Comunicaciones que está jugando, que está defendiendo los colores del equipo de Comunicaciones. 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Javi, modificación para el equipo de Guastatoya. El pecho amarillo mueve también sus piezas. ¿Qué está tomando?
2: Estoy tomando Gallo, la mejor cerveza. Variante en el conjunto pecho amarillo, que está ganando 2-0. Es el cambio de jugador Hino. Hino, el trabajador, para ganar dinero. Y entonces el que se va es Víctor Ábalos, el delantero del conjunto pecho amarillo, que suma 3 anotaciones en este inicio de torneo. Y el que ingresa es el hondureño Ángel Tejeda, que tiene 2 anotaciones en este arranque, en estas primeras 10 fechas del torneo de apertura. Las 2 anotaciones se las hizo a Malacateco en la jornada número 2, si no recuerdo mal, en aquella buena victoria que tuvo el pecho amarillo. Atacan los de amarillo, que buscan el tercer gol, que buscan hacer más daño en la portería de Freddy Pérez. Rama, ¿qué estás tomando?
3: 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Arranca y ahora tocando la primera pelota. Y atención, porque va el desprendimiento por el sector de la derecha por parte de la gente de Guastatoya. Va en el careo correspondiente. Ángel Tejeda se tira como 9 y llegaba a levantar el centro, buscando la aproximación por parte del jugador de Guasta. El balón por afuera para un saque de puerta. Es un saque de meta. 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Comunicaciones ahora con el dominio. Toque de balón. Estaba jugando a lo largo para Moncada. Sirve con el Bla. Castañeda, cambio de frente. La va tirando ahora para Bananín. Kevin Grijalva va a enfrentar la marca, esperando quien acompaña la jugada. Ahora va a jugar por la lateral. Lo llegaron a incomodar, le terminaron sacando limpio la bola para un saque de manos. Es un saque de banda, el celular de mis sueños. Me lo llevo. Sirve de una, aguanta de Wilker, llega a la pasada por parte de Nicolás Lobato, llega a la cobertura desde lo profundo Karel Espino, que estará recuperando Freddy Cifuentes. Llegó el momento.
1: Bantra, el fútbol nos une, comienza la seguridad del estadio a reforzar todas las puertas y salidas de emergencia. Antes solamente tenían un elemento de seguridad. Ahora mejor llegan refuerzos y ahora estarán resguardados por 2 elementos de seguridad. Temen que pase algo más por el momento que atraviesa el equipo de Comunicaciones. Así que ahí va ahora la seguridad del estadio, poniendo 2 elementos de seguridad en cada puerta. Ahí van en estos momentos a donde está la porra organizada del equipo de Comunicaciones. Ya viene Carlos Zacarías, ya le dio miedito, ya apagó la luz, ya cerró con llave la puerta de la cabina. Así que ya se comienzan a desplegar los agentes de seguridad en el estadio Cementos Progreso por seguridad, para que no pase absolutamente nada que no querramos comentar ni informar a la audiencia. Así que es información que estamos en desarrollo. Dos elementos ahora en las puertas del estadio Cementos Progreso. Eric Ramazzini, ¿qué estás tomando?
3: 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Balón aéreo. El pecho por parte de José Almanza. Y atención porque esta es buena. La va tomando José Almanza. Va entregando con Long. Long que alza la vista. Almanza contra la banda, la está esperando. Va para Almanza, toca, va paredeando la gente de Guastatoya. El pase es bueno, línea de fondo, puede tirar centro. Lo está esperando Bananín. Kevin Grijalva lo obliga a retroceder. De nuevo para Almanza. Pisa la pelota, mira lo que está haciendo. Terminó mareando al defensor central de Comunicaciones. En este caso era Luis Olivera. Le terminó sacando limpio la pelota. Balón por afuera para un saque de mano. Reposición manual. Es un saque de banda. El celular de mis sueños me lo llevo. Almanza atornilló a Olivera, literal, puso música, lo sacó a bailar y luego lo dejó sentado. Cuando aquí hubo una falta que apuestes en ganaplay.gt, donde ganar es una pasión. Pelota quieta para Comunicaciones. Freddy Pérez llega a ver cómo está Kevin Grijalva y luego también Andy Contreras, y ahora Freddy está con el reclamo, le dice que tiene que retroceder unos cuantos metros a Ángel Tejeda. Atención, porque se está poniendo bastante friccionado el cierre de partido. El balón aéreo llega cortando Moncada y ahora se la deja de Winder. Está jugado con un medio giro, avanzaba de Winder, terminaba cayendo, pedían falta, el árbitro dice que no. Y otra vez Guastatoya con Sánchez. Sánchez para Sequén. Va Renato, el individual lo intenta. Sale librado Marco Domínguez. Atrás ahora para Olivera. Karel Espino, Almanza lo presiona. Está el anticipo de Nicolás Lobato. Lobato que avanza con todo y pelota. Ahora para Almanza, lo vimos por derecha, ahora por izquierda. Contra la banda está jugando. De nuevo para Almanza. Lo está persiguiendo Moncada. Se ve obligado a jugar atrás. Ahora desde lo profundo, metiendo un pelotazo largo. Sánchez, balón al vacío. Únicamente para donde está el guardameta Freddy Pérez, quedándose con la pelota. 75 minutos. 75 minutos han pasado de tiempo corrido. 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Cuando se anima la gente blanca, pelota abierta para Kevin Grijalva. Tira centro. Llegó el desvío. Ahora cae un cuerpo. Detienen todo porque hubo falta. Hubo falta. 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Freddy Cifuentes, llegó el momento.
1: Van Trav, el fútbol nos une y bueno, veremos si en esta táctica fija sí puede el equipo de Comunicaciones sacarle raja y volverse a meter al compromiso. ¿Quieres cambiar de celular? 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Claro que sí, se viene táctica fija. ¿Será que sí? ¿Será que no? La tercera, la vencida. Eric Ramazzini, ¿qué está tomando?
3: Goyo, la mejor cerveza. La pelota por afuera, el balón desviado. 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Le pegó horrible, horrible Dairon Reyes a esa pelota. No pasó absolutamente nada en el pórtico de Rubén Escobar. Despeje largo. La pelota dividida. Ahora llega el Blas exigido. Abrazo para Víctor Solalinde. Nos está escuchando el Bubu.
2: ¿Dónde?
3: Un abrazo para Víctor. En su momento jugador de Guastatoya. Logra el ascenso con el equipo Pecho Amarillo. Luego juega en la Liga Nacional. Tiene un subcampeonato. Aquella final que pierde contra la antigua Guatemala. Y luego pues ya con el diferente recorrido por equipos de Liga Nacional y Primera División.
2: Decile si todavía está enojado conmigo o no. Preguntale, ¿ah, sí? Por favor.
3: Ah, le voy a preguntar.
2: Preguntale eso si todavía no está enojado aquí.
1: ¿Qué le hiciste, Javi? ¿Qué le hiciste? ¿Qué le hiciste?
3: Javi, a medio.
2: No, un saludo para don Solalinde. Qué jugador, Solalinde. Qué clase sí. La que tenía en aquel Guastatoya subcampeón con el profe Ariel Sena. Cayendo en esa final y en esa semi contra Suchi, si no recuerdo mal.
3: Sí.
2: No, qué jugador. No, contra Shela fue esa semi.
1: ¿Javi?
2: Sí, te escucho, Freddy.
1: Se comienza a retirar parte del aficionado del equipo de comunicaciones. Se comienza a retirar gente de la tribuna, gente aficionados de la preferencia. Minuto 75 y comienza el abandono de los aficionados de comunicaciones. Eric Ramazzini, ¿qué está tomando?
3: 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El guardameta, Freddy Pérez, que sale de arco. 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Karel Espino alza la vista, observa el panorama, metiendo la pelota, contacto de cabeza, recoge Almanza haciendo labor de recuperación, la tira donde sea, balón por afuera, saque de manos, saque de banda, el celular de mis sueños, me lo llevo. Juega rápido Comunicaciones, el balón abierto, hace el enganche, pasa de largo su marcador, avanza el Bla con la de palo, tira centro, el contacto de cabeza, llega la barrida. Llegó la barrida por parte de un jugador de Huasta. El árbitro detiene todo porque hubo falta en ataque. 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Termina resentido Carlos El Choco Alvarado, fungiendo ahora como defensor central. 78 minutos y medio, entramos a la recta final de este compromiso. 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Este es el marcador. Cero Comunicaciones, 2 Huastatoya. Sale el guardameta Escobar. Escobar que va con un despeje largo. La pelota que viaja por todo lo alto. Llega el corte defensivo. Y ahora la pelota por afuera para un saque de manos. El celular de mis sueños, me lo llevo. Quiere jugar rápido. Y ahora le van a alcanzar la pelota a un jugador de Comunicaciones. Se prepara Kevin Grijalva, Bananín. Se vienen dos cambios. Cambio de jugador y no el trabajador para ganar dinero por parte del equipo de Huastatoya. Javier del Cid, ¿qué está tomando?
2: Estoy tomando, Gallo, la mejor cerveza. Viene doble variante en el equipo de Huastatoya. El que se va es Ken y se va también Lemus. Ya te voy a mencionar quién ingresa, pero me parece que es Eddie Palencia de la Casa Crema y el caso de Armas, el defensor por la izquierda. Así que se termina armando y termina haciendo pues una línea, vamos a ver, sí, reforzando la línea de 5, el Tato García, y entonces pues las dos variantes, los dos cambios de jugador y no el trabajador para ganar dinero. Continúa ganando Huastatoya, quedan 10 minutos de partido, pero no se le ve por dónde a los cremas, que han mejorado de a poquito. Han intentado con los centros de Nelson Iván García, de Bananín Grijalva, hacer daño en la portería de Rubén Escobar, pero no consiguen el descuento que los acerque en el marcador. Minuto 35 de la segunda parte, eso quiere decir minuto 80, Rama, ¿qué estás tomando?
3: Gallo, la mejor cerveza, tira centro, el contacto de cabeza, ahora para Dairón, atención porque vendrá con la salida, nuevamente Huastatoya está recuperando y el rompimiento está marcado, va a ir en el mano a mano, avanza para mí con falta, sí, es falta, falta que apuestes en ganaplay.gt, donde ganar es una pasión. Tiro libre para Huasta, cuando agarraban mal parada la línea de fondo, bienvenido le dijeron al partido a Eddie Palencia. Dairon Reyes lo llegó a traer y con esto está deteniendo todo. Es un tiro libre. Pelota quieta en favor del conjunto Pecho Amarillo. Emanuel Antonio Llori. Despeje el arco. La pelota por arriba. El balón por arriba. Lo que pasó en la portería de Comunicaciones no lo puede creer nadie. Por poco. Por esto, Freddy Cifuentes. Por esto no cayó el tercero por parte de Huasta.
1: Cerca el equipo de Huastatoya, muy vivo el Choco Alvarado, segunda oportunidad, segunda vez que lo intenta el equipo de Huastatoya. Se dan cuenta que Freddy Pérez está adelantado, se está dando cuenta que Freddy Pérez está jugando como líbero e intentan sorprender al guardameta Freddy Pérez y la pelota se va por nada. Desviada de la portería, el guardameta del equipo de Comunicaciones. Se viene nuevamente el Crema, lo quiere descontar, quiere volver a meterse al partido. El Crema está agonizando en el torneo Apertura 2026. Eric Ramazzini, ¿qué estás tomando?
3: Gallo, la mejor cerveza. Sacaba el remate y ahora el guardameta Rubén Escobar, espectacular. Va a volar el guardameta Guaraní, prolongando el recorrido para un tiro de esquina. 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El balón dividido, la quiere prender de una pelota suelta para de Winter Plan. La individual está marcada, llegaron barridos, se armó la molotera. Saca apresurado Eddie Palencia, tirando a propio campo del equipo de Comunicaciones. Atención porque vendrá con la salida Freddy Pérez. Freddy que vendrá con un despeje largo, el contacto defensivo, el balón por afuera para un saque de banda, el celular de mis sueños, me lo llevo. Está jugando rápido Comunicaciones. Pelota para Kevin Grijalva. Pananín que vendrá con la salida al contacto de cabeza. Queda suelto y ahora hay falta. Sí, señor. 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Tarjeta María para Emanuel Llori. Ahora la pelota frontal. Veremos si esta es. Si esta es para el equipo crema. Javier del Cid, ¿qué está tomando?
2: Gallo, la mejor cerveza es la falta en la frontal del área. Y entonces Comunicaciones va a poder tener una buena ocasión. Es la falta, falta que apuestes en ganaplay.gt, donde ganar es una pasión. ¿Para quién? Para el disparo potente y seco de Karel Espino para intentar colocarla. No le ha salido nada a Dairon Reyes, pero podría ser. Y veo ahí al Chucho Bradley y veo ahí a Omar Duarte. No, hombre, que se decidan por uno. ¿Qué están haciendo ahí cinco jugadores? Hasta el Pitbull Domínguez está intentando ver si él le puede pegar. Ya llegó el Black Castañeda. Todo el mundo la quiere hacer. No hay quien diga, no, yo me voy a ir a parar allá a la par de la barrera, yo voy a ir a agarrar el rebote. No, todo Comunicaciones quiere hacer el tiro libre buscando el descuento. Y llegamos ya a la recta final. Podría ser un buen minuto para que Comunicaciones anote el 2-1 y entonces tenga un cierre emotivo aquí en la zona número 6. Creo que va a ser de Dairon Reyes, creo que es de Cubano, creo que es de Espino de Dairon. Veremos qué es lo que pasa en la voz de Eric Ramazzini. Rama, vuelvo contigo, ¿qué estás tomando?
3: 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Está Rubén Escobar colocando el muro de contención. De seguro será muy nutrido cerca del manchón penal para la zurda de Dairon. Ya lo decía Javier, está Karel Espino para la potencia. Todos quieren cobrar, pero veremos si es para Dairon. Cerca de la sonrisa del área. Ahí se prepara Comunicaciones para poder rematar a la portería. Atención porque agarra avance. Se la dejaron a Karel. Saca tiro. Golazo. Gol.

0: ¡Quítate!, le dijo Karel Espino al guardameta Rubén Escobar. Saca un remate seco, fuerte, se abre el muro de contención. El guardameta Rubén Escobar le pone las manos, pero se las termina doblando porque era un cañonazo por parte del cubano Karel Espino. Y los cremas, en 85 minutos de juego, han descontado en el partido. ¡Gol! ¡Gol en la red!
1: Plazo. Rubén Escobar dijo: voy a intentar meterle las manos, pero y por poco lo terminan metiendo al arco. Y entonces Karel Espino, su tercer gol en el torneo, aunque estadísticamente solo se le van a contar dos, porque anotó uno en ese empate 1-1 ante Misco, que terminó convirtiéndose en 3-0. Marcó un tercer gol, pero solo dos le valen, digamos. La historia dirá que tiene tres goles anotados en este torneo, pero solo dos le vale la estadística. ¡Riflazo! No fue Tyron Reyes, no fue Duarte, no fue Bradley. Fue un riflazo del cubano, subcapitán del equipo crema. Y entonces Comunicaciones vuelve a la vida y tendrá todavía pues 4 minutos más lo que reponga Julio Luna para decir: acá todavía tengo vida y puedo rescatar un empate. Llegamos al 85, eso quiere decir que pide tu préstamo agropecuario al WhatsApp 2388-9100 y entra al sorteo de un picopón. 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
0: ¡Gallo, la mejor cerveza! Tyron Reyes, pelota retrasada. Ahora para donde se encuentra Marco Domínguez. Va prolongando el recorrido con Karel Espino. La tiene Karel, tira centro. Llegó barrido. El árbitro dice que no pasa nada. Que no pasa nada. En una jugada donde estaba llegando inmediatamente Roberto Montoya.
2: Bueno,
0: ha presentado el cartón azul. Freddy Cifuentes, ¿qué está tomando?
2: Gallo, la mejor cerveza. ¿Y cómo son las cosas? En un estadio que era un cementerio, en un estadio donde ya el aficionado se comenzaba a ir, muchos se fueron. Apareció el gol de Karel Espino, que vuelve a meter al equipo crema del partido. Y ahora viene y levanta el cartón azul Roberto Montoya inmediatamente. Y están pidiendo penal. Y puede venir penal a favor del equipo de Comunicaciones. Y se puede empatar todo esto. Y ojo, porque el gol de Karel Espino cayó al 84. Y en estos momentos es minuto 87. Y el Black Castañeda dice: es claro penal. Nelson Iván García dice: es claro el penal. Y toda la banca del equipo de Comunicaciones dice: es claro el penal. Me llama poderosamente la atención. El árbitro central estaba de frente. El árbitro central lo vio todo de frente. Y él fue el mismo que dijo: no es absolutamente nada. Así que veremos si viene el segundo tanto de Karel Espino, porque está cantado que Karel Espino va a hacer el penal. Si al final de cuentas el árbitro central termina diciendo: sí, es penal. Y ya es Karel quien tiene la pelota en la mano. Y en estos momentos es el árbitro quien, junto al cuarto árbitro, están dilucidando si es o no es penal. Esto es una caldera, Javi. Ahora sí apareció el aficionado de Comunicaciones. Ahora sí todos están parados. El aficionado crema pide penal. Javi, ¿qué estás tomando?
1: Estoy tomando Gallo. Gallo, la mejor cerveza. Tomó la decisión Julio Luna, dice: no hay penal. Por lo tanto, seguimos igual. Y entonces se reanuda el partido. Y acá perdimos por lo menos un minuto. Llegamos ya al 44 y veremos cuánto más termina de añadir Julio Luna, que en un minuto llegaremos ya al minuto 45, a los 90 minutos de este compromiso. Gana Guastatoya, que lo está sufriendo en los últimos minutos. Pelota para los cremas, Rama. Continúa el partido, continúa el relato en la pedrera. Guastatoya tiene 2, Comunicaciones tiene 1. ¿Qué estás tomando?
0: 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Vaya cierre el que nos espera. Atención, porque Julio Luna ha pedido la pelota. El árbitro deja para Marco Domínguez. Domínguez por el centro, el balón aéreo, el corte defensivo. Va recuperando y ahora traslado de balón por parte de la gente de Guastatoya. Pelota abierta por izquierda. No logró llegarle cómodo.
2: Seis minutos más.
3: ¿Cuánto? 6 minutos más. 6 minutos.
0: 6 minutos más. 6 minutos más. Gracias, Freddy. Llega el contacto de cabeza. La pelota para Almanza. Medio giro. Termina despejando. Ahora llega desde lo profundo el futbolista Marco Domínguez. Pedía una falta, el árbitro dice que no pasa nada y ahora el balón va a la deriva, línea de fondo, termina barriendo Emanuel Llori para un tiro de esquina. 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Atención porque aquí vendrá con el toque de pelota Dairon Reyes. Dairon, que no ha flotado la lámpara, vendrá Dairon, tira centro, demasiado pasado el quite defensivo, pedían una mano, de rebote la tiene ahora Omar Duarte, buscando un puntapié, nadie, Víctor Armas termina despejando con un medio giro sobre su cuerpo, de pierna zurda termina alejando el peligro, hace el esfuerzo Marco Domínguez que va a dejar ahora para donde va, el arribo por parte de Nelson Iván García, tira centro, el corte defensivo, sigue siendo para la gente de comunicaciones, tiran pelota larga, el complemento es bueno y atención porque nuevamente empiezan a mostrar la tarjeta azul. Permitime un ratito, mi querido Freddy Cifuentes, porque aquí vendrá la salida por parte de comunicaciones, tira centro, el contacto de cabeza, el balón suelto, Guasatoya que está recuperando, Freddy Cifuentes, llegó el momento,
2: va a entrar, el fútbol nos une y bueno, no hay nada que perder, podemos intentarlo, todavía tenemos un tarjetón azul, pide en mano y va Roberto Montoya y le entrega el tarjetón azul al cuarto árbitro, así que ahí va otra vez Julio Luna a seguir viendo el FVS, a seguir buscando si se puede desde el punto penal. Esta no me queda clara, esta lo primero que hice fue voltear a ver al árbitro, estaba en muy buena posición, estaba enfrente de la jugada y él mismo dice, no es nada, no es absolutamente nada, con las manos hace el gesto que no es penal, pero viene Roberto Montoya y dice, aquí tengo un tarjetón azul, no me lo quiero llevar a mi casa, mejor lo voy a usar, y vendrá el movimiento de parte del árbitro central para ver en el FVS. Esto no sé qué tanto le ayuda a Cremas porque le baja en el envío anímico, le baja las revoluciones, vuelve a poner a todo en calma, le permite a Guastatoya agarrar aire, le permite al pecho amarillo ordenarse y también el equipo de comunicaciones se altera y va a ver el FVS. Así que, Javi, no sé si estás conmigo o no, pero me parece que le baja las revoluciones esto del FVS a Cremas, ¿no?
1: Sí, por ahí le baja un poco la revolución y sobre todo te hace perder tiempo que no vas a recuperar, pero no pierde nada comunicaciones, tiene un tarjetón todavía y entonces vemos a Julio Luna, lo estoy viendo yo en la aplicación de las dos televisoras que transmite a comunicaciones y entonces Julio Luna pareciera que está pidiendo ahí las repeticiones, se está pidiendo el zoom, está pidiendo que le den otra repetición y demás. Minutos finales, compases finales de este compromiso, tomó la decisión Julio Luna y dice no hay nada, por lo tanto seguimos igual. Comunicaciones ya desperdicia sus dos tarjetones, ya queda poco tiempo, eso sí, y entonces a jugar. Tendrá todavía comunicaciones más o menos 3 minutos para buscar un gol que por lo menos le haga rescatar un punto. Vuelvo contigo, Rama, ¿qué estás tomando?
0: 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Lo que sí me he percatado, no sé si en esta jugada, pero en las anteriores, es que ya no muestran la repetición de la jugada, sino que solamente enfocan al árbitro. Sí.
1: Sí, es decir, la televisora ya no muestra en esa doble caja que involucraba la imagen del árbitro más la imagen que supuestamente caía desde España.
2: ¿Sabes qué pasa? No... Que es para que no avives al que está viendo de parte del equipo. Seguramente después en la televisora sí vendrán las repeticiones, incluso con esa toma que ahora tienen a nivel de cancha. Pero lo que pasa es de que antes usaban los equipos a alguien que les dijera, a ver, pidan el tarjetón azul. Se vienen los Cremas, Rama, ¿qué estás tomando?
0: 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Toca de una para Dairon Reyes. La pared es buena, se interpone un cuerpo de Guasta. Pedían falta, no hay. Y atención porque aquí vendrá Dairon Reyes. La tiene Dairon, hace el enganche, sirve de una, pelota abierta. Ya se prepara el jugador de comunicaciones, Nelson Iván García. Tiraba centro, el corte defensivo. El balón a la deriva, estará abandonando por un costado. La pelota por un costado para un saque de banda. 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Quiere jugar rápido, está con la salida nuevamente Comunicaciones desde lo profundo. Toca con Karel Espino, balón filtrado. La deja pasar, va en el mano, mano, saca tiro al guardameta, va abajo. El guardameta, ahora de volea, la prendió al arco. El desvío, se va desviado. Desviado, desviado el remate. 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Primero probó Nelson Iván García y luego el remate. El remate agónicamente, esa pelota se pierde por línea final para un saque de puerta. 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Pero al final de cuentas esa pelota caprichosamente se termina yendo por línea final. 10 pelota en favor del equipo Pecho Amarillo. Javier del Cis, llegó el momento.
1: 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Se salva Guastatoya en doble oportunidad y llegamos ya a la recta final del partido. No sé si se va a reponer un minuto más o dos minutos más por las revisiones del FBS, pero ya llegamos prácticamente al minuto 50. Eso quiere decir que ya nos quedará uno más lo que decide Julio Luna en la recta final de este compromiso. Se viene tarjeta color amarillo para Karel Espino. Uy. Eso quiere decir que Karel Espino acumula y no va a estar en el partido ante Xela. Igual no iba a estar, pues porque se tiene que ir a Cuba, chico, a jugar su partido de la Liga de Naciones junto a Dairon Reyes. ¿Y qué van a hacer los cremas en la próxima fecha sin cuatro de sus jugadores más importantes? Sin el Pelón, sin Gané Espino, apuesta, sin Dairon y sin Moncada. ¿Qué van a hacer los cremas?
0: Ganó la apuesta, Freddy. Ganó la apuesta.
4: Javi. ¿Sí? Gané la apuesta. Me gané mi pizza, Javi. Me gané mi pizza. Sacame de una duda. ¿Sería el sexto partido de manera consecutiva sin conocer la victoria para Cremas?
1: Sí, sería 6 partidos seguidos, tomando en cuenta que son 4 derrotas y 2 empates, aunque un empate se termina convirtiendo en derrota, ¿no? Que es el de Misco. Entonces son 6 partidos consecutivos que tiene Comunicaciones sin conocer la victoria. Ya hace tiempo que Comunicaciones no marca gol y hace tiempo, bueno, no, ahorita marcó con Espino. Hace tiempo que Comunicaciones no gana un partido. Atacan los cremas, último minuto, Rama, ¿qué estás tomando?
0: 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Saludo para toda la gente hermosa de San Miguel Petapa en plena feria titular. Abrazo para toda la gente petapeña. Edwin Funes, exintegrante de la desaparecida Furia Petapeña. El balón dividido. Llega el contacto de cabeza por parte de Denilson Sánchez. Los cremas lo intentan. El balón a los pies de Dairon Reyes cuando Julio Luna está indicando de que se detiene todo. Es pelota y falta. Falta en favor de Comunicaciones. 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Cuando Julio Luna lo ha terminado. Ha terminado el partido en el estadio Cementos Progreso. Comunicaciones no puede. Y ha vuelto a caer ante su afición. 0-2 frente a la gente de Guastatoya.
2: Bueno, finaliza el partido en el estadio Cementos Progreso y se van los futbolistas abucheados, insultados, cuestionados y todos los comentarios negativos que yo puedo decir. Mucha molestia de parte del aficionado de Comunicaciones, que ahora entiende que no es contra el técnico, porque si hoy estuviera el fantasma, pues hubiera cierto descargo, ¿no? Más tranquilidad para los jugadores. Pero ahora los futbolistas son los principales cuestionados y Guastatoya, en un momento espectacular, en un momento donde revalida que sigue estando para pelear el título nuevamente de la Liga Nacional, para pelear la parte alta, pues logra una victoria en el estadio Cementos Progreso. Los cremas, 6 de 9. 6 partidos de manera consecutiva sin conocer la victoria y a merced de lo que pueda hacer Cobán, de lo que pueda hacer Suchi, de no dormir más abajo en la parte baja de la tabla. Sí. Y ya los aficionados se comienzan a tomar fotografías con la cara tapada, ya los aficionados comienzan a tomarse fotografías con el puñito y el dedito para abajo. Xavi, preocupante el momento y el nivel de Comunicaciones en esta apertura, ¿no? ¿Qué
1: sí, estás tomando? Es preocupante, estoy tomando Gallo, la mejor cerveza. Comunicaciones con esta derrota se queda por ahora en la posición número 10. y entonces eso quiere decir que queda a merced de lo que haga Cobán y de lo que haga Suchitepéquez, porque con alguna combinación de resultados, déjame ver si Comunicaciones puede caer al último lugar en, vamos a ver, a Comunicaciones hay que restarle un punto, porque en esta tabla todavía tiene ese punto, tiene 8. Digamos que con alguna combinación de resultados, Suchi goleando, sí que podría hacer que Comunicaciones caiga al último lugar en esta jornada número 10. Preocupación en los cremas, sin duda alguna. Pero volteamos a ver el banquillo, volteamos a ver la plantilla que tiene cremas, y entonces quizás tiene un poco de sentido cómo le está yendo. Después habrá que ir analizando partido a partido, porque por ejemplo, hoy era un partido parejo, era un partido que parecía para cualquiera de los dos bandos, quizás Comunicaciones había llevado el hilo conductor de mejor manera. El partido de la semana pasada o de hace 15 días contra Marquense también parecía un partido adecuado para que Comunicaciones pudiera sacar la victoria. Pero las expulsiones, entonces ahí es donde te vas encontrando situaciones individuales por partido. Sale Nicolás Lobato, se queda José Almanza, se queda Víctor Ábalos platicando con la televisión y con los otros medios de comunicación, y entonces el Estadio Cementos Progreso empieza a vaciarse con la tristeza de los cremas y me imagino con mucha felicidad por parte de la gente de Guastatoya. Hay mucha gente volteando a ver al palco, Freddy. No sé si vos tenés otra imagen. ¿A quién volteamos a ver en el palco? Yo estoy intentando acercarme para ver si logro ubicar si es el Pelón Robles o a quién están intentando ver en el palco de la zona número 6. Vuelvo contigo, Freddy. ¿Qué estás tomando?
4: 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Sí, me parece que es a Steven Robles, pero el tema pasa que se quedaron parados los aficionados de Comunicaciones y espero, de verdad espero, que no haya ningún problema en la salida de parte de los aficionados cremas. No se mueve parte de la tribuna. No se mueve la tribuna, creo que cerraron la puerta de la tribuna y no van a poder salir los aficionados de Comunicaciones. Insisto, estoy totalmente del otro lado, no nos va a alcanzar para tener información. Aquí logro ver que sí hay gente abandonando parte de la General Sur, donde se pone la porra organizada de Comunicaciones, pero no se puede salir de parte del palco y la tribuna. A ver, aquí me está llamando Carlos Zacarías y es Steven Robles. Es Steven Robles,
1: sí, es Robles.
4: Con el Zoom. Espero que no se haya ido a las palabras Steven Robles, sino que haya ido.
1: Algunos le pedían fotos y le siguen tomando fotos a Pelón. Yo creo que la gente crema entiende que Pelón ahora es el menos culpable de esta situación. Él no jugó hoy y entonces, ¿qué se le puede hacer? Aquí hay unos en tribuna que incluso se animan a decir que no es el capitán correcto para Comunicaciones. Cada quien tendrá sus opiniones divididas, pero ahí está Pelón, digamos, atendiendo a la gente, atendiendo a la afición que, pues sí, ya abandona. Quizás era eso, que sí, una combinación de un poco de las dos cosas.
4: Sí, aquí con el zoom del celular alcanzamos a ver que son fotos las que le están
1: fotos
4: pidiendo.
1: Y firma, ¿sí?
4: Roles, fotos, videos. Mañana pueden ir a partir de las 9 de la mañana y van a estar los seleccionados también, irse a tomar fotos por si quieren ir ahí al centro de alto rendimiento. Pero Javi, ¿qué te parece si vamos a la pausa, vamos al corte? Cuando regresemos venimos con todos los pormenores de lo que fue esta sexta derrota, bueno, sexto partido sin ganar de los cremas y liderato momentáneo de parte del equipo Pecho Amarillo. Pausa y volvemos.
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3: Bueno, estamos de vuelta en el 106.1 de la Red y como lo habíamos anticipado antes de irnos a la pausa, hay problemas en el estadio Cementos Progreso. Vamos a decirlo de esta forma, la porra organizada o aficionados de Comunicaciones rompieron el protocolo de seguridad, rompieron la puerta de ingreso a el estadio Cementos Progreso y han invadido la cancha, han invadido las instalaciones del estadio Cementos Progreso y en estos momentos están tocando las puertas del camerino donde están los jugadores del equipo de Comunicaciones. Ahí está el Moyo Contreras, al Moyo ni lo tocan y los aficionados ya tiraron basureros, ya tiraron todo lo que encontraron en el camino y los aficionados de Comunicaciones en estos momentos están pidiendo explicaciones de qué es lo que está pasando. Están pidiendo que renuncien algunos jugadores, están pidiendo la salida de los extranjeros de Comunicaciones. Hay invasión de cancha en estos momentos de parte de un sector de los aficionados de Comunicaciones. Ahí están, amuchados, no hay seguridad, hay que decirlo de esta manera. En la pausa, nosotros, bueno, durante el partido decíamos, se activaron los protocolos de seguridad con todo el respeto del mundo. 15 pelones que contrató el club de Comunicaciones para seguridad, no pudo controlar a la afición del equipo crema. Veo patadas ahorita de parte de esas patadas karatecas, veo a un par de aficionados que están montados sobre otros aficionados que están tratando de abrir las puertas del camerino donde están los jugadores, veo al Moyo Contreras que mejor se ha hecho a un lado y están enfurecidos. Los aficionados de Comunicaciones están en la parte alta, creo que ya rompieron incluso unas ventanas donde pues se puede gritar y se pueden ver para dentro del camerino del equipo de Comunicaciones. Así que es una información que está en desarrollo, es una información que está pasando en estos momentos. Hay invasión de cancha y ahora me parece que cambia por completo y van sí. A ir por la prensa, ¿no? O algunos aficionados, o algunos, perdón, colegas de la prensa que han tomado fotografías y han tomado videos en los distintos medios sociales. Javi, pues toma tus precauciones porque han salido y ahora van para arriba, ¿no? Ahí donde vos estás, Javi.
4: Lo que yo veo por acá es que afuera del camerino crema solo está el Moyo Contreras. El Moyo Contreras vestido de beige, de color crema, y está dialogando o intentando dialogar con la parcialidad de la gente crema. Después veo mucho aficionado, claro, aficionados con la cara tapada, aficionados con pasamontañas, aficionados con sus camisolas de los cremas, por supuesto, intentando pues dialogar, intentando recriminarle, yo no sé si solo a los extranjeros, yo más creo que al plantel completo. Y entonces aquí es donde yo lo decía quizás hace 6 meses, hace un año y medio, cuando veíamos una derrota de los cremas y entonces veíamos al Moyo Contreras salir a dar la cara. Y veíamos que los técnicos no aparecían, pero el Moyo Contreras sí aparecía. Y hoy la escena quizás no es el Moyo Contreras dando declaraciones, pero es el Moyo Contreras intentando calmar a la gente. Y está ahora solito el Moyo Contreras. Y esta sí, es la imagen, Javi, de Comunicaciones. Esta es la imagen duda que da Comunicaciones. Es el Moyo Contreras FC. Esta sí, es la imagen sí que está dando Comunicaciones. Un equipo con una directiva, Javi, cortita. A ver, te escucho, Freddy.
3: Discúlpame que te interrumpa.

0: pero ya vamos a tener tiempo. ¿Por qué los agentes de seguridad no se meten? ¿Es protocolo de parte de comunicaciones tener a Policía Nacional Civil dentro de las instalaciones de cualquier recinto deportivo? Porque ahora yo no sé para dónde van el grupo organizado de comunicaciones, no sé si va para los carros, no sé si va para el parqueo, desconozco, sí, porque ya van corriendo para otro lado, pero ¿por qué la policía, por qué la seguridad no interviene? Sí, a ver, su labor.
1: A comunicaciones paga un servicio de una seguridad privada, de una policía privada, que son los hombres que hoy están de negro con naranja fosforescente, que están muy alejados, están a 15 metros quizás, casi donde está la portería, donde cayeron los dos goles de José Almanza, y ahí hay por lo menos 25 seguridades privadas. Y luego veo la parcialidad de la afición de comunicaciones, y yo estoy instalado aquí desde la tribuna, y claro, no hay nadie. Ahora el que me parece que ya sale, vamos a ver si es un jugador o es parte de la fanaticada. Sí, me parece que hay alguien que está intentando disuadir, está intentando alejar del ingreso al camerino de comunicaciones, aparte de la parcialidad de los cremas. Hay un toldo que es el que evita, digamos, la visibilidad correcta, sí, hacia el ingreso. Es un toldo de la gaseosa que patrocina comunicaciones. Ahora, quizás la gran mayoría de aficionados ya abandonan el terreno de juego o el ingreso a los camerinos, ese ingreso donde están los baños, donde está el camerino de los árbitros, donde también está muy cercano el camerino de Guastatoya, que tendrá que resguardarse también, y ahí es donde quizás debería estar la seguridad privada, resguardando a Guastatoya, que nada tiene que ver en este lío, ¿no? Es decir, la gente crema hoy está recriminando a sus jugadores, a su cuerpo técnico, porque hoy el partido, disculpa, hoy el partido no lo pierde el Fantasma Figueroa, hoy el partido no lo pierde Sopeño, hoy el partido no lo pierde Willy Coito, hoy el partido lo pierde el cuerpo técnico liderado por Roberto Montoya. Entonces tiene parte de responsabilidad, sin duda. Después habrá que platicar si Comunicaciones tiene equipo o no para poder competir este tipo de partidos, pero me parece que Cremas, competirle un partido de una jornada 10 a Guastatoya, sí tendría que poder con esta plantilla, Freddy.
0: Totalmente, totalmente de acuerdo. Mira, ya vamos a hablar del tema futbolístico, pero a mí lo que me tiene realmente sorprendido es que hoy por hoy los aficionados de comunicaciones tienen tomado por completo el estadio Cementos Progreso. La seguridad está campante, la seguridad está observando, no pasa absolutamente nada. Sí. Y no hay elementos de Policía Nacional Civil, no hay nadie quien venga a proteger, porque ahí veo que ahora regresan otra vez y algo le están diciendo, no sé si al jefe de prensa.
1: Es el jefe de prensa, sí. Es el señor Alejandro, el señor Alejandro Marroquín, que están intentando recriminar. Él creo que tampoco tiene mucho que ver, pero debería alejarse. Debería ahorrarse tener una discusión con la fanaticada crema. Creo que es el menos culpable de las cosas, ¿no?
0: Sí, es el. Pero mira, yo te digo, es parte de los protocolos y es parte del reglamento de competencia tener Policía Nacional Civil. ¿Dónde está la Policía Nacional Civil? ¿Dónde están los elementos de seguridad para que saquen a este grupo de aficionados que entró como Juan por su casa? Porque, a ver, abrieron la puerta y entraron. Tiraron, rompieron, cantaron y gritaron. Yo veo que desde aquí, si no viene nadie, estos muchachos no se van a ir.
1: Es que ese es el tema. Contabilizo, yo te decía, entre 20 y 25 oficiales de seguridad privada, y yo veo que bajo el toldo, que está en el ingreso justamente del camerino crema, por lo menos ahí veo a 10 personas, y afuera de él, el toldo, veo 20, 25 personas. Entonces, creo que por lo menos deberías empezar a ordenar la cosa, bueno, ir recortándoles espacio, ir recortándoles espacio. No sé si hay un protocolo o no. Lo cierto es de que los árbitros creo que están allá a la vuelta de la esquina. Y si los árbitros reportan esto, viene una sanción para comunicaciones, y viene puerta cerrada para comunicaciones, y viene castigo para la cancha de comunicaciones. Entonces, comunicaciones tiene que ir a buscar una cancha, tiene que ir a Masate, tiene que ir, a donde quiera ir comunicaciones a jugar, que lo ha hecho en Masate en las últimas temporadas. Sigue parte de la fanaticada de comunicaciones en el ingreso.
0: Fíjate que aquí me queda la visual perfecta. A ver, los líderes, yo quiero entender que son los líderes de esta afición de comunicaciones. Ellos están debajo del toldo. Ellos sí están teniendo un diálogo. Ellos sí están hablando con alguien. No sé si es Seguramente es el Moyo Contreras, porque el Moyo Contreras siempre es el que da la cara.
1: Entonces inscriban al Moyo, porque si el Moyo es el que va a dar la cara, si el Moyo es el capitán del equipo, aunque ya no esté inscrito, inscríbanlo y que dé la cara, y entonces va a aportar futbolísticamente también.
0: Sí, el Moyo es el que está ahí, segura. A ver, no alcanzo a ver porque está este toldo tapando absolutamente todo, pero ahí debajo del toldo está la cúpula de aficionados, los líderes, hablando con alguien. Y está el resto de afición que se metió resguardando. Están ahí a la espera de recibir instrucciones, seguramente, a la espera de ver qué pasa. Porque insisto, no hay elementos de Policía Nacional Civil. Los de seguridad les tiemblan las patitas en irlos a sacar. Ellos están ahí viendo qué pasa. Y no sé para qué Comunicaciones invierte y gasta su dinero en estos elementos de seguridad, si cuando tiene que hacer su función, pues no lo hace.
1: A ver, para la gente que nos está escuchando en la salida del Estadio Cementos Progreso, hay un toldo justamente en el ingreso del camerino. En ese toldo por lo menos hay entre 12 y 20 aficionados de Comunicaciones. Creemos que están dialogando con parte del cuerpo técnico, con el Moyo Contreras o bien con el grupo de jugadores. Pelón Robles estaba aquí instalado en el palco. No sé si se ha movilizado, no sé si sigue instalado en el palco o ya se movilizó hacia abajo. Aunque él no está convocado, él está concentrado, digamos, con la selección nacional. Y luego, bajo el marcador, que ahora ya no lo prenden el marcador. ¿Se acuerda usted del marcador donde ahí salían las letras de cómo va el partido? Abajo del marcador, donde es el ingreso a los camerinos, por lo menos hay 35 personas que son aficionados de Comunicaciones. Acá el tema que tanto Guastatoya, tanto los árbitros como Comunicaciones tienen que salir por ese espacio. Es un espacio más o menos de unos 6 metros, donde ya salís hacia el círculo interior del estadio y donde ya te comunica el parqueo, donde ya parquean sus carros los jugadores, donde está el bus de Guastatoya, donde están los automóviles de los árbitros. Así que, por ahora, tensión. Se calmó quizás un poco, porque incluso tiraron un par de basureros, incluso se dijeron de palabras con el Moyo Contreras. Creo que el Moyo Contreras intentando, pues, calmar las aguas. Se movilizaron muy rápido los de la seguridad privada, pero simplemente para hacer presencia atrás de la portería. Es decir, como para decir, aquí estamos, pero no nos vamos a meter porque al final de cuentas es gente que viene a ganarse. No sé exactamente cuánto terminan ganándose por el turno de ser seguridad, de cuidar una puerta donde la gran mayoría de partidos no te va a pasar absolutamente nada, pero en este tipo de partido donde sí debería haber un protocolo, pues no lo existe. Y seguimos todavía con la misma cantidad de gente. Y me imagino que la charla de los capitanes, de los referentes cremas, cuerpo técnico, ahí debe estar el Tin Herrera, debe estar Roberto Montoya, debe estar Freddy Pérez, debe estar Karel Espino, debe estar el Pelón Robles, debería estar José Pinto, pero está en una misión especial y entonces no se encuentra ahí. Y luego están las otras 30 personas que están afuera del camerino de Comunicaciones. Tensión en la zona 6 capitalina. Lo vivimos en la red 106.1. Ingresó, la verdad es que por lo menos 50, 60 aficionados de Comunicaciones. ¿Por dónde ingresaron? No ingresaron como el otro día, que prácticamente rompieron un candado de una puerta e ingresaron por la vía del campo. Ellos dieron la vuelta por toda la preferencia, pasaron por atrás de las cabinas de la preferencia, bajaron la preferencia para ingresar en el portón de los camerinos. Así que prácticamente están en la puerta del camerino crema y muy cercanos a el camerino de Guastatoya. Atención en la zona número 6, Freddy, vuelvo contigo. ¿Qué estás tomando?
0: 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A ver, nosotros nos vamos a tener que despedir, nos vamos a tener que ir por una simple razón: estamos desprotegidos. O sea, salimos a ver, nosotros aquí estamos, no voy a decir dónde, pero ya los elementos de seguridad pues ya terminaron su turno, ya se fueron. Estábamos estábamos aquí hablando con Zacarías y abajo rompieron unos vidrios, entonces nosotros mejor preferimos terminar acá la transmisión, Javi. Nos resguardamos, nos iremos y será en los distintos programas durante la semana cuando tengamos noticias, cuando tengamos pormenores de qué fue lo que pasó y de cómo terminaron de salir las cosas. Sí, una pena por Comunicaciones que no brindó el protocolo necesario para nadie. No hay agentes de Policía Nacional Civil y la seguridad, pues, ahí me la saludan. Así que derrota del equipo de Comunicaciones, victoria del equipo de Guastatoya. Hoy lastimosamente lo deportivo pasa a segundo plano. Hoy pues se metieron los aficionados de Comunicaciones a mostrar su molestia, su inconformidad, y así terminan las cosas acá en la zona 6. Nosotros nos vamos, nos despedimos, ha sido un gusto, un placer. No se despegue del 106.1 de la red, en cualquier momento interrumpimos si pasó algo de consideración en la cancha de la zona 6. Un fuerte abrazo para todos. Chao.

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cordial. Llega el final de semana y con el final de semana, pues prácticamente todo el fútbol y todo el deporte del mundo a la orden del día. Nosotros les tenemos aquí en Noche de Copas todo lo que ha sido un día deportivo, el movimiento en el fútbol internacional, el movimiento de cada uno de los deportes, todo, absolutamente todo, se lo brindamos aquí en Noche de Copas para que ustedes nos acompañen como lo hacen a diario a esta misma hora. Así que bienvenidos, les estamos diciendo, les tendremos la actualidad de lo que corresponde a cada una de las ligas, Liga Premier, Liga de España, Liga de Italia, Liga de Francia, la Liga de Guatemala, la Liga correspondiente a Argentina, Colombia, Brasil, a todos los países suramericanos, centroamericanos y de Norteamérica. Así que les estamos diciendo una vez más, bienvenidos. Es prácticamente una semana también donde se están realizando las diferentes convocatorias de los equipos para sus respectivas selecciones.

0: Inglaterra.
1: JJ Gabriel está en Barcelona. Es el supertalento de 15 años que siguen todos los grandes de Europa. Tras romper con el United, con el que no jugará más, JJ

0: encuentra en el Barcelona estos días y no disputará el encuentro de la Liga Premier 2 ante el Brentford, ni irá convocado con el primer equipo de los Red como pretendía el club. Su etapa en Old Trafford está terminada. Michael Carrey, de entrenador del primer equipo del United, prefiere tener una postura sosegada respecto a este tema espinoso. Esto dijo en rueda de prensa sobre el joven talento: solo voy a repetir lo que ya he dicho, es un chico joven. Es importante que no saquemos nada a la luz aquí, dada la exposición mediática y el escrutinio al que estamos sometidos. Tenemos que tener cuidado, tenemos que ser sensatos y pensar en él. La situación se resolverá por sí sola. La presencia de JJ Gabriel en Barcelona alimenta los rumores sobre su futuro. El prometedor extremo tiene a todos los clubes importantes detrás, especialmente a los cuatro grandes: de Real Madrid, Barcelona, París Saint-Germain y el Bayern Múnich.
1: Guatemala.
0: Darwin Long se unió

uno de los máximos anotadores del certamen boliviano. El combinado nacional espera concretar un partido amistoso para este fin de semana y que será a puerta cerrada. Esto mientras arriba el

octubre, partidos contra Colombia, Perú, Chile y Estados Unidos. Si bien hacer un llamado es complejo, Rafa debe afrontar las lesiones de dos de sus principales hombres en la delantera, Julián Quiñones y Raúl Jiménez. Es así que el exfutbolista del Barcelona estaría volteando a ver a un jugador que podría tener su regreso al combinado azteca y gracias

Fermín, Camello, Josef Martínez, lista para los partidos ante Inglaterra, dos con Croacia y la República Checa. La segunda estrella en la camiseta de España se estrena en un

la del 2023. El acto de presentación de la lista gira en torno a Ceuta y aparecerán caras nuevas, más de una. La retirada de Marco Llorente abre una plaza en una posición que hace un año vivía con la esperanza del regreso de Carvajal y que ha dado un giro radical a causa de una de las grandes sensaciones del Mundial, Pedro Porro, tocado, pero se cuenta con él. En la lista de trabajo de la selección hay laterales derechos bien apuntados: Alex Jiménez de la Fiorentina, Fresco.

presidente del Real Madrid, lidera histórica visita a Ceuta. Tras la controversia de las camisetas, el presidente del Real Madrid acude a la ciudad autónoma junto a Pirri y Emilio Buitragueño en un acto institucional previsto tras el malestar. El presidente

presencia de figuras como Luis Díaz del Bayern Múnich, pero también la llegada de caras nuevas en un necesario proceso de renovación. Porteros, Aldair Quintana, Independiente del Valle de Ecuador, Álvaro Montero, Boca Juniors de Argentina, Kevin

0: también al equipo de Perú el martes 6 de octubre en el estadio Inter Miami.
1: Uruguay.
0: Forlán asegura que la ausencia de Luis Suárez en la lista de Uruguay es más una decisión de él. El

Sur e India en los tres amistosos programados por la fecha FIFA que iniciará la próxima semana. Allí el director técnico abordó la ausencia de Luis Suárez en la convocatoria luego de que él mismo le abriera las puertas de la Celeste cuando asumió el cargo. Con Luis hablo siempre, no cambio, porque sea el entrenador de la selección tenemos una grandísima amistad. En ese sentido hablamos directamente, no hay ningún problema, sostuvo Forlán. Cachavacha agregó que Suárez estuvo en la consideración para los próximos partidos del seleccionado y destacó su buen presente. Hemos hablado y entendido perfectamente, es más una decisión de él, de la situación que está viviendo hoy en día.

0: Olympique de Marsella. Real Sociedad cayó 2-1 ante el Bournemouth y Celtic perdió 3-1 ante Fenerbahçe.
1: Argentina.
0: No guarda nada la formación de Boca para el clásico frente a San Lorenzo el domingo. Se me

condición de visita en Quito. Marcador global que le permitió superar la llave pese a las dificultades del encuentro de vuelta. El equipo ecuatoriano rozó el milagro y estuvo a punto de llevar la serie a los lanzamientos desde el punto penalti, pero un gran

0: está para los cariocas.
1: México.
0: El Valencia elige al vasco Javier Aguirre y ya negocia su fichaje. Los valencianos avanzan en las conversaciones con el vasco tras una primera batida entre diferentes opciones y ofrecimientos. El Valencia avanza en las conversaciones con Javier Aguirre para que se convierta

pendientes por conversar que se consideran claves para alcanzar el acuerdo definitivo, teniendo en cuenta la predisposición de ambas partes para que haya entendimiento. La negociación

Valenciano, el blanquinegro. El técnico español Juan Ignacio firma por el Real España de Honduras. El técnico argentino firma hasta final de temporada con el club centroamericano y ya viajó a San Pedro Sula. El triunfo de la selección española en el Mundial de Estados Unidos, Canadá y México ha vuelto a poner a los entrenadores españoles en el foco mundial. De ese éxito español le llegaron excelentes informes a los rectores del club hondureño Real España de Juan Ignacio Martínez, nacido en Alicante en 1964 en España, y esto

y se fue a cuartos de final. En los minutos finales, la selección Colombia femenina sub-20 logró alzarse con un valioso triunfo sobre su similar polaco y siguió en carrera en la Copa del Mundo. Buenas noticias entregó la selección Colombia femenina después de derrotar por un marcador de 1-0 a Polonia y clasificar

0: esperanza de replicar el éxito de la campaña que culminó en el título del año 2019.
1: Italia.
0: Hablemos de Fórmula 1. Hamilton desmiente acusaciones de que esté presionando a Ferrari para reemplazar personal. Los medios italianos informaron de que el 7 veces campeón del mundo estaba presionando a Ferrari para que sustituyera parte de su personal.

0: ayer chocó contra él en la primera vuelta y afirmó que correspondía al jefe de equipo, Fred Basiur, gestionar la situación.
1: Estados Unidos.
0: Boris Becker sale a la defensa de Alexander Zverev. Al ex número uno del mundo no le ha gustado nada las críticas que afirman que el tenista alemán ha ganado sus dos primeros Grand Slam por desmérito de sus rivales. Alexander Zverev ha prolongado su gran momento de forma ganando el US Open 2026.

5 o 6 temporadas más y después iniciar una nueva etapa ligada al Real Madrid. Su deseo es trabajar con los porteros de la cantera y ayudar al club a encontrar en Valdebebas a su propio gran especialista. El belga no se ha dirigido a una primera plantilla. Tener que gestionar diariamente a un vestuario completo no parece atraerle.

Irán en Estados Unidos. La selección masculina de Estados Unidos disputará 4 partidos durante la próxima ventana internacional. En línea general, en la etapa de Mauricio Pochettino al frente, han sido muy sólidas hasta ahora, a pesar de quedar subcampeones frente a México en la Copa Oro de la CONCACAF 2025. El equipo de Pochettino logró entusiasmar a todo el país durante la Copa Mundial de FIFA 2026. 2 grandes victorias al inicio del torneo hicieron soñar y posteriormente un triunfo en 16avo de final contra Bosnia Herzegovina.

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con las convocatorias. En la mayoría de países del mundo se están armando las diferentes selecciones para fechas FIFA que vendrán a partir de la próxima semana. Pues esta semana y final de semana

hablando de Néstor Lorenzo y su revolcón en Colombia. Este es el nuevo valor del grupo de convocados para los próximos amistosos, que serán frente a México, frente a Paraguay, frente a Perú, que son los rivales. El técnico argentino citó a 26 jugadores para estos compromisos. La selección Colombia se apresta para afrontar tres partidos amistosos contra México, Paraguay y Perú en una nueva era en la que Néstor Lorenzo le apostó a la renovación, lo que indica que el valor del grupo cambió sustancialmente. El técnico argentino citó a 26 jugadores para estos compromisos tras la presencia del combinado colombiano en el Mundial del 2026.

0: 2 millones de euros, una cifra que refleja el progreso de renovación del equipo y la ausencia de varias de las figuras que estuvieron en el pasado mundial. Son unos 68 millones de euros menos de lo que costaba la nómina en el torneo. Turno para Luis Suárez. Luis Javier Suárez, delantero del Sporting, es el de mayor valor, pues está tasado en 30 millones de euros. El atacante supera a Richard Ríos, 25 millones de euros, y al defensor Daniel Muñoz, 22 millones de euros, quienes completan el grupo de los futbolistas con mayor cotización de esta nómina que ha convocado Néstor Lorenzo. Escuchamos la voz, aquí lo tenemos, es el protagonista, técnico de la Selección Colombia, Néstor Lorenzo, aquí está.
1: Rosario Central, John Arias Palmeiras, John Solís Birmingham, Juan Manuel Rengifo Atlético Nacional, Kevin Castaño Atlético Mineiro, Matías Orozco Castellón, Richard Río Al-Ittihad, Yasser Asprilla Girona. Delanteros, Carlos Gómez Vasco da Gama, Juan Camilo Durán Celtic, Kevin Viveros Atlético Paranaense, Luis Suárez Sporting de Lisboa y Oscar Perea América de México. Esos son los 26 convocados para esta triple fecha. Bueno, en principio, cada microciclo que vivimos con la selección tiene, nosotros le ponemos un título, ¿no? En este momento, a pesar de que lo que estamos haciendo es una continuación del proceso, hay como una transición y recambio que creemos necesaria. Y bueno, en ese sentido hemos decidido darle descanso a muchos jugadores que son parte del ciclo, del proceso de la selección, pero que en estos momentos están viviendo distintas situaciones en sus clubes y preferimos usar estos partidos y esta transición para ver a nuevos talentos, a gente que hemos tenido de pronto bloqueada muchas veces y que nunca hemos podido llamar. Así que es un reto importante para nosotros y estamos muy ilusionados.
2: Profe, por aquí, saludo muy especial. ¿Qué lo motivó a continuar también en la Selección Colombia después de esos 4 años con altos, con bajos? ¿Qué es lo que más lo motivó a usted para seguir con esta selección?
1: Mira, nosotros disfrutamos mucho del camino. Del camino que transitamos. Y creo que hubo más altos que bajos, y eso es una de las cosas que nos motiva, ¿no? Por otro lado, nos hemos comprometido con el proceso de juveniles y creemos que estamos viendo que hay un.
3: Voy a preguntar.
1: Un avance importante en lo que se ha hecho en estos 4 años. Con la sub-17, con la sub-20, están mostrando no solo en las formas de jugar, sino en los talentos que aparecen y que espero que se vayan consolidando en las primeras para que vivan todo el proceso natural de jugador de juvenil a jugador de selección mayor. Eso es lo que nos motiva también.
0: También se confirmó la primera lista de convocados de Diego Forlán para la selección de Uruguay. El nuevo entrenador de la Celeste había reservado 46 jugadores y terminó convocando 26 futbolistas para los amistosos ante Japón, Corea del Sur e India. Entre los reservados no aparece Luis Suárez. Las novedades entre los convocados son la presencia de Thiago Cardoso y Juan Rodríguez, que podrían tener su debut con la Celeste a nivel de la mayor. Solo 5 de los 26 convocados por Marcelo Bielsa para el Mundial 2026 no habían sido reservados: Matías Viña, Manuel Ugarte y Nicolás de la Cruz. Finalmente, entre los reservados fueron 4 jugadores los que estuvieron en el Mundial y no en la primera lista de Forlán: Santiago Bueno, Manuel Ugarte, Emiliano Martínez y Agustín Canovio. Aquí está primero la reacción de la prensa uruguaya a la convocatoria de Forlán y escucharemos también a Diego Forlán, que es el protagonista de esta noticia, de esta convocatoria. Aquí está, escuchemos.
4: Diego, ¿con qué sensaciones viajas a estos amistosos por fecha FIFA contra Japón, Corea del Sur y contra India?
5: No, la verdad que contento y obviamente con
3: Con unas expectativas muy lindas, teniendo en cuenta el tipo de partido que tenemos. Japón, Corea, que son partidos de primerísimo nivel. India es una selección un poco más desconocida, pero bueno, tuve la oportunidad de jugar allá durante 8 meses y obviamente que hay jugadores de un grandísimo nivel, así que la verdad que muy contento y obviamente estar al frente de la selección uruguaya para mí es todo un privilegio y un orgullo, así que la verdad que muy contento.
5: Diego, ¿en qué se basó la convocatoria que salió a la luz en la jornada de ayer? ¿En qué te basaste?
3: No, en el rendimiento de los jugadores. Obviamente que, gracias a Dios, el fútbol uruguayo tiene muchísimos jugadores y de muy buen nivel por todas partes. Y bueno, en este caso son 26. Y bueno, tratar de elegir en ese momento y convocar a aquellos jugadores que creemos que tienen la, no digo la mejor posibilidad, pero sí es la oportunidad de rendir para la selección de la mejor manera.
6: Diego, estamos en vivo para Sport 890. Comprenderás que se habló mucho durante este periodo desde que asumiste hasta que se conoció la lista de reserva, principalmente de si habías hablado, si ibas a hablar con Luis Suárez por el estado de magnetismo, sobre todo del nombre de Luis, de lo que genera para la selección. ¿Hablaste con Luis Suárez? ¿Por qué decidiste en definitiva no esté también?
3: Con Luis hablo siempre, digo, no cambió ahora porque sea el entrenador de la selección, tenemos una grandísima amistad y la verdad que en ese sentido hablamos directamente, no hay ningún problema. Obviamente que hubiera, como lo dije yo en la conferencia, podría haber sido tener esa oportunidad de ser un jugador convocable, porque es un jugador que está teniendo un buen rendimiento y lo que significa siendo Luis Suárez, pero bueno. La situación, hemos hablado y él entendió perfectamente, digo, más decisión de él, de la situación que está viviendo hoy en día y obviamente que de cara a lo que viene para lo que es una competencia oficial como puede ser la Copa América en 2028 está bastante lejano y le pareció que quería enfocarse más en lo que es el club.
7: Diego, para 9:30. Bueno, más allá de acostumbrada a un esquema de 4-3-3, ¿cuál va a ser tu esquema de cabecera? Vos ya has declarado que 4-3-3 no te convence. ¿Cuál va a ser tu esquema de armado de equipo? Si es que tenés uno o tenés alguna mente.
3: Sí, tenemos varios esquemas. Obviamente, por suerte, tenemos un nivel de jugadores que se pueden adaptar a diferentes tipos de sistema táctico. Así que, obviamente, tenemos varios en la cabeza y bueno. En estos primeros días que vamos a estar ahí no vamos a tener la oportunidad de poder trabajar tanto como nos gustaría, pero bueno, entendemos en qué situación estamos y obviamente siendo el entrenador de la selección, vos sabés que los jugadores van llegando de acuerdo a cómo van siendo el cronograma de sus partidos el último fin de semana, así que bueno, ahí más o menos tenemos una idea con el cuerpo técnico y bueno, vamos a seguir manejándolo dependiendo del tipo de jugador que esté mejor en condiciones físicas, teniendo en cuenta que es un viaje bastante largo, ¿no?
6: 4-2 puede ser uno.
3: Puede ser una opción, 4-4-2, 4-2-3-1. Hay varias opciones como para ver y visualizar. Y bueno, y si obviamente se puede trabajar, mejor.
8: Diego, estamos para 9:70. ¿La vuelta de Nández significa la vuelta de la garra charrúa al equipo?
3: No, la vuelta de Nández es. A ver, con Naitan nos conocemos bastante. Tuvimos la oportunidad de jugar en Peñarol y es un jugador que obviamente que lo conocemos, su condición, su cualidad física, técnica, táctica, lo conozco como persona, así que obviamente que es un jugador que es importante tenerlo, no solo por lo que puede dar como un líder, por la experiencia y los años que tiene, la selección y lo que tiene vivido, pero también tener un jugador que pueda jugar en diferentes puestos es bueno tenerlo.
0: Estamos hablando de convocatorias aquí en Noche de Copas y es que ya conocemos la convocatoria de Zinedine Zidane, el nuevo técnico que tiene Francia, se agita Francia. El seleccionador francés dio a conocer su primera lista de convocados para el parón de septiembre con muchas novedades. Camavinga está de regreso. en la sede de la Federación Francesa de Fútbol ante una gran expectación mediática. Zinedine Zidane dio a conocer su primera lista de convocados para el primer parón internacional de la temporada. La convocatoria incluye grandes novedades como el central Jeremy Jacques, protagonista de un gran inicio de temporada con el Liverpool, Andy Defoe, Da Cunha, centrocampista del Como, Le Paul, delantero del Rennes, o el prometedor Guillerme Restes en portería. Otra de las grandes novedades ha sido sin duda el regreso de Eduardo Camavinga. El mediocentro se quedó fuera de la lista de convocados del pasado Mundial a última hora, y aunque no haya gozado de muchos minutos con el Real Madrid en este inicio de temporada, Zidane valora mucho su perfil y su polivalencia en la parte medular. La lista completa son porteros: Mickey Maignac del Milan, Guillermo Restes del Toulouse y Robin Rieser del equipo Lens. Defensa: Andy Diouf del Inter de Milán, Jeremy Jacques del Liverpool, Pierre Kalulu del Milan, Ibrahim Konaté del Real Madrid, Jules Koundé del Barcelona, Maxence Lacroix del Chelsea, Adrien Touffert en el Bonnerwood, Dayot Upamecano del Bayern Múnich. Centrocampistas: Eduardo Camavinga del Real Madrid, Ryan Cherki del Manchester City, Lucas Da Cunha del equipo Como italiano, Manu Koné del AS Roma, Adrian Rabiot del Milan, Zaire Emery del Paris Saint-Germain. Delanteros: Bradley Barcola del Liverpool, Poulos, Mané Dembélé del Paris Saint-Germain, Désiré Doué del PSG, Esteban Le Paul del Rennes, Kylian Mbappé del Real Madrid, Michael Olise del Bayern Múnich. Esa es toda la lista de Francia.

0: vamos ahora a España, la lista, la convocatoria del técnico de la campeona del mundo España, Luis de la Fuente, el director deportivo, dio su primera lista con las dos estrellas mundialistas. Aquí está el propio Luis de la Fuente en rueda de prensa, entregando exactamente esa convocatoria. Escuchemos, escuchemos.
1: ¿Qué tal, Luis? Roy Groba de Televisión Española. Le quería preguntar respecto a la lista por el lateral derecho. Marcos Llorente dijo que dejaba la selección. Pedro Porro ha llegado justito, viene de tener unas molestias en los últimos días, aunque ya ha recibido el alta. No sé si Eric García o Pubil son los que tienen en mente para cubrir esa posición en caso de que Porro no estuviera disponible finalmente.
2: Afortunadamente tenemos, aprovecho primero, Roy, permíteme, que tengo un recuerdo para Marcos Llorente. Primero, todo el respeto a su decisión, todo el apoyo y también todo el agradecimiento, porque ha sido un futbolista ejemplar en el comportamiento, en el rendimiento con nosotros, el tiempo que ha estado con nosotros. Insisto que yo también he contado en otras ocasiones que le conozco desde el año 2013-2014, que ya debutó conmigo en la sub-19, o sea que le tenemos un gran aprecio, ¿sí? La posición de lateral derecho, obviamente, la tenemos también muy bien cubierta. En esta lista, es verdad que los laterales derechos son Pedro Porro y Eric García, que ahora le planteamos, también está jugando en su club de esa manera, pero si no hubiera, pues aquí está David, que también tiene una lista fantástica de la sub-21 y luego lo contará, pero está Iván Fresneda, Xavi Espar. Hay otros futbolistas que en caso de necesidad tiraríamos también de ellos. O sea, hay muchos jugadores para todas las posiciones y cubrirlas con total y absoluta garantía.
3: Hola, Luis. Hola. Pablo Pinto para Dazón. ¿Qué es lo que te preocupa ahora mismo? Que te puedas encontrar cuando les vuelvas a ver. ¿Un exceso de confianza? ¿Cómo motivarles? ¿Que os cojan el truco los rivales? Después de ser campeón, ¿qué es lo que ahora mismo...?
2: No, es a mí lo único que preocupa, es la salud de los futbolistas, que estén en buenas condiciones, que lleguen bien y que tengamos posibilidad de contar con ellos con normalidad. Mira, voy a dar una primicia. Mira, nada más terminar el partido de la final del día 19 de julio, en caliente, que diría que dos o tres minutos nada más haber terminado el partido, un jugador, eso sí me vais a permitir que no diga su nombre, que vino y me dijo:

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1: Aprovecho también para decir que es merecedor de ganar ese reconocimiento, ese trofeo, pero es que al que elijamos es que estamos muy tranquilos, Óscar, es que ya sé que es que estamos más tranquilísimos. Ahí no hay ni ahí en otras demarcaciones, pero es que son los tres de los mejores cinco porteros del mundo. Entonces, el que está, obviamente, todo hay que ganarse en la vida. Y son, insisto, muy buenos porteros. Pero es que Unai Simón es que ha sido el reconocido mejor portero del mundo en el Mundial, ha batido todos los récords, etcétera, etcétera. Pues no lo sé, igual hay que darle un poco más de continuidad, igual. Vamos a ver, pero que no pasa nada, que esto no es lo que David, y en este caso ahora Josep, pero Joan cuando ha estado, es que son súper porteros.
2: Ante, yo te quería preguntar, ¿qué te parece a ti que 8 jugadores de campeones del mundo no hayan podido recibir el homenaje que sí que han recibido por parte de sus clubes, como son los del FC Barcelona, porque se negó a hacerlo?
1: Bueno, pues ya lo dije también cuando estuve en San Mamés. A mí me da pena, porque creo que es un reconocimiento en la justa medida de grandes jugadores del club que han ganado campeonato del mundo, que no pasa muchas veces. Ahora, no te preocupes que lo estarán celebrando mucho, porque allá donde van se lo reconocen, en Elche, en Valencia, en todos los sitios donde van, pues bueno, yo lo celebro que sea así, pero obviamente a todos les gusta que se le reconozcan los éxitos y todo el trabajo que haces en tu casa. Pues si no puedes en tu casa, pues ya lo hacen en otro sitio, ¿no?

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en su alianza para impulsar el desarrollo del ciclismo guatemalteco, con el propósito de continuar promoviendo el bienestar integral de los chapines y contribuir al desarrollo del deporte nacional. Seguro Bantrad y la Federación Deportiva Nacional de Ciclismo de Guatemala firmaron una alianza estratégica de largo plazo que busca fortalecer el ciclismo guatemalteco desde una visión integral. El acuerdo contempla acciones que van más allá del patrocinio de competencias, incorporando programas de formación, educación financiera, salud preventiva, apoyo social y fortalecimiento de las principales competencias ciclísticas del país.

basada en valores como la disciplina, la perseverancia, el esfuerzo y el trabajo en equipo. Dentro de ese proceso, la institución financiera ha respaldado eventos como la Vuelta Bantrad, la Vuelta Femenina y la Vuelta a Guatemala, además de apoyar más de 35 eventos federados en diferentes puntos del país. El ciclismo forma atletas, pero también forma carácter, disciplina, resiliencia y valores que impactan positivamente a la persona y a la sociedad. Por eso seguimos convencidos de apoyar este deporte que representa parte importante de la entidad deportiva de Guatemala y que ha brindado innumerables alegrías al país, ha señalado Daniel Aguilar, gerente general de Seguros Bantrad.

capacitación se desarrollan programas educativos y de herramientas orientadas al desarrollo integral. Escuelas de iniciación deportiva se impulsarán. Procesos de identificación, talento, vistas y apoyo para la formación de nuevas generaciones de ciclistas. Inclusión e impulso financiero. Se buscará acercar soluciones y herramientas que contribuyan al bienestar y desarrollo de los integrantes de la comunidad ciclística. El impacto realmente grande, impacto social, se

0: espacio es las noticias y los protagonistas, las voces de los protagonistas. Así que vamos a escuchar inicialmente al presidente de la Federación Guatemalteca de Ciclismo, el doctor Óscar Vázquez. Aquí está, escuchemos a Óscar.
1: Pues un día importante para nuestra federación, paso que trasciende el respaldo a competencias deportivas, al desarrollo deportivo. Estamos formalizando una alianza construida sobre una visión compartida de desarrollo, bienestar y compromiso a Guatemala. La Federación, más de 8 décadas de trabajo impulsando esta disciplina y formando atletas que han representado con orgullo a nuestro país dentro y fuera de nuestras fronteras. No está de más mencionar las 27 competiciones olímpicas que ha tenido los seleccionados nacionales de esta federación. Desde la primera edición de la Vuelta a Guatemala en 1957 hasta nuestros días, el ciclismo ha formado parte de la identidad deportiva de miles de guatemaltecos. Es un deporte que ha unido comunidades, que ha inspirado generaciones y que nos ha regalado muchos momentos memorables en nuestra historia nacional. Por eso creemos que este momento es un momento importante para seguir fortaleciendo ese legado y cada vez superándonos y poniendo la vara más alta. No queremos únicamente preservar la historia del ciclismo guatemalteco, queremos impulsar su futuro. Y para hacerlo, necesitamos de aliados que compartan nuestros valores y nuestra visión.
0: Ahora escuchemos a Jesús Pineda, gerente de Cluster Estratégicos de Bantrada. Aquí está la noticia y las voces de sus protagonistas.
2: Todos seguros, Bantrada y la Federación. Me es grato también en este caso comentarles, ¿verdad?, que en este caso que me acompañen a un recorrido que hemos tenido durante estos años en torno al ciclismo, porque para nosotros como grupo financiero Bantrada, el apoyo o la alianza, en este caso a eventos deportivos, no es algo nuevo para nosotros, sino que ya hemos venido durante años, en este caso generando ciertas acciones muy positivas, porque creemos y estamos convencidos que este tipo de alianzas generan un impacto real, en este caso en las comunidades. Y desde el 2022, en este caso hemos venido generando, en base a nuestra estrategia de bienestar, que el apoyo al deporte no es algo aislado, sino que al contrario está en base a nuestra estrategia de bienestar, que descansa sobre el pilar social y desarrollo, donde ahí hemos venido generando acciones muy importantes en torno tanto al fútbol, pero especialmente en el ciclismo, y que hoy en día, pues como ustedes lo podrán ver en esta imagen, nuestro apoyo al deporte es algo totalmente con estrategia, es algo totalmente con visión, porque no lo vemos solo con el apoyo, en este caso, a los eventos federados, sino que al contrario, tenemos pilares muy fundamentales, como es nuestros clientes Bantrada, que va muy en torno a llevar bienestar a través del ciclismo, también el deporte formación, el deporte profesional, que hoy en día hemos estado realizando eventos importantes, como es la quinta vuelta Bantrada, la vuelta femenina, la vuelta a Guatemala, pero también hemos apoyado en muchos eventos en el calendario de la federación, que este año se han venido impulsando mucho más eventos.
0: Se nos viene este final de semana una jornada más de la Liga de España, jornada que será la número 7 de 38 que tienen que cumplirse, pero es una jornada que viene premiada. ¿Y viene premiada por qué? Por el derbi del próximo domingo, el enfrentamiento en el Metropolitano del Atlético de Madrid y el Real Madrid, partido que va a ser muy tempranero, 8 y 15 de la mañana el domingo, para que estén pendientes del sonido de la red 106.1, que le tendrá todos los detalles correspondientes a este derbi. Así que hay que estar muy pendientes. Hablemos de la fecha 7 que comprende ya un partido que se jugó. El Español cayó derrotado de local, el Elche le ganó 3-1. Ya los partidos para este final de semana: el sábado, Osasuna enfrentando al Rayo Vallecano, Athletic Club de Bilbao al Alavés, el Celta de Vigo recibe al Racing de Santander, el Sevilla recibirá al Barcelona, el Getafe lo hará con el Málaga, Atlético de Madrid, Real Madrid en el Clásico, repito, el próximo domingo, 8 y 15 de la mañana el partido, pendientes del sonido de la red 106.1. El mismo domingo, Villarreal enfrentará al Levante, el Deportivo, estará recibiendo al Real Betis y el Valencia Fútbol Club recibirá a la Real Sociedad. Derbi es derbi. Tenemos al capitán del equipo del Atlético de Madrid, que es el local. Jugarán en el Metropolitano el equipo del Cholo Simeone. Pero a ver qué nos dice el capitán, que es Llano Black, el portero del equipo del Atlético de Madrid. Aquí lo tenemos, escuchemos qué dice Llano Black.
3: Ainhoa Sánchez en directo para Radio Marca. Que te quería preguntar sobre el derbi. ¿Hay más morbo porque ha vuelto Mourinho?
4: El derbi siempre es derbi. Siempre es un partido especial para todos. Y bueno, siempre lo enfrentamos con muchas ganas. Y estoy seguro que va a ser muy interesante.
5: Aquí, Pascual. Buenas, Jan. Pascual Ruiz para Estos Atleti. Yo te quería preguntar sobre este derbi. Venís de dos partidos buenos, los que os habéis dejado la portería a cero, habéis marcado muchos goles. No sé si para vosotros es un partido, digamos, para medir hasta dónde puede llegar este equipo, ¿no? ¿Cuál puede ser el techo en un partido tan importante?
4: Sí, yo creo que los últimos dos partidos lo hemos hecho bastante bien, el último muy bien, y la verdad que hemos jugado bien, pero es... Todavía inicio de temporada, faltan algunos jugadores, han venido muchos jugadores nuevos, así que el equipo seguro que todavía se está construyendo. La temporada va a ser larga, es un partido importante, es un derbi que está claro dónde queremos ganar, pero no creo que el domingo va a cambiar el rumbo de la temporada.
6: ¿Qué tal, Jan? Cayetana Maroto para la cadena COPE. Llevas ya 36 derbis contra el Real Madrid. ¿Cómo ha cambiado tu manera de afrontar esos partidos contra el Real Madrid? Gracias.
4: No ha cambiado nada. Desde el primer derbi hasta este, bueno, siempre ha sido igual. Cada derbi entras para ganarlo. Dejas todo en el campo, con el que esta vez no va a ser nada diferente como el primero cuando lo he jugado.
7: A la izquierda, Miguel Martín Talavera.
8: ¿Qué tal, Jan? Buenos días, Miguel Martín Talavera, Cadena SER. Tú eres uno de los capitanes del equipo, una de las voces autorizadas. Ha sido un inicio de temporada complicado, muchos jugadores que venían de selección, hasta que habéis podido trabajar, y evidentemente también el asunto del tema Julián. Tú como capitán, ¿cómo lo has gestionado dentro de la caseta y si has tenido que hablar con él durante esta semana? Gracias.
4: Yo creo que jugadores y capitanes lo hemos gestionado como un tema normal que, bueno, que ha pasado, que Julián está con nosotros, ya lo he dicho y lo hemos dicho, lo estamos apoyando, está dando su máximo, ya ha jugado algún partido y ha dado todo lo que ha podido, y yo estoy seguro que Julián, hasta cuando va a estar aquí, va a dar el 100% de sí mismo y va a ser todo lo mejor que puede para este club y para traer los mejores resultados posibles.
7: Al fondo, Latiflao.
9: Hola, Jan, aquí, buenos días. Tú llevas muchos años con Simeone, has visto un poco desde el principio la evolución que está teniendo el equipo y, bueno, ¿crees que ahora asumís más riesgos que antes y que por eso encajáis más goles?
4: Bueno, yo creo que el fútbol está cambiando en general, lo de encajar goles o marcar goles. Yo creo que el fútbol es muy distinto que hace unos años, que a lo mejor unos años atrás se ha podido defender mejor, o a lo mejor otros equipos no han tenido una dinámica tan fuerte adelante, y la Champions League siempre es difícil, y también nosotros seguro que estamos jugando de una manera distinta que antes, pero también es muy difícil jugar como antes, porque creo que el fútbol ha evolucionado tanto y en general hay mucho más goles que antes, y es un tema muy normal.
7: Al fondo, centro.
10: ¿Qué tal, Jean? Miguel Francés de Televisión Española. Llevabais 4 partidos encajando gol, ahora ya lleváis 2 sin encajar. ¿Qué habéis trabajado con el Cholo para evitar que os metieran tantos goles?
4: Sí, ojalá seguimos en esta racha, ¿no? Pero como he dicho antes, que el fútbol ha cambiado, los equipos son muy buenos, saben atacar muy bien y saben encontrar los espacios, que a lo mejor antes ha sido más difícil. pero estamos trabajando en eso. Tenemos que mejorar en todos los aspectos. En últimos dos partidos lo hemos hecho muy bien y tenemos que continuar en esta línea, porque está claro que hay que hacer lo mejor posible para no encajar, y por otro lado también tienes que marcar. Así que lo que importa es ganar los partidos, y al final marcando un gol más que encajar lo vas a ganar, y es lo que importa. Pero está claro que durante la temporada estoy seguro que vamos a ir mejorando. No hay tiempo para eso, pero bueno, últimos dos partidos lo hemos hecho muy bien, y ojalá, como he dicho, seguimos en esta línea.
7: A la derecha, Fernando.
11: Hola, Jan, ¿qué tal? Fernando Cardenal, de Radio Nacional de España. Te quería preguntar por Coque, sigue batiendo récords y el rendimiento que está dejando es otra vez buenísimo, aunque pasen los años. No sé cómo lo explicas tú, y si más que nunca es importante tener un líder así también en el césped para partidos como el de domingo.
4: Coque es leyenda de este club, lo sigue demostrando, está jugando por méritos suyos, no porque es Coque, no porque ha jugado tantos partidos que ha jugado, sino porque está entrenando cada día como está entrenando, y luego eso se refleja en el juego también. Es capitán de este equipo, es una referencia de este club, y todos los atléticos pueden estar muy orgullosos de él, porque la verdad que se está dejando la vida para este club. Está aquí desde siempre, y como siempre he dicho, él es un jugador que ojalá dura mucho más, pero que termine carrera en este club.
7: Última pregunta.
12: Hola, Jan, aquí, buenos días. Gonzalo Palafox, Onda Cero. Siempre que arranca la Liga os preguntamos, ¿no?, ¿cuál es el objetivo de Atlético Madrid? La realidad es que si ganáis el derbi del domingo, vais a iros al parón por delante del Real Madrid, cerquita del Barça. Tú que llevas tantos años aquí, ¿está el Atlético Madrid para ganar la Liga? Gracias.
4: Atlético Madrid cada año va a insistir en eso, de intentar ganar la Liga. Estamos compitiendo contra equipos grandes. Aquí está Madrid, el Barça, también está fuerte Villarreal, Bilbao, Betis. Hay muchos equipos que están muy buenos, pero seguro que cada año que jugamos queremos ganar. No estamos aquí solo para jugar, para estar ahí y para quedar entre los tres o cuatro, sino está claro que queremos ganar. Pero como he dicho antes, la Liga va a ser muy larga, va a ser muy dura, va a haber tramos muy buenos, y seguro va a haber tramos de temporada donde las cosas no van a salir como quieres que salgan. Pero bueno, hay que estar unido, hay que creer y tener la ambición que hay que ir a por ello.
0: La Liga. Al cierre llegamos.

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1: Donald Trump impedirá el acceso a la Casa Blanca a 3 de los medios de comunicación más importantes de Estados Unidos. CNN, MS Now y Politico verán retiradas sus credenciales para cubrir las actividades del presidente y su gabinete, en lo que representa un golpe más a la prensa y un afán por controlar el discurso sobre su administración. El presidente afirma que otros medios seguirán por el mismo camino. Estos son nuestros titulares. 2 de las 3 cadenas de noticias más vistas del país y una de las principales fuentes de noticias políticas serán vetadas de la Casa Blanca de efectuarse el anuncio que hizo Donald Trump en su red social Truth Social. El mandatario asegura que los medios de comunicación mienten. Tendremos información en vivo desde Washington. Además, en Rusia arrancan los 3 días de elecciones legislativas federales para renovar la Duma, seleccionando a los 450 diputados de la Cámara Baja del Parlamento ruso. Pero ya todos saben quién ganará: el partido de Vladimir Putin, o tal vez algún otro partido que lo apoya porque no hay otra opción. Aunque poco cambiará en el país, los rusos están mostrando señales de desgaste tras casi 5 años de guerra. Los saluda Javier Arguedas. Gracias por informarse con nosotros. El presidente de Estados Unidos, Donald Trump, anunció este viernes que veta de forma inmediata el acceso a la Casa Blanca a 3 de los medios de comunicación más influyentes del país. Se trata de la cadena de noticias CNN y del canal MS Now, anteriormente conocido como MSNBC, así como del portal digital de noticias Politico, propiedad del grupo alemán Axel Springer. En un mensaje publicado en su red social Truth Social, Trump acusó a estos medios de mentir en su cobertura y de difundir noticias falsas. El presidente amenazó también con ampliar el veto a otros medios de comunicación. En febrero de 2025, Trump ya había prohibido el acceso a la oficina Oval a la agencia de noticias estadounidense AP, uno de los proveedores de noticias más grandes del mundo. AP presentó una demanda contra la medida, amparándose en el derecho a la libertad de prensa que recoge la Constitución de Estados Unidos. El proceso aún está en marcha. Incorporamos a esta hora al periodista José Díaz Briceño para conocer más detalles de esta noticia en desarrollo. José, muy buenas noches. El presidente había expresado su intención de impedir el acceso a la Casa Blanca a estos medios de comunicación ya antes, pero la pregunta es, ¿puede hacerlo?
2: El presidente Trump defendió su acción asegurando que se trataba básicamente de medios que distribuían noticias falsas y también específicamente en contra de político, pues arguyó diciendo que básicamente la administración previa del presidente Joe Biden había de alguna manera lanzado subsidios a esa organización. Esto ha sido pues básicamente desmentido, pues únicamente se trataban de suscripciones a los productos de político. Sobre si lo puede hacer, eso fue algo que se le preguntó hoy directamente al presidente Trump por algunos reporteros en la oficina Oval, y él evitó decir específicamente si se trataría de un veto de la sala de la oficina Oval o de todo el campus de la Casa Blanca. Para entrar al campus se necesita una credencial especial, y todos estos medios, los 3 que han sido señalados, tienen decenas de productores, reporteros y camarógrafos que están acreditados. Veremos exactamente cómo detalla la Casa Blanca para instrumentalizar el veto.
1: José, una cosa son los errores en la cobertura que hacen los medios de comunicación, como los hacemos también nosotros, que ha habido y que seguirá habiendo y que exigen una rectificación posterior. Y otra muy diferente es que un medio mienta, es decir, que falte la verdad sabiendo que lo que se está diciendo no es cierto. ¿Ha podido Donald Trump demostrar que estos medios de comunicación mienten como para justificar esta medida?
2: al presidente Trump se le hizo la pregunta sobre cuáles exactamente habrían sido las historias, las notas, las coberturas que le habrían molestado y que serían falsas, algo que no pudo señalar directamente y simplemente dijo es un cúmulo de historias que son falsas. Esto obviamente pues abre preguntas sobre sobre los dichos del presidente, y ya diversas organizaciones de defensa de la libertad de prensa y las propias organizaciones, específicamente CNN y Político, han emitido sus posiciones asegurando que defienden vigorosamente su trabajo de reportar de manera equilibrada sobre la administración. CNN dijo que de seguir adelante este veto, pues sería un asalto fundamental a la libertad de prensa consagrada en la enmienda número 2. Y obviamente esto pareciera pues decir que si avanza de alguna manera este veto retirando las credenciales de acceso a la Casa Blanca o una restricción a la oficina Oval, las organizaciones eventualmente irían a tribunales para defender justamente su derecho.
1: Veremos cómo se efectúa ese posible veto y también las reacciones. José Díaz Briceño, desde Washington, muchas gracias por tu reporte. Hasta la próxima. Y Rusia acude a las urnas este fin de semana en las primeras elecciones parlamentarias desde el inicio de la guerra en Ucrania. Y aunque casi nadie espera sorpresas en el resultado, estos comicios pueden revelar algo mucho más importante: ¿cuánto apoyo conserva realmente Vladimir Putin? Con la oposición antibélica fuera de la boleta y Rusia unida, el partido del presidente preparada para mantener el control del parlamento, el Kremlin busca proyectar unidad. Pero detrás de esa imagen hay señales de desgaste. Crece la ansiedad, la guerra golpea cada vez más dentro de Rusia y las encuestas muestran un creciente cansancio entre la población.
3: Hay inquietud en Rusia y eso podría ser un problema para el partido de Vladimir Putin en estos comicios. En vísperas de las elecciones parlamentarias, la inquietud entre la población está a niveles récord, según una encuestadora próxima al Kremlin. Casi la mitad de los encuestados afirma que la sensación predominante en su círculo social es la de alerta. No sorprende que la inquietud entre la población alcanzara su punto más alto precisamente este verano, cuando Ucrania intensificó sus ataques contra objetivos en el interior de Rusia. Los tres meses estivales también registran el mayor número de muertes civiles en Rusia desde el inicio de la guerra. Asimismo, los numerosos ataques contra refinerías de petróleo provocaron escasez de combustible en las gasolineras.
4: Fue un golpe muy duro. Ucrania tenía una estrategia muy clara que le funcionó. Estamos viendo un cambio en la opinión pública. A pesar incluso de tratarse de una sociedad tan reacia a los cambios como la rusa.
3: Rusia Unida, el partido liderado de facto por Vladimir Putin, parece estar ignorando este estado de ánimo. Su lista electoral está encabezada por candidatos presentados como veteranos de la guerra contra Ucrania y su programa promete hacer todo lo necesario para lograr la victoria. El propio Putin amenaza ahora a Europa con la guerra.
5: Ahora dicen que están valorando enviar tropas a Ucrania. Eso implicaría entrar en guerra con Rusia.
3: Pero muchos rusos parecen anhelar lo contrario. Según el independiente Centro Levada, 6 de cada 10 rusos apoyan las conversaciones de paz con Ucrania. Esa brecha entre lo que la población quiere y lo que el Kremlin ofrece tiene un costo. Según la encuestadora independiente Extreme Scan, solo el 24% de los votantes apoya a Rusia Unida, la formación de Vladimir Putin. Al mismo tiempo, Yabloko, el único partido abiertamente antibelicista, fue excluido de las elecciones. Sus seguidores fueron arrestados en las calles en los últimos meses y uno de sus líderes, Lev Schlossberg, fue sentenciado a 11 años de prisión por sus declaraciones sobre la guerra en Ucrania. Según expertos, a Rusia Unida le costará llegar al resultado deseado por el Kremlin sin recurrir al fraude electoral.
4: El Kremlin sabe que puede fabricar los números que necesita. La pregunta es qué peaje tendrá que pagar por ello.
3: Los opositores en el exilio están tratando de elevar ese costo político, alentando a los rusos a votar por cualquier partido menos por el de Putin.
5: Putin quiere demostrar que cuenta con un mandato para seguir escalando el conflicto y continuar con la guerra. Nuestro objetivo es exactamente el contrario. Queremos aguarle la fiesta y negarle esa legitimidad.
3: Sin embargo, en las cuestiones de peso, todos los partidos representados en la Duma Estatal votan lo mismo que el de Putin. Por eso es improbable que el resultado electoral se traduzca en un giro de la política exterior del Kremlin.
1: El periodista especializado en Rusia, Ricardo Marquina, nos acompaña a esta hora desde Tallinn para analizar los pormenores de esos comicios. ¿Qué tal, Ricardo? Un gusto saludarte. Si el apoyo al partido de Putin es tan bajo según a estas encuestas, ¿por qué se espera que gane de todas formas? ¿Es porque los rusos quizá tienen miedo de votar en contra de Rusia Unida o porque habrá de plano una manipulación del resultado electoral?
6: Buenas noches, desde el Báltico. Bueno, para empezar hay que entender que hay una parte de la población muy firme, muy sólida, quizás menguante, pero que sigue apoyando de manera clara a Vladimir Putin. Eso no va a cambiar, tiene una base muy fuerte de votantes, pero sí que ha menguado. Por otra parte, Rusia, el gobierno no necesita meter mano en las papeletas y cambiar el resultado. Podría hacerlo, llegado el momento, pero no lo necesita porque, para empezar, todos los partidos opositores, como ya hablo, como lo apuntabas en el informe, han sido apartados de la boleta. En cambio, todos los que se permite participar, esta democracia controlada por el Estado, apoyan en bloque las políticas de Vladimir Putin, sobre todo en lo tocante a Ucrania, con lo cual, sea cual sea el resultado, en ese Parlamento solo puede haber partidos que apoyan a Vladimir Putin en la guerra a Ucrania, con lo cual será instrumentalizado por el Kremlin para decir que todo el país está unido en esta batalla contra el neofascismo ucraniano, como lo definen en Moscú. Sea como fuere, el poder va a hacer todo lo posible para que Rusia Unida termine, evidentemente, primero en estas votaciones.
1: En otro tipo de indicadores, uno de ellos podría ser el nivel de participación. ¿Qué se espera de la afluencia a las urnas y qué nos diría del sentir de los rusos?
6: Lo que necesita el poder es que la afluencia a las urnas sea mayor del 50%, porque eso daría, como van a ganar partidos proguerra, un más del 50% daría esa sensación de que todo el país está apoyando a Vladimir Putin. Los opositores en el exilio, como también lo apuntáis en el informe, ya van a votar a cualquiera que no sea el partido de Putin, Rusia Unida, y eso podría quizás aumentar la participación, algo que irónicamente va a instrumentalizar el poder para presentarlo como una victoria desde la voluntad de los rusos de continuar en guerra. Sea cual sea el resultado, con una alta o con una baja participación, el poder lo va a presentar y lo va a utilizar como una victoria sin paliativos de la estrategia de Vladimir Putin frente a Ucrania.
1: Se dice que en Rusia lo que hay en estos momentos no es una elección, sino más bien un ritual. Considerando todo esto que nos contabas, ¿para qué se molesta Putin entonces en organizar comicios?
6: Pues es una pregunta fantástica y realmente con todo el sentido. Putin se ve a sí mismo no como un dictador como Francisco Franco, Pinochet o Mussolini, él es un líder. Y el líder necesita un apoyo de su pueblo. Y la mejor manera que tiene es unas elecciones que muestren el apoyo de su pueblo. Putin ha hipotecado todo su legado histórico a la guerra de Ucrania. Nos olvidamos de todo lo que hizo Putin ha conseguido con la guerra, que nos olvidemos de todo lo que hizo antes de la guerra. Con lo cual, estas elecciones, el recibir un apoyo en forma de votos, es como mostrar al mundo que su pueblo está apoyando a un líder sabio en esta guerra santa. No lo digo yo, lo dicen las propias autoridades que denominan esta guerra como santa, que apoyan a su líder en esta guerra contra Ucrania, contra el neofascismo ucraniano. Putin necesita demostrar que el pueblo ruso le apoya.
1: Era el análisis de Ricardo Marquina al iniciar los comicios en Rusia. Muchísimas gracias, Ricardo. Hasta la próxima.
6: Ustedes.
1: Y la Fiscalía de Alemania investiga el hallazgo de un dron cerca de un aeródromo militar en el noroeste del país. Según diversos medios alemanes, el aparato localizado el pasado lunes es del mismo modelo que el implicado en el atentado fallido de agosto en el aeropuerto de Leipzig. Un incidente que el gobierno alemán atribuyó a Rusia y que ha derivado en una grave crisis diplomática entre ambos países. La base aérea de Wunstorf en el estado federado de Baja Sajonia es una instalación de vital importancia para el transporte militar logístico del ejército alemán. Además, se trata de uno de los aeródromos de este tipo más modernos de la OTAN en suelo europeo. Según la Organización de las Naciones Unidas, más de 110 mil personas en Yemen han abandonado sus hogares en las últimas dos semanas desde que estallaron violentos enfrentamientos entre los rebeldes hutíes, respaldados por Irán, y fuerzas gubernamentales apoyadas por Arabia Saudita. A principios de mes, los hutíes tomaron el control de la totalidad de la costa oeste de Yemen en un esfuerzo por dominar una ruta estratégica para el comercio naval. Pero conforme la larga guerra civil en el país se intensifica, la ONU advierte que el país podría estar al borde de una crisis humanitaria.
4: Hileras de tiendas de campaña salpican las afueras del puerto de Adén, en el sur de Yemen. Los desplazados que se refugian en ellas sufren condiciones precarias. Los recientes enfrentamientos entre las fuerzas gubernamentales y los rebeldes hutíes, respaldados por Irán, han obligado a centenares de personas a huir de sus hogares. Mi hijo murió en la guerra y ahora la guerra se ha recrudecido de nuevo. Hemos sufrido mucho y tuvimos que abandonar nuestros hogares huyendo de los bombardeos y de la guerra. Huimos y dejamos atrás nuestro sustento y nuestro ganado. Naciones Unidas describe la situación en Yemen como una de las mayores crisis humanitarias del mundo. Los 12 años de guerra civil han destruido gran parte de la economía y los servicios de salud. La mitad de la población depende de la ayuda humanitaria, pero la que llega no es suficiente.
5: Nuestros recursos son muy limitados y nuestras reservas se agotarán pronto. Por eso hacemos un llamado a la comunidad internacional para que destinen ayuda a Yemen y provean el apoyo urgente y necesario para cubrir las necesidades de estas personas. Se requieren alimentos, refugio, atención médica, agua y saneamiento para la población desplazada.
4: El ejército yemení, respaldado por Arabia Saudita, ha bombardeado posiciones hutíes y publicó videos de los ataques. Pero los rebeldes hutíes continúan avanzando con rapidez. Ellos también han publicado videos como este, que según ellos, muestran ataques exitosos. Las milicias se apoderaron de toda la costa occidental de Yemen, a orillas del Mar Rojo, en poco más de una semana. Más de 3.000 personas han cruzado a Djibouti en embarcaciones abarrotadas para escapar de los combates. Los alimentos y el agua son escasos. El gobierno de Djibouti se está preparando para recibir a casi el triple de esa cifra en las próximas semanas.
1: Y justamente el accionar de estos rebeldes hutíes pone bajo presión los precios del petróleo. Paco Furió está con nosotros y algunas de las consecuencias también aquí.
7: Así es, Javier, y es que el aumento de los precios del petróleo que estamos viendo estos días empieza a forzar a los gobiernos europeos a reactivar medidas de alivio al bolsillo de los ciudadanos. El último caso es aquí en Alemania. Este mismo viernes, el gobierno de Merz ha adelantado que desde octubre hasta finales de año se aplicará un descuento de 17 céntimos de euros al litro de combustible. La medida tendrá un coste total de 2.500 millones de euros y se anuncia después de que el precio del diésel en las gasolineras alemanas haya alcanzado los 2,47 euros el litro, un nivel récord. El gobierno, que además creará un tope al precio del combustible a partir del próximo año, está presionado a tomar medidas sociales después de los malos resultados electorales conseguidos por los partidos que forman la coalición de gobierno y ante la preocupación por las dos elecciones regionales que tendrán lugar este mismo fin de semana. Por suerte, hoy el precio del crudo da un respiro y el Texas Intermediate cierra la semana ligeramente por debajo de los $100 y el Brent en torno a los 103. Hay expectativas de que Arabia Saudí pueda arreglar con rapidez el gasoducto este oeste dañado y restablecer el flujo diario de salida de 7 millones de barriles. Pero por muy rápido que se arregle, Ana Nieto, hay un daño que ya está hecho. ¿Cómo lo vamos a notar aquí en Europa?
8: Pues la petrolera saudí Aramco ha dicho que dos refinerías europeas el mes que viene no van a tener el crudo que les llega normalmente, según informó hoy la agencia Bloomberg. Esta agencia afirma que los contratos que aseguran el flujo constante de petróleo no van a poder cubrir el mes de octubre y es algo que va a afectar a todos los compradores en Europa. Arabia Saudí está haciendo pasar barcos con crudo hacia sus clientes en Asia a través de Hormuz, pero las refinerías europeas europeas pues necesitan que el crudo pase a través del Mar Rojo. Ahora es muy complicado por los ataques de los hutíes de Yemen, o por un viaje de circunnavegando África, un viaje que toma muchas semanas. Las refinerías europeas van a tener que buscar alternativas para 600.000 barriles diarios en otros lugares. Los precios preocupaban ya antes de esta crisis y el presidente Emmanuel Macron quiere convocar al G7 para ver si se pueden liberar más reservas para contrarrestar unos precios muy volátiles en unos mercados muy vulnerables.
7: Los problemas globales con el crudo por la situación en Oriente Medio podrían llegar hasta 2027 y desde luego van a complicar el invierno. ¿Cuáles son los detalles?
8: Pues los detalles son los que vamos a notar y mucho los consumidores en nuestros bolsillos. Donald Trump está dejando caer que no hay solución inminente al conflicto, a la guerra en Irán, y tampoco parece que se avance a la paz en el conflicto de Ucrania. En esta situación, el invierno llega con los precios muy volátiles y muy elevados al gas natural, que es clave para las calefacciones en Europa, un continente en el que además las reservas también están a la baja, las reservas del gas natural. Y en Estados Unidos el invierno también puede ser muy duro, sobre todo para los estados del noreste del país, una de las zonas más frías y en los que muchos hogares aún tienen combustible de calefacción, fuel de calefacción, que tiene al mismo un precio similar al diésel y que a día de hoy, aunque todavía no hace frío, sería un 60% más caro que el del año pasado. Un invierno para inflación.
7: Muchas gracias, Ana, desde Nueva York.
8: Gracias, Paco.
7: Y Venezuela podría recuperar toneladas de oro que mantiene bloqueadas en el extranjero. El gobierno y la oposición venezolana negocian un acuerdo para trasladar unas 31 toneladas de oro valoradas en cerca de 4.000 millones de dólares desde el Banco de Inglaterra al Banco de la Reserva Federal de Nueva York, según una información publicada por el Financial Times. El pacto permitiría al gobierno interino de Delcy Rodríguez obtener el control legal de las reservas, aunque no podría venderlas de inmediato. En cambio, el oro podría utilizarse como garantía para acceder a financiación destinada, entre otros fines, a la reconstrucción tras los terremotos registrados en junio. Las reservas permanecen bloqueadas en Londres desde 2019, en medio de una larga disputa legal sobre quién tiene autoridad para administrarlas. Y en Brasil, el gobierno de Luis Inácio Lula da Silva anunció un aumento de las ayudas sociales del programa Bolsa Familia. La prestación mínima mensual pasará de 600 a 691 reales, una medida que beneficiará a millones de familias de bajos ingresos. Aunque el Ejecutivo asegura que cuenta con margen fiscal para asumir ese gasto, el anuncio ha reavivado la preocupación de los mercados por el deterioro de las cuentas públicas brasileñas. La decisión llega en plena campaña electoral. El gobierno afirma que el ajuste está previsto en las normas del programa y busca compensar los efectos de la inflación. Y nos vamos a Colombia.
9: Efectivamente, Paco, donde la policía anunció la captura de 17 presuntos integrantes de la banda criminal Tren de Aragua. Las capturas se producen días después de que el gobierno del presidente Abelardo de la Espriella anunciara su adhesión a una iniciativa impulsada por Estados Unidos para combatir a los carteles y organizaciones criminales transnacionales. Los 17 presuntos integrantes del Tren de Aragua fueron detenidos en diferentes operaciones policiales entre Bogotá, Barranquilla y Tunja. Se les atribuyen, entre otros, cargos de extorsión, tráfico de armas y de drogas. Dos de los 17 detenidos ciudadanos no son colombianos y junto con un adolescente también detenido habrían formado parte de un ataque con explosivos a una comisaría de policía y una estación de bomberos la semana pasada en el barrio Kennedy de Bogotá. Y saludamos a esta hora a la periodista Alexandra Correa en Bogotá para ampliar los detalles de estas informaciones. Alexandra, bienvenida. Este arresto coincide con la presentación de la política de seguridad de Abelardo de la Espriella, que se espera hoy en Cartagena. ¿Qué le espera a Colombia con el cambio drástico que impulsa el presidente?
10: Hola, Javier, y a todos los televidentes. Es clave resaltar que muchas de las operaciones militares, así como las capturas de integrantes criminales, entre las que están algunos miembros del Tren de Aragua, una banda criminal extranjera dedicada a la extorsión, al tráfico de drogas, a la trata de personas, a la explotación sexual, al secuestro, a la minería ilegal, al contrabando y lavado de activos, que son una amenaza para la seguridad pública en los territorios donde opera Javier han sido el resultado de operativos continuos desarrollados bajo la administración del expresidente Gustavo Petro y continuados en la actual administración de Abelardo de la Espriella, quien efectivamente prometió mano dura. Y resalto esto, Javier, porque son operaciones que llevan investigaciones y filtraciones que no se dan en un mes de lo que lleva de la Espriella como presidente. Javier, la persecución contra estructuras transnacionales por parte de la Policía Nacional, por parte de la Fiscalía General de la Nación y agencias de inteligencia se han mantenido de forma ininterrumpida. Y bien lo mencionas en tu pregunta, estas capturas, así como otros operativos, coinciden con esa promesa de recuperar la seguridad en Colombia, en donde el presidente de la Espriella ha sido enfático en la retoma del control territorial, en la suspensión de las negociaciones del modelo de paz total del anterior gobierno, el impulso a la reeducación forzada y a los proyectos de infraestructura penitenciaria, y así como construcción de megacárceles, pero sobre todo da resultados, ha prometido de la Espriella contra el narcotráfico, que es lo que más le importa a su aliado político Donald Trump, Javier.
1: Ahora, uno de los pilares de la política exterior de la Espriella es un fuerte alineamiento con las disposiciones de Estados Unidos. Alexandra, ¿cómo se explica entonces que Estados Unidos mantuviera este miércoles a Colombia en la lista de países que, según Washington, no han cumplido con sus obligaciones contra el narcotráfico?
10: Bueno, Estados Unidos, Javier, ha mandado un claro mensaje a Colombia, y es que para certificar de nuevo al país como cumplidor de las políticas antidrogas alineadas con Washington, va a evaluar al gobierno de la Espriella en el marco de su primer año y no... nunca se ha hecho, digamos, en el marco de un primer mes de gobierno. Desde la Casa Blanca enfatizaron que dejar a Colombia descertificada cumple con la evaluación hecha el último año del gobierno de Gustavo Petro, y Trump hace una advertencia además que revertirá esta decisión sobre Colombia según los resultados que dé su nuevo y aliado presidente de ultraderecha, Abelardo de la Espriella, en el próximo año. Pero hizo una exención de sanciones, Javier, por razones de interés nacional, conocido como waiver, y esto es que mantiene la ayuda económica y condiciona una futura recertificación al país según los resultados que presente el gobierno con base a la erradicación de cultivos de coca y extradiciones, Javier.
1: Alexandra Correa con el reporte Momentos Críticos para la Seguridad de Colombia. Muchísimas gracias.
10: Con gusto.
1: Es tiempo ahora de hacer un repaso de otras noticias que estamos siguiendo para ustedes a esta hora. En la ciudad española de Ceuta, en el norte de África, se vivieron este viernes momentos de caos durante el traslado de migrantes desde las playas hacia un campamento temporal. Centenares de personas se quedaron sin lugar. La oposición acusa al gobierno español de falta de previsión para hacer frente a la situación. El presidente de Estados Unidos, Donald Trump, aseguró este viernes que su país alcanzó un acuerdo con Dinamarca que le dará control permanente sobre Groenlandia, sin dar más detalles. Según Trump, el acuerdo garantiza que ningún adversario de Estados Unidos puede tener presencia militar en Groenlandia. El mandatario había amenazado meses atrás con tomar por fuerza el control de ese territorio autónomo danés. Y antes de irnos, no ocurre con frecuencia que la ciencia logre descubrir una nueva especie en el mundo animal, pero eso es precisamente lo que pasó en Bolivia tras años de investigación. Les presentamos a Leopardus tilcayo. Así fue bautizado este felino salvaje tras ser localizado en la región montañosa de los Yungas, a unos 90 kilómetros al noreste de La Paz. El ejemplar mide unos 45 centímetros y presenta un pelaje moteado. Se trata del primer animal de este tipo descubierto en más de un siglo. Está aquí esta edición de DW Noticias. Nos vemos en una próxima edición en DW.com, en nuestras redes sociales. Búsquennos como DW Español. Soy Javier Arguedas, junto a todo el equipo aquí en Berlín. Hasta la próxima y que la pasen bien.

0: Son las 17:04. Gracias a usted por acompañarnos en esta tercera emisión de la Red Noticias. Hoy viernes, que ha presentado carga vehicular en algunos sectores. La afluencia de personas y vehículos se ha reportado desde las 3 de la tarde, un poquito más, un poquito antes. Y esto ha generado complicaciones, además de la lluvia que también se ha presentado en territorio nacional. Vamos a hablar de lo que se ha generado desde el Congreso de la República, donde el presidente de este hemiciclo parlamentario descarta sesión permanente y señala que objeciones al decreto de combustibles podría conocerse el martes. Mientras tanto, transportistas advierten posible aumento al pasaje si continúa el alza de los combustibles, y gremios de transporte cuestionan la duración de las medidas de apoyo, además de plantear un fondo de compensación a largo plazo. El presidente de Postuladora a Contralor expone intimidaciones y pide a comisionados no ceder ante presiones. El Ministerio Público pide extinguir cuentas bancarias, inmuebles y vehículos vinculados a Roxana Valdetti. Esta y más información la tenemos en esta tercera emisión de la Red Noticias. Soy Keila Castillo, bienvenidos. El presidente del Congreso de la República, Luis Contreras, descartó que el Pleno pueda declararse en sesión permanente durante la próxima plenaria, que está prevista para el martes. Según explicó, el procedimiento legislativo impide adoptar esa modalidad inmediatamente después de una sesión extraordinaria. La postura responde a una propuesta de la Unidad Nacional de la Esperanza, UNE, que planteó retirar las interpelaciones pendientes a 13 ministros para poder cubrir y tener este espacio, o abrir esta posibilidad a una discusión para continuar buscando alternativas frente al incremento del precio de los combustibles. El presidente del Congreso de la República, el diputado Luis Contreras, ha hablado al respecto.
1: Le voy a contar. Los que quieren pedir sesión permanente el martes no van a poder, porque después de una extraordinaria no puede haber sesión permanente. O sea que dijeron eso, pero no se va a poder hacer el martes. No sé qué vamos a hacer. El Pleno es dueño de su voluntad. Si nosotros en el Pleno decimos que el miércoles va a haber sesión, hay sesión el miércoles. El Pleno es soberano. Acuérdense que Junta Directiva propone. Nosotros somos la tercera instancia en jerarquía en el Congreso. Después está jefe de bloque, que tiene una jerarquía inmensa, pero el Pleno es soberano. Si aquí se reúnen 81 diputados y dicen que quieren reunión permanente, la hace y se acabó el problema. El Pleno es soberano y puede hacer lo que el Pleno quiera cuando tiene los votos para hacerlo. Lo he dicho siempre y lo voy a seguir sosteniendo. Aquí es de votos. Hay 6, 7 iniciativas de ley, todas bien intencionadas, pero también tenemos que tener la aprobación del Ejecutivo, porque ellos son los que pagan, pues. Entonces, una iniciativa que no tenga sustento económico, entonces no es iniciativa, solo es engañar al pueblo.
0: Presidente. El presidente del Congreso explica el procedimiento que se ha tenido para conocer las objeciones presentadas por el diputado Alan Rodríguez, las que podrían conocerse el próximo martes como fecha más cercana.
1: Voy a explicar. El diputado Alan presentó sus objeciones y una de ellas traía consignado otro decreto, pero el resto, las 9 días siguientes, estaban bien. Él, un par de horas después, hizo valer su derecho y enmendó la plana. O sea que nosotros sí nos dimos cuenta del error, pero era un error de forma, no de fondo. Una estaba mal consignada y 10 más estaban bien. Y esa que estaba mal consignada, él presentó una enmienda a la misma. Y estamos esperando conocer las objeciones cuando tengamos el tiempo necesario para conocerlas.
2: ¿Se conocerían el martes?
1: El martes sería lo más próximo. Acuérdense que nosotros tenemos reunión de jefes de bloque el lunes. Vamos a ver qué podemos consensuar de aquí para el lunes, y espero en Dios que podamos tener el martes una respuesta para el pueblo de Guatemala.
2: Presidente, también se suman más.

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1: Tenemos que hablar de lo que está ocurriendo a nivel internacional. Decenas de chavistas y empleados públicos se movilizaron el jueves en Caracas para rechazar el histórico acuerdo petrolero firmado el 28 de agosto entre Estados Unidos y Venezuela, mientras exigían un salario digno en un contexto donde el sueldo base mensual sigue en apenas 130 bolívares, unos 15 centavos de dólar, según el tipo de cambio oficial. El peor contrato petrolero del mundo y fuera Donald Trump de Venezuela. Se leía en los carteles que portaban los manifestantes convocados por movimientos chavistas como el Partido Patria para Todos, Partido Socialismo y Libertad, el Partido Comunista de Venezuela y otras organizaciones. El grupo protestó en la Universidad Central de Venezuela y en los alrededores de la Plaza Venezuela, en el centro de Caracas, mientras coreaban consignas como salario digno ya. El presidente de la Federación de Trabajadores Universitarios explicó que exigen respeto a las condiciones de vida del pueblo venezolano, a la independencia y la soberanía del país y a la Constitución, que según prohíbe que se les entreguen los recursos naturales a potencias extranjeras. Nosotros no somos colonia de nadie. Y eso que dice el presidente Donald Trump, que él, el que gana, se lo lleva todo como un botín de guerra, pues sencillamente nosotros lo rechazamos. Y no lo asumimos por cuanto es una violación a la Constitución de la República Bolivariana de Venezuela. Por su parte, también se ha criticado que se están abriendo las puertas de transacciones y a las transnacionales, mientras el pueblo venezolano tiene mano de obra semiesclavizada con sueldos bajos. El gobierno sigue haciendo acuerdos y cada vez está entregando más. La garantía se mantiene en el poder del gobierno actual y es el hecho de entregar todos los recursos del pueblo venezolano, han sostenido voces críticas. Mientras tanto, el pasado 28 de agosto, Venezuela y Estados Unidos han firmado un acuerdo petrolero que da a Washington más del 20% de las reservas de crudo venezolanas. La presidenta encargada de Venezuela, Delcy Rodríguez, detalló un día después que el acuerdo petrolero tendrá una vigencia de 25 años con un objetivo de producción superior al 1,5 millones de barriles diarios. Además, explicó que tomando como referencia el precio de $65 por barril, el país puede recibir 209,335 millones de dólares en virtud de este convenio. Luego, la Casa Blanca confirmó que entregó una concesión durante 100 años a la empresa North American Blue Energy del cuestionado empresario venezolano Alejandro Betancourt para que explote el crudo. Desde que el gobierno de Trump capturó en enero pasado a Nicolás Maduro durante un ataque militar en Caracas, este país sudamericano ha firmado varios acuerdos, parte de ellos con empresas estadounidenses interesadas en invertir, y esto ha llevado a organizaciones de trabajadores a protestar casi semanalmente, pidiendo mejores salarios. Esto es el sentir de los venezolanos, donde dice: fuera gringos de Venezuela, no al saqueo imperialista, queremos contratos ya. Son las protestas chavistas ante el acuerdo petrolero de Estados Unidos y Venezuela, además de pedir salarios dignos.
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2: El presidente de la Gremial de Rutas Cortas Extraurbanas, Gamaliel Chin, advirtió que los transportistas podrían aplicar incrementos al pasaje si continúa el alza de los combustibles y no se aprueban acciones que permitan sostener la operación del servicio. Chin afirmó que numerosas empresas destinan una parte considerable de sus ingresos a la compra de combustible, una situación que, según el sector, ha reducido el margen para mantener las tarifas actuales.
3: Bueno, le voy a decir, el que ha sido más protagónico en este caso ha sido yo. Nosotros estamos combinando que inclusive el día de mañana empiecen a reflejarse en algunos municipios.

0: ser, llamémoslo así, el centro conurbado más importante, sufrirá alzas en función de los recorridos otra vez, porque tenemos distancias, en algunos casos, hasta de 40 kilómetros dentro del mismo departamento. Pero los vecinos departamentos del departamento de Guatemala también tienen esa situación, porque se han convertido en departamentos dormitorios, ya ni siquiera municipios, sino dormitorios, que tendrán esta alza inevitable. No puedo decirte un número, puedo decirte dos, tres, mínimo dos quetzales, mínimos dos quetzales. Y de ahí vamos con tres, cinco, diez, hasta 20 quetzales. Porque desgraciadamente los números que se consumen en combustible hacen evidente la necesidad de estos ajustes.
1: Además, el presidente de Gretexpa, Carlos Vides, advirtió que las medidas adoptadas para contener el precio de los combustibles son únicamente paliativas y podrían resultar insuficientes ante los incrementos diarios. Consideró que los 2.500 millones de quetzales destinados para los tres carburantes podrían agotarse antes del 31 de diciembre si continúa la escalada. Vides urgió al gobierno central a convocar un diálogo con los sectores involucrados para definir acciones de mediano y largo plazo.
2: En este momento lo que se está trabajando son medidas paliativas a corto plazo, pero todo apunta de que va a encarecer aún más toda la parte del combustible. Y aquí es donde nosotros hacemos un llamado al gobierno central. ¿Qué se va a hacer para mediano y largo plazo? Porque el dinero que se pueda dar se va a terminar. 2.500 millones, si lo van a dar en los tres carburantes, no va a llegar al 31 de diciembre con la escalada de precios que se está dando casi a diario. Entonces nosotros urgimos al gobierno central a que se siente a dialogar con los diferentes sectores para tomar las decisiones más acordes y donde todos estemos de acuerdo, donde todos podamos opinar y dar sugerencias. ¿Qué vamos a hacer a mediano y largo plazo? Si hipotéticamente esto terminara el 31 de diciembre, ¿qué vamos a hacer el 1 de enero del 2027? No porque amanece un nuevo año, los precios se detuvieron. Aquí es donde nosotros urgimos realmente al gobierno a no ser reactivo. Los invitamos, como lo hemos hecho en anteriores oportunidades, a prever las situaciones que se pueden seguir dando. Viene un incremento o se espera un incremento en el presupuesto general de la nación. ¿Qué se tiene contemplado para paliar este tipo de situaciones si se sigue en esta escalada de precios? Por eso es que aprovechamos estas cámaras, estos medios, para reiterar nuestro llamado al señor presidente, a los señores congresistas. Pónganse a trabajar en medidas que realmente puedan ayudar a mitigar. Entendemos y estamos bien claros que esto no es un problema solo de Guatemala. Este es un problema a nivel mundial. Pero me imagino, como en otras esferas, en otros países deben de estar tomando ya medidas, nosotros requerimos que el gobierno salga a decir qué es lo que piensa hacer para ayudar a lo largo del próximo año en toda esta escalada de precios.
3: Héctor Fajardo, representante de la Asociación de Transportistas de Carga de Guatemala, afirmó que como medida a corto plazo estarán apoyando el decreto 21-2026, subsidio para los combustibles, y para largo plazo el fondo de compensación por la crisis de los combustibles.
4: Lo que decíamos en la presentación, o sea, sí que pusieran en vigencia el decreto 21-2026, eso nos permitiría, mientras se completa el proceso legislativo de la creación del fondo, tener ese apoyo que creo que la población lo va a recibir bien. No sé por qué mucha gente todavía dice que no quiere subsidio, que no quiere esto, es que no hay otra forma. O sea, mire, pues, hemos analizado nosotros, pero tratando de llegar a la profundidad de todo esto, no hay otra forma de un apoyo a la población que no sea a través de uso de recursos públicos. Lo que sí vemos que no necesita recursos públicos como tal es la sostenibilidad del fondo de estabilización. Por eso es que planteamos eso como una opción técnica, pero sí, regresando a la

0: pregunta. Sí sería apoyar, ojalá, la superación de las objeciones y poner en vigencia el decreto 21-2026. Solo sí estaríamos recomendando al Congreso, porque ahí es donde se va a discutir, y entiendo que ya está agendado para el próximo martes o el martes de la próxima semana, de que ojalá prioricen o focalicen el apoyo al combustible diésel, que es el que nos puede encarecer todos los productos.
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2: Es momento de la pausa acá en La Tercera de la Red. No se vaya, regresamos con más.

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1: Vas, vas por buen camino, presenta el reporte del tránsito en Villanueva y para eso nos conectamos con Henry Quevedo.
2: Saludos y muy buenas tardes. La Policía Municipal de Tránsito de Villanueva les informa que hemos atendido un accidente de tránsito en la ruta departamental 16 que conecta del sector del túnel hacia Bárcenas, zona 3 de nuestro municipio. En este punto se suscitó una colisión bastante fuerte entre dos motocicletas. Por lo tanto, los bomberos municipales departamentales llegaron al punto para trasladar a las personas involucradas en este fuerte accidente de tránsito. Asimismo, les informamos que la movilidad vehicular se detuvo por varios minutos, pero ya ha sido restaurada. Mantenemos tránsito lento en los alrededores de La Mate, como también en los alrededores del sector del túnel. Tome en consideración que tenemos lluvia en el sector y esto puede provocar de que el tránsito sea un poco más lento de lo normal. La lluvia es general en todo nuestro municipio, así que por favor tómelo en cuenta, planifique sus actividades y condúzcase con la paciencia y la calma necesaria. Esté al tanto de nuestra información y tenga desde ya la mejor de las tardes.
3: También se reportaba un vehículo volcado este viernes a inmediaciones de Villa Deportiva en Ciudad San Cristóbal, donde personas fueron auxiliadas tras este incidente. Las autoridades locales se desplazaron al lugar para poder atender la emergencia y coordinar las labores correspondientes. Una grúa trabaja en el retiro del vehículo volcado y se recomienda precaución a los conductores que circulan por este sector. Las autoridades también evalúan posibles daños ocasionados a la infraestructura como consecuencia de este accidente. La circulación sí presenta complicaciones mientras se desarrollan las labores para retirar el vehículo y liberar el área. Así que si usted observa que la carga vehicular en este sector es mucho más pesada de lo habitual, obedece precisamente a este vehículo volcado que genera complicaciones de tránsito en el sector de Villa Deportiva, Ciudad San Cristóbal. Hay información en las principales carreteras y rutas de nuestro país también. Sofía Juárez de Provial nos actualiza.
4: Muy buena tarde. El Ministerio de Comunicaciones, Infraestructura y Vivienda, a través de Provial, le informa sobre las principales novedades en las carreteras de nuestro país. Para quienes circulan por la ruta hacia un occidente, le informamos que se reporta carga vehicular por el kilómetro 27 en San Lucas, Zacatepeques, asimismo por el ingreso a Misco. Si usted utiliza la ruta hacia 2 occidente, sector de Escuintla, Cocucales y el área de Coatepeque, continúan los trabajos en carretera por el kilómetro 78 en Siquinalá, Escuintla, y en el kilómetro 86 dentro del casco urbano de Siquinalá, por lo que le recomendamos transitar por rutas alternas. Dirigiéndonos al kilómetro 136, en donde se encuentra ubicado el puente Brisas del Moca, continúa la habilitación de un carril reversible y Provial brinda seguridad vial en este sector. Informamos que se reporta un bloqueo en el kilómetro 185.5 por el Chau Retauleu, el cual mantiene obstruido el paso vehicular en ambos sentidos, por lo que le recomendamos planificar su recorrido y considerar rutas alternas. Si usted se dirige por la ruta CA9 Sur, en el kilómetro 11 por Villanueva, el tránsito vehicular se mantiene lento y usuarios de la vía reportan un hecho de tránsito en el kilómetro 31 por Amatitlán, lo que dificulta la movilidad en el sector, por lo que le recomendamos conducir con las precauciones necesarias y reducir la velocidad. Si usted se dirige por la ruta hacia un oriente, continúa la habilitación de un carril reversible en el kilómetro 51.8 sobre el libramiento de Barberena, esto debido a trabajos en carretera. Para quienes se conducen por la ruta CA9 Norte, aproximadamente en el kilómetro 154, donde se encuentra ubicado el puente Santiago en Hualán, se reporta tránsito lento, y en el kilómetro 164 continúan los trabajos en carretera. Brigadas de Provial brindan seguridad vial en el sector. Asimismo, se reporta carga vehicular, lo que les recomendamos a los conductores mantener la calma y conducir con la precaución necesaria. Y finalmente, para quienes se conducen por la ruta CA13, que comunica los departamentos de Izabal con Petén, en el kilómetro 274 en el puente Río Dulce en Izabal, mantienen un puesto fijo de regulación y ordenamiento vehicular. Y en el kilómetro 300 por Livingston se reporta carga vehicular. Recomendamos a quienes transitan por estas rutas conducir con precaución, respetar la señalización y atender las indicaciones de las brigadas de Provial. Para mayor información puede comunicarse al número telefónico 1520 y mantenerse informado a través de nuestras redes sociales oficiales. Conduzca con responsabilidad. 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
1: Hablando precisamente de esto, una triple colisión de vehículos dejó 3 personas heridas durante la mañana de este viernes en el kilómetro 72 de la ruta hacia el Pacífico, en jurisdicción de Siquinalá, Escuintla. De acuerdo con información de los bomberos voluntarios, elementos de la 41 compañía acudieron al lugar para brindar atención prehospitalaria a los afectados. Los socorristas atendieron a Carlos Medina, de 60 años, Sebastián Saavedra, de 30, y Rudy Toj, de 30 también, quienes presentaban heridas como consecuencia de este accidente. Los 3 fueron trasladados al hospital de Escuintla para recibir atención médica. El percance ocasionó complicaciones en la circulación por este tramo de la ruta hacia el Pacífico directamente, mientras que se realizaban las labores correspondientes para retirar a los vehículos involucrados. Con Vas, Vas por Buen Camino ha presentado el reporte del tránsito de hoy viernes 18 de septiembre.
3: Estamos en cambio en la información. El diputado Fidel Reyes Lee, jefe del bloque legislativo Bien, presentó una iniciativa de ley que busca reformar la normativa vigente sobre la comercialización de hidrocarburos. La propuesta plantea otorgar al organismo ejecutivo la facultad de establecer de forma quincenal precios de referencia para los combustibles. El planteamiento fue dado a conocer durante una conferencia de prensa de este bloque.
5: El asunto es que el Estado de Guatemala en este momento tiene las manos atadas para solucionar la crisis completamente, porque la ley, el artículo 5 del decreto 109-97, ley de comercialización de hidrocarburos, le da facultad a los importadores para que fijen libremente los precios de los combustibles derivados del petróleo. Este es el gran problema. Entonces se está dando esta iniciativa, se le está dando potestad al organismo, al ejecutivo, para que el presidente de la República, por conducto del Ministerio de Energía y Minas, cada 14 días fije los precios de referencia. De tal manera que se publique un viernes y entre un lunes vigentes, pero con esta iniciativa no estamos proponiendo tampoco pierdan los comercializadores que ganen, pero que no ganen mucho, porque hoy estamos en crisis y todos debemos de apretarse el cinturón para sacar a Guatemala adelante.
6: Entonces es, digamos, un precio para los importadores.
5: No, ¿en cuánto? No. El asunto es que los importadores en este momento fijan libremente los precios, según el artículo 5 del decreto 109-97. Entonces lo que se está haciendo es trasladándole la función al Ministerio de Energía y Minas para que conjuntamente se emita un acuerdo gubernativo para fijar los precios de referencia cada 14 días.
6: Se ha dado que ellos se van a precios de referencia internacionales.
5: Los precios de referencia son varios aspectos. Primero está el precio CIF, los costos de transporte, los costos de evaporación, los costos en general, hasta puesta en la gasolinera. Entonces ahí al consumidor final, entonces ahí tiene que decirse, bueno, este va a ser los precios al consumidor final cada 14 días. Entonces ya con esto se estaría aliviando lo que es el precio que está a la alza. Eso también está establecido en El Salvador, así lo hace. En El Salvador cada 14 días se fijan los precios de referencia.
3: Siete horas con 33 minutos. Vamos a conocer información importante que se viene acerca de la actividad deportiva de nuestro país, la Liga Nacional de Fútbol. Información del arranque de esta nueva jornada. Hoy, 18 de septiembre, hay un encuentro, pues, que también llama mucho la atención. ¿Y saben quién tiene todos los detalles? Eric Francis Corramacini, que le está dando seguimiento a lo que se viene en pocos minutos. Hola, Rama, ¿cómo estás?
7: ¿Qué tal, Kayla? ¿Cómo estás? Qué gusto saludarte a los compañeros, a la audiencia en Red Noticias, tercera emisión. Información acerca del fútbol guatemalteco, porque prácticamente estamos hablando que nos encontramos en vísperas de que inicie una jornada más del balompié guatemalteco, y pues será entre los cremas del Comunicaciones, que estarán midiendo fuerzas ante Guastatoya. Esto a partir de las 20 horas. Pues los precios para este compromiso: palco 175. la tribuna a un valor de 90 quetzales, la preferencia 60 y la general que tendrá un costo de 30 quetzales. Asimismo, la gente de comunicaciones ha hecho oficial la convocatoria para dicho encuentro. Los guardametas Arnold Barrios y Freddy Pérez, David Prada, Elzar Martín, Emerson Raimundo, Kevin Grijalva y Nicolás Olivera. Los defensas, Brian El Black Castañeda, Jonathan Moncada, José Ayala, Karel Espino, Marco Domínguez y Samuel Camacho. Los volantes, mientras los delanteros, Axel de la Cruz, Anderson Ortiz, Dairon Reyes, De Winder Bradley, Nelson Iván García, Matías Micheo y Omar Duarte. Es la convocatoria por parte de Roberto Montoya para este difícil encuentro que va a tener comunicaciones, que ya lo decíamos, el equipo Albo, el último partido que jugó en condición de local no le fue bien, terminó cayendo ante el Deportivo Marquense, y un Guastatoya que llega embalado, motivado, porque está haciendo las cosas muy bien bajo las órdenes de Martín El Tano García. Pero en este caso, voces de protagonistas por parte de comunicaciones, ¿qué les parece si escuchamos pues a Nelson Iván García? Nelson comenta lo siguiente alrededor de lo importante que va a ser este duelo para ellos, donde apuntan a eso, a sacar los 3 puntos que los catapulten a una racha positiva, pensando precisamente en lo venidero, ya que estaremos por cerrar pues la primera rueda de este campeonato. Aquí las declaraciones del jugador formado en las fuerzas básicas de comunicaciones, pero que también ha tenido un paso importante por el equipo de Guastatoya.
8: Dándoles el apoyo, creo que yo también un día lo viví, lo pasé, y así como me mostraron apoyo, mostrarle apoyo, creo que es un jugador con mucho futuro, tiene, si no estoy mal, 17 años, tiene un cuerpo como si tuviera de 20, 25 años, creo que a mostrarle apoyo y ayudarlo en lo que se puede y mostrarle confianza que es lo primordial, pues. Regresa un jugador con más experiencia, creo que salir a otros equipos me ha ayudado y siempre he luchado para que me vaya bien, creo que lo he demostrado en los equipos que he ido, Iztapa, Guastatoya, que estuve 3 años, creo que siempre esa experiencia me ha ayudado a obtener más, como te digo, experiencia y venir a implementar acá, que ahora venir como un jugador con más experiencia y quiero hacer historia aquí en el club, quedar campeón, quedarme muchos años más y pues bueno, quien quisiera retirarme acá como lo fue un gran referente, el Moyo, qué bonito tener algo así, creo que para eso vamos a trabajar, para poder ser un referente acá en el club.
7: Así lo platicaba Nelson Iván García, jugador de comunicaciones, sobre su pasado que tuvo con Guastatoya y sobre lo que espera ahora de poder realizar en esta institución crema y el apoyo a los canteranos que vienen también en ese proceso. Ya estábamos hablando acerca de las novedades del equipo Albo. Atención, porque el órgano disciplinario de la Liga Nacional de Fútbol, pues conoció la apelación por parte de la gente de comunicaciones y en su parte resolutiva, pues indicó lo siguiente, que da con lugar el recurso de revisión interpuesto por la entidad denominada Comunicaciones. Se revoca el punto primero de la resolución contenida de fecha 11 de septiembre del año 2026, en el sentido que la sanción aplicable al jugador Agustín Buletich, integrante de la entidad denominada Comunicaciones FC, queda de la siguiente manera: un partido de suspensión, 500 quetzales de multa, notifíquese. Por ende, el jugador sudamericano pues estará disponible, ya que cumplió un partido de suspensión, esto en la última jornada. 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
1: El presidente de Estados Unidos, Donald Trump, identificó a 23 países de América y Asia, incluyendo Guatemala, como zonas clave de producción o tránsito de drogas ilícitas en un documento presentado ante el Congreso. La determinación presidencial agrupa a los países en 4 regiones. En América Central figura Belice, Costa Rica, El Salvador, Guatemala, Honduras, Nicaragua y Panamá. En América del Sur, Bolivia, Colombia, Ecuador y Perú. En el Caribe, Bahamas, República Dominicana, Haití y Jamaica. El documento aclara que la inclusión en la lista responde a una combinación de factores geográficos, comerciales y económicos, incluso si un gobierno ha implementado medidas sólidas y diligentes de control de narcóticos y aplicación de ley. En Asia, los señalados son Afganistán, Birmania, China e India. El informe destaca a China como el mayor productor mundial de precursores químicos utilizados para fabricar fentanilo, metanfetaminas y otras drogas sintéticas. Respecto a México, la administración de Trump reconoce avances como la incautación de mayores volúmenes de droga, el desmantelamiento de laboratorios clandestinos y el despliegue de recursos militares y policiales. Sin embargo, señala que la presencia de organizaciones criminales sigue siendo notoria. El documento exige fortalecer la integridad de la cadena de suministro y aumentar las inspecciones en puertos de entrada. Esto incluye exponer, arrestar y enjuiciar a los numerosos funcionarios públicos corruptos que han colaborado con los cárteles, precisa este texto. En cuanto a Canadá, el informe advierte que el fentanilo continúa produciéndose en laboratorios clandestinos de este país y que precursores químicos y drogas sintéticas siguen ingresando a Estados Unidos por la frontera norte. Venezuela fue retirada de la nómina tras el arresto de Nicolás Maduro y la eliminación del líder del tren de Aragua, Niño Guerrero. El documento indica que el país ya no debe ser considerado como uno que ha incumplido manifestantes sus compromisos de control de drogas. Bolivia sigue en la lista, pero el informe deja abierta la posibilidad de reconsiderar su situación si demuestra avances en la reducción del cultivo de cocaína y en la lucha contra la corrupción. El texto menciona la colaboración de gobierno de Rodrigo Paz desde 2025 y la extraditación de Sebastián Marcet en marzo de 2026 como señales positivas. Birmania es señalada por sus escasos esfuerzos para combatir su economía de drogas, mientras que el informe acusa a los talibanes en Afganistán de continuar abasteciendo mercados de drogas en todo el mundo y de financiar probablemente el terrorismo islamista.
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2: 17:42, es un momento de hacer una breve pausa. 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Ya volvemos.
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2: Son las 17:46. Hay información que usted tiene que saber. Estas son, al final, noticias positivas, las que se vienen, porque ajedrecistas van a competir este sábado por un clasificatorio en el torneo Miguel Ángel Asturias. Más de 150 ajedrecistas van a competir este sábado 19 en el Centro Deportivo Gerona para clasificar al torneo Miguel Ángel Asturias, que se celebrará en octubre. La jornada se desarrollará de las 9 de la mañana a las 12 del mediodía y se incluyen 7 categorías: sub 6, sub 8, sub 10, sub 12, sub 14, sub 16 y libre, tanto en la rama femenina como en la rama masculina. Los 10 primeros lugares de cada categoría van a tener su clasificación al torneo en octubre. Las partidas se van a disputar bajo la modalidad de 10 minutos más 2 segundos de incremento por jugada. Además de la clasificación, se reconocerán los primeros lugares de cada categoría. El Ministerio de Cultura y Deporte ha extendido la invitación a quienes disfrutan del ajedrez para acercarse al centro deportivo ubicado en zona 1 de la ciudad de Guatemala y vivir esta experiencia. La programación es mañana 19 de septiembre en el Centro Deportivo Gerona en la zona 1, en el que se busca una clasificación al torneo Miguel Ángel Asturias. Y al final hay que impulsar el deporte y la actividad deportiva. En este caso uno diría, esa es una agilidad deportiva un poco más mental. ¿Usted sabía una anécdota que los ajedrecistas también tienen que hacer ejercicio, también tienen que entrenarse en los gimnasios y hacer algún tipo de pesas? Porque es tanta la intensidad que se vive mental para realizar estas jugadas que en una ocasión un ajedrecista, terminando su partida, se levantó y se quebró una pierna. Así que no es solo agilidad mental. Los ajedrecistas también se entrenan físicamente para poder llegar a estas competiciones.

0: Dos personas señaladas por las autoridades como presuntos integrantes de la Mara 18 fueron capturadas durante una serie de allanamientos realizados en la colonia Villalobos 1, zona 12 de Villanueva. Los operativos estuvieron a cargo de investigadores de la División Especializada en Investigación Criminal y de la Policía Nacional Civil en coordinación con el Ministerio Público. Durante estos allanamientos fue detenida Evelyn N., de 43 años, según las autoridades. En el inmueble fueron localizadas dos armas de fuego con el registro borroso, municiones y un chaleco blindado, además de dos teléfonos celulares. En otro de los operativos realizados en el mismo sector, fue capturado Anthony N., de 26 años, a quien la Policía Nacional Civil señala como presunto distribuidor de droga de la Mara 18. Las autoridades continúan con las diligencias correspondientes para determinar la procedencia de los indicios localizados y establecer las posibles responsabilidades de los detenidos. Los allanamientos forman parte de las acciones de investigación y combate a estructuras criminales que operan en distintos sectores de Villanueva.
1: La Policía Nacional Civil suma 100 nuevos agentes a su Inspectoría General, así lo ha informado en la incorporación de estos elementos en la promoción número 58 de las filas de su Inspectoría General. El objetivo es reforzar las tareas de supervisión y control dentro de la institución. Los nuevos elementos serán destinados a labores relacionadas con la verificación del cumplimiento y los procedimientos, además de normas establecidas para el personal policial. De acuerdo con la Policía Nacional Civil, la incorporación permitirá fortalecer los recursos humanos, en este caso de la Inspectoría General, y apoyar los procesos de control y supervisión institucional. Y como esta asignación, los elementos se suman a las acciones encaminadas a verificar que las actuaciones del personal policial se desarrollen conforme a los procedimientos establecidos. Así se ha dado a conocer la incorporación o los nuevos elementos que se suman a la Inspectoría General.
0: Hablemos ahora del fútbol internacional. Hay noticias porque uno de los futbolistas que está dando mucho de qué hablar en un arranque espectacular de temporada es el jugador del Fútbol Club Barcelona, nada más y nada menos que el brasileño Rafinha. Y es que ha dicho que quiere renovar y terminar su carrera en el equipo blaugrana. El atacante brasileño ratificó las informaciones sobre su futuro tras mantener una reunión clave cara a cara con Deco, el director deportivo de la entidad. El extremo azul se mostró encantado con el proyecto deportivo y dejó claro que ve con muy buenos ojos firmar la extensión de un vínculo contractual. Estaría contento de alargar un poco mi contrato, terminar mi carrera aquí, explicó el jugador, reafirmando el compromiso precisamente que tiene con este equipo. Además, uno de los medios importantes ha posteado en sus redes sociales: Rafinha confirma lo que os contamos el martes en Sport tras su cara a cara con Deco. Está encantado y ve con muy buenos ojos firmar una renovación con el Barca. Y cita precisamente esa frase del brasileño: estaría contento de alargar un poco mi contrato y terminar, si es factible, mi carrera vestido de Barcelona.

Las condiciones climáticas para las próximas horas, según el pronóstico que se realiza, se prevén áreas con neblina en las próximas horas. En la mañana y por la noche, un incremento en la nubosidad y alta probabilidad de lluvias o chubascos acompañados de actividad eléctrica durante la tarde y noche, con probabilidad de precipitaciones de hasta un 75% a nivel nacional. El INSIBUME ha advertido temperaturas máximas de hasta 38 grados centígrados en regiones del norte y oriente del país, así que se espera un ambiente cálido y húmedo, con temperaturas máximas desde los 26 grados hasta los 28 grados centígrados en la ciudad capital, pero 38 grados centígrados en el interior de nuestro país. Son las condiciones que se han previsto tanto para el sábado como para el domingo 20 de septiembre en la mayor parte del territorio guatemalteco. Las temperaturas estarán muy, muy altas y además acompañadas de lluvia.

Dentro de la información que se ha generado en nuestro país, se propone quitar importación a importadores la fijación de los precios de combustible, según lo que escuchábamos por el diputado Fidel Reyes Lee, que presentaba una iniciativa para que el Ejecutivo fijara los precios de referencia en combustibles cada 14 días y quitar esas facultades. Esto es lo que se está buscando con la aplicación para aliviar el bolsillo de los guatemaltecos por el alza del precio de los combustibles, que de momento no da tregua. El galón de la gasolina regular alcanza los 45 quetzales en algunos lugares, en la modalidad de servicio completo, 50 quetzales el galón de diésel, y esto pues ha generado que la inconformidad continúe en nuestro país. Información de último momento, le comentamos que un despliegue de más de 100 agentes e investigadores han ingresado al campus central de la Universidad de San Carlos de Guatemala, esto en la zona 12 capitalina. Un fuerte operativo policial y judicial se desarrolla en las instalaciones de la USAC, donde fiscales del Ministerio Público junto a un contingente de aproximadamente 100 agentes de la Policía Nacional Civil ingresaron para llevar a cabo diligencias de allanamiento. Al menos 7 patrullas permanecen desplegadas en las afueras del campus central, mientras las autoridades han mantenido cerrado el acceso vehicular y peatonal por el ingreso de la avenida Petapa en la zona 12. De manera preliminar, se reportó que el personal de la Policía Nacional Civil y del Ministerio Público avanzó frente a la Escuela de Formación de Profesores de Enseñanza Media, FPEM, para adentrarse en otras áreas de la casa de estudio. Hasta el momento, los entes oficiales no han especificado el caso en investigación ni los recintos exactos bajo esta inspección. Es información que llega a nuestra sala de redacción, es lo que está ocurriendo en esta casa de estudios a esta hora de la tarde en la Universidad de San Carlos de Guatemala.

0: Hablemos del fútbol internacional. La jornada que se va a disputar este fin de semana de la Liga Española, atención, ha arrancado hoy, cuando el Español en casa termina derrotado 1-3 a manos del Elche. Mañana se va a jugar el Osasuna ante el Rayo Vallecano a las 6:00 a.m. El Athletic Club va a jugar a las 8:15 ante el Deportivo Alavés. El Celta de Vigo a las 10:30 ante el Racing de Santander. A las 13:00, el Sevilla va a recibir la visita del Fútbol Club Barcelona. Ya en lo que se viene el próximo domingo, atención, porque a las 6:00 a.m. el Getafe enfrentará al Málaga. El Derbi de Madrid se va a jugar en el Estadio del Atlético a las 8:15 ante el equipo merengue, el equipo de José Mourinho, el Real Madrid. El Deportivo La Coruña a las 10:30 enfrentará al Betis. El Villarreal a las 10:30 en su casa recibe a Levante, y a las 13:00 se jugará el Valencia ante la Real Sociedad.
1: Diecisiete horas con 57 minutos, así nos despedimos de esta tercera emisión de la Red Noticias. A usted, gracias por acompañarnos en esta jornada, en este retorno a sus hogares. Recuerde siempre mantener la calma por la carga vehicular que se reporta en algunos sectores. La lluvia ha incrementado la poca movilidad porque los vehículos deben conducir más despacio. Además, esto imposibilita también una visión más clara y se suman los incidentes vehiculares que también están a la orden del día y que han generado complicaciones. Otra cosa que nosotros queremos recomendarle es que usted respete los cruces, estas bahías de paso. Ahora la Policía Municipal de Tránsito, no solo de la ciudad capital, sino de otros municipios, ya están haciendo la advertencia que estas bahías o estos cruceros, si son bloqueados, usted se arriesga a tener una multa de hasta 500 quetzales. Así que no lo queremos. Preste atención, tome nota, aguarde un poco para poder cruzarse, y si ve que el semáforo pues no le va a dar tregua y no le va a dar posibilidades y va a cambiar antes de que usted pueda cruzar este tramo, mejor baje la velocidad, espérese del otro lado, porque si no puede tener una multa segura y 500 quetzales cada vez que usted haga esa maniobra, esa impertinencia, esa pericia, le puede cobrar. Imagínese cuánto al mes. Mejor tome nota. Así nos despedimos con esta recomendación en nombre de David Pablo en los controles, Maynor Barrios, que se queda con ustedes, y quien se despide, su servidora Keila Castillo. Que tengan un fin de semana increíble y nos escuchamos pronto.

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1: Bienvenidos a Economía. En Brasil, el gobierno de Luis Inácio Lula da Silva anunció un aumento de las ayudas sociales del programa Bolsa Família. La prestación mínima mensual pasará de 600 a 691 reales, una medida que beneficiará a millones de familias de bajos ingresos. Aunque el Ejecutivo asegura que cuenta con margen fiscal para asumir ese gasto, el anuncio ha reavivado la preocupación de los mercados por el deterioro de las cuentas públicas brasileñas. La decisión llega en plena campaña electoral. El gobierno afirma que el ajuste está previsto en las normas del programa y busca compensar los efectos de la inflación. Y para saber más sobre esta propuesta, conectamos ahora con Marcelo Silva de Sousa en Brasilia. Saludos, Marcelo. ¿Cuánto le va a costar esta medida al erario público y dispone realmente de margen fiscal para adoptarla sin desatar preocupación en los mercados?
2: ¿Qué tal, Paco? Si se mira los números de este año, el gobierno estima un gasto adicional de unos 1.100 millones de dólares. Lo que asegura el gobierno de Lula da Silva es que esto saldrá de ahorros previstos en gastos de seguridad social. Habrá que ver los números oficiales a fin de este mes para saber si ese colchón realmente existe. El problema surge cuando se mira a 2027, porque con esta actualización del programa Bolsa Familia se espera un desembolso adicional de unos 4.400 millones de dólares, valor que no está contemplado en el presupuesto que el propio Ejecutivo brasileño ya envió al Congreso. Esto viene generando un malestar en el mercado las últimas horas, que ve este movimiento como con una cierta desesperación electoral por parte del gobierno en momentos en que los sondeos muestran una paridad entre el oficialismo y la oposición bolsonarista. La curva de intereses a 10 años subió 10 puntos básicos y la Bolsa de San Pablo cerró su primera semana a la baja desde agosto.
1: La oposición critica la medida ya que la ley electoral impide la creación de nuevos programas de ayuda durante el periodo de campaña. ¿Cómo la justifica el gobierno de Lula?
2: La ley electoral, Paco, prohíbe, de hecho, la creación de nuevos beneficios sociales en año electoral, pero admite excepciones. Allí se para el gobierno de Lula, que explica que no se trata de un nuevo programa, de hecho el Bolsa Familia es la marca insignia del Partido de los Trabajadores, sino que actualiza un programa que el propio gobierno de Lula mantenía pisado desde marzo de 2023, cuando se acumuló una inflación de 15%, y este es el valor que el gobierno está reajustando. De hecho, más de 400.000 familias esperan en la fila de espera para entrar a este programa. La oposición ha criticado fuertemente al gobierno, dice que se trata de un movimiento de populismo electoral, y de hecho también quien critica es Flavio Bolsonaro, hijo del expresidente, que por un momento olvida también que fue su propio padre, quien en 2022, a tres meses de las elecciones, reajustó en 50% el Auxilio Brasil, predecesor del Bolsa Familia, antes de que los brasileños fueran a votar.
1: Gracias, Marcelo, desde Brasilia. Y polémica en Francia por la propuesta de presupuesto de 2027 presentada por el primer ministro Sébastien Lecornu, que prevé un recorte de gastos, congelamiento de pensiones y reducción de días festivos. El gobierno francés pretende recortar en 54.000 millones de euros sus gastos para mantener el déficit público en torno a 5 puntos del Producto Interno Bruto. La llamada Ley de Leyes deberá ser tratada por un parlamento fragmentado que ya trabaja en estrategias para las elecciones generales del año próximo. La oposición, tanto de izquierda como de derecha, expresó su rechazo, igual que los sindicatos. El anuncio de recortes no trajo alivio a los mercados, con caídas en los bonos franceses, ya que los inversores dudan de la capacidad política de aprobar los recortes. Y la Unión Europea también está preocupada por la marcha de la segunda economía del bloque. Vamos a ampliar este tema con nuestro compañero Ezequiel Daray. Ezequiel, con 4 primeros ministros derrocados en 2 años y un parlamento fragmentado, ¿qué posibilidades realistas hay de que se apruebe un recorte de gastos tan importante?
3: Bueno, Paco, explicaste muy bien todas las limitaciones. Lo cierto es que necesitan para ello negociar. Por ejemplo, con el partido de Marine Le Pen, con la derecha, podrían lograr aprobarlo. Lo que le están pidiendo es no tocar el salario de los trabajadores y no subir el impuesto a las empresas. Pero es muy complicado. Los recortes se van a lograr congelando, por ejemplo, salarios públicos. desindexando las jubilaciones más elevadas, que se indexan por inflación, recortando, como decías, días festivos. Son todas medidas impopulares. Y el gobierno está en una trampa, porque tanto la sociedad, como los sindicatos, como la oposición, rechazan estos recortes, pero por otro lado, al mercado le parecen insuficientes. Y entonces tenemos la situación de que los bonos franceses hoy valen menos que los bonos italianos, algo que históricamente no había pasado, porque obviamente, si aunque puedan llevar a cabo todos estos recortes, el déficit va a seguir siendo de por lo menos 5 puntos del producto. Calcula que el máximo que establece la Unión Europea es de 3.
1: Ayer lo anunciábamos, Ezequiel, el gobierno prometió ayudas fiscales por el incremento de los costos energéticos, pero ¿puede realmente ayudar a los sectores más perjudicados cuando tiene un gran problema fiscal?
3: En economía todo se puede, lo que no se puede es evitar las consecuencias. Concretamente van a extender hasta diciembre las ayudas a sectores muy específicos que están en pie de guerra. El sector de la pesca, por ejemplo, mantiene bloqueos en muchas partes de Francia, el sector agrícola y también la construcción. Esto va a tener un costo de 1.200 millones de euros. También pretenden con estos recortes, por ejemplo, cortar un beneficio que tienen los trabajadores del sector eléctrico, que prácticamente le regalan la energía en sus casas. Pagan una factura de alrededor de 3 euros al mes, cuando el resto de la gente paga casi 200 euros. Esto implicaría un gran ahorro de 900 millones de euros. Pero ¿qué pasa? Los sindicatos, ante esta posibilidad, ya anunciaron una marcha masiva para dentro de 10 días. Están en una encrucijada, porque además, tanto por derecha como por izquierda, las propuestas económicas de los que podrían llegar al poder en el próximo gobierno podrían aumentar el déficit, porque tanto la derecha, que está proponiendo bajar impuestos sin recortar gastos, o la izquierda, que está proponiendo aumentar el gasto. La situación en Francia es muy complicada y el mercado se empezó a asustar.
1: Gracias, Ezequiel, desde la Bolsa de Frankfurt. Lo veíamos, el aumento de los precios del petróleo que estamos viendo estos días empieza a forzar a los gobiernos europeos a reactivar medidas de alivio al bolsillo de los ciudadanos. El último caso es Alemania. Este mismo viernes el gobierno de Merz ha adelantado que desde octubre hasta finales de año se aplicará un descuento de 17 céntimos de euros al litro de combustible. La medida tendrá un coste total de 2.500 millones de euros y se anuncia después de que el precio del diésel en las gasolineras alemanas haya alcanzado los 2,47 euros el litro, un nivel récord. El gobierno, que además creará un tope al precio del combustible a partir del próximo año, está presionado a tomar medidas sociales después de los malos resultados electorales conseguidos por los partidos que forman la coalición de gobierno. Y ante la preocupación por las dos elecciones regionales que tendrán lugar este mismo fin de semana. Por suerte, hoy el precio del crudo da un respiro y el Texas Intermediate cierra la semana ligeramente por debajo de los $100 y el Brent en torno a los 103. Hay expectativas de que Arabia Saudí pueda arreglar con rapidez el gasoducto este oeste dañado y restablecer el flujo diario de salida de 7 millones de barriles. Pero por muy rápido que se arregle, Ana Nieto, hay un daño que ya está hecho. ¿Cómo lo vamos a notar aquí en Europa?
4: Pues la petrolera saudí Aramco ha dicho que dos refinerías europeas el mes que viene no van a tener el crudo que les llega normalmente, según informó hoy la agencia Bloomberg. Esta agencia afirma que los contratos que aseguran el flujo constante de petróleo no van a poder cubrir el mes de octubre y es algo que va a afectar a todos los compradores en Europa. Arabia Saudí está haciendo pasar barcos con crudo hacia sus clientes en Asia a través de Hormuz, pero las refinerías europeas pues necesitan que el crudo pase a través del Mar Rojo, ahora es muy complicado por los ataques de los hutíes de Yemen, o por un viaje circunnavegando África, un viaje que toma muchas semanas. Las refinerías europeas van a tener que buscar alternativas para 600.000 barriles diarios en otros lugares. Los precios preocupaban ya antes de esta crisis y el presidente Emmanuel Macron quiere convocar al G7 para ver si se pueden liberar más reservas para contrarrestar unos precios muy volátiles en unos mercados muy vulnerables.
1: Los problemas globales con el crudo por la situación en Oriente Medio podrían llegar hasta 2027 y desde luego van a complicar el invierno. ¿Cuáles son los detalles?
4: Pues los detalles son los que vamos a notar y mucho los consumidores en nuestros bolsillos. Donald Trump está dejando caer que no hay solución inminente al conflicto, a la guerra en Irán, y tampoco parece que se avance a la paz en el conflicto de Ucrania. En esta situación, el invierno llega con los precios muy volátiles y muy elevados al gas natural, que es clave para las calefacciones en Europa, un continente en el que además las reservas también están a la baja, las reservas del gas natural. Y en Estados Unidos el invierno también puede ser muy duro, sobre todo para los estados del noreste del país, una de las zonas más frías y en los que muchos hogares aún tienen combustible de calefacción, fuel de calefacción, que tiene al mismo un precio similar al diésel y que a día de hoy, aunque todavía no hace frío, sería un 60% más caro que el del año pasado. Un invierno para inflación.
1: Muchas gracias, Ana, desde Nueva York.
4: Gracias, Paco.
1: Y Venezuela podría recuperar toneladas de oro que mantiene bloqueadas en el extranjero. El gobierno y la oposición venezolana negocian un acuerdo para trasladar unas 31 toneladas de oro valoradas en cerca de 4.000 millones de dólares desde el Banco de Inglaterra hasta el Banco de la Reserva Federal en Nueva York, según una información publicada por el Financial Times. El pacto permitiría al gobierno interino de Delcy Rodríguez obtener el control legal de las reservas, aunque no podría venderlas de inmediato. En cambio, el oro podría utilizarse como garantía para acceder a financiación destinada, entre otros fines, a la reconstrucción tras los terremotos registrados en junio. Las reservas permanecen bloqueadas en Londres desde 2019, en medio de una larga disputa legal sobre quién tiene autoridad para administrarlas. Y con esto ponemos punto y final a este segmento de economía. Les invito a que sigan con nosotros en DW. También pueden visitar nuestras redes sociales. Gracias, hasta pronto.
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0: Muy buenos días, damos continuidad a esta primera de la Red Noticias y una nota que en estos momentos está generando interacción y que por supuesto está dando de qué hablar, se genera en la Comisión de Postulación para Contralor General de Cuentas. Su presidente, es decir, el presidente de la Comisión Postuladora, durante la reunión que se desarrolla este día, expuso intimidaciones por mensajes y ha solicitado a los comisionados no caer en provocaciones que intentan presionar. Recordemos que la comisión debe de informar hoy quiénes son los 15 aspirantes mejor calificados para la nómina de 6 candidatos a Contralor General de Cuentas. Durante la reunión mostró su celular y dio a conocer algunos de los mensajes que ha recibido y algunas intimidaciones. Es el término que ha utilizado para referirse a estos textos. Recordemos que Miguel Cortés ha solicitado también a los diputados no dejarse influenciar por los mensajes que, según indicó, ha recibido y que calificó como intimidaciones y difamaciones. ¿Por qué a los diputados? Porque una vez se presente la lista de los mejores calificados, se tendrán que designar la lista de 6 aspirantes finales. Y de estos 6 aspirantes, el ganador saldrá de un proceso de análisis y votación que llevará a cabo el Congreso de la República. Y es por eso que se ha tenido esta postura, este mensaje y esta dinámica por parte de Miguel Cortés, quien es el presidente de la Comisión de Postulación en la elección de Contralor General de Cuentas.
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0: Don Eric Ramazzini, muy buenos días. Recordamos rápidamente cómo se va a estar disputando esta jornada de la Liga Nacional del Fútbol Guatemalteco. Y después de que Eric nos resuma o nos entregue la agenda, yo le entrego la agenda del 106.1 y las transmisiones que vamos a tener a lo largo de este fin de semana. Rama, buenos días.
2: ¿Qué tal, Carlos? Buenos días. Por supuesto, a Freddy, a Martín, a toda la audiencia del 106.1 de la red. Pues sí, prácticamente jornada del fútbol nacional. Una fecha que marca pues nuevamente actividad para los equipos. No tendrán dos representativos pues movimiento en esta fecha debido a que reprogramaron. Pues bueno, ¿cómo está la agenda deportiva? Atención, porque a las 20 horas, esto arranca hoy, Comunicaciones contra Guastatoya en el Cementos Progreso. Ya el resto se estará distribuyendo entre sábado 19 y domingo 20. El sábado 19, Aurora estará enfrentando a las 3 de la tarde en el Cementos Progreso, en la zona número 6, al Deportivo Marquense. A las 17 horas, Suchitepéquez contra el Xelajú Mario Camposeco. San Pedro estará midiéndose contra el Cobán Imperial a las 14:50 en el Estadio Municipal San Pedrano. Ya pues en lo que conlleva al cierre de actividades, a las 7 de la noche en el Estadio Santa Lucía pues estará midiendo fuerzas Malacateco contra el Deportivo Misco. Suchi contra Xela, que ya lo decíamos, sin duda alguna reviviendo ese clásico del suroccidente. Comunicaciones Guastatoya, que estará pues chocando dos realidades totalmente distintas, Guasta contra los Cremas, Aurora contra Marquense, pues en este caso el equipo de los Leones ya sabe lo que es ganar en el Cementos Progreso, y San Pedro contra el Cobán Imperial, que se espera que se viva una fiesta nuevamente donde expone el invicto el equipo Supergallo. Reprogramado el partido, Antigua Guatemala Municipal.
0: ¿Cómo va el 106.1 de la red? ¿Cuáles serán las transmisiones que se tendrán a disposición tanto hoy como mañana y pasado? Hablando de hoy, vamos con el Comunicaciones contra Guastatoya. La previa arranca a partir de las 19 horas. Freddy Cifuentes y el señor Javier del Cid junto a Eric Ramazzini presentes en el Estadio La Pedrera para el día de mañana, sábado 19 de septiembre. Llevamos el Aurora Marquense, Antonio Barrios, Dixon Vázquez y su servidor Carlos Zacarías. Y el día domingo llevamos Suchitepéquez contra el Xelajú Mario Camposeco, Antonio Barrios, Dixon Vázquez y Freddy Cifuentes para cerrar con la actividad este Malacateco ante el Deportivo Misco, el equipo con Quique González y Juan Francisco Romero. Así la agenda del 106.1 para esta fecha de Liga Nacional del Fútbol Guatemalteco.

0: Freddy Cifuentes, muy buenos días. Usted dirá, ¿por qué otra vez? Pues bueno, Selección Guatemalteca ha presentado una vez más la lista de convocados. Ahora ha especificado que esta es únicamente para Jamaica, Guatemala, es decir, para el partido Jamaica-Guatemala, para viajar a Jamaica, porque después tendrán que publicar otra lista para el partido entre Guatemala y la Selección del Salvador.
1: Muy buenos días a todos. Bueno, realmente llama la atención porque aquí dice Jamaica, pero no habla del tema de las vacaciones, viaje a Miami.
0: Sí, ¿ya?
1: Porque la otra semana van a estar viajando a Miami. 23 futbolistas convocados: Luis José Morán de la Antigua, Chema Rosales de la Antigua, Oscar Coca Castellanos, William Yeu Fajardo, ellos cuatro de la Antigua Guatemala, César Calderón, Chava Estrada, Jonathan Franco, Caballo Morales, Rudy Muñoz, Kenderson Navarro, Nicolás Amayoa, todos ellos del equipo de Municipal. Kevin Ruiz, Jorge Aparicio, de Xelajumare Camposeco, Allen Llanes, de Misco, Kevin Ramírez, de Malacateco, Steven Robles, de Comunicaciones, Aaron Herrera, sin club, Nicolás Hagen, de Columbus Crew, Oscar Santis, del Brunei FC, Darwin Lom, de The Strongest, Matt Evans, que lo siguen poniendo como futbolista del LAFC y no juegan en el LAFC, Olger Escobar del Montreal y Rubio Giovanni Méndez Rubín del Paso Locomotive Fútbol Club. Donde usualmente ponen la fecha, solo dice partido de visita.
2: Che, no ponen el itinerario.
1: No, a lo que voy es que, por ejemplo, no ponen dentro de esto, como pusieron en la primera lista, que era del 13 de septiembre hasta el 5 de octubre,
0: sí,
1: que es hasta que termina el último partido contra Surinam, sino que solo pusieron partido de visita. ¿Esto por qué? Seguramente para los partidos de local entrarán en la dinámica otros futbolistas, si seguramente como tenés son acá los partidos, entonces vas a tener la posibilidad de convocar a otros jugadores. Si se te lesiona alguno, pues también tener la posibilidad de incorporar a alguien más en la lista de jugadores convocados,
0: ¿no? Sí, sobre todo tomando en cuenta que Jeffrey Vantes, que ya lo hemos visto en las fotografías, que aparece en la dinámica y demás, no forma parte de esta convocatoria, pues él no estará realizando el viaje a Jamaica. ¿Por qué? Por un tema de logística, porque ya los boletos estaban armados, porque ya al final de cuentas todo estaba programado.
1: Y por ejemplo, de aquí se baja quien sí estaba en la nómina, pero no va a estar en esta fecha FIFA o en estos cuatro partidos, es Arquimies Ordóñez.
0: Sí, sí, que lo habíamos visto en ese listado preliminar, ¿no?
1: Sí. Se hace oficial la información. Y
2: ¿cuántos
1: bueno
2: quedan fuera? No, nadie queda fuera.
0: No, solo Arquímedes. Arquímedes, él sí, es el que se baja.
1: Lo que pasa es de que se convoca. Bueno, de hecho, a eso iba yo. El lunes entró una publicación de parte de Guastatoya. Y uno dice, Guasta, ¿qué tiene que ver aquí Guasta? Bueno, pues el equipo Pecho Amarillo, dentro de sus redes sociales, publicó lo siguiente. Ahorita se los voy a leer. Dice, convocado. Felicidades, Jordi Aguilar. Nos llena de orgullo anunciar su convocatoria a la selección mayor de Guatemala, a representar con orgullo y dejar en alto los colores. Pero, por ejemplo, yo aquí veo y no hay nadie de Guastatoya, no está Jordi Aguilar.

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1: Central recientemente, sí, con Misco.
2: Pero para ver lateral.
1: Por la misma necesidad.
2: O sea, las características de Yanes son lateral carrilero. Sí. ¿A qué voy? No es muy férreo en la marca, pero se proyecta, tiene velocidad, tiene buena altura. Por necesidad juega como central.
1: Claro.
2: No sé si Tena lo está analizando como central. Yo esperaría que no.
3: Dicen que quienes van a jugar de central es Nicolás Amayoa y Kevin Ruiz.
1: Sí, que sería lo más lógico, ¿verdad?
2: Así.
3: Pero pues ahora laterales tenés un montón. Tienes Aaron Herrera, Caballo Morales, César Calderón, Steven Robles. Ahí tenés, y Yanes, 5, si quieres usar lateral por la derecha.
2: Sí.
3: Por la izquierda solo tenés a Caballo y...
1: Caballo.
2: Bueno, vamos con Allen Yanes. Esto es lo que ha dicho luego de su convocatoria y su trabajo dentro del armado de Luis Fernando Tena.
4: Sí, gracias a Dios, tenemos ya 4 días aquí de trabajo, esperando estos últimos días ya para estar listos para el partido que se viene, ¿verdad? Sí, yo creo que son 4 partidos importantes, muy seguidos, y creo que obviamente son importantes sacar esos resultados posibles. Bien, yo creo que todos están muy metidos acá en lo que queremos buscar, ¿verdad? En estos 4 partidos, se ve un buen ambiente, muy positivo, y esperamos así siga. Sí, gracias a Dios, creo que se me ha dado la oportunidad, y como siempre digo, venir, dar mi 100% y siempre aportar lo que pueda dar para la selección. Pues en este caso, pues ahora vengo jugando un poco más de central en mi equipo, cosa que en las llamadas anteriores venía haciéndolo de lateral. Y esperando a ver en donde me toque, siempre dar mi mejor esfuerzo. Creo que he jugado varias veces de central y no se me hace una posición que no sepa jugar, ¿verdad? Sí, yo creo que sabemos que Jamaica es una buena selección, muy, muy física, pero nosotros con la misma idea de hacer nuestro juego, ir a buscar el partido de visita, que sabemos que es importante también, y luego ya veremos de El Salvador, ¿verdad? No, seguro que no, sabemos que son 4 partidos, como decís, muy importantes, muy seguidos, y que tenemos que aprovechar cada partido.
2: Allen Yanes, él mismo lo decía, hoy como central, anteriormente como lateral, puede jugar las 2 posiciones, para mí más características de lateral que de central, pero...
3: Yo escucho a César Calderón...
2: Ante la necesidad.
3: Escucho a Allen Yanes y realmente me proyectan que tienen ganas, tienen ímpetu.
2: Claro.
3: Porque yo eso era lo que quería escuchar, por ejemplo, de Allen Yanes. Yo puedo jugar de central, puedo jugar de lateral, donde me pongan, yo quiero jugar.
2: Está bien.
1: Ahí está la disponibilidad.
3: Eso quiero yo.
2: No, hay que meter competencia.
3: Sí, claro, eso quiero yo. No alguien que ya sepa que va a jugar, pues. Hoy por hoy, Allen Yanes no sabemos si va a jugar.
2: Todo parece indicar que no, pero igual que César Calderón, pero a lo mejor y nos da la sorpresa.
3: Claro, pero esa es la
2: porque cultura. la tendencia está marcada que no. Acá estamos hablando con base a tendencia.
1: Sí.
2: Pero
1: por lo que hemos visto,
2: la realidad y ya lo que pueda plantear el profe Tena, eso lo sabe él.
1: Sí.
2: Y su asistente técnico. Y lo querrá plasmar, ya sea en los partidos amistosos o en los partidos de Liga de Naciones.
3: Me gusta, ojalá le vaya bien a Selección Guatemalteca. Tal vez el entorno.
2: El contexto no es el mejor.
3: No ayuda, no es favorable.
2: Pero en ellos está cambiarlo por completo.
3: En ellos está. Dicen que no va ni el 20% del boletaje vendido para el partido contra El Salvador. Ni sé si ha comprado alguien entrada para Surinam, desconozco, pero pues si usted puede hacer el esfuerzo, yo sí, toda la vida lo voy a decir, haga el esfuerzo por ir a ver la selección guatemalteca.
2: Bueno. O sea, es que para mí el aficionado quiere mandar un mensaje.
3: Total.
2: Y aquí
1: es el momento donde el
2: presidente de la federación y los futbolistas tienen que tener la humildad de entender el mensaje. Y tienen que tener también esa capacidad de absorber y no salir al siguiente partido subiendo historias de que con música regional mexicana, mandando a callar a la gente. No, calladitos, a sacar los resultados, a volver a ilusionar, a demostrar que esta historia puede ser diferente y punto. Y si no se dan las cosas, pues entender

0: que en ellos está la responsabilidad y que ellos son los que se tienen que hacer cargo. Y punto. O sea, porque si se van a enganchar, discúlpenme, pero entonces no estamos trabajando bien, porque esto es lo que se espera. Es decir, o sea, acá no hay de, aquí no hay de otra. Porque al final de cuentas ellos han generado este mismo contexto. Esto no sale del aire.
1: No, pues. Esto ellos mismos lo provocaron, ellos mismos se metieron a este baile. Yo insisto, ojalá que el azul y blanco le vaya bien, porque lo que dijo el otro día Saca, estoy de acuerdo, gana la selección, ganamos todos. Sí. Pierde la selección, perdemos todos. Son 10 días, ojalá, estamos a las puertas de una clasificación a Copa Oro 2027, o si no, en el mes de marzo a buscar el repechaje a la Copa Oro, o previo a la Copa Oro, creo yo que es ese repechaje.
0: Que yo veo a selección ahí.
1: No sé.
0: Ojalá y no.
2: No.
0: Pero
2: ojalá
0: yo la
2: sea directo, pero.
0: Pero no hemos a ver.
1: Es que
0: en esta etapa no hemos logrado clasificar directo.
1: Sí.
0: Directo.
1: El año pasado, 2025, clasificamos directo a 2025.
0: ¿Directo? Sí. No, jugó el repechaje contra Guyana. No. Que se fue a perder allá y después se vino a ganar acá, ¿sí?
1: ¿Y cuando le ganamos?
0: El año pasado fue cuando fuimos a dejar toda la cara al Estadio Nacional de Costa Rica.
1: No. Cuando le ganamos a Dominicana, después nos fuimos a jugar contra Jamaica, ¿no? Y de ahí volvió a jugar contra Jamaica.
0: Sí, pero eso era eliminatoria.
1: Ah, Guyana en el mes de marzo, sí, tenía razón, sí. ¿Verdad?
0: Directo a Copa de Oro no hemos clasificado.
1: Sí.
0: Siempre jugamos un repechaje.
1: Tenés razón.
0: Siempre jugamos un repechaje. Sí. Por eso te digo, yo hoy con lo que hemos visto en este proceso de Luis Fernando Tena, yo veo a selección guatemalteca jugando el repechaje.
1: Sí, tenés razón.
0: Si clasificamos directo, esto en la evaluación del trabajo es un crecimiento.
1: Sí, pero tampoco, sí, porque venimos de ser cuartos de final 2023, semifinalistas 2025, o sea, dentro de las Copas Oro ya son otros 5 pesos, ahí sí viene un crecimiento.
0: Sí, por eso te digo, o sea, para mí hoy, si clasificamos por la vía del repechaje, estamos en la misma, ni para arriba ni para abajo, estamos en la misma.
1: Sí.
0: Ahora, en Copa de Oro, yo te soy sincero, para mí el mínimo es cuartos. Para mí una semifinal fue extraordinario y lo
2: ahora que está, pensás, está.
0: Pero para mí es cuartos. Ojo, si selección guatemalteca lo logra replicar y llega a semifinales, espectacular y demuestra que la Copa de Oro es un torneo donde Guatemala puede lucir.
1: Sí.
0: Que es importante, que genera, que lleva alegría a nuestros hermanos guatemaltecos en los Estados Unidos.
2: Que es nuestro mundial,
0: pero que hay que entender que la prioridad es la eliminatoria.
1: Sí. Siempre no, y, va a ser la y es que, a ver, Copa Oro es el objetivo, totalmente de acuerdo, pero, insisto, estos partidos, por eso dices acá, yo tiro Jamaica, yo no termino de tirar Jamaica porque, por ejemplo, esos puntitos en el ranking.
0: Ah, no.
1: Esos puntitos después.
0: A mí me encantaría que selección gane los 12 puntos. Sí,
1: porque esos puntitos en el ranking, después, cuando llegue el momento de definir los bombos, de definir qué partidos juegas de local, qué partidos juegas de visita, en qué llave estás, etcétera, etcétera, etcétera, todos esos detalles, gracias a estos puntitos que tal vez tiramos, sí. Cuentan.
0: Sí, sin lugar a dudas. Pero con lo mostrado, no, pero es que a Jamaica le ganamos en Copa de Oro. Sí, pero no llegaron todos.
2: Sí,
0: no llegaron todos. Cuando jugamos. Sí, no. A ver, Jamaica no puso lo mismo en la eliminatoria que en la Copa de Oro.
2: No vinieron los que jugaron.
0: En la eliminatoria, Jamaica nos pegó un baile.
1: Saca.
0: Feo.
1: Fueron los mismísimos.
0: No. A ver, no. Freddy, contra Canadá jugamos con una selección alterna.
1: Ah, no,
0: eso. Contra Estados Unidos. Vaya, pues, a eso voy. Copa de Oro nos beneficia porque El Salvador lleva la titular, sí, Honduras lleva la titular, sí, Costa Rica lleva la titular más o menos, Panamá lleva la titular, sí. Pero de ahí hay otras selecciones como la propia Jamaica, como la selección de México, como la selección de Estados Unidos, como la propia Canadá, que no llevan. Y ahí es donde nosotros logramos equiparar, logramos equilibrar y logramos estas gestas que nos emocionan, que nos encantan. Y que, pues, pareciera ser nuestro torneo. Pero ya en la eliminatoria, insisto, donde se juega la vida, ahí es donde nos hemos quedado cortos.
2: No, y sobre todo, yo creo que este es el momento. O sea, ustedes decían algo muy importante. Nadie ahorita está creyente de selección.
1: ¿Ah?
2: Pero la ventaja está de que de ellos depende.
1: ¿Sí?
2: O sea, nuevamente retomar esa confianza.
0: Sí, porque, a ver, si pasa lo que marca Freddy... Si la gente va a comprar los boletos para ir a ver El Salvador.
1: Por ejemplo, en el 3-0 en Kingston, el guardameta fue Blake. En Carson fue Blake. Uh-huh. Después, Lati algo, Lowe, uh-huh. Holgate y Bell. Y aquí fue Lowe, Pinnock y King. Y Bell.
0: 2 de 4.
1: No, y ahí está Lati. Joel Latibedur. Ahí está, los mismos. Después, en el medio campo, jugó Russell, Hayden y Gray. Y en Copa Oro jugó Gray, Russell y solo. 2 de 3. Y en punta jugó Cephas, Bailey, Leon Bailey y Brown. Y en punta jugó Leon Bailey, Cephas y Brown. O sea, lo mismo que usó 10 días antes, creo que fue, sí. En Kingston. Fue casi lo mismo que usó en Copa Oro.
0: Esa selección de Jamaica sí la había pagadita, sí.
1: Sí, eran otros. o sea, tal vez. No, pero recuérdate que nosotros también ya llegábamos de ganar a República Dominicana 4-2, ya habíamos logrado la clasificación a siguiente ronda, sí. E importaba poco si ganábamos, empatábamos o perdíamos. Y pues que Tena pues tiró ese partido allá en Kingston, pero así de lo lindo.
0: Ahí en Belice hubiésemos hecho la pretemporada.
1: Sí. No, pero pues yo traigo estos datos porque es lo último que tenemos de Jamaica hace un año.
0: Sí. En Los Ángeles.
1: En Carson,
0: en sí. En Kingston nos comimos 3.
1: Sí.
2: Hay que ver qué presenta. Y además,
1: Tena no ha ganado en el Caribe.
0: No. Ni contra Guyana.
1: Tena no ha ganado en el
0: ni
1: Caribe.
0: Ni contra Guyana ni contra Surinam. En el Caribe. En el Trébol la historia es distinta. Pero sí, en el Caribe, no se gana.
1: En el Caribe, los caribeñas. Números para Tena son muy malos.
0: Sí. Son muy... ¿En general?
1: ¿Ah?
0: ¿En general?
1: Sí.
2: El Caribe ha crecido mucho. O sea, ya no
0: nosotros nos hemos estancado.
2: Ese es el tema también.
0: El Caribe aprendió a buscar, nosotros no. Bueno, el Caribe va y te busca todo lo que ha soltado Países Bajos, lo que ha soltado Francia, Inglaterra. Lo que ha soltado Inglaterra y consigue. Nosotros no logramos ni conseguir lo que suelta Estados Unidos ni México. Y lo poquito que conseguimos ya no quiere venir.
1: Último partido amistoso de la selección de Jamaica. No, perdón. El último partido oficial de la selección de Jamaica fue el 31 de marzo. ¿Saben ustedes contra quién?
0: ¿Contra quién?
2: ¿Contra quién?
1: Contra la República Democrática del Congo en el Estadio Akron, en Zapopan, Jalisco, Guadalajara. Que fue el repechaje. Fue el repechaje la Copa del Mundo.
0: Sí. Y lo perdió.
1: Jugó Andrew Blake, que es el mismo guardameta. O sea, el mismo. Richard King, que mencioné ahí a King. Está Latibedur.
0: Ok.
1: Kings. Uh-huh. Está Pinnock, que también lo mencioné. Hayden, que también lo mencioné. Este Casey Palmer, no me acuerdo haberlo mencionado. Está Ronaldo Webster, que tampoco. Está Tyrese Campbell, el número 11. No recuerdo haber mencionado a Campbell. Bailey Cadamarteri, que es el 9, el referente en ataque, que ese sí ya lo cambiaron. Estaba Bobby de Córdoba Reed, que es el como que la figura de la selección de Jamaica. Y Leon Bailey. O sea, recambio así, tan recambio como el que esperábamos de Jamaica, no.
0: También tiene su Excel, decimos.
1: Sí. Este Bobby de Córdoba Reed, que es su figura, juega en el Bristol de Reino Unido y... No, perdón. En el Leicester City. En el Leicester City de la League One, porque descendió el Leicester City.
0: Sí.
1: Este es como que su máxima figura.
0: Su Nathaniel Mendes Line.
1: Exactamente. Y pues de ahí tenemos a gente como Leon Bailey, que ya la hemos enfrentado, que actualmente es futbolista del Olympiacos, de la Liga de Grecia, pero igual juega Champions el Olympiacos.
0: Es como de Strongers de Bolivia.
1: Sí, el delantero este, Tyrese Campbell.
0: Tyrese.
1: Bien. Actualmente juega en el Charlton Athletic de la Championship, donde juega Nathaniel Mendes, eso está normal.
0: Como el Locomotive FC.
1: Sí, pero tanto recambio de lo que enfrentamos hace un año a hoy, no ha tenido tampoco Jamaica.
0: No, pero a ver, pasó en Copa de Oro, fue un batacazo, un milagro espectacular.
2: ¿Copa Oro?
0: Sí, Copa de Oro. Porque lo normal es ir a Kingston y comerse de tres para arriba.
2: Sí, es que también venía muy motivada selección guatemalteca en ese momento.
0: Yo deseo de todo corazón que demuestre. Que se piquen, pero que se piquen de buena manera. Que no se piquen en redes sociales, no, en la cancha. Sí. Ahí es donde se tienen que picar, ahí es donde se tienen que comer al rival.
1: Sí, hay que ver la lista de convocados, ¿no? Porque claro, ahí para ellos terminó el sueño.
0: Sí.
1: Entonces, no sé si ahorita va a comenzar el recambio otra vez y cuántos de estos veremos. Pero es lo último que tenemos. Los últimos dos los dos últimos partidos oficiales y el último partido que jugó contra el Congo, que vimos lo que fue el Congo en la Copa del Mundo.
0: Sí. Yo de la competencia no le puedo hablar porque no sé cómo está el tema de inversión, no sé cómo se están moviendo. Tengo algunos detalles, pero no tan concretos. Pero desde este espacio le puedo asegurar que Jamaica, Guatemala, Guatemala, El Salvador y los dos partidos de Surinam, tanto el que se juega en Surinam como el que se juega en el Estadio del Trébol, van por el 106-1. Nosotros vamos a estar ahí, vamos a cubrir, vamos a ser testigos presenciales de la historia, para bien o para mal. De este lado ya se hizo. Ahora, insisto, están los futbolistas. En volver a ilusionar, en volver a creer, en volver a tranquilizar al aficionado guatemalteco. Que ayer platicaba con un aficionado, lleva años siendo la selección guatemalteca, y me decía, yo no estoy molesto con la selección. Yo dije, entonces, estoy molesto con la administración, estoy molesto con el trabajo de Tena, y estoy aún más molesto con la actitud de los futbolistas. Ah, bueno. Yo a selección la quiero, la amo y voy a estar. Pero hay ciertas actitudes y ciertos manejos en el último año que no gustan.
1: Fíjate que ayer escuchaba la cadena que transmite la Copa Centroamericana. Llamaron inmediatamente a Marini Villatoro. Y estaba escuchando la entrevista que le hicieron a Marini Villatoro. Obviamente, no la vamos a reproducir aquí por tema de derechos y todo. Pero fíjate que me llamó la atención un tema que decía Marini Villatoro. Que le deseaba todo lo mejor a selección, porque le consultaron sobre selección y todo. Pero dijo, lastimosamente siguen estando los mismos males.
0: Sí.
1: ¿A qué se refería?
2: Imagínate.
1: O sea, no. Yo pregunto, ¿a qué se refiere? ¿Mismos futbolistas o mismos cuerpos? ¿A qué se refiere?
0: A todo.
2: Es que esto abarca todo.
1: Sí. Porque entonces yo escucho a Marini Villatoro y dice, siguen estando los mismos males. Y ayer Carlos Zacarías dice, todo muy bonito y todo, pero no ha cambiado absolutamente nada.
0: Sí.
1: De noviembre, que fue aquel boom de selección guatemalteca, a hoy septiembre.
0: Sí, y a Marini no estuvo adentro del CAR.
1: No.
0: No vio lo que nosotros vimos.
1: Sí.
0: Entonces, no estamos tan locos. No tiramos solo por tirar.
2: No, y el problema es ese, que vos puedes tener muy buenas ideas, pero si no encontrás el complemento, esto no va a caminar.
0: No.
2: Y aquí es donde nos damos cuenta.
1: Pero Ramazzini, llevas 4 años sin encontrar el complemento.
0: Ese es el tema.
2: Sí, aquí es donde entonces también tenés que tener esa sinceridad como entrenador y decir, bueno.
1: Porque hoy no le cayera palos a Tena si Tena saldría y declarara, a ver, muchachos, yo no encuentro otro defensa central.
2: Lo que pasa es que se acomoda, don Freddy.
1: ¿Pero no lo sale a decir?
2: Sí. No. ¿Cómo va a salir si...? ¿Cuánto?
0: No, él tiene que... Él va a blindar al grupo. Total. Él va a blindar al grupo. 9:50, vámonos a la pausa. Venimos con más noticias, más deportes en la red.

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2: El día de ayer reportábamos y dábamos a conocer diferentes acciones operativas por parte del Ministerio Público y Policía Nacional Civil en contra de la estructura de la Mara Salvatrucha, luego de que se hiciera una serie de allanamientos en el sector de la Avenida Elena. Ya se tiene el reporte final luego de las acciones realizadas por parte de Policía Nacional Civil. Ayer se estaba manejando inicialmente un monto económico superior al millón de quetzales. Posterior a esto se habló incluso de un monto cercano a los 2 millones de quetzales, luego de los allanamientos realizados por los elementos de Policía Nacional Civil. Hoy ya se tiene el dato oficial entregado por parte de las autoridades. El boletín dice lo siguiente: en seguimiento a una investigación relacionada con la organización criminal Mara Salvatrucha, el Ministerio Público, a través de la Fiscalía contra el Delito de Extorsión, junto a la Fiscalía contra el Lavado de Dinero y otros activos, en coordinación con las autoridades correspondientes, realizó diligencias de allanamiento, inspección, registro y secuestro de evidencia en inmuebles ubicados en la zona 1 de la ciudad de Guatemala. Como resultado de las diligencias, en uno de los inmuebles se localizaron porciones de posible marihuana, metanfetamina y una sustancia rosada que dio resultado positivo a prueba de campo para posible droga denominada como Tusi. 3 armas de fuego tipo pistola, además de cargadores y municiones. Derivado de estos hallazgos fueron aprehendidos Richard Moreno y Fernando Yaquián, señalados en el informe como presuntos integrantes de esta estructura criminal. En un segundo inmueble fueron localizados un arma de fuego tipo fusil, un teléfono celular que quedó bajo resguardo para diligencias de investigación correspondientes y en total 1.499.500 quetzales en efectivo en diferentes denominaciones. Por estos hechos se procedió a la aprehensión en flagrancia de Arturo John, señalado en el informe como presunto integrante de la Mara Salvatrucha por la posible comisión de un delito flagrante. Los indicios incautados fueron documentados y quedaron a disposición de las autoridades competentes para los análisis y peritajes correspondientes. Las diligencias forman parte de una investigación en curso para establecer la posible participación de estas personas aprehendidas y determinar las circunstancias relacionadas con los hechos investigados. Este es el reporte final que han entregado las autoridades luego de los allanamientos, aprehensiones y el conteo de los ilícitos o los medios de prueba que han sido recuperados y que han sido presentados ya ante las autoridades correspondientes.

0: Vámonos a las redes sociales, Freddy Cifuentes, porque Ferran Torres en estos momentos es uno de los principales temas de conversación, tanto por parte de los aficionados del PSG como por parte de los aficionados del Barça.
1: Pues me encantaría decirte el por qué, pero ni la misma prensa española entiende qué está pasando. A ver, pongo en el buscador Ferran Torres y la gente no entiende qué pasó. Resulta que Ferran Torres en sus redes sociales, específicamente en su Instagram, cuenta verificada y todo, ha decidido postear lo siguiente, con un fondo totalmente negro, ha puesto: llevo tiempo pensándolo y quiero que sepáis que la semana que viene no me vais a ver la cara.
0: Tal vez se va a poner una máscara, ¿no?
1: Pues no sé, realmente, por ejemplo... No entiendo, porque después ahorita me meto a su Instagram y dicen que hay otra publicación. Me voy a meter a la publicación de Ferran Torres y sí, por ejemplo, hay una publicación donde está UEFA Nations League, España, Inglaterra contra España, Croacia contra España, República Checa contra España. O sea, sí va a ser convocado a la selección española.
0: Sí.
1: Y después... dice, llevo tiempo pensándolo y quiero que sepan que la semana que viene no me van a ver la cara. No sé. Es lo que está causando ahorita revuelo en Europa, es lo que está causando revuelo en España. Dicen que él no quiere ir a la convocatoria. A ver, aquí ya estoy leyendo un poco más. Él no quiere ir a la convocatoria con España, pero hay unas declaraciones en este programa... El Hormiguero, donde él dice que él no se siente cómodo yendo a la selección española de fútbol. Seguro porque se peleó con los del Barça, porque últimamente se ha tirado con los futbolistas del Barça. Y la base es la convocatoria del Barça.
0: No, y aparte, a ver, esta es la línea futbolística. Hay un sector que asegura que puede ser una estrategia de mercadeo porque el corte de Ferran Torres es muy popular en territorio español. Y eso le ha llevado a convertirse en imagen de marcas importantes como Polo Ralph Lauren, Calvin Klein, etcétera, etcétera. Y que un cambio de look podría ser parte de esta estrategia de mercadeo. Porque es una realidad, él solo posteó. Y en un fondo negro. No hay una foto con la camiseta del Barça, no hay una foto con la camiseta del PSG, con la camiseta de la selección española. No hay nada más que de un camino. Y entonces, ¿qué es lo que está pasando? Lo que en estos momentos estamos discutiendo, que cada quien está intentando encontrarle el porqué. Y sí, esto es un disparo al aire. ¿A qué voy? Sí. A que habrá alguien que le pegue, pero realmente no hay.
2: No hay una versión.
0: No hay una versión oficial.
1: Sí, pero lo traemos a la mesa porque...
0: Porque
1: sí,
0: es tendencia. O sea, es tendencia. Hoy uno, claro, se mete a la red social X y en el listado aparece Ferran Torres como uno de los, sí, principales temas de discusión.
1: Sí, saber qué querrá dar a entender Ferran Torres. Pero seguramente la otra semana vamos a tener contexto de por qué, ¿verdad? Sí. ¿Por qué puso eso?
0: Incluso coincide con el hecho de que en horas de la mañana, previo a la jornada que se va a estar disputando este fin de semana, le consultan a Luis Enrique ante una posible titularidad de Ferran Torres ante el Barça, y él, de una forma muy jocosa, dice sí. Claro. No hay ninguna duda que él va de titular ante el conjunto, sí, del Barça.
1: La está pasando bien en el,
0: claro,
1: PSG.
0: Claro, está consiguiendo goles.
1: Claro, es el goleador del PSG.
2: ¿Cómo no vas a tener a una de tus piezas claves? Aparte lo de Luis Enrique, que sabemos de que siempre despierta morbo cuando enfrenta al Barça.
0: Es un tipo, o sea, muy querido.
2: Sí, es muy querido por algunos, por otros no mucho.
1: Sí, es que, a ver, hay unas declaraciones de Lamine Yamal, que ahorita leyendo un poco, él declara, en el gol contra Argentina... De Ferran, en la final, solo con la conducción, estoy con dos defensas y Porros entra solo. O sea, como que solo ven a Ferran, pero no vieron la jugada en tal. Claro. Y de ahí dice, solo lo valoran los que saben de fútbol.
0: Claro, porque es lo que dijimos, Ferran tuvo una Copa del Mundo muy discreta, no fue la máxima figura, pero ese gol en la final de la Copa del Mundo le da un cartel, le da la posibilidad de negociar bajo otras condiciones.
2: Lo que te da, posiblemente no tenés una buena participación durante mucho tiempo, pero lo que te ha dado el Mundial a muchos jugadores de España,
0: sí,
2: porque se lo dio a Rodri, mira dónde anda Rodri ahora, ¿dónde está Ferran? O sea, te marca. Y esto a la larga, pues, lo está disfrutando muchos jugadores de la selección española.
1: Ahora, lo que pasa es de que la otra semana... Ah, no, hasta el 26 de octubre.
0: Sí, porque...
1: Pensé que por ahí iba.
0: Balón de Oro y Champions, octubre.
1: Sí.
0: Es el mes donde primero se reactiva la Champions y después se entrega el galardón del Balón de Oro. Pero por eso, Ferran Torres, por esta publicación en Instagram, en fondo negro y con letra blanca, pues se convierte en un tema de discusión en plataformas digitales. Mucha atención, transporte pesado. La Municipalidad de San Juan Alotenango anunció una restricción para el paso del transporte pesado de sur a norte, la cual entrará en vigencia a partir de las 5 horas de este sábado 19 de septiembre de 2026. La medida se aplicará dentro de la jurisdicción municipal y establece que los vehículos pesados deberán de utilizar el redondel para poder retornar hacia el sur. De acuerdo con la comuna, la restricción responde al congestionamiento que se registra en el sector de Montañés, donde la circulación de vehículos de gran tamaño ha generado complicaciones debido al reducido ancho de la calle. La municipalidad explicó que el problema se intensificó luego de que los trabajos de construcción del nuevo redondel de Ciudad Vieja provocaran que transportistas utilizaran esta vía como una ruta alterna. Sin embargo, las características de la carretera dificultan el tránsito fluido cuando coinciden vehículos pesados en el sector, lo cual ha generado congestionamiento. Ante esta situación, la Corporación Municipal solicitó a los transportistas respetar la restricción y utilizar rutas alternas mientras continúan los trabajos en el sector de Ciudad Vieja. Con esta información vamos a la pausa, venimos a hablar de los diferentes equipos de la Liga Nacional después de estos anunciantes.

0: Vamos rápidamente con información de carácter internacional previo a ingresar y hablar de la Liga Nacional. Hoy, insisto, al Barça le sale todo. Y hoy un tema que coloca el diario Sport es la renovación de Rafinha.
1: Ah, sí.
0: Rafinha está contento, le ha sentado muy bien su nueva posición como centro delantero, es decir, como 9. Y el Barça entiende también que los goles, el momento, las vitrinas y el hecho de que incluso se ha señalado que Rafinha es una de las principales apuestas a nivel de imagen del club junto a Lamine Yamal, pues el Barça quiere asegurar a largo plazo esta ficha, habló de Rafinha. Entonces ya se empieza a hablar de la renovación del futbolista brasileño.
2: Sí, aunque me parece un tanto descabellado. A ver, creo
1: que tenés que asegurarlo, hombre.
2: Creo yo que el Fútbol Club Barcelona ha estado acostumbrado a tener figuras de talla mundial, tal es el caso de Messi, Luis Suárez, Henry, no sé, nos podemos ir con nombres de nombres y termina el programa y no termino yo de dar nombres. No hay que volverse locos por un futbolista que actualmente atraviesa un excelente momento. Yo creo que lo de Rafinha, sí, ya es primer capitán, sí anda muy bien, pero tranquilos, porque es que exactamente lo que dice él es, él se quiere retirar en el Barcelona.
1: Sí.
2: Entonces, digo yo, pues, está bien, pero de aquí a unos 3-4 años, ¿cómo va a estar el caso de Rafinha? ¿Será que va a seguir con este nivel? Ahorita todo mundo quiere a Rafinha, pero ¿y cuando baje su nivel? Porque es normal en las carreras de los futbolistas. Bueno, a renovarlo
1: sí.
2: Con contrato vitalicio está.
0: No, vitalicio no, pero me parece que sí.
2: De aquí hasta que termine, pues.
1: Lo que pasa es de que también si sos inteligente tenés que sacarle todavía un poco. Es cierto, primero lo deportivo, aprovechando que está el mejor momento del futbolista, pues sacarle provecho, tenerlo. Pero yo algo que sí he admirado mucho del Real Madrid es de que, ¿se recuerdan ustedes cuando vendieron a Cristiano Ronaldo? Todavía le sacaron ganancia.
2: No, y lo que pasa es de que el Madrid tiene su regla de que después de los 30
1: exacto.
2: años solo va renovando por una temporada más al futbolista.
1: Es que eso lo quería hacer el Barça.
2: Y así
1: también
2: se fueron con Modric. Pero, por ejemplo, hoy por hoy Rafinha tiene contrato hasta el 2028.
0: Sí. Que llegará con 31 años, cuando él finalice. A mí lo que me parece es que el Barça empieza a preparar el camino para no vivir situaciones, porque entendamos que el Barça viene de situaciones traumáticas. Por ejemplo, lo que sucede con Luis Suárez, un futbolista que tenía contrato, pero que el técnico no lo quería ver y que el contrato lo estaba amarrando. Situaciones traumáticas como la del Englet, un contrato que no se podía destrabar. Situaciones traumáticas como la de este último mercado con Dembélé y Ferran Torres. Es decir, futbolistas que estaban a las puertas de una renovación, de una buena voluntad, pero que al final de cuentas estas negociaciones se terminaron cayendo. Acá hay que analizarlo también desde el otro punto. A mayor cantidad de años, amortización a nivel de fair play financiero.
2: Eso también.
0: Y entonces me parece que por ahí viene esta situación, ¿no? Que Rafinha quiera tener la tranquilidad de que después de los 30 años, por lo menos tendrá 1 o 2 años más de contrato asegurado, y el Barça financieramente poder diluir ese contrato. ¿Por qué? Porque acá hemos hablado de que ahora los clubes están buscando contratos de 5 años para el tema del fair play financiero. Y a Rafinha le quedan 2, porque estamos en 2026 y cierra en 2028. Año y meses. Cercano a los 2.
1: Sí.
0: Entonces el Barça lo que buscaría es prolongar ese contrato. En estos momentos todavía no se han revelado si habrán mejoras, si habrán primas, si habrán cláusulas, si habrán
2: No, pero a ver.
0: Pero seguramente habrán.
2: Rafinha vivísimo.
0: Porque este es el momento de negociar.
2: Este es el momento de negociar y sos primer capitán del Barça. Andas que todo anda fino. Es el momento para proponer algo y que te lo acepten, sin duda alguna.
0: Sí.
2: Porque claro, más allá de títulos de liga, supercopas y copas del rey no ha dado Rafinha.
1: No,
2: sí, o sea, si te vas a lo frío, pues, claro, ahorita tal vez
1: algún aficionado del Barça. ¿Qué es lo que
2: le hace falta? Está hablando, sí. Pero hoy por hoy a Rafinha no lo llevan para ganar la liga.
0: No, lo llevan para ganar la Champions.
2: Claro, entonces, hoy por hoy es el momento. Vivo Rafinha para fichar. A mí me parece que Rafinha es un jugadorazo, en su momento muy cuestionado, porque ¿qué? ¿Cómo va 70 millones a Leicester City, que no sé qué? No, Leicester
0: City, Leeds United.
2: Pero el tiempo le dio la razón a Laporta.
0: Sí, porque fue una apuesta de él. Porque Xavi no lo quería.
2: Xavi hasta lo sacaba a medio tiempo.
0: Sí, Xavi no lo quería. Fue Hansi Flick el que lo terminó recuperando y ahí están los resultados. Pues de esto se habla, todavía no hay un acuerdo, pero se han iniciado las conversaciones ya para trabajar en una posible renovación de Rafinha. Se habla de que el contrato podría llegar hasta 2030, 2031, entendiendo y tomando como antecedente que la negociación de contratos de 5 años está siendo la tendencia en el fútbol europeo. Don Eric Ramazzini, ¿qué pasa con el gigante del sur? ¿Por qué hay previa del duelo entre Masate y la gente de Shela? Ya vamos a escuchar declaraciones ya del cuadro super chivo. Ya,
1: vino ayer a medianoche.
2: ¿Ya lo inscribieron o no?
1: Sí, lo tienen que inscribir hoy prácticamente.
0: Ah, no, sí, hoy tienen que correr. Hoy tienen que correr.
1: No, bien. Bien lo inscribe.
0: Ah, sí. Eso es rapidito.
1: La gente de Suchi.
0: Porque no tiene... Si él viniese de otro equipo, fuese un poco más complicado. Porque
1: eso, sí. Sí, porque hay que esperar el transfer internacional.
0: Eso, pero como viene sin, con papeles en mano, el trámite puede ser mucho más sencillo. Ojo, puede. Porque si no lo hacen, pues aunque sea sencillo, no va a estar.
1: Sí. En este caso, la gente de Suchi pues ha cerrado, estará por cerrar, mejor dicho, su preparación para el compromiso que tendrá contra el Xalajú Mario Camposeco, reviviendo el clásico del sur-occidente. Sería la palabra correcta, sur y occidente, porque ya sabemos, Masate se ubica, sí, se ubica en el sector de la costa, correcto, y pues Xela es el occidente, ¿verdad? El antiplano. Los precios, general 50, preferencia 75, tribuna 150 y el palco tendrá un costo de 300 quetzales. Hay un tema importante y es lo de Omar Domingo Salazar. Él ya está pues prácticamente a disponibilidad. Arribó ayer en horas de la medianoche. Ya hoy está incorporado dirigiendo los entrenamientos. ¿Ustedes se recuerdan de Deiner Padilla?
2: El toro.
0: Sí, el de comunicaciones, Huehuetecos y ahora Suchi.
1: Sí.
2: ¿Y no pues, había ido, pues?
1: ¿Qué manda?
2: No, ya se había ido.
1: ¿Ya se había ido? Ya se fue, ya lo sacaron. Es más, ya trajeron. No, o sea, haciendo referencia al tema, ya tiene equipo.
2: ¿En primera?
1: ¿En primera división?
2: Sí, claro, porque no puede jugar en Liga Mayor.
1: Sacachispas.
0: Ah, ya no fue a Huehueteco, Sacachispas.
1: No, fue a Sacachispas. Es el nuevo jugador del equipo de la S, Deiner Padilla, que me cuentan que llegaron a buenos términos.
2: Bueno, que él mismo facilitó su salida, ¿sí?, de Suchi, ¿no?
1: Él mismo.
2: Él no puso tanto pero como otro.
0: No, porque ya estaba negociado. O sea, ya iba adelantado, ya sabía que tenía dónde recalar.
1: Sí, el tema es que entre Suchi y Sacachispas existe muy buena relación, porque ustedes se recuerdan lo de Elmer
0: La Tomasa.
1: Lo de la Tomasa Monroy. Y es que ahora los equipos, que no nos extrañe que vayan a estar corriendo, porque ya se acerca lo que estábamos platicando aquí, el periodo ordinario de inscripción, el cierre del mismo. Y me estaban compartiendo aquí donde estipula el artículo y dice que el primer periodo ordinario de inscripción estará abierto a partir del lunes 6 de julio del año 2026 y quedará cerrado a las 18 horas del lunes 28 de septiembre. El primer periodo extraordinario de inscripción iniciará el martes 29 de septiembre y en ningún caso excederá la fase de clasificación del torneo de apertura. O sea, ¿qué significa esto? Que el próximo lunes 28 ya quedará todo cerrado y de ahí son otros requisitos, no tener contrato vigente, ya no aplica el tema de los préstamos. Esto hasta que finalice la fase de clasificación de la Liga Nacional. Esto para que lo consideren y por ello es de que algunos equipos están anunciando refuerzos, salidas, la gente de San Pedro está a la expectativa y Suchi, que pues lo de Santiago Gómez, que me cuentan que ya completó el proceso de inscripción y que no van a mover en lo absoluto hacerse de otra contratación extranjera, Nacional no descartan, pero esto ya será a solicitud del cuerpo técnico basado en lo que vean en este partido contra Shell.
0: Llegó Omar Domingo, pero el que ha estado haciendo el trabajo ha sido Douglas Zamora,
1: sí,
0: quien ha tomado de momento la parte dirigencial. Él lo ha expresado en las diferentes entrevistas. Cuando Omar Domingo ya esté listo a nivel administrativo y a nivel presencial, pues él será el encargado de tomar el trabajo por completo. Pero la experiencia de Douglas me parece que... Él lo dijo
2: en la entrevista que poníamos acá, ¿no? Quiero hablar con los profes, quiero ver cómo están cada uno de los muchachos, porque son de experiencia los futbolistas que va a tomar Douglas Zamora.
1: Sí.
2: Entonces, es un trato distinto, ¿no? Es un trato con pincita algunos de los futbolistas.
0: Sí, algunos sí, que se pondrán con sus cosas, pero...
1: se van a poner exquisitos.
2: No, ojalá entrenar a las 11.
0: Ojalá levante Suchi. De verdad, yo tenía altas expectativas del conjunto de Masate. Lamentablemente sus decisiones dirigenciales le pasan factura.
2: Y sí, hombre,
0: pero están a tiempo.
2: Aquí le pegaron. Aquí sí.
1: Me
0: parece que sí.
2: El delantero me parece el ideal.
1: Aprobado.
2: ¿Así?
1: Ya.
2: Sí, a mí me parece. O sea, a ver, de lo que tenías. O sea, no me ibas a ir a traer a Rotondi, a
1: Miro,
2: a Coatepeque, pues.
0: Entre Deiner Padilla, que es el sacrificado,
1: sí,
0: y Santiago Gómez, yo los miro iguales.
2: No, hombre.
1: No.
0: A ver.
1: No, saca. Estoy de acuerdo.
0: De Santiago Gómez, ¿qué recordamos? Los goles contra Olimpia y contra Saprissa.
2: Tres goles que fue a meter a la cueva.
0: Tres goles, ok. ¿Y después?
2: El Municipal hizo un doblete en su debut.
0: Cabezas, no Alejandro, sino el portero de Achuapa, le regaló un gol en el trébol a los 7 minutos, a mí no se me olvida. Yo dije, ufa, Santiago Gómez cae de la
2: tira la cara.
0: Pero de cepa, dije. Y después.
1: Se apagó la pólvora.
0: No, por eso va. Metió esos dos goles contra Chau. Y después.
2: Pero mira, tampoco tengo el palmarés de Santiago Gómez, tampoco. Pero sí te puedo decir que él ya tiene la experiencia de medirse en Copa Centroamericana, ya tiene la experiencia de jugar en otras canchas, con todo el respeto del mundo.
0: Sí, se lo vendieron a Municipal.
2: Deiner Padilla. Ni con Comunicaciones pudo hacer gol.
0: Ah, pero en Huehuetecos era un centro delantero de Chile. Lo mismo que Santiago Gómez con la Antigua. Después se fue al ascenso en Colombia. Yo lo seguí y dije, Municipal.
2: Pero aquí va a estar motivado. Pero
0: Municipal es el problema. Eso fue lo que yo dije. Porque en la Antigua la pegó, sí. En Municipal no pasó nada. Esa es la realidad, no pasó nada. Y después va al ascenso colombiano y dije, juega, es Municipal el problema. Pero después vino a Guastatoya.
1: Sí.
0: ¿Y qué pasó en Guastatoya?
2: No le dieron la oportunidad.
1: Lo que pasa es de que estaba hablando con...
2: ¿Qué podemos hacer? Sí. También jugó en un Guasta que peleaba descenso.
1: Sí, estaba con esa...
2: Ahora él va a ser el 9 que saque a Suchi del descenso.
0: ¿Qué va a pelear Suchi?
1: Fíjate de que yo no sé...
2: Ese equipo no está para pelear descenso.
1: No, yo estaba...
0: Hoy sí.
1: Yo estaba platicando con gente de Suchi y les decía... Este jugador, ¿quién lo trae? El técnico. O sea, él necesita a alguien de su
2: casa. Amigo del técnico.
1: Sí, pero.
0: Y del representante.
1: Pero.
0: Sí,
1: a lo
0: y del
1: que
0: representante.
1: Voy, pero a lo que voy es. En Municipal, el plantel no lo potencian pensando en que él sea el referente de área, que él haga los goles.
2: Es lo que hemos dicho acá.
1: Y
2: que
1: en Suchi.
2: Que no son para todos los equipos.
1: Y en Suchi. Tengo entendido yo que sí quieren potenciar la figura de él para que sea el referente de área. ¿Por qué? Porque ¿qué es lo que necesita Suchi?
2: Gol.
1: Correcto. Y entonces, para poder tener un hombre 9 que te ande enrachado y el técnico, aparte de eso, te lo trae, es porque lo conoce, por supuesto. Entonces, yo me comentaban a mí que sí, esa es la idea.
2: No, ojalá que le vaya los centros delanteros a Zacarías.
1: ¿No bien? Si no, miremos el caso para no llegar tan lejos.
2: No le gusta.
1: Para no llegar tan lejos. Hay jugadores que se sienten cómodos en esta clase de equipos. O sea, de media tabla para abajo, basado en el rendimiento que hemos visto en el torneo. Elízer Quiñones. Elízer. Mira con Sololá lo que hizo.
0: Sí. Con Achuapa.
1: Con Achuapa. Ahora con Malacateco.
0: En Cremas y en Misca no pasó nada.
1: No pasó nada.
0: Pero en este tipo de equipos sí.
1: Se rinde porque se sienten empoderados. si queremos verlo desde ese punto de vista, o sea, se sienten con ese protagonismo que no tienen en los equipos grandes, y pues ahora será de ver en realidad cuál va a ser pues la respuesta a esa confianza que le quiere dar la gente de Suchi. Me comentaban ahorita, aprovechando un saludo para la gente de Masate que nos está escuchando, que va a haber preventa. A partir de mañana se va a tener la preventa.
0: Es que es su clásico.
1: Exacto. Entonces, sí, en todas las localidades.
2: Gente de Suchi, sí, pero por el momento,
0: ¿qué?
2: O sea, el momento que vive Suchi ahorita, digo yo, ¿será que se va a llenar el Carlos Salazar?
1: Lo que pasa es que despierta morbo tal vez también la llegada de Douglas Zamora y de Omar Domingo Salazar.
0: Yo sigo mucho contenido de Masate. Y es el regreso de papá. Esa es la frase que están utilizando.
1: ¿Cómo?
0: El regreso de papá. Esa es la frase que están utilizando. Suchi sobre Shela. Es un pique entre ellos. A ver, para mí a nivel de títulos y demás.
2: Y mira que tiene buena.
0: Es su mejor momento.
2: Buenas noticias, Suchi, porque pero encima Suchi de pica todo. Shela. Shela llega sin Aparicio, llega sin Kevin Ruiz y sin Chucho López. O sea, si hay un partido que creo yo que puede ganar. Ay, sin Juancho Cardona, que lo expulsaron contra Guasta el domingo. Sí. Entonces, si hay un partido que creo yo que puede ganar, Suchi es este.
1: Sí. Y pero aquí puede ser el levantón para el equipo Venado.
0: Es un clásico. Nosotros desde acá de la capital lo vivimos distinto y lo analizamos de manera diferente. Pero la gente en Masate y la gente en Shela sí tienen un pique. Sí. Y es un pique interesante. Obviamente hoy el aficionado quexalteco se siente empoderado y se siente poderoso porque su equipo viene de ser campeón, porque viene de disputar Copa Centroamericana, porque viene de un momento futbolístico importante. Y lo de Suchi es volver a levantar lo que en su momento fue un equipo departamental que fue de los más competitivos, constantemente metiéndose a fases finales, constantemente trayendo buenos extranjeros.
1: Sí.
0: Antes, hoy hay que ver. Y siendo un equipo protagonista. Bueno, no siempre candidato al título, porque tampoco voy a mentir, pero sí era de los equipos que los metías.
2: Sí, Suchi es un histórico de la Liga Nacional.
0: Sí.
2: Incluso hace 10 años te estaba quedando campeón de la Liga Nacional.
0: Contra el Comunicaciones, que venía de cerrar una etapa gloriosa y exitosa y demás.
2: De ser exacampeón.
0: Va a ser un bonito partido. Espero yo. Espero yo.
2: Pues lo tendremos acá por el 106.1 de la red y ojalá le vaya bien al equipo de Suchi, porque yo insisto, esta es una muy buena plaza. Esta es una
0: muy
2: plaza
0: futbolera.
2: Futbolera de cepa.
0: Llega Comunicaciones y se llena. Llega Municipal, claro, y se llena. Y llega Suchi y se llena. Ojo, me dicen que hay más cremas que rojos en Suchi, pero
2: a mí me dicen que
0: hay
2: más rojos que cremas.
0: A mí me la tiran al revés, pero bueno, vamos a ver. Y es una plaza futbolera.
1: Sí, me dicen de que la preventa va a ser el sábado. Todavía está pendiente la hora. Esto lo va a estar oficializando la gente de Suchi. Ya los precios pues los dábamos a conocer aquí, anticipándonos. Se va a hacer en un ejemplo. ¿Quieres ir a la tribuna? Pues vas a hacer tu colita al sector de la tribuna.
0: Sí.
1: ¿Quieres ir a la general?
2: Ah, en el estadio es
1: el. Exacto, en el estadio. En el estadio de la preventa.
0: Cierto.
1: O sea, a la localidad que quieras ir el día del partido, ahí puedes ir a comprar tu boleto.
0: Hay una cancha que me hace falta ir este año.
1: ¿Cuál?
0: El Carlos Salazarejo.
1: A Masate.
2: Es bonita, pero no hay señal.
0: Sí, no te va a Masate, no he ido. Por X o por Y. Pero vamos a ir. Pausa. Ya venimos con más en el 106.1. Le vengo a contar qué pasó con los operativos. Ya dimos los montos. Hoy en Torre de Tribunales se toma decisión por parte del juzgado en torno a los allanamientos, capturas y dinero decomisado hacia el sector de la Mara Salvatrucha en estos allanamientos en el sector de la Avenida Elena. Pausa, ya venimos con más.
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0: Programó la audiencia de etapa intermedia en el juzgado especializado de lavado de dinero u otros activos. La fecha de la audiencia de etapa intermedia queda sujeta a la agenda de la judicatura y se dio un plazo de 2 meses de investigación al Ministerio Público. García deberá de guardar prisión preventiva mientras continúan las diligencias para determinar la procedencia del dinero. Investigaciones preliminares por parte de las autoridades señalan que este dinero estaría vinculado con hechos delictivos, posiblemente relacionados a sicariato, narcotráfico y extorsión, y también que esta persona tendría vínculos con el grupo organizado de la Mara Salvatrucha. Es la información que se genera en estos momentos desde Torre de Tribunales, dando seguimiento a estos allanamientos, detenciones y decomisos realizados en Avenida Elena y sector de Avenida Centroamérica. Este 2027 estará marcado por el proceso electoral. En este marco, el Tribunal Supremo Electoral ha establecido la base poblacional para las elecciones municipales de 2027. Marc, ampliemos detalles respecto a este proceso y la decisión y la información que se ha brindado desde el Tribunal Supremo Electoral.
4: Así es, buenos días, muchachos. El Tribunal Supremo Electoral pues ya publicó hoy en el Diario Oficial el Acuerdo 327-2026, mediante el cual establece como base poblacional para las elecciones generales de 2027 la proyección oficial del Instituto Nacional de Estadística que corresponde al 2026. La cifra establecida es de 18.312.373 habitantes. Proyección elaborada a partir de los resultados del Censo de Población y Vivienda de 2018. Esta base poblacional será utilizada por el tribunal como referencia para la organización de las elecciones municipales en los 340 municipios del país, incluyendo los aspectos relacionados con la integración de las corporaciones municipales, como alcaldías, sindicaturas y concejalías. El dato poblacional, es muy importante conocer esto, no equivale al número de personas habilitadas para votar. Para efectos electorales, el padrón corresponde a los ciudadanos que cumplen con los requisitos legales y están empadronados. En marzo de 2026, para tener este dato, el tribunal informó que el padrón había superado los 10 millones de ciudadanos inscritos. La base poblacional, en cambio, sirve como referencia para la planificación y organización de las elecciones municipales, mientras continúa el proceso de actualización y preparación del padrón electoral, que esto pues ya será rumbo a los comicios del 2027.

Este día viernes se ha ofrecido una conferencia de prensa por parte de Gretexpa y también por parte de Gretrusex. Esta es la gremial de transportistas de rutas cortas extraurbanas, mientras que Gretexpa es la gremial de rutas extraurbanas. Una es rutas cortas y la otra es rutas largas. Pero han tenido diferentes mesas de diálogo y diferentes mesas de trabajo. Desde estas gremiales han señalado que ellos están en contra de la paralización del servicio y sobre todo están en contra de los bloqueos que, por ejemplo, se registraron la semana pasada. Este día, en sus instalaciones, convocaron a una conferencia de prensa. Las gremiales han informado que han enviado un pliego de peticiones, que son específicamente tres, al Congreso de la República, porque independientemente de lo aprobado hasta el momento, con el tema del tope al costo de los combustibles, precio tope, en el Congreso se sigue la discusión y el análisis de diferentes iniciativas a tomar cuando se vence este plazo y que estas decisiones puedan ser sostenibles a largo plazo. Porque un subsidio durará 3, durará 6 meses, pero no es sostenible a largo plazo y no es una medida que se pueda replicar de manera constante. Entonces los representantes, en este caso Carlos Vides y Gamaliel Chin, que han sido las dos personas que han tomado la vocería de estas gremiales, han dado a conocer este pliego de peticiones que han enviado al Congreso de la República en medio de una semana, y habló de la próxima, que se espera que sea decisiva para el tema de los combustibles. ¿Por qué? Porque la Unidad Nacional de la Esperanza, como bloque de oposición, ha retirado los procesos de interpelación en contra de los ministros del Ejecutivo. Esto, a priori, de cumplirse con los plazos y el trabajo administrativo, liberaría la agenda de los jueves. Y esto es un paso para que el día lunes, que se tenga la sesión de jefes de bloque, los jefes puedan proponer una sesión permanente para tomar una decisión en torno a los combustibles, es decir, una sesión específica en la cual lo único que se estaría abordando serían las iniciativas o los planteamientos relacionados al alza de los combustibles y la crisis que esto está provocando a nivel de inflación, a nivel de costos de la canasta básica y del pasaje, etcétera, etcétera. En el marco de esta decisión, la gremial ha enviado y ha manifestado la siguiente postura.

0: Ya vamos a tener las declaraciones por parte de Gretrusex y Gretexpa, que son dos de las gremiales que constantemente se han manifestado y se han expresado en torno a la situación de los combustibles y las diferentes solicitudes, los diferentes planteamientos que tienen en torno a esta situación y que ha generado diferentes reacciones y diferentes posturas, sobre todo porque se ha buscado de alguna manera el acercamiento con los jefes de bloque. Y que ha llamado la atención porque hay otras gremiales que han participado en estas famosas mesas de trabajo, que han estado constantemente asistiendo al Congreso de la República, y a pesar de que han trabajado junto a los diputados, estas propuestas parece que no han avanzado como se esperaría. Este ha sido el pronunciamiento que han tenido las gremiales respecto a la situación en el Congreso.
1: En esta oportunidad hemos solicitado a la presencia de ustedes para hacer público lo que hemos estado conversando con los distintos jefes de bancada, con la documentación que nosotros entregamos, que consensuamos, para solicitarle al honorable Congreso de la República. Este no es un momento de ondear banderas políticas, no es un momento de colores institucionales, sino que este es un momento de trabajar por Guatemala. Debemos de estar unidos ante esta crisis económica que estamos sufriendo y que no nos afecta solo a nosotros como transporte, nos afecta como sociedad. Y ese es el llamado que queremos hacer en esta oportunidad los señores congresistas. En este momento hay un compás de espera hasta el próximo martes 22, si no estoy mal, donde se van a entrar a conocer las objeciones que un diputado en el Congreso presentó como objeción, valga la redundancia, a la propuesta o a la ley que está por sancionarse el 21 de 2026. Hay bastantes propuestas, incluida la nuestra, donde nosotros estamos solicitando al Congreso, a los jefes de bancada, tres cosas puntuales. La primera es la exoneración de combustible, de los impuestos a los combustibles, IVA e IDP a la gasolina regular y a la gasolina superior. En el caso del diésel, estamos solicitando la exoneración del IVA del 10%. La totalidad del IDP, y estamos solicitando un fondo compensatorio para que el techo máximo de precio sea de 35%. Y la tercera solicitud que estamos haciendo es que en forma paralela se entre a conocer y aprobar también de urgencia nacional la ley de fondo de compensación para los combustibles. Creemos y lo reiteramos de que esa puede ser la solución a mediano plazo para evitar más inconvenientes económicos para el país.
0: Este ha sido el pronunciamiento que han tenido los representantes de las diferentes gremiales. Adicional a esto, se ha confirmado que ellos no participarán en bloqueos, no retirarán las unidades. La medida que han tomado es incrementar el costo del pasaje. Y así se daba a conocer.
2: Usa este bajo las circunstancias más caras que nunca habíamos siquiera pensado lograr vivir. Esta circunstancia tiene límites. Y lógicamente los límites llegan al momento en el que el empresario ya no tiene de dónde disponer, porque estamos trabajando con números rojos. Significa que todo lo que se genera servirá para pagar únicamente el combustible. La propuesta que se ha hecho es muy seria y formal, y sobre todo práctica. Y bajo esas circunstancias demandamos, porque no van a decir que son extremadamente técnicos en el Congreso, en el entendido que la simple lectura puede llevar a la practicidad y lógicamente la aplicación de una norma que sea de beneficio para todos.

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1: Cualquier bloqueo. Nosotros no generamos la obstaculización de la movilidad de los guatemaltecos. La hemos soportado. Desgraciadamente, algunas personas se expresan de una manera que consideramos inadecuada y que siempre hemos invitado a que el Parque Central deba ser el punto de congruencia para que ahí se pueda saber a cabalidad en dónde podemos demandar que las soluciones se viertan y no que precisamente generemos la inmovilidad y con esto acciones legales que causan más problemas que beneficios.
2: Ahí está el pronunciamiento por parte de las gremiales. ¿Por qué se habla de que el lapso está dado hasta el martes? ¿Por qué el lunes es el día importante y es el día en el cual se van a estar fijando los puntos importantes por parte del Congreso de la República? ¿Por qué? Porque el día lunes se va a fijar la agenda y se tomará una decisión si el martes o el jueves se llegará a sesionar y se discutirá este tema en torno a los combustibles. Vamos a la pausa, ya venimos con más. Les quiero preguntar a los dos, para ustedes, de esta jornada, tomando en cuenta...
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2: Cuenta que no va el antiguo municipal. ¿Juego destacado?
3: Yo me quedo con el del domingo. Ese derby clásico, llamar. Suroccidente. Me parece un partido atractivo en papel.
2: Sí. Sí.
3: Que el de hoy también es un partido bonito. Vamos a ver si Crema sale de esa mala racha contra un Guasta que viene haciendo bien las cosas. Pero no, me quedo con el de Suchichela.
4: Sí, yo me quedo con el de Suchichela, ese lo pongo, porque va a ser interesante ir viendo el retorno de ese clásico que se va a estar teniendo. Y me quedo tal vez con el duelo que se va a estar llevando a cabo entre San Pedro Cobán. Yo quiero ver ese partido primero porque son dos polos opuestos, San Pedro tercer lugar de la tabla de posiciones, invicto en su cancha.
3: Sí.
4: Y enfrente va a tener a un equipo cobanero que llega con otra vez esa necesidad de sumar y ver si la presión sobre la continuidad de Ramiro Cepeda pues no se hace más fuerte, si en dado caso no logra sacar un resultado positivo, o en su defecto, si Cobán gana, pues corta el invicto del equipo chicano.
2: En el marco de esta discusión, Shela, como es habitual y lo dábamos a conocer, que creo que a nivel de manejo de prensa es una de las instituciones más formales y que cumple constantemente con los calendarios y las agendas y la apertura y las conferencias de prensa, pues bueno, Shela, previo a cumplir con el traslado, entregó conferencia de prensa. Ernesto Monreal atendió a los medios de comunicación. ¿Y por qué llama la atención que haya sido Nacho Monreal quien atienda a los medios de comunicación? Porque, a ver, él es mexicano. Él viene al fútbol guatemalteco con Comunicaciones, a un equipo grande. Y después va Shela. Al igual que le pasó con Freddy, muchos dirán, ¿el qué va a saber o qué va a sentir de ese Suchi contra Shela? Bueno, por lo menos en palabras... aseguró que ya le dejaron muy en claro lo que se juega en este partido, la trascendencia que tiene a nivel de afición y la importancia que tiene, independientemente del momento que viva el rival, pasarle por encima, como ha pasado con Marquense y como se tiene expectativa hoy con el cuadro de los Venados. Esto es lo que ha dicho el mexicano Ernesto Monreal en la previa de este derbi o de este duelo ante el conjunto de Suchitepeques.
5: Al principio creo que me costó un poco, ¿no? Lamentablemente, como dices, fue un poco de altibajos, que sufrí un par de lesiones, ¿no? Uno trata siempre de estar al 100% y tratar de dar lo mejor. Creo que fue por ahí, tal vez, el

0: esforzarme muchísimo, el tratar de estar lo más rápido posible a la par de mis compañeros, creo que fue una de las cosas en las cuales sufrí, pero creo que ahora estoy retomando ese nivel, estoy tratando de hacer bien las cosas, de agarrar ese ritmo, ¿no? Ahora en el último partido no fue por lesión, fue por el tema de la acumulación de tarjetas, ¿no? Creo que lamentablemente también se junta para mí cuatro amarillas, se me hacen pocas para tener que ser, como quien dice, expulsado, ¿no? Pero bueno, al final tenemos que acatar las reglas, te digo, y ahora me siento bien, me siento físicamente pleno para tratar de apoyar al equipo en lo que se pueda, sumar mi granito de arena para sacar buenos resultados. Claro, como dices, estamos fuera de la zona de clasificación, pero creo que también tenemos un partido pendiente, ¿no? Que si sumamos los 3 puntos de ese partido pendiente, estamos prácticamente cuarto, así que también estamos enfocados en eso. Y como dices, el clásico creo que es un partido diferente, donde, como mencionaba, se juega el orgullo, se juegan otras cosas, pero también estamos fríos, sabemos que tenemos que jugar un partido inteligente, que sabemos que, como te digo, estamos necesitados de los 3 puntos sí o sí, porque eso no nos aleja, como dices, de la zona alta de la tabla, que es donde yo creo que Shela siempre busca estar. Pero bueno, enfocados en hacer bien un buen partido, te digo, un partido inteligente donde sabemos que se juegan muchas cosas, que más allá del buen fútbol también hay ciertas cosas que uno tiene que ir practicando, entrenando, para que dentro de, estando en el partido, no nos cueste, ¿verdad? Pero creo que estamos enfocados en hacer un gran partido en Sochi, sacar los 3 puntos y venir contentos. Sí, te digo, claro, y uno analiza al rival, sabe qué es lo que propone el rival, pero creo que acá lo más importante es lo que propone uno, ¿no? Creo que uno siempre tiene que verse en su juego, siempre tiene que saber a lo que juega y no cambiar, ¿no? No cambiar de que Sochi juega de esta manera, no sé, no, o sea, obviamente uno lo analiza, ve las cosas fuertes, sus puntos débiles, pero creo que es más enfocarse en hacernos nuestro juego, en llevar el partido a nuestro ritmo y sacar las ventajas, las fortalezas que tiene este equipo. La verdad, bien, al principio creo que me costó un poco, ¿no? Lamentablemente, como dices, fue un poco de altibajos, que sufrió un par de lesiones, ¿no?
1: Bueno, ahí están las declaraciones por parte de Ernesto Monreal y la manera en la cual se está preparando este duelo ante el conjunto de los Venados. ¿Es ampliamente favorito Shela sobre Sochi?
2: Yo no lo veo tan así.
1: ¿Freddy?
3: Es que el contexto hoy te dice que sí. El contexto hoy te dice que Shela es un equipo que viene de pelear una final de Liga Nacional. Shela te viene de ser subcampeón centroamericano. Shela se llevó a 2 futbolistas de selección guatemalteca, que su principal figura está pues lesionada. Mientras que del lado de Sochi, vos volteas a ver y es el último lugar, solo ha ganado 1 partido en lo que va de todo el torneo. En su cancha pues no le ha ido del todo bien. Ha sacado empate contra Guasta, contra Cremas, y le ganó a Cobán, y paremos de contar. Pero que viene con nuevo técnico, con nuevo asistente, con nuevo delantero. Entonces yo sí veo que va a ser un partido parejo. Un partido donde tanto Shela tiene sus argumentos como el equipo de Sochi también tiene sus argumentos. Y aparte que ya comienza la presión sobre el equipo de Venado, tomando en cuenta que hay que ganar. Entonces, tan amplio favorito como preguntaste, no creo.
2: No, yo igual, yo no lo veo como favorito. Hay un tema, y eso se llama, hablaba con gente de Sochi y me decía, lo que se le está tratando de implementar al equipo es tener personalidad. O sea, lo que representa el poder hacer valer la localía, este es el momento justo para rompernos, ya saben qué, porque así me lo dijo la persona, y yo le dije, bueno, está bien entendible el mensaje. Ahora faltará ponerlo en práctica dentro del terreno de juego, porque hoy por hoy Sochi pues no es que esté tan bien futbolísticamente. Yo me quedo con esto, que va a ser un plantel más aguerrido de lo que se ha estado viendo. Es más, contra la Antigua Guatemala se vio una mejora por parte del equipo mazateco. Entonces a mí me apetece que va a ser un duelo donde Sochi, si en dado caso no logra sacar el resultado, nuevamente va a vender cara la derrota. Ahora, si Shela pues es el que resulta perdedor, de la misma manera. Shela no es aquel equipo que ganó tantas cosas con Amarillo. Le ha costado despegar también en la era de Roberto Hernández. Le ha costado. Entonces, esos altibajos que ha tenido, no ha agarrado cierta regularidad en el torneo. Puede ser de que encuentre nuevamente un bache en Masate. Y es ahí donde puede aprovechar Suchi.
1: Este es el panorama en la previa de este duelo entre el conjunto de Shela y el conjunto de Masatenango, el conjunto de Suchi Tepeques, que estarán entregando una nueva versión de este que ha sido denominado como clásico. El próximo domingo, 17 horas, Estadio Carlos Salazar, hijo de Masatenango.

0: Vamos con información del Deportivo Misco. Acá vamos a mezclar porque es la previa de una jornada más donde el cuadro chicharronero estará visitando la frontera ante el conjunto de Malacateco, pero de manera administrativa Eric Rabasiri se ha sancionado al cuadro chicharronero por un inconveniente con la división de la categoría especial.
1: Sí, mira que está largo el informe por parte del árbitro, pero vamos a, para que entre en contexto la gente, en ese partido que se estuvo desarrollando entre el Deportivo Misco y Aurora. Y es que en el acta, el árbitro pues da a conocer lo siguiente. Informo que al minuto 70, después de ser expulsado el utilero 3, Jefferson González Arceño, se dirigió a mi persona a desaprobar y emplear lenguaje insultante, diciendo, sos una M, sos un hijo de la gran, no podés hacer nada bien, evitando cruzar palabras que él le indique que se fuera al camerino, o sea, que se fuera. Cuando se dirigía al camerino, se fue en busca de mis asistentes uno. Llegó insultando y desaprobando las decisiones tomadas durante el partido, diciendo, piden aumento y solo a... vienen. Cuando el asistente quiere evitar la confrontación, dicho utilero 3 acciona contra la humanidad de mi compañero empujándolo, acción que provoca que pierda el equilibrio y evitar caerse se dobla el tobillo y siente un dolor en la rodilla. Al observar esa acción, nos reunimos los tres como equipo de trabajo y al ver que la policía del delegado de cancha no nos acuerpa, decidimos ir al camerino por seguridad. En nuestro trayecto al camerino, una señora que se encontraba del lado del camerino local empieza a insultarnos y tomar fotografías. Estuvimos 15 minutos adentro del camerino en lo que el compañero se recuperaba y decidimos regresar al terreno de juego para continuar. Hablamos con el delegado y policía y nos indicaron que estaban para apoyarnos y protegernos. Cuando se le indicó al equipo Aurora que íbamos a continuar, el director técnico nos indicó que ellos ya no iban a jugar porque no se les hacía correcto por la agresión y porque sus jugadores ya se habían enfriado y algunos hasta cambiado. Se les informó al equipo de Misco que ya no se jugaría el resto del partido, dando por suspendido definitivamente el encuentro. En base a todo esto, citan el artículo y ya en la parte de resolución, la gente del órgano disciplinario da a conocer sancionar con la pérdida del encuentro a la entidad Deportivo Misco con un marcador de 0-3 en favor de la gente de Aurora por falta de garantías de seguridad al encuentro disputado. Sancionar con una multa de 20,000 quetzales al club infractor Deportivo Misco. Sancionar al señor Jefferson González Arceño, utilero 3, miembro del cuerpo técnico del Deportivo Misco, con una multa de 10,000 quetzales y suspensión de 6 meses de toda actividad. En cuanto a esto, pues se le ha notificado a ambas partes. Yo no sabía, bueno, sí sabía que los clubes, aplicable tanto para la Liga Primera División como la Liga Nacional, el órgano disciplinario actúa fuertemente en tema de sanción económica. A los jugadores hemos visto que las amarillas pues están entre 500, 1,000 quetzales y todo eso.
2: Sí.
1: Expulsión dentro del camerino. Hola. Dentro del camerino directamente de expulsión dentro del cuerpo técnico de los equipos. A ellos se les aplica una sanción económica de 3,000 quetzales. Uh-huh. Son 3,000 quetzales. Tarjeta amarilla y 5,000 quetzales expulsión. O sea, 5,000 quetzales al integrante de un cuerpo técnico cualquiera. Aplica para los utileros, entrenadores, preparadores físicos, preparadores de arqueros. Se les coloca una multa de 5,000 quetzales por expulsión. Entonces, por eso lo del utilero, aparte que se agrava porque es agresión ya directa sobre el árbitro.
0: Sí. Entonces, sí, sobre todo por el hecho de que, como lo indica en el reporte, el personal de seguridad no acuerpó, es decir, no garantizó la seguridad de la cuarteta luego de este incidente.
1: Sí, no lo acuerpa y es por eso de que faltan las garantías pues se le emite esa sanción a este personaje que integra el cuerpo técnico de la categoría especial del Deportivo Misco. Aprovechando como información del equipo chicharronero, ellos les corresponde visitar la difícil cancha de Malacatán San Marcos. Hoy estuvo realizando el trabajo. Las buenas noticias es de que a nivel de trabajo, Kennedy Rocha, imagínate, él no juega desde que pues fue ese tema previo al partido que tuvieron contra el Saprissa en la Copa Centroamericana, pero me cuentan de que ya se ha ido por lo menos realizando un trabajo físico con él. Tendrá dos ausencias. Por acumulación, no estará Marlin Fabián Angulo, nuevamente no va a estar Angulo, porque ahora acumuló, y su referente de área, el que está haciendo los goles, Leiner García. Vos decías Nicolás, pero no
0: el de los goles está haciendo Leiner.
1: Leiner, el que ha estado aportando también. Entonces, Leiner y Cuero, pues ellos no van a estar para este compromiso de visita en Malacatán. Manuel Moreno continúa lesionado, Jorge Luis Sotomayor está tocado, Diego Méndez es el que ha estado jugando en ese lugar. A esto se le suma lo de Allen Llanes, que se encuentra con Selección Nacional Guatemalteca Mayor Masculina. Entonces, el equipo misqueño hoy trabajó muy temprano, mañana nuevamente lo estará volviendo a hacer, y posteriormente el traslado hacia la frontera, donde estarán jugando pues el complemento de esta jornada de la Liga Nacional.
0: Con esta información del cuadro chicharronero, nos vamos a la pausa. Al regresar, damos seguimiento a lo que está sucediendo siempre en el sector de San Cristóbal Misco. Nos quedamos en Misco, pero vamos a noticias nacionales, porque hay un pronunciamiento tras la denuncia de agua contaminada en este sector del municipio misqueño. Pausa, ya venimos. Deportivo Misco.
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0: 11 de la mañana con 8 minutos. Hay una denuncia por agua contaminada en el sector de San Cristóbal, en el municipio de Misco. Marbol, ampliemos detalles respecto a esta denuncia y al seguimiento que se le está dando por parte de las autoridades, ya que quien se ha pronunciado en este caso es la cartera de salud.
3: Exactamente, así es. Información que usted necesita saber. Como bien lo mencionabas, ya desde hace algunos días se ha estado presentando esta denuncia de parte de los vecinos también en San Cristóbal, en la zona 8 de Misco. Según las autoridades de la Dirección Departamental de Redes Integradas de Servicios de Salud Guatemala, área noroccidente, realizó inspecciones de campo en el sistema de distribución tanque 3, el cual abastece los sectores A10 y B2, las granjas. La medida incluyó visitas domiciliarias, y parte del comunicado que han extendido después de esta supervisión lee de esta manera, dice: durante la jornada se recolectaron muestras de agua potable directamente en las viviendas para su respectivo análisis bacteriológico, físico, químico y de metales pesados. Dichas muestras fueron ingresadas a la Dirección del Laboratorio Nacional de Salud, las cuales están en análisis para determinar la calidad e inocuidad del recurso. Como medida preventiva para resguardar la salud familiar, se recomienda a la población evitar el consumo de agua proveniente de dicha red suministrada el 17 de septiembre. Además, evitar el contacto directo con el agua para cualquier uso doméstico o personal. Es importante utilizar agua embotellada o de fuentes alternas seguras mientras se reciben los resultados. Esto es parte del comunicado que extendió el Ministerio de Salud también, y de acuerdo con las denuncias de varios vecinos, pues el agua, según indican, se ha contaminado debido a una empresa del sector que maneja químicos. Según las quejas, el agua presenta una especie de liga y espuma blanca que al contacto con la piel produce reacciones alérgicas. En cuanto a este tema, el alcalde de Misco, Neto Brand, también se pronunció indicando que una empresa, esta empresa de que maneja químicos, contaminó el agua potable en el sector de la 10ª Avenida y 11ª Avenida y condominio Cerro Azul, zona 8 de Misco, causando así quemaduras de tercer grado e intoxicación en más de 30 viviendas. Esto es lo que ha dicho el alcalde y asimismo este comunicado que sale por parte del Ministerio de Salud Pública en cuanto a este tema que hoy afecta a varios vecinos en la zona 8 de Misco.
0: Recordemos que este es el segundo caso. El primero es el de el río Las Vacas, al cual se le está dando seguimiento incluso con autoridades del Ministerio de Ambiente y Recursos Naturales. Esta es una denuncia que ha realizado vecinos que aseguran que esta empresa incluso ha tenido diferentes suspensiones, diferentes multas por parte de la municipalidad, pero que no se ha logrado resolver el problema de fondo. Reporte y trabajo por parte de bomberos voluntarios. Han logrado persuadir y han rescatado a una mujer que pretendía lanzarse al vacío del puente El Incienso. Según la información con la cual se cuenta, una persona que estaba sobre la malla perimetral metálica del puente El Incienso, a punto de lanzarse al vacío y de esta manera privarse de la vida, fue rescatada por elementos de bomberos voluntarios de la 49 Compañía y Estación Central, quienes acudieron al lugar y lograron el objetivo de evitar esta acción, poniendo a salvo la vida de esta persona de sexo femenino. Fue necesario abrir un agujero en la malla metálica para poder utilizar una cuerda y realizarle un nudo de seguridad y un punto de anclaje. Nuestro oficial de bomberos y psicóloga entabló una conversación con ella y le brindó los primeros auxilios a esta persona que por diferentes motivos buscaba privarse de la vida. Pero ante la intervención tanto de los cuerpos de socorro como de el personal de ayuda psicológica, esta persona ha sido rescatada, puesta a salvo y se le está dando seguimiento a su situación por parte de las autoridades de bomberos voluntarios. En más información, el sistema penitenciario informa que se está realizando un operativo y una requisa focalizada en sectores del Centro de Detención Preventiva de la Zona 18. Estas acciones cuentan con el apoyo del Ejército de Guatemala y Policía Nacional Civil. Adicional a esto, también se está realizando una requisa focalizada en sectores del Centro de Detención Renovación 1, ubicado en el departamento de Escuintla. Con estas acciones se busca incautar ilícitos y desarticular estructuras criminales. Es la información que se ha compartido, así es que se está llevando a cabo una requisa en el Centro de Detención Preventiva de Zona 18 y en el Centro de Detención Renovación 1.

0: Información de la Copa Centroamericana, porque quedan definidas ya, muchachos, las semifinales de este torneo sin mayores sorpresas. Y me parece que esta edición de las más competitivas, es decir,
1: ¿sentís?
0: Llegaron clubes históricos, porque se termina colando el Olimpia, se termina metiendo Motagua, la Liga Deportiva Alajuelense y Cartaginés. Cartaginés es la sorpresa, sí, de los cuatro, pero en rendimiento futbolístico me parece que ninguno defrauda. Sí, sí, ninguno defrauda.
1: Olimpia jugará contra el conjunto de Cartaginés, la Liga Deportiva Alajuelense será local en el primer partido contra el conjunto de el Motagua. Cartaginés o Cartago cerrará en condición de visita en Honduras ese partido de semifinales de la Copa Centroamericana, y los repechajes para tener los 6 cupos que de los equipos que estarán clasificando a la CONCACAF Champions Cup será Luis Ángel Firpo contra el Saprissa y el Maratón contra el Alianza, donde ampliamente el Saprissa y el Maratón pues son los favoritos
2: para mí, sí,
1: para estar en la competición internacional. El Salvador, pues creo yo que se va a quedar sin cupos para la CONCACAF Champions Cup, pero será Cartaginés Olimpia, Olimpia Cartaginés.
2: O sea, una final puede ser hondureña o tica.
0: Pero el sí, no le alcanza en la tabla general al Cartaginés para estar por encima del Olimpia, y por eso es que se juega primero en Costa Rica y se cierra la llave en Honduras. Yo
1: creo que invicto el equipo de Olimpia, no ha perdido ni un partido,
0: ¿sí?
1: Ni ha empatado ni ha ganado. No, perdón, ni ha perdido ni ha empatado. Solo ha ganado todos los partidos.
0: Okay.
1: 18 puntos tienen en el ranking. O lo que ha hecho durante la competición el conjunto del Olimpia, es por eso que administrativamente será local en su partido de vuelta.
0: Sí,
1: le va a tocar cerrar en condición de visita, que insistimos, a Marini pues es un viejo zorro, ya sabe mucho de este tipo de cosas, pero con Chela le tocó cerrar sus partidos de local.
0: Sí.
1: No le tocó cerrar
0: incluso la final.
1: Y en Olimpia le fue mal con Chela. 3-0 fue a perder allá, en sí, Honduras.
0: Con Rubén Darío Silva, ¿qué?
1: Sí, ahora tendrá una revancha, pero insisto, ojalá le vaya muy bien a Marini Vietor.
0: Pero mira, a Marini la tiene clara. A partir de la clasificación en ninguna de las llaves iba a ser favorito. Y no le incomoda. Es más, a este cartaginés creo que no le sienta bien el papel de favorito y se siente cómodo como la víctima o como ese equipo que puede llegar a dar la sorpresa. Creo que en ese papel, en ese rol, se siente bastante bien. Se le han dado las cosas. Y ojo, porque está a 180 minutos de volverse a colocar en una gran final del fútbol centroamericano.
1: Sí. Ojalá. Yo sí quiero que le vaya muy bien a Polo Posada, Freddy Sontay y también a Marvin Amarini Vieto.
2: Imagínense esa final Cartaginés-Motagua.
0: Cartaginés-Motagua.
2: A dos técnicos, sí, que ya dirigieron aquí en Guatemala. ¿Saben qué es lo que me preocupa a mí? Que
0: y con guatemaltecos en, sí, el cuerpo técnico.
2: Exacto. O sea, imagínate. No como equipos, no con equipos, pero sí con gente en el banquillo.
0: Y Mario Escobar dirigiendo la final.
2: Imagínate eso. Que no está tan lejos, porque como no hay guatemaltecos.
0: Pues sí.
1: Pero Copa Centroamericana no ha dirigido.
0: No, porque él ha estado más en esta Leagues Cup.
1: Sí.
0: Leagues Cup y partidos por fuera.
1: Y ya viene la eliminatoria también. Así, sí, que ojalá le vaya bien a Marco Ar. Pero van a ser dos llaves muy interesantes. Muy, muy interesantes. Yo sí veo favoritos a los equipos hondureños.
0: Ay,
1: la liga no anda bien.
0: Pero en Copa Centroamericana la liga tiene algo. Es el único campeón de la competición. Va en búsqueda de su cuarto título.
1: Yo tengo claro que no va a ser campeón.
2: ¿El Cartaginés?
0: No, la Liga.
2: Ah, la Liga.
0: La Liga.
1: No. Creo que tanto Olimpia como los otros tres rivales.
0: Es que ¿sabes qué pasa? Que, por ejemplo, yo a la Liga Deportiva Alajuelense tampoco la veía campeón el torneo pasado.
1: ¿Veía superior a Xela?
0: Y no a Xela, sino desde antes. O sea, por ejemplo, la Liga.
1: Recuérdate que la Liga se mete porque Antigua pincha.
0: Sí, pero la Liga tiene esta llave con Motagua. Donde Motagua, yo no entiendo por qué, porque esa es la realidad, no lo liquida. Porque Motagua tuvo para golear a la liga feo y le gana por uno. Y en la vuelta es donde la liga termina por definir la llave. Donde este centro delantero, se me va el nombre ahorita, que jugaba en Achuapa, brasileño, muy buen centro delantero, pero con Motagua
1: Clever
0: falló todo lo que quiso.
1: Por cierto, hablando de Motagua, Romario da Silva volvió a caminar. Romario Luis da Silva, da Souza, ya volvió a caminar. Esa es una muy buena noticia y ya comenzó su recuperación.
2: Sí, estaba viendo la alineación del equipo del Motagua y me pareció, o sea, jugadores de mucha experiencia que está teniendo Javier López en su plantel. Yo sí considero de que es muy equilibrado. Lo que me preocupa es de que Guatemala tiende a tener la liga mejor pagada del Itzú.
0: Sí.
2: Y a nivel de clubes ya no lo reflejamos.
0: No.
2: O sea, a nivel de inversión no lo hemos estado. Nos hemos quedado atrás. Lo que pasa es
1: que vos volteas a ver estos cuatro equipos que están ahorita en las semifinales. Sí. Y sus extranjeros son los que tienen al equipo en las semifinales. De nivel. Uh-huh. Por ejemplo,
0: central de la Alianza, un calvito, un pelón. Bien.
1: Es el que ficharon de Aurora.
0: No.
2: Los Orianos.
0: No. Se me va el nombre, uruguayo. Bien.
1: Sí, pero nosotros aquí traemos otro tipo de paquetes, ¿verdad?
2: Sí, porque cuando los Cremas fueron campeones.
1: Pues tenías un Alangonó que te salió campeón de Copa de goleo de Copa Centroamericana. Tenías a un Corena que andaba en buen nivel. Junior Lacayo que andaba bien. Son futbolistas que son de renombre, pero no, hoy por hoy.
2: Matías Mier.
0: Yo creo que sí.
2: Sí.
0: Sí.
2: Sí, él es él. Sí, estoy con vos. Hoy en día nos hemos quedado estancados, ya no se trae temas de extranjeros por competir. Yo creo que desde ahí estamos haciendo las cosas mal.
0: Sí, Matías Mier.
2: Y entonces esto se ve reflejado lastimosamente en el funcionamiento. Porque ya no hemos logrado mantener una supremacía o por lo menos competirle a equipos como la Liga, el Saprissa, el Olimpia. El último fue Comunicaciones y lo de Municipal, que lo hemos platicado aquí hasta el cansancio. Imagínense, el equipo, uno de los equipos más regulares del fútbol guatemalteco en el plano internacional, sigue con esa asignatura pendiente.
0: Sí, corrijo, no es defensor central, es mediocentro, Matías Mier. Cuando vos mirás el palmarés que tiene, entendés por qué marca diferencia. Eso, aunque el equipo de la Alianza no se metió. ¿Por qué? Es formado en las fuerzas básicas del Rentistas, pasó por Peñarol, la U Católica, Wanderers, Peñarol, Junior FC, La Equidad, Independiente de Medellín, Central de Córdoba en el fútbol argentino. Se termina perdiendo en el fútbol asiático con el Barito Putera, el Bayang Cará, y después llega River Plate de Uruguay y termina en Nacional de El Salvador para después llegar a la Alianza. Así es que, bueno, ahí está la información de la Copa Centroamericana y cómo quedan armadas las llaves: la Liga Deportiva Alajuelense contra el Motagua y el Cartaginés contra el conjunto del Olimpia. Pausa, ya venimos con más. Minutos, vamos con Mark Ball, detalles que se tienen en torno a allanamientos que se están realizando en el sector de Villalobos. Adelante, Mark.
3: Así es, en este momento hay que recordar también que ayer hubo ataque armado en la misma zona y ahora pues hay allanamientos. Eso es lo que refleja en este momento la Policía Nacional Civil, investigadores de la División Especializada en Investigación Criminal que se están encargando de estos allanamientos en coordinación con el Ministerio Público, una vivienda ubicada en Villalobos 1, zona 12 de Villanueva. De manera preliminar, las autoridades lo que reportan son dos personas neutralizadas durante este operativo y como resultado de la misma diligencia, también se informa sobre la incautación de dos armas de fuego y marihuana. El allanamiento continúa en desarrollo. Esta es información preliminar. Por supuesto, más adelante habrán detalles que usted necesita saber aquí en la red 106.1.
0: Los Gallos del Deportivo San Pedro tendrán una jornada más en la Liga Nacional del Fútbol Guatemalteco con la posibilidad de medirse a los Príncipes Azules. Rama, novedades del conjunto de los Gallos Sanpedranos.
2: Bueno, mira que hay un tema que llama la atención. Primero, ya anunciaron que Yasnier Matos pues estará yéndose con selección cubana de fútbol, sí. Se ha salido seleccionado. Y otro tema también, pregunté, porque la gente chicana emitió un comunicado. Ellos se encuentran, es más, ya terminaron el entrenamiento, lo hicieron muy temprano, con esa motivación de haber sacado pues los resultados recientes. Pero llamó la atención en un comunicado que ellos colgaron. El comunicado dice lo siguiente: comunicado oficial. A todas las personas que han recibido enlaces o información relacionada con la página de Mr. Best, queremos informarles que dicha información es falsa. Personas inescrupulosas están intentando vulnerar y hackear nuestras plataformas para enviar información falsa y enlaces ajenos a nuestra institución. Por tal motivo, solicitamos a toda nuestra afición y al público en general no prestar atención ni dar credibilidad a ningún mensaje, publicación o enlace que no prevenga directamente de los canales oficiales del Deportivo San Pedro. Asimismo, recomendamos no abrir ni ingresar a enlaces desconocidos ajenos a nuestras páginas oficiales. El Club Deportivo San Pedro hace caso omiso de cualquier información falsa que pueda ser difundida por estos medios y agradece a todos su comprensión, prudencia y apoyo. Atentamente, Junta Directiva. Mira, el tema con San Pedro, Carlos, audiencia de la red, es que es una afición muy apasionada. O sea, los chicanos son de aquello de que te llenan el estadio cada fin de semana cuando se juega de local.
1: Sí.
2: Y no digamos ahora en la Liga Mayor. El problema siempre ha radicado a nivel administrativo, porque ahí la gente que elige a las autoridades, pues son los aficionados, y va conforme a lo que pues avala la administración municipal de turno. Porque, a ver, te explico, el equipo es de la MUNI, en este caso del pueblo, del municipio. Uh-huh. La MUNI convoca a elecciones y se presentan dos planillas. Por lo menos las administraciones que yo he conocido son la de Luis Orozco, que es la actual, y la del doctor Estuardo González. Uh-huh. La del doctor Estuardo González, él es un pediatra. Él es el que estuvo cerca en el año 2020 de poder ascender, no se le dio. Y él era el presidente cuando lamentablemente se da ese incidente con Julio Ariz Leiva, el loco Leiva. Uh-huh. Entonces, él no logró ese tema de poder ascender. Sí llegó a finales, estuvo cerca, pero no logra el ascenso. Y el mérito que se le da a la actual junta directiva es que sí. El aspecto es de que San Pedro ha cambiado 3 veces de cuentas oficiales. 3. Y las 2 anteriores, las páginas han sido hackeadas. Uh-huh. La primera fue cuando la administración anterior no le quiso dar los permisos.
0: Las claves.
2: Las claves, las contraseñas,
0: el manejo de la cuenta. Redes.
2: Entonces ellos dijeron, bueno, no hay ningún problema. Vamos nosotros a hacer nuestras propias redes. La segunda, pues, fue esta también cuando nuevamente se dio ese cambio de administración. Y por eso es de que ahora, si se dan cuenta, en las redes del oficiales del Deportivo San Pedro se lee los Supergallos de SP, porque ya se acabaron los nombres de San Pedro, Deportivo San Pedro, sí. Deportivo San Pedro oficial, ya no, ya se acabaron los nombres de tantos cambios que han existido. Ahora está volviendo a pasar este inconveniente, que les han pues intentado hackear las cuentas al equipo sanpedrano, que ya lo decíamos, pues tendrá a bien enfrentar al Cobán Imperial este fin de semana. Por aquí me estaban compartiendo los precios, mi querido Carlos. Vamos a ver si podemos ya darlos a conocer para que toda la audiencia y especialmente la gente de ese sector de San Pedro, Zacatepeque, San Marcos, pues pueda estar presente. Vamos a ver, la tribuna tendrá un valor de 150, la preferencia 100, la General Sur 75, los niños 50 y las butacas 350, los precios para ese compromiso contra el equipo cobanero el próximo domingo. Llama la atención porque ellos cambiaron, no sé si es un tema de televisora, porque aparece que el partido que van a jugar contra Cobán no aparece normalmente a las 15 horas, sino que el horario es a las 14:50. Uh-huh. A las 14:50, no a las 3 de la tarde.
1: Sí.
2: Me imagino que es un tema también de aspectos de televisión que hizo que se modificara esa hora por parte del equipo checano.
0: Ahí está la información del conjunto de San Pedro que se prepara para un enfrentamiento más en la Liga Nacional. Un San Pedro que es de esas sorpresas agradables, porque incluso en la parte alta de la tabla de posiciones, en zona de clasificación a fase final. Una mujer resultó herida por un ataque de arma de fuego en el sector de la zona 12. El incidente se registró en la 13 avenida y sexta calle zona 12, en donde se ha registrado este incidente armado que ha dejado como saldo una mujer herida. Elementos de bomberos municipales acudieron al lugar y localizaron a Jessica Castro, de 31 años, quien presentaba heridas provocadas por proyectil de arma de fuego en ambas piernas. Los paramédicos le brindaron atención prehospitalaria y la trasladaron y la lograron estabilizar en el punto. Agentes de Policía Nacional Civil, elementos de Policía Municipal de Tránsito se han quedado al resguardo del punto y están realizando las diligencias correspondientes tras este incidente que se ha registrado en el sector de la zona 12. Esto puede generar complicaciones por el accionar de la Policía Nacional Civil y también por el accionar que realizan el Ministerio Público, quienes se encuentran recabando las pruebas luego de este ataque armado.

0: En Europa han calificado la primera lista de convocados de la selección francesa como Revolución Zidane. Este es el título que le han colocado a la primera lista que ha entregado el ex entrenador del Real Madrid, ex futbolista de la propia selección francesa y de equipos importantes como la Juventus y el conjunto merengue. Recordemos que Zinedine Zidane ya es el técnico de la selección francesa y debutará el próximo 25 de octubre ante la selección de Turquía. Ha dado algunas sorpresas en su convocatoria. Una de las principales novedades ha sido el regreso de Eduardo Camavinga. Recordemos que el mediocentro del Real Madrid quedó por fuera de la lista de convocados del pasado Mundial a última hora, y aunque no ha gozado de muchos minutos con el conjunto merengue bajo la dirección de José Mourinho, Zinedine Zidane lo considera como parte medular de este nuevo proyecto. Así es que, de momento, es una de las principales novedades. También han habido ausencias importantes en la primera convocatoria de Zinedine Zidane, hasta 11 con respecto a la lista que se entregó por parte de Deschamps en la Copa del Mundo. Una de las principales novedades es el sector izquierdo, donde ninguno de los hermanos Hernández ha sido llamado a las filas por parte del seleccionador francés. Tchouaméni, a diferencia de Camavinga, finalmente se quedará en el Madrid recuperándose de las molestias que le han impedido competir en el comienzo de la temporada. Elementos como Kanté, Digne y Marcus Thuram son otros de los jugadores que no han contado con la confianza de Zinedine Zidane en esta primera convocatoria. En el capítulo de novedades destacan nombres como los siguientes: Jeremy Jacquet, defensor central de Liverpool, el delantero del Rennes, Esteban Lepeu, y Andy Diouf son algunos de los futbolistas que aparecen como las principales novedades. En la portería se ha tomado la decisión de convocar al guardameta del Toulouse. El caso de Restes es el apellido del guardameta. No le doy el nombre porque no me voy a meter a problemas con la pronunciación. El señor Cifuentes lo intentó con la selección de Jamaica. Yo, dejémoslo como Restes.
1: Dejémoslo así.
0: Sí, Guillermo Restes, haciendo la traducción, el símil con el nombre en español. Así es que son algunas de las principales novedades. Magnan Restes y Robin Rieser serán los tres guardametas por parte de la selección francesa. Andy Diouf, Jeremy Jacquet, Pierre Kalulu, Ibrahima Konaté, Jules Koundé, Max Lacroix, Andrés Truffaut y Dayot Upamecano son los defensores, mientras que en el medio campo aparece Camavinga, Ryan Cherki, Lucas Dacuña, Manu Kone, Adrián Rabiot, Warren Saint-Emery, y como delanteros aparece Bradley Barcola, Ousmane Dembélé, Désiré Doué, Esteban Le Pol, Kylian Mbappé y Michael Olis. Así es que son las novedades. Se ha hablado mucho de que incluso en esta primera convocatoria se entregará un reglamento interno de la selección francesa. Este reglamento incluirá código de vestimenta para cada momento con la selección. Es decir, un código de vestimenta cuando se presenten a las instalaciones de la federación, código de vestimenta los días de entrenamiento, código de vestimenta para las conferencias de prensa, código de vestimenta para el traslado del hotel o centro de alto rendimiento para el estadio, y código de vestimenta una vez rota la concentración con la selección francesa.
1: Estaba leyendo una información que han estado dando a conocer medios europeos, y dice que cuando Didier estaba como entrenador, él hacía todo a través de conferencias de prensa. Siempre comparecía él y dos jugadores. Entonces, ahora la situación, por lo menos en la era de Zidane, ha cambiado. ¿Qué significa esto? De que él va a hablar en conferencia de prensa, pero que en algún momento va a haber una zona mixta, donde los medios de comunicación van a poder tener ese contacto directo con los jugadores. Obviamente el material que se va a estar distribuyendo, gráfico, fotografías, videos, esto lo va a hacer directamente el departamento de prensa de la Federación Francesa. Algo similar a lo que se quiere hacer aquí, ¿verdad? Pero estamos años luz todavía en esas situaciones. Pero Estas son una de las novedades que tiene el entrenador Zinedine Zidane, que ahora pues se va a hacer cargo de este equipo francés, a comparación de lo que estaba haciendo Didier Deschamps con el equipo galo. Que pues entre las novedades, ya lo estabas diciendo, me llama la atención porque, mira, en el Mundial la gente de Francia tenía una variedad de jugadores. Entraba uno bueno, entraba otro bueno o mejor.
0: Sí.
1: Y tenías tanto para escoger. Varias selecciones quisieran tener eso, de poder tener esos recambios tan inmediatos, porque son recambios que te están dando esa chance de poder directamente tener ese protagonismo, continuar con eso en la élite mundial. Y pues Francia para mí es un reto para Zinedine Zidane, porque para nadie es nada extraño de que aquellos jugadores que han sido referentes con sus selecciones, que fueron líderes en su etapa como jugador activo, no la logran pegar como entrenador, salvo lo de Didier
0: Deschamps. Hay que ver si Guardiola alguna vez se siente en ese banquillo. A Luis Enrique, por ejemplo, no le fue bien.
1: No le fue bien. A Maradona no le fue bien.
0: Maradona no le fue bien. Pelé ni se animó. Sí. Hugo Sánchez no le fue bien.
1: No le fue bien. Por
0: mencionar algunos, pues.
1: Eso te digo. O sea, a nivel de selección, exjugadores que fueron referentes de sus selecciones, no les ha ido bien.
0: A Scolari le fue muy bien.
1: ¿A Scolari?
0: No, ¿qué digo? Scolari y Scaloni.
1: Scaloni.
0: Sí. Scolari con la selección de Brasil.
1: Pero mira, no eran referentes. Scaloni no era referente.
0: No, referente como tal, no.
1: No, o sea, los referentes no, porque inclusive hasta Maradona le hizo burla. ¿Te recordás cuando todavía vivía el 10?
0: Sí, cuando lo nombraron, sí.
1: Scaloni dijo.
0: Sí.
1: Scaloni dijo.
0: Sí, pero para ver, traía un referente como Pablo Aimar. A ver, cambiando con el tema de selecciones, Rama, se ha dado a conocer la nómina de la selección portuguesa. Algo a mí me genera mucho ruido, porque por ejemplo la selección argentina, Messi anuncia el adiós de la selección, uh-huh, y la gente que gusta de Messi lloró, lamentó, publicó, y se presenta la nómina y ahí está Messi, y ahora es la gira del adiós y que la despedida. Cristiano Ronaldo no ha dicho nada en torno al retiro de la selección. Todos asumimos que la Copa del Mundo había sido una de sus últimas presentaciones. Pero por lo menos para esta nueva fecha FIFA, CR7 aparece dentro de los convocados de la selección portuguesa.
1: Vamos a dar a conocer la convocatoria porque está Diego Costa, Ruiz Silva y Samuel Suárez. De ahí viene João Cancelo. Diego Dalot, Rubén Díaz, Tomás Araujo, Renato Beira, Giancarlo Inacio, Nuno Méndez, Nuno Tavares, João Palpiña, Rubén Neves, Vitinha, João Neves, Bernardo Silva, Bruno Fernández, Francisco Conceição, Francisco Trincao, Rafael Leao, Pedro Neto, João Félix, Giancarlo Ramos, Fabio Silva y Cristiano Ronaldo. CR7 aparece en esta convocatoria a sus 41 años. El delantero pues continúa en esta lista. Aparte también que se tienen algunas novedades, como por ejemplo lo de el jugador que pues ha estado teniendo la oportunidad de poder tener algunas participaciones. Se mantiene la base, porque recordemos de que esta es la primera convocatoria de Jorge Jesús, quien reemplazó a Roberto Martínez en lo que conlleva ahora este proceso de la selección lusitana para los siguientes partidos.
0: Ahí está la nota, 11:42, venimos al cierre de esta primera de la red.
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1: Liga Nacional. Bueno, estamos de vuelta en el espacio de las noticias, y es que ahora hablamos un poco acerca de la Liga Primera División, porque hay dos situaciones que se dieron a conocer en las últimas horas. El órgano disciplinario estuvo sesionando y pues dio a conocer una serie de resoluciones que despertaron muchas dudas en la audiencia, y con ello pues estuvieron ahí preguntando, mira cómo está este tema de las resoluciones de la Liga Nacional, de la Liga Primera División. Bueno, primero vamos a dar lectura a lo que conlleva las sanciones económicas para los equipos. Ya lejos de conocer cómo quedó el hecho de las multas de los jugadores que no verán actividad, pero llama la atención de que han sido multados algunos equipos. Las sanciones son las siguientes en torno a todo esto. Se le estuvo sancionando al equipo de Nueva Santa Rosa. Hubo una multa sobre ellos de 5,000 quetzales. Esta multa para el equipo panelero fue nada más y nada menos que se cumplieron 3 jornadas y no habían registrado a un entrenador. Presentaron al profesor Klisman Lemus, lo presentaron como su estratega, mas no lo habían registrado ante la liga. Al parecer, algún tipo de inconveniente con el aspecto económico de llegar a un acuerdo con el último entrenador, nos referimos a César Mario Calero, entonces existía ese impedimento de poder inscribirlo. Recordemos, hay multas, en dado caso no se presenta a la tercera jornada pues a un entrenador. Es por eso que se ha hecho acreedor a esa sanción económica el equipo de Nueva Santa Rosa. Otro equipo que también fue sancionado es el plantel de Chichicasteco. El plantel de Chichicasteco fue sancionado en el juego después del partido que tuvieron contra el Deportivo Amatitlán. A ellos se les aplicó una multa de 10,000 quetzales. Y aquí les voy a explicar el motivo por el cual cayó esta sanción sobre el equipo de Chichicasteco. Resulta que después del partido donde la gente de Chichicasteco pues perdió ante el Deportivo Amatitlán, los árbitros en su informe indican que ellos, cuando salieron del camerino y se dirigieron a su vehículo, pues se percataron que las llantas estaban pinchadas. Esto obviamente lo reportaron, y ante la falta a las garantías de seguridad, la gente del órgano disciplinario de la Liga Primera División tomó la decisión de sancionar al equipo de Chichicasteco con una multa de 10,000 quetzales. Así que es por eso que aparece la sanción económica para este equipo de Quiché. Otro equipo que también pues fue sancionado es el equipo de Champs Academy Guatemala. El equipo de Champs, pues ellos tienen, escuchen ustedes, voy a leer todo lo que en el tema de sanciones. Fue sancionado Óscar Arordo López Andrino, el asistente técnico, con un partido. Fue sancionado Roberto Neri Cushum Rocop, el utilero. Y Selvin Gustavo Fuentes Sandoval, el utilero. Ambos fueron sancionados con un partido de suspensión y una multa de 3,000 quetzales. Ustedes se preguntarán, ¿por qué 3,000 quetzales? Pues esto aplica para todos los que sean expulsados pertenecientes a un cuerpo técnico, ya sea entrenador, asistente, utileros, preparador de arqueros, preparadores físicos, para todos los que se encuentren involucrados en tema de banquillo. 3,000 quetzales por expulsión. En teoría, yo pregunté y me dicen, se debe a que ellos tienen que ser los más sensatos a la hora de poder tener participación dentro del terreno de juego. Deben de ser muy, pero muy cautos. Entonces, a mí me llamó la atención y yo dije, bueno, tiene mucha lógica lo que me han estado informando. Así que esto en las sanciones, para que nos vayamos pues entendiendo un poco, ¿verdad?, con relación a todo esto. Y bueno, así prácticamente el tema de resoluciones, para los que nos estaban preguntando y tenían la duda, pues ya hemos estado resolviendo la misma. 10.150 quetzales de sanción para el conjunto dirigido por el profesor Bernie Martínez, Champs Academy, Guatemala. Pero se tiene ya pues la programación. Hay un duelo en lo personal que a mí me llama la atención y es el clásico de Jutiapa entre Achuapa, que estará enfrentando a Atlético Mitlán. Este partido será a las 15 horas del domingo. Ya se han dado a conocer los precios para este encuentro, que dicho sea de paso, estuvo realizándose la última temporada en la Liga Nacional. Y ahora se ha trasladado a la primera división luego de que se consumara el descenso. Los precios, niños 25 y los adultos tendrán que pagar 80 quetzales. Y pues hablando un poco acerca de este tema del partido que se va a tener, me da gusto saludar a Maynor Asensio Trejo. Maynor Asensio, con mucha experiencia en la Liga Nacional, con Mitlán y con Achuapa, ahora pues defiende los colores de Achuapa, y pues a esta hora lo vamos a saludar para poder platicar un poco en torno a este compromiso que se va a tener este fin de semana y que llama la atención, ¿verdad? Porque son dos polos opuestos. Mitlán, líder de la tabla general, líder del grupo B, enfrenta a una Achuapa que empezó bien, pero que ahora está fuera de los puestos de clasificación. Maynor Asensio, ¿cómo estás? Qué gusto saludarte, gracias por tu tiempo, bienvenido a la red.
3: Gracias, amigo. Igualmente un gusto saludarlo como siempre. Y pues ya lo menciona usted, es un partido bastante importante porque defendieron los dos colores. Un respeto muy grande por mi pan y pues han hecho apto a mi sería, ¿verdad? Y son los colores que actualmente defendemos. Y pues vamos a disfrutar el juego y sobre todo pues esa alegría de poder saludar a mis compañeros y jóvenes que en su momento iniciaban en mi plan y ahora pues ya son jugadores que se están consolidando.
1: Sí. Esto me imagino que le da un ingrediente extra, Maynor, por el afecto y por todo lo que pues conllevó a tu carrera ambos equipos, porque ya lo decías, estuviste en ambos en Liga Nacional y ahora pues en Primera División con los Cebolleros.
3: Sí, exactamente. Al final pues es una alegría, son ahí sí que sentimientos encontrados, pero al final uno tiene que ser profesional y siempre defender como lo hizo con los colores anteriores, pues defender los que ahora actualmente estamos portando. Y va a ser pues muy muy emotivo y a la vez pues agradable el poder sumar un juego, un clásico más en lo que es aquí en nuestra región.
1: ¿Cómo jugar, sabedores de que ya inicia la segunda vuelta, Maynor? Y el grado de dificultad aumenta debido al tema, ¿verdad?, de que los equipos ya no quieren dejar puntos, aquellos que están en esas incómodas posiciones.

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1: Recibiendo en el Manuel Ariza al conjunto de Atlético Mitlán. Se ha cumplido con el proceso de inscripción del entrenador Irving Olivares, así que él va a estar figurando en el banquillo con Deportivo Gomerano, y lo que ya habíamos estado platicando con el caso del profesor Marlon Iván León, que él no va a estar dirigiendo, sino que directamente tendrá que hacerlo desde las gradas. Pero como lo habíamos platicado con la gente de Nueva Santa Rosa, los equipos tienen 3 jornadas para poder registrar a su entrenador. De no hacerlo en ese tiempo, pues sí, hay una multa económica, como le sucedió a este equipo panelero. Así que nos vamos. Ha sido un gusto haberlos acompañado durante este espacio dedicado al fútbol de ascenso. Ya lo último en el cierre de Red Noticias, primera emisión. Un abrazo para Julián Barrera y por supuesto para Maynor Pérez, fieles oyentes del 106.1 de la red. Hasta entonces. Chao.
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0: Buenos días, el resumen informativo de las noticias a través de la red por el 106.1, todo lo que usted necesita saber. Soy Iris Pérez y estas son las noticias. La bancada UNE anunció el retiro de las interpelaciones presentadas en contra de varios ministros de Estado, esto para permitir que el Congreso convoque a una sesión permanente y discuta la crisis de los precios del combustible. Al respecto se ha referido el diputado Inés Castillo.
1: Pero ante la demanda social y popular del pueblo de Guatemala, para que podamos discutir y resolver y dar un alivio ante la crisis de los precios de los energéticos, en este momento el Partido Unidad Nacional de la Esperanza, a través de su bancada, anunciamos retirar las interpelaciones y en este momento se van a ingresar a la dirección legislativa para que no haya motivo que el presidente del Congreso, Junta de Pío, pueda convocar a una sesión. Estas interpelaciones se retiran para dar paso, para que el Congreso, a través de ese punto directivo, pueda convocar a sesión permanente y poder discutir la problemática del precio de los combustibles y poder realmente darle un alivio al pueblo de Guatemala. Esas son las razones políticas por las cuales se retiran en este momento las interpelaciones a los ministros de Estado. Si tienen alguna pregunta, por favor. Estaba el ministro de Salud, Gobernación, Comunicaciones, Trabajo, Economía, Defensa, casi todos los ministros, porque hay una razón política y de resultados en el país. Los ministerios son inoperantes.
0: La subjefa del bloque legislativo Unidad Nacional de la Esperanza, la diputada Teresita de León Torres, quien tenía interpelado al ministro de Desarrollo Social, se refirió al respecto.
2: En virtud que estamos en un momento bastante crítico como población, afectados por el alza de combustible, y estamos viendo que también no hay manera en que el presidente del Congreso pueda agendar una sesión para conocer las soluciones y que el pueblo de Guatemala tenga de alguna medida una solución a este problema, pues decidimos como bancada pues retirar las interpelaciones que estaban interpuestas, incluyendo la actual, la que se estaba llevando a cabo, que era la de ministro de Desarrollo Social, para que el

0: dirección ejecutiva como el presidente tuvieran la oportunidad de poder meter y conocer las objeciones en el pleno y así poderle dar una solución al pueblo de Guatemala. Aunque nosotros como bancada desde marzo metimos una iniciativa de ley comprendido que pretende, mejor dicho, la eliminación temporal de, o exoneración temporal de impuestos tanto del IDP como del IVA para gasolina, para diésel y para la gasolina superior y regular. De esa cuenta, pues seguimos impulsándola, nosotros seguimos impulsando la constitución y también en espera del día lunes previo a que este bloque pues nos podamos reunir con todas las bancadas y poder llegar a una solución que también le solvente el tema al pueblo de Guatemala, ya que al día de hoy pues hay algunas gasolineras en varias partes del país que el diésel está a 50 mil sales.
1: Diputado, volviendo al tema de interpelaciones, ¿con el ministro de Desarrollo también se retira esa interpelación?
0: Así es, se retiré la interpelación al ministro de Desarrollo Social, que es la que se estaba llevando actualmente, en virtud, como les comentaba, para que no hubiera más excusas, ¿verdad? No hubiera más excusas de parte de junta directiva y del presidente para no conocer las objeciones. Además, hemos sido tachados en varias ocasiones de estar bloqueando cuestión que es totalmente falsa y creo que esto pues se termina ya con el retiro de interpelaciones. Hemos estado proponiendo, somos una bancada de propuestas y pues nuestra iniciativa de ley desde el mes de marzo creo que hablan sobre ello.
2: En respuesta, el ministro de Desarrollo Abelardo Pinto dio a conocer que su presencia el otro jueves en el Congreso de la República siempre dependerá de los trámites administrativos.
3: Es un poco inesperado, pero bueno, si así fuera, pues igual, de igual manera reiterar pues que la rendición de cuentas sigue y nosotros pues estamos ahí como Ministerio de Desarrollo Social abiertos a dar toda la información que sea necesaria para que los señores diputados también pues puedan conocer el trabajo que nosotros estamos realizando y también pues que puedan ver que los recursos que el Congreso aprueba a través de cada presupuesto y principalmente ahora que ya viene el presupuesto 2027, para nosotros es muy importante que ellos sepan las metas que hemos cumplido, los alcances que estamos teniendo con todos los recursos que ellos nos han aprobado y pues de esa manera pues tener esa comunicación abierta con el Congreso y que podamos seguir contando con el apoyo pues para el presupuesto del próximo año.
1: Ministro, se habla que pues en redes sociales en algunos ámbitos se dice que las interpelaciones se retiran ya que cuando algún diputado o bancada ha obtenido pues alguna necesidad o solicitud especial a los ministerios, en su caso, ¿esto sería así?
3: No, la verdad es de que no tenemos la verdad la costumbre de ese tipo de prácticas, ¿verdad? Nosotros, por supuesto, abiertos al diálogo, abiertos a poder discutir cualquier tema o cualquier situación que de alguna manera pues los diputados estén viendo desde otro lente, llamémosle así, ¿verdad? Pero no, en ningún momento ha habido nada de eso.
4: ¿Dispuesto a venir a las situaciones que llaman diferentes bloques legislativos, ministro?
3: Bueno, nosotros siempre hemos asistido, el Ministerio de Desarrollo Social nunca ha dejado de asistir a ninguna situación. Recuérdese que a las situaciones sí yo tengo la potestad de delegar porque a veces...
2: Salimos un momento del Congreso de la República y es que la directora de AmCham ha pedido evitar bloqueos en carreteras, esto ante el alza de los combustibles, advirtiendo que agravan la crisis para toda la población. Valesca Esterca, el director ejecutiva de la Cámara Americana de Comercio en Guatemala, pues ha declarado que el encarecimiento de los combustibles obedece a una crisis internacional.
5: Bueno, muchísimas gracias. Hoy en la mañana estaba escuchando en las noticias que en Estados Unidos el diésel se encuentra, no sé si en 6 o en $8 también, o sea que tenemos que entender que este tema es un problema a nivel mundial, no solo de Guatemala. Partiendo de ese tema, nosotros sí consideramos que los bloqueos definitivamente vienen a afectar a toda la población, no solo al sector empresarial, sino a todos nosotros que nos movemos del punto A al punto B y que realmente haciendo conciencia sobre que es un problema global, tenemos que también nosotros como ciudadanos ser responsables de decir no más bloqueos, ¿verdad? Hay formas diferentes de poder negociar, de sentarse a dialogar y creemos que tanto el Congreso de la República como el gobierno está buscando esas formas. Ya pasó una ley que entiendo que tiene algunos amparos, no sabemos si es la mejor solución o no, pero realmente creo que se están haciendo los esfuerzos para poder ayudar a la población en general. Sin embargo, todos estos esfuerzos, si el precio del combustible sigue subiendo a nivel mundial, no va a ser sostenible. Entonces, como ciudadanos también debemos encontrar otras maneras también de movilizarnos hacia nuestros lugares, hacia los lugares que tenemos que llegar, ¿verdad? Realmente es un tema complejo y pues el mensaje sería no más bloqueos, porque estos agravan definitivamente la situación.
2: Regresamos al organismo ejecutivo, y es que la Comisión de Comunicaciones del Congreso, presidida por el diputado Giovanni Domínguez, se ha referido a la entrega de un dictamen favorable a la iniciativa 6809.
6: La ley 6809, que dispone aprobar la ley temporal para apoyo al consumo de combustible. Así es que, pues, satisfecho, agradecido de primera mano con los compañeros colegas diputados de la Comisión por el respaldo y el apoyo, también como bloque legislativo Viva, también satisfecho, creo que agradecido también por todo el equipo de trabajo, a sus poderes, por este trabajo alto, y también agradecido con los señores transportistas, por las sugerencias, la población, y pues estamos haciendo efectivo ya el dictamen, como les digo, con el apoyo y usando los compañeros de la Comisión de Comunicaciones. Así es que quiero dejarle.
2: Por su parte, el tercer secretario de la Junta Directiva, el diputado Gerson Barragán, explicó la importancia de esta iniciativa ya dictaminada.
7: Ley para apoyo temporal para consumo de combustibles. Yo creo que la población hoy está pidiendo una solución. La población nos sigue diciendo que no es posible ese subsidio que nosotros aprobamos. La población está solicitando de emergencia que los combustibles bajen de precio. Hay que decirle a la población que esto es algo que viene de un mercado internacional. Ayer lo mirábamos en las noticias, va a seguir esto a alza y la población necesita un alivio rápido. Yo creo que con esta iniciativa, la palabra que nosotros como Comisión de Comunicaciones y Bloque Viva es responsabilidad. Muchas veces pedimos que se eliminen los impuestos, pero no vemos lo que esto implica también para el Ejecutivo. Yo creo que no es una ley para dañar al Ejecutivo en su mecanismo de ejecución, sino para poder paliar algo que estamos sufriendo hoy los guatemaltecos. Hoy ya sobrepasa los 50 quetzales el galón de diésel. Yo creo que esto ya llora sangre.
2: Diputados del Bloque Legislativo UNE, José Inés Castillo y Julio Portillo, acudieron al Ministerio Público, esto para interponer una denuncia formal tras señalamientos de su presunta vinculación con bloqueos y disturbios, principalmente en el departamento de Zacapa.
8: En este momento damos a conocer que a través de la bancada Unidad Nacional de la Esperanza hemos acompañado al diputado Julio Portillo ante el Ministerio Público para presentar esta denuncia para que el Ministerio Público pueda investigar algunas versiones que hay en algunos medios de comunicación y también dicho por el presidente de la República en una conferencia de prensa donde él dijo que habían políticos locales involucrados en los bloqueos y los disturbios que sucedieron días atrás. Como partido no vamos a permitir más vinculaciones a esos bloqueos, a esos disturbios, ya suficiente. Y hemos pedido al Fiscal General de la República que se investiguen los hechos, porque hay demasiados comentarios en redes sociales y lo que más nos preocupa es que el presidente haya vertido opinión que habían políticos locales involucrados en estos disturbios. Entonces, yo creo que eso ya hace como imperativa la necesidad de que el Ministerio Público pueda investigar esas denuncias, y es por ello que hemos presentado el día de hoy esta denuncia ante el Ministerio Público.
2: Y es que el diputado Julio Portillo ha rechazado las acusaciones y ha denunciado que se utilizaron audios clonados con inteligencia artificial, además de capturas falsas para montar una campaña en su contra.
9: Sí, informar a la población que rechazamos categóricamente todas las capturas de pantalla que se han presentado en las diferentes plataformas, en Facebook, también los audios que se crearon con inteligencia artificial por medio de ElevenLabs.com. Ya se ha verificado que estos audios se hicieron para crear una campaña de desprestigio, aprovechando de que como el bloqueo se hizo en la Arenera, Río Hondo, Zacapa, el único diputado que vive en Río Hondo soy yo, trataron de vincularme a mí, a mi familia y máxima a mi esposa, que en este momento está en periodo de gestación, que es lo más difícil y duro de esto, que personas ya sabemos de dónde viene, sabemos que de la municipalidad de Zacapa ya no es primera vez, es la cuarta vez que utilizan mi voz, la clonan. La primera vez fue para decir que íbamos a repartir alimentos, para disparar una campaña anticipada. Segunda vez lo mismo, tercera vez para hacer como un tráfico de influencias donde yo hablaba supuestamente a personas que yo tengo trabajando. Y hoy, en este caso de los bloqueos, que el mismo presidente dice que están vinculados al crimen organizado, lo cual rechazamos categóricamente porque no tenemos nada que ver con estos temas. Y es más, nosotros fuimos afectados de estos paros porque, digamos, como familia libre de ser diputado, mi familia que tenemos transporte, fuimos afectados durante estos días que no pudimos hacer ningún flete, ningún viaje, y es ilógico que digan que nosotros estamos pagando para hacer esta afectación, no solo a mi familia, sino que a todo el país.
2: Ahora platiquemos del INCAN, y es que ha reforzado su sistema de ciberseguridad luego del ataque informático que afectó a sus equipos, así lo informó Amílcar Bravatti, vicepresidente de la institución.
10: Que se han tomado es con el proveedor restablecer en la totalidad todos los equipos que habían sido hackeados, e hicimos también estudios de bioseguridad con una empresa y se implementó un sistema de bioseguridad mucho más seguro y haciendo las inversiones necesarias para que no nos vuelva a suceder este tipo de acontecimientos.
2: Y es que además se confirmó que cerca de 180 pacientes del Ministerio de Salud se encontraban entre los afectados. La institución estima que el reinicio total de tratamientos podría tomar hasta 2 semanas.
11: Pudo, entre el plan de contingencia estaba tercerizar, pero pues no se tuvo la autorización, entonces no se pudo realizar tercerización de pacientes. Sin embargo, como se pudieron reiniciar los tratamientos el día viernes pasado, pues ya no hubo tampoco necesidad de tercerizar los pacientes que se habían considerado. Además de esto, también hubieron varios pacientes que vimos que eran urgencias y esos pacientes se pudieron tratar también los equipos de radioterapia porque fue vulnerado el sistema, más no los equipos. Sin embargo, lo que se realizó fue otro tipo de planificación, que no es la habitual, digamos. Y ese tipo de planificación nos avaló poder tratar a los pacientes. Entonces estamos hablando de pacientes que tenían metástasis cerebrales, que eran urgentes, pacientes que tenían mucho dolor, pacientes que tenían compromiso de, por ejemplo, la médula y otro tipo de cuestiones que eran de gravedad y de intensidad. Entonces esos pacientes los pudimos tratar nosotros en casa, como bien dijo el licenciado Bravatti, y pues los otros que habíamos considerado tercerizar, pues no se pudo realizar. Sin embargo, como en el plan de contingencia que realizamos desde el día 1, se priorizó los pacientes que necesitaban inicio en primera instancia, son los que se han empezado a llamar, y se vamos a reiniciar tratamientos en bloques para que tengan paciencia los pacientes que ya estaban en tratamiento. Esto quiere decir que estamos iniciando por días los tratamientos. ¿Por qué? Porque no podemos iniciar 200 pacientes en un día porque los equipos no se dan abasto, aunque se trabaje en 24 horas por la cantidad de pacientes que son. Entonces se están iniciando por días, entonces que tengan paciencia, ya se les va a estar llamando, y también el reinicio depende un poquito de la complejidad de cada caso, ¿verdad?
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No sé en qué parte del país está lloviendo, pero son unos aguaceros. No sé qué parte de la costa sur, no sé, bueno, lo voy a incluir al municipio de Villanueva, no sé si Palín, no sé si Escuintla, no lo sé, pero desde donde estoy, no, mejor no veo nada, gente, mejor no veo nada. ¿Sabe por qué? No sé si la cortina de radio mía está abajo. Creo que sí, pero ¿está arriba? Bueno, entonces sí. Está lloviendo, gente, está lloviendo. Hace muchos años teníamos una frecuencia exclusiva para Xela. Si mal no estoy, era 90.1 o 93. Pues ahí estaba, cualquiera de las dos. Cualquiera de las dos. Y estaba Escuintla, estaba Santa, estaba... Iztapa, sí, y la verdad que establecíamos contacto con mucha gente en Escuintla. Me gusta mucho ir a Escuintla. Hace rato que no voy, eso sí, pero me gusta ir a Escuintla. Me parece que es un tramo que no está muy distante, pero con esto del tráfico, con esto del combustible, ya uno lo va pensando. Y lo va pensando mucho. ¿Cómo están? ¿Bien? Un gusto saludarlo. Muy buena tarde a todos. Buen provecho para aquellos que están almorzando. Disfrútenlo, por favor. Yo primero soy un comilón y luego que como muy rápido, gente. Como muy rápido, sí. Si algo me gusta mucho, alguna comida me gusta mucho. Por ejemplo, fíjense que la otra vez, estaba viendo no sé qué canal... Gente, no sé qué canal estaba viendo y vi rabo en estofado. Y me recordé de mi madre, que en paz descanse. Le gustaba también mucho el rabo, ella lo hacía guisado, lo hacía con arroz blanco, no aceptaba que el arroz no llevara alverja, zanahoria, no lo aceptaba, tenía que llevar sus verduritas. Ensalada de remolacha, y nosotros venimos de el Atlántico, de la costa atlántica, de allí venimos. Entonces nos acostumbraron a plátano frito. No me juzguen, por favor. Me gusta mucho el plátano frito. Ese era el almuerzo que me esperaba cuando yo venía del instituto. Se me hace agua la boca. Entonces me dije, voy a pedir de favor que me hagan rabo. Fuimos al supermercado, sí, fuimos. Y los pedazos de rabo muy pequeños eran rabitos. Gente, eran rabitos, no eran rabos, eran rabitos. Y dije, no, así no lo hacía mi mamá. O sea, eso así no lo hubiese cocinado mi madre. Al día siguiente vi unos pedazos, me enviaron un video, un mini video, con unos pedazos de rabo, gente, que ese mismo día, por la noche, los estaba tratando de desaparecer. Como que si algo me hizo el rabo a mí, me lo agarré. Estaba sumamente delicioso. Sí, estaba muy rico. El rabo, pero no guisado. Yo no sé cocinar. No lo sé. Mi madre intentó y mucho. Hubo una etapa en mi vida que viví solo, porque mis padres se fueron a los Estados Unidos, quedé solo, yo no me quise ir, porque estaba jugando. Ya había firmado un contrato y estaba jugando. Entonces, me quedé. No sé si hubiese aceptado, si hubiese estado aquí en Guatemala en este preciso momento, no lo sé. Pero bueno, la cosa es que se fueron mis padres, yo me quedé y no aprendí, gente. No aprendí a cocinar. Se me da el espagueti. ¿Qué más se me da? Solo, gente. ¿Para qué les voy a alardear? No puedo hacer ni panqueques. Soy un inútil. No puedo hacer panqueques. No puedo. Me gustan muchísimo, pero no puedo. El espagueti más o menos, porque mi madre... el tema es, gente, que me comí el rabo y lo disfruté mucho. El día siguiente también me comí un poco de rabo. Así que ese antojo ya quedó superado.
¿Ahora qué, de qué estoy antojado? Pues el otro día mi padre, estoy hablando hoy, ¿qué viernes? El otro día estoy hablando ayer. Ojalá que mi hermano no lo esté escuchando. Mi hermano Jeffrey, con su señora, su hijo y su familia política, es algo político mi hermano, se fueron a la costa atlántica. Les gusta mucho, primero Zacapa y luego se van para abajo, ¿no? Agarran para Barrios. Pero pasan al rancho, de regreso pasaron al rancho. Y allí está, valga la publicidad, hace rato que no lo saludo al propietario, lo conozco desde hace mucho tiempo, Marea Roja. Hace mucho tiempo. Fíjense que cuando yo iba a la Marea... No, cuando fui, una vez fui, dos veces, una cosa exagerada. Pero no es porque no me guste, no era mi ruta. Nunca, no lo es y nunca lo ha sido. Pero cuando Cobán, cuando íbamos a la cobertura de Cobán, sí pasaba allí. Pero la Marea estaba yendo para Cobán antes de llegar al rancho, o sea, casi que enfrente de donde está. Allí estaba, pequeño, pero muy familiar y la comida siempre muy rica, ¿no? Muy rica. Y ahora que están enfrente, porque el otro día fui a un evento que me hizo el favor de invitarme Mario Vallar, que le envío un abrazo, y fuimos con un grupo de jugadores allí al rancho. Pues vi lo grande, lo que ha crecido la Marea Roja. Y entonces ayer mi sobrino me estaba hablando de que ahora hay dos áreas. Está la de mariscos y está la de caldos en Marea Roja, imagínense. Bueno, entonces mi sobrino estaba explicando. Yo me quería ir con mis primos, me dijo, pero mi mamá quería caldo con mi papá y me tuve que quedar. ¿Y qué comiste vos? Le dije, un ceviche. Bueno, allí sospeché porque mi padre me dijo... Allí hay un poco de ceviche, ¿querés? Sí, está bien. Estoy hablando saliendo del turno, 5:30, 6. No sé si tengo estómago para eso, pero dije, me lo voy a comer. Y lo veo venir con una galleta. Me gustan mucho los camarones, me gustan mucho. Pero curiosamente, ese ceviche no traía uno solo. Un solo camarón no traía ese ceviche. Sospeché que ese ceviche había sido revisado por alguien. Mi sobrino, seguro fue mi sobrino. Pero igual me comí, una especie de chirmol, pero igual me lo comí. Así que mi antojo todavía no fue satisfecho. Estoy en búsqueda de un buen ceviche. Camarón grande, con concha, con cangrejo. Lo siento, algo plástico, pero cangrejo. Algunos trozos de pescado. Me gustan mucho. Sí, el ceviche me gusta mucho. Pero bueno, espero que estén pasando. Gente, ya les compartí un poco, ¿no? De lo que tengo ganas. Este fin de semana no creo. Un gusto saludarlos. Bienvenidos. Y recuerden que Jehová Dios está en todo momento y en todo lugar. Si usted cree en Él, si usted tiene fe y cree en Él, las cosas van a ser mucho más fáciles. Mucho más. Hoy en el estadio el estadio La Pedrera, Comunicaciones frente a Guastatoya. Va a ser un bonito duelo. Guastatoya viene embalado, viene de partidos ganados. Solamente el técnico sabrá si jugaron como entrenaron y por eso sacaron el resultado, o la circunstancia de ese partido, de los partidos, se les dio para ello, para ganar, porque está anotando, jugando bien o mal, repito, desde la vista del técnico, pero anotando es lo mejor que puede llegar a pasar para cualquier equipo, no solamente para Guastatoya, para cualquier equipo. Así que hoy inicia la décima jornada. Siempre he dicho desde hace dos temporadas, totalmente seguro, que Municipal tiene el mejor plantel. No solamente en calidad, también en cantidad. Pero en esta ocasión, por una iniciativa propia, esto ya apalabrado con Antigua, de que se iba a reprogramar el partido entre Antigua y Municipal de este fin de semana. Ya no se va a jugar. Se va a jugar ese partido el 8 de octubre.
Antigua también quería que ese partido se reprogramara. También, reprogramar Malacateco con la cantidad de jugadores que le convocaron, no. Porque está la nómina, esa que el día de ayer, por tanta información, gente, pero la actualizaron. Sacaron Arquímedes Ordóñez y nada más. Se quedaron con 23 jugadores, ¿no? Entonces Antigua no le alcanza para reprogramar porque allí está el beneficio de invertir la regla. 6 extranjeros, 5 nacionales. Ese es el beneficio. Pero con el nivel y la calidad de los extranjeros que hoy están en el equipo de Antigua, digamos que tampoco es demasiado beneficio. Pero ya no tiene ese argumento como para poder reprogramar. Bueno, no se va a jugar ese partido. Me hubiese encantado verlo porque Municipal no juega tan bien. Todavía no he podido descifrar cómo juega Municipal. Antigua sí, tiene una serie de variantes que enriquece un partido. No importa que no hayan muchos goles, que sus delanteros no tengan tanta pelota, que eso es algo raro en un partido de la Antigua, pero que lo entretiene, me entretiene ver al equipo de Antigua GFC. Así que ese partido no, solamente 5 encuentros. Donde viene, contenido el partido Suchi-Chela. ¡Pah! Gente, hace 16 años que este partido no se juega en la Liga Nacional. Hace 16 años. No, estoy mal. No. Estoy mal. Hace 10 años que no se juega este partido. Suchi-Chela. Chela-Suchi. Hace 10 años. Entonces, ¿se recuerdan que la otra vez pregunté a la gente de Malacateco, vean, cuál es el clásico realmente? Dejen el derbi, no sé qué otra palabra utilizar y no derbi, porque esto es bien de la Liga Española. Un partido que traiga una historia y que sea, y que sea la más rica entre los tres, porque ahora está San Pedro, está Malacatán y está Marquense. ¿Cuál es el clásico? Entonces, inmediatamente me dijeron Malacateco o Marquense. ¿Pero por qué? Le digo. Porque Malacatán tiene más años de estar en la liga. Ah, no, le digo, pero eso no creo que sea así como para sustentar que ese sea el clásico. No lo sé. Ahora, lo que yo sí viví, y muy de cerca, es esa diferencia que existe entre los sanpedranos y los marquenses. Esa sí es una diferencia, no dentro del fútbol. No, en toda actividad, en toda situación. Testigo presencial de la final Deportivo Marquense Chela, que habían advertido la organización de la final de vuelta, o sea, la Junta Directiva de Marquense, que no se iba a permitir el ingreso de aficionados del equipo visitante. Todavía la norma que rige hoy no estaba vigente. Esa relativamente es reciente. Aquella porque querían que la fiesta fuera exclusiva de la gente de Marquense. Exclusiva. Pero resulta que en la parte norte del estadio, los superchivos, no me pregunten cómo, pero se colocaron allí y llenaron esa localidad. La llenaron. No había cómo sacarlos. Eran muchos. Y el partido inició. El estadio estaba totalmente lleno. Absolutamente lleno. Lo que vimos, Marquense San Pedro, se acerca bastante a lo que pasó en aquella noche. ¡Pah! Un ambientazo. Pues resulta, siempre me acuerdo porque en aquel entonces el profe Carlos Daniel Jurado trajo a un volante central de apellido Rocha, un volante 5, un uruguayo, pegador, pelón él, que iba y a la gente de Chela no le gustaba y lo ninguneaba. En algunos momentos el profe Jurado, que en paz descanse, cedía y lo colocaba en la banca, pero el hombre era muy necesario porque tenía mucho jugador ofensivo allí, que iban para arriba y costaba que regresaran. Entonces alguien tenía que equilibrar el equipo, y ese era Rocha. Y resulta que Rocha terminó siendo el jugador importante que fue. Ese, el que navegaba entre la defensiva y ofensiva, ese uruguayo. Y gana Chela.
Y gana Shela la final y fue una locura. Ustedes no saben el regreso de Shela para Quetzaltenango, que es un recorrido antes mucho más rápido, ahora pues de hora 30, hora 45 según la carga vehicular. En el paso del estadio para salir de San Pedro, gente, los sanpedranos salieron a la calle a aplaudirle a Shela por haber salido campeón. Pero ustedes tendrían que haber visto qué manifestación de apoyo y solidaridad de la gente de San Pedro para con la delegación Super Chiva, porque recién habían salido campeones. Una cosa que uno se sorprende. Entonces, esto yo lo viví, por eso lo sustento, que este partido, Suchi-Shela, no se compara con Marquense San Pedro. Tienen sus diferencias, sí, bien marcadas desde hace mucho tiempo. Pero lo que vamos a ver, lo que vamos a vivir el domingo, desde muy temprano, es una cosa que ninguno de los que integran la nueva generación se imagina. Los que son parte de este cambio generacional en la sociedad guatemalteca se lo puede imaginar. Esto en Masate ya se está viviendo. Es una cosa, sí, todo esto trae la jornada. 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Quiero ver. ¿Qué manda? Yuri, un gusto saludarle, un fuerte abrazo. Así, dice, ¿cómo ha estado? Dice, tiempo, el mismo gusto. Su antojo se le puede dar de buena forma. 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Uf, saludos, dice. Pero, bueno. Sí, me manda imágenes. Yuri, ¿esa mesa es suya? Sí. Sí, unos grandes camarones ¿esto qué es? Con tamalito. La gente de mi generación se acordará de los tamales de viaje, que para el tiempo de la Semana Mayor, para fin de año, porque antes no habían, las panaderías trabajaban poco, hacían más producción para esos días no hornear. Y uno compraba, entonces las tortillerías exactamente lo mismo. Para no tortear, lo que hacían era esos tamalitos de viaje, que uno los rodajeaba así y se comía con manteca, con sal. Y entonces allí en la naranja pelada, que me dice Yuri Navas, ex dirigente de la antigua GFC y antigüeño él, estoy viendo un ceviche de camarón con los camarones gigantescos. Cevichería y restaurante La Naranja Pelada. Pues gracias, Yuri, muy amable. ¿Qué más? Flaco, un fuerte abrazo. Flaco, ¿se recuerda que usted me llamó porque estaba preocupado por ese amigo en común? ¿Se recuerda? A usted y a mí nos volvió a poner la capucha. ¡Qué bárbaro ese muchacho, Flaco! Sale cevichito, dice. Gracias, pero, ¿a dónde, Flaco? Usted me dice dónde, me está invitando, dice, o ceviche o caldo de gallina, ¿qué le parece?
Ah, usted me dice. Bueno, gente, es que viernes este. A ver, el flaco dice. Ah, es que usted vive en Escuintla, no lo sabía. Bueno, llego. Y vamos allí, menos mal que la oferta de cevicherías es mucha. Gracias, flaco, sabe que lo aprecio mucho. Le envío un fuerte abrazo. Bueno, Raúl el Flaco Chacón, uno de los más grandes jugadores que he visto y que he enfrentado. Sí. Luego, no sé, luego les voy a contar, porque en alguna noche de viernes, flaco, se recordará, ¿no? Se recordará en el Estadio Nacional. Comunicaciones frente a Galcaza. Estamos hablando, flaco, ¿hace cuánto? Hace, no sé, más de 30 años debe ser. Y la pelota en el medio campo, a punto de empezar el partido. Y yo estaba cerca de la línea del medio campo. El que me quedaba cerca era Gerber Romeo Aldana Solís, que la otra vez lo vi. Me dio mucho gusto saludarlo y darle un abrazo. Él estaba cerca. Entonces el flaco iba a mover la pelota. El centro delantero era Martín Di Luca. El centro delantero. El flaco le iba a entregar la pelota, creo yo. Que eso iban a hacer. Cuando yo veo ya no estaba el flaco. Y el flaco. Estaba con una rodilla en tierra el flaco. Luego les voy a contar más, pero me quedo allí, ¿no? Para que ustedes vean que pasa cada cosa. Así que, flaco, el abrazo de siempre. Bueno, el tema de hoy, gente, y hablando del flaco, ¿no? Seleccionado nacional. Sí, ¿quién no recuerda? No era tan patojo. Me gustaba, sí, ese día que jugaba selección nacional. Yo un patojo. Porque me gustaba Byron, me gustaba el flaco, me gustaba McDonald, me gustaba, o sea, esos jugadores, ¿no? Weifal, ¿cómo es? Ricardo Jerez. Entonces me gustaba, ¿no? Ahí sí, era radio escucha. Sí, era radio escucha. Y llegaban los partidos. Me gustaba mucho. No tuve la oportunidad de llegar a selección nacional. Algún trascendido, también otro día se lo cuento. Sí tuve el gusto de integrar preselecciones de edad limitada, viajar con selecciones y vivir ese ambiente. Y le puedo compartir, aunque fue hace mucho tiempo, que es parte de los recuerdos que jamás se van a difuminar, jamás se van a romper, jamás se van a desaparecer, nunca. Porque convivir, gente, a los muchos años todavía convivo con esa gente. Y todavía les voy a decir que en algún viaje me enfermé. Entrando a la Ciudad de México, me enfermé, la contaminación me hizo mucho mal, gente, mucho mal. La garganta, pero me la trajo al piso. Entonces, mis compañeros que me cuidaron en esa oportunidad, porque me llevaron con el médico y me tenían que dar medicina cada cierto tiempo, todavía me recuerdan que yo les debo porque ellos me cuidaron a mí. Bueno, entonces sí, y todavía tenemos esa confianza como para decirnos las cosas, porque hay algunos que están dentro de la administración deportiva, dentro del fútbol. Pero bueno, entonces es un gusto para todos aquellos que pasaron cerca o lejos de una selección. Es un gusto el ponerse la camisa de selección nacional. También entiendo de que esto es voluntario. Pero como se supone que llegar a selección nacional, para uno es un gusto, es un placer estar dentro de los mejores para una persona, para un cuerpo técnico. Y que allí vamos a coincidir muchos caracteres. Gente que yo me llevo bien, gente que yo me voy a llevar mal, no es porque me caiga mal, el carácter no nos da. Allí también confluye gente que viene de costumbres diferentes a las mías, que viene de una colonia distinta a la mía, que viene de un pueblo distinto al mío, que viene de una aldea distinta al mío, ojalá me capten, de que Selección Nacional congrega gente que no solamente viene de distintos equipos, viene de distinta formación, viene de distinta juventud, y entonces hay cosas que a mí no me gustan, que para un compañero es normal, porque ha crecido y ha vivido y ha convivido con esto mucho tiempo. Y aparte, selección nacional
no es un centro correccional. La selección nacional es donde están los mejores jugadores y el técnico fue quien los escogió. Y esos días, pocos días que van a pasar juntos, es para idear un plan, perfeccionar una estrategia, porque con 3, 4, 5 días se puede hacer entre poco y nada. Por eso el técnico de selección nacional tiene que ser un estratega. Los jugadores ya vienen preparados de sus equipos, ya hicieron una pretemporada, ya se ejercitaron profesional y responsablemente durante estas semanas y llegan al ambiente de selección nacional a captarle la idea al técnico de qué es lo que se va a jugar, en este caso en contra de Jamaica. Quiero pensar que todos los que están en el centro de alto rendimiento quieren estar allí, que se sienten dichosos, que están gozosos de que el técnico haya valorado y haya apreciado su nivel, su rendimiento en estas 9 jornadas para la gran mayoría de jugadores que están allí encerrados. Para los que trabajan afuera, pues exactamente lo mismo. Pero no es lo mismo. Para los jugadores guatemaltecos que están en esta liga, lo valoran muchísimo más. Ahora, los que nacieron en Estados Unidos, que son de padres guatemaltecos, pues es de otra manera. Ellos son de otra forma de ser. Ellos crecieron bajo otras costumbres, otra ideología, otro tipo de libertades, otro tipo de beneficios. ¿Me entienden? Entonces, para ellos venir a selección nacional está bien, es un gusto, pero no tiene tanto significado. No lo valoran tanto como lo valoran los jugadores de nuestra liga, porque ellos han crecido con ese sentimiento del aficionado guatemalteco, que sabe que la selección nacional casi que es un símbolo patrio, la selección nacional, y que estamos enojados con la selección. Claro que estamos enojados porque nos dolió en una oportunidad que todos pensábamos que era la mejor en la historia para poder acudir a un mundial mayor. Y decepcionaron. Y defraudaron. Porque en el partido que sabíamos que iba a llegar tarde o temprano, llegó tarde. Llegó en el último mes de participación mundialista. Y ese partido no lo supimos jugar. No entendimos cómo jugarlo y así nos fue. Por eso es que hoy el reclamo de la gente, ¿por qué estos precios tan elevados? Si en septiembre, octubre, noviembre les llenaron el estadio El Trébol sin ningún reproche. Quizá la gente quería llegar en mayor cantidad, pero ya hemos hablado en demasía que no es cuestión ni de ustedes aficionados, ni de nosotros los medios, es más, ni siquiera de la liga ni de la federación. Esta es una cuestión gubernamental, donde tendríamos nosotros que presionar mucho más para que estos trabajos del Estadio Nacional Doroteo Guamuch Flores, en mis tiempos Mateo Flores, a estas alturas ya estuviera terminado y estaríamos hablando de fácil 20,000 personas para el próximo 28 de septiembre para recibir a los salvadoreños, pero no lo tenemos. Entonces nos extrañamos de esos precios tan elevados para ir a ver a una selección nacional que no hace muchos meses claudicó en su afán de ir a un mundial, pero los precios siguen siendo los mismos. Los precios de los boletos, el precio del hospedaje, el precio de la alimentación, el precio de los traslados internos. Entonces son demasiadas cosas como para que salgan de un presupuesto que al repartir son menos de 400,000 quetzales por mes para la Federación Nacional de Fútbol. No es ninguna justificación, es una realidad. Así está el país hoy. Así está el costo de vida hoy. Por eso les tengo que decir a ustedes, aficionados, que si tienen los medios económicos, tienen el tiempo para apoyar a Selección Nacional el próximo 28, yo les tengo que decir, los tengo que invitar, motivar a ir. Vayan. Es una actividad, es un evento que no se presenta con mucha frecuencia. Un partido contra los salvadoreños por los puntos, por la clasificación a Copa Oro, no se da siempre.
pero también debo de ser lo suficientemente responsable para decirle que si usted pone en riesgo un gasto fijo que vaya a perjudicar a su familia, quédese en la casa, disfrútelo de otra manera, sígalo, véalo, esté pendiente de Selección Nacional, pero no ponga en riesgo su economía, porque vendrán otras oportunidades, vendrán otros partidos y quizá usted esté en una situación económica mucho mejor que ahora. Dicho lo anterior, uno acepta una convocatoria a selección y lo comparte con la gente que sabe que lo va a vivir muy parecido a lo que yo como jugador voy a vivir si soy convocado a selección. Y no importan los tiempos, lo importante es ir a Selección Nacional. Yo soy sentimental, aunque ustedes no lo crean, me cuesta mucho, lo escondo, pero soy un sentimental, sí. Me gusta mucho, por ejemplo, cuando los brasileros dan a conocer la convocatoria. Estamos de acuerdo que la selección brasileña es lo que significa para nosotros la selección, pero muchísimo más, porque ellos son como 220 millones de brasileños, o sea, viviendo en su país, aparte de los que están afuera. Y entonces un pueblo está pendiente, como lo tendríamos que estar nosotros, pero ya voy con eso. Y me gusta mucho, gente, me gusta mucho cuando se sienta Carleto Ancelotti en una conferencia de prensa donde está llena de medios, pero está llena de medios tradicionales, digitales, y él uno a uno va diciendo los nombres de los futbolistas que son convocados por él a la próxima fecha FIFA. Y cuando los jugadores están en la sala de su casa con su familia y que son delanteros, y resulta que el técnico primero con los arqueros, como debe de ser, mucho gusto de verla, de saludarla, mucho gusto. Y esperar que llegue con los delanteros y el nerviosismo les invade y resulta que su nombre lo escuchan de la voz del técnico y es una emoción. Eso no lo puedo explicar. Es algo inefable, no lo puedo explicar. Pero transmite. Eso no pasa con selección. Gracias igual, qué bueno verla por aquí. Eso debería de pasar aquí en Guatemala. Que este señor Luis Fernando Tena se digne a convocar a una rueda de prensa, convocar a los medios tradicionales, digitales, y darle valor a la convocatoria. Hacer que la población de jugadores guatemaltecos aquí en el país y afuera esperen con nerviosismo, con ansiedad, con ese gusto de saber si su nombre viene en la nómina. ¿Ustedes se imaginan lo que Raúl Calderón hubiese vivido con su familia, con su hermano, con su mamá, con su papá, con su señora? El ver, el escuchar al técnico Luis Fernando Tena decir Raúl Calderón, convocado a selección. Creo que nunca lo había convocado Tena. Ustedes saben la emoción. Hubiese valido la pena y mucho que ese momento quedara cautivo en alguna red social y luego transmitirlo. Porque eso es lo que emociona. Pregúntele a Calderón. El hombre debe estar chochando. Porque a estas alturas de su carrera es convocado a selección nacional para un partido contra Trinidad y contra Jamaica. Y que seguramente va a jugar. No. Pero Luis Fernando Tena no le da valor a eso. Yo realmente hablar con Luis Fernando Tena no me llama la atención. No,
No me llama, no me transmite ese gusto. Luis Fernando Tena es así de distante, y eso es lo que provoca esa distancia. Y no es porque él sea más, no. Yo sí pienso que él no es el técnico que merecemos. Lo tengo que decir, gente, lo tenía aquí en el buche, se lo tengo que decir. Nosotros necesitamos un técnico mucho más pasional. Un técnico que entienda que también es un gusto ser entrenador de la Selección Nacional de Fútbol de Guatemala. Que la Selección Nacional es un bien del pueblo. Y que si nosotros lo valoramos, necesitamos una persona a quien se le entrega este proceso, que entienda que también es algo importante para él, ¿no? Que es un privilegio para él ser el entrenador de la selección. Y que nosotros notemos que le duelen las derrotas, que disfruta las victorias, pero eso no lo he disfrutado, no. Hay un menosprecio para los medios locales, para los medios guatemaltecos. Aquellos que se creen amigos de él y que trabajan en medios tradicionales, digitales, es su problema. Pero aquellos que no lo somos y que lo único que nos interesa captar lo que él dice acerca de un partido, de algunos partidos venideros, pues no pasa, no sucede. Pero bueno, ese gusto quiero pensar que lo tienen los jugadores. Me extrañó mucho, gente, créanme, me extrañó mucho que Arquímedes Ordóñez no haya venido. Uno comprende que este es un juego de contacto y que se puede lesionar. Pero cuando sé que él con su equipo, el FC Tulsa, juega mañana en Nueva York y que él va dentro de la nómina, entonces, gente, el valor que le damos a Selección Nacional no es parejo. Ya no es un privilegio, ya no es un gusto estar en Selección Nacional. No estoy incluyendo y no lo voy a hacer si nos va bien, si nos va mal. No, porque entonces ya estamos condicionando nuestra participación, nuestros sentimientos, porque esto es cuestión de sentimientos para nuestra selección. Eso estaría peor. Arquímedes Ordóñez, digamos que no es tan desequilibrante, pero él juega en una categoría que lo hace competir.

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1: Entonces no vengo porque yo pienso que floto, que estoy en las nubes, ¿no? Y que nadie tiene derecho a decirme nada a mí, porque yo juego en los Estados Unidos. Jamás lo voy a aceptar y jamás lo voy a entender. Nuestra selección nacional, bien que mal, es nuestra selección, donde todos vamos a estar pendientes el próximo viernes, el próximo lunes. Todos pendientes de qué es lo que pasa con Selección Nacional. Aunque estemos enojados porque no clasificamos, aunque no nos guste aquello o utilicemos como argumento, como excusa lo otro, vamos a estar pendientes. Y ustedes y yo tenemos sentimientos para la Selección Nacional. Nos gusta ver a nuestros seleccionados bien vestidos, bien presentables. Nos gusta que dejen hasta piel en cada partido, que nos representen en cada eliminatoria, en cada clasificatoria. Pero así no, no, así no, no. Eso no es saber vivir. Ya no es un patojito. Arquímedes ya no es un preadolescente, no es un adolescente. Le falta mucho por vivir, sí, pero a la edad de Arquímedes Ordóñez, hay muchos guatemaltecos que tienen 1, 2, 3 hijos, que han conocido la vida de otra manera y que tienen que salir a la calle independientemente con quién se topen para el sustento. Y que tienen ese gran privilegio de vestir la camisa de Selección Nacional, de representar a más de 20 millones de guatemaltecos para jugar a la pelota. Porque eso es lo que nos gusta a los guatemaltecos. Nos gusta jugar a la pelota, nos gusta chamusquear. Nos gusta que nuestra selección triunfe. Nos gusta compararnos con los más grandes y así competir. Pero tampoco se le puede obligar a un muchacho a venir a Selección Nacional porque le cae mal un jugador, porque le cae mal dos jugadores. Vamos entendiendo entonces, país, cuando los partidos están bien cuesta arriba, cuando se necesita sobreponerse, cuando se necesita esa mejor versión del futbolista, la mejor versión de su carácter, de su personalidad, el pedir la pelota cuando los perros ladran y muerden. Y no los tenemos. Esta es una respuesta. No tenemos el carácter ni siquiera para convivir con los nuestros, menos para competir contra los ajenos. 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Es todo un caso, gente. Es todo un caso. Sí, se perdió todo. Sí, se perdió todo. Tiempo de pausa. Volvemos.

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Hernán El Bolillo Gómez brindó una conferencia de prensa recientemente donde dio a conocer los jugadores convocados para los partidos de esta fecha FIFA de septiembre, donde viene incluida la visita a nuestro país. La mesa presidida por él y también está su staff. Estuvieron los medios, los tradicionales, los digitales, como hace un técnico serio, un técnico futbolero, un técnico que está acostumbrado a eliminatorias mundialistas, que está acostumbrado a jugar mundiales, que no tiene, mira que le hicieron preguntas bravas, porque tampoco fue al mundial y le respetaron el beneficio de la duda en El Salvador al Bolillo Gómez y le entregaron nuevamente el proyecto para este 2030. Y él sabía que estas preguntas iban a llegar, porque es su primera comparecencia luego de aquellos intentos en septiembre, octubre y noviembre que no fructificaron. Pero ahí está él, ahí está, ahí salió. Y ahora sabemos que ¿qué es lo que él piensa? Sí. El Bolillo Gómez. Que pasó por Guatemala el Bolillo. Genio y figura. El Bolillo Gómez. Barrabás. Un genio. El hermano Barrabás. Un genio. El profe Elkin, el preparador físico. El intelectual del staff. Sí. El profe Elkin. Bueno, gente. Tengo que ir a la pausa de la hora en punto. Cuando regresemos, ¿les parece si nos metemos ambiente de selección nacional? Porque dentro de una semana, como a esta hora, ya seguramente movimiento, gente saliendo para el estadio. No tengo ni la menor idea cuál es el ambiente en Jamaica para esta selección jamaiquina. Porque ellos tampoco, ¿no? Tampoco fueron al Mundial. Pero hay que ver qué es lo que piensa. Los jugadores tienen preparado para este inicio del ciclo FIFA. Tiempo de pausa, ya volvemos.

0: la selección nacional de fútbol se está prácticamente despidiendo de Guatemala. A ver. ¿Qué es esto? Esto no es. Esta debe de ser. A ver. Mi querido David Pablo, ¿está? Por favor. Bueno, la selección nacional prácticamente se está despidiendo. Sale el domingo rumbo a Estados Unidos, a Miami, a Fort Lauderdale. Allí se va a entrenar lunes y martes en la Nova University, que realmente donde se va a entrenar la selección nacional es a un lado. Me puede buscar con los equipos, por favor, si fuera tan amable. La selección nacional se va a entrenar realmente en el Amaranth Bancard Field. Ese es un estadio de grama natural donde juega el equipo de Fort Lauderdale United. Es el equipo femenino. Este club es muy joven, no tiene ni 3 años este club. Y es el primer equipo allí en esa parte de Miami. La selección hará su campamento allí sin partidos de preparación. Sin partidos. Y por una petición de los dueños, de los dueños, de los administradores, sin medios, sin aficionados, así. Y es pagado, no vayan a creer ustedes que nos están haciendo el favor. Es pagado. Allí es donde la Selección Nacional de Fútbol va a entrenar. Sale miércoles para Jamaica. Y desde allí hasta la hora del partido, que es a las 18. Me comentan que es a las 18 horas el encuentro. Permítame, mi querido David Pablo. Ahí está, sí. Está, sí. Los jugadores que participan en Estados Unidos, algunos de ellos se van a incorporar en Miami. Jugadores como Aaron Herrera, que no tiene equipo, ya hace algunos días que está aquí. Darwin Lom ya vino, Oscar Santi ya vino, y de aquí salen a Miami, y por supuesto que no regresan más. Vamos a escuchar a jugadores de selección nacional, y luego les voy a dar a conocer una noticia que tenemos aquí en gente de fútbol. Estamos, sí. Vamos con Raúl Calderón, ¿te parece? Vamos con Raúl Calderón. Luego, como es el segundo partido, pero también habla de Guatemala, el Bolillo Gómez. Pero vamos primero con los nuestros. Raúl Calderón habla de esta primera convocatoria y lo que viene para la selección nacional en este mes de septiembre.
1: César Calderón, Selección Nacional Mayor de Guatemala. Bueno, Checha, ya lo que es el trabajo acá en el Centro de Alto Rendimiento, ¿cómo están esas sensaciones y sobre todo atendiendo ese primer llamado?
2: Bien, ¿qué tal? Buenas tardes. Contento por la convocatoria. La verdad que la bienvenida muy bonita, me recibieron de buena manera y pues feliz de estar aquí, aprovechando cada día, aprendiendo de la mejor manera.
1: tarde o temprano tenía que dar la convocatoria.
2: Considero que llega en el tiempo que tiene que llegar. Gracias a Dios, pues llegó en este momento. Creo que es el momento idóneo. Y pues disfrutando día con día.
1: Aquí en Selección Nacional solo existe la palabra victoria y sobre todo dar lo mejor.
2: Sí, desde el primer día te lo hacen saber. Se siente, son las sensaciones que se sienten de querer ganar. Día a día competís por lo mismo, por el mismo objetivo, que es representar de la mejor manera al país, ¿verdad?
1: ¿Y un torneo como la National League no hay margen de error?
2: Sí, sabemos que competís contra selecciones muy fuertes, que de local son fuertes, y son tan seguidos los partidos que, como decís, no hay margen de error, tenés que llegar de la mejor manera, preparado y muy concentrado.
1: En lo personal, ¿cómo analiza los rivales César Calderón?
2: A Jamaica sabemos que es un rival complicado, pues es el que viene en turno, es un rival físicamente, son fuertes, la mayoría de jugadores están en Europa, entonces a ser inteligentes, a trabajar de la mejor manera y sabemos que podemos sacar un buen resultado allá.
1: ¿De los salvadoreños?
2: Sí, también es un equipo aguerrido, pues nos los topamos en la Centroamericana también, como Municipal. Sabemos que tienen buen pie, que son intensos, pero creo que nosotros nos caracterizamos por eso también, por tener buen pie, intensos, y sobre todo que vamos a estar en casa, ¿verdad?
1: A nivel personal, ¿a qué le apuntas aquí en selección?
2: Aportar, aprender día con día, a dar lo mejor de mí, a poder terminar satisfecho cada entreno, que no me guardé nada, y pues ayudar a los compañeros a poder representar de la mejor manera.
1: ¿Y estás duro de la competencia acá por un puesto?
2: Sí, seguro. Al final son los mejores del país, ¿verdad? Pero a eso venimos, a competir, a sumar y a aprender.
1: ¿Qué se te pide de tu posición?
2: Que lo que vengo haciendo en el campeonato, creo que por eso se me trajo para mí, lo que he hecho, pues aportar tanto en defensa como en ataque, ser sólido y pues estar de la mejor manera.
1: Para muchos es borrón y cuenta nueva, arranca un nuevo proceso, así lo mirase.
2: Sí, para mí es mi primer proceso, ¿verdad? Entonces creo que es un nuevo comienzo para mí y pues emocionado, entusiasmado por eso.

0: no participación de Aarón Herrera con su equipo y con ningún equipo. Él se ejercita por aparte, o sea, él en su casa se ejercita como un atleta que está en esa fase de mantenimiento. Porque si se vincula con otro equipo, entonces por lo que tiene demandado al DC United, se lo rebajarían el contrato que va a devengar menos por lo que está demandando y la diferencia, si es que gana el litigio, eso es lo que le tocaría. Es por ello que Aarón está cesante. La verdad, cesante. Aquí como no es de merecimiento y el que manda es el entrenador, sin ritmo de competencia, sin ritmo de entrenamiento, desde hace casi 5 meses, Aarón Herrera tiene que jugar contra Jamaica. Sería para el grupo de jugadores algo aceptable que venga y juegue con selección nacional sin tener un solo minuto en los últimos 4 meses, un solo minuto de competencia. ¿Qué pasa con Calderón? Para mí Robles es el lateral por derecha, pero a falta de volantes con dinámica, pues lo pusieron a él. Ahora con Jorge Aparicio, él vuelve a ser titular. Entonces, ¿en dónde colocamos a Steven Robles? Bueno, todas esas preguntas las tiene que evacuar el técnico, ¿no le parece? Eso es lo que tiene que hacer Luis Fernando Tena. Así que para mí, César Calderón tiene mucho chance de poder ser titular en ese partido contra Jamaica. Pero el técnico, bueno, a ver qué piensa, porque él piensa diferente. Bueno, centrales, no está Pinto. Carlos Salvador Renato Estrada está recuperado. En Municipal no lo pusieron a jugar, no le dieron minutos, pese a que hubo chance por la lesión de Mena, por la lesión de Samayoa, pues por precaución, para que no existiera una recaída, pues no lo colocaron. Pero Chava está para jugar, es otro candidato para poner en esa posición. Cuando hubo necesidad de suplirlo a Samayoa, lo colocó a Franco. Franco, Pinto y Ardón, esa famosa línea de tres contra Panamá, ¿se recuerdan? Bueno, lo va a poner a Franco junto a Samayoa, es otra incógnita. Pero Allen Yanes, futbolista que sale de Misco, que en la Copa Centroamericana, por la lesión de... ¿De quién? Por la lesión de Sotomayor, por la lesión también de Manuel Moreno, pues el hombre juega como central por izquierda junto a Méndez, a Diego Méndez, pues lo llaman. La gran pregunta, otra más, gente, otra más alrededor de selección. ¿Allen Yanes lo han convocado como lateral por derecha o lo han convocado como central? Como no hay conferencia de prensa, como el técnico está a otro nivel, entonces no hay rueda de prensa, no hay cómo cuestionarle, tampoco hay día de medios, no lo hay. Entonces, es una de las preguntas que él tendría que responder. Pero bueno, aquí está Allen Yanes en GT de Fútbol.
1: Allen Yanes, selección mayor de Guatemala. Bueno, Allen, ya listo para lo que es esta semana de trabajo acá en el CAR.
2: Sí, gracias a Dios, tenemos ya 4 días aquí de trabajo, esperando estos últimos días ya para estar listos para el partido que se viene, ¿verdad?
1: Sobre todo porque se viene una serie de 4 partidos vitales en las aspiraciones del proceso.
2: Sí, yo creo que son 4 partidos importantes, muy seguidos, y creo que obviamente son importantes sacar esos resultados positivos.
1: ¿Cómo has visto que el ánimo, el ambiente acá en Selección Nacional, considerando la importancia de estas series?
2: Bien, yo creo que todos están muy metidos acá en lo que queremos buscar, ¿verdad? En estos 4 partidos, se ve un buen ambiente, muy positivo, y esperamos así siga.
1: Allen, ¿hay algo importante? ¿Seguís en la pupila Selección Nacional?
2: Sí, gracias a Dios, creo que se me ha dado la oportunidad, y como siempre digo, venir, dar mi 100% y siempre aportar lo que pueda dar para Selección.
1: Recalcamos la vez pasada y repetimos, ¿en qué hace énfasis el técnico considerando tu posición?
2: Pues en este caso, pues ahora vengo jugando un poco más de central en mi equipo, cosa En las llamadas anteriores venía haciéndolo de lateral y esperando a ver en donde me toque, siempre dar mi mejor esfuerzo, ¿verdad?
1: Pero no es ajena la posición a lo que es tu conocimiento y tu carrera.
2: Sí, yo creo que he jugado varias veces de central y no se me hace una posición que no sepa jugar, ¿verdad?
1: Jamaica primero, después El Salvador, ¿qué podemos decir de los rivales?
2: Sí, yo creo que sabemos que Jamaica es una buena selección, muy, muy física, pero nosotros con la misma idea de hacer nuestro juego, ir a buscar el partido de visita, que sabemos que es importante también, y luego ya veremos de El Salvador, ¿verdad?
1: ¿Aquí no hay margen de error, Ali?
2: No, seguro que no. Sabemos que son cuatro partidos, como decís, muy importantes, muy seguidos, y que tenemos que aprovechar cada partido.

Muy bien, Allen Llanes. Muy bien. El único partido que va a sostener la selección nacional antes de este partido contra Jamaica va a ser mañana sábado en el estadio Ernesto Villa. En el Trébol, va a ser en el estadio El Trébol contra Municipal. A un principio, a las 8 de la noche, estadio El Trébol, Municipal enfrentando a la selección nacional. A pedido del entrenador Luis Fernando Tena, a puerta cerrada, sin atención a medios de comunicación, ni tradicionales, ni digitales, ni amigos, ni nada, según lo que él ha pedido. Entonces, gente, mañana Municipal, selección nacional en el Trébol, en horas de la noche. Bien, Jamaica es el objetivo, la selección jamaiquina. Pues el técnico, a través de la jefatura de medios de la Federación de Jamaica, da a conocer la convocatoria para los partidos de la Nation League. Jamaica juega contra nosotros y contra Honduras, ¿no? A ver, Jamaica juega contra nosotros, luego juega con El Salvador, juega contra Martinica y contra Jamaica en El Salvador. Así es. Jamaica contra Guatemala el viernes, Jamaica contra Honduras el lunes. Luego Jamaica juega contra El Salvador y luego contra Honduras. Entonces, esa está bien o no. A ver, esta es la nómina de la selección de Jamaica. Vamos a ver qué selección tiene. Bueno, vamos, los arqueros: André Blake del Philadelphia Union de los Estados Unidos, Amal Knight de Lexington de Estados Unidos, Shaquan Davis del Mount Pleasant F de Jamaica. Los defensas: Ronaldo Webster del Breakington Snit de Macedonia del Norte, Christopher Ainsworth del Cavalier FC de Jamaica, T-Bone Gray del New York City FC de Estados Unidos, Joel Latibudier del Coventry City de Inglaterra, Richard King del Cavalier FC de Jamaica, Miguel Flickenton del Sheffield United de Inglaterra, Damon Lowe del Houston Dynamo de Estados Unidos. Los medios: Isaac Hayden del Newcastle United de Estados de Inglaterra, Casey Palmer del Hull City de Inglaterra, Courtney Clark del Cavalier FC de Jamaica. Del mismo equipo: Dwayne Atkinson, Carol Anderson del Charlotte Athletic de Inglaterra, Leon Bailey del Olympiacos de Grecia. Ah, bien, el zurdito. Estaba con el Aston Villa, ¿no? Sí, ganaron la Conference. Brandon Cover del Port Bailey de Inglaterra. Y los delanteros: Bailey Cadamarteri de Lincoln City de Inglaterra, Jevon East, Roman Borrell del Burton Albion,
Renaldo Sifas del Akarangukú de Turquía, Karim Dixon del Charlotte Athletic de Inglaterra, André Brooks del Sheffield United de Inglaterra y Tyrese Campbell del Charlton Athletic de Inglaterra. Esos son los convocados por el técnico de esta selección de Jamaica. Bien. Contra, de allí salen 11. Y el Cavalier parece que solo hubiese un equipo en la liga, ¿no? Jamaiquina. Pero hay más, pero es el Cavalier que trasciende. Pues tengo que ir al corte. País, tengo que ir al corte. Regresar a ver qué dice el Bolillo Gómez, que da conferencia de prensa. ¿Querés ganar cutos al instante? 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Pausa. Volvemos.

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0: Un abrazo a la gente que a esta hora nos escucha a través del 106.1 y a través de lared.com.gt. Nos escucha a través de Audio Real. Gracias acá en nuestro país y también afuera de nuestro territorio. Bueno, para terminar esta parte de selección, me llama la atención ese partido contra Municipal, ¿no? Me llama la atención. Se pudo haber tenido un partido en los Estados Unidos, pero se tiene contra Municipal. ¿Qué proporciona qué? 7-8 jugadores a selección nacional. El Bolillo Gómez. El Bolillo. Técnico colombiano. Llegó a Ecuador. En Ecuador lo quieren mucho. Sí, los técnicos colombianos en Ecuador han pegado. Recuerden que el Bolillo, recuerden que Suárez ha llevado a los ecuatorianos, luego ya se hizo costumbre. Tienen una buena selección. En el Mundial le faltó, no los vi liberados, pero tienen una selección para competir. Sí, y mucho más de lo que hicieron. A ver qué dice el Bolillo, gente, vamos a jugar contra ellos en el Cuscatlán, que ya lo conocemos, en el Cuscatlán. Aquí está Hernán Gómez, el técnico salvadoreño.
1: 20 días, no. Y un proceso de un año y medio contra 43 años es muy cortico también. Pero el fútbol es de resultados, pero no sé cómo se tomarán la palabra proceso ustedes.
2: ¿Qué tal, profe? Aquí Francisco Torres, de los Ex del Fútbol. Van a hacer dos preguntas. La primera, ¿por qué llamar a dos jugadores que tienen sus años ya, Henry Romero y Jairo Enríquez, que elevan evidentemente el promedio de la selección nacional?
1: Esa es la primera.
2: Sí, la primera.
1: Ahora me hace la segunda. Mira, son jugadores importantes dentro de una selección, sobre todo aquí en El Salvador. No todos los muchachos pueden ser jóvenes, esta selección es muy joven. Son personas que ayudan mucho en el trabajo. Son líderes y son la voz del técnico dentro de la cancha. Los compañeros le creen, tienen una buena relación con los compañeros, y nosotros hemos manejado muchas de esas situaciones en varios países, porque es que en el fútbol no es de viejos o jóvenes, sino de buenos y malos, y son jugadores que nos pueden dar mucho dentro del grupo, que ha sido un grupo medio tímido, medio joven. Entonces necesitamos gente con ese carácter y esa personalidad.
2: Y la segunda, profe, ¿por qué llamar a jugadores que vienen saliendo de lesión y que por ello han tenido pocos minutos en sus equipos? Gracias.
1: ¿Cuál? ¿Diego?
3: Diego, Cristian, Gil.
1: Bueno, son jugadores que ya están recuperados y son jugadores que hicieron todo el proceso con nosotros durante este año. Estuvieron en todos los partidos que tuvimos y nos dieron un buen rendimiento. Y hablando con los médicos y preparadores físicos, no van a tener problema para estar de muy buena manera el día de los partidos.
4: Profesor, buenas tardes. Sabemos que en una nómina, en una convocatoria, sobran nombres y faltan nombres. Como una opinión muy, muy personal, considero que solo 4 foráneos para estos compromisos que pueden marcar el futuro del fútbol para la Copa Oro, podría ser muy corto. No sé si dentro de sus procesos de partidos anteriores, la nómina de los jugadores de la USL ya quedaron borrados de su listado. ¿Y por qué razón nombres como Benji Villalobos, Tomás Romero, Joshua Pérez o incluso Leo Mengíbar no están en esta nómina?
1: Bueno, lo de los foráneos, sí, en nuestro convocatoria no son muchos. Tenemos más jugadores que han trabajado con nuestro proyecto del inicio de año, que nos han dado un buen rendimiento. Creemos en estos jugadores que tuvieron ese trabajo, nos lo demostraron en partidos con competencias importantes. Entonces nos deja tranquilo. Como vos decís, es una selección de 26 jugadores, Si yo te doy una hoja en blanco, tú armas una hoja en blanco, seguro que en 20 estamos de acuerdo. Y en 4 vos decís unos y yo digo otros. Eso es muy normal. Entonces nosotros lo estamos haciendo bajo la confianza del trabajo y el rendimiento que nos han dado y que lo hemos tenido cerquita, sin descartar a los demás, porque las puertas de las elecciones están abiertas para todo el mundo, ¿no?
5: Buenas tardes, profesores.
6: Dame un segundito, yo acabo de completar la pregunta de él. No por descalificarlo, porque en su equipo es titular y hace cosas muy buenas, Benji, y con nosotros cada que viene se porta profesional. Pero hablamos también del futuro y el recambio de la selección. Y los dos arqueros después de Mario son Jonathan y Daniel. Daniel tiene 21 años y Jonathan 22. Ahora los están crucificando porque el partido en la Copa Centroamericana, dicen que el arquero tuvo que ver en los goles, pero hay goles que le faltan que le hagan a Jonathan, que tiene 22 años. ¿Cómo? Y a Mario. Mario tiene 28 años y le hacen goles de cerca, de lejos. Entonces, no porque un jugador tenga una mala presentación, no puede estar en la selección. Yo creo que tenemos que ir cambiando ese chip y esa mentalidad que cogemos un jugador y lo aporreamos y lo acabamos. No, aquí tenemos que construir. ¿Y qué estamos haciendo nosotros? Estamos construyendo que venga Jonathan, que venga Daniel y que aprendan de lo que ha hecho Mario, que Mario tiene un recorrido grande y yo creo que es uno de los jugadores que en estos momentos tiene más partidos con la selección. Y los jugadores que se van arrimando de esa edad van aprendiendo y van madurando y van mejorando. Entonces también estamos pensando en ese recambio. Yo, que Benji es una persona que nos da la mano y que es un gran profesional, no lo voy a descalificar. Pero también estamos pensando en el futuro y en el recambio de la selecta. Porque si miramos la nómina, que aquí la tengo anotada, casi que la mayoría de 20 jugadores, yo creo que el 80% son menores de 25 años. Entonces yo creo que es una selección joven que a futuro puede ir dando resultados.
5: Buenas tardes, profesores. No me pongo de pie, no por falta de respeto, sino que para no tapar las cámaras, ¿ok? Esta es la segunda oportunidad, segunda etapa que usted tiene, profesor Bolillo.
6: ¿La qué?
5: La segunda etapa, segunda oportunidad que tiene el Bolillo al frente de la selecta. ¿No se escucha así?
6: Sí, no, sí te escucho, pero la segunda no es la primera etapa de la Liga de Naciones, ¿o a qué te referís vos?
5: Una segunda oportunidad de competencia oficial con la Selección Nacional de Fútbol. La eliminatoria mundialista y ahora viene Liga de Naciones para clasificar a Copa Oro, ¿me entiendo?
6: Sí, te entiendo.
5: Ok, gracias. Entonces, partiendo que es su segunda oportunidad, que ya lleva casi 2 años al frente de la selecta, yo considero que en la Liga de Naciones no vamos a participar, sino a clasificar. En todo este tiempo, ¿qué ha cambiado en usted? ¿Qué ha cambiado en su forma de pensar? ¿Qué ha cambiado en su proyecto? ¿Qué ha cambiado en su forma de dirigir para convencer a una afición impaciente que perdió la paciencia después de esas 3 derrotas consecutivas en el Cuscatlán? ¿Qué vamos a ver de diferente ahora que regresemos para enfrentar a Martín?
6: La afición.
5: Hablaron de visorías y no veo en la nómina ningún legionario fuera de serie, nada más.
6: Bueno, la afición perdió la perdió, ¿qué decís vos?
7: La paciencia.
6: ¿Con nosotros?
7: Sí, quedó frustrada. Las 3 derrotas no se
6: van. Ah, pero es que la afición tiene perdida la paciencia hace 43 años, no es ahora nomás. No, bueno, bueno. Nosotros llevamos 1 año y ¿cuánto tiempo aquí, Francis? 1 año y 6 meses, 1 año y medio llevamos trabajando. En una selección que ha tenido muchas reveses, que no ha sido una selección que ha tenido éxito, ni triunfo, ni Copa de Oro, ni Liga Naciones, ni Mundiales, ni nada. Llegamos aquí a hacer un programa con Mauricio, un programa físico, un programa con nosotros de escogencia, de seleccionar jugadores de fútbol y mejorarlos dentro de nuestro trabajo. Entonces llevamos 1 año y medio para eso. ¿En qué va a cambiar ahora? Pues hombre, vamos a ver si lo que nosotros hemos trabajado, los muchachos, está una idea mucho más clara de lo que nosotros hemos dado. Está una idea individualmente, en condición física, en condición táctica, en condición grupal. Entonces nosotros estamos, yo no soy la persona que voy a cambiar hoy, porque perdí hace 1 mes, 1 año y medio, perdí. Si vos te pones a pensar y querés analizar, no sé, si querés, ¿qué querés pensar? No perdí yo. Fíjese, no perdí yo. ¿Y quién perdió? El fútbol salvadoreño.
1: Pero el fútbol salvadoreño no es bolillo. Perdimos, somos directivos, técnicos, jugadores, somos un grupo, porque es que yo tengo otras funciones donde trataremos de mejorar. Pero seguro que personas como vos y habrán otros que me van a señalar a mí, perdí el bolillo. No, nosotros tenemos un recorrido, tenemos una hoja de vida, tenemos una historia que nos avala de que hemos hecho cosas importantes, que hemos clasificado a mundiales, que hemos hecho cosas en otros países donde hemos tenido un trabajo con proceso, se nos ha dado el tiempo con dificultades, en Panamá llegamos con problemas, en Ecuador llegué con problemas, pero duramos 4, 5, 6 años, aquí llamo 1 año y medio. Entonces, no sé cuál es el empeño en señalar al bolillo que perdió el bolillo.
7: No es directamente, o sea, es todo, pero ¿por qué a usted se le contrató por eso? Por bueno, por experiencia, por trayectoria. Eso se le contrató. Pero si yo me voy a sentar al frente de la selección, no voy a decir, ¿me culpa de? Entonces, ¿yo qué estoy haciendo?
1: No, yo no te estoy diciendo que le eché la culpa y te agradezco que hayas dicho que me contrataron porque he ganado, porque he trabajado, porque tengo reconocimiento, ¿me entendés? Pero en 1 año y medio no sé cuánta gente pueda cambiar lo que hemos vivido y lo que ha vivido El Salvador. Estamos intentándolo. Hicimos un buen programa de enero ahora del año 2026. Si vos me preguntás cómo está la selección ahora, yo te apuesto en este momento, te voy a decir, creo que sí estamos mejorando. Y no sé, los contrarios no saben cómo estamos en el momento, ¿me entendés? Porque hemos hecho un trabajo de ir a competir. Esta selección necesita competir porque es joven. Porque hemos hecho un trabajo de ir a jugar en la intensidad, en la condición física que se juega afuera con rivales como mexicanos, con rivales de Estados Unidos, con rivales que tienen un promedio mejor que el nuestro en cuanto al juego. Entonces, eso nos pudo haber dado, nos tiene que dar que en los torneos que vamos a enfrentar vamos a estar mucho mejor. Vamos a ser un equipo ordenado, vamos a ser un equipo muy táctico, vamos a ser un equipo muy equilibrado, vamos a enfrentar rivales todos muy difíciles. Entonces, yo decirte en qué he cambiado, en qué he mejorado, habría que, si querés, nos volvemos a encontrar cuando termine este torneo, gane o pierde, y decimos y hablamos en qué mejoramos o no mejoramos. Pero que me siento en mejores condiciones, sí. Y siento que los muchachos están más entendidos, sí. Y siento que los muchachos están mejores físicamente, sí. Los he visto en esta Copa Centroamericana y he visto que muchos han sostenido ya mucho más el nivel en los 90 minutos. Y los veo como muy buenos líderes dentro de sus clubes. Desafortunadamente en los últimos 2 partidos tuvimos un revés que bueno, pero que he visto los muchachos compitiendo mejor que cuando nosotros llegamos, sí, que han estado mejor físicamente también. O sea, yo me tengo que adaptar al fútbol de Salvador también, me tengo que adaptar a los futbolistas de Salvador también. Yo no puedo tener un trabajo con equipos de Colombia, con jugadores de Colombia parecido a los jugadores de El Salvador, ¿sí me entiende? Tengo que tener otras ideas, otros estudios, otros análisis de lo que cada país, cada futbolista, a la idiosincrasia del país. No sé, bueno, si te respondió o no te respondí.
8: Siguiente pregunta, vamos, ¿ah? Vamos a...
1: ¿Qué?
7: Se habló de visorías y no veo en la nómina un legionario fuera de serie, no encontramos.
8: Esa es tu opinión, Carlos.
1: No, pero ¿y cuál te gustaría de los legionarios, por ejemplo, vos?
7: Si no encontraron a un legionario.
1: Por eso.
7: Para reforzar la selección.
1: Por eso te estoy preguntando.
8: Ese no, voy a aclarar acá porque no se han hecho visorías para la selección mayor. Se han hecho visorías para selecciones infantos juveniles. Siguiente pregunta, por favor.
1: Las visorías no fuimos nosotros.
0: Brava esa conferencia, brava para el bolillo, ¿ah? Brava. Eso es lo que no quiere Luis Fernando Tena, ¿no? Pero tampoco sé si hubiese un ambiente así para él, ¿no? Esquivar esto. El bolillo tiene una cancha. El bolillo, desde que está en El Salvador, año 6 meses, El Salvador, jamás ha pronunciado que él ha pasado por Guatemala. Jamás. Él habla de las ganadas, él habla de Panamá, él habla de Ecuador, pero no habla de Guatemala. El paso del bolillo por el fútbol guatemalteco fue muy efímero, fue muy rápido. él se dio cuenta de lo que había y él estaba acostumbrado, por ejemplo, a traer a convocar y a gestionar jugadores afrodescendientes, grandote, rápido, fuerte, como son los ecuatorianos hoy. Pues eso lo encontró el Bolillo, un trabajo que viene desde Dusan Drašković, desde aquellos años del profe Dusan, que también vino a Guatemala a dirigir al equipo de comunicaciones con el profe Joaquín López. Ambos vinieron. Y ahora es esto. Que le han dado la oportunidad. Eso sí, en años, 6 meses, pues no se puede hacer mucho. Ahora le dan el beneficio de la duda nuevamente y él conduce por lo menos estas eliminatorias a Copa Oro con la selección del Salvador. Que ahora compiten más los equipos salvadoreños. Pues clasificaron, ¿no? El Luis Ángel Firpo, el Alianza, clasificaron a cuartos de final. Ayer vi el partido de el Olimpia contra el Luis Ángel Firpo. Sí, el equipo es Solano, Luis Ángel Firpo. Es impresionante las pelotas de gol que erraron. Una cosa, gente. Contra. ¿Qué fue? Sí. Las pelotas que erraron. Este muchacho, ¿cómo es que se llama? El uruguayo, el jugador uruguayo Mier. Centro delantero, Matías Mier. Hay un brasilero que juega ahí cerca de su posición. Ay, Dios. El Alianza. Entra el Alianza, sí. Y luego el FIR, porque no clasificó, fue el FAS. Anda mejor, gente. Anda mejor, sí. Pero ya con los pesos pesados, les falta ese poquito de calidad, esa combinación de salvadoreño con extranjero. Les está costando, los extranjeros no están siendo de soporte, como pasó con nosotros, como pasó con los 4 equipos de la última edición de la Copa Centroamericana. Lo que sí considero es de que hay otros nombres que el Bolillo ha incorporado en esta convocatoria que no los enfrentamos en la eliminatoria pasada. Y todo esto ya lo debería tener el técnico, su analista de video. Lamentablemente en Selección Nacional falleció el analista de video. Ahora el técnico ha recomendado un mexicano que ya está en funciones. Hablo de la selección guatemalteca. Ya hay un video analista mexicano que el técnico dio el visto bueno, se rodea de sus paisanos, de su gente, y que le tiene que dar toda esa data de los jugadores convocados, porque antes de estos partidos se dio a conocer la convocatoria el viernes pasado, la convocatoria de los salvadoreños, y de allí sacar conclusiones. Bueno, el Bolillo Gómez. Pero estuvo allí, sentado el Bolillo, con mucha entereza. Sí. Bueno, Guate se prendió. 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Dejamos el ambiente de selección nacional y de los rivales del equipo guatemalteco. Bueno, vamos con quién tenemos chancecito todavía. Sí, tenemos chancecito. Vamos con el equipo de. Vamos con el equipo de. Vamos con Marquense. Parece, mi querido. Ah, compró sus lentes. Está bien. Está bien. Ah, son los de Zacarías, dice. Vamos a tener información del equipo de Marquense. Elio Velázquez es un joven. Su hermano creo que juega en San Pedro. Elio Velázquez. Él habla de esta oportunidad que ha tenido con el equipo de Marquense de poder alinear y que el entrenador le brinda esa confianza de poder alinear. Ahí está. Como a usted le gusta, caballero. Como a usted le gusta. Bueno, lo tenemos a Elio Velázquez. Recuerde que el equipo de Marquense salió de madrugada, el equipo de los Leones. De madrugada y está haciendo frío. En nuestro país, en el centro del país también está haciendo mucho frío. Pero bueno, aquí está Elio, que habla acerca de esto, de los momentos de Deportivo Marquense y su participación con el primer equipo.
9: Semana más de trabajo y listos para encarar el partido el próximo sábado ante Aurora.
10: Sí, primeramente buenas tardes, creo que va a ser un lindo partido, una cancha que es muy bonita jugar. Y bueno, creo que ya completamos la semana y ya creo que ya viene el examen para enfrentarlo de la mejor manera, ¿no?
9: Esperar pues ya si el profe decide que seas titular o pues ya entrarás de cambio.
10: Sí, al final de cuentas uno está para sumar, creo que si me toca de titular o me toca esperar, creo que también hacerlo de la mejor manera porque somos un grupo y bueno, poco a poco vamos subiendo en la tabla, que es importante también.
9: Pues ya tratar de pues, seguir aportando el cuadro del Marquense, que se ha convertido en buen visitante, lastimosamente también le faltó un poco de local.
10: Sí, como te dice, creo que de visita, gracias a Dios estaban muy fuertes. Creo que tenemos que afinar un poquito de local, pero creo que con el trabajo y con la ayuda de Dios vamos a ir mejorando poco a poco.
9: Es una cancha donde pues se ha jugado hace pocos días, le fue bien al cuadro de Marquense, se trata que también nuevamente pueda aportar el equipo tres puntos importantes.
10: Sí, claro, como usted lo dice, creo que hace días o semanas que jugamos ahí, pero creo que cada equipo es diferente, ¿no? Pero vamos a ir a dar el máximo y esperar a tener un buen resultado.
11: Elio, ¿cómo se analiza el rival?
10: No, como siempre, ¿no? Creo que es un gran equipo. Creo que Aurora viene haciendo bien las cosas y bueno, nosotros también de visita, como lo dicen, ¿no? Y bueno, agradecido con Dios también porque se nos están dando las cosas afuera, que creo que en esta liga es un poquito difícil sacar puntos afuera.
0: En el punto de reunión hoy por la madrugada, que fue allí a un lado del estadio Marquesa de la Ensenada, pues iban entrando jugadores. Lo vi al Zuli Ledesma, lo vi con un sobre, esos sobres que entregan con exámenes, ¿no? Resultados de los exámenes, y Ledesma acompañó al equipo con los exámenes. Él no puede jugar, él está de baja, no puede jugar. ¿Puede ser que esté aquí en la capital para una segunda opinión? Puede ser. Sí, me llamó la atención porque él, lo que se le ha diagnosticado es ruptura de cruzados. Y se acompañó el equipo hoy, porque salieron a la 1:00 a.m, puede ser que esté con el médico, ¿no le parece? Para otra opinión. Sí, porque es una lesión, dejen el tiempo, lo que pierde, lo que deja de hacer un futbolista como él. ¿Tenemos a Naya? No. Ah, no, Naya no. El entrenador, sí, que está confirmado. Ayer, ¿lo pusimos a Naya ayer o no? ¿Sí? ¿Qué le parece? Estamos en la jugada, maestro. Estamos en la jugada. Bueno, Gerardo Gordillo, en definitiva, una semana más, tiene una micro ruptura en el aductor del lado derecho. Él causa baja en el equipo de los Leones. Y aparte de esas bajas, tiene jugadores importantes que no van a acompañar al equipo. Por ejemplo, Carlos Giuliano, Carlos Giuliani Santos, Caliche Santos, el mundialista, tiene un partido por acumulación. Y el mejor jugador de Deportivo Marquense, David Ezequiel Chuk, con un partido de suspensión también. Ellos dos no estarán en el partido de mañana frente al equipo de Aurora. Son tres, son cuatro bajas sensibles, son cuatro bajas de jugadores titulares para Naya. Veremos con qué jugadores sale y con qué sistema sale para paliar un poco. Ayer escuchamos a Alexis Mata, ayer escuchamos al técnico y todavía sienten esa buena energía por haber ganado en el estadio La Pedrera, por haberle ganado a los Cremas. Pero todos los partidos, caballeros, todos los partidos son diferentes. Muy bien, es lo que tiene el equipo de Occidente, los Leones, para esta décima jornada del torneo Apertura. Pausa. Volvemos.

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1: Toda relación interpersonal sólida se sostiene sobre dos vigas maestras. 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No hay amor si no hay voluntad de entender la guerra interna que el otro puede estar librando. La segunda es la acción, porque obras son amores y no buenas razones. O sea, hacer cosas. El desorden no suele llegar como una tragedia, sino como mil microdecisiones de indiferencia que nos roban la paz. Al contrario, el amor auténtico no pide eficiencia, pide presencia y fidelidad. Hoy no te quedes en la intención.
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0: Confío plenamente en David Pablo. Plenamente. Él jamás sería capaz de clavar un puñal por la espalda. Muy bien, gente, Deportivo Suchi Tepeques. ¿Qué pasa con Suchi? Bueno, han decidido los dirigentes Venados, debido a la alta expectativa, debido al alto interés, gran interés que hay por el partido del próximo domingo, que hay preventa de boletos para el Suchi Shela. Hay preventa de boletos. A ver, primero los precios: 50 la general, 75 la preferencia, 150 la tribuna y palco 300 quetzales. Esos son los precios. La mayor cantidad de boletos por persona, los que se pueden vender, son 5 entradas por persona. La preventa inicia mañana sábado a las 10 de la mañana. Si yo quiero entrar a General, voy a la taquilla de General mañana a partir de las 10. Si yo quiero preferencia, voy a la taquilla de preferencia mañana a las 10. Si quiero tribuna palco, pues voy a las taquillas, porque en esos lugares es donde va a iniciar la preventa. Es el lugar exclusivo para vender entradas de cada una de las 4 localidades que se van a habilitar para ese partido. Deportivo Suchi Tepeque, Xelajú, Mario Camposeco. Solamente 5 por entrada, y como hay abonados también, a ellos se les va a habilitar la taquilla a las 9 de la mañana. Así es el tema. Debo decir que a esta hora, como transmitimos en tiempo real, 16:11, todavía no está el registro de Douglas Zamora como asistente. Todavía no está el carné de juego de Santiago Gómez. Pero el gerente administrativo del equipo de Suchi, Norman Soponi, está aquí en la capital tratando de registrar al técnico, bueno, que va a ser el técnico si se logra inscribir. Y Santiago, ya hablamos del tema, él será convocado, pero difícilmente titular. Sí, difícilmente. Bueno, vamos con el profe Douglas. Bueno, escuchemos al profe Douglas Zamora. Luego, para mí, el alma de estos dos de este equipo son dos jugadores: Fabricio González y Santiago Gómez. Pues luego de Douglas Zamora vamos a escuchar a Fabricio González, que viene con el equipo de Suchi desde la primera división. Aquí está Douglas Zamora en GT de Fútbol.
1: Recorrido la mayoría, entonces es un grupo que debería saber qué es lo que se tiene que hacer, qué es lo que tenemos que hacer para poder ir sumando puntos o poder empezar a sumar puntos, ¿verdad? Entonces, esperemos que conforme nos vayamos conociendo, yo vaya teniendo ciertas ideas de ellos. Tengo que platicar con los profes ahí para que me pongan al tanto. Ahí hemos pensado en algunas cosas y bueno, esperemos que con estas prácticas que nos tocan de jueves y viernes, pues tengamos clarito.

0: el panorama y ver lo que podemos intentar para el día domingo por la tarde.
1: Profe, la percepción que usted tenía de fuera del equipo y hoy ya verlo interno, ¿qué es lo que más le preocupa? ¿Qué empezar a corregir?
0: Bueno, generalmente lo que me preocupa por lo poco que he logrado ver en los vídeos es la poca fortaleza por las bandas, ¿no? Que tenemos. Hablo a nivel defensivo, ¿no? Entonces por eso se dieron cuenta que hicimos un trabajito ahí más que todo enfocado en eso, en proteger más la banda, en evitar los centros y más sin embargo, pues se sigue produciendo eso. Entonces hay que enfocarnos más en eso, tenemos que ser un poquito más fuertes en ese sentido. Y porque bueno, es ahí donde el rival hace daño, ¿no? Por las bandas. Bueno, tenemos que ver a Xelajú, saber que tiene su fortaleza también. Y bueno, eso podrá ser para nosotros una desventaja. Pero tenemos que mejorarlo, pues, tenemos que mejorarlo, tenemos que buscar los jugadores, pues, de todos los que tenemos para que hasta consolidar bien esa parte, porque bueno, esa debilidad nos puede costar caro, nos puede ir costando caro en cada partido.
1: ¿Por qué el profesor Douglas Zamora tomó esta brasa caliente?
0: No es que la haya tomado, simplemente pues, vaya, Omar me llama y platicamos y me pide que lo acuerpe, que lo ayude. Bueno, conociendo a Omar, conociendo que él es un muchacho que tiene muchos deseos de trascender en lo que es la dirección técnica y por la confianza, ¿no? Entonces yo tomo la decisión de venir acá y bueno, esperando que cuando él ya tenga la oportunidad de estar acá, pues el pensamiento, consolidar los pensamientos y las decisiones para sacar adelante al equipo, que es lo que necesitamos en este momento, ¿no? Yo estoy seguro que con un par de triunfos, la cosa cambia, el ánimo cambia, o incluso teniendo una oportunidad de conseguir un buen resultado ahorita el día domingo contra el Club Xelajú, podemos tener esa elevación de confianza que es necesario en el fútbol, ¿no? Porque el fútbol es anímico y en ese sentido, pues los resultados no nos están ayudando para acrecentar ese ánimo.
1: Profesor, la percepción que después de 10 años usted lo tienen como uno de los pilares fundamentales del club, ¿cómo percibe ese cariño que le tiene la gente después de 10 años y el trabajo que se viene a dar al club?
0: Bueno, yo les agradezco mucho a la gente por sus muestras de cariño, ¿no? Porque vaya, yo en el club estuve 23 años, tuve mucho tiempo como futbolista activo. La gente me recuerda a algunos como en mis años como futbolista, otros posiblemente solo en mi época como entrenador. Pero bueno, en ese lapso, pues creo que la gente me mostró ese cariño y esa lealtad por lo que yo hacía aquí, por el fútbol, por la entrega, por todo lo que uno como futbolista tiene que entregar a la afición, ¿no? Y al club y a los mismos compañeros. Y en mi etapa como técnico, pues bueno, se logró algo tan importante, algo que solo una vez se había podido conseguir con el profesor Julio César Cortés, que en paz descanse. Y bueno, a mí me tocó esa, digamos, la suerte, ¿no? De poder, no de conformar el club yo, porque pues acordémonos que el equipo lo conformó el profesor Walter, ¿no? Y el profe Walter, pues me confía en mí, en dejarme acá, entonces, yo le agradecí mucho después de conseguir el campeonato, porque vaya, también tuve el temple yo para poder hacer y tomar las decisiones, porque como entrenador se tiene que tomar decisiones y muchas veces las decisiones no caen bien, no caen bien, pero hay que tomarlas. Y si al final se consigue el resultado o el fin, pues entonces todos felices y creo que todo lo malo se elimina y se olvida.
1: Profe, gracias, mucho tiempo. Temple, decisiones, palabras muy importantes, profe, porque desde que entró usted, hasta en el rombo, usted ya empezó a tomar decisiones. Viene a aportar con su conocimiento para el equipo.
0: Primero que el jugador tiene que entender que el fútbol va a ser una presión constante, ¿no? Yo así lo entiendo, lo entendí cuando fui jugador de fútbol porque tuve entrenadores drásticos, demasiado drásticos, que bueno, podía uno, claro, ni chasquear los dientes porque de las regañadas que le pegaban a uno, porque lo mandaban chingada así vulgarmente, ¿no? Entonces uno no olvida eso, uno quiere transmitir eso, pero no va. A veces el grito, a veces la exigencia no va como una forma de regaño. Simplemente lo que uno busca es despertar al jugador, tratar de que el jugador entienda que no estamos en bonanza ahorita futbolística, y por lo tanto tenemos que resurgir y tenemos que empezar a entender que esto sin ánimo no camina.
2: El profe Douglas Zamora fue defensa central, identificado con el equipo de comunicaciones, pero él sale de Tipografía Nacional. Hizo pareja con, creo que con Rubén Englenton, Ñongo, con el teniente, sí, un central, ¡pah! Era la marca, ese equipo con el profe Carlos Enrique Bellman, el Ronco Bellman, que en paz descanse. Los jugadores de Malacateco, Jairo les pegó un grito y se fueron a quejar con la dirigencia. Ahora imagínense los técnicos de antes. ¡Pah! Bueno, Douglas Zamora, que al final no entiendo por qué a Douglas no le dieron la oportunidad de dirigir, ya que tanto es el amor, tanto es el recuerdo del pasado, si el que salió campeón con Suchi hace 10 años fue Douglas Zamora, y dentro de la cancha estaba este muchacho Omar Domingo Salazar. Pero ahora es al revés. Salazar de una quinta categoría y Douglas Zamora, que estaba en un proyecto municipal. Douglas, cuando sale Deportivo Suchitepéquez, proyecto, yo me acuerdo con Santa, me acuerdo con el equipo de Santa Lucía Cochumalguapa, y luego se va donde él vive, que es en la frontera con El Salvador. Ayer me dijeron que es Ciudad Pedro de Alvarado, donde vive Douglas Zamora. Puso su academia y muy tranquilo cuando recibe este llamado, según comunicó. Bueno, Douglas, siguen lesionados. Mire que va a jugar Deportivo Suchitepéquez la 10ª jornada y no hay manera que Denilson Hernández, no hay manera que Cabra Mateo esté de vuelta. Y lo de Nery Cifuentes, que él apenas en el proceso este, porque fue diagnosticado con ruptura de ligamento cruzado. La buena noticia, que entrará a convocatoria José Alfredo Corena Barbosa. Corena no estuvo en el último partido contra Antigua GFC por una pequeña contractura y por precaución. Pero ahora el colombiano es elegible para este partido contra Xelajú Mario Camposeco. Fabricio González, que ya le pusieron el ojo a Fabricio. A ver si dura, cuánto dura también con Deportivo Suchitepéquez, que es el futbolista argentino. Platica acerca, le denominan clásico. Voy a preguntar si este es el clásico del suroccidente del país. Fabricio González con nosotros.
3: Nos encontramos con Fabricio hoy, pues ya alistándose para el próximo encuentro, para este próximo domingo.
4: ¿Qué tal? Buenas tardes. Sí, tal cual como decís, arranca una nueva semana. Bueno, ya arrancó ayer, pero de a poco nos vamos preparando para lo que viene.
3: Fabricio, vienen también refuerzos para el equipo. Creo que no ha sido tal como se ha ido planificando los encuentros.
4: Bueno, sí, obviamente, tal cual como decís, las cosas claramente no están saliendo como queremos en cuanto a los resultados. Por ahí nosotros estamos convencidos de que estamos haciendo las cosas bien, los entrenamientos, en los partidos. El otro día creo que se vio reflejado el trabajo que veníamos haciendo, damos vueltas resultados, después bueno, no lo podemos mantener. Pero son cosas en las que tenemos que seguir trabajando, porque esto es día a día.
3: Fabricio, ¿cómo miran ustedes la reincorporación del nuevo director técnico?
4: Bueno, estamos a la espera, la verdad que con expectativas buenas, obviamente, positivas. De mi parte también llega un compañero argentino, bueno, ahora un técnico argentino. Así que vamos a ver cómo van las cosas.
3: Bueno, viene un encuentro bastante difícil este próximo fin de semana. Xelajú creo que también es uno de los equipos que pues ha dado la talla.
4: Sí, tal cual. Sabemos lo que significa para la ciudad este partido. Somos conscientes de que es un clásico, así que vamos a prepararlo ya desde hoy y de la mejor manera.
3: ¿Están conscientes ustedes que falta mucho que hacer?
4: Sí. Estamos conscientes de la situación en la que estamos pasando, pero también somos conscientes que quedan dos partidos y toda una vuelta para revertir la situación, así que vamos a dejarlo todo como siempre.
3: ¿Qué crees que puedan, que tengan que ir mejorando?
4: Yo creo que por ahí plantearnos un poco más en manejar de otra forma cuando tenemos el resultado a favor, por ahí el otro día cuando íbamos ganando por ahí nos desesperamos en querer ir a buscar otro gol, a lo mejor ahí hay que calmar un poquito el juego, por ahí manejar la pelota, manejar un poco más el tiempo del partido y bueno, eso, aguantar un poco más los resultados.
5: Fabricio, lo personal, contaste una racha de no anotar y pues, el fin de semana pues, lograste anotar.
4: Sí, sí, bueno, por eso contento, obviamente, en lo personal, pero bueno, el objetivo era ganar, que no se cumplió, entonces no sirve, hay que seguir, hay que seguir.
2: Para la óptica de la dirigencia del equipo de Sushi, dirigencial, la óptica dirigencial, mejoró con dos integrantes del staff, el profe Ávila, el profe Morales, ellos se hicieron cargo del equipo. El aficionado Venado estaba muy disconforme después del partido, no tanto por el resultado, porque notaron eso, un equipo esforzado como lo fue Sushi, con buenos goles, con una propuesta, con esa inclinación a buscar siempre ofender al rival, futbolísticamente hablando. Pero después circularon imágenes de que algunos integrantes de la junta directiva estaban conversando con vía telefónica, ¿no?, de lo que ellos estaban viendo desde las gradas y haciendo correcciones. Entonces empezaron otra vez, ¿no?, a recordar aquello que pasó con el profe Eric González, hoy técnico de Coatepeque, que por qué se fue, por qué lo echaron, por qué no le dieron la oportunidad de dirigir a este equipo en la Liga Nacional. Cuando no hay técnico y cuando la situación está como está con Deportivo Suchitepé, que es un equipo con mucha influencia dirigencial, que los jugadores tienen ya mucho recorrido y que dentro de la cancha ellos van detectando y descifrando por dónde ir, pues pasa este tipo de cosas, ¿no? Yo no sé qué rodaje tiene el nuevo técnico, no sé qué rodaje tiene Domingo Salazar, qué le va a venir a aportar al club, porque él está en una posición donde la gente lo recuerda y bien, a él y a ese grupo de jugadores nacionales y extranjeros, pero la realidad que el hoy lo que dicta es un técnico que venga a poner orden, a que hable, lo escuchen los jugadores y ejecute los futbolistas lo que el técnico pide. De eso estamos hablando, de que Omar Domingo Salazar venga y que quiera jugar una línea de cuatro, dos líneas de cuatro, que quiera jugar con media punta, que quiera jugar con un nueve, yo no sé. O sea, de lo que se juega, que se entrene. De eso se trata. Si yo voy a jugar así, es porque lo entrené. Si voy a ganar, es porque la mayor cantidad de cosas que practicamos durante la semana salieron a la hora del partido. Que en situaciones de juego, que es lo que se trata de aplicar durante la semana, ya en la realidad de juego, sea un tema bien cercano, y que eso es lo que necesita Deportivo Suchitepéquez. Con los que están, gente, con los que están. Porque la gente ya tiene futbolistas que no les gusta porque creen que no aportan lo que ellos deben de aportar y se van por esa línea. Y todos los que están, porque para eso lo contrataron, para sacar resultados, para que Deportivo Suchitepéquez esté alejado de los últimos lugares. Bueno, gente, en el caso de Ener Padilla, Padilla salió en definitiva de la institución. Por eso es que contrataron a Santiago Gómez y lo trajeron rapidísimo lo trajeron al país. Pues Dainer Padilla no tiene su situación arreglada con el equipo de Sacachispas. Lo que sí, que le pidió al profe Jairo, que le pidió al profe Waldo Mohamed entrenarse con el equipo. No sé cuántos extranjeros tiene Sacachispas de Chiquimula. Yo me recuerdo de Carabalí, me recuerdo de Santa, me recuerdo de Chavasco, creo que ellos son los extranjeros del equipo. No sé si habían contratado a un colombiano como centro delantero, pero Deiner Padilla, o sea, otro colombiano, a eso me refiero. Pero Deiner ya está en la Perla de Oriente, está entrenando con el equipo de Sacachispas, y si le dieron cupo y si le dieron chance de entrenarse es porque hay oportunidad y que hay una casilla para que él pueda ser inscrito, toda vez llene las expectativas. Esto lo vamos a averiguar, tranquilo, lo vamos a averiguar. Bueno, es lo que tiene el equipo Venado como información de cara al clásico. A ver, y Santiago Gómez, o sea que... Sapo, o sea que ya no hay chance. O sea que no hay chance. Entonces está Carabalí, está Santa, está Chavasco y está Soldado Gómez, el futbolista que ascendió con el equipo de San Pedro, el colombiano. Entonces ya no hay, ya están los cuatro. Ya no hay chance. Solamente por entrenar, entonces, por estar bien. Como allí hay tres, cuatro colombianos, puede ser por eso, ¿no? Puede ser por eso. Que se fue hasta allá, hasta Chiquimula. Porque por allí, Deiner, no. Es más por aquí, por el altiplano del país, donde se ha movido el centro delantero, ex ahora de Suchitepeques. Muy bien. País, tengo que ir a la pausa con David Pablo. Voy al corte. Ya volvemos.

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0: ¿qué pasará con Shela, no? ¿Cuál será el pensamiento de Shela? Porque tiene que descender a la costa y ahí el tema está candente, como el clima. Está candente, los están esperando, ¿no? Shela, ¿cómo lo toma? Porque ellos han permanecido en la Liga Nacional, han salido campeones, o sea, han ganado más que Deportivo Suchitepéquez en la división profesional. También existe ese espíritu de disputa. Esto no es una guerra, no es una batalla, es un partido, pero donde hay ingredientes que hacen que sea un partido con características extraordinarias. ¿Por qué extraordinarias? Porque no es solamente el fútbol. Ese es el pretexto. Pero entre mazatecos y quetzaltecos en general, no estoy generalizando, pues sí existe esa diferencia, esa rivalidad, ¿no? Y se van a encontrar, y creo que la única manera que hay, ¿no?, de encontrarse así, ambas sociedades representados por un equipo de fútbol, sí. Shela, ¿cómo está? Sin duda los quetzaltecos, no es por el simple hecho de ganar, le tienen que ganar a Deportivo Suchitepéquez. Van diezmados, van con un grupo de jugadores que se redujo. Sí, que se redujo. Pero hay plantel. Sí. Aquí está Ernesto Monreal, el central por izquierda de Xelajú, Mario Camposeco, que compareció a una rueda de prensa. Y esto fue lo que respondió el jugador de Comunicaciones.
1: Y creo que van dos partidos que no hemos podido sacar los tres puntos, y obviamente duele, porque siempre salimos a tratar de ganar, tratar de sumar los tres puntos, ¿no? Al final creo que nos favorece la semana larga. Creo que esta semana larga nos ha venido bien también para empezar a darle un poco ese descanso al cuerpo, porque habíamos tenido unas semanas muy apretadas, ¿no? Hemos tratado de entrenar bien, hemos hecho las cosas bien ahora y estamos haciendo bien las cosas para que el partido contra Suchi sea un gran partido, ¿no? Creo que sabemos la responsabilidad del grupo y sabemos la importancia del partido, ¿no? Sabemos que tenemos que ir a tratar de sacar esos tres puntos que tanto es el clásico, que lo tenemos que ganar, que por orgullo, ¿no?, saldremos a tratar de ganarlo. También esos tres puntos nos sirven para no tratar de alejarnos de esa zona alta de la tabla, ¿no? Así que enfocados en salir a hacer un gran partido en Suchi y traer los tres puntos para acá.
2: Buenos días. ¿Cómo ha sido su desarrollo con Shela? Porque ha sido un poquito intermitente por lesiones. ¿Cómo se siente físicamente y cómo se siente futbolísticamente acá en Shela?
1: La verdad, bien. Al principio creo que me costó un poco, ¿no? Lamentablemente, como dices, fue un poco de altibajos, que sufrí un par de lesiones, ¿no? Uno trata siempre de estar al 100% y tratar de dar lo mejor. Creo que fue por ahí, tal vez, el esforzarme muchísimo, el tratar de estar lo más rápido posible a la par de mis compañeros. Creo que fue una de las cosas en las cuales sufrí, pero creo que ahora estoy retomando ese nivel, estoy tratando de hacer bien las cosas, de agarrar ese ritmo, ¿no? Ahora el último partido no fue por lesión, fue por el tema de la acumulación de tarjetas, ¿no? Creo que pues, lamentablemente también se junta para mí cuatro amarillas, se me hacen pocas para tener que ser, como quien dice, expulsado, ¿no? Pero bueno, al final tenemos que acatar las reglas. Te digo, y ahora me siento bien, me siento físicamente pleno para tratar de apoyar al equipo en lo que se pueda, sumar mi granito de arena para sacar buenos resultados.
2: Ernesto, buen día. Sobre todo, ¿no?, que esta semana, como bien lo mencionaste, ha sido larga, ha servido para poder descansar de repente, tener una mejor preparación. ¿Cómo has visto también a tus compañeros luego de ese masazo duro en Guastatoya?
1: Claro, creo que fue algo difícil, ¿no? Más que nada por la expulsión. Sabemos que la cancha de Guastatoya es difícil, ¿no? El tema de la expulsión también nos limitó, pero creo que yo vi, lamentablemente me tocó verlo también por la televisión, ¿no? Vi a un equipo del segundo tiempo diferente, ¿no? Con más hambre, con más lucha, con más. Creo que al final el jugar con 10 nos vino bien, porque creo que sacó esa chispa que tal vez el primer tiempo no teníamos dentro del campo. Pero bueno, como dice, esta semana larga nos ha ayudado para calmar la mente, para mantenernos fríos y saber que que el torneo aún es muy largo, pues está por terminar la primera vuelta, ¿no? Que ahora también tenemos la ausencia de Lapa, de Kevin, ¿no? Creo que estamos trabajando para poder también sacar buenos resultados, ¿no?
2: Ernesto, ¿sí? ¿Cómo crees, digamos, el análisis del por qué el equipo no ha encontrado regularidad? Porque bien lo mencionabas, pues, venían de dos victorias, ahora dos partidos de no ganar, y es así se ha mantenido, digamos, el torneo. ¿Por qué el equipo no ha encontrado esa regularidad de poder sacar partidos adelante?
1: Creo que más allá de, como dice, la regularidad, hicimos unos buenos partidos donde creo que sumamos la cantidad de goles, pero al final cada partido es diferente, ¿no? Creo que también el jugar de visita, cada equipo saca ventaja de su casa, ¿no? Tampoco es un torneo fácil, tampoco es que digas, con la regularidad o con el buen momento de los jugadores, sacaremos los tres puntos en todos lados, ¿no? También hemos sufrido, como mencionaban, de lesiones, creo que el equipo no se ha mantenido una base de equipo que ese mismo equipo siga jugando. Creo que hemos tenido muchas variaciones dentro de ello. Creo que eso también ha perjudicado en la regularidad del equipo. Pero bueno, yo creo que también tenemos compañeros que están haciendo de la mejor manera, entrenando bien, dejándolo todo. Y creo que también es eso, ¿no? Tratar de que todos estemos al mismo nivel para encontrar esa regularidad. Como dices, estábamos a mitad de torneo, creo que estamos en un buen lapso para que todos se sumen, para que todos agarremos ese nivel que se necesita para tener esa regularidad. Y es mejor cerrar bien que empezar bien, ¿no?
3: A propósito de nivel, Ernesto, de tu capacidad, ¿qué porcentaje estás logrando ya con el equipo de Chivas?
1: La verdad, yo soy algo exigente, ¿no? Y creo que no he llegado a mi 100% del nivel, ¿no? Creo que tal vez no te puedo hablar de porcentaje. Físicamente me estoy sintiendo mejor. Creo que espero convertirme también en alguien más importante dentro del grupo, ¿no? Creo que al final sumar todos los minutos y agarrar esa regularidad como lo he tenido en otros lapsos de mi carrera. Pero creo que no te puedo hablar de porcentaje, pero sí, no estoy al 100%. Espero en estos partidos y en el final del torneo terminar a mi 100%, que como te digo, creo que es mejor terminarlo bien que empezarlo bien.
2: Buenos días, Ernesto.
1: Buenos días.
2: El partido frente a Deportivo Suchitepec, que quedan tres partidos para finalizar ya la primera vuelta. La verdad, está terminando las jornadas y Chela está fuera de la fase de clasificación. Hay que recordar que ahora pues son solo 6 los equipos que clasifican. Y a Chela como que le cuesta enfrentar equipos que no la pasan bien. El caso de Cobán, por ejemplo, acá no pudo sumar de a tres, ¿verdad? Y Suchi me parece que está con esa situación de ganar puntos, si no se tiene enfrentando al equipo de Chela. Pero ¿qué se planifica para este próximo domingo, ese partido, verdad? Porque Chela tiene que sumar.
1: Claro, como dices, estamos fuera de la zona de clasificación, pero creo que también tenemos un partido pendiente, ¿no? Que si sumamos los tres puntos de ese partido pendiente, estamos prácticamente cuarto. Así que también estamos enfocados en eso, y como dices, el clásico creo que es un partido diferente, donde, como mencionaba, se juega el orgullo, se juegan otras cosas, pero también estamos fríos, sabemos que tenemos que jugar un partido inteligente, que sabemos que, como te digo, estamos necesitados de los tres puntos sí o sí, porque eso no nos aleja, como dices, de la zona alta de la tabla, que es donde yo creo que Chela siempre busca estar. Pero bueno, enfocados en hacer bien un buen partido, te digo, un partido inteligente donde sabemos que se juegan muchas cosas, que más allá del buen fútbol también hay ciertas cosas que uno tiene que ir practicando, entrenando, para que dentro de, estando en el partido, no nos cueste, ¿verdad? Pero creo que, te digo, estamos enfocados en hacer un gran partido en Suchi, sacar los tres puntos y venir contentos.
0: El tema más importante entre ayer y hoy en Chela es el estadio, el Mario Camposeco. Ayer nos despedimos con la información y hoy ahondamos en detalles. Y es que no solamente fue una, fueron dos empresas las que participaron. Pero como es una obra donde no habrá una fiscalización, estará todo el pueblo superchivo. Entonces, la municipalidad de Quetzaltenango tiene una tremenda responsabilidad, obligación de que van a iniciar, sí, pero también van a concluir lo que están solicitando, lo que están licitando. Y entonces necesitan garantías. Y una de las empresas la que no se le dejó concursar, no tenía el capital. O sea, el 20% de anticipo de ley no le alcanzaba para terminar la obra. Entonces se dieron cuenta de que tampoco había garantía de que iba a terminar en los tiempos. Y como hay un enorme ejemplo que es el Estadio Nacional, entonces decidieron no permitirle concursar y solamente una empresa, solamente una. Ahora está en proceso de estudio, de análisis, y dentro de muy poco van a establecer si esta empresa cumple con todo lo solicitado. Si es así, pues todo continuará, y estamos hablando que dentro de muy poco iniciarán los trabajos para el Mario Camposeco. Sí, de eso. Muy bien. País, en esta tarde de viernes me tengo que ir. Para irme de esta tardecita en el equipo de Marquense. Atención, Leones. Atención, país. Ayer, 17 de septiembre, venció el plazo fijado por la FIFA y el TAS para que Deportivo Marquense y la Federación Nacional de Fútbol pagaran cada quien algo bien cercano a 27,000 francos suizos. Al no cumplir con el pago, los dirigentes de Xinabajul Huehue ya presentaron una denuncia ante el TAS a través de Eric Ovalle, dando a conocer que no cumplieron con la obligación de pago y qué es lo que procede de ahora en adelante. Para irme en esta tardecita en el equipo de Shela. Atención, superchivos. Atención, país. Ayer se cerró la ventana de inscripciones en Costa Rica. Ayer 17 de septiembre. Aunque hubo un par de equipos de Liga Nacional que quisieron hacerle un contrato para vincularlo en el torneo clausura, decidió, con un contrato no tan conveniente como el que tenía con Shela, pero aceptó. No quería quedarse tanto tiempo sin entrenar y sin jugar. Maynor Álvarez fue registrado a último momento con el equipo de Saprissa, con el equipo que dirige Hernán Medford. Para irme en esta tardecita en el equipo de

0: ¡Atención, pecho amarillos! ¡Atención, gente de fútbol! El equipo salió a las 3 de la tarde del Estadio Municipal de Guasta. Ya viene en ruta con el grupo de Nilson Sánchez, el volante central, y va a jugar este partido. En una semana cumplió 3 partidos de suspensión en una semana. Tiempo récord. Atención, guastatoyanos. Atención, país. El alcalde de Guastatoya ayer les pagó con cheque para cobrarse hoy. Y el grupo de jugadores, según me platicaron, algunos ya lo cobraron. La segunda cuota de este torneo Apertura, pagada por la dirigencia oriental. Para ir en esta tardecita, en el equipo de San Pedro. Gracias, muchachos. Gracias, mi compa. Bien. Ya está Guasta en el estadio, tempranito. Ya está Guasta. Ya llegó. Atención, sanpedranos. Atención, país. Lo de Quirós, pues pegó, ¿no? Pegó. El técnico quería un volante 5, no quería un volante ofensivo. Un volante 5, pero el entrenamiento invisible, lo llamo de esa manera, el comportamiento del jugador cuando no está dentro de una convocatoria, cuando no está dentro del ambiente de su equipo. Pues lo de Quirós no es lo más saludable, extrañó, ¿no? Extrañó que el técnico haya aceptado a Quirós. Solamente para hacer una reseña. Atención, checanos. Atención, país. Otra discrepancia. El técnico no lo quiere, porque cuando mejor andaba él y mejor andaba el equipo en la primera, se fue. Fichó por un equipo de la Liga Nacional y se fue sin despedirse. Solo agarró sus cosas y se fue. La junta directiva, especialmente su presidente Luis Orozco, ya tiene pláticas adelantadas con él y lo quiere de vuelta en el equipo. Y todo parece indicar que se va a convertir en el nuevo jugador del equipo sanpedrano. Julio Fajardo, el que estuvo un rato nada más con el equipo de Cobán Imperial el torneo clausura pasado, aunque no lo quiere el técnico. Junta directiva, repito, negociaciones adelantadas para que Fajardo, que militó en la primera división con el equipo de San Pedro, vuelva con los gallos. Para irme en esta tardecita. En selección nacional mayor masculina. Atención, hombres de maíz. Vino a Guatemala con el pedido para la gente que filtra la información cuando vienen los legionarios, cuando hay convocatoria y tienen que venir al país. Que no quería ningún medio. Entonces ya saben quién es el que filtra todo, ¿no? Ya lo saben. Que no quería un solo medio en el aeropuerto. Bueno, Oscar Santis pidió eso y no hubo nadie. Vino y se fue. Oscar Alexander Santis no está en el centro de alto rendimiento. Oscar Santis viajó a Mazatenango. Él está en Masate. Está cerca de su señora madre, que tiene serios y graves quebrantos de salud. Está en el IX de Masate y sus hijos están con ella. Lo que es una garantía que al menos ese es el plan hasta hoy, que Oscar Alexander va a acompañar a la selección nacional el próximo domingo, cuando salgan de la terminal aérea La Aurora rumbo a Miami. País, en esta tarde de viernes me tengo que ir. Para irme en esta tardecita en el equipo de Sushi. Atención, venados. Atención, gente de fútbol. Desvinculado de su equipo anterior, Defensa y Justicia, Omar Domingo Salazar, todo apunta que el miércoles estará pisando suelo guatemalteco para hacerse cargo del equipo venado. Atención, mazatecos. Atención, país. Junta directiva le ha pagado, bueno, paga cada 15 días, pero como acaban de pagar, les pagaron. Están totalmente al día las dos cuotas de este torneo Apertura, totalmente pagadas. Atención, sureños. Atención, país. Para el domingo a las 17, cuando Shela llegue al Carlos Salazar, totalmente habilitados, Douglas Zamora va a estar en la banca, y seguro también en la banca Santiago Gómez. Me voy. Gracias por haber estado con nosotros esta tarde aquí en Gente de Fútbol. Nos reencontramos el próximo lunes en punto de las 14 por el 106.1, la radio del deporte y las noticias.
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4: Decía un rey a su hijo antes de morir: hijo, presta atención y sé sabio. Mantén tu corazón en el camino recto. No te juntes con los que beben mucho vino, ni con los que se hartan de carne, pues borrachos y glotones por su indolencia acaban harapientos y en la pobreza. Escoger bien a los amigos es todo un arte, pero compensa que aprendamos a hacerlo. Y la mejor forma es que seamos nosotros primero buenos amigos, que no traicionamos, que no dejamos que otros critiquen a las personas que queremos, que cuidamos sus espaldas, pero que también sabemos corregir en privado, que no dejamos que hagan tonterías los que más queremos, que estamos con ellos cuando lo necesitan. Eso es ser bueno amigo. ¿Quieres tener buenos amigos? Pues primero tú tienes que ser buen amigo. Y el mejor amigo de todos es Jesús, que siempre está detrás de nosotros cuidándonos para que tampoco hagamos tonterías.
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Amigos, ¿cómo están? Qué gusto saludarles. Muy buenas noches. Sean bienvenidos y bienvenidas al programa Garra Felina por la Red. Hoy estamos transmitiendo, por supuesto, desde un hotel. Prácticamente estamos arribando a la ciudad capital, luego de un larguísimo viaje para poder acompañar al equipo del Deportivo Marquense. Pero como siempre, sean bienvenidos y bienvenidas en nombre de la producción, en nombre de mi estimado Peter, en nombre de mi estimado Marcos, en nombre de también quienes hacen posible esta cobertura y esta transmisión. Así de que sean como siempre bienvenidos y bienvenidas. Bueno, vamos a arrancarnos con este programa que por supuesto es el que usted siempre ha esperado. Hoy vamos a tener toda la información de lo que presenta el Club Deportivo Marquense. 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Así que ya estamos con ustedes. A ver, gracias a mi querido productor. Está ganando Guastatoya 2-0 sobre la representación de Comunicaciones. Así que Guasta, gracias, mi querido Marco. Acá, como siempre, teniendo la referencia de ese compromiso. ¡Qué nivel, mi querido Marco! Así que Guastatoya entonces está ganando 2-0 sobre la representación de Comunicaciones. Así arranca la jornada número 10. Bienvenidos y bienvenidas. Un programa que lleva la información del Club Deportivo Marquense, de lo que vive y de lo que hace día a día, ¿verdad? Afortunadamente estamos nosotros habituados de estar muy de cerca con el equipo, de estar muy de cerca con la institución, de lo que vive el equipo del Deportivo Marquense. Pero vamos a desarrollar precisamente lo que es ya el programa. A ver si lo tenemos. Gracias, mi querido productor. El programa entonces arranca con el pienso qué. ¿Les parece? El pienso qué. 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Él pienso que lo que no se pudo hacer en casa, hay que hacerlo de visitante. Y entonces me parece que en esta apreciación muy particular, pienso que hay que sacar la tarea de visitante. Hay que sacar la tarea en calidad, de visitante, como le va a pasar a Deportivo Marquense mañana enfrentando la representación de Aurora. Hemos dicho, y lo dije en el programa anterior, que el equipo me parece que se dio un buen partido con intensidad, pero le hizo falta claridad, le hizo falta sumar 3 puntos. Hoy será un partido, es decir, me refiero a esta jornada que se le avecina a Marquense, que es mañana ante Aurora, pues me parece que viene con una obligación de poder sumar los 3 puntos, viene con una obligación de poder hacer la tarea que no logró hacer en casa, es decir, no haber ganado, que como lo dije, no es un buen resultado, simple y sencillamente no logró conseguir el resultado importante el equipo, el Deportivo Marquense. Así que lo que no se pudo en casa hay que hacerlo de visitante.
a pesar y al margen de que tiene algunas ausencias, Deportivo Marquense. Deportivo Marquense para este partido que se le avecina mañana a partir de las 3 de la tarde. Ya Guastatoya está ganando y está ganando 2-0. Ya Comunicaciones está perdiendo y esto me parece que lo va a obligar a que Marquense pueda sumar en este caso pues 3 puntos. Voy a revisar prácticamente la tabla de posiciones porque con esto ya hay una variante. Guastatoya se convierte en el tercer lugar con 19 puntos, mientras que Comunicaciones se queda con 9. Marquense tiene 13 y me parece que sumando mañana Deportivo Marquense, que se ha convertido en el mejor equipo de visitante, y ya le voy a dar a conocer lo que pasa con los equipos de visitante. Guastatoya ha sacado 10 puntos, Municipal y Marquense tienen 9. Es decir, en ese orden, hoy la victoria de Guastatoya lo convierte en el mejor equipo como visitante. A ello le sumamos entonces a Municipal y a Marquense. Marquense ha jugado 5 partidos y ha hecho 9 puntos. Municipal 4 y ha hecho 9. Guastatoya está cumpliendo su 6º partido de visitante y está sumando 10 puntos. Así que, insisto, con todo ello, Marquense se ha convertido en un equipo que visita bien, que saca los mejores resultados de visitante. De local, le ha costado, hay que decirlo, por el equipo del Deportivo Marquense, pero tiene esa obligación de poder sumar, de poder encontrarse con el resultado y de ganar de visitante. Insisto, en el pienso que es lo que no se pudo sacar en casa, la tarea hay que sacarla de visitante. Mañana yo diría, hay una obligación de poder sumar de 3 puntos, hay una obligación de poder ganar. Porque, insisto, si no lo pudiste hacer en casa, lo vas a tener que hacer de visitante el equipo del Deportivo Marquense para poder sumar 3 puntos. Se ha tomado su tiempo para poder recuperar al plantel, que esté de descanso y que lógicamente pues pueda estar, gracias acá a la amabilidad que nos brindan para poder llevar este programa de Garra Felina desde el hotel acá en la ciudad capital. Pero decíamos entonces, en el pienso que pues hay que sacar la tarea de visitante, hay que ganar como visitante por parte de Marquense. Tuvo algunos inconvenientes y esto lo vamos a platicar en el desarrollo del programa porque hay algunas ausencias sensibles y bien marcadas por Marquense, pero me parece que tiene profundidad de banca, profundidad en el tema de que jugadores tienen que sacar la casta y mostrarse y dar ese pasito de decir, también estamos nosotros para poder jugar, para que nos tomen en cuenta y que puedan tener participación. Así es de que, en el pienso que, lo que no se pudo hacer en casa, hay una obligación de sacarlo de visitante. 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Arranquémonos con la información del equipo del Deportivo Marquense. Bueno, debo decir que Marquense, pues, trabajó esta semana, lo hizo por la tarde, lunes y martes, debido a las actividades en el Marqués de la Ensenada, como actividades con motivo de la, pues, yo diría, las fiestas de independencia, los desfiles. Marquense el miércoles vuelve a la práctica de trabajo por la mañana en un horario normal, jueves de igual manera en un horario normal. El día jueves por la noche, el equipo fue citado, yo diría, en las primeras horas del viernes,
a las 0:30 minutos fue citado el plantel para presentarse en la avenida Rolando Pinedo en frente al Marqués de la Ensenada. A la 1 de la mañana, cobertura que nosotros realizamos, pues el equipo viajó rumbo acá a la ciudad capital. Esto se hace con la intención de evitar el tráfico. No saben ustedes el tráfico que está en la ciudad capital. Impresionante. Todo mundo sacó su carrito. Así que, pues, el tráfico muy pesado, afortunadamente se hizo en las primeras horas del día. El equipo arribó a la ciudad capital a las 8:15. Ellos están hospedados en un hotel, en este caso están en el hotel Las Américas, para ser correctos. Nosotros, con Marco, con la producción de Garra Felina, nos hemos ubicado en otro hotel, porque obviamente respetamos la privacidad de los jugadores, están prácticamente ya de descanso. El equipo arribó a las 8:30 de la mañana a la ciudad capital, hizo el desayuno y quedaron de descanso totalmente. Platicaba con el profe Ortiz y me decía que pues hicieron una activación física. Lo hicieron lógicamente en horas de la tarde en el hotel donde están ubicados los jugadores del equipo del Deportivo Marquense. Esta noche, ya el plantel a las 8:00 de la noche fue citado para hacer la cena respectiva. Y ya en este instante están de descanso. Algunos lógicamente están observando el partido o el programa o el partido que está en desarrollo, que ha arrancado la jornada número 10. Y en este caso es pues el partido que está perdiendo Comunicaciones y está ganando el equipo de Guastatoya, ¿le parece? Así que

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1: Seguramente era tu objetivo, ¿verdad? Estar entre esos los primeros goleadores.
2: Bueno, uno tiene el objetivo siempre de intentar hacer los más goles que pueda. Y claro, si se puede, pues es un objetivo bonito.
1: ¿Qué te ha parecido el fútbol guatemalteco? Porque es por tu primera vez acá.
2: Bien, la verdad que es una liga competitiva, difícil, que tiene muchas dificultades, pero es una liga bonita. A mí me está gustando y tiene muchas partes que la estoy disfrutando.
1: Dame una característica importante del fútbol guatemalteco, por ejemplo, pegar mucho, no dar mucho espacio.
2: Bueno, yo creo que es un fútbol que sí es un fútbol agresivo, pero yo creo que es un fútbol que está evolucionando y que tiene buenos jugadores, y yo creo que todavía tiene mucho margen de mejora, y yo creo que con los años puede ir mejorando más aún.
1: En el último partido casi no tuviste espacio, ¿verdad?
2: Sí, pues ellos estuvieron muy replegados, defendieron bastante bien en el equipo y fue un partido difícil para mí y para todos, pero yo creo que todos hicimos un buen partido y lo intentamos de todas las maneras posibles.
1: Lo que viene es Aurora, ¿cómo te parece el rival? Primero porque ya esa cancha ya jugaste, sí, sí. Cementos por eso.
2: Sí. Bueno, es un campo grande, sabemos que es un buen estadio para jugar y bueno, Aurora es un equipo que tiene buen toque de balón y sabemos a dónde vamos a ir y lo que tenemos que hacer para intentar ganar los 3 puntos.
1: ¿De repente hay que sumar lo que no se pudo en casa?
2: Sí, claro, hay que intentar ganar de 3. Todos los partidos son importantes en casa y fuera y los puntos valen lo mismo en casa y fuera, así que intentar ganar los 3 fuera en Aurora y luego acabar con Malagatecó para acabar con una buena primera vuelta.
1: Sí, sobre todo esto, ¿verdad? Cerrar de mejor manera la primera vuelta.
2: Sí, claro, para acabar con una buena cantidad de puntos para la segunda, que tenemos algún partido más en casa, entre todos juntos, que la afición nos apoye y sacar los partidos.
1: Abrazo, David. Así lo decía, pues, David Grande, por supuesto, acá en Garrafina por la Red. Bueno, dice María del Carmen, Garrafina por la Red, buenas noches, dice que Dios los bendiga y por favor dígale a profe Naya que le cargamos, dice, una buena alineación. Sí, seguramente, mi querida María del Carmen, él está analizando esto de quién pueda jugar. Hay algunas ausencias, ya se lo voy a platicar, de las ausencias muy marcadas y muy sensibles con el equipo del Deportivo Marquense. Toti Sosa dice, Garrafina por la Red, ¿qué consecuencias traerá que el equipo no haya pagado el día de ayer a la Asociación Chinabajul? Información de Walter dice que ya elevaron la queja del no pago de nuevo al TAS. ¿Esto algún día irá a tener fin? Fíjese que sí, hay una asociación que está exigiendo el pago. Yo he tocado esto, bueno, de esto la semana lo habíamos tocado junto con Walter. El caso es que Chinabajul está exigiendo, ¿cómo lo diría yo, amigos? Toti, no sé si me permite la comparación, está exigiendo una institución que legalmente ya no existe, está exigiendo el pago. El caso es que esto va a traer consecuencias no para Marquense, sino para la misma institución. Por ejemplo, se lo digo, Toti, si esta institución que legalmente en los archivos de la federación no existe porque ya quedó desafiliado, si lo pide como asociación, ¿verdad? Tendrían que pagarle a los jugadores a quienes no se les canceló. O sea, esto va demanda contra demanda. O sea, no es tan sencillo el que digan que Marquense va a tener una repercusión. No, solo van a presentar están presentando como entidad particular. Pero FIFA y el TAS solo reconoce instituciones deportivas, porque no son instituciones que reconocen pues casos civiles, si usted me permite. Entonces, esto es lo que yo investigué, lo que ya consulté, pero ellos tienen el derecho, por supuesto que sí, tienen el derecho de hacerlo. Así que, la repercusión va a ser que a la hora de hacer la averiguación no existiría la institución deportivamente hablando. O sea, espero me haya explicado correctamente. O sea, no hay una alarma del todo ni para la Federación de Fútbol ni para Marquense, porque a las dos instituciones estaban exigiendo. Dice Ángeles, un abrazo, mi querida Ángeles. Ella no usa la etiqueta porque ella está en Baja California, está observando el programa. Así que un abrazo, mi querida Ángeles Jiménez. Otto Fuentes dice, Garrafina por la Red, saludos, Dixon Vázquez.

0: primero Dios, mañana ganamos. Yo espero que sí, mi querido Otto. En el pienso que decíamos, lo que no se pudo hacer en casa hay que hacerlo de visitante. Es una obligación prácticamente para el equipo del Deportivo Marquense. Pero vamos a seguir escuchando, porque tengo a Jordi Hernández. Este muchacho es un jugador que corre, sacrifica en el medio campo y que tiene, por supuesto, pues esto, esa participación con el equipo del Deportivo Marquense. Y Jordi está con nosotros. Habló acá en Garra Felina por la red. Y yo de verdad le agradezco a los jugadores. Quiero ser bien claro. Yo sé que más algún jugador no he de caer bien, porque tengo que decir las cosas como desde mi apreciación las conozco y las sé. Y reconozco jugadores muy profesionales que saben que mi crítica es por conocimiento del fútbol. Y ellos saben que vamos, preguntamos. Por eso yo muy agradecido con los jugadores que nos atienden y atienden a este medio, atienden las entrevistas. Y Jordi es uno de estos jugadores que nos atendió. 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Aquí está Jordi Hernández, el volante de contención del equipo del Deportivo Marquense, en Garra Felina por la red.
1: Qué gusto saludarte. ¿La semana cómo va?
2: Todo bien, muy bien, gracias a Dios. Ahí estamos trabajando intensamente para ir a sacar un buen resultado el fin de semana.
3: Claro, me parece que fue un buen partido el pasado sábado, ¿no?
2: Sí, creo que también hay que resaltar que el equipo rival cuenta, planteó bien su partido, esperaba un error nuestro, pero al final sumamos, es lo importante, estamos en zona de clasificación, no es para conformarnos, pero lo importante es que seguimos sumando.
3: ¿Y ahora están metidos en eso, como decís, en zona de clasificación, medianía de tabla?
2: Sí, hoy en día es complicado porque solo clasifican 6, creo que cambió las fases, entonces sabemos la calidad de los demás equipos, pero nosotros estamos metidos ahí. Ya creo que hace ratos que San Marcos no estaba metido ahí, creo que eso no es de resaltar también, valorar el esfuerzo que venimos haciendo. Creo que no empezamos bien, pero ahí vamos sumando lo más importante y estamos arriba.
3: Hablando de resaltar, ¿sabes qué me llamó la atención lo que decías fuera del micrófono? De repente uno mira al portero, el delantero, pero el trabajo de ustedes, el medio campo, recuperación, el sacrificio es importante.
2: Sí, creo que muchos se van a veces con el gol y las atajadas, pero lo importante es grupal, lo más importante es grupal, como les digo, el trabajo lastimosamente a veces del medio campo pues no se ve, pero al final uno suma su granito de arena, es lo más importante, y sentirse cómodo uno con los compañeros.
3: ¿Has tenido grandes partidos de mucho correr?
2: Sí, al final creo que uno trabaja para eso. Yo esperé la oportunidad. En la primera fecha no se me dieron los partidos para sumar minutos, pero en la primera jornada sí. De ahí sumé 3 partidos sin jugar, pero al final uno como compañero tiene que saber esperar y apoyar al compañero cuando uno no le toque y cuando uno está, pues agarrarla y no soltarla.
3: Es que uno mira el medio campo y hay mucha pelea, mucha disputa del puesto.
2: Sí, hay gente de mucha calidad. Está Brandon, está Caliche, está Cano, que hizo bien las cosas el torneo pasado, pero al final sabemos que al que le toque uno lo tiene que respaldar porque es una familia.
3: Van a una cancha que ganaron, ¿verdad? Que es el Cemento Progreso.
2: Sí, la cancha de Presta, sabemos que es una buena cancha, una cancha sintética muy buena, y sabemos que también Aurora tiene lo suyo y el profe sabe manejar eso, los partidos, los estudia, y esperamos en Dios que podamos sumar.
3: ¿Quedó pendiente la tarea de poder ganar el pasado sábado?
2: Sí, nosotros queríamos eso porque era el primer clásico en casa y sobre todo también resaltar lo que hizo la afición, se abarrotó el estadio, creo que es un plus para nosotros, para nosotros los jugadores, nos sentíamos muy arropados. Y esperemos en Dios que nos sigan apoyando, que tengamos esa conexión, tanto afición, jugadores y junta directiva. Quiero que sepan también que nosotros nunca queremos perder, porque en un momento en el partido contra Xela, pues sabemos que eso ya es pasado, pero nos dolió también mucho a nosotros. Creo que nos costó asimilar eso, pero al final eso ya quedó atrás. Pero invitar a la afición que sigan así como lo están haciendo, apoyar en las buenas y en las malas, y yo creo que vamos a obtener muchas cosas así.
3: Y en ese renglón me parece que es distinto a ver jugar un partido con afición full el estadio que vacío, pero también es distinto con un apoyo que tener el insulto de las gradas.
2: Sí, al final del partido sí, siempre y cuando hay aficionados molestos por el resultado, porque queríamos que ganáramos, repito eso, nosotros también como jugadores queremos ganar, pero creo que es un plus, como usted lo dice, el estadio estaba a reventar. Cuando salimos a calentar, creo que se sintió esa vibra. Y al final, pues, nosotros quedamos a deber por no darles un gol y una alegría de los 3 puntos. Pero queda el partido de vuelta, el clásico de vuelta, y esperemos en Dios que en un futuro podamos ir a ganar.
3: Siempre un abrazo, gracias.
2: Sí, gracias. Saludos.
0: Así lo decía Jordi Hernández, por supuesto, jugador del equipo del Deportivo Marquense. Repito, el equipo ya está de descanso, ya hizo, en este caso, el almuerzo, lo hizo a la 1:00 p.m, la cena lo hizo a las 8:00 p.m, y ahorita ya están en sus respectivas habitaciones. Ellos fueron hospedados acá en la ciudad capital. ¿Qué novedades hay del equipo? Mañana la categoría, esto es un bombazo, por supuesto, mañana la categoría sub-15 y sub-17 tienen participación y enfrentan a la representación de Municipal. Lo van a hacer en la cancha del Marqués de la Ensenada, así que la invitación para que pues usted vaya, apoye a los muchachos, la de Papico, que hace un buen trabajo, la de Papico, el técnico de la categoría sub-17, así que mañana lo hacen a las 10:00 a.m. y a las 12:00 p.m, para que ustedes puedan, en este caso, asistir al Marqués de la Ensenada. Enfrentan a Municipal. Luego hay que decir que en la cancha alterna, porque así se ha reprogramado, esto fue de última hora, en la cancha alterna, el Cemento es por eso, la categoría sub-20 que dirige Mario Rivera, me quedó media, juega a las 11:30. Hubo una solicitud de parte del gerente del equipo de Aurora, porque tienen una actividad allí en el Cemento Esporeso y en la cancha alterna, porque se corriera 30 minutos. La directiva, obviamente, con buen sentido común, aceptó el cambio, y entonces mañana es a las 11:30 el partido. La categoría sub-20 sale en su bus, que esto está asignado para ellos, el bus sale a partir de la 1:00 a.m. de la ciudad de San Marcos para poder estar en la ciudad capital, tipo 8:00 o 9:00 a.m, hacer el desayuno y luego, por supuesto, estar en el estadio, la cancha alterna del Cemento es por eso. El equipo mayor mañana sale a las 12:30 p.m. Ese es el horario finalmente que se ha determinado para viajar rumbo al Cemento es por eso y estar más o menos entre 1:15, 1:30 en el estadio Cemento es por eso. Esta es la agenda que tiene Deportivo Marquense. ¿Presentamos a quién? Presentamos al profe Naya. Ustedes que mencionaban al profe Naya, está acá el técnico del equipo del Deportivo Marquense y lo presenta, por supuesto, Autoventas RZ, innovación que mueve más que un carro, una experiencia. 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Así de que presentamos al profe Naya, el técnico de la representación del equipo del Deportivo Marquense, nos hace un balance de lo que se vive con el equipo del Club Deportivo Marquense. Acá lo tenemos en Garraferina por la red.
4: ¿Cómo le va, profe? ¿Cómo ha estado esa semana?
5: Muy bien, gracias, Dixon. Aquí terminando la preparación para el partido contra Aurora. Fue una buena semana de trabajo y esperemos ir de visitante y sacar un buen resultado.
4: ¿Va una cancha que ya ganó, profe?
5: Sí, es una cancha muy buena para jugar. Nos beneficia esa cancha y esperemos tener el mismo rendimiento que tuvimos el partido pasado.
4: Y sobre todo esto, ¿verdad? Mantener esto del rendimiento como usted lo dice.
5: Sí, consistencia. Ese es el sello que queremos implantar. Los jugadores están conscientes de ello y sobre esa dinámica vamos.
4: ¿Le gustó su equipo?
5: Me gustó, no estoy conforme con el resultado, eso está bien claro, los jugadores no están conformes con el resultado, hicieron un buen trabajo en el clásico, ya pasó, pero conformes con un punto no estamos.
4: Sí, me recuerdo en algún momento que quizás lo que no se puede hacer en casa hay que hacerlo visitante ahora ante Aurora.
5: Sí, tenemos que jugar exactamente igual, ir a buscar un buen rendimiento y va a depender, el resultado va a depender de lo que hagamos o dejemos de hacer en la cancha. Eso es clarito.
4: ¿Y Aurora cómo lo ve? ¿Qué?
5: Pues viene después de un partido complicado contra Misco, un segundo tiempo muy intenso, pero un primer tiempo en donde les costó, tuvieron una reacción fuerte, y es un equipo que es importante dentro de la categoría, y yo lo vi en los primeros inicios del torneo, y se me hizo un equipo muy fuerte, ha venido ahorita con algunas complicaciones, pero no, esperamos una Aurora que va a salir con todo por el partido.
4: ¿Y tiene bajas, profe?
5: Sí, sabemos que nosotros también, entonces es el tema del fútbol, tenemos que lidiar con estas situaciones y con lo que tenemos, ir a enfrentar un y hacer un buen partido.
4: ¿Con quiénes no cuenta, profe, para el partido?
5: No, pues digo, tenemos las dos suspensiones y obviamente el caso de Zuli, que está todavía complicada su situación de la rodilla.
4: ¿Y el resto está a disposición?
5: Todos los demás están a disposición.
4: El tema de las especiales, profe, ¿cómo lo va a manejar?
5: No, bueno, ya suman, tenemos que empezar a sumar más jugadores. Obviamente tampoco se los estamos regalando, ellos tienen que demostrar en el día a día que están listos para sumar y aportar aquí en el club.
4: Perdón, ¿en su convocatoria sí puede haber alguien más aparte de Patio? No,
5: no, sí, viajan dos, viaja Chomita y viaja Cristian, van a estar ahí ya con nosotros, han venido trabajando muy bien, no de ahorita, de tiempo. Cristian ya es un jugador con experiencia también en la división, entonces vamos a ir encontrando también los momentos ideales para los jóvenes.
4: ¿Y lo de Gringo que fue expulsado, lamentablemente? El jugador Edwin Castillo.
5: En la especial, pero acá está libre.
4: Que son de los que obviamente están llamados a sumar, ¿verdad, profe?
5: Tenemos que sumar varios, no nada más dos, tres, pero obviamente tienen que ellos ganarse eso, no se lo vamos a regalar.
4: El equipo viaja luego, ¿verdad? Es decir, a una de la madrugada.
5: Estamos ahorita ya por confirmar, no tengo el dato exacto, pero lo más seguro es que salgamos temprano para llegar también muy temprano allá a Guatemala.
4: ¿Ha planificado un trabajo, profe, en la capital?
5: Sí, tenemos dosificado un entrenamiento, obviamente estamos esperando también cuál es la sede en la que vamos a estar hospedados.
4: Abrazo, profe, gracias.
5: No, gracias a ustedes, gracias.
0: Así lo decía, en este caso, el profe Naya, hablando prácticamente de este compromiso, de este partido. Bueno, aquí voy con un bombazo. No viene David Chuk, está suspendido. Cuarta tarjeta amarilla, como lo habíamos anticipado. No viene Carlos Santos Caliche, porque tiene una suspensión, cuatro tarjetas amarillas. Esto es un bombazo, por supuesto, en exclusiva, como lo habíamos adelantado. No fue convocado por un tema decisión técnica el jugador Fernando Fuentes, Tapita, no fue convocado. No fue convocado Gerardo Gordillo. Son de los jugadores que no entraron a convocatoria por una disposición del cuerpo técnico, ¿verdad? Esto uno lo respeta, él es el que hace la evaluación. Pero sí me agrada mucho que dentro de la convocatoria aparecen dos jugadores juveniles que no habían sido convocados. Y aparece lo de Elio Velázquez. Es decir, hay tres juveniles que han venido con Deportivo Marquense. Aquí viene el bombazo y aquí viene la exclusiva. Esto, por supuesto, una exclusiva de Garra Felina por la Red. 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Bombazo y en exclusiva. Hoy fue sometido a una prueba médica. Quiero agradecer a los médicos, muy particularmente al doctor Roblero Falabella, porque también fue parte del grupo, yo le voy a decir así, grupo consorcio de médicos que participaron para hacer la evaluación de Zuli Ledesma. Escuchen, porque esto es en exclusiva y esto es un bombazo. Tenían ciertas sospechas, sin embargo, ya se determinó lo siguiente. A ver, creo que sí estamos grabando. A ver, si me permiten, porque creo que algunas manos prodigiosas acá han tocado esto. Creo que ahora sí estamos. Bueno, entonces decía, escuchen porque esto es en exclusiva. Luego de los exámenes médicos y los diagnósticos establecidos, pruebas médicas específicas, evaluaciones y demás, Zuli Ledesma va a ser sometido a una intervención quirúrgica. Escuche, pues es un bombazo. Es una de las bajas más sensibles que va a tener Deportivo Marquense, por lo que representaba o representa Zuli Ledesma, por su aporte, por su liderazgo. Y él viajó con el grupo. Sin embargo, después de evaluación médica, escúchete, es un bombazo, y por favor, denle créditos a la Red. A mí no, a la Red denle créditos. ya se conoció oficialmente que no hay otro procedimiento médico que va a ser intervenido quirúrgicamente. La Junta Directiva se va a reunir en estos días para poder determinar de quién va a ser la intervención quirúrgica. ¿Va al quirófano, Zuli Ledesma? Todo parece indicar, porque me estoy adelantando como siempre en exclusiva, en un bombazo, que Zuli Ledesma va a ser intervenido quirúrgicamente, va al quirófano, en territorio mexicano. Así que escuche que es un bombazo. Si no pasa nada extraño, porque por lo que se diagnosticó que es un problema de una ruptura del ligamento cruzado anterior, esto es lo que se tiene oficialmente por parte de Zuli Ledesma, él estaría siendo operado la próxima semana, repito, en territorio mexicano, lo que está hoy, esto puede variar, y él se perdería, escuchen porque esto es en exclusiva, agárrense por favor, el resto del torneo de apertura. No estaría Zuli Ledesma. Volvería, si los datos pasan, es decir, los términos están, volvería para el torneo de clausura, pero por el momento hay una, en este caso, hay que someterlo al quirófano a Zuli Ledesma y se pierde el torneo de apertura. Presento a el jugador Víctor Alexis Mata. Habla acá en Garrafelina por la red. Víctor Alexis habla del partido, habla del viaje. 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Habla con nosotros Víctor Alexis Mata, acá en Garrafelina por la red.
6: Partido de Estado. Sí, primero que nada, gracias por la oportunidad. La verdad que ya mentalizados en lo que va a ser el día sábado. Sabemos que es un rival difícil, un buen equipo, una cancha sintética que nos fue bien contra los Cremas. Y bueno, esperamos en Dios ir a hacer un buen partido allá y ir a sacar los 3 puntos, ¿no?
4: ¿Cómo es el rival, Alex?
6: No, como te digo, un rival complicado. Tiene buenos jugadores, por ahí tal vez no les ha ido muy bien en el torneo. Nosotros tenemos que ir a sacar puntos de visita. Sabemos que de visita lo estamos haciendo bien, entonces nos estamos preparando para eso, para ir a buscar los 3 puntos, ¿no?
4: ¿Quedó un sinsabor esto del no haber ganado el pasado sábado?
6: Sí, creo que salimos a buscar el partido. Fuimos los que tomamos la iniciativa. Lastimosamente no encontramos el gol, pero hay que quedarnos con las buenas sensaciones, con el buen rendimiento del equipo y nada, creo que ahorita estamos pensando ya en lo que es Aurora. El partido de San Pedro quedó atrás y tenemos que salir como todos los partidos de visita. Creo que de visita nos ha ido bastante bien, por ahí de local nos está faltando, pero creo que vamos a mejorar y ojalá que el día sábado saquemos los 3 puntos, ¿no?
4: No sé si lo sabías, pero se han convertido en el mejor equipo visitante.
6: Sí, yo no sé si es nosotros y Municipal que somos los mejores de visita. Como te digo, de visita lo estamos haciendo muy bien, pero tenemos que mejorar de local. Creo que local nos está costando un poquito, por ahí los equipos se vienen a tirar atrás y no estamos encontrando los espacios o no estamos teniendo la tranquilidad para encontrar las anotaciones, pero bueno, creo que es trabajo y esperamos que de local nos hagamos fuerte, que es lo que va a hacer la diferencia, ¿no?
4: Ya confianza en la cancha que ya conocen, ¿verdad? Sintética.
6: Sí, así es, como te digo, creo que es una buena cancha, una cancha grande. Nosotros tenemos un equipo que juega bien al fútbol, que no se desespera, que tiene la pelota. Entonces, estamos muy bien, estamos con toda la mentalidad de ir a hacer un buen partido y de ir a sacar los puntos.
7: En tu caso, tratar de seguir aportándole al equipo, ya sea de titular o de suplente.
6: Sí, creo que tratamos de hacer lo mejor siempre. Por ahí me ha tocado de titular o de cambio, pero aquí creo que todos somos importantes. La importancia también de los que entran o entramos de cambio también es buena. Entonces creo que hay una buena competencia, un buen grupo, un buen camerino y bueno, creo que eso se ve reflejado en cada partido, ¿no?
4: Gracias, Alex.
6: Gracias.
0: Así lo dice el jugador de esta representación del equipo del Deportivo Marquense, Víctor Alexis Mata. Bueno, ¿qué pasa, mi querido productor? Algunos dedazos se le van por allí. Puro nuevo, mi querido productor. Bueno, yo lo tengo que decir y asumo la responsabilidad. Creo que sí afecta mucho la planificación de Marquense el que Zuli haya sufrido esta lesión. Y esto lo sufrió en el Cementos Progreso, ahí mismo cuando se ganó contra Comunicaciones. El golpe que recibe, o sea, el golpeo, pues, de la cancha sintética sí afecta mucho a un jugador. Y Zully se convirtió en un jugador importante en la zona baja, en la zona defensiva, se convirtió en un jugador importante en su liderazgo, en su orden táctico. Y me parece que el que no esté a disposición del equipo, de verdad que sí me parece que lo va a resentir mucho Deportivo Marquense. El caso es que ya la Junta Directiva va a tener que buscar un sustituto, pero cuidado con esto porque esto es una exclusiva. El sustituto no iría como defensa central. Miren cómo estoy diciendo esto. Un sustituto, pero que va en otra posición. No cabe el término, ¿le parece? Lo que pasa es que están buscando de que Zully pueda estar activo el torneo de clausura. Entonces no lo pueden dejar fuera. Sí le van a dar el acompañamiento para su operación y su recuperación, ¿verdad? Así que, pues, prácticamente lo que presenta el jugador del equipo del Deportivo Marqués. Este es un bombazo y en exclusiva. Oficialmente va a ser intervenido quirúrgicamente. Se pierde un promedio de 3, 4, 5 meses. Estamos en septiembre, octubre, noviembre, diciembre, enero. Regresaría más o menos en febrero. En febrero regresaría Zully Ledesma con el equipo del Deportivo Marquense. La verdad que yo honestamente lo lamento, este servidor lo lamenta por su liderazgo, por su orden y lo que mostró con el equipo del Deportivo Marquense. Hay otra parte que me agrada mucho, que es precisamente el tema de el jugador Chomita. Se llama Jorge Escobar, le dicen Chomita. A mí siempre me ha gustado este Chomita. Solo que tiene una posición en que hay que pelear mucho ese espacio, porque él es un volante creativo. Y con la complexión que muestran los rivales, sí le va a costar mucho, pero ahí está luchando, ahí está peleando. Hoy Chacón, ¿cómo se llama el muchacho, Marco? Ayúdame. ¿El otro jugador de la categoría especial? Cristian. Chomita y Elio Velázquez, los tres juveniles, están con Deportivo Marquense. Yo tengo la sensación que más de Elio y uno más los van a ver ustedes jugar mañana. Este muchacho, Cristian ya debutó, o sea, él ya sabe de eso, pero yo no dejaría tan lejos a Chomita para que pueda debutar, ¿le parece? Está acá con nosotros Chomita, nos atendió en Garraferina por la red y lo presentamos gracias a Vidriería Marquense, experiencia, calidad, economía, su mejor opción en aluminio, vidrios y PVC, acero inoxidable y vidrio templado. Acá está Chomita en Garraferina por la red.
8: Jorge Escobar, ¿cómo te va, Chomita? Gusto saludarte.
9: Mucho gusto, bien, gracias, todo bien.
8: ¿Está la semana de trabajo?
9: Pues bien, gracias a Dios, todo bien, una semana más.
8: Claro, fuerte el trabajo, como debe ser, ¿verdad?
9: Pues sí, como debe ser, creo que para eso estamos aquí.
8: Chomita, la novedad hoy es que pues te alcanza para estar en el primer equipo convocado.
9: Pues sí, creo que ahora me alcanza, mi profe me da la confianza y aprovechar los minutos y me da.
8: Siendo un oriundo de San Marcos, ¿qué representa estar en el primer plantel?
9: No, pues creo que mucho orgullo, ¿no? Es el equipo de mis amores y al final de cuentas, para eso trabajo, para estar aquí.
8: Y seguro para estar en la mayor.
9: Sí, claro, para eso estoy aquí.
7: Bueno, esperar que el profe también lo ponga para un partido importante el próximo sábado. ¿Sea unos minutos?
9: Pues sí, creo que es lo que busco, minutos y que aprovechar esos minutos que me pueda dar el profe.
8: ¿Te ha dicho Chomita la posición, las obligaciones que vas a tener en el campo?
9: Pues sí, creo que él me ha visto jugar de contención y de 10 y ahí me he estado desenvolviendo aquí y lo he hecho de la mejor manera.
7: Chomita, ¿cómo miras al rival?
9: Pues bueno, creo que es un rival fuerte, ellos están en casa, pero también nosotros somos fuertes y hemos ido a sumar de visita, entonces creo que vamos con la certeza de querer ir a sumar de 3.
8: Este es un jugador muy técnico y creo que la sintética va a ayudar mucho.
9: Sí, creo que ahí no hay excusas de cancha o algo. Sí, entrenamos en una natural, pero igual creo que es un buen partido.
8: ¿Y el momento, cómo lo estás tomando el profe te haya dicho que vas a esa convocatoria?
9: Pues bien, emocionado, la verdad emocionado, pero como siempre me lo han dicho, los pies sobre la tierra, ¿no? Y emocionado.
4: ¿Se diría que hay que trascender en ese tipo de convocatorias?
9: Sí, creo que sí, no es conformarme con una, que seguir, trabajar y pues buscar un puesto.
4: Chuma, un abrazo, gracias.
0: Así lo ha dicho precisamente Chomita, el jugador del equipo del Deportivo Marquense, puro nuevo, mi querido productor, de verdad. Hoy está puro nuevo, de verdad. Bueno, voy con otra exclusiva, otro bombazo. 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Esto va a ser el lunes, cumpliendo Farmacia Rogil con su compromiso, con el patrocinio, con el equipo del Deportivo Marquense. El equipo mañana, luego de del partido, mañana, retornaría, por supuesto, a la cabecera departamental de Cos. Bueno. Acá, a ver si estamos con esto, productor. A ver, perfecto. Sí, entiendo esto. Porque mañana ahí el mismo va bien. Sí, lo tenemos. Ahora sí. Creo que ahora sí está por acá. Ahora sí. Es que teníamos algún inconveniente con el tema del audio. Ahora sí, estamos. Pues bueno, decíamos que Marquense regresa entonces mañana a lo que es a la cabecera departamental de San Marcos. El domingo descansa y el lunes vuelve a la práctica de trabajo. El sábado a las 6:00 p.m. enfrenta a Malacateco. Sábado a las 6:00 p.m. enfrenta al equipo de Malacateco. Así es como está por el momento el equipo deportivo marquense. Bueno, esto es lo que tenemos, por supuesto. Tenemos mensajitos, mi querido productor. Perdona que interrumpa tu fiel descanso acá, luego de un larguísimo viaje, pues ya, por supuesto, para llevarles toda la información respectiva. Nos dice por acá el productor, dice, sería bueno aprovecharlo a falta de ellos. Sí, por supuesto, la dirigencia, esto es lo que va a determinar en el tema de las contrataciones para el siguiente torneo. Yo lo que diría es que no se pueden apresurar, no sé si compartan conmigo, la dirigencia no se puede apresurar para contratar a un jugador, dos jugadores, no se puede apresurar. Creo que debe tomarse su tiempo para poder hacer la mejor contratación, porque ahora estamos hablando de refuerzos. No estamos hablando de armar la institución, no, refuerzo estamos hablando. Entonces creo que la Junta Directiva debe tomarse ese su tiempo, de que los refuerzos vengan a marcar calidad, vengan a marcar diferencia. Esto es lo que este servidor y este servidor entiende. Entonces, yo diría, aficionados a Marquense, hay que ser pacientes, pacientes en el sentido de que no se puede pedir que ya para mañana venga un jugador. Si Zully no va a estar, que venga mañana. Zully, hay que decirlo que hoy lo vi, no me refleja un semblante que es normal que esté muy a gusto Zully. ¿Por qué? Porque es normal que él esté con ese sentimiento encontrado porque sabe que ya no va a poder, en este caso, apoyar a su equipo, al Deportivo Marquense, ¿le parece? Así que, pues bueno, esto es lo que se tiene con esta institución. Bueno, hay que apuntar que en el tema de los jugadores, ya dije las ausencias, mañana por supuesto se espera un buen partido y este compromiso está a las 3:00 p.m. en FM. A las 2:00 p.m. en punto empezamos la transmisión, 2:00 p.m. la transmisión en FM. Así que espero que nos puedan escuchar y puedan estar por supuesto acá en nuestra transmisión. ¿Qué más tenemos del equipo? Repito, entrega de la dotación de parte de Farmacia Rogil, uno de los patrocinadores que cumple para el próximo día lunes. Y el sábado, el próximo, será a enfrentar al equipo de Malacateco a las 6:00 p.m. No es a las 8, no es a las 9, es a las 6:00 p.m. el compromiso. Así que, televidentes, mi querido productor, ¿cómo estamos, mi querido productor? porque estamos ya prácticamente sobre el tiempo. Ah, bueno, perfecto. Vamos a ir agradeciendo a nuestros patrocinadores. 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Terminó el partido precisamente el equipo de Guastatoya. Guastatoya. Compromiso. 2-1 de la representación de comunicación, ¿está bien? Así que así este partido. Ayúdame, mi querido productor, porque tenemos problemas con la señal para la tabla de posiciones, que como termina luego la victoria de Guastatoya 2-1 sobre comunicaciones. Luna fue el árbitro central de este partido. Antigua está a la cabeza con 21, segundo Municipal con 20, tercero Guastatoya con 19, cuarto San Pedro con 17, quinto Misco con 13 y en el sexto Marquense con 13. Por eso siempre ha sido la idea del tema de los goles. Así que Marquense, por una diferencia de goles, está en el sexto lugar, porque una anotación más y se colocaría en el quinto. Repito, por diferencia está en el sexto. Séptimo Xela con 11, octavo Aurora con 9, Malacateco tiene 9, Comunicaciones tiene 9, Cobán tiene 6 y Suchitepéquez tiene 5 puntos. Así es como marcha la tabla de posiciones. ¿Cómo está la jornada para mañana? Pues arranca precisamente a partir de las 3 de la tarde. Estos serán los compromisos. El equipo de Marquense, que enfrenta a la representación de Aurora en el cemento, es por eso transmisión a partir de las 2 de la tarde. Ya no hay partido de Antigua Municipal, se reprogramó, mientras que para el día domingo continúa con San Pedro ante Cobán a las 2:50 de la tarde, Suchi ante Xela y Malacateco ante Misco a las 7 de la noche. Todo eso lo va a tener acá, por supuesto, por la red NFM. Nos vamos, muchachos, estamos sobre la hora, ¿verdad? Así que gracias a todos, gracias por esta, ese recibimiento que nos tienen siempre, esa espera que nos tienen el programa Garra Felina. Nosotros volveremos el próximo día lunes. Mañana no se olvide la cobertura respectiva de este compromiso, ¿verdad? El partido Aurora ante Deportivo Marquense, lo vamos a tener en FM. Abrazo para todos, gracias a nuestros patrocinadores. Que estén bien, buenas noches. Nos saludamos mañana en este compromiso. Buen descanso.
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0: Hola amigos, ¿cómo están? Bienvenidos al programa Pasión por Guatemala TV, el único programa que te habla acerca del deporte federado de nuestro país. Las 47 disciplinas deportivas que se practican en sus asociaciones y federaciones. Yo soy Keila Castillo, me acompaña Alan Paolo Carr y juntos vamos a hablar acerca de todo lo que nos ha dejado la actividad deportiva este fin de semana. Así que Alan, por favor, cuéntanos con qué iniciamos.
1: Hola Keila, vamos a irnos hasta Huehuetenango, al hermoso patinódromo que está en aquella región, porque este fin de semana se disputaron los Juegos Deportivos Nacionales 2026. Iniciamos.

Los Juegos Deportivos Nacionales de Patinaje 2026 reunieron a jóvenes atletas de distintas categorías para demostrar su talento y pasión por el patinaje. Las actividades se desarrollaron del 10 al 13 de septiembre de 2026, teniendo como escenarios el patinódromo Hans López y el estadio Los Cuchumatanes, donde los jóvenes patinadores dejaron todo sobre la pista en busca de un lugar en el podio. Durante varias jornadas, los participantes se enfrentaron a diferentes pruebas de velocidad y resistencia, incluyendo circuitos de habilidades, distancias de 200, 400, 500, 600, 800, 1000, 4000, 5000 y 10000 metros, además de pruebas de eliminación y carreras por carriles. Tras intensas jornadas de competencia, los atletas que alcanzaron los primeros lugares subieron al podio para recibir las medallas que reconocen su velocidad, disciplina, preparación y entrega en cada prueba. Cada oro, plata y bronce representan no solo un resultado, sino también el fruto de horas de entrenamiento y sacrificio. Los Juegos Deportivos Nacionales no solo se han convertido en el evento deportivo más importante del país, sino también en el semillero de los futuros campeones de Guatemala, dejando a grandes protagonistas y momentos inolvidables. Felicitamos a todos los atletas por su maravilloso esfuerzo en este evento.

0: Erling Eduardo Rodríguez es un destacado basquetbolista guatemalteco que se desempeña como armador. En los Juegos Centroamericanos y el Caribe Santo Domingo 2026, junto a la selección masculina en baloncesto 3x3, obtuvieron medalla de bronce, un hecho histórico para nuestro país. Y el perfil de vida de este gran atleta lo tenemos a continuación.
1: Soy Erling Rodríguez, soy seleccionado nacional de Guatemala. Yo empecé gracias a mi familia, a mi mamá, que ella era entrenadora en ese tiempo, e igual ella mucho jugaba, entonces yo literalmente pasaba 24/7 en cancha. Entonces siempre me miraban en la cancha corriendo con la pelota. Ya después me enfoqué más a lo específico, a entrenar, a mejorar. Entrenaba casi 8 horas diarias, como mi mamá era la entrenadora, ella llevaba todas las categorías y yo me enfocaba en pasar tiempo con ella y en entrenar en todas las categorías que me fuese posible a mi edad. El nombre de mi mamá es Lady Yesenia Valenzuela, fue atleta y hace como 5 años todavía seguía jugando, desde mis dos hermanas hasta mi mamá. Todos hemos sido enfocados en el baloncesto gracias a ella. Es una persona que admiro mucho en el sentido del deporte, porque me enseñó todos los valores que hoy me tienen acá. Y creo que nuestro ámbito y nuestras conversaciones siempre son de baloncesto. No puede haber, creo que ni 5 minutos de otra conversación que ya metemos algo de baloncesto. Entonces es agradable porque es como la forma que ella me crió, con los valores que ella me hizo y con la pasión que comparto con ella. La federación me ha tenido en procesos, me ha visto, ha seguido mi procedimiento desde hace años. Creo que cuando vine acá estaba muy, muy enfocado en lo que quería. Yo desde hace años lo deseaba, tener la oportunidad. Y yo tenía una frase que me repito mucho, es estar preparado siempre y no solo para la oportunidad. Entonces, creo que eso me ayudó mucho a mis inicios. Claro, sentía nervios porque ya había cambiado la magnitud de representar algo. Estaba representando un país donde somos prácticamente, creo que 18 millones de personas, a comparación de un departamento. Centroamericano, que gracias a Dios y al proceso y a la federación y a todo el proceso que hemos hecho, hemos cogido oro. Y ahora nuevamente que fuimos a los Juegos Centroamericanos y el Caribe, conseguimos bronce. Estoy muy alegre, la verdad, por hacer historia, por cambiarlo, porque al fin y al cabo es un sueño que yo tenía, un objetivo, una meta. Entonces me siento muy feliz por el país, por el deporte, por levantar esa bandera en el podio, donde antes yo decía, ¿por qué no podíamos hacer eso? ¿O por qué no estábamos compitiendo con las grandes potencias? Entonces entendí que era un proceso y tarde o temprano el proceso tiene su resultado. Entonces la magnitud es demasiada. No logro comprender tanto el logro que hemos hecho. No sé cómo describirlo, pero me siento muy feliz por lograrlo y por ser parte de esa historia. Mis metas hasta ahora es seguir representando a mi país en cualquier modalidad, ya sea 3x3 o 5x5. Darlo todo por mi país. Conseguir todas las medallas que se me hagan posibles. Y algo que siempre he deseado y que siempre voy a querer, y Dios sabrá si se da o no se da, es competir al máximo nivel que yo pueda competir. En cualquier liga profesional, en cualquier ámbito, en cualquier modalidad. Creo que el básquet para mí significa todo. Yo siempre me crié en un ámbito básquet. Pasaba 24/7 en el básquet. Mis charlas, o donde más fluyo, creo que es en términos de básquet. Creo que es lo que me define como persona y lo que me apasiona. Y literalmente el baloncesto es mi vida.

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0: Sara Bernard es una joven beisbolista guatemalteca que ha sobresalido en el deporte nacional al convertirse en la única mujer en participar en la Serie Latinoamericana de Pequeñas Ligas de Béisbol 2026. Y esta es su historia.
1: Sara Bernhardt es una pequeña beisbolista guatemalteca que está haciendo historia en el béisbol nacional. Fue la única mujer en la Serie Latinoamericana de Pequeñas Ligas 2026, un torneo que reunió en Guatemala a los mejores equipos de la región en la categoría Major de 10 a 12 años. El talento y la pasión por este deporte, que nació desde muy pequeña, la han llevado hasta este escenario.
2: Pues yo empecé en el béisbol desde los 5 años y la verdad es que me encanta jugar mucho béisbol. Lo que más me gusta del béisbol es convivir con mis compañeros, jugar con la mayor actitud y siempre dar lo mayor de mí.
1: Sara tuvo una destacada actuación durante el torneo en el que Guatemala alcanzó las semifinales y finalizó en la cuarta posición. Una experiencia que disfrutó de principio a fin y que marcó un paso importante en su crecimiento como deportista.
2: Pues yo la verdad es que me sentí muy feliz, mis amigos me apoyaban y la actitud de mis compañeros fue buena y jugamos bien. Mi momento favorito ha sido convivir con muchos niños y la verdad es que sí me gusta jugar con ellos.
1: Con sus metas claras y muchas ganas de seguir creciendo, Sara aún tiene mucho por escribir en el béisbol guatemalteco.
2: Jugar muchos años y aprender nuevas cosas y jugar bien.

0: Entre los mejores tableros juveniles que han ido emergiendo en el ajedrez de Guatemala se encuentra Cintia Ayerdi, una atleta que aprendió a jugar al ajedrez desde muy pequeña, enseñada por su papá y siendo muy destacada a nivel escolar y a nivel juvenil. Una gran proyección para una de las atletas guatemaltecas. A continuación te presentamos su historia de vida acá en el programa Pasión por Guatemala TV.
1: Mi nombre es Cintia Ayerdi y tengo 18 años. Yo empecé en este deporte cuando tenía más o menos 6 años porque mi papá me enseñó a jugar ajedrez y después empecé a recibir ajedrez en el colegio. Empecé a competir porque ahí mismo en el colegio teníamos una selección de ajedrez donde los mejores o los que más interés mostraban eran llamados para competir, por ejemplo, acá en la federación. Mis tres mejores triunfos pienso que han sido que he jugado 3 veces la final del Campeonato Nacional Femenino Mayor, o sea, de personas de todas las edades. También en el 2024 obtuve 3 medallas de oro, haciendo 15 puntos de 15 en los Juegos Centroamericanos Escolares. Y tal vez el tercero, que ese mismo año, en 2024, obtuve medallas en los Campeonatos Centroamericanos del Caribe U20 y U17. Lo que más me gusta del ajedrez es que me permite aprender un montón de cosas, o sea, hay muchas cosas por aprender ahí, como aperturas, táctica, estrategia. La historia del ajedrez también es muy interesante, conocer a todos los jugadores que han pasado y que están pasando ahora mismo. Ajedrez puede ser muy complicado por el tema de los nervios, porque es un deporte donde todo depende de tu mente. Y si algo te afecta así, de que estás muy nervioso o tenés miedo, se te mete a la cabeza y no te deja pensar bien, digamos. Yo para manejar esto, voy con una psicóloga deportiva y ella me ha dado como ejercicios de respiración y palabras que me puedo decir a mí misma de que enfócate, tú puedes. Para prepararse y ser un buen ajedrecista, uno necesita pasión, o sea, que a uno de verdad le guste lo que está haciendo. Y que eso lleva a una disciplina y constancia que te permite entrenar todos los días sin decir, ay, no, no quiero, o algo así. Me gustaría entrar en el podio del Campeonato Nacional Mayor y después ya empezar a buscar títulos internacionales.

0: Hoy en el programa Pasión por Guatemala TV vamos a conocer la historia de los hermanos Barrera Cordón, dos destacados atletas guatemaltecos que se desarrollan en la esgrima de nuestro país, participando en eventos nacionales e internacionales, y desde muy jóvenes sintieron pasión por esta disciplina. La primera en hacerlo fue Aurora, inspirada por una película, y su hermano Marcelo siguió los pasos de su hermana mayor, y esta es su historia.
1: Hola, mi nombre es Aurora Barrera, soy atleta de esgrima de la especialidad de sable.
2: Mi nombre es Marcelo Benjamín Barrera Cordón, soy atleta de esgrima y mi especialidad es florete.
1: Empecé en el deporte ya hace casi 10 años, tenía 9. Empecé en el arma de florete, ya después con los años fui cambiando el arma de sable. La verdad, empecé chiquita, pero pues vine arrastrando a mi hermano hacia el deporte.
2: Empecé más que todo por mi hermana, que por ella fue que lo conocí y pues como ella se metió, yo también quise probar.
1: Me decidí por practicar esgrima, bueno, pasé por muchos deportes antes, pero en especial me llamó la atención porque lo vi en la película de los Muppets. Entonces me llamaba la atención y pues se me presentó la oportunidad, estaba cerca, así que decidí empezar a practicarlo.
2: Yo era de que seguía mucho a mi hermana, entonces fue como que se salía de un deporte, yo también, y si se metía, yo también me metía al deporte.

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1: Eso es increíble.
2: A veces nos recordamos mucho del esgrima, ya que a veces miramos Star Wars y cosas de espadas, entonces es muy bonito.
3: Aurora es una de las chicas seleccionadas nacionales de mayores y juveniles el año pasado, que nos ha representado con muy buenos resultados a nivel internacional. Es muy disciplinada, cumple con los objetivos del entrenamiento y bueno, es una chica que tiene gran proyección a nivel internacional. Marcelo es uno de los tiradores de florete varonil más jóvenes, él es cadete, también con excelente proyección a nivel internacional. Al igual que Aurora, es un tirador disciplinado, es un tirador con aspiraciones, es un tirador técnicamente bastante bueno. En los próximos 2-3 años va a ser un tirador con mucha capacidad y con grandes resultados fuera del país.

0: Una raqueta, una pelota, una red, un saque, una volea, una derecha, un revés son parte de esta disciplina deportiva muy hermosa para practicar. A continuación, en nuestro segmento Conociendo el Deporte, te presentamos Conociendo el Tenis de Campo.
1: Hola, mi nombre es Andrea Wion, seleccionada nacional de tenis de campo, y hoy te venimos a presentar 5 datos curiosos que quizás no sabías de este deporte. ¿Sabes que el saque es el tiro más importante en el tenis, ya que con este comienzas el punto?
2: Para iniciar en este deporte solo necesitas una pelota, una raqueta y unos buenos zapatos.
1: ¿Sabías que el tenis se puede jugar en 3 diferentes superficies? Uno siendo polvo de ladrillo, otra césped y la tercera cemento.
3: ¿Sabías que una pelota de tenis puede llegar hasta 263 kilómetros por hora?
1: ¿Sabías que en el tenis, dependiendo la altura del país donde juegues, es con la pelota con que juegas? Si juegas en un país con mucha altura, necesitas una pelota sin presión para que la pelota vaya más lento. Ya si juegas en un país a nivel del mar,

0: Y ahora que ya sabes más acerca del tenis de campo, también te invitamos a que conozcas una de sus instalaciones en Zona 15 Capitalina. Y además, seguirlos en redes sociales para saber cómo inscribirte.
1: Y hoy conocimos más disciplinas que tú puedes practicar, el deporte preferido de tu elección. Y también perfiles de vida de atletas que van emergiendo, que son importantes en ese desarrollo de nuestro deporte. Kelly Castillo, Alan Pablo Carr, todas las semanas te presentamos lo mejor del deporte federado de Guatemala. ¿Dónde? Acá, en el programa Pasión por Guatemala TV. Será hasta la próxima.

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0: Guatemala, ¿cómo están? Qué gusto saludarlos. Muchas gracias siempre por estar con nosotros en el 106.1 de la red. Pues como cada sábado aquí estamos con toda la información dedicada al fútbol de ascenso de tercera a primera. Desde muy temprano lo jugamos por la red. Y bueno, en este caso, mucho que platicar alrededor de la primera, la segunda y la tercera división. La primera tuvo a bien iniciar pues la segunda vuelta de este torneo. La segunda división estará arrancando la segunda etapa de su campeonato este fin de semana. Y la tercera, de la misma manera, pues ya está en fases decisivas. Así que, en nombre de todos, sean bienvenidos. Este es el programa dedicado al ascenso, el único a nivel radial en toda Guatemala. Y bueno, fíjense ustedes, hablaba con gente que gira en torno a la primera división, al fútbol de ascenso, porque la verdad se mantiene muy activos entre primera, segunda división. Y pues en este caso es interesante ir viendo todo lo que va marcando el transcurrir del campeonato, los equipos que ya algunos pues se van despegando y van poniendo tierra de por medio ante toda esta situación. Miren que ya nos vamos acercando a lo que conlleva esta etapa donde se da a conocer los equipos que clasifican a la postemporada y aquellos que van directamente a la pelea, pues en cierto modo por ver quiénes son los que clasifican en esa colita, que yo normalmente les digo son los últimos invitados, más no los menos importantes, porque hemos visto equipos que se logran clasificar a la postemporada raspados y resulta que terminan haciendo una muy buena fase, a tal punto que logran pues meterse a la siguiente ronda, o sea, lograr el objetivo. ¿Cuál es ese? El 50% de ascenso. Bueno, siendo así, vamos a entrar, Guatemala, al tema. Créanme que estuve planificando todo este tiempo que iba a tocar, porque hay tanto que platicar, tanto que tocar en torno a los equipos de la primera, y me voy a referir a uno en específico, y este es Champs Academy Guatemala. Fíjense que el equipo de Champs no es un mal proyecto. Al contrario, cuando hay gente interesada en invertir en la primera división, siempre se le va a agradecer, independientemente de cualquier liga. En este caso la primera, pero también en la segunda y en la tercera. Y en otras áreas que son relacionadas al deporte. Siempre se le va a agradecer y a esa gente hay que cuidarla. A esos inversionistas hay que tratarlos bien, no a modo de matar la gallina de huevos de oro, sino que tratar de hacer de que se mantenga dentro del deporte, dentro del fútbol. ¿Y por qué digo esto? Porque ha costado tanto el poder mantener una estabilidad económica en las ligas. Y cuando se va encontrando uno con gente que está preparada y que está en la disponibilidad de poder aportar, pues hay que tratar la manera. Y digo esto por el caso de Champs Academy, un proyecto que surgió en las ligas de ascenso, tercera, segunda, y ahí se mantenía. En la segunda le costaba ser protagonista, pero siempre tratando de fiel a ese pensamiento de darle la oportunidad a los jóvenes. Luego pues hubo una oportunidad de adquirir un derecho federativo en la primera división y fue la ficha de Ipala, y esta misma pues se hizo de ese espacio en la primera. Ustedes saben lo que cuesta tener un equipo en primera división. Cuesta muchísimo. Plata, tiempo. No, son algunos de los muchos factores que se necesitan, porque están a un escalón de llegar a la Liga Mayor. Para mí la primera, la segunda y la tercera son ligas profesionales. Muchos dirán, no es que son, no son formativas, son profesionales. Se invierte plata, se le paga a los jugadores. Y aparte de eso, también el jugador necesita recibir ese trato como profesional. Porque ¿qué pasa si no decimos que las ligas no son profesionales? Entonces imagínense, a los jugadores, a los entrenadores, los van a tratar como tal. Es que no somos profesionales, no son profesionales, entonces ya no les van a exigir de que vayan a los entrenos, ya no les van a exigir de que entonces estén siempre con todo ese trabajo realizado durante la semana y que lo desglosen dentro del terreno de juego. ¿Me entienden? Entonces una cosa lleva a otra. Y aquí no nos vamos a poder engañar. Son ligas profesionales. Para mí siempre lo van a hacer y lo serán. Entonces a lo que voy con este caso de Champs Academy es que ellos no han tenido un buen torneo. La primera parte del campeonato, actualmente este representativo se está ubicando en el último lugar del grupo B. Luego de transcurridas 10 jornadas, Champs Academy Guatemala ha sumado un punto. Algo que, pues sí, se puede catalogar como algo sumamente negativo. Pero aquí es donde nos estamos percatando que la inversión hay que cuidarla. Porque luego de este torneo malo, porque no nos lo estamos inventando, los números lo dicen, pues va a tener que haber un poco más de inversión. Y es aquí donde entra el papel de esas personas que invierten. No hay que decepcionarse del todo, porque al final el proyecto, pues desde mi punto de vista, en una liga, insisto, profesional, y en un fútbol tan competitivo como lo es la primera, el jugar solamente con nacionales, no es que uno demerite el talento nacional para nada. Ustedes saben que yo soy pro jugador y pro entrenador guatemalteco, pero también reconozco que cuando tenés la oportunidad de poderte afianzar de cualquier arma para competir, lo debes de hacer. No debes de ver por debajo del hombro situaciones como diciendo, no, nosotros no vamos a jugar con eso. Porque van a haber equipos que sí lo van a utilizar. Entonces se convierte en una arma en contra. Y les digo esto porque del tiempo que gracias a Dios tenemos de estar cubriendo el fútbol de ascenso, hemos visto casos de casos. Y me voy a remontar ya hace un par de años. La verdad les mentiría si tengo exacto el año, pero sí tengo fresco el momento. Y es con la Universidad de San Carlos de Guatemala. Resulta que estaba ese movimiento universitario en la máxima casa de estudios, donde el rector, no sé si es el que actualmente está o el que salió, pero él decía, quiero tener un equipo de solo estudiantes, solo universitarios, porque al final esto es Universidad de San Carlos de Guatemala. Y prácticamente la base de ese equipo universitario fue esa selección que participó en los interuniversitarios. Los interuniversitarios es aquel torneo donde participan todas las universidades, la pública y todas las privadas. Entonces van jugando de escenario en escenario. Tuve la oportunidad ya hace algunos años de estar en la zona 2, en la Universidad Mariano Gálvez. Ahí fui a narrar un partido de ¿no fue una final entre la Universidad de San Carlos y la Universidad Mariano Gálvez? Y pues al final el equipo sancarlista terminó ganando. Pues esa selección fue la base de este equipo en primera división. Era dirigido por el profesor Luis Bolaños, el Gato Bolaños. Él, pues en ese momento no contrataron extranjeros, no contrataron jugadores de nombre. Solo creo yo que estaba el guardameta Jaime Carvajal atajando, pero porque Jaime trabajaba en la universidad, o trabaja, no sé si todavía está activo, y estudiaba. Y habían varios jugadores que pues habían tenido su paso por diferentes equipos competitivos, pero en canchas abiertas, no para un fútbol profesional. Entonces aquí ya vamos anclando todo, ¿verdad, Guatemala? De que no es lo mismo, no es lo mismo jugar a un nivel universitario a jugar ya a un nivel profesional. Y la primera división, aquí es donde tenemos que entender de que no hay que demeritar para nada las ligas. Puede existir mala infraestructura. Puede ser de que a veces los jugadores no se cuiden. Los entrenadores pues anden dirigiendo por otros lados. Pero créanme, se trabaja durante toda la semana con ese pensamiento competitivo. O sea, el competir al alto nivel lo es todo en esta vida. Y te exige. ¿Qué es lo que hace que usted, amigo oyente, se levante a diario, temprano, y vaya a trabajar? A veces no dan ganas, pero es un trabajo, es una responsabilidad que se adquiere. Pues lo mismo es esto. Entonces, a lo que voy, creo que uno de los puntos a criticar de esta institución del Champs Academy Guatemala es ese. No se armaron para competir. No armaron un plantel pensando en dejar buenas sensaciones a nivel competitivo. Porque ¿cuántos jugadores no hemos visto que su puerta de entrada al fútbol nacional es la primera división? Ya aquí lo hemos estado enumerando en diferentes oportunidades, esos jugadores que en su momento pues entraron al fútbol nacional mediante el balompié de ascenso y que luego pues ascienden y dan ese salto a la Liga Mayor, a tal punto que hasta se hablaba a nivel de jugadores extranjeros de poderlos nacionalizar para que participaran con selección nacional. Pero eso ya son otros 5 pesos. Entonces yo a lo que quiero ir, la gente de Champs a nivel de su dirigencia, bien, no escatimaron esfuerzos para poder tener un proyecto cómodo en lo que me refiero a infraestructura, porque a veces juegan en Amatitlán, a veces lo hacen en la zona 6. Entonces tienen ese pensamiento de tener una sede. Cuesta también, imagínense, en la primera, el tener en el fútbol de ascenso un estadio, ese se convierte en tu fortaleza, tu casa, tu búnker de guerra, donde trabajas todos los días para armar ese plantel que va a tener actividad el sábado o el domingo. Pero se anda de estadio en estadio y a pesar de las limitantes, los directivos han tratado la manera de poder entregarle las comodidades necesarias. El cuerpo técnico, pues encabezado por el profesor Bernie Martínez, un técnico capaz, un técnico que jugó mucho tiempo al fútbol y que ha dirigido en diferentes categorías, inclusive en las juveniles y en Liga Mayor. Pero aquí hace falta algo, y creo yo que es, en cierto modo, jugadores que puedan irle a inyectar esa experiencia, ese recorrido, ese conocimiento a los que ya están. No es que los que estén sean malos, sino que sí necesitan una guía. Necesitan a alguien que los vaya llevando al objetivo, que es ganar los partidos. Porque tuve la oportunidad de estar en Amatitlán viendo Champs contra Achuapa. No lo hicieron mal. Prueba de ello que fue un empate a cero ante un equipo que en temas de inversión depende directamente de una municipalidad y sabemos que viene también de la Liga Mayor. Y tiene jugadores que tienen esa experiencia en la primera y en Liga Nacional. Entonces no lo hicieron mal, pero sí lo que pude detectar es de que hace falta mucha experiencia. Jugadores de recorrido. Yo entiendo que el punto medular de esta clase de proyectos son la formación de jugadores. A mí me queda claro, pero esto no es un fútbol formativo. La primera división no lo es. Es una liga de competición donde el que se arma de mala manera la paga. ¿Y con qué lo paga? Con el descenso. ¿Con qué lo paga? Con no trascender. Y el que sí lo hace, aunque tampoco, no está asegurado eso, Guatemala, porque hay que dejarlo claro, hay equipos que invierten y no logran dar ese paso a lo que se refiere a la final y el 50% de ascenso, menos ascender. Pero lo que sí garantiza es de que por lo menos en cualquier momento va a tener una respuesta, una reacción. El caso de Coatepeque invirtió y pues se ha mantenido la mayor parte del torneo en los últimos lugares. Hasta ahora que ya empezó de la mano del profesor Eri González a encontrar esa ruta. Pero cuando no tenés ese líquido, ese material para poder tener respuesta, va a ser sumamente complicado. Así que, gente de Champs, hay que ver cómo se logra reforzar este plantel.
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1: La Liga Primera División estuvo desarrollando la jornada número 10, en donde hubo resultados bastante llamativos, iniciando esta segunda rueda del torneo. En el grupo A destacó mucho lo hecho por Amatitlán, que visitó el estadio Tsocomá, el equipo pepitero que aceptó el cambio de horario por parte de la gente de Chichi, porque ustedes se recuerdan, aquí lo estábamos dando a conocer en su momento, que pues el clásico entre Chichicasteco y Quiché, que en un inicio estaba programado para jugarse domingo a las 3 de la tarde, pues se tenía contemplado que se trasladara para jugarse sábado a las 8 de la noche. La gente de Quiché no aceptó esta modificación y se jugó tal y como estaba programado. Ahí ustedes se recuerdan que el árbitro Lenín Pérez pues tuvo un problema, un inconveniente de salud que ameritó su traslado a un centro asistencial. Pues ese partido en teoría iba a ser el primero por parte de Chichicasteco, pero al final pues no aceptaron el cambio y por eso se desarrolló. Ahora contra Matitlán sí. Y llamó la atención mucho el hecho de que pues el equipo de la Pepesca, que ya se iba a mandar una primera vuelta con muchos inconvenientes de resultados negativos, pues estaba cerca el profesor Carlos Raúl Enríquez Mexicanos de cumplir una racha negativa, la última que se tuvo en la primera, que fue con Sansar en la era del profesor Tomás González. Muchas gracias al profe Will, que nos compartió esta importante información acerca de esta racha que estaba teniendo el equipo amatitlaneco, a tal punto que pues que no nos hubiese extrañado que se iban a tomar decisiones si en dado caso Amatitlán no sumaba. Y este era un duelo directo. ¿Y cómo son las cosas? Porque el único partido que Amatitlán había logrado ganar fue ante Chichicasteco en la jornada 1 de este campeonato. Y ahora le vuelve a ganar, o sea, 6 de 6. Y ustedes saben lo determinante que puede ser esto por la pelea en la parte baja de la tabla de posiciones, principalmente por el no descenso a la segunda división. Puede ser importantísimo, porque hoy por hoy ambos equipos, pues en este caso Amatitlán se puso a 3 unidades de Chichicasteco, mientras el noveno del A pues es este equipo de Chichi y el noveno del B es el AFF Guatemala. Ambos tienen 9 unidades. ¿Qué significa esto? De que si persiste este empate, supongamos hoy se cierra la fase de clasificación, existiría un partido por la permanencia. Es la única manera en la cual puede existir un juego adicional. Ya si un punto marca la diferencia, pues la gente de Chichicasteco sería la que perdería la categoría, o Amatitlán, si un punto es la diferencia, insisto en este caso. Bueno, con Amatitlán ahora a cambiarle el chip y a enrolarse en lo que van a tener de participación este fin de semana. La racha que tenía el equipo amatitlaneco era, en la jornada 1 empezó bien, venció en condición de local 2-0 a Chichicasteco. En la jornada 2 fue goleado por Juventud Copalera 3-0. En la jornada 3 cayó en Amatitlán ante Quiché FC. En la jornada 4 Santa Lucía Cotzumalguapa lo derrotó 2-0 en Santa. En la fecha 5 visitaron el Israel Barrios y perdieron 1-0. En la sexta jornada perdieron 0-2 contra Iztapa. En la 7 Deportivo Gomerano lo goleó 3-0 en el Pedro Coronado Campos. En la fecha 8 Amatitlán cayó en condición de local 1-2 ante Huehuetecos. Y en la jornada 9 Aguacatán lo goleó 5-0. Está la racha que traía el equipo amatitlaneco hasta esta última jornada, donde terminaron ganando su partido ante Chichicasteco 1-2. la racha negativa que tenía el equipo de Sansare, en ese momento dirigido por el profesor Tomás González, que recordemos, él es el que asciende a este equipo de segunda primera división. ¿Cómo fue lo de Sansare? Ya con algunos equipos que todavía se mantienen en la primera, otros ya desaparecieron, otros están en la segunda. Pues en este caso, Sansare tenía la siguiente racha. En la jornada 1 empezó perdiendo 1-0 contra Capitalinos. En la jornada 2 cayeron 1-5 ante Petapa. Jornada 3 fueron goleados 5-1 por Sacachispas en las victorias. Jornada 4, Sansare 3, Aurora 6. Jornada 5, Achuapa 3, Sansare 0. Jornada 6, Sansare 1, Comunicaciones B 2. En la fecha 7, Atlético Mitlán 3, Sansare 0. Jornada 8, Sansare 3, Carchá 6. Y en la jornada 9, Catocha 1, Sansare 0. Y la racha pues se cortó en la jornada 10 cuando Sansare derrotó 2-1 a Capitalinos FC. Así el dato de lo que pues conlleva estas rachas, las últimas negativas, que fue la del equipo yuquero y que pues se vio igualada por la del Deportivo Amatitlán, esto en la Liga Primera División, y que se cortó específicamente también en la fecha 10. Y bueno, me da gusto a esta hora poder saludar hasta Amatitlán a Brandon Juárez. Él es jugador de este equipo de la franja, para comentar un poco acerca de los detalles que están girando en torno a este equipo. Ya pues este resultado fue positivo para ellos. Sin embargo, el tema sigue de poder sumar la mayor cantidad de puntos posibles. Brandon, ¿cómo estás? Qué gusto saludarte, gracias por tu tiempo. Bienvenido a De Tercera a Primera, las ligas de ascenso por la red.
0: Hola, ¿qué tal? Gracias por el espacio. Sí, como lo comentaste, estábamos en una racha mala, ¿verdad? Que sabemos que en el fútbol hay rachas buenas y malas, y nosotros nos tocó vivir la mala, pero pudimos dar fin con eso y sabemos que ahora empieza una nueva etapa para nosotros.
1: Sí. Brandon, venís con este equipo desde la segunda división. Gran proceso porque logran campeonizar, logran ascender, pero obviamente ha costado mucho, ¿verdad? Ya en esta participación que están teniendo en la primera.
0: Sí, claro, como decís, es un proceso que vamos, sabemos de que el cambio pues nos pudo costar un poco, el ritmo sé que es un poquito diferente, pero las ganas, la ambición pues es la misma, ¿verdad? La ilusión que tenemos es la misma, está intacta desde como nos lo propusimos ascender a primera, y ahora pues nos proponemos también poder buscar el ascenso, ¿verdad? Sabemos que ahora pues estamos pasando dificultades, pero vamos por el trabajo para poder realizar las cosas de buena manera y poder conseguir todas las metas.
1: Claro. ¿Qué es lo que ha sido, lo que han detectado como grupo, Brandon, que les ha generado incomodidad en las últimas jornadas?
0: Pues mira, la verdad que nos ha afectado bastante la falta de gol, ¿verdad? Que estábamos ahí un poco peleados con el gol. Jugábamos de muy buena manera, poníamos el ritmo nosotros como equipo, pero lastimosamente no encontrábamos el gol, y sabemos que los equipos contrarios pues no nos perdonan, ¿verdad? Tenían una o dos y pues nos anotaban y nos cuesta, ¿verdad? Nos costaba encontrar ese gol, pues gracias a Dios ahora se nos dio y sabemos que aquí en adelante pues van a venir mucho más.
1: Claro. Que mira que ese partido contra Chichicasteco tenía un ingrediente pues especial, si queremos verlo desde ese punto de vista, porque ante ellos era la única victoria que estaban cosechando actualmente en el inicio del campeonato, pero sobre todo también de que se puede ver como un duelo directo debido a que ustedes están en la posición 10 y ellos en la novena casilla, entonces viene a ajustar aún más esas últimas posiciones por salir de lo que sería el próximo torneo de un hipotético descenso directo, Brandon.
0: Sí, como lo comentaste, pues, iniciamos de buen pie contra este equipo en el torneo, pues eso nos había ganado mucho autoestima, ¿verdad? Mucha motivación teníamos, pero nos encontramos una etapa mala, ¿verdad? Donde conseguimos bastantes derrotas, y pues ahora nuevamente se nos da la victoria, como decís, contra el mismo equipo, contra el mismo rival, pero sabemos de que esto pues es un torneo pues podemos ver largo, pero sabemos de que cada partido cuenta, cada punto cuenta, y sabemos que no está nada perdido. Todos estamos ahí apretados en el grupo, como decís, y sabemos de que podemos por ahí seguir escalando más arriba.
1: Claro, mira que al final se tiene equipo para poder dar pelea en este campeonato, un grupo de jóvenes con muchas intenciones de trascender, porque al final eso es la primera, ¿verdad, Brandon? Vos como ya jugador de tiempo de estar en el fútbol profesional, en el fútbol de ascenso, sabes que estas vitrinas son las que se deben de aprovechar para poder destacar y por qué no pensar en dar un salto importante en su carrera.
0: Sí, la idea pues es como grupo, ¿verdad? Como grupo y como equipo de Manantitlán poder llevarlo donde se merece, a Liga Mayor. Y pues sabemos que también lo individual, que cada jugador soñamos con estar en las grandes ligas, ¿verdad? Estar de protagonismo ahí en lo más arribita. Y que no más desearía uno ser llamado a otros equipos, a selección nacional. Pero sabemos de que Primera División es una muy buena vitrina, y aparte pues el Deportivo Manantitlán también ha cosechado buenos jugadores.
1: Brandon, háblanos un poco acerca de tu persona. ¿Cómo empezaste en tu carrera futbolística? ¿En qué equipos has estado hasta llegar aquí con este conjunto de Amatitlán?
0: Claro, con gusto. Pues yo inicié a los 13 años en el fútbol profesional. Pues mi escuela básica de academia, pues desde los 6 años. Lo hice con AFF. Uh-huh. Y como te lo comento, pues a los 13 años pude debutar en tercera división con el Deportivo Villanueva, que en ese mismo torneo pues Dios me dio la dicha de poder anotar mi primer gol. Luego pues estuve ahí varias temporadas, luego pues regresé otra vez a AFF, igualmente en tercera.
1: ¿Con Villanueva ascendés, Brandon?
0: Con Deportivo Villanueva no, en Deportivo Villanueva solo estuve en ahí luchando, la verdad. Uh-huh. Nos quedamos lo más cerca en cuartos de final contra el equipo de Aurora, fue que nos gana. Uh-huh. Y ellos sí obtienen el 50%, nosotros seguimos luchando, pero lo no se nos da. Luego pues yo me voy para AFF, estuve uh-huh. ahí también varios torneos, también pude ascender ahí con el equipo, quedamos campeones. Luego me voy para Achica, uh-huh. se llamaba la academia. Que tenía un proyecto en tercera división. Tuvimos la oportunidad de poder jugar el partido de ascenso contra el Deportivo Bolivia cuando fue la etapa de pandemia. Jugamos en el Doroteo y pues lastimosamente la perdemos. Luego de eso me voy para Juventud Palimeca, ahí estuve otra temporada. Luego vuelvo a regresar a FF, que también obtuvimos el 50% y poder ascender, ¿verdad? En ese tuvimos dos torneos muy buenos, logrando ser subcampeones en ambos torneos y así mismo pues el ascenso directo, y con eso pues tuve mi paso en segunda división. Luego vengo al Deportivo Amatitlán y pues Dios me da la dicha de poder ser campeón con el Deportivo Amatitlán, ascender y ahora poder jugar en primera división.
1: Ah, mira, qué recorrido, Brandon. Futsal, porque sos de un sector donde es muy normal el fútbol de salón, varios jugadores, ya estabas enumerando fuera de micrófonos, algunos personajes que tenemos en común conocer. ¿Se te ha dado también esto, Brandon?
0: En lo profesional no. Uh-huh. En lo profesional no, nunca se me dio, ¿verdad? Siempre mi enfoque, mi idea principal era el fútbol, y de pertenecer a la cadena de FDS, pues era poder buscar la opción de poder llegar a lo profesional en el fútbol 11, y pues uh-huh. mi idea siempre está en el deportivo en el fútbol 11.
1: Claro. Te preguntaba esto por el estilo de juego que tenés, son muy escurridizos, son muy habilidosos por la banda, pero bueno, Brandon, hay un tema muy importante y es, se viene la segunda vuelta del campeonato. ¿Cómo enfrentarla? ¿Cómo saber de que esto, pues al final, conforme avancen las jornadas, se va a ir aumentando el grado de dificultad? No digo por los rivales, sino que por la necesidad, porque van a haber equipos que ya están en la parte alta y que querrán remachar esto. Y hay equipos así como el que les tocó enfrentar de Chichicasteco, que vaya si no fue un partido bravo en el Estadio Chocomán.
0: Sí, claro, sabemos que lo que se viene pues es bonito, ¿verdad? Porque son retos que debemos de afrontar, tenemos muchas bocas que callar, ¿verdad? Porque yo sé que hay mucha gente que no cree en nosotros, pero seguimos trabajando, seguimos luchándola. Sabemos de que cada partido para nosotros es una final, es una guerra, y vamos a ir por los puntos, de ir sumando de a poco, ¿verdad? Sabemos que ahorita pues volvemos a encontrarnos con el gol, volvemos a encontrar con la ganancia, pero vamos a seguir trabajando para poder tener la mayoría de puntos. Sabemos que los equipos ahora pues se pueden venir un poco más fuertes porque conocen nuestro estilo de juego, conocen nuestras debilidades, pero nosotros también ahora también conocemos a los equipos rivales y vamos a trabajar sobre ellos para poder sacar algo.
1: Sí, seguro, Brando. Ya para irte dejando tranquilo, el próximo rival, ¿cómo se va viendo para este fin de semana?
0: Pues estamos de local, nos toca ahora en casa. Estamos trabajando fuerte, estamos trabajando con una idea muy ordenada. Sabemos que tenemos que sacar los puntos en casa, hacernos fuertes en casa, que nos ha costado un poco, pero desde partidos anteriores, desde segunda división, hemos venido siendo fuertes. Lastimosamente aquí en primera, primer partido sí se nos dio, luego tuvimos dos partidos que dejamos puntos en casa, pero yo sé que ahora en adelante pues nos vamos a hacer fuertes y esa va a ser la clave principal para poder sumar los puntos y poder seguir escalando en los puestos más arriba.
1: Independientemente del rival, ¿verdad, Brandon? Bueno, será sumamente importante todo esto. Bueno, Brandon, te mando un abrazo y siempre es un gusto saludarte. Gracias por atender la comunicación de la red.
0: Con mucho gusto, gracias por el espacio.
1: Gracias, Brandon. Brandon Juárez, jugador del Deportivo Amatitlán, a esta hora platicando aquí con nosotros sobre lo importante que ha sido para ellos este resultado positivo, pero sobre todo también muy conscientes que se tienen que mejorar en ciertos aspectos para poder salir de esos puestos delicados, esos lugares que generan incomodidad a cualquier equipo. Brandon, que pues es un futbolista muy polifuncional, pero a mí en lo personal me gusta, he tenido la oportunidad de verlo, he tirado mucho por la banda, mucho centro y buenos centros, también tiene muy buena pegada. Así que bien por este jugador que ha empezado a destacar. Y es lo que les digo, o sea, el ascenso se caracteriza porque pues conforme vamos viendo cada año equipos nuevos en las categorías, esto viene a nutrir aún más el tema de los jugadores. Ejemplo, futbolistas que vienen de segunda, ascienden a primera, posiblemente a nivel colectivo pues no les va bien, pero en lo individual terminan destacando, terminan haciendo las cosas bien, entonces hace de que otro equipo se fije en ellos. Así es esto, señores. Obviamente la prioridad en su momento es el equipo al cual pertenece. Y les puedo ir enumerando infinidad de jugadores que pues son de corte nacional. Yo me recuerdo con Petapa, ese Petapa que desciende de Liga Mayor a Primera División, se queda una base y la mayoría eran jugadores de las fuerzas básicas. Andy Soto, Snaidy Zúñiga, Brandon Yaquian, Cristian Sosa, Carlos Artola, que era un patojo ahí en ese momento. No, y todos, después de que tuvieron un paso en Primera División, pues se mantuvieron y ahora pues se encuentran en la Liga Nacional. O sea, ahí está el claro ejemplo de que cuando se tiene esa convicción, se puede trascender. Vamos a seguir tocando más novedades del equipo amatitlaneco, pero esto lo haremos después de la pausa. Vamos al corte, regresamos.
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3: Gracias por continuar con nosotros. La Liga Primera División se prepara para la jornada número 11 del campeonato, la segunda de la segunda vuelta. ¿Cómo está el tema de la programación junto con el nombramiento arbitral? Bueno, atención, porque en el grupo A pues estará desarrollando entre hoy sábado 19 y mañana domingo 20. Para hoy se tiene contemplado la disputa de dos partidos. En lo que conlleva en el estadio Pedro Coronado Campos, Deportivo Gomerano contra Huehuetecos FC a las 7 de la noche. Cristian Barrios, el árbitro central. Walter Itzep, asistente 1, Diego Osorio, asistente 2, Braulio Sol, el cuarto referee, Julián González, el comisario, y Ariel Méndez, el asesor. Otro partido que también se tiene contemplado que se desarrolle hoy en horario nocturno es el de Quiché contra el FC Santa Lucía. Roberto Cooks, central, asistente 1, Víctor Castillo, asistente 2, Kimberly Barrios, Daniel Ziná, el cuarto árbitro, y Santos Cumes, el comisario, y Ramiro Valiente, el asesor. Y al complemento se tendrá el domingo 20 con tres compromisos, dos a las 11 de la mañana y uno a las 12 del mediodía. Mañana se estará desarrollando el encuentro entre Iztapa y Aguacatán en el Estadio Municipal El Morón. Allí Kenneth Monzón estará pitando, será asistido por Herbert Alessio, Wilson Koch, el asistente 2, Wellington Vázquez, el cuarto árbitro, Aldani Lainez, la comisario, y Amner Escobar, el asesor. Amatitlán, nuevamente el equipo pepitero, estará jugando en condición de local, lo hará ante Juventud Copalera. Juan Navichok, el árbitro principal. Sus asistentes, el 1, Alejandro Panjoj, Nailea Mazariegos, Glenda López estará fungiendo como cuarta referee, Karen Barrios será la comisario y Eric Álvarez el asesor arbitral. Para que todo pues esté cerrando, ya lo decíamos, al filo del mediodía en el Israel Barrios, Coatepeque contra Chichigasteco, con arbitraje de Brian Vargas. El asistente 1, Luis Vega, asistente 2, Iván Álvarez, Emanuel García, cuarto árbitro, Juan Pablo Barrera, el comisario, y Jason Batten estará fungiendo como asesor. Nos trasladamos al grupo B, porque aquí cómo se estará disputando todo. Bueno, también de la misma manera se tienen partidos para el sábado 19, o sea hoy, y para mañana 20. Para este 19 se tendrán tres partidos en el Estadio Municipal de Bárcena. AFF Guatemala contra Chiqui Mulía, Kimberly López central, Delia Vega asistente 1, Heidi Caal asistente 2, Génesis de León cuarta referee, Araceli García la comisario, Luis Escobar el asesor. A las 7 de la noche se tendrán dos partidos en el Pedro García Redondo, Nueva Santa Rosa versus Fraijanes. Eber Roblero central, Jorge Monroy asistente 1, Carlos Castillo asistente 2, Oliver Martínez cuarto árbitro, Aurelio Hernández el comisario y Raúl Jiménez el asesor. San Benito contra Zacachispas en el Alejandro Chaeta Requena, José Carlos de León central, Williams González línea 1, Francisco Monzón asistente 2, Jefferson García, cuarto árbitro, Jerónimo Koch, el comisario, y Selvin Soria, el asesor. Sayacche contra Champs Academy, Guatemala, 11 de la mañana en el Estadio Municipal La Pasión. Johan Chitumul, central, Eduardo Toca, asistente 1, Bonifacio Aguiataz, asistente 2, Edgardo Caal, cuarto árbitro, Darío Caal, el comisario, y Marvin García, el asesor. Así, los nombramientos arbitrales y la programación, por supuesto, para este fin de semana, en la jornada que arrancará este sábado y estará finalizando el próximo domingo, mañana 20 de septiembre. Y como si nada, como si nada, se nos está yendo este noveno mes del año en curso. Y pues, hablando de buenos momentos, me da gusto saludar a esta hora al entrenador del FC Santa Lucía, al profesor Erwin Armando Morales, el abuelo, como normalmente se le conoce de cariño. Pues él dirigió a su equipo ante ese representativo de Deportivo Gomerano, que dicho sea de paso lo terminó goleando y le valió pues que fuera despedido el profesor Dimas Brás, el entrenador brasileño. Profe Erwin, ¿cómo está? Qué gusto saludarlo, gracias por su tiempo, bienvenido a las Ligas de Ascenso por la Red.
4: ¿Qué tal, Eric? Pues el gusto es mío el poder compartir con ustedes, hablar de fútbol, de lo que a todos nos apasiona, y pues muy contento por el trabajo, por lo que hemos venido desempeñando, el esfuerzo de los muchachos, y pues la verdad, como le decía, me tiene con muy buenas sensaciones, pero sabemos de que vamos aún a la mitad del camino, ¿verdad?
3: Sí. Profe, ¿cómo se da esta llegada a este equipo luciano? Porque tengo entendido, usted se encontraba en la segunda división dirigiendo a Cabañas, que dicho sea de paso, también hace un buen papel en esta categoría que es conformada por 40 equipos.
4: Sí, ya en el torneo anterior ya había habido un acercamiento, pero no pudimos llegar a un acuerdo, porque tenía ese compromiso allá en Zacapa. Entonces, en este torneo fue, yo no lo dudé, y pues muy contento de haber venido y tomado esa decisión, y ahora pues ser parte del equipo de Santa Lucía.
3: Un grupo de jóvenes que me imagino que por ahí también les ha implementado esa convicción que lo caracterizó en su momento a usted como jugador, profe.
4: Sí, así es, tenemos una mezcla de jóvenes con experiencia, con jugadores de experiencia, y pues yo creo que esa es una buena mezcla, porque nos da ese toque de energía que la juventud es la tiene, ¿verdad? Y es muy innato de eso, de esa edad. Y pues yo muy contento, porque el grupo es muy receptivo al trabajo desde un inicio, desde que empezamos el primer día, ha mostrado eso, ese deseo de venir y querer sobresalir. Yo creo que las cosas, si no se facilitan, creo que caminamos todos en la misma senda. Entonces yo creo que ahí el camino que sabemos que es difícil, que es complicado, se vuelve más llevadero, y gracias a Dios creo que, como le decía a un inicio, hay más sensaciones positivas y buenas, y cosas por resaltar que cosas por corregir, ¿verdad? Entonces muy contento en resumen general por el grupo que tengo, por la predisposición que tienen al trabajo siempre, y pues sabemos de que esta lucha continúa, ¿verdad?
3: Claro. Profe, usted lo decía, el trabajo, la disponibilidad que tiene el grupo de jugadores, obviamente en la primera división, en esta categoría, ya sacando un análisis de lo que se ha juzgado en un 50%, ya estamos en la segunda vuelta, ¿qué es lo que pues le ha parecido interesante y lo que pues de seguro, porque siempre se busca, se puede estar bien, pero siempre hay que caer en ese tema de que hay que ir mejorando jornada tras jornada, lo que usted pues dice, bueno, tenemos que ir trabajando este aspecto ya en esta segunda parte del torneo?
4: Sí, no, yo creo que nosotros venimos es un proceso de trabajo, obviamente, en nuestra planificación. Agarramos un equipo de nuevo, de cero, reestructuramos el equipo, y pues sabíamos de que eso iba a llevar tiempo, el meter una idea, y eso conlleva una mejora diaria. Pero gracias a la predisposición siempre, que es buena, de mis jugadores, entonces todo va caminando de una manera más fácil, más acorde a lo que uno quiere, y avanzando más, y conforme han pasado las jornadas, siempre hay cosas que mejorar, como siempre lo hablamos, no solo cuando viene y un resultado es adverso, sino también cuando ganamos, pero es mejor corregir, siempre con victoria. Y yo, algo que me ha llamado mucho la atención, es que es muy pareja la primera división, con mucha complejidad a veces en las canchas, el rival juega, el entorno, entonces todo eso hace que se torne a veces muy parejo. Entonces yo les digo a ellos, no podemos siempre en cada partido dar menos del máximo, entonces esforzarnos en el día a día, porque eso nos va a llevar a venir, y cuando sea el día de partido, como siempre lo decimos, que vamos partido a partido, poder estar listos, porque los rivales no regalan nada. Tanto como nosotros tenemos nuestra lucha, sabemos que los rivales también tienen su lucha, entonces se torna difícil. Y me ha llamado la atención bastante eso, lo parejo que es. Entonces no podemos dar menos del máximo, como les digo, y sabemos de que si nosotros bajamos un poquito, todo se nos puede complicar. Entonces, como te decía, yo remarco eso de la predisposición que tiene el grupo al trabajo, a la idea, y sobre todo tener una mentalidad siempre positiva y ganadora. Y eso no va solo con el pensamiento, con el verso, sino más con el hecho. Y el hecho a mí me tiene muy contento, porque en el día a día se esfuerzan, trabajan y nos vamos contentos a casa casi siempre.
3: Profe, usted se ha caracterizado durante esta su faceta como entrenador de ir viendo jóvenes en la segunda división. Es una categoría profesional, pero que al final también se involucra en el aspecto formativo. Me imagino que, al igual que Santa Lucía, que se ha caracterizado por ser un proyecto que maneja muy bien sus fuerzas básicas, ya ha notado pues más de algunos jovencitos que pues dice usted, bueno, estos tienen, hay que trabajarlos, hay que guiarlos, porque de seguro nos van a servir para algún futuro, no solamente para el equipo de Santa Lucía, sino que para el fútbol, porque al final siempre se busca eso, ¿verdad? Nutrir en general el fútbol guatemalteco.
4: Así es, hay mucho potencial acá. Yo tuve esa oportunidad de venir, y yo creo que todo va así, los tiempos, a veces, como no, a veces nosotros decimos los tiempos, los que somos creyentes, los tiempos de Dios, o me pone en cierto lugar por una o por otra razón. Yo en su momento fui jugador de Santa Lucía, y aquí fue donde yo terminé de sacar mis cursos como entrenador. Entonces me tocó hacer prácticas con las juveniles de acá de Santa Lucía. Entonces yo los conocía, muchos de los que tengo ahorita los conocí de niños, eran niños, tenían 14, 13, 15 años. Entonces yo tengo esa buena retentiva y me quedé con eso. Y en mi inicio como entrenador en esta etapa, yo empecé en Fuerzas Básicas de Comunicaciones, luego pasé a la segunda división con Cabañas ahí en Zacapa, y ahora acá. Entonces no me es ajeno el venir, identificar cosas en que uno puede potenciar a un joven. Y yo siempre, como decía, esta es una mezcla, y en el fútbol profesional uno necesita jugadores experimentados, jugadores que vengan y pues en el momento difícil son los que se echan el equipo al hombro y ponen el ejemplo, sobre todo. Pero es muy importante la juventud, porque da esa dinámica, esa gana, esa velocidad que necesita nuestro fútbol, o un fútbol dinámico, que a mí es el que me busca. Y pues todo eso lo tenemos, y como lo hablábamos con la directiva, porque bien lo dices, y es algo, un tema que yo vengo y siempre he reconocido, es cómo se involucra la gente de administrativa, la directiva, con las fuerzas básicas, mostrando todo el apoyo. O sea, no es una casualidad de que acá vengan y salgan jugadores, sino es un proceso que ha venido con el profe Wellman, que ha trabajado bien, con el apoyo de la directiva, y pues yo lo que te digo es que hay mucho potencial. En este torneo ahorita hemos hecho debutar a dos jóvenes, yo siempre estoy viendo a las juveniles, juvenil A, juvenil B, para incluso suben jugadores a entrenar con nosotros para que vayan teniendo ese roce y ver cómo es un camerino, cómo se trabaja. Y pues porque es eso, para mí es un proceso de venir y potenciar a los jóvenes, y no solo ponerlos por cumplir una regla, sino ponerlos por una proyección que ellos puedan tener y siempre dejar algo, sumar algo acá al equipo.
3: Sí, seguro. Profe, ahora bien, ya me imagino que en vísperas de una jornada más, los buenos momentos se defienden jornada tras jornada. Y me imagino que ahora pues se vendrá este nuevo reto, el fin de semana. ¿Cómo ha cerrado ya esa parte de la preparación para poder encarar este duelo que, lo decíamos, pues llega a desafiar esa buena racha que están teniendo.

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1: Creo que podemos venirnos contentos de allá. Sabemos de que nos hay un rival por delante, que lo respetamos como a todos, y pues nosotros trataremos de hacer un buen juego allá.
2: Seguro.
3: Profe, siempre es un gusto saludarlo. Agradezco atender la comunicación de la red. Le mando un abrazo.
1: No, gracias, Eric. La verdad, muy, muy amable. Gracias por sus palabras. Y pues ahí estamos a la orden. Saludo para toda la gente que escucha la red.
3: Gracias, profe. Erwin, el abuelo Morales, platicando a esta hora aquí con nosotros en el programa de tercera a primera, las ligas de ascenso por la red. Bueno, gran torneo el que está haciendo el equipo dulce, porque ya él lo decía, agarran a un equipo que prácticamente es nuevo y que le tocó eso precisamente, el tratar de conformar un plantel competitivo pensando en lo que pues va a ser esta fase, esta segunda vuelta del campeonato. Actualmente Santa Lucía Cotzumalguapa en los minutos juveniles suma 811. Está abajo de Chichicasteco FC y de Deportivo Gomerano. Así los minutos que está teniendo, aparte de eso, de que el guardameta Eric Romero, ustedes se recuerdan de Romero. Romero, él estuvo con la Nueva Concepción, aquel equipo que estuvo peleando por ascender. El guardameta titular era, ay, si no estoy mal, era Ricardo Méndez, y estaba Romero también, que de ese sector ha estado con equipos como Santa Lucía Cotzumalguapa, la Nueva Concepción, el Puerto de San José, ha tenido participación en diferentes clubes. Pues actualmente él acumula 4 arcos en 0. Esto ha llevado a que el equipo luciano pues coseche puntos, obviamente, y que los mantenga metido en zona de clasificación con 18 unidades, pero sobre todo que también se ha metido ya en esa pelea por los guardametas menos vencidos. Así que bien por Romero, que repasando las jornadas que lleva en cero, en la jornada 4 fue contra Matitlán, en la 7 contra Chichicasteco, en la 9 enfrentó a Juventud Copalera, también quedó a cero la portería, y en esta última, que fue la goleada que le propinaron a Deportivo Gomerano. Así el tema de lo que pues conlleva este tema de Eric Romero, que está defendiendo la portería del FC Santa Lucía y que suma también 811 minutos con jugadores juveniles, algo que viene a reforzar lo que decía Erwin el abuelo Morales, que quieren siempre darle esa confianza al joven, pero con una responsabilidad, y conlleva también el hecho de entender que tienen que ir con experiencia. Bien por parte de el entrenador guatemalteco. Guatemala, estamos en tiempo, vamos a la pausa, y al regresar, más información de las ligas de ascenso de tercera a primera, únicamente por la red.
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2: Este fin de semana se estará desarrollando una jornada muy intensa, pero hay un duelo particular que llama la atención y es el de Achuapa contra Atlético Mitlán. El clásico jutiapaneco que se estará disputando en el Manuel Ariza durante, pues, por lo menos la última temporada en la Liga Nacional, luego de que Mitlán consuma su regreso a la Liga Nacional, pues estuvo disputando, fue un año. Luego los dos pues descienden y ahora se traslada a la primera. Ya se tuvo un juego en la primera vuelta y ahora es de que se estará desarrollando en el Manuel Ariza, que como ya hemos estado informando va a estar sufriendo algunas mejoras, pero esto será gradualmente, según lo que nos trasladaron en información autoridades de ese municipio del Progreso, Jutiapa. Los precios: niños 25 y los adultos 80 quetzales. Así el precio para poder ingresar a este recinto deportivo. Tengo entendido de que no se permitirá el ingreso de afición visitante, sino que será directamente local para toda la gente cebollera, para que llegue a apoyar a este equipo de Achuapa, que vaya, si no está necesitado de puntos, porque ha caído en un bache. Eso sí, hay que decirlo, no, poco a poco, bueno, arrancó bien, pero posteriormente, desde ese empate que sacan contra Champs Academy en condición de visita, la situación no ha sido favorable para los dirigidos por el profesor Marco Antonio Morales, que ustedes se recuerdan, lo tuvimos aquí. Platicamos acerca de cómo tomaba este reto, pero después de ese partido contra Champs, la situación pues no ha sido tan favorable, que digamos. Prueba de ello, en la última jornada fueron goleados por Fraijanes, que se estrenó en el Estadio San Miguel y que ahora pues hace de que el cuadro achuapaneco, después de estar en los primeros puestos, pues ahora descienda a la octava posición. O sea, no es normal para un equipo que pues está acostumbrado a tener cierta inversión. Me dicen que ahora pues este Achuapa lo terminaron de conformar, porque ya no es el mismo Achuapa el cual estaba en la Liga Nacional. Claro, o sea, tiende a bajar todo y el aspecto de presupuesto pues no es la excepción. Ojalá que pues mejore el asunto, porque enfrente va a tener a un equipo de Mita que es todo lo contrario. Han sacado la chequera, han invertido. Ya se fueron dos jugadores, Oliver Rodas y Cherrasco, mientras se anunció la llegada de este nuevo elemento que ya se ha estado ejercitando y que me cuentan que ya también tiene directamente su papelería en orden, listo para debutar. Nos referimos a Javier Borja. Él es un jugador paraguayo que pues ha estado militando en diferentes equipos. Ya les voy a estar hablando por menores acerca de esta situación para el conjunto de Atlético Mitlán. Pero me informa producción que ya lo tengo en línea y me da gusto saludarlo a Maynor Asensio Trejo, hasta ese sector de la Cuna del Sol, el Progreso Jutiapa. Él en su momento pues estuvo militando con ambos equipos en la Liga Nacional, con Mitlán y con Achuapa. ¿Cómo son las cosas, verdad? Él es originario de Jerez de la Frontera, un municipio de Jutiapa que es fronterizo con El Salvador, y ahora pues del lado de los naranjas, del lado de los achuapanecos. Maynor, ¿cómo estás? Qué gusto saludarte, gracias por tu tiempo, bienvenido al único programa radial dedicado al ascenso. Tiempo, bienvenido a la red.
3: Gracias, amigo. Igualmente un gusto saludarlo como siempre. Y pues ya lo menciona usted, es un partido bastante importante porque defendiendo los dos colores, un respeto muy grande por mi pan y pues a Chuapa, ni sería, ¿verdad? Y son los colores que actualmente defendemos y pues vamos a disfrutar el juego y sobre todo pues esa alegría de poder saludar a ex compañeros y jóvenes que en su momento iniciaban en Mitlán y ahora pues ya son jugadores que se están consolidando.
2: Sí. Esto me imagino que le da un ingrediente extra, Minor, por el afecto y por todo lo que pues conllevó a tu carrera ambos equipos, porque ya lo decías, estuviste en ambos en Liga Nacional y ahora pues en Primera División con los Cebolleros.
3: Sí, exactamente. Al final pues es una alegría, son magníficos sentimientos encontrados, pero al final uno tiene que ser profesional y siempre defender, como lo hizo con los colores anteriores, pues defender los que ahora actualmente estamos portando. Y va a ser pues muy, muy emotivo y a la vez pues agradable el poder sumar un juego, un clásico más en lo que es aquí nuestra región.
2: ¿Cómo jugar, sabedores de que ya inicia la segunda vuelta, Minor, y el grado de dificultad aumenta debido al tema, ¿verdad?, de que los equipos ya no quieren dejar puntos, aquellos que están en esas incómodas posiciones, hay otros que quieren pues consolidar ese buen momento que tuvieron en la primera parte del torneo, y otros que quieren terminar también de meterse en esa zona de clasificación? Entonces, ¿cómo jugar ese partido ustedes como Achuapa ante el vigente líder?
3: Y al final pues, como usted lo mencionaba, la segunda vuelta siempre son complicadas porque ya el margen de error se va reduciendo, sobre todo pues nadie quiere dejar puntos. Entonces nosotros estamos trabajando en el juego, primeramente para disfrutarlo y segundo pues para estar apegados a la idea que el profe tiene. Está trabajando intensamente para poder corregir muchos detalles que a veces nos han surgido, pero que sabemos que tenemos un gran grupo y vamos a agarrar nuevamente el nombre de esa nueva buena racha, y que mejor pues iniciar ganándolo aquí en caso en esta segunda vuelta.
2: Ya se enfrentaron en la primera parte del torneo, ¿y qué conclusiones se han sacado, Minor?
3: Y al final pues ellos sabían que nosotros tenemos un gran equipo. Tuvimos ahí la chance de poder hacerle un poco más de daño, al final no pudimos concretar ni uno, y ellos pues en la última jugada nos ganan el clásico. Al final pues el fútbol es cuestión de detalles, de errores, y en esta ocasión pues nos tocó a nosotros fallar y eso de ellos acertar. Pero yo sé que es un juego de mucho respeto en ambos equipos porque sabemos de la calidad de jugadores que tenemos.
2: Claro, sobre todo eso. Un balance, porque hay que decirlo, se empezó bien. Obviamente no es que ahora estén mal, pero me imagino que ustedes también, muy a la interna, Minor, saben de que este equipo está para dar más, o sea, están para estar en unas mejores posiciones.
3: Sí, exactamente. Nosotros, como los equipos, podemos ver la calidad, sinceramente, personas que tenemos, y todo con las calidades de jugadores. Al final el fútbol se reduce a lo que es buena racha y mala racha, y al final está para cortarla. Y qué mejor pues, como le digo, que enfrentar un equipo que está haciendo muy bien las cosas, y sobre todo pues que los tres puntos aquí en casa ya que nos sirven para poder posicionarlo de mejor manera en la tabla.
2: Sí. ¿Cómo te imaginas ese ambiente este fin de semana en la cancha, en un clásico en donde se sabe perfectamente que ustedes pues tienen todo a favor porque van a jugar en su escenario deportivo?
3: Sí, exactamente. Al final creo que va a ser una fiesta deportiva lo que se va a vivir, y sobre todo con respeto al rival y respeto inicia de plantearle bien los juegos y sobre todo dedicarnos a jugar, que es lo que nosotros sabemos hacer y lo que les plantea, no caer en roce ni nada de eso que puedan empañar por el espectáculo que la gente.
2: Evidencia, y al final el cuido siempre es muy importante por todo lo que pues conlleva, ¿verdad?, la carrera del jugador. Hace algunas semanas tuve la oportunidad de saludarte en Amatitlán, y parece que los años no pasan por tu persona, amigo.
3: Sí, al final es lo que trato de compartir yo a las nuevas generaciones, la disciplina que yo he adoptado pues durante prácticamente 21 años de carrera, que me ha dado muchos resultados. Entonces es lo que nos queda, amigos, compartir lo que nos ha funcionado para que ellos pues también puedan hacer o escribir una historia que motive e inspire a otras generaciones.
2: Seguro. Bueno, Maynor, la verdad siempre es un gusto saludarte, te agradezco mucho atender la comunicación de la red y pues estaremos a la expectativa de ese partido tan importante que reúne dos pasiones en un mismo departamento.
3: Exactamente, mi amigo, yo igual pues ahí estoy siempre a la orden y siempre es un placer pues poder compartir con ustedes y que todo pues el poder estar ahí siempre con esa amistad.
2: Oh, gracias. Gracias, Maynor. Maynor Asencio Trejo, jugador de Achuapa, a esta hora aquí con nosotros en De Tercera a Primera, las ligas de ascenso por la red, pues comentando en torno a lo que se aproxima este clásico que reúne muchas pasiones, mucha expectativa. Así que a la espera de saber cuál va a ser la resolución de este encuentro, o será que Mita logra continuar con esa racha positiva que trae de invictos, partidos sin perder, o la gente de Achuapa logra encontrar esa ruta hacia la senda del triunfo y toma esa confianza de nuevo. Todo esto de seguro lo vamos a estar conociendo al finalizar la jornada número 11. ¿Qué más tengo por aquí? Ya les comenté lo de los jugadores que estuvieron pues retirándose. Oliver Rodas fue uno de ellos, el que lo estuvieron dando de baja, y el otro jugador que también ya no continuó con este equipo miteco fue, aquí le tengo apuntado a ustedes, Divier Chaverra. Divier, que dejó esa casilla para que fuera contratado el que yo ya les estaba mencionando que es, ¿verdad? Que es el jugador Enrique Javier Borja de Atlético Mitlán. Él llega procedente del CD Choloma de la Liga Nacional de Fútbol de Honduras y tiene experiencia en el fútbol sudamericano, centroamericano. Hay equipos con los cuales ha estado militando, por lo menos en este sector de Sudamérica. Estuvo con Argentinos Junior, que aquí es donde hizo de seguro sus formativas. Estuvo con el Nacional de Paraguay, el Luqueño de Paraguay, el Sol de América de Paraguay, Atlético Tucumán de Argentina, Sol de América de nuevo de Paraguay, Guaraní de Paraguay, Guaireña FC de Paraguay, Trinidense de Paraguay. Ya en el año 2024 se quedó sin equipo, de ahí estuvo Independiente, jugó en el fútbol indio con Calicut FC de fútbol. Pues así, la situación en lo que conlleva al nuevo refuerzo del conjunto de Atlético Mitlán, que ya lo estábamos platicando, pues tendrá el desarrollo de este compromiso de visita en el estadio Manuel Ariza de El Progreso Jutiapa. Guatemala, estamos en tiempo. Vamos a la pausa y al regresar, más información aquí en Tercera Primera, las ligas de ascenso por la red.
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2: La Liga Segunda División se prepara para una jornada más. En este caso inicia la segunda vuelta del campeonato y pues bueno, ¿cómo está la programación? El agradecimiento especial para la gente de la Segunda División que pues nos ha hecho llegar la programación. Todo esto pues será entre hoy sábado 19 y domingo 20 de septiembre. Vamos a dar a conocer cómo está la situación en el grupo A, cómo se estará jugando. Aquí todo está para mañana 20 de septiembre a partir de las 11 horas en el municipal Marco Fion. Flores FC jugará contra Deportivo Carchá. De allí se tiene una seguidilla de tres partidos a las 15 horas en el municipal Eric Bernabé Barrondo, San Cristóbal FC contra municipal R-19. Y de ahí se tiene en el mismo horario de las 3 de la tarde, pero en el Atilio Pérez Madrid, Juventud Tecoluteca contra Pop Tun. En el mismo horario de las 3 de la tarde en el municipal de San Luis FC contra Izabal JC. Y todo se estará cerrando a las 15:30 en el municipal Osvaldo Portillo, sede Cabañas, recibiendo a Juventud Cachacera FC. En el grupo B ¿Cómo está la programación en este sector? Bueno, aquí sí hay partidos para hoy. A las 3 de la tarde en el Municipal Las Victorias, Sansare contra Jalapanecos FC. A las 8 de la noche en el Polideportivo Municipal, Catocha versus CSD Jutiapa. Y el complemento mañana a las 11 horas con los tres partidos. En el Municipal de Sanarate, Sanarate FC contra San José del Golfo. Cuilapa en el Francisco Salazar el Reducto contra Tigres del Jumay. Y en el Municipal de Monjas, Monjas FC contra FC Boca del Monte. El grupo C, ¿cómo está la actividad? Bueno, aquí uno para el sábado a las 9 de la mañana en el Revolución. Vuelve la Universidad de San Carlos de Guatemala y estará midiendo fuerzas contra San Pedro FC. Ya el resto, el domingo, 11 de la mañana, en el Municipal José Rubén Orizaba, el Club Deportivo Patulul contra Club de Fútbol Toros de Tacisco. En el Municipal Armando Barías, Escuintla contra Champs Guatemala. En el José Luis Ibarra, Los Potros de la Nueva Concepción contra el Puerto de San José. Y a las 3 de la tarde, en el Municipal de Chimaltenango, Chimaltenango FC contra Petapeño San Miguel. Grupo D. ¿Cómo está la actividad en este grupo D? Pues bueno, dos para el sábado, o sea, hoy a las 3 de la tarde en el Municipal José Domingo Calderón, Atlético Cija contra CSD Barías, a las 15:45 en el Municipal La Regional, Atlético Cuilquense contra Deportivo Colomba FC, y el resto para mañana, 11 horas en el Municipal Regional de Tacaná, Deportivo Tacaná contra Cabricán FC Verde Amarillo. Y luego a las 3 de la tarde en el Municipal Panorama, Club América de Salcajá contra Club Deportivo Chantla. Así la actividad de la Liga Segunda División en la primera jornada de la segunda vuelta. Todo esto, como ya lo decíamos, a jugarse entre este sábado 19 y domingo 20 de septiembre. Y pues hablando un poco acerca de Cabañas, este equipo que en los primeros bloques del programa estábamos platicando acerca de la de lo que había estado generando el profesor Erwin el Abuelo Morales al frente del FC Santa Lucía, pero previo a ello también tocaba un tema importante que estuvo con el conjunto de Cabañas. Y este equipo es segundo lugar de la tabla general con 23 puntos. Y en su grupo, pues, está colocado en lo más alto, 23 unidades, imagínense, 23 unidades. Y el segundo lugar, que es Poptún, tiene 17, lo cual habla de que van en serio. Es un equipo que está invirtiendo. Pues, luego de que se va el abuelo Morales, llega el profesor Jeremías Norales. Él estuvo a cargo del proyecto de Poptún. Y recientemente han oficializado la llegada del guardameta Carlos López. Miren, aquí lo vamos a decir así como es. Muchos critican de que cuando se está en primera división no es normal que se baje a segunda. Hace algunos años, en este mismo espacio, entrevistábamos a Franklin García, el Torito. Y Franklin decía: a mí en lo personal, estar tanto en Liga Mayor no me apetece, o sea, siempre he querido pues mantenerme en Liga Nacional, pero yo sé que no me van a pagar lo mismo que gano en la primera división. Entonces, tiene mucha validez, porque en la primera él ya tiene un nombre, ha ganado cosas importantes con equipos. Y entonces no se va a arriesgar al simple hecho de volver a Liga Nacional. Primero, no va a tener minutos posiblemente. Y el tema de ganar, no va a ganar lo que él gana en la primera, donde, insisto, él ya tiene un recorrido. Y así aplica para Santiago Gómez. Santiago, que gana el ascenso con la gente de San Pedro. Y que ya no, o sea, ya no quiso jugar en la Liga Mayor. Y ahora pues lo hace con el Sacachispas. Otro equipo que también invierte. Entonces, hay jugadores que tienen mucho crédito en el ascenso y que prefieren pues mantenerse en la categoría inferior, que no es un pecado. Al contrario, esto, como dicen por ahí, el jugador está para ganar dinero y puntos. Y se acabó. La carrera del futbolista es demasiado corta, que cualquier oportunidad que tenés de estar ahí, de irte superando, la tenés que aprovechar. Y digo esto porque Carlos López, el guardameta, llega a Matitlán en la segunda división, logra campeonizar y el ascenso, y ahora pues ha dejado las filas del equipo pepitero y se ha vinculado con Cabañas, el vigente, pues en este caso, sublíder de la tabla general y líder de su grupo. Y pues, ¿qué creen? Claro, lo tenemos, como es característico siempre aquí en la red, voces de protagonistas, de viva voz, para poder platicar alrededor de todo esto. Carlos, ¿cómo estás? Qué gusto saludarte, gracias por tu tiempo, bienvenido al programa de Ascenso por la Red.
4: Bueno, que todo, y gracias por el espacio. Pues la verdad, un reto nuevo, pues realmente se me dio la oportunidad, me llamaron y pues quise tomar esta aventura nueva, este nuevo reto, pues para estar otra vez pues nuevamente en segunda y buscar un ascenso más, un campeonato más aquí en segunda. Y pues ese el objetivo grande, pues ascender a primera división con Cabañas.
2: Claro. ¿Qué tal el proyecto? ¿Qué tal? ¿De qué te hablaron? ¿Qué te comentaron cuando se contactan con vos, Carlos?
4: Pues al principio pues me comentan que sus dos porteros estaban pues lesionados, que necesitaban a un portero ahí para que viniera, pues casi que de urgencia, y pues me contactaron porque están interesados en mí para poder pues luchar eso, el ascenso, que están aspirando a eso, a ser un equipo competitivo para buscar el ascenso.
2: Sí. Mira que a veces me imagino yo que por ahí están las críticas, ¿verdad? Dicen, no, que pues va a segunda nuevamente, pero yo soy muy creyente y creo que vas a compartir esto conmigo y de seguro también la audiencia de la red, que siempre se busca una mejora económica, independientemente del tema de la liga. Te vas haciendo un nombre y ese nombre toma valor, y que no es nada extraño que equipos que están en una categoría inferior pues paguen mucho mejor que otros que están directamente en una categoría superior, Carlos.
4: Sí, no, pues claro, yo desde que me hablaron lo pensé, se habló, pero realmente lo hablé con mi mujer y todo, y sí, hay muchas críticas, se habla mucho, pero realmente la gente no sabe qué hay detrás de lo que se habla, lo que se platica, y claro, siempre hay una mejora económica y pues realmente en todo para venir acá, el trato, y pues como tú lo decís, hay pues una mejora económica bastante grande, y pues por eso tomé la decisión de venir.
2: Sí, seguro. En Amatitlán, mira que me imagino que ya pues tratar de darle vuelta a la página y todo ese aspecto, pero se vivieron buenos momentos, ¿verdad? De ello el ascenso a la primera división, que lo tomaron con mucha emoción ustedes, Carlos.
4: Sí, pues realmente pues como decís, ya es hora de darle vuelta a la página, pero al equipo le tengo un cariño grande porque sí, se vivió el campeonato, el torneo de la apertura y el ascenso, que es una alegría enorme, porque me dieron la confianza, me dieron ese plus para poder llegar y poder aportarle al equipo, y gracias a Dios se dio el ascenso y bastante contento. Sí.
2: ¿A qué crees que se debe que la situación pues no los acompañó en gran parte de este torneo, Carlos?
4: Pues tal vez por ser un equipo joven, pues se le dio la oportunidad a todos, a mi persona también, a jugar en una categoría arriba, y pues tal vez como se dice, pues el equipo era joven, era sin mucha experiencia, se luchó, se trabajó realmente, pero no se nos estaban dando las cosas. Ahorita en la segunda vuelta arrancamos de la mejor manera, pero decido irme y pues nunca con rencor ni nada, pero esperando que les vaya bien a ellos también.
2: Seguro que al final, pues vaya, si no está difícil el asunto. ¿Y qué tal ya los primeros días de entreno con Cabañas, Charlie?
4: Pues la verdad agradecido con el club, pues me trataron de la mejor manera al venir. Pues el reconocimiento de cancha, pues me gustó, en la cancha en muy buenas condiciones y diferente, la verdad, la sensación al entrenar y todo, bajo el mando del profe Jeremías, pues la verdad realmente diferente, contento y de la mejor manera que me recibieron.
2: ¿Qué tal el clima por ese sector de Cabañas, Charlie?
4: Pues te soy sincero, pensé que iba a haber más calor y pues realmente no he sentido así el calor muy fuerte. Está fresco, para mi persona está fresco.
2: Uh-huh. Hay un tema que siempre me ha llamado la atención en el tema de los equipos de ese sector del oriente. ¿Cómo prefieren ustedes los jugadores realizar las prácticas, en horario matutino o en horas de la tarde, Charlie? Porque obviamente no te puedo decir mediodía, porque si lo hacen a mediodía se desmayan con tanto calor que hay por ese sector.
4: Sí, no, la verdad que pues a mediodía sí hay calorcito, pero sí se aguanta, pero para entrenar sí es algo fuerte. Pero realmente, te soy sincero, yo preferiría en las tardes porque sí está más fresco. En la mañana y en las tardes se mantiene algo fresquito. Pues la verdad no me quejo de ninguno de los dos horarios. Es bastante fresco en ambos.
2: Sí. ¿Y la gente, qué tal? ¿Cómo es la ciudad de Cabañas, Charlie?
4: Pues realmente me gusta. Es algo pequeño en sí, pero la gente aquí es muy amable. Te recibe bien, cada persona que te ve es una sonrisa que te brindan y un buenos días, buenas tardes, nunca falta aquí.
2: Es apasionada el aficionado. ¿Qué te han comentado de lo que te espera en el tema de afición?
4: Pues la verdad sí, son bastante aficionados. Con las pocas personas que he hablado y les digo que acabo de venir, que estoy integrándome al equipo, pues me dan la bienvenida y me dan el apoyo. La verdad que en todo momento me dicen que esperan que me haga bien, que la verdad que el equipo tiene una afición que llega, que apoya, y siempre desde que vine me han tratado muy bien.
2: Sí. Dos cositas más. Tu formación, Charlie, ¿cómo fue? ¿Dónde empezaste? Porque 23 años, un guardameta joven, y posteriormente pues ya lo que conocemos del Deportivo Amatitlán y ahora con este nuevo reto en Cabañas.
4: Pues yo empecé en la Academia FC, ahí fue como mi formación, mis primeros comienzos en Sejusa. También me fui a Europa a jugar con el profe Byron y después me voy a Atlético Ariga en tercera división. Pues se pelea un ascenso también, después me voy a Aurora. Uh-huh. Ahí paso ahí tres años con Aurora, se pelea el ascenso, se gana en primera división y subimos a Liga Mayor. Después de estar ahí me voy para Matitlán y pues la historia que ya se conoce, el campeonato, el ascenso y ahora aquí en Cabañas.
2: Sí, bueno. La otra, ahora sí la última, el rival. Ya conoces lo que es la segunda división, sabes que son 40 equipos que van por un objetivo que es llegar a la final y la obtención de ese 50% de ascenso. Ya probaste esas mieles, pero ¿cómo se va viendo el grupo? El grupo donde se ubica Cabañas y donde directamente el rival de este fin de semana.
4: Pues ahorita el fin de semana nos toca contra Juventud Cachacera. El profe, la verdad, con mucha experiencia y pues obviamente analiza al rival, sabe bien cómo pararse tácticamente, y ahorita el equipo va primero de su grupo y segundo de la tabla general por goles. La verdad que sí, esa es la posición ahorita.
2: Sí, o sea, es un equipo que invierte, por lo que me has estado comentando, Charlie.
4: Sí, el equipo busca un ascenso a primera división y sí invierte en el plantel.
2: Bueno, está bien, Charlie. La verdad, me da gusto saludarte y saber de que estás bien y con un nuevo reto en tu carrera deportiva. Te mando un abrazo y gracias siempre por atender la comunicación.
4: No, a ti gracias por el espacio y por este tiempo aquí para la red.
2: Gracias, Charlie. Bueno, Carlos López, guardameta de Cabañas FC, ha sido oficializado y pues tendrá bien debutar los dos guardametas. Qué mala pata, la verdad, para el entrenador. Y por ende, pues llega Carlos López para poder apoyar a sus compañeros. ¿Cómo está el tema entonces en lo individual? Atención, porque en la Liga Segunda División, en el tema individual, la tabla de goleadores está siendo liderada por Sergio Nectalí González. Él juega para Tacaná FC, 11 goles. Le sigue Limber Emanuel Carías Ávila con 9 tantos. Aparece Cristian Francisco Rosa con 9 goles. Él milita en el CD Cabañas. José Renato de León Padilla de Sansar FC con 8 goles. Y Justin Aarón Mancía con 8 tantos en lo que conlleva al plano de esta especialidad individual con los jugadores de la Liga Segunda División. Pues así, al día con la programación oficial. Y sobre todo también la novedad, la última vinculación de este equipo de Cabañas, que anda ahí en la pelea constante por decir presente en la postemporada, siendo segundo lugar de la tabla general y estando en lo más alto de su grupo, que en este caso ya lo estábamos platicando, pues ellos pertenecen a ese sector del grupo A, donde hay equipos como Poptún, Municipal R19, Juventud Cachacera, Juventud Teculuteca, Flores, Carchá, San Luis, Izabal y el CSD San Cristóbal. Guatemala, tiempo de pausa y al regresar vamos a tocar unos temitas que tenemos por ahí guardados, así que no cambien, porque esto solamente lo va a estar escuchando aquí en el programa de tercera a primera. Las ligas de ascenso las jugamos cada fin de semana en la red.
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2: Estamos de vuelta, recta final del programa dedicado a las ligas de ascenso de tercera a primera por la Red. Bueno, vamos a entrarle de lleno a dos situaciones que han estado teniéndose alrededor de los equipos de la Liga Primera División. Bueno, el primero vamos a ir con los minutos. ¿Cómo ha quedado el emparejamiento con los minutos juveniles en esta categoría después de disputada la jornada última, que en este caso correspondió a la número 10? Deportivo Gomerano está en lo más alto, 976 minutos. Chichicasteco es segundo, tiene 939. El tercer lugar es para Santa Lucía Cotzumalguapa con 811. El cuarto puesto es para Huehuetecos con 792. Quinto lugar, Coatepeque, 766 minutos. Sexto lugar, Amatitlán, 695. Séptimo, Champs Academy Guatemala, 682. Octavo, Aguacatán, 665. Noveno, Deportivo Iztapa, 665. El puesto 10 es para Zacachispas con 623. Puesto 11, San Benito con 586. En la casilla 12, Quiché FC con 562. En la posición 13, Sayacché con 479. Casilla 14, Chiquimulía, 463. Puesto 15, AFF Guatemala con 453. En el lugar 16, Juventud Copalera con 438. Puesto 17, Deportivo Achuapa, 425. Casilla 18, Fraijanes, 420. En la posición 19, Nueva Santa Rosa con 339. Y en el puesto 20, Atlético Mitlán con 326. Así en lo que conlleva a los minutos. A los minutos que se han estado desarrollando. En el tema de goleadores, plano individual, José González juega para San Benito, 554 minutos jugados, 7 tantos marcados. Segundo lugar está Marcelo Argüello, 670 minutos jugados, 7 goles anotados. Le sigue Kevin Macareño del Zacachispas, 867 minutos jugados, 7 goles anotados. Jorge Lara de Fraijanes, 896 minutos jugados, 6 goles anotados. En el plano de guardametas menos vencidos, luego de 10 jornadas, pues le quitaron la posición a Juanito Najarro. Ahora el que lidera es Francisco del Riego. 9 juegos jugados, 4 goles recibidos con un promedio de 0.44. Juan Najarro de Atlético Mitlán, 8 juegos jugados, 5 goles recibidos, 0.62 el promedio. Y Alexander Marroquín de Aguacatán, 8.5 juegos jugados, 6 goles recibidos y tiene un promedio de 0.70. Así, lo individual, lo que ha estado marcando en 10 jornadas la Liga Primera División. Bueno, conociendo esas estadísticas, ahora vamos a hablar acerca de dos situaciones que fueron motivo de noticia en las últimas horas. Cambio de entrenador en la gente de Chiquimulía. Perdió feo ese partido, no fue del agrado de la junta directiva e inmediatamente rodaron cabezas. En este caso, el técnico Mike Leonardo pues fue despedido. El que pues fue oficializado, en su momento lo dábamos a conocer aquí, que pues sorprendió mucho su salida, porque nadie quiere abandonar un proyecto que tiene inversión, que va en primer lugar, y pues sus razones tendrá. Tampoco no es que estemos diciendo, no hombre, ¿por qué se fue? Algo a la interna de lo que está sucediendo con Zacachispas me dicen que la situación pasa por un problema. Y el problema es que los directivos a veces no quieren dejar toda la responsabilidad para el entrenador. Algo así como en Masate. O sea, el alcalde dice, este es el que juega, yo quiero a este, yo quiero a aquel, yo quiero... En Zacachispas hay mucho jugador que es afín a la directiva y como no los ponen a jugar, pues ellos van y se quejan. Entonces es complicado así. Me dicen que por eso fue que también se tomó la decisión por parte del profesor Marlon Iván León de dar un paso al costado. Bueno, Jairo Miguel Pérez Morrison, profe Jairo, que debutó con el pie derecho, él se hace cargo de este proyecto y ahí está, encaminado. Sorprende mucho, porque después es presentado el profesor Marlon Iván León como nuevo estratega de Chiquimulía. En Deportivo Gomerano, ellos jugaron contra Santa Lucía Cotzumalguapa y fueron goleados 3-0. Ahí es donde se le da las gracias a Dimas Brás, el entrenador brasileño, junto con su asistente técnico. Y ya no más. O sea, se les da de baja. Llega Irving Olivares, viejo conocido, que si no estoy mal, la última vez que dirigió en primera fue, si no fue a Quiché, fue a Chiquimulía. Por ese lado estuvo el profe Irving. Bueno, el tema es que él es el nuevo estratega. Con lo de el profe Irving Olivares, pues ya fue inscrito ante la liga sin ningún problema, mientras el profesor Marlon Iván León, él no va a poder ser inscrito ante la Liga Primera División. Y aquí les explicamos el por qué. Nos hemos dado a la tarea de investigar, porque créanme, aquí es fácil venir y empezar a decir. Hay algunos programas que se transmiten a través de redes sociales que son dedicados a la Primera División. Y qué bueno que le den esa cobertura. Pero hay que informar con responsabilidad. Hay que ser responsables. Hay que decir lo que es. Y por eso es de que aquí, antes de venir y hablarles, nosotros consultamos. El tema es el siguiente. El profe Marlon Iván León, él ya dirigió en este torneo de apertura, dirigió al Zacachispas. Entonces, él no puede directamente dirigir a otro equipo. Está prohibido. Sí puede entrenar al plantel durante la semana, parar el once, hacer ajustes técnicos, todo lo que conlleva la preparación de un partido, más no figurar en la banca. Entonces la gente de Chiquimulía va a tener que poner a alguien, inscribirlo como entrenador, para que en teoría haga esa función. Porque, insisto, el profe León no puede. Tiene esa prohibición reglamentaria. Qué duro, porque en realidad esto sí es complicado. O sea, la conexión que debe existir. Posiblemente cuando jueguen en los Conacastes le van a dar un lugar especial atrás de la banca, donde él va a poder tener esa comunicación directa. Pero cuando jueguen de visita, cuando vayan a, pues, qué sé yo, a otra cancha, va a ser complicado. Ojalá que, pues, le resulte toda la suerte del mundo para el profe Marlon Iván. Pues así, en lo que conlleva a estos detalles, los equipos están obligados a la tercera jornada a inscribir a su técnico. 3 fechas. O sea, les dan, después de que sustituyen al entrenador, les dan 3 jornadas. En esas 3 jornadas tienen que, primero, tener a un técnico y posteriormente inscribirlo. Porque si no, hay multa. Y ya les voy a contar qué equipo fue multado por eso. Ya les voy a contar. Así el tema de los equipos de la Primera División, esos que estuvieron teniendo a bien cambiar de entrenador. Así que tendremos el debut de el profesor Olivares este fin de semana y del profesor Marlon Iván León, el redebut en este torneo. Grábense esta fecha, Guatemala, amigos oyentes, porque el periodo ordinario de inscripciones vence el martes 22 de septiembre a las 3 de la tarde. ¿Qué significa esto? Que a partir del martes a las 3 de la tarde hasta que se cierre la fase de clasificación, los equipos que estén interesados en contratar jugadores ya no solamente bastará con venir y decir voy a rescindir el contrato y voy a contratar a este jugador. No, es una serie de requisitos las que deben de presentar las autoridades de los clubes para que este jugador tome inscripción. ¿Cuál es el principal? Pues que el jugador esté desempleado, que no tenga contrato vigente. El tema de los préstamos y todo eso se cierra, ya no es válido. Entonces hay que considerar mucho este tema por parte de los equipos, porque se vence el periodo ordinario y de ahí el extraordinario, que es hasta el próximo 25 de octubre y que solamente aplica a jugadores desempleados. Así que grábense esta fecha, gente de primera división. El martes 22 vence el periodo ordinario de inscripciones de jugadores en la principal categoría de ascenso del país. Esa es una de las noticias que tenemos al cierre. Ahora hay otro tema. ¿Dónde lo tengo, por Dios santo? Aquí les tengo ya el dato. Vamos a ver qué tengo por aquí para poderles compartir. Ah, sí, las resoluciones. Bueno, en este caso, las resoluciones que nos dejó esta jornada anterior. Suspendidos por roja directa, un partido de suspensión, 600 quetzales de multa. Emanuel de Jesús Mendizábal, del Deportivo Iztapa, de Aguacatán. Pues acumulación de tarjetas para Paolo Martín Dantás. Dos partidos de suspensión para Osman Javier Valeriano Ramírez y Facundo Otero, que tampoco estará y fue sancionado con dos partidos. Para Coatepeque, dos encuentros para José Arnoldo Bermúdez y un partido por acumulación de tarjetas para el jugador Kevin Alberto Navas. Pasemos a conocer los suspendidos con Quiché. Un partido de suspensión porque acumuló Valerio Morales. También acumuló y un partido de sanción para el futbolista Leonel Omar Noriega Fernández y un partido de suspensión al futbolista Oliver, este es el masajista Oliver Alexander Gómez Hernández, más una multa de 3,000 quetzales. Atención, porque la gente de Chichicasteco no tiene suspendidos, pero sí se le impuso una multa de 10,000 quetzales. Ya les voy a estar hablando de estos casos. Y luego Sayacché tendrá la ausencia de Germán Horacio Velázquez porque acumuló su cuarta tarjeta amarilla. En el AFF Guatemala no estará Roger Santiago Cambino Giraldo, pues él fue expulsado. Con Atlético Mitlán, dos partidos de suspensión para Francis Joel Mota. Fraijanes tendrá la ausencia de, en este caso, Diego Gerardino Ixcotoyac Castro, mientras fue expulsado el utilero Henry Antonio Elías Álvarez y sancionado con 3,000 quetzales de multa. Champs Academy Guatemala, un partido de suspensión por una roja para Cleverson José Ángel Flores. Dos partidos de suspensión para Alan Otoniel López por una roja. Un partido de suspensión para Oscar Aroldo López Andrino, el asistente técnico, Roberto Neri Cushum Roxop, el utilero, y Selvin Gustavo Fuentes Sandoval, el utilero. Nueva Santa Rosa, se le impuso una multa de 5,000 quetzales más la acumulación de Alan Estuardo Ortiz. Este defensa central pues no estará para el próximo partido. Así en lo que conlleva a las resoluciones. Bueno, dos temas, bueno, varios temas. con Nueva Santa Rosa, con el equipo panelero. Miren que estábamos hablando en este bloque de los entrenadores. Sorprendió mucho la salida del profesor César Mario Calero. Yo creo que por ahí va también, porque no habían llegado a un acuerdo económico para poder rescindir el contrato del entrenador uruguayo. Entonces no podían darlo de baja y poder contratar a otro técnico. Sí lo tenían, mas él no figuraba en el banquillo. ¿Por qué? Porque todavía no estaba inscrito. No se desentrampaba lo de César Mario Calero. Es por eso que a la gente de Nueva Santa Rosa, porque se le cumplieron las tres jornadas que da, que puede pues tener un equipo sin entrenador registrado, y por eso una multa de 5,000 quetzales. Es la multa de 5,000 quetzales para la gente de Nueva Santa Rosa por no tener entrenador registrado. Pero ya les expliqué que es el caso de que no se podía dar de baja César Mario Calero. Esto tiene que ver con Nueva Santa Rosa. Otro equipo que fue multado, Chichicasteco, el equipo de Chichi. ¿Dónde está Chichicasteco aquí, por Dios? Ya se me perdió. Ah, aquí está. La gente de Chichicasteco. Hay un apartado y este dice: de conformidad con el reporte del comisario y del árbitro central, el cuerpo arbitral, para los efectos del artículo 53 del reglamento disciplinario de esta liga, deberán presentar los documentos de soporte para lo que proceda dentro de las próximas 48 horas. Esto tiene una explicación. Y es que resulta que la gente, o sea, los árbitros que se hicieron presentes en ese partido, fueron, pitaron y pues al final Amatitlán terminó ganando. La sorpresa es de que los referees, cuando ya iban a el vehículo, se percatan que las llantas pinchadas, las llantas dañadas del vehículo. Entonces los árbitros tuvieron que reportar eso. Lo reportaron y pues por eso la sanción económica para la gente de Chichicasteco, porque no hubo medidas de seguridad. O sea, faltaron a las medidas de seguridad en un encuentro como estipula el reglamento, y su multa. La multa es de 10,000 quetzales. De 10,000 quetzales por falta de garantías de seguridad en la instalación deportiva para todos los integrantes. Esto no solamente aplica para los aficionados, ni para los jugadores, ni para los cuerpos técnicos. También aplica para los árbitros. Así que, bueno, gente de Chichicasteco, mal debut en condición de local, porque de noche, o sea, en su horario, mal estreno para las luces. Porque no solo costó que les avalaran esto, sino que también que alguien aceptara el cambio. A Matitlán lo acepta, les ganan, y ahora pues tienen una multa por ese tema de falta de seguridad, las garantías de seguridad. ¿Qué más tengo aquí para poderles compartir? Hay algo que me llama la atención, y es con Champs Academy Guatemala. Recuerdan el programa, lo abrimos con Champs Academy Guatemala y ahora lo cerramos con Champs. Pues ellos tendrán que pagar en tema de resoluciones 10,150 quetzales. Solamente en tres personas suma una multa de 9,000 quetzales. Y les voy a explicar por qué. De esos 9,000 quetzales, aplica para Óscar Haroldo López Andrino, el asistente técnico,

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1: Entiende, la pasión existe, pero esta clase de multas, yo creo que ese dinero que se gaste en ese pago de sanciones se puede invertir en otro tema. En lo que pues conlleva a la gente de CHAMS Academy Guatemala, que tendrá que replantear otra vez el parado el profesor Bernie Martínez, y veremos hasta dónde llega. Guatemala, siendo así, ha llegado el momento de despedirnos. El saludo especial para cada uno de ustedes. Recuerden, en Amatitlán hubo un cambio. Se fue Carlos López, que lo estábamos entrevistando en el bloque anterior, nuevo jugador de Cabañas FC de la Liga Segunda División. Y en su lugar ha llegado Brian Prado. Él ya estuvo en diferentes equipos del ascenso, estuvo con el CF Universidad en la era de Juan Manuel Funes y estuvo también con el CSD Ipala, el equipo frijolero, en la última temporada. En nombre de la producción, que nos saluda Eric Ramazzini, será hasta el próximo fin de semana cuando regresemos con más actualidad de la primera, segunda y tercera división, el programa radial único y exclusivo dedicado al ascenso, solamente aquí en el 106.1. Hasta entonces, chau.
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1: Durante la semana, hemos tenido la oportunidad de conversar con varias personalidades destacadas. Estas entrevistas nos han brindado valiosas perspectivas y han enriquecido nuestra programación con sus opiniones y experiencias.
2: Iba frente al tema de la crisis de los combustibles que impacta ya en el costo de vida y producción en Guatemala, en un marco de los consensos parlamentarios que hoy, entiendo, se van a tratar de alcanzar. No sé si hoy, no sé si mañana, si el viernes, si el lunes, ¿qué día va a ser? Nos acompaña el diputado Elmer Palencia, el segundo vicepresidente de la Junta Directiva del Congreso de la República, el ex jefe del Bloque Valor también en el Congreso de la República. Por eso la importancia de esta conversación. Elmer, gracias por estar con nosotros. Buenos días.
3: Buenos días, Guillermo. Un saludo a toda la audiencia de las redes de emisiones.
2: Bueno, ¿cuál es la situación actual en el Congreso de la República? ¿Hay acuerdos, no hay acuerdos? ¿Qué viene para las próximas horas? Cuénteme un poco, ¿cuál es el panorama legislativo?
3: Bueno, el pasado martes, la semana pasada, se aprobó un decreto que buscaba generar un precio de referencia para los combustibles, tanto diésel como gasolina. Entendemos de que generó diferentes reacciones, algunas de manera legítima y otras pareciera que son más de carácter político electoral que realmente atender la situación que estamos viviendo. Lamentablemente, por la época en la que nos encontramos, que ya estamos muy cercanos a la época electoral, tienden a suceder este tipo de reacciones que ya llevan otro tipo de tintes más electoreros que buscarle solución a la población. No obstante, tenemos claro y está en evidencia que la situación se está agravando y que estamos llegando prácticamente que a tener precios históricos. Ya estamos pasando el umbral de los 50 quetzales el galón del diésel. Eso nunca se había dado en Guatemala. Recuerdo que en el 2008 el diésel pasó el umbral de los 40 quetzales, pero ahorita sí está teniendo esa situación que pone de manera vulnerable toda la economía a nivel nacional. No es solamente quienes consumen el combustible, me refiero al diésel, porque pareciera que nos enfocamos más en el diésel, pero es la realidad que la mayoría de productos se transportan por medio de vehículos de combustión diésel, y también el transporte, tanto el transporte urbano, extraurbano y demás, son situaciones que vienen a repercutir en el bolsillo de los guatemaltecos, porque la fluctuación de los precios se está generando que esto logre permear a la economía del país. Los consensos en el Congreso no son sencillos, no ha sido fácil, porque existen diferentes propuestas. Cada bloque legislativo ha presentado su propuesta y pareciera que adentro del Congreso todos quieren aprobar su iniciativa. Y esto no se trata de la iniciativa de Juan, de Pedro, del bloque A o del bloque B. Esto se trata de que se apruebe un decreto que permita darle un alivio a los guatemaltecos. Sabemos que la situación que estamos viviendo como Guatemala no se produce acá en Guatemala. Nosotros somos un país eminentemente importador y dependemos estrictamente de los precios de referencia que se tienen de las importaciones, porque todo el combustible, cada gota de combustible que se consume en Guatemala proviene de fuera, y eso implica de que los costos pues obviamente tengan una repercusión distinta en nuestro país a diferencia de otros países. Uh-huh. No obstante, países productores ya están teniendo también alzas en los precios de los combustibles, y esto pues definitivamente nos dice que la situación es a nivel internacional. Pero el guatemalteco de a pie lo que busca es de que podamos darle alguna alternativa, y las soluciones van a ir encaminadas a que se pueda dar un apoyo temporal. Eso es lo más inmediato, pero desde el Bloque Valor nosotros hemos estado insistiendo junto con otros compañeros en trabajar un mecanismo permanente como sucede en otros países, que no necesitan llegar al Congreso de la República cada vez que hay incremento en los combustibles, sino que existe un fondo ya previsto para poder atender este tipo de situaciones y que en automático entre a funcionar al momento de que ciertos parámetros en los precios de los combustibles se ven. Se dejan parámetros previamente establecidos de precios que puedan ir incrementándose con el objetivo de amortiguar esos impactos que tenemos nosotros. Solamente el día de ayer se incrementaron en algunos lugares hasta 2 quetzales por cada galón de diésel. Es urgente, es necesario atenderlo. El día de hoy tendremos nosotros reunión de junta directiva para poder conversar sobre estos temas, pero sí son situaciones que definitivamente hay que atenderlas, y hay que atenderlas de la manera que se dan, que son urgentes y importantes de poder resolverlo antes posible.
2: A ver, quiero entender algo. En este momento, el fondo de compensación o fondo, este fondo que está pensándose para crearse, que se active y se desactive en base a sea necesario, ¿qué hace falta por discutirlo? Porque dice el presidente en una cadena, en un mensaje a la nación, dice, lo estamos hablando. Usted me confirma que lo están hablando. ¿Qué hace falta para poderlo dejar definido y que sea también una ruta? Ese camino no va a ser aplicado a corto plazo, porque no resuelve a corto plazo, su implementación no es de la noche a la mañana, pero ¿qué hace falta para llegar a acuerdos definitivos y aprobar eso ya?
3: Más que acuerdos, Guillermo, es definir los mecanismos y la fórmula que se va a utilizar para que realmente genere los efectos que se buscan. Nunca habíamos vivido esos precios altos de manera tan prolongada. Ajá. No sé si me doy a entender. Hemos tenido precios altos, pero en un lapso de tiempo más corto que el de ahora. Ahorita se ha prolongado y, lejos de mejorar, se ha agravado. Entonces, primero fue la guerra con Ucrania. Ese tenía connotaciones distintas que iban de manera directa al precio del barril de petróleo. Pero ahora, con esta situación que está sucediendo en este momento, los precios del petróleo probablemente están muchísimo más bajos, pero los precios de los combustibles más altos. ¿Qué es lo que sucede? Lo que sucede es de que ya no se tienen, se han destruido plantas de refinamiento y demás. Entonces ya no se tiene la capacidad de refinar, aunque el petróleo crudo esté más barato, no significa de que de manera directa el combustible pueda estar más barato, que es algunos de los argumentos que algunos compañeros han utilizado de manera errónea por desconocimiento de cómo es que está sucediendo y cuáles son las diferencias con la situación que se está viviendo en este momento, a diferencia de otros momentos que hemos tenido precios altos. Entonces, la fórmula de aplicación es lo que hemos estado analizando bastante bien. Tenemos claro el concepto de este fondo, tenemos claro cómo va a funcionar, pero es bien difícil dejar los parámetros establecidos. Se están haciendo los análisis, las corridas necesarias para poder identificar que esto funcione como un software. Lo que pasa es que esto va a funcionar como que estés programando. Sí. Es trasladar un lenguaje de programación a una ley. No sé si me voy a entender.
2: Sí.
3: Es primera vez en Guatemala. Yo sé que otros países lo tienen, pero en otros países hemos tenido la experiencia, hemos tenido reuniones con algunas personas, por ejemplo en el caso colombiano, pero ellos tienen otras características distintas. El caso colombiano es que ellos también son productores y tienen otro tipo de mecanismos, y pues ellos ya van por la segunda generación de este tipo de fondos. Entonces, esto no es tanto el tema de consenso, sino que es el tema de que podamos tener un producto legislativo que funcione de manera permanente, porque pues yo estoy totalmente de acuerdo con algunos compañeros que critican que salen decretos de manera improvisada de la noche a la mañana, pero son decretos temporales. Este decreto que se desea aprobar busca que sea de manera permanente para que este tipo de situaciones y estas crisis dejen de ser banderas políticas para algunos y permita de alguna manera darle el alivio a los guatemaltecos, no con precios tope, sino con un mecanismo de amortización de los picos que tenga los precios de los combustibles. El ejemplo que he dado en algunos otros espacios es como que como los amortiguadores de un vehículo. Pasas por el bache y sentís el golpe si no tienes el amortiguador, pero pones el amortiguador, pasas por el bache, sí lo sentís, pero no es tan fuerte y tan así como decimos los guatemaltecos, en seco, sino que tiene un mecanismo de amortiguamiento, y es lo que estamos buscando que se tenga con este fondo. Que dicho sea de paso, no puede ser un fondo que tenga solamente egresos, tiene que tener ingreso, porque si no, pues conforme se vaya usando, va a dejar de tener el efecto que se busca y podríamos llegar al punto donde quedaría obsoleto al llamarse fondo y no tener fondos. Entonces tiene que tener su mecanismo de sostenibilidad en el tiempo. También estamos definiendo cuál es la capacidad del fondo. No lo podemos hacer totalmente elástico que pueda tener una capacidad infinita, no, tiene que tener una capacidad definida, porque como legislativo tenemos que dejar los mecanismos de control y mecanismos de transparencia para que no sea mal utilizado por el Ejecutivo también este fondo, y pueda ser mal utilizado de manera política como ha sido en otros países. Resulta que por acuerdos gubernativos, el presidente dice, bueno, de ahora en adelante el combustible va a estar a este precio. Entonces son mecanismos populistas y mecanismos electoreros también, que no lo podemos permitir que queden en manos del Ejecutivo, porque al final el Ejecutivo será el que implemente cualquier decreto que nosotros aprobemos.
2: Comprendo. ¿Se puede modificar la agenda mañana para conocer las objeciones planteadas por Alan Rodríguez, o eso no está contemplado para el día de mañana?
3: Bueno, el pleno es soberano. Hay una agenda que está establecida. Recordemos de que estamos en una sesión ordinaria y tiene definido que sea interpelación la que se dé. Entonces, ya ahí el pleno es el soberano. No se tiene nada previsto más que cumplir con la agenda que ya fue aprobada por la instancia de jefes de bloque. En el caso de Junta Directiva, nosotros hemos tenido siempre la consigna de que planteamos una agenda a la instancia de jefes de bloque, esa agenda es aprobada, y una vez siendo aprobada, pues buscamos que esa agenda sea respetada. No obstante, pues el pleno es soberano y puede definir qué agenda se termina
2: conociendo. Pero legalmente se puede, la pregunta es, ¿legalmente se puede que vengan y digan, saben qué, vamos a ver interpelación, pero primero vamos a ver taca, taca, taca? ¿Se puede hacer eso?
3: Existe un espacio que establece la ley orgánica que permite que sean temas de emergencia, de urgencia nacional, que se puedan conocer durante una interpelación, porque el concepto de la interpelación es que no pueda ser interrumpida por ningún factor. Entonces, aquí hay dos maneras. Uno, que se concluya la interpelación el día de mañana y se entre a conocer cualquier otro punto después de la interpelación, eso se puede dar. Y dos, bajo argumento constitucional de que es una situación de urgencia y de emergencia nacional, pues que el pleno entre a evaluar ese hecho y con eso pues entra a conocer cualquier otro punto que se necesite conocer.
2: Bueno, perfecto. Diputado, le quiero agradecer mucho darnos todo este contexto. Solo una última. En este momento, en cuanto a las objeciones, y quiero entender, en las objeciones, ¿qué pasa con las objeciones? Estas se tienen que conocer, después son unos días de espera. En tiempos, ¿qué es lo que ustedes esperan en tiempos para el tema de sanción, veto, todo esto?
3: Bueno, las objeciones, una vez son presentadas por cualquier diputado, tiene el derecho a presentar objeciones a los decretos aprobados. Estas objeciones deben de entrar en conocimiento del pleno. El pleno tiene dos opciones: se leen las objeciones, rechazar las objeciones, y pues el decreto en cuestión continúa su trámite legislativo para poderse conformar en ley. Y la otra es que el Pleno acepte las objeciones y el Pleno decida archivar el decreto previamente aprobado. O sea, es el Pleno el que toma esa decisión. Ya existen dos o tres antecedentes del archivo de decretos que pues han ocurrido. Recuerdo que uno de los recuerdo fue un decreto de presupuesto en el gobierno, en la novena legislatura, durante el gobierno de Alejandro Yamatei, bajo las protestas que existieron por el tema de un presupuesto que creo que era 91 mil millones de quetzales, si mal no recuerdo.
2: Ya, comprendo. Bueno, diputado Palencia, gracias por estar con nosotros y contarnos un poco cuál es el escenario en el legislativo. Muy amable.
3: Bendiciones, Guillermo. Saludos a toda la audiencia.
2: Gracias.
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2: El precio, por ejemplo, de los combustibles ya está hoy en algunas gasolineras en 50 quetzales.
4: Sí, miren, de hecho el día de mañana, este jueves hay sesión plenaria, es por el tema de la interpelación, pero hay algunos precedentes relacionados con que se puede suspender ese momento de la interpelación para poder discutir otros temas que vayan en el tema de urgencia, y en este caso, básicamente, entiendo que lo que quieren proponer es que se conozcan las objeciones presentadas en relación al decreto que aprueba el famoso subsidio, para que eso pues pueda, ya sea que se acepten, se rechacen, y que al final, si se rechazan, pues ya el Congreso deberá mandar al Ejecutivo el decreto para que sea sancionado, publicado, y luego pues entre en vigencia, que entiendo que tampoco va a ser tan inmediato, pero que es parte de lo que se esperaría. Pero también creo que aquí es importante decir que se esperaría muchas más acciones concretas también del Ministerio de Energía y Minas relacionado con esto, de que era una crisis que se preveía y que se preveía desde hace varios meses, incluso desde febrero, que inició todo este tema de la guerra entre Estados Unidos e Irán, que es lo que generan las consecuencias que ahora estamos viviendo como guatemaltecos finalmente.
2: Ahora, ¿qué precedente existe que permita realmente el decir, bueno, no vamos a ir con la interpelación, sino vamos a ir con esta discusión? ¿Cómo funciona eso en el Congreso? Explíquemelo, porque habían voces que decían que eso no se podía, que iba a tener que ser una sesión extra el viernes, que al rato hasta el 22 nos teníamos que esperar. ¿Cómo sucede esto, diputado, para que me explique cómo funciona?
4: Bueno, mire, hay un precedente y una sentencia de la Corte donde se determina que sí se puede, digamos, alterar el orden del día para conocer como un punto, digamos, en el punto 1 o 2, esta situación de aceptar o rechazar las objeciones que fueron presentadas, entrarlas a discutir y listo. Seguramente también entiendo hay posiciones de algunos colegas que indican que no, que debe ser en la sesión del próximo martes que esta discusión debe de darse, pero lo que sí creo que debería hacerse muy responsablemente es hacer esa discusión, y si es el día de mañana, pues creo que ahí hay precedentes, hay sentencias de la misma Corte de Constitucionalidad que podría permitir esa discusión.
2: Claro. Diputado, ¿qué es lo más complejo de conocer estas observaciones por parte del diputado Alan Rodríguez? ¿Pueden provocar cambios? ¿Pueden provocar que incluso se llegue a archivar? ¿Cuáles son los escenarios en el legislativo que se manejan en este tipo de situaciones?
4: Bueno, sí, el tema de las objeciones puede provocar finalmente el archivo del decreto, o el tema de que regrese el decreto al pleno nuevamente para enmendar alguna cuestión que debería de hacerse. Pero básicamente el efecto más fuerte que podría tener es el archivar el decreto, y eso implicaría tener que conocer una nueva iniciativa e iniciar un nuevo proceso legislativo para la aprobación de cualquier medida que se quiera adoptar relacionado con el tema de los combustibles.
2: ¿Qué provoca que el archiven? ¿Qué provoca que continúe su camino? ¿Cómo funciona esa parte para poderlo entender?
4: Bueno, el tema es que se va a votación para aceptar o rechazar. Si se aceptan las objeciones, básicamente se archiva, sería con 81 votos eso. Si se si se rechazan las objeciones, igual con 81 votos, si se rechazan las objeciones, pues ya la Junta Directiva deberá enviarlo al organismo ejecutivo para que el presidente la sancione, la vete y la mande a publicar.
2: Claro. ¿Cree usted que se llegan los acuerdos para que siga su con vida esta iniciativa, o cree que van a tener que ir a conocer otra iniciativa?
4: Bueno, mire, ahorita con todo esto de todo lo de las fiestas patrias, ha habido una como desconexión del Congreso. Habrá que ver cómo regresan las fuerzas, habrá que ver qué efectos tuvieron el tema de los bloqueos, el tema de las manifestaciones, el tema del rechazo de la población también. Hay un fuerte rechazo de parte de la población hacia este subsidio. Habrá que ver qué efectos tuvo eso sobre los diputados y diputadas al final del día, aunque en el decreto pues fue aprobado con más de 130 votos. Pero, como le digo, habrá que ver qué efectos ha tenido esto, sobre todo en los diputados distritales.
2: Para usted, para quienes con usted platican, ¿qué efecto ha tenido? ¿Ha tenido algún efecto lo que pasó en los últimos días?
4: Mire, creo que el tema está en función de que sí se necesita tener un mecanismo, una alternativa real para poder hacerle frente, mitigar los efectos de esta crisis relacionada con los combustibles, resolverlo para Guatemala o cualquier país del mundo, porque ahora hay manifestaciones en casi todos los países del mundo por los efectos de los altos costos de los combustibles. Va a ser bastante complicado, pero creo que sí, las medidas que deben de llevar a mitigar estos efectos, creo que sí debe de discutirse. Incluso este tema del subsidio, si es que continúa, va a ser insuficiente. Yo creería, y los cálculos que tenemos nosotros, que a noviembre vamos a volver a estar en una crisis similar. Entonces creo que sí debería de tenerse ya mecanismos mucho más ágiles y mecanismos mucho más fuertes para poder hacer frente a esto, por lo menos en los próximos 6 meses.
2: Bueno, diputado José Chic, gracias por estar con nosotros, darnos su perspectiva de lo que viene en el Congreso de la República. Muy amable.
4: Muchas gracias a ustedes. Hasta luego.
2: Gracias.
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1: Les agradezco el atender la comunicación y gracias por estar con nosotros a Paul Boteo, experto económico y también director de Fundación Libertad y Desarrollo. Paul, gracias por estar con nosotros. Buenos días.
2: Buenos días, Guillermo. Muchísimas gracias por la invitación. Siempre es un gusto y un honor, así que muchas gracias.
1: Bueno, quiero ir al tema del presupuesto, pero es difícil ir al tema del presupuesto cuando la emergencia es a corto plazo, ¿no? En el Congreso de la República, ¿qué tanto cree usted que condiciona una conversación a la otra? El tema de hablar de presupuesto y que la condición sea una presión incluso que venga hacia el Ejecutivo y que lo mezclen con el tema de los combustibles. ¿Ve usted un escenario donde eso es posible?
2: Yo creo que están completamente relacionados, Guillermo. Yo creo que al discutir sobre el tema del presupuesto, sin duda alguna se tiene que considerar esos escenarios que ya ustedes estaban discutiendo anteriormente, y es que muy probablemente el nuevo normal durante los próximos meses va a ser precios de los combustibles altos, incluso el diésel superando 55, 56 quetzales, por lo que ya se está viendo, digamos, en el tema del Mar Rojo, los problemas en Arabia Saudita y el tema de los hutíes, digamos, que vienen a complicar aún más lo que estaba pasando en el Estrecho de Hormuz, y los ataques que se han dado también a refinerías en Rusia, que también, digamos, pone presión, sobre todo con el tema del diésel. Entonces, definitivamente se tendría que discutir cuáles van a ser las medidas que se van a tomar ante esto, porque no cabe la menor duda que va a generar un malestar social muy grande, y lo mejor sería poderlo afrontar con la mejor herramienta y que deje a la población, digamos, con un mensaje claro de qué es lo que se está haciendo desde el Ejecutivo y el Congreso para poder solventar esta situación en la medida de lo posible, porque las malas noticias aquí es que tampoco el gobierno puede hacer mucho. No vamos a llegar a los precios que teníamos antes. Yo creo que eso lo tenemos que comprender. Ninguna política fiscal responsable puede comprometerse con llevar los precios a 30 quetzales el precio del diésel, como algunos transportistas pretenden. Eso es imposible, no se puede lograr fiscalmente, pero sí se pueden hacer algunas cosas para aliviar, pero el dolor ahí va a estar.
1: Ahora, Paul, siguen tratando de enfrentar un tema flexible con una decisión rígida, o sea, una pared con algo que rebota como se le ocurra, ¿no? Y que no depende de nosotros, es internacional. ¿Considera usted que el modelo, nosotros hemos propuesto un modelo aquí porque ya nos metimos a hacer propuestas, porque mejor ya empezamos nosotros a hacer el monitoreo, y resulta que le estamos pegando nosotros mejor al monitoreo que estamos haciendo que lo que está haciendo el propio Ministerio de Energía y Minas? El tema es, Paul, ¿existe una salida donde una mezcla que sea mucho más técnica que política, que atienda el tema de hacer un modelo flexible en cuanto al subsidio de los precios? Por ejemplo, lo que hablábamos de decir, el IDP y el IVA sí tienen un efecto, por ejemplo, en la super irregular, pero no lo tienen sobre el diésel. Esa no es la misma historia. La diésel es otra historia completamente diferente y hay que platicarlo diferente. ¿Cree usted que el hecho de haber tratado de meter toda la discusión en un mismo bolsón está generando un desgaste donde no avanzamos en soluciones y lo que estamos cayendo ya es en discursos políticos sin conocimiento, que es lo peor? ¿O usted cree que técnicamente el Congreso sí se ha sabido defender en sus argumentos?
2: No, yo creo que parte del problema es esa mezcla que se hizo diésel, gasolina, pero también el subsidio. A ver, yo creo que aquí hay un tema también comunicacional muy importante, y es que cuando se habla del subsidio, estamos hablando que se le está entregando de alguna forma dinero a las empresas. Estamos haciendo un subsidio a los oferentes, no a la demanda. Y eso siempre crea un descontento, porque la pregunta que se hace el consumidor es, ¿y me está llegando a mí todo el beneficio o parte se lo está quedando las empresas? Y eso es difícil de determinar. Entonces, yo sí creo que dado, digamos, ese contexto complejo que estamos teniendo, es más fácil comunicar a la población y decirle, miren, suspendemos el IDP, y entonces la gente va a decir, okay, me están quitando un impuesto, eso lo voy a poder percibir, y también, incluso yo soy técnicamente, y aquí lo voy a decir, técnicamente el IVA no debería de quitarse, el IVA debería de ser parejo para todos los bienes, para todos, porque eso es lo que le da cierta mayor neutralidad, y cuando me refiero a mayor neutralidad es Me refiero a que distorsionan menos los precios en la economía cuando es totalmente generalizado. Y no hacer excepciones de ciertos sectores o de ciertos productos, porque eso ya complica el tema de, primero, los precios en la economía, pero además complica la fiscalización y la recaudación para el ente tributario. Pero en una circunstancia como esta, porque aquí ya vamos más allá de lo que, digamos, técnicamente es lo recomendable, estamos en una situación excepcional, en una circunstancias que nos pueden llevar a terrenos que no hemos visto anteriormente. En una circunstancia como esta sí se podría, creo yo, considerar quitar temporalmente el IVA a los combustibles. Si se le da ese mensaje a la población y le dicen, miren, quitamos el IVP, quitamos el IVA, y eso es lo que podemos hacer como gobierno, creo que la población lo entiende mejor. Dice, ok, me quitaron impuestos, no es el gobierno entregándole dinero a empresas que es un bolsón negro y no sé qué sea. Uh-huh. Yo creo que hay que verlo desde ese punto de vista también, porque el mismo ejecutivo que antes criticó la fórmula de los subsidios precisamente por la falta de transparencia y por todos esos temas y esos problemas, hoy propone la misma fórmula y están pagando el costo de hacer ese tipo de cosas. Entonces yo creo que hay que buscar una forma comunicacional que las personas lo puedan entender fácilmente.
1: Ok, comprendo. Hoy hemos llegado al punto donde estamos en 50. Ya hay gasolineras en 50. Hay otras en 49, 39. ¿Cree usted que esta presión ya en la parte inflacionaria, eso es lo que quiero entender, ya en lo que nos cuesta la canasta básica, lo que tiene ese costo, cuánto tiempo, Paul, se traslada? Por ejemplo, hoy se pone a 50. ¿El traslado es inmediato al impacto de la canasta básica y medición de inflación o toma un tiempo? ¿Cómo funcionan esas mediciones? Que eso sí no lo entiendo.
2: A ver, sí tiene un rezago, porque digamos los agentes económicos no hacen el ajuste de inmediato. Digamos que toma cierto tiempo poderlo hacer. Podría llevar incluso un mes o 6 semanas, por ejemplo, aunque lo podamos ver. Pero creo que ya los niveles en los que estamos sí va a ser, digamos, evidente para la población, pero también el otro factor que no tenemos que perder de vista es el tema del daño a las cosechas, y que es este fenómeno del Super Niño, que también va a provocar una presión inflacionaria. Entonces estamos con doble situación, digamos que ambas cosas no están en las manos de los guatemaltecos solucionarlos, son efectos, situaciones externas, shocks externos, pero también no nos olvidemos de eso, porque ya incluso este tema agrícola está provocando muertes ya por desnutrición aguda. Entonces son los dos fenómenos que vamos a estar viendo. Yo creo que se nos vienen meses muy complicados con el tema de la inflación, Guillermo. Y aquí el tema es que también tenemos que comprender que el gobierno no puede solucionarlo todo. Va a poder tomar medidas, pero va a ser doloroso. Y yo sé que, digamos, cuando uno dice esto, bueno, entonces, ¿para qué sirven, verdad? Los economistas nos van a decir eso. Pero es que el punto es que hay situaciones de oferta o shocks que se dan que ningún gobierno puede aliviarlo. Y que va a ser doloroso, pero si el gobierno quisiera arreglarlo, imaginémonos un escenario en donde el gobierno se compromete a regresar los precios del petróleo a 30, de los combustibles, a 30 o 28 como estaban anteriormente, eso va a tener o tendría unos costos fiscales, pero impresionantes, que nos llevarían luego a problemas más adelante. En economía no hay almuerzo gratis, no hay tal cosa como voy a hacer esto sin enfrentar consecuencias posteriormente. Y ese creo que es el mensaje que tenemos que comprender como guatemaltecos en este momento.
1: Y ahí viene una duda que siempre he tenido. Cuando a mí me hablan de, por ejemplo, los escenarios fiscales y los restos y demás, yo digo, bueno, eso aplica en un país donde los servicios son de buen nivel, donde tengo educación, donde tengo salud, donde tengo seguridad, donde hay construcción de infraestructura. Pero cuando tengo un país como el nuestro, donde no pasa nada, yo no sé si al mejor le tiro la plata a la gasolina y no se la tiro a seguir mintiendo con que se van a ejecutar obras que no se van a ejecutar, o se va a hacer un gasto ineficiente de la plata. ¿Cree usted que...? Porque yo entiendo su análisis, y en la parte económica lo comprendo al 100%, los shocks que esto puede generar, pero también hay que entender la otra parte realista, que es, ese es el análisis económico, ya visto en la ejecución, que yo tenga un presupuesto de 190 mil millones de quetzales, que lo voy a depredar como me dé la gana, y aparte, no, o no lo ejecuto, que es peor todavía, ¿no cree usted que el escenario se pinta para que se puedan tomar decisiones un poco más arriesgadas en el tema de hacia dónde puede ir la plata, en tema de contener un shock económico, y al rato ya no hagas obra, no importa, o sea, porque no me hagas obra un año, igual no lo hiciste en tres, o sea, no sé si me explico, Paul, cómo uno lo siente como población, no tanto, yo entiendo su explicación económica y es 100% válida, quiero aclarar eso, pero sí quiero irme a la realidad que vivimos en el día a día.
2: No, y por eso, Guillermo, es que incluso empecé diciendo, miren, yo creo que el IVA técnicamente no debería de exonerarse a los combustibles, pero en este escenario sí, considerando lo excepcional que es, ya quitando el IDP, solo quitar el IDP, si se quita, son 5.300 millones, digamos, un efecto inmediato, que es lo que se recauda al año. Pues si se quita de forma, yo lo quitaría de hecho de forma permanente, y yo quitaría el IDP de forma permanente, claro. Ya nunca más que regrese.
1: Sí, sí, ok.
2: Ahí son 5.300 millones. Uh-huh. Ahora, si quitamos el IVA, ahí, digamos, fácil, podrían ser unos 3.000 millones más. O sea, ya estamos hablando de un sacrificio fiscal de 8.000 millones. Son cifras sorprendentes. Ahora, si encima de eso, y este es mi punto.
1: Pero si lo, pero solo una duda, a ver, pero una duda, porque si no me pierdo en la conversación. Son 8.000, pero comparado con...
2: Al año.
1: Por eso, al año. Pero comparado con lo que hemos subido el presupuesto y que no hemos visto retorno sobre la inversión, ¿qué pasa? También la SAT ha aumentado su recaudación fuerte, pero no me ha mejorado la salud, no tengo más seguridad, agosto fue uno de los meses más violentos, la infraestructura no la terminan, no sé.
2: Y por eso yo estoy diciendo que con eso estoy de acuerdo, ¿verdad, Guillermo?
1: No, sí, por eso, los dos estamos claros con eso, pero esa es mi duda, Paul, o sea, ¿cómo uno combate... A ver, esos 8.000 millones son una cifra durísima, fuerte. Pero, ¿cree usted que al final, mi punto es entender cuál puede ser un modelo que fiscalmente sea responsable, pero que sea realista? Ese es mi punto. ¿Hay esa media o no existe?
2: No, sí se puede, pero tal vez solo en hilando, digamos, y terminando esta idea.
1: Sí.
2: Esos 8.000 millones... posiblemente provoquen que, digamos, en un escenario en donde el precio de la gasolina se vaya, supere, y del diésel de la gasolina supere los 50 quetzales. Uh-huh. Bueno, nos va a hacer que los precios lleguen, por decirle algo, a 43 quetzales. Uh-huh. Ese es mi punto.
1: Sí.
2: O sea, no vamos a regresar, aún con 8.000 millones, sí. No vamos a regresar a los precios de antes. Ese es el mensaje que yo quiero que como guatemaltecos comprendamos.
1: Sí, sí.
2: Si ahora queremos pasar de 43 a 28, eso ya serían 8.000 millones más. Ya serían 16.000 millones. Y ahí sí, ya estamos hablando que, por ejemplo, el déficit fiscal va a ser de 48.000 millones.
1: No, y ahí el riesgo, y hay que ser realistas, ahí el riesgo es tremendamente grande, y solo con el contrabando. Si no se puede controlar el contrabando, ahí puede ser un negocio de millones para muchos. O sea, ahí ya no.
2: Se nos va la gasolina para El Salvador.
1: No,
2: para
1: y nos volvemos proveedores de los otros países y todos paguemos la gasolina a todos los países vecinos. No, eso es imposible. No, eso lo comprendo, pero... Lo que pasa es que nosotros hacíamos este modelo, Paul, yo lo quiero validar con un economista. No me quiero quedar yo, porque no soy economista, así que yo prefiero validarlo con expertos, y esa es mi duda. Yo proponía, o proponíamos aquí, pero no sé si es una locura, por eso mejor se lo pregunto a un experto, ¿cómo lo ve usted? Que, por ejemplo, se hiciera una mezcla donde el diésel sí tuviera el tema de precio tope, o sea, 39, pero para llegar a eso se hiciera la composición de quitar IVA, quitar IDP, y el poco que quedaba, que eran 3, 4 quetzales, subsidiarlo, ¿sí? Y aparte, que tuviéramos en el súper y en el regular, el quitar el IDP y el IVA. Ahí no hay subsidio. Ahí no existe subsidio. Yo no te subsidio nada que sea súper irregular. Ahí eso se va a fluctuar con el mercado. Y en el diésel sí te pongo un tope de 39. Pero lo que yo decía es, esto te da aire. Al no subsidiar súper irregular, te da un poco de aire para poder poner un poco más en subsidio el diésel. Tomando en cuenta que esto fuera temporal, no que fuera permanente. ¿Cree usted que esta puede ser una buena salida? ¿Es una locura? ¿Lo que estoy diciendo es una tontería? ¿Cómo lo ven?
2: No, a mí me parece interesante lo que plantea Guillermo, digamos, porque en este caso sería quitar el IDP, quitar el IVA, que digamos, los dos estamos de acuerdo en eso, en este escenario complejo.
1: Sí.
2: Pero lo que ustedes están agregando es decir, miren, garanticemos 39 el precio del diésel. Y claro, digamos, ahí lo que va a poder tener que poner es, digamos, el extra de subsidio, no sé, sean 4 quetzales, 5 quetzales, dependiendo hasta dónde llegue.
1: Sí.
2: Sí, yo creo que podría ser una fórmula que funcione. Ahí el único problema que yo siempre encuentro es,
1: sí,
2: se le está dando dinero a las empresas de todas formas, ¿verdad? Yo soy muy escéptico, de verdad, de darle dinero subsidio a la oferta. Soy muy escéptico, porque no nos garantiza nada, que simplemente le estamos llenando los bolsillos a las empresas y eso no está llegando al consumidor. Entonces soy más, digamos, de quitar impuestos, porque eso es mucho más transparente y le puede llegar a los consumidores. Pero dicho eso, a mí me parece eso un escenario menos dañino que lo actual, que es simplemente le doy directamente el subsidio a las empresas y hago una mezcla horrible, porque le cobro, a ver, cobro IDP, cobro IVA y después hago una cuestión engorrosa administrativamente en donde además les doy después dinero. Eso es una locura administrativamente.
1: Totalmente.
2: En todo caso, es mejor lo que usted plantea, decir, mire, quitemos el IDP, quitemos el IVA, y hay un restito ahí que a mí no me gusta honestamente, sí, pero está bien, o sea, es menos dañino.
1: Lo que pasa es que, ¿sabe qué pasa? Que yo tengo que quedar bien con Juan y con Chana, porque aparte de que hago la propuesta económica, políticamente digo, bueno, ahí está tu tope, pues quédate tranquilo Ejecutivo, y ahí están tus impuestos, quédate tranquilo Congreso. Si yo logro que esas dos aguas se calmen y gana Juan y gana Chana, pues nadie perdió y todos ganamos. Por eso es que propongo todavía el precio a tope, porque yo realmente digo yo, bueno, dejémoslo pues, porque es que no le veo otra salida, Paul, por el tema de lo que ellos discuten, y ellos no están preocupados porque les pegue 200 quetzales más para alguien que gana 66,000, no duele, ¿no? O alguien que gana más de 100,000 quetzales, o sea, es que ese es el punto.
2: Exactamente, para ellos es totalmente irrelevante, pero el punto, y creo que también lo coloca en el punto medio. ¿En qué sentido también, Guillermo? En el sentido que, no olvidemos, hay gente que, insisto, quiere que la gasolina vuelva a los precios de antes, y eso sí va a ser imposible.
1: No, eso no va
2: a
1: pasar.
2: Creo que lo que usted plantea va en la misma línea, en el mismo mensaje, decir, mire, es imposible, no va a pasar eso, y lo peor es que podemos tener este escenario 12 meses más.
1: Totalmente.
2: Por todas las complicaciones que se está dando. Entonces sí va a ser un periodo en donde, pues, lamentablemente va a ser doloroso y vamos a tener que ajustarnos todos en nuestro consumo, eso sin duda alguna.
1: Bueno, ahora me voy al presupuesto, no lo puedo dejar de platicar. El presupuesto, ¿cómo se planea un presupuesto sabiendo que pueden venir tiempos de crisis? Hoy, por ejemplo, se hablaba del caos que puede haber económico a nivel mundial y si estos precios se sostienen por más tiempo, y no sé si usted coincide y qué han visto ustedes a nivel mundial, análisis que han hecho a nivel mundial, de si podemos estar entrando también en un peligro de recesión. Por ejemplo, si los hutíes siguen controlando el Mar Rojo y esto empieza a escalar y los precios del barril de petróleo se llega a $120, WTI referencia, nos decían expertos internacionales de que la preocupación que tienen es que ahí sí ya podemos entrar en un escenario de recesión global. ¿Cree usted que estemos en ese punto? ¿Estamos lejos? ¿Cómo ve usted el escenario global? Y en ese contexto que le estoy conversando, de Super Niño y sequía, de tema de riesgos geopolíticos, del tema de que es año electoral, ¿cómo se planifica un presupuesto bien hecho y no caer en un error que el otro año nos cueste o no tener plata? O estar mal parados en tema de planificación financiera?
2: Bueno, yo creo que la posibilidad de recesión sí existe. Ya no es solo el tema de los combustibles. También recordemos que hay otra crisis que se está gestando, y es el tema de la deuda pública. El rendimiento de los bonos del Tesoro de Estados Unidos se ha disparado, pero no solo de Estados Unidos, sino también el de otros países. Y cuando eso sucede, el mensaje que se está dando es que los agentes económicos están desconfiando de la posibilidad de que paguen los gobiernos de los países desarrollados. Ahorita solo China es el que no ha tenido, digamos, que se le haya disparado el rendimiento de los bonos, pero luego ha sido generalizado. Los gobiernos y las empresas están en su punto más alto de deuda. Entonces estamos como en un punto en donde, y esto es un juego de Jenga, creo que se llama esto, que uno va abriendo, sí, va sí, subiendo,
1: sí, sí.
2: ¿Verdad?
1: Es Jenga, sí, es Jenga.
2: Ok, entonces mueve uno una piececita y el edificio se cae. Yo, esa es la analogía que diría, estamos en un punto muy peligroso Entonces sí podríamos enfrentar una crisis, digamos, con todos estos elementos juntándose. ¿Cómo hacer el presupuesto en ese sentido? Bueno, el que se ha presentado no va en esa dirección. El que se ha presentado...
1: primer digamos, gran problema, dice usted.
2: Sí, porque digamos uno ve que se han incrementado, por ejemplo, secretarías y otras dependencias del Ejecutivo, se incrementa el presupuesto en un 32%. Obligaciones del Estado a cargo del Tesoro se han incrementado en 20%. Y ahí, por ejemplo, al Ministerio Público se le hace un incremento bastante fuerte. También, digamos, al organismo judicial, estamos hablando que el Ministerio Público se le aumenta un 26%, al organismo judicial un 41%, al Congreso de la República 22%, a la Contraloría General de Cuentas 34%. Díganme, ¿cuál es la justificación para poder aumentarle en una forma tan excesiva? Porque ¿qué presupuesto de una familia se incrementa 34% de un año a otro? O de una empresa. Estamos hablando de cifras realmente gigantescas en términos porcentuales, y no encuentro justificación para eso. Simplemente se está inflando el Estado, se está engordando el Estado, sin que eso, lo que usted decía al inicio, sin que eso nos garantice que vayan a haber servicios públicos de vuelta. Entonces, muy probablemente, en una circunstancia como la que estamos viendo, lo mejor es devolverle el dinero a la población y sobre todo garantizar la, digamos, la protección de las personas más vulnerables. Y en ese sentido, poder ver, digamos, ciertos subsidios directos, que lo hemos hablado otras veces, a las familias más necesitadas, y que eso pudiera solucionar o aliviar a las familias, ir en esa dirección. Pero tal y como está el presupuesto ahorita, es el impuesto más alto de nuestra historia, y esto no es en términos nominales, o sea, los 192,000 no es lo relevante es cuánto representa eso de la economía, y representa 17.1% de la economía. Estamos hablando de que nunca en la historia había representado eso, un presupuesto. Ni siquiera para la pandemia. En la pandemia representó 15.9% del PIB, ahora supera los 17% del PIB, sin que se haya presentado un escenario como este. No es que se estaban preparando para un escenario como este. De verdad que uno lo ve y dice, esto no se está preparando para una crisis, simplemente está haciendo crecer el Estado y ya. Entonces creo que sí es bastante, a mi forma de ver, bastante irresponsable, además con un déficit fiscal ya de 4.4% del PIB. Entonces, yo sí veo que hay aquí una torpeza, diría yo, en presentar este presupuesto, y creería que hay que reformularlo a la luz de lo que estamos viendo que está sucediendo a nivel mundial.
1: Claro. A ver, Paul, en este momento, con este nivel de gasto, con un gobierno que está mostrando un claro desgaste, con un estudio, pues ya cada quien sacará sus conclusiones de la credibilidad o no del estudio, pero el estudio está y evalúa a los presidentes de todo el continente latinoamericano con un presidente que está en último lugar. ¿Hay margen político de negociación para el Ejecutivo en este momento por el tema de la aprobación del presupuesto? Porque realmente uno dice, bueno, a este Ejecutivo, si yo fuera del Congreso, no sé si le apruebo un presupuesto, o le digo, ¿sabe qué? Le voy a redecuar el que ahí estamos y ahí la dejamos, y más plata yo a usted ya no le doy, porque es año electoral, es el último año, no han sabido ejecutar. ¿Cuál cree usted que todavía tiene margen de maniobra política el Ejecutivo?
2: A mí lo que me preocupa es que si uno lo ve bajo la lógica electoral, pues uno pensaría eso, Guillermo. Lo malo aquí es que el Congreso también tiene el incentivo a incrementar el gasto público por ser año electoral. Y la gran moneda de cambio que ha sido, en la cual se han puesto de acuerdo el Ejecutivo y el Congreso, ha sido los consejos de desarrollo. Y si en algo se ha roto, digamos, el récord este gobierno, es en la cantidad de dinero que le ha dado a los consejos de desarrollo. Para este año, con todo lo acumulado de años anteriores, es más de 15,000 millones de quetzales en los consejos de desarrollo.
1: ¿Vio? Ahí le subsidio 2 años los combustibles.
2: Claro, y en proyectos que sabemos que han sido en el pasado cuestionados, que han sido fuente de corrupción, que han sido fuente de clientelismo, es decir, que tiene todo lo malo que siempre se le criticó, y aún así se le dio más combustible a los consejos de desarrollo. Entonces, a mí lo que me preocupa es que de nuevo utilicen esa fórmula y pues se termine aprobando un presupuesto, digamos, gigantesco, en donde básicamente todos se repartieron el pastel y a los guatemaltecos nos dejaron sin mucho. Bueno. Ese es el escenario peor, creo yo.
1: Bueno, Paul, gracias por estar con nosotros. Muy amable por platicar aquí en la red.
2: Muchas gracias a ustedes, Guillermo. Feliz día. Hasta
1: luego. Gracias. Miércoles 16 de septiembre.
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1: Les estamos llegando a 50 ya en algunas gasolineras en el tema del diésel. Y esto nos va a meter una presión tremenda en el tema económico, pero vaya forma de la que hemos llegado, una semana antes de lo que nosotros estábamos proyectando. Hoy agradezco de nuevo el atender la comunicación, porque hemos mantenido esta comunicación abierta y por eso lo agradezco al presidente de la Junta Directiva de la Gremial de Transporte Exurbano de Pasajeros de Gretexpa, Carlos Vides, porque es uno de los sectores más impactados, el tema del transporte. Vamos a tener que volver a hablar con todo el sector del transporte en estos días, porque esta forma cambiante y esto que está pasando es histórico, ¿no? Era como cuando era la pandemia, teníamos que hablar con los doctores casi que todos los días.
8: Todos los días, por las circunstancias que iban.
1: Bueno, aquí es el transporte, ¿no? Don Carlos, buenos días, gracias por estar con nosotros.
9: Don Guillermo, buenos días, saludos al doctor y a todas las personas que están en cabina y que nos están escuchando en este momento.
1: Oiga, me va a tener que tener paciencia en estos días que vamos a estar platicando seguidito. Yo, esto es como en la pandemia que yo hablaba con los epidemiólogos a cada rato, pues así va a ser ahora con el transporte. ¿Qué va a pasar para ustedes? ¿Qué pasa a partir de aquí? Porque ya rompimos la barrera de los 50, ya tengo fotografías que me confirman que en algunas gasolineras estamos en 50-23. La proyección que nosotros estamos haciendo es que nos metemos a una meseta de por lo menos de aquí al 30 de septiembre, donde ese precio no va a bajar más abajo de los 49, se va a mantener en esa meseta de 48-51. ¿Qué pasa ahora para ustedes como transporte a partir de aquí?
9: Bien, el día de hoy iniciamos ya reuniones con jefes de bancada, tomando en cuenta lo que el diputado Alan Rodríguez realizó la semana anterior. Entonces queremos ir a platicar con ellos, qué es lo que ellos piensan. Hemos escuchado muchas noticias en redes donde muchos muestran, entre comillas, arrepentimiento por haber votado a favor del subsidio. Entonces queremos saber realmente si esto lo están tomando con la seriedad que el caso lo amerita. Y el día de hoy iniciamos precisamente esas reuniones. A mediodía tenemos una reunión de junta directiva para fijar ya posturas sobre este tema. Y el día de mañana vamos a tener una reunión con la directora de la Dirección General de Transportes. Estamos solicitando la presencia del señor viceministro Fernando Suriano, ya que la semana pasada, el día viernes para ser exactos, tuvimos una reunión en donde estuvo presente la secretaria privada de la presidencia, el secretario general, el mismo presidente de la República, tocando estos temas, que realmente pues no nos ayuda mucho el tema del subsidio como lo están planteando.
1: Bueno, don Carlos, a ver, nosotros entonces necesitamos, don Carlos, a ver, y hoy le quiero dar una solución porque ya la validé como economista al aire incluso. Le voy a dejar aquí la inquietud. Ya ustedes deciden si les hace clic o no. La propuesta es, quitar impuestos en la super irregular del IDP y del 12% del IVA. Y para el diésel, hacer una mezcla de precio tope 39 más quitar IVA e IDP. O sea, todavía tener un margen de subsidio. Se la dejo ahí porque lo que hemos validado, incluso se lo doy como tip, hoy que va usted con bancadas, es que esto es quedar bien con Juana y con Chana. Ganan todos. De ahí, cualquier otra propuesta le van a decir y le van a alargar el tiempo. Se la dejo ahí, don Carlos. Y se la dejo picando porque creo de que si siguen explorando más opciones, se van a encontrar 20 caminos. El problema es que ninguno va a llegar a satisfacer a ninguno de los grupos. Y más abajo de 39 yo ya no lo veo posible. O sea, está hablando usted de millones, de miles de millones que no necesariamente van a lograr fluir al ritmo que tienen que ir. Don Carlos, se la dejo ahí. Quería compartirle mi inquietud. Que fuera usted una voz que va a tener acceso a los diputados, tal vez se lo dice, tal vez lo piensan, tal vez lo analizan, pero estos son proyecciones que nosotros estamos haciendo incluso con base en lo que está proyectándose a nivel internacional. Y usted sabe que lo dijimos hace 3 meses, sabe que el lunes volvimos a hacer un análisis donde presentábamos el precio proyectado y que casi que le estamos pegando mejor que el meme. Entonces, se la dejo ahí picando, no me quiero.

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1: El dinero que tenemos es para lo que nos alcanza. Esa fue su respuesta. Okay. Obviamente no es tan sustentado técnicamente lo que él nos dice, ¿verdad? Sino que es para lo que nos alcanza. Son los 2.500 millones que tenemos. ¿Por qué no se lo da entonces a la población en lugar de dárselo a los importadores? Porque eso nos va a llevar 3 meses. Entiendan que esto va a ser más rápido. Las respuestas eran así, considero yo, no estaban fundamentadas. No respondía por responder. Es la impresión que yo me llevé de la reunión, ¿verdad? Espero que sus...
2: Pero el ministro de Energía asesores, y Minas, ¿el ministro de Energía y Minas no estaba ahí en la reunión?
1: No, no, él no estuvo. Quienes estuvieron presentes fue el señor presidente, la secretaria privada y el secretario general de la presidencia. Con ellos tres fue la reunión el viernes de la semana pasada.
2: Cuando termina ante la reunión, eso, ¿en qué quedan? ¿En qué quedan cuando termina la reunión? ¿O queda en el aire todo? ¿Qué pasa?
1: Fíjese que nosotros le hicimos ver de que los 39 quetzales era aún para nosotros muy alto, tomando en cuenta los costos operacionales. Si ustedes pueden lograr algo en el Congreso para que asignen fondos, háganlo. Y con respecto al precio, liberen las tarifas. Eso fue lo que él nos respondió. A raíz de esas respuestas que nosotros mañana vamos a tener la reunión con la directora, y como repito, esperamos que esté el señor viceministro de Transportes y poder dialogar sobre las respuestas que nos dieron en esa reunión el viernes de la semana pasada.
2: Pero me llama la atención que esto es como una respuesta de vayan ustedes, hagan el trabajo y ahí me cuentan qué les dice el Congreso y yo lo hago. Ahí que me diga el Congreso qué hacer y yo lo voy a hacer. ¿Esa es la actitud que usted vio?
1: Sí. Ah, ok. Sí, sí, pero ¿sabe qué me da más la impresión? Sí. Hagan lo que ustedes consideren. No veo yo una respuesta de un líder, vamos a hacer esto, apoyemos en esto.
2: Va, entonces, don Carlos, hágame un favor. Ya vi que por ahí no va la cosa, entonces, ya no me voy a ir al Ejecutivo. Hágame un favor. Lleve mi voz ahí al Congreso si usted fuera tan amable.
1: Claro que sí.
2: Si usted fuera tan amable, hágame el favor de ir a hablar de esta propuesta que estamos haciendo de impuestos con una mezcla. No veo otra, de verdad. Estoy tratando de encontrarle 20 formas a esto. Y la respuesta que he tenido, incluso por analistas, ni siquiera por economistas guatemaltecos también, y por economistas internacionales también, de que la salida podría ser esa que le estoy planteando. ¿Cuál sería? Y oigan que son economistas que están en contra de quitar impuestos, don Carlos. Ojo con eso. Y ahora me dicen que sí, para este tipo de situación sí. El modelo sería el siguiente: a la super y a la regular les quitamos el IVA y el IDP de forma temporal y con márgenes de manejo en base al precio del mercado internacional. Y para el diésel ponemos quitar IDP, quitamos también quitamos IVA. Y dejamos precio tope de 39. Y lo que haya de diferencial entre 39 y todavía no alcance, hay que subsidiarlo. Y esto hay que ponerlo sin tiempo específico, podría ser límite de diciembre, pero el objetivo sería de que se estire lo más posible el subsidio de los 2.500 millones de quetzales, sabiendo que usted no va a subsidiar ni súper ni regular, y solo un porcentaje pequeño del tema del diésel, si los precios no se vuelven una locura. Pero eso daría una estabilidad al mercado y para ustedes también. Se la dejo ahí, don Carlos. Creo que es la mejor opción que van a tener para pelear. El precio tope atiende los intereses políticos del Ejecutivo, porque el Ejecutivo podría decir, se aprobó lo que queríamos. Precio tope. Listo, ganan ellos. Y por el otro lado, gana la oposición en el Congreso de la República, que está peleando por los impuestos, diciendo, miren, se aprobó lo de los impuestos. Entonces, don Carlos, si usted se da cuenta, creo que la lógica lo dice, ganamos todos. ¿Le parece?
1: Perfecto, yo le cuento al salir de la reunión.
2: Gracias, don Carlos.
1: ¿Qué avance tuvimos el día de hoy? Yo me estaré comunicando con usted alrededor del mediodía.
2: Gracias, don Carlos, le agradezco mucho. Tal vez usted es nuestra voz allá adentro, porque como no se ponen de acuerdo y nadie les ayuda, entonces tal vez les sirve el trabajo que nosotros hemos hecho aquí.

0: Por supuesto que nos ayuda.
1: Va, todo gracias.
0: Nos ayuda, de verdad.
1: Suerte, gracias, don Carlos. Usted. La mejor de las suertes, que todo salga bien. Muy amable.
0: Muy gentil la labor de usted.
1: Gracias. Bueno, el Ejecutivo. No.
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1: Nos encontramos aquí en la red 106.1. Bueno, vámonos con información de lo que está ocurriendo desde la semana pasada, porque durante los bloqueos de la semana pasada en el anillo periférico frente a la colonia Betania, manifestantes estaban exigiendo a los conductores firmar hojas con nombres y número de DPI a cambio de permitirles el paso vehicular. La organización Poder Ciudadano y el licenciado Edgar Ortiz denunciaron que este condicionamiento de firmas orientado contra una propuesta de reforma constitucional y exigencia de renuncias constituye incluso un posible delito de coacción y amenazas, un hecho que ha desatado una controversia jurídica y el tema de la carga política que esto conlleva, ¿no? Agradezco en atender la comunicación al licenciado Edgar Ortiz esta mañana, que precisamente representa esta organización Poder Ciudadano, para platicar acerca de esto y si han logrado averiguar más del por qué la solicitud de estas firmas en la Betania. Así que, licenciado, bienvenido, buenos días.
11: Buenos días, Guillermo, ¿qué tal? Siempre es un gusto.
1: Bueno, me surge la duda, primero, ¿cómo lo tomaron de que habían solicitud de firmas en la Betania? O sea, llama la atención, ¿no?
11: Bueno, llama la atención porque no tiene nada que ver con el motivo de las protestas, ¿no? Que las protestas estaban relacionadas con un tema que no tocaremos, que es el alza del combustible, ¿no?
1: Sí,
11: y eso se entiende, ¿no? Ha motivado protestas a nivel mundial. Lo que nos sorprendió fue que uno de los líderes del movimiento, en su alocución, primero dijera que bueno, dentro de sus reclamos, que no querían reformas constitucionales. Y luego él exhibe una hoja en otra toma en la que se ve que una de las peticiones que estaban, para las cuales estaban recolectando firmas, decía explícitamente que se oponían a la reforma de Poder Ciudadano. Dada la relación política de algunos de los líderes del movimiento, me refiero a relaciones que tienen ellos con partidos políticos, pues nos llamó la atención la petición de las reformas constitucionales y pues nos dimos cuenta que hay algo más detrás de la agenda que no tiene nada que ver con las protestas por el malestar sobre los combustibles. Y ya luego, más adelante, otras tomas identifican a algunos líderes de los bloqueos pidiendo a los conductores firmar a cambio de poder pasar, ¿no? Y una de esas firmas era obviamente la oposición a la reforma constitucional, que dicho sea de paso, una petición inválida y no vinculante, porque eso no se, o sea, jurídicamente no es posible, pero nos llamó mucho la atención la forma en la que lo estaban haciendo.
1: ¿Hay delitos tipificados en el Código Penal guatemalteco que puedan convertirse o considerarse para una denuncia? Ese tema de te hago firmar para condicionarte que pases.
11: Bueno, yo creo que es bastante claro que hay una coacción, pero incluso tuvimos una denuncia porque había gente que nos escribía por el WhatsApp público que tenemos o por las redes. Por ejemplo, una persona sí le mostraron un arma, ¿no? Un arma de fuego a cambio de que pudiese firmar. Entonces, en ese caso, me parece que es obvia la coacción. Obviamente, nosotros no podemos denunciarlo. Le indicamos a la persona que fue víctima de ese suceso que presentara la denuncia, pero también a los otros, sí. Yo creo que una cosa es incluso, digamos, obstruir la vía pública en protesta, pues entra en una zona gris, pero ya exigirle a una persona que firme a cambio de pasar una petición es, me parece claramente un ejemplo de coacción.
1: Bueno, a ver, sáqueme una duda. ¿Vienen de parte de ustedes como organización alguna acción penal o denuncia formal ante el Ministerio Público?
11: Lo estamos considerando porque creo que varios, aunque más bien creo que varios de los que nos han escrito individualmente serán los indicados, porque las víctimas de la coacción, creo yo, son los llamados a presentar la denuncia. De todas formas, nosotros estamos evaluando presentar alguna suerte de acción penal para que se investigue la posible comisión de delitos. Lo estamos evaluando en este momento.
1: ¿Ustedes tienen indicios de quién está detrás de esto?
11: Yo creo que con nombres y apellidos todavía no, pero creo que hay, me parece bastante obvio que hay vínculos entre algunos partidos, entre algunas organizaciones del crimen organizado, entre algunos grupos de choque que se les vio por rostro. De hecho, grupos de choque que se han visto en las protestas de la Universidad de San Carlos estaban presentes ahí, lo cual es consistente con algunas otras amenazas que hemos recibido antes, ¿no? De los mismos grupos de choque que digamos, se alquilan para este tipo de eventos, por decirlo así, ¿no? Entonces, sospechamos que hay algunos elementos en común entre estas bloqueos, entre estas peticiones que estaban haciendo firmar a la gente y algunos de los grupos de choque que vimos en las protestas por la elección del rector de San Carlos.
1: ¿Qué es lo que ustedes están pidiendo? Porque eso creo que también hay que entenderlo, porque si ellos piden en contra de lo que ustedes piden, yo quiero entender qué están pidiendo ustedes.
11: Bueno, nosotros tenemos una propuesta que tiene más de dos meses realmente de estarse socializando con el público y que entregaremos el 28 de septiembre al Congreso, en la que proponemos modificar 24 artículos de la Constitución en torno a 5 ideas. Número 1, eliminar las comisiones de postulación. Número 2, quitar al Congreso el poder de elegir magistrados de apelaciones. Y número 3, convertir esos cargos en carrera judicial. Al mismo tiempo que lo que pedimos es un relevo escalonado de cortes, no cambiar a toda la Corte Suprema o a toda la CC cada 5 años, sino de forma escalonada. Esos son básicamente los cambios que podrán encontrar en nuestro sitio web. Y en ese sentido, el artículo 277, inciso D de la Constitución, dice que 5.000 ciudadanos tienen derecho a proponer cambios a la Constitución. Eso es lo que estamos haciendo nosotros. Pues nuestra propuesta está colgada en la página web y la gente está mandando una de esa propuesta. Ahora, lo que ellos están haciendo es decir, estamos en contra de esa propuesta, y eso no se puede firmar, porque la Constitución dice que usted lo que puede es proponer cambios, ¿no? Entonces, si ellos quieren darle un valor simbólico a esas hojas, pues está bien, pero no tienen un valor vinculante, como si la tienen las hojas nuestras, que ya, como digo, ya superaron el umbral de las 5.000 firmas hace mucho tiempo, y que el 28 de septiembre presentaremos al Congreso.
1: ¿Han recibido ustedes amenazas de muerte o algún tipo de amenazas por la presentación de estas propuestas?
11: Sí, particularmente yo. Yo he recibido muchas amenazas, diversas amenazas. De hecho, eso sí está, pues he denunciado los hechos correspondientes a la autoridad, está bajo investigación. Y yo he tenido que tomar medidas de seguridad, e incluso, pues, evitar salidas, exponerme, etcétera, porque sí han habido amenazas bastante complicadas. Entonces, ha sido lamentable, ¿no?
1: Porque, o sea, ¿usted considera esas amenazas que usted ha recibido ahorita, si las considera entonces creíbles?
11: Sí, al principio pues uno piensa que en las redes sociales se escucha cualquier cosa, pero luego deja de ser solo en redes sociales, lamentablemente. Y han llegado amenazas por otras vías más directas y las hemos denunciado oportunamente. Así que sí, le damos un grado de credibilidad alto. Gente experta en seguridad en el ámbito privado también ha evaluado la situación y ha recomendado tomar medidas correspondientes.
1: ¿Qué toca esta propuesta que puede generar este tipo de desencanto, este tipo de reacción? ¿A quién toca que puede tocar intereses claves? Quiero entender por qué tomarse la molestia de involucrarse en un bloqueo para firmar estas hojas o este tipo de amenazas? ¿Qué tan fuerte es la propuesta o qué es lo que toca en intereses?
11: Bueno, yo creo que hemos llegado como país al punto en el que nos hemos dado cuenta, digamos, los abogados lo saben, pero quizás los no abogados también se han dado cuenta del problema que hay en la justicia y de la captura que tiene la justicia por parte del crimen organizado. Entonces, el hecho de que venga una propuesta que lo que propone es, digamos, mover las bases de ese sistema, me parece que ha tocado intereses del crimen organizado, de algún sector poderoso de la política, que se ha visto incomodado por la propuesta, supongo yo, y eso es lo que ha motivado esto, ¿no? Sacar al Congreso de elecciones de cortes, de apelaciones, no es poca cosa, ¿verdad? Eso cambia radicalmente las reglas del juego y creo que hay un temor a perder el control de la justicia, ¿no? Y sacar, sobre todo, le digo una cosa, perdón, me olvidé mencionar, sacar a la Universidad de San Carlos y a las universidades, pero sobre todo a San Carlos, de estas elecciones, creo que también ha motivado estos ataques, porque uno de los peritajes forenses que hicimos en redes sociales daba cuenta que la mayoría de ataques que recibimos en redes, eso ya no hablo de amenazas, digo en general de ataques, venían de los mismos perfiles que apoyan al rector de la San Carlos actual. Entonces había una coincidencia de agendas, ¿verdad?, entre quienes atacan nuestra propuesta en redes y quienes defienden al rector actual.
1: Sácame una duda importante. A ver, ¿por qué meter esto a debate legislativo en un momento de tanto desgaste para el propio Congreso y aparte en un momento donde los acuerdos no existen en el Congreso de la República? ¿Y no temen ustedes que al darle esto a una legislatura como esta, la que está ahorita, que ya no tiene consensos, que está rota por dentro, solo le están dando un arma cargada a un niño que al rato no sabe cómo manejarlo bien o sabe muy bien al final qué parar haciendo en su favor y pare siendo un arma de dos filos? Tocar la Constitución no es cualquier cosa, ¿no?
11: Sí, lo que pasa es que ellos tienen, vamos a ver, nuestra propuesta propone 24 cambios. Ellos pueden hacer enmiendas de curul, sí, es, digamos, el riesgo número uno, pero las enmiendas tienen un límite, ¿no? Un techo de un 25% de enmiendas a lo que pueden hacer, o sea, no pueden cambiar completamente la propuesta, y creo que el incentivo de ellos es a no pasarla. O sea, yo no creo que el incentivo sea usar el arma en otro sentido, porque creo que el sistema que tienen ellos actualmente es el que les favorece. Uh-huh. Entonces yo creo que el incentivo de ellos es no tocar la Constitución, no tocar la reforma, pero para nosotros es importante dos cosas. Primero, hacer el punto. O sea, es una batalla de principios que no podemos soslayar. Pero lo segundo es que entramos en un año electoral y también queremos medir las propuestas, las posturas de los candidatos que van a estar en la papeleta. Ese es el objetivo más grande. O sea, traer esto al debate nacional, sabemos que más que el peligro que usted menciona, el peligro es que no la quieran aprobar. Ese es el peligro número uno. Y que no quieran que cambie nada. Y para eso es pues dar el momento en 2027 de que esto sea un tema de campaña. Ahora, si la gente no lo considera importante, pues no salemos la lucha, pero yo creo que la gente sí lo va a tomar en cuenta y obligará a muchos candidatos a tomar una postura, y veremos quiénes defienden el statu quo y quiénes realmente se ponen del lado del cambio y de la reforma, ¿no?
1: Después de lo ocurrido en la Betania, ¿van a seguir con el mismo modelo de captación de firmas que traían o empiezan a tener que revisar cómo van a hacer el trabajo, tomando en cuenta que incluso esto puede ser mucho más riesgoso ya viendo cómo se está comportando la situación a nivel de amenazas y demás? ¿Cambia algo la estrategia?
11: No, de hecho, nosotros teníamos ya calendarizado que el sábado entrante es el día que cierra la recolección de firmas, por lo que le decía antes, ¿no? Nosotros el 28 de septiembre presentamos estas propuestas al Congreso, nos reunimos en el parque y caminamos al Congreso a presentarlas. Y entonces ya finalizaremos, como estaba previsto, el sábado entrante la jornada de firmas. Tenemos muchas jornadas en el interior, sobre todo. De hecho, nosotros viajamos a un lugar del interior a recoger firmas ese sábado, y con eso termina esta etapa que duró 2 meses y 2 semanas. Y ya empieza la nueva etapa, que es, pues, el balón está en el Congreso y es otra dinámica, ¿no?
1: ¿Cuál es su respuesta a quienes le señalan a usted y a los integrantes de esta agrupación de empezar a generar con esto un movimiento político que después va a tener, pues, otra característica, no necesariamente el tema judicial, sino ya buscar otros poderes?
11: Bueno, como somos una organización con pocos fondos, siempre le digo a todos, en serio y en broma, ¿no?, que apostemos la suma de dinero que quieran de que yo no voy a ser candidato en 2027. Entonces, si el día del cierre de inscripciones yo no soy candidato, pues el perdedor de la apuesta nos dona una suma de dinero a Poder Ciudadano, porque no tiene ningún interés electoral de cara a 2027.
1: Bueno, perfecto. Edgar Ortiz, gracias por estar con nosotros a esta hora de la mañana en este lunes. Muy amable.
11: A usted, Guillermo, un saludo.
1: Gracias. Edgar Ortiz.
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1: Tenemos que hablar de la cuenca del Río de las Vacas, que constituye, ¿lo puedo decir así?, el principal drenaje de aguas residuales que yo conozco y de desechos de la zona metropolitana de Guatemala, que por cierto desemboca en el río Motagua y ha generado, ya hay que decirlo, una crisis ambiental de impacto más allá de la cobertura del río como tal. Recientemente ha asumido la titularidad del MARM en relevo de Patricia Orantes el doctor Erwin Castellanos, quien es el ministro de Ambiente y Recursos Naturales, que hoy nos está acompañando y que precisamente le va a tocar enfrentar este tema, la reciente coloración química rojiza detectada cerca del puente Belice, esa urgencia de aplicar esas normativas para el tema de descargas y reuso de aguas residuales. Bueno, esto lo vamos a platicar con el ministro. Ministro, bienvenido, buenos días, gracias por estar con nosotros.
4: Buenos días, un gusto, gracias por el espacio.
1: Gracias por acompañarnos. Ministro, a ver, ¿qué ha pasado con el Río de las Vacas? ¿Qué saben hasta el momento desde el ministerio?
4: Pues continuamos con la investigación. Realmente, desde que se recibió la primera noticia el 14 por la tarde, estuvimos presentes para monitorear qué estaba ocurriendo, buscar el lugar donde estaba entrando la contaminación. El día 15, martes, logramos localizar que la contaminación estaba ingresando a través de un drenaje que desemboca en el barranco. Entonces no encontramos ninguna empresa o industria tirando directamente ningún compuesto, ninguna agua residual, sino que el contaminante entró a través de un drenaje, y eso desafortunadamente hace mucho más difícil localizar de dónde vino la contaminación.
1: Claro. A ver, ministro, ¿qué viene ahora en tema de investigación para llegar a la conclusión principal de dónde vino esta descarga y demás?
4: Bueno, se tomaron muestras el día martes, también ayer tomamos otras muestras de agua, algunas muestras del polvo o del sedimento rosado que estaba quedando en la orilla del río, y este sedimento, este compuesto se está analizando porque eso nos daría una pista de dónde pudo haber provenido. Obviamente es un colorante, podría ser un colorante para teñir telas o algún colorante para teñir incluso cosas como aserrín, o podría ser también algún aditivo alimenticio para coloración. Así que dependiendo de qué tipo de compuesto químico sea, tendremos una mejor idea de qué industria fue la que lo descartó. Pero pues estamos pendientes de que los análisis químicos se completen sobre las muestras que se tomaron.
1: ¿Hay un plan de fiscalización, pregunto, de industrias, de maquilas que estén situadas a lo largo de zona 6, 17, 18, Chinautla, que descarguen en el afluente? ¿Hay un plan de esto?
4: Sí, ayer estuvimos trabajando con Empagua para continuar revisando la red de drenajes para ver si eso nos daba una mejor pista de dónde provenía el colorante. Visitamos un par de plantas, un par de industrias, y para ver si de allá pudo haber venido, pero no hemos encontrado nada. En ese sentido, creo que es muy importante el apoyo y la fiscalización de la población. Si alguien tiene alguna información de alguna empresa que sepa que funciona en el área, pues nos avisa y llegaremos a investigar para ver si ahí pudo haber sido la fuente de la contaminación.
1: Ministro, ¿qué porcentaje, no sé si tienen el dato, pero qué porcentaje del caudal del Río de las Vacas ustedes estiman que corresponde a aguas residuales de origen doméstico, por ejemplo, versus, por ejemplo, de origen industrial? ¿Cómo están viendo ustedes esta parte?
4: Sí, la mayoría de contaminación del río realmente proviene de aguas residuales. Desafortunadamente, la gran mayoría de aguas negras de la capital no son tratadas, sino que son vertidas a través de estos drenajes municipales hacia los barrancos de la capital, y de ahí van a parar a los dos ríos que drenan la ciudad, el río Las Vacas hacia el norte y el río Villalobos hacia el sur. Entonces, realmente es una situación ambiental muy grave que viene de décadas. Esta ciudad creció y no tiene la infraestructura apropiada para tratar sus aguas servidas. Así que es un problema grave que urge solución.
1: Claro, es evidente ya la falta de plantas de tratamiento en la ciudad capital, pero no solo en la ciudad capital, en municipios cercanos también. ¿Qué hace falta para poder avanzar en ese plan que se tenía para que hubieran más plantas de tratamiento, para que todas las municipalidades cumplieran con ese tema?
4: Bueno, el año pasado se pasó una normativa en el Consejo de Desarrollo, el CONADUR, que obliga a todas las municipalidades a incluir por lo menos dos proyectos de saneamiento dentro de los proyectos que se presentan para los fondos del CONADUR. Esto fue un gran avance porque en general las municipalidades no tomaban estos proyectos como prioritarios, pero ahora que han sido obligados a hacerlo, sí tenemos la gran mayoría de municipalidades del país ingresaron ya sea proyectos de tratamiento de aguas servidas o proyectos de manejo de basura.
1: A ver, históricamente yo sé que el MARM ha carecido, por ejemplo, inspectores suficientes para la cobertura de la capital, para el territorio nacional en general. ¿Con qué presupuesto y personal real contamos al día de hoy en Guatemala para evitar que las cuencas sigan volviéndose un drenaje a cielo abierto y veamos este tipo de problemas?
4: Sí, definitivamente el Ministerio de Ambiente, como usted bien lo dice, históricamente ha sido un ministerio extremadamente débil. De hecho, somos el ministerio con el presupuesto más bajo. Ministerios grandes y medianos tienen un presupuesto diario más grande de lo que tenemos nosotros anualmente. Y de esa cuenta, pues es un ministerio que lo encontramos totalmente abandonado. Y en los últimos dos años hemos buscado fortalecer, no solamente con personal, pero también con equipo. Porque al final de cuentas se requiere ambos, ¿no? En este tipo de situaciones requerimos de equipo especializado para poder hacer los análisis y poder determinar qué tipo de sustancias se están contaminando. Pero tengo que admitir que es un proceso lento y estamos todavía en ese proceso de fortalecimiento del ministerio.
1: ¿Cuál es la ruta legal, por ejemplo, para este caso del río Las Vacas? ¿Cuál es el camino legal que se sigue en este tipo de casos?
4: Bueno, el Ministerio Público ya está involucrado, ellos ya están haciendo una investigación de oficio, pero ellos esperan también de que se presente una denuncia. La denuncia se tendría que presentar al momento de poder identificar quién fue el causante de la contaminación. Eso sería el camino por la vía penal. Adicionalmente, si se encuentra al culpable, se podría accionar por la vía administrativa desde el Ministerio de Ambiente, dependiendo si la industria o persona culpable tiene licencia ambiental o no la tiene, pero ahí se tendría que evaluar, por ejemplo, si en la licencia hay compromisos que no se cumplieron y en base a eso ya se calcula una multa que se le puede imponer.
1: A ver, se decía muchas veces de que las multas no eran lo suficientemente fuertes como para disuadir a quienes tratan de hacer esto. En su momento hasta se habló de promover reformas al Código Penal para tipificar el tema de ecocidio o elevar las penas por contaminación hídrica masiva. ¿Usted coincide que esto debería de volverse un tema de discusión también en el Congreso de la República, independientemente del tema de ley de aguas, independientemente de todos los temas que siguen pendientes de discutirse? Pero el tema de los ecocidios y el tema de estas reformas deberían de ser un punto de discusión.
4: Sí, yo creo que ahí se puede trabajar en dos líneas. Por un lado, nosotros al interno del ministerio sí estamos en un proceso de revisión de cómo se hacen los cálculos de las multas y este proceso ya se ha mejorado. Precisamente las multas ahora se calculan con fórmulas matemáticas que incluyen el nivel de impacto que tuvo el proceso de contaminación en cuestión. Eso es desde el aspecto administrativo del ministerio. Pero en efecto, en la parte legal punitiva con el Ministerio Público, pues ahí se tiene que seguir un juicio y después del juicio es el juez el que determina la multa. Ahí es donde también tendría que aplicarse un proceso más fuerte para que las multas realmente fueran disuasivas.
1: Claro. A ver, el MARM sí tiene todo lo necesario a nivel de certificaciones y demás para pruebas toxicológicas para garantizar que lo que se ubique pueda utilizarse procesalmente en los tribunales y no se vaya a caer el tema si después se logra ubicar a los responsables y demás. Pregunto, ¿tenemos la tecnología en el país?
4: En el país sí, en el MAN exactamente no tenemos todo el equipamiento, sí tenemos un buen laboratorio de agua, pero definitivamente siempre nos apoyamos en otros laboratorios. Ya estamos trabajando, por ejemplo, con el laboratorio del Ministerio de Salud, ya estamos trabajando con el laboratorio del INACIF, que son laboratorios especializados en criminalística. Entonces, ellos nos están apoyando para asegurarnos que tengamos una prueba apropiada.
1: A ver, una pregunta, y siempre me ha surgido esta duda. Anualmente, ¿ustedes tienen medido qué volumen de residuos sólidos llega del río Las Vacas hacia la cuenca del río Motagua? Y en este caso, de lo que pasó, ¿esto llega hasta el río Motagua para entender qué efectos puede tener lo que pasa en el río Las Vacas sobre otros afluentes?
4: Sí, definitivamente, tristemente, el río Las Vacas en efecto desemboca en Motagua y mucha de esta suciedad va para el Motagua. Pero en el río Las Vacas se tienen varias barreras que frenan mucho de esta suciedad. Existe incluso una hidroeléctrica, la Hidro Las Vacas, que por ser una represa funciona también como una barrera que detiene mucha de la contaminación. Existe una barda que detiene mucha de la basura que pasa por este río. Entonces, se está haciendo lo posible por minimizar la cantidad de basura y de agua negra que llega al río Motagua, pero aún así, en efecto, el río Motagua todavía recibe bastante contaminación de la capital, pero también de otros centros poblados a lo largo de su cuenca.
1: Claro. Ministro, me decía, platicaba yo con personas que se han dedicado mucho tiempo a ver el tema de la cuenca del río Motagua y me decían que básicamente para muchos de ellos es una cuenca técnicamente irrecuperable por el tema de las cantidades fecales, químicos disueltos y que biológicamente ya no era factible rehabilitar el ecosistema del río Las Vacas. ¿Usted coincide con esto o todavía tenemos alguna esperanza de poderlo rehabilitar el ecosistema?
4: No, sí, yo no coincido porque afortunadamente la naturaleza es muy resiliente y si nosotros dejamos de contaminar un ecosistema, los mismos procesos biológicos naturales ayudan a que el ecosistema se restablezca. Entonces sí es rescatable esa cuenca, obviamente tenemos que dejar de contaminar y en ese sentido es urgente construir una planta de tratamiento de aguas residuales para la parte norte de la ciudad. Este es un proyecto que ya viene desde hace años, se está gestionando un préstamo con un banco internacional, ya está aprobado, de hecho internamente el préstamo tiene que ahora llegar al proceso del Congreso, pero esto nos permitiría construir una planta de tratamiento de aguas residuales en la parte norte de la ciudad y eso mejoraría fuertemente la situación de la calidad de agua de los ríos que drenan hacia el norte.
1: Claro. A ver, medidas de mitigación inmediatas que se pueden tomar, ministro, cuando estas cosas ocurren. Por ejemplo, cuando hay un vertido químico que pone en riesgo, por ejemplo, a comunidades que están río abajo. ¿Cómo se trabaja esto? ¿Cómo trabajan desde el MARM esta situación?
4: Sí, desafortunadamente es poco lo que podemos hacer en este. El contaminante estaba entrando desde un drenaje municipal. Estos drenajes no tienen forma de ser cerrados. Eso tendría que haber sido lo ideal, poder cerrar el drenaje para que no siguiera ingresando el contaminante. Así que básicamente tuvo que terminar de drenarse todo el contaminante. El día de ayer, afortunadamente, el río mejoró bastante ya en su coloración, y hacia el final del día de ayer, pues, ya casi no se notaba ese color rosado, pero básicamente tuvo que esperarse a que la misma corriente del río arrastrara la mayoría del colorante.
1: Claro. Bueno, para finalizar, ministro, a ver, si alguien quiere denunciar, por si alguien sabe ¿De dónde vino esto? ¿Dónde lo puede hacer y con qué tanta confianza lo puede hacer para no tener repercusiones? Porque eso también da miedo, ¿no? A veces a mucha gente.
4: Sí, claro, claro. Bueno, el sitio web del Ministerio de Ambiente, marn.gov.gt, tiene un área donde se puede poner cualquier denuncia, no solo de este caso, sino de cualquier tipo de contaminación ambiental que se observe. Allí mismo en la página web está un número telefónico donde también se puede llamar para poner denuncias. Así que estamos abiertos a recibir información, como le digo, no solo de este caso, sino de cualquier tema de contaminación que la población observe, y estaremos atentos a asistir para buscar culpables y deducir las responsabilidades.
1: Perfecto, ministro, gracias por estar con nosotros aquí en la Red 106.1 y hablar de este caso, muy amable.
4: Gracias a ustedes, que tengan buen día.
1: Gracias, el ministro de Ambiente y Recursos Naturales, hablándonos del caso del río Las Vacas, doctor.
7: Luego de análisis en varios puntos de alcantarillado de zona 5, 6, 16 y 18, como recién nos decía el ministro, el tema ahora pasa primero por determinar qué es lo que evidencian estos estudios y a partir de acá, cómo esto puede apoyar la investigación que ya debe realizar la Fiscalía de Delitos contra el Ambiente del Ministerio Público para determinar quién provocó el cambio de color, establecer el origen de la sustancia.
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1: Hablamos del presupuesto.
7: Sí, presupuesto 2027 que está ya asignado, se han pedido 192.45 millones de quetzales, ingresos estimados de 131.635 millones de quetzales, lo que estaría contemplado para el próximo año. Pero a razón de esto, pues el análisis es realmente, es un presupuesto sustentable, es un presupuesto que llena las expectativas, sobre todo con la experiencia que hemos tenido en los últimos años, y quien ha seguido muy de cerca esto es el ICIFI. Alrededor de ello, hoy nos acompaña el licenciado Ricardo Barrientos para compartir y analizar a estas alturas del mes de septiembre cómo podemos evaluar, cómo podemos analizar este proyecto de presupuesto que está discutiéndose ya en la Comisión de Finanzas y el Congreso de la República. Licenciado, bienvenido a la Red, muy buenos días.
18: Muy buenos días, un saludo a la gran audiencia de la Red y a ustedes también ahí en el estudio. Buenos días.
7: Gracias, licenciado. Más de 192 millones de quetzales, el presupuesto más alto en la historia, como suele ocurrir en la última década, que supera el récord de la anterior, para un gobierno que se le señala precisamente de los problemas para ejecutar. Técnicamente es válido incrementar un presupuesto que en la experiencia de los últimos meses nos dice que no ha sido capaz de ejecutar la actual administración, licenciado.
18: Bueno, primero ahí, sin que nos vayan a enojar, por favor, no son 192 millones, son 192 mil millones.
7: Perdón.
18: Son miles de millones.
7: Perdón, gracias.
18: Es lo que
7: correcto.
18: Técnicamente se llama millardos. Entonces, sí, es
7: 192 mil 45 millones, no. Perdón. Hago la corrección, gracias, sí. Licenciado.
18: Sí, sí. ¿Por qué? Porque realmente uno ya no tiene, digamos, la capacidad para dimensionar cuántos son mil millones de quetzales, ¿verdad? Ahora 190 y casi 193 mil, bueno, 192 mil. La pregunta, el gobierno, nosotros lo que hacemos es un análisis técnico, ¿verdad? Hay quienes ya se manifestaron, es que ustedes están a favor del gobierno, o ustedes lo que pasa es que están en contra del gobierno. No estamos ni a favor ni en contra, nosotros hacemos un análisis técnico de qué es lo que dicen los números y qué es lo que dicen las letras que están en esa iniciativa de ley. Bien, lo que veremos es que el gobierno está proponiendo, hace algunas apuestas importantes en materia de inversión pública y de gasto social. Luego lo podemos comentar, pero efectivamente la preocupación y ciertamente para algunas personas la molestia es que este gobierno, esta administración, se ha caracterizado por una dificultad, ojo, no para ejecutar la totalidad del presupuesto. A nivel promedio, el gobierno está ejecutando igual que los años anteriores, al mismo nivel. La dificultad está especialmente en la inversión pública en infraestructura, ¿verdad? Entonces, sí, efectivamente, hay alrededor de 23 mil millones de quetzales adicionales al año anterior, al presente año, a este 2026, que van para algunos proyectos de infraestructura y también van para proyectos de protección social, de gasto social, como el programa Mano de Mano. Y efectivamente, entonces, por eso nosotros decimos, realmente la legitimidad, la credibilidad de esta propuesta va a depender si el gobierno logra corregir las serias deficiencias que tienen para ejecutar los presupuestos de inversión, especialmente en el Ministerio de Comunicaciones, Infraestructura y Vivienda, por el lado del gobierno central y por el lado de los gobiernos locales en los tristemente ya célebres consejos de desarrollo urbano y rural, especialmente a nivel departamental. Así es de que sí, hay un cuestionamiento importante a si el gobierno va a lograr a corregir lo que ha sido su principal deficiencia, su principal desafío.
1: Claro. Licenciado Barrientos, qué gusto saludarle, buenos días. A ver,
18: buenos días.
1: Tengo una duda. ¿Cómo planifica uno un presupuesto tomando en cuenta que hay factores externos que pueden meterle mucha presión al tema del siguiente año? Y me refiero a varias cosas. Uno, tema de sequía. Dos, tema, por ejemplo, de la parte de los combustibles y esa incertidumbre que existe alrededor de este tema. Y aparte, un año electoral. ¿Cómo se puede hacer bien un presupuesto tomando en cuenta también esos factores para que después, no por falta de planificación, estemos metidos en problemas como estamos en este momento, ¿no?
18: Bueno, la respuesta más honesta y técnicamente más correcta a esa pregunta es que en realidad no se puede.
1: Okay. ya me lo digo.
18: Cuando, sí, cuando hay mucha incertidumbre, ¿verdad? Pues uno al presupuestar hace lo mejor posible. Entonces, por ejemplo, en 2025 nadie anticipaba con algún grado de certeza que se iba a producir esta desdichada guerra en Irán y que esa iba a ser la causa de lo que estamos sufriendo ahora. Un incremento de precios de combustibles en donde el barril de petróleo ya excede los $100 y acá en Guatemala el precio por galón de diésel ya excedió los 50 quetzales, ¿verdad? Entonces, no había forma de predecirlo con precisión matemáticamente, pero uno hace lo mejor que se puede. Nosotros revisamos minuciosamente las proyecciones de ingresos tributarios y hay que decir que a nivel general, la proyección no la vemos mal, la vemos con fundamento técnico. Sí, por ejemplo, se ve ahí que hay un crecimiento moderado en el tema de el impuesto a la distribución de combustible, porque como ese no es un porcentaje sobre el valor, son importes fijos por galón. Entonces, por ejemplo, la gasolina superior es 4.70, la regular es 4.70 y el diésel es tan solo un quetzal 30. Y eso no importa del precio. Si el precio está alto o está bajo, siempre se paga un quetzal 30 de diésel. Solo un quetzal 30. Por eso que no tiene sentido eso que están pidiendo quitar el impuesto, ¿verdad? Porque solo es un quetzal 30 de diésel. Entonces, sí, ahí hay una moderación, pero yo diría que el problema de planificación es mucho más grave que estos eventos externos, y me refiero al problema que hay en consejos de desarrollo. Mucho de lo que ocurre ahí, digamos, ahí hay problemas de corrupción, hay problemas de manipulación política con fines político-electorales, pero ahí lo que hemos visto es que hay un problema de planificación. La ejecución muy baja en consejos de desarrollo está directamente asociada al hecho de que se aprueban enormes asignaciones presupuestarias sin tener listos los proyectos. Ese es un problema de planificación que está causando problemas mucho más grandes y mucho más graves que las desviaciones que podamos tener en las proyecciones por eventos como la guerra, ¿verdad?
7: Y en ese sentido, licenciado, ustedes han señalado específicamente el tema de los de la asignación a los consejos de desarrollo, 6,185.6 millones, tomando en cuenta que es un año electoral y que, como hablaba hace un momento, son consejos que probablemente no lo están viendo con una función técnica o de inversión en la beneficio de la sociedad, sino con aspectos o intereses políticos.
18: Sí. A ver si no me enredo y lo logro explicar fácil y rápido. Eso está dividido en dos: en un aporte ordinario, que es el único que a nuestro juicio debería existir, que es de poco menos de 5,000 millones, y un aporte extraordinario de 1,200 millones. Este aporte extraordinario luce pequeño comparado con el de años anteriores. Por ejemplo, en este año 2026, los consejos de desarrollo tienen nada menos y nada más que la bicoca de 15,425 millones de quetzales. El año pasado tuvieron casi 12,600 millones de quetzales. Entonces, lo que está proponiendo el Ejecutivo es sustancialmente más bajo de lo que ha habido en 2025 y 2026. Y eso podría uno decir, bueno, no le van a poner tanto dinero, pero nosotros en nuestro análisis explicamos que la cosa no es tan sencilla, ni tampoco podemos tranquilizarnos. Primero, porque desde 2024 prácticamente han torturado a la pobre ley orgánica del presupuesto y han debilitado los controles que tiene esa ley, de tal manera que los consejos de desarrollo tienen un permiso totalmente antitécnico e ilegítimo de trasladar los saldos no ejecutados de un año presente al año siguiente. Eso está expresamente prohibido en la ley orgánica del presupuesto. Y entonces, imagínense, tenemos 15,425 millones en 2026. A la fecha, de eso no se ha ejecutado ni el 25%, ni la cuarta parte. Quiere decir de que habrán como tal vez unos, no sé, 10,000 millones de quetzales, 11,000 millones de quetzales que van a ser trasladados a 2027. Y además hay un rumor muy fuerte de que en la Comisión de Finanzas Públicas y Moneda del Congreso, al momento de dictaminar, vayan a agregar un nuevo aporte ordinario, le vayan a subir a esos 1,200, y entonces ahora sí se estarían cumpliendo nuestros temores de que los consejos de desarrollo tendrían en total en 2027 entre 17,000 y 20,000 millones de quetzales sin los controles adecuados. Entonces, eso no lo ha propuesto el Ejecutivo ahora, pero debemos estar muy vigilantes de que no vaya a ser una alteración que se introduzca en el Congreso de la República.
1: A ver, quiero entender algo. Ayer al presidente le preguntan por el tema de su postura, por el tema de los subsidios. Él anteriormente, cuando era diputado, se mostraba en contra de los subsidios. Y él destaca una diferencia entre su gobierno y los gobiernos anteriores. Y él dice la transparencia con la que su gobierno ha trabajado, es lo que argumenta el presidente. ¿Usted cree que este presupuesto tiene normas de transparencia suficientes como para decir este gobierno es más transparente que los anteriores, o estamos viendo simplemente que esto es un modelo ya establecido a nivel de presupuesto, ingresos, gastos, egresos y demás?
18: El Ejecutivo incluye en la iniciativa de ley algunas normas de transparencia. Por ejemplo, fija en qué se puede gastar ese aporte extraordinario a los consejos de desarrollo de 1.200 millones. Mantiene los espacios de participación ciudadana en tema de los presupuesto abierto, gobierno abierto y estas interacciones con el gobierno. Ahora, eso está muy bien. La pregunta es si esas normas son suficientes. Necesarias, sin duda son, pero si son suficientes para prevenir abusos y actos de corrupción. Y lamentablemente ahí creemos que no, ¿verdad? Por ejemplo, esto de que a los consejos de desarrollo se les permita trasladar del año presente al año siguiente los saldos no ejecutados es, pero una abominación en materia de transparencia fiscal. Mm. Por ejemplo, todavía no se ha ejercido un control estricto sobre las adquisiciones. Bajo la bandera de la agilidad y de que se debe ejecutar rápidamente, las municipalidades y los consejos de desarrollo siguen cometiendo fraudes de ley y fraccionamientos en la manera en la que compran y contratan. ¿Por qué? Porque no usan los mecanismos técnicos adecuados como la subasta electrónica inversa. Y por último, hay un artículo ahí que dice, bueno, dado que no hemos podido avanzar en las obras, le vamos a dar al Ministerio de Comunicaciones un permiso especial para que avancen las obras que están judicializadas con casos de corrupción. Esos son tipos de cuestiones. Ah, bueno, entonces no importa que haya habido un caso de corrupción, sigamos, ¿verdad? Porque necesitamos la carretera. Son una forma como de chantaje, ¿no? Entonces, sí, hay normas que nos parecen muy buenas de transparencia, pero nosotros sí nos inclinaríamos a que no van a ser suficientes para frenar los abusos, especialmente en el año electoral. Nosotros creemos que el foco de mayor preocupación será justamente otra vez lo del presupuesto de inversión pública en infraestructura, en el Ministerio de Comunicaciones y en Consejos de Desarrollo.
1: Bueno, a ver, en este momento, este presupuesto, yo sé cómo es la frase, bien sin presupuesto, mal sin él, bien sin él, y viene a la mezcla a la discusión de si vale la pena o no aprobarlo. Pero, ¿qué es mejor para el país? Me imagino que aprobar un presupuesto, ¿no? Pero, ¿qué cambios o ordenanzas deberían de contemplarse en el Congreso para mejorar lo aprobado por el Ejecutivo y tener algo más aterrizado a la realidad? ¿El monto está bien, no está bien, está muy alto? ¿Cómo lo ven en general para que todos los que no somos economistas, expertos en presupuesto y demás, podamos entender si lo que nos están presentando es un buen manejo de nuestra plata o no?
18: Mire, el problema no debe ser solamente el monto. Si 192 mil millones o 192 millardos es poco o mucho, es depende para qué se va a hacer. Porque si lo vemos desde el punto de vista de las necesidades, es un presupuesto enano, es el más pequeño de Centroamérica. Y es mentira que es el más alto de la historia, porque hay que descontar el crecimiento de los precios, hay que descontar el crecimiento de la población. O sea, nunca se comparan los presupuestos en términos nominales, se comparan en términos reales. Ahora bien, si lo vemos desde el punto de vista de las capacidades de ejecución y la disponibilidad de ingresos, sí es un presupuesto alto. ¿Por qué? Porque está un endeudamiento público que sí está causando preocupación. Son casi 43 mil millones de quetzales de deuda pública contratada con banca privada, nacional e internacional. Y entonces la pregunta es, ¿y para qué se van a usar esos 43 mil millones de quetzales? Bueno, cuando nosotros analizamos, más de la mitad de ese monto va para financiar gasto de funcionamiento, que está otra vez expresamente prohibido en el artículo 61 de la Ley Orgánica del Presupuesto. Pero como ha sido práctica en todos los gobiernos y en todos los años anteriores poner una excepción a esa prohibición legal, pues esas son las cosas que tal vez decepcionan un poco, ¿verdad? Porque este gobierno está repitiendo la práctica de exceptuar la prohibición del artículo 61 de la Ley Orgánica. Por ejemplo, ¿en dónde está el incremento? Ahí hay 4.800 millones de quetzales para la modernización del puerto Quetzal. Entonces yo pregunto, ¿qué empresario no necesita que se modernice el puerto Quetzal y que en realidad haya un beneficio? Pues si lo van a hacer y lo van a hacer bien, hasta corto se quedó. Por eso es que regreso al principio, ¿verdad? La gran pregunta es si realmente lo van a hacer, ¿verdad? Si va a haber la capacidad de ejecutarlo, ¿verdad? Hay 2.500 millones ahí para la Dirección de Proyectos de Infraestructura Prioritaria, la DIP. Una de las cuestiones que va a pasar el año entrante son las elecciones generales. Hay 2.000 millones para el Tribunal Supremo Electoral. Entonces, si no se aprueba el presupuesto, se queda el de este año y habría que hacerle ampliaciones y modificaciones para incluir esto. Si se aprueba este año, entonces esto ya quedaría.
1: Ok, comprendo. A ver, para finalizar, quiero entender algo. En este momento, la discusión en el Congreso de la República, me imagino, va a estar muy condicionada por la parte electoral. ¿Qué tanto cree usted que va a pesar la parte de elecciones sobre la aprobación del presupuesto? ¿Qué tanto efecto puede tener sobre la vida del guatemalteco que hoy nos escucha en su automóvil?
18: Muchísimo, va a ser determinante, porque, digamos, y vuelvo a insistir, el Ejecutivo no ha planteado un aporte extraordinario a los consejos de desarrollo enorme, como sí lo ha hecho en otros años. Lo que tememos es que los diputados se van a autorrecetar un nuevo aporte gigantesco a los consejos de desarrollo para malversarlo con fines político-electorales, pero no le van a subir al techo. Esto lo van a hacer quitándole las asignaciones a otros ministerios, o sea, van a canibalizar el resto del presupuesto. Si esto llegara a ocurrir, entonces lo que hemos identificado es rescatable del proyecto de presupuesto, condicionado a que se ejecute bien, simplemente se esfumaría, ¿verdad?
1: Claro, bueno, licenciado Barrientos, le quiero agradecer mucho esta primera conexión para empezar a hablar del presupuesto. Digo empezar porque faltarán muchas más, así que muchas gracias por platicar con nosotros.
18: Sí, a la orden, y efectivamente a mediados de octubre estaremos sacando un análisis a profundidad. Este es un primer análisis, ¿verdad?
1: Perfecto, y a ese le daremos seguimiento también. Gracias, licenciado, muy amable.
18: A la orden, muy buenos días.
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2: Está ocurriendo en este momento en todo el tema que involucra la elección del Contralor General de Cuentas. Y es que la comisión de postulación para la elección del Contralor General de Cuentas ya va acercándose a definir la nómina final de aspirantes que va a tener que ser remitida al Congreso de la República para el próximo periodo establecido. Hay varias organizaciones de observación ciudadana como Guatemala Visible que han dado seguimiento a este proceso y hoy queremos entender dónde estamos y hacia dónde vamos en la elección de Contralor General de Cuentas. Maino Lorenzo nos acompaña de Guatemala Visible hasta ahora en la mañana para platicar del tema. Maynor, bienvenido, gracias de nuevo por estar con nosotros, buenos días.
3: ¿Qué tal, Guillermo? Muy buenos días, gracias a ustedes por la invitación.
2: Gracias por acompañarnos. Bueno, Maynor, varias dudas que surgen en el ambiente, pero la primera, ¿dónde estamos en el proceso de Contralor General de Cuentas?
3: Bueno, pues,

0: a los aspirantes para que pudieran presentar sus pruebas de descargo. En total fueron 18 los aspirantes señalados, así que ese será el primer punto. Hoy la comisión deberá dar lectura de fondo a cada uno de los señalamientos que la sociedad civil presentó y por los cuales considera que estos contadores públicos no son aptos para el cargo de contralor. Posteriormente conocerá la prueba de descargo en donde cada aspirante explica del por qué no debe ser tomado en cuenta a este señalamiento y finalmente se aprueba la prueba como tal. Esta, recordemos, no excluye a los aspirantes, pero sí contribuye para esta decisión cualitativa que deberá tomar el comisionado el próximo domingo a la hora de votar por la nómina. Posteriormente de este punto tendremos hoy la calificación de los expedientes con tabla de gradación, así que al final del día vamos a ver que se van a dar duplas para poder hacer la calificación de expedientes. Habrá una contracalificación por otra dupla como para poder ratificar el resultado y al final del día esperamos tener ya ese lote en orden descendente para conocer quiénes son los 15 aspirantes que serán elegibles para la nómina de 6 candidatos.
1: Uh-huh. Sí los van a calificar los expedientes en sesión pública, ¿no? Sí va a ser público esto.
0: Exactamente. Aquí hay que acotar una cuestión. Toda la acción de la Comisión de Postulación es pública. Sin embargo, dada la cantidad de expedientes, lo que se conoce es que no será conocido uno por uno en toda la plenaria y a viva voz, sino que lo que se trabajará serán duplas. ¿Qué quiere decir esto? Que habrá un representante de colegio profesional y un decano que tendrá bien una cantidad de expedientes. Recordemos que son 40, así que pues, le tocará una cantidad de 3-4 expedientes a cada una de las duplas. Y después de esta calificación, le pasará estos expedientes a otra dupla para que haga una contracalificación y pues esperando que coincidan los resultados, los peos, hay alguna divergencia, pues se pueda entrar a conocer en detalle. Pero esto se hará de esta manera, ahí mismo en el espacio donde se realiza la sesión de la comisión de postulación, tendremos, digamos, al alcance de la vista de cómo se está haciendo esta calificación. Lo que no tendremos tal vez en específico es escuchar uno por uno la sumatoria de puntos de cada expediente en la plenaria, sino que se hará de esta forma, como considerando la cantidad de expedientes que se tiene, y al final de esta sesión conoceremos cada uno de los pedos que se da a cada uno de los aspirantes, ¿verdad? Según su hoja de vida, aplicando la tabla de gradación como corresponde y como se ha definido por parte de la profesora.
1: Yo me acuerdo, pero no sé si estoy en lo correcto, pero históricamente mi percepción ha sido que la mayoría de las tachas presentadas por organizaciones de carácter ciudadano se desestiman incluso hasta por formalismos administrativos en algunas formas. ¿Realmente hay algún valor práctico de este mecanismo en una postuladora cuando la postuladora actúa como juez y parte? ¿Hay algo que se pueda mejorar de cara al futuro? Yo sé que en este caso no, pues, pero para más adelante.
0: Pues digamos que el simbolismo de los señalamientos es precisamente darle insumos a la propia comisión de postulación para que cada comisionado a título personal determine si vota o no vota por esta persona. Uh-huh. Recordemos, estos de alguna forma no afectan la calificación de su expediente como tal, no lo excluye del proceso, pero digamos que en la justa medida que hay argumentos válidos por parte de sociedad civil, esto puede influir de alguna forma para que el comisionado termine votando o no por la persona. Recordemos que por ley no se califican los méritos éticos, la Corte de Constitución no lo ha dicho, pero al momento de emitir su voto a favor o en contra de algún aspirante, tienes que razonar si esta persona, a tu parecer, cumple con estos méritos éticos de idoneidad, de capacidad, de honradez, que tanto nos manda a establecer el artículo 113 de la Constitución. Entonces, digamos que esta es la parte en la que afecta, y obviamente al haber altos cuestionamientos públicos por parte de sociedad civil, obviamente no son bien aclarados por parte de la persona, que creo que deja con esta duda razonable en cuanto a si finalmente esta persona debería ser o no debería ser el próximo contralor de la nación, ¿verdad? Así que por ahí es donde va afectando realmente ese lado cualitativo de cada uno de nosotros.
1: Se lo voy a preguntar muy, muy, muy abiertamente, si se puede, ¿no? Una valoración general del proceso, de lo bueno y de lo malo hasta el momento. Sé que es muy general lo que le estoy preguntando, pero creo que puede servir para las luces y sombras que ya empezamos a ver de un proceso para cuando termine, si podemos hacer otra vez la valoración y decir, ahora que hago la revisión, si fue transparente o no.

0: transparente el proceso como tal?
1: Pues interesante pregunta, Guillermo. Estamos todavía a la mitad del proceso, casi ya han metido más claves, pero pues, todavía nos falta un poquito. Sin embargo, lo que les podría asegurar es de que todavía estamos evaluando en este día a día acerca del trabajo que se realiza. Y vemos como aspectos positivos precisamente el hecho de que hay avances, que hay candidatos, que hay una tabla, que hay un perfil, que ha avanzado de la mejor manera posible al grado de que no tenemos mayores acciones judiciales que pudieran afectar directamente el quehacer de la comisión, sino que al contrario, lo que hemos visto es que ha ido fluyendo, se han ido agotando los pasos, ha habido una participación interesante de contadores públicos y pues de alguna forma hemos ido superando cada uno de los momentos clave. Obviamente siempre hay aspectos que se pueden mejorar, pero pues la ley también es lo que debe permitir en cuanto a la posibilidad de que se puedan hacer cuestiones más aparentes, con más tiempo, con más posibilidad de participación, pero también recordemos que el plazo que da la ley desde la toma de posesión, desde la instalación de la comisión hasta la entrega de la nómina, son alrededor de 39 días. Entonces, ¿qué tanto podemos esperar de profundidad cuando solo se tienen 9 días para poder hacerlo de esta manera, Guillermo?
0: Ok, perfecto. Le quiero agradecer mucho, Maynor, por estar con nosotros. Solo para terminar, en este momento, cuando transcurramos los siguientes días, ¿cuál es el siguiente gran día, el siguiente gran hito al que le tenemos que poner atención en temas de tiempo, día y atención?
1: Claro que sí. El siguiente punto es a partir de hoy, bueno, veremos esa calificación. Mañana, el viernes y el sábado veremos las entrevistas, así que atentos a escucharlos, a conocer un poco más a profundidad a los aspirantes. Y finalmente el domingo lo que tendremos es básicamente esa votación, así que habrá que hacerlo en un pequeño espacio en nuestro fin de semana para ir conociendo pues cómo se va a dar esa votación, quiénes son los aspirantes, quiénes son los comisionados que votan por cada uno. Entonces, ahí prácticamente creo que es invitar a la sociedad para que este domingo, desde donde quiera que se ubique, pues puedan conocer directamente esa posibilidad de poder acompañar directamente el proceso, ¿verdad? Y que eso es lo que les invitaría para que pudiéramos estar ahí atentos.
0: Perfecto. Gracias, Maynor, por estar con nosotros. Es la elección de Contralor General de Cuentas.
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1: Pues continuamos aquí en la Red 106.1. Bueno, ayer en la Comisión de Comunicaciones, Transporte y Obras Públicas del Congreso de la República, que es la presidida por el diputado Giovanni Domínguez, se emitió un dictamen favorable a la iniciativa 6809, una propuesta que plantea un alivio temporal frente al alza de los combustibles mediante la suspensión del impuesto a la distribución del petróleo, el que conocemos como IDP, y una exención hasta el 65% del IVA. El tema es lo que ha abierto como debate en el legislativo de si esta es otra opción que se podría aprobar, que hoy mismo será posible, habrán consensos. Bueno, hoy vamos a platicarlo y agradezco el atender la comunicación precisamente al diputado Giovanni Domínguez. Diputado, bienvenido, buenos días.
2: Buenos días, un gusto saludarle. Gracias ahí por la oportunidad y también un saludo a todos los que nos escuchan a través de la red. Mi estimado Guillermo, y un saludo también para usted.
1: Bueno, ¿qué viene ahora, diputado? Porque con dictamen favorable, este es de las primeras que va a tener dictamen favorable, o sea que eso me llama la atención. Y la pregunta es, ¿qué ven ustedes en tema de acuerdos? ¿Se lograrán acuerdos? ¿Podrá avanzarse hoy mismo en el Congreso? ¿O tendrá que esperar hasta la próxima semana esta posibilidad?
2: Bueno, primero comentarles que esta iniciativa surge a través de un clamor también de la gente. Recordemos que la población ha estado exigiendo el tema de poder suspender de manera temporal los impuestos a el combustible. La iniciativa 6809 contempla eso y pues el dictamen que nosotros le dimos en la comisión es un dictamen bastante responsable, donde hemos evaluado diferentes aristas de la iniciativa y también dar un análisis, como le digo, responsable, que es lo que al final la población necesita. No podemos ser irresponsables dando un dictamen donde vamos a comprometer, por ejemplo, también las arcas del Estado, porque recordemos que hay, por ejemplo, reglones específicos dentro de el recaudo del IVA, IDP, de los combustibles que van destinados a, por ejemplo, municipalidades, seguridad alimentaria, educación primaria, seguridad, y creo que son temas bastante importantes al final para el país. Respecto al tema si se conoce o no se conoce hoy, pues vamos a ver primero la dinámica de desarrollo del pleno. Creo que es importante resaltar que el día de hoy pues nosotros tenemos plenaria de interpelación, también de momento pues habíamos ya escuchado que tenemos que conocer el tema de objeciones respecto al decreto 2126 y pues nosotros vamos a buscar el momento idóneo. Más sin embargo, lo que sí quiero resaltar es que este dictamen de la iniciativa 6809 que pretende aliviar en este caso como apoyo temporal para el consumo de combustibles es un dictamen donde están involucrados varios actores, especialmente varios colegas diputados de otras bancadas también.
1: Claro. A ver, me llama la atención esto, porque el 65% del IVA es lo que se ha contemplado, entiendo, en el texto avalado por la comisión. ¿Es así? Y si es así, ¿por qué el 65% del deriva y no el 100%?
2: Ok, sí, perfecto. Bueno, comentarle, mi estimado Guillermo, nosotros sabemos que de los 12 puntos porcentuales que se hace de recaudo para las arcas del Estado, está distribuido en cinco rubros o cinco ejes a nivel del país. Por ejemplo, el 12%, 1.5% va destinado para las municipalidades, el apoyo, el aporte y IVAPAS que reciben las municipalidades al mes. Otro 1.5% va destinado a gasto social, en el tema de seguridad alimentaria, educación primaria, seguridad ciudadana. El otro 1% va para fondos sociales, para inversión rural en el país, el otro 1% va para consejos de desarrollo urbano y rural, y el otro 7% va para resto de gastos de gobierno central. Entonces, haciendo un análisis minucioso con los compañeros colegas de la comisión, no es que el 12% de recaudo, por ejemplo, en el caso del IVA, no tenga un destino de inversión, sino que hemos estado y hemos analizado que hay algunos reglones que de manera temporal podemos suspender, tomando en cuenta que es la exigencia también de la población. Yo le pongo un ejemplo, el tema de municipalidades a nivel del país. Hay municipalidades que únicamente en su recaudo interno únicamente reciben o adquieren 4 millones de quetzales, por ejemplo, durante todo el año. Y entonces el aporte del 1.5% a ellos les va ayudando para su funcionamiento, pago de salarios, para el tema municipal. Por ejemplo, el tema de consejos de desarrollo urbano y rural, el 1% va sirviendo para poder ejecutar obras a nivel ordinario, el famoso aporte que reciben ellos a través de los consejos de desarrollo urbano y rural. Y también no podemos castigar en este caso la seguridad alimentaria del país, tomando en cuenta que actualmente estamos padeciendo de una sequía que ya se avizora la problemática en unos meses más adelante. No podemos comprometer la educación primaria en el país, no podemos comprometer la seguridad ciudadana del país, porque son, creo, temas de mucha relevancia para los guatemaltecos. De ahí la razón de poder suspender únicamente un 65% del IVA, digamos, del combustible del petróleo, digamos. Y aparte de ello, también vale la pena hacer mención. En el caso del IDP, nosotros estamos bastante claros que hay 10 centavos que van destinados para el funcionamiento de la Municipalidad de Guatemala. Hay 20 centavos que va para la distribución también para las municipalidades a nivel del país, que también esos rubros los estamos dejando para no ver afectado el municipalismo a nivel del país, tomando en cuenta que fue aprobado también el decreto en su momento de poder eliminar el IUSI, que era un recaudo que en su mayoría pues tenían las municipalidades. Es ahí la razón de ser de este dictamen, mi estimado Guillermo.
1: Ajá. A ver, ahora, el tema de lo que pondría a venir después, si se llegase a aprobar esto, tiempos, qué tanto tiempo toma la implementación por el tema del IDP, por el tema del IVA, porque he escuchado muchas voces decir, es que el problema de tocar los impuestos es que eso toma tiempo, ¿es así o no?
2: Yo creo que cuando hay voluntad, primero, Guillermo, las cosas se pueden hacer. Es un tema de voluntad política. Yo creo que todo se puede en el país, media vez sea una decisión también bastante responsable. Tomemos en cuenta que esto es de manera temporal. Nosotros estamos dejando dentro del articulado del dictamen de la iniciativa 6809 un plazo de implementación. Sabemos del alto costo, sabemos del padecimiento que tiene la población, pero también no podemos tomar una decisión arrebatada donde en su momento de repente el resultado va a ser catastrófico para el país. Uh-huh. Nosotros estamos tratando la forma de dejar el plazo prudente de ser aprobado este tema, llevando el camino que tiene que tomar la iniciativa. Estamos dejando la implementación a partir del 15 de octubre. Uh-huh. Para muchos puede ser mucho tiempo, pero recordemos que hay que generar mecanismos, hay que hacer las coordinaciones necesarias, hay que generar un reglamento, hay que tiene que en su momento ya la función del Ministerio de Energía y Minas, la función de la DIACO, la función en este caso del Ministerio de Finanzas. Creo que aquí nosotros hemos hecho más o menos el cálculo para poder ver que se implemente, digamos, esta iniciativa. Vale la pena hacer mención, Guillermo. Esta iniciativa al final lo que busca, número uno, es no seguir endeudando al país. Creo que tenemos una deuda externa bastante grande y uno de los objetivos también debe haber dejado un porcentaje de recaudo es porque no podemos castigar la deuda externa, tenemos que seguir pagando la deuda que tiene el país, también a nivel social no es conveniente. No queremos incurrir en préstamos, que creo que ya de préstamos estamos cansados también. Sí. La población guatemalteca, y por eso le decía en su momento, esta es una iniciativa responsable en la cual pues nosotros estamos tratando de hacer un análisis bastante minucioso, hicimos un análisis muy minucioso del tema y presentarle a la población pues este dictamen que creo que es conveniente poder ver que sea aprobado en el Congreso.
1: Entiendo que ayer los transportistas dicen sí estamos de acuerdo, entiendo de que varios sectores dicen que sí están de acuerdo. ¿Qué faltarían consensos dentro del Congreso de la República para lograr el sí al 100%?
2: Bueno, más allá de consensos, creo yo que es cuestión de voluntad, Guillermo. Le decía en su momento, acá hay involucrado en la comisión diputados de diferentes bloques legislativos o bancadas, donde también se tomó muy en cuenta la sugerencia de ellos para la elaboración de este dictamen, y creo que ya sería muy discrecional la decisión de cada uno de los diputados en respaldar este dictamen de esta iniciativa que ha surgido y ha recabado el clamor de la gente, el análisis técnico, el análisis estadístico, para tener una respuesta bastante responsable, donde no involucremos y no comprometamos las arcas del Estado, donde no tengamos nosotros en este caso que acceder a préstamos, y donde la misma iniciativa en su momento dispone de poder abastecer de fondos en este caso no comprometidos del Estado en el tema de DISA.
1: Claro, bueno, ya bancadas que le hayan dicho, mire diputado, si estamos a favor de esto y lo metemos ya de una vez, incluso hasta el jueves, hasta mañana, hasta hoy podría ser parte de la discusión. ¿Hay alguna bancada que se ha animado a decirle esto o no?
2: Sí, yo creo que sí ha habido pues buena respuesta de los compañeros en este caso. Esperaríamos que sea afirmativo lo hablado en su momento ya a la hora de discusión en el pleno, y pues si se dan las condiciones, por supuesto, nosotros como bancada también lo hemos hablado, si se dan las condiciones, pues puede presentarla ya en su momento, y la idea es aprobar a la población guatemalteca. Creo que aquí ya las banderas políticas, el tema de bancadas, también ya queda por un lado, porque también es el interés de miles de guatemaltecos el que está en juego, y es ahí sí la afectación que podríamos decirle al bolsillo guatemalteco si en su momento pues esto no se diera. Entonces acá hay muchas cosas en juego. Lo que sí tiene como fin principal la iniciativa es apoyar y ver que mejore la condición al final en el tema del país.
1: Bueno, diputado, le quiero agradecer mucho platicar con nosotros. Daremos seguimiento entonces qué pasa hoy en el Congreso. Muy amable.
2: Muchas gracias, bendiciones.
1: Gracias. El presidente de la Comisión de Comunicaciones del Congreso de la República, infraestructura también.
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1: Vamos a la nota de la jornada rápidamente. Hablamos ante la escalada de precios de los combustibles en septiembre. Sabemos que la situación es compleja para el tema del transporte. Incluso la gremial de transportistas de rutas cortas extraurbanas ya le ha dado tiempo al Ejecutivo, al Congreso de la República. Exigen medidas fiscales de fondo, tema de suspensión temporal de impuestos a los hidrocarburos, el rechazo del tema de los subsidios, el precio tope. Bueno, incluso con advertencia de la gremial, entiendo yo, de una posibilidad de paralización del servicio o el traslado de sobrecostos de la tarifa del pasaje hacia el usuario, que en este momento está abriendo un debate importante en el tema de lo que ocurre en cuanto a opciones que surjan desde el Congreso de la República. Agradezco en atender la comunicación al encargado, al representante de esta gremial de transportistas, el señor Gamaliel Chin, que nos acompaña a esta hora de la mañana. Señor Chin, bienvenido, buenos días.
7: Muy buenos días, un gusto saludarte a la orden y saludos a la radioaudiencia.
1: Bueno, dime. Situación al día de hoy, porque ayer yo tenía expectativa de algo en el Congreso de la República, no pasó nada. ¿Cómo lo toman ustedes? Cuénteme un poco la visión desde el transporte a partir de aquí.
7: Bueno, la verdad es que no nos sorprendió esa actitud tan, llamémosle así, ambivalente, tan dispersa y sobre todo tan políticamente tratada. No tiene sentido social la forma en la que lo están llevando. pareciera ser que todo el mundo tiene su propia agenda, y esta agenda, mientras no se materialice, nadie deja de tirar para su lado, y que desgraciadamente redunda en lo que estamos viendo el día de hoy. Bajo estas circunstancias, lo único que nos queda es ver el escenario de largo plazo, porque no podemos hablar ni siquiera de mediano, que será tener que absorber y ser, llamémosle así, inventivos para sostener esta crisis, pues las noticias internacionales describen un panorama bastante oscuro para todo el mundo y no menos para Guatemala. A ver, la pregunta que me hacías con respecto a nuestra apreciación es que desgraciadamente tendremos como operadores de transporte y consumidores de combustible, dísele más caro, tener que manejar el tema con traslado de costos a nuestros usuarios, porque no tenemos otra salida.
1: ¿Cuánto tiempo para que este traslado de costos llegue al usuario, tomando en cuenta que la proyección que nosotros estamos haciendo es que por las próximas dos semanas entramos en una meseta donde no vamos a bajar de 49, incluso podríamos llegar a 52 en el galón de diésel?
7: Bueno, la tarde de ayer, pues ya hicimos lo propio utilizando las redes sociales, haciéndole los comentarios a los usuarios de que esta situación no tiende a mejorar, y ya hemos hecho un esfuerzo como operadores sosteniendo, aún con los precios, porque cada día es un alza. Hemos estado resistiendo esta situación por más allá de 15 días, después de que teníamos 28, 29 quetzales, hoy nos encontramos en casi 51. No podemos esperar más. Anunciamos de que el día de mañana, es más, otros compañeros en el interior de la República ya lo ejecutaron. Por supuesto, hay malestar, pero hemos solicitado comprensión a los guatemaltecos que usan nuestro servicio para que comprendan que no es un capricho, sino una necesidad para mantener la movilidad del transporte como recurso que los guatemaltecos utilizan.
1: O sea, ¿empiezan mañana las subidas de precios? ¿Es lo que entiendo?
7: Afirmativo, así es, empezamos mañana, por lo menos en el departamento de Guatemala, y ya en el interior, como repito, ya se están ejecutando desde el día de ayer alzas al servicio del MIR.
1: Deme una referencia, por favor, de los precios, por ejemplo, un ejemplo de una ruta, para tener idea cómo va a subir el precio.
7: Bueno, a inmediaciones de lo que puede hacer el sur del departamento de Guatemala, podríamos mencionar que a Matitlán llegará un precio de 13 quetzales a Ciudad de Guatemala. Lo que es Villanueva estaría en 12 quetzales a la Rentra. Por el lado de la avenida Petapa tendríamos 13 quetzales. Por el lado de Vía Canales a Ciudad de Guatemala también 13 quetzales. Santa Catarina Pinula a Guatemala tendríamos 9 quetzales. En fin, como para hacer referencias de cuál va a ser el comportamiento, estaríamos hablando que con un mínimo de entre 8 y 9, y posiblemente en algunos más distantes, refiero San Raimundo, pudiera llegar hasta los 20 quetzales con destino Guatemala.
1: Hagamos un ejemplo, Villanueva, ¿cuánto está hoy? ¿Cuánto va a costar mañana?
7: El día de hoy estamos en Villanueva en 11 quetzales. El día de mañana costará 13 quetzales.
1: Claro, si usted toma dos rutas al día, por lo menos, son 4 quetzales diarios a la semana, vamos a estar ya incrementando importante número para los usuarios, ¿no? A ver, en este momento, si el Congreso de la República llegase a aprobar el tema de quitar impuestos, el tema del precio tope, ¿ustedes van a regresar al precio preestablecido antes? O sea, por ejemplo, si mañana suben a 13, ¿van a regresar a 11 o como lo manejaban antes?
7: Voy a ser un poquito práctico y sobre todo sincero. Vemos verdaderamente difícil que esta situación se dé como lo estamos preguntando. Difícilmente. Bajo esas circunstancias, lo peor de todo es que cualquier cantidad que se ponga de soporte, me refiero como un subsidio de respaldo al costo, va a tardar tampoco ante los malos procesos para la fiscalización y o entrega a los importadores. Nos hemos enterado de muchas debilidades que tiene este sistema, lo que significaría que en un plazo que ellos estiman que llegaría a diciembre, tendríamos un problema no más allá de un mes, mes y medio como máximo. No queremos jugar con el usuario. Y esto significaría de que si avanzamos, retrocedemos y volvemos a avanzar y nos vamos más adelante, pensará el guatemalteco que usa mi servicio que estamos jugando con ellos. Tenemos que esperar, y de ahí nuestras propuestas en la que se defina algo que pueda ser de mediano y largo plazo, pues es la tendencia que tiene el conflicto que genera la escasez del producto.
1: Señor Chin, ustedes empiezan a competir ya con un mercado que empieza a reemplazar el transporte de rutas cortas, el transporte de pasajeros en general, no es un tema solo de ustedes. Lo empieza a reemplazar por otro tipo de movilidad. Y voy a ser muy claro, el tema de las motocicletas, por ejemplo, pasó en la pandemia y demás. ¿Cómo van a trabajar ustedes como sector? Porque esto les va a traer un impacto. Ya cuando uno empieza a hacer los números, dice, bueno, pero al rato me sale hasta más barato pagar una cuota por una moto que seguir pagando el transporte como lo pago. Y esto va a tener un cambio de tendencia en el mercado como tal. ¿Cómo van a trabajar ustedes en ese sentido? ¿Cómo lo están viendo también el cambio de uso del mercado en tema de transportes? ¿Cómo ven esta situación?
7: Bueno, pues sí, lo hemos analizado. A pesar de que existe mucha disponibilidad de estos vehículos como adquisición, lógicamente hay normativa que debe cumplirse. Mucha gente en Guatemala hoy por hoy ignora parte de ellas, y me refiero a la licencia para la conducción. Bajo esas circunstancias, el análisis como operadores, ustedes no podrán negarse el ver que nuestras unidades son equipos escolares residuales norteamericanos, y también ya empezamos a hacer la transformación a flotas más pequeñas, de menor consumo, menor capacidad, pero alternativamente tratando de mantener el servicio vigente. Sí, ya hacemos análisis estratégicos y también estamos pensando en la implementación de la tecnología. Guatemala es un país que no genera mucha confianza y por lo tanto muchos inversionistas en esta materia, porque lo necesitamos, tardarán en llegar, pero sí, ya tenemos planificaciones de mediano y largo plazo para subsanar este problema como me lo cuestiona.
1: A ver, en este momento del Congreso de la República, ¿esperan algo después de las mesas de trabajo que han tenido o ya no esperan mucho?
7: Mira, la verdad es de que hemos visto que el Congreso de la República ha sido poco serio con la crisis que el guatemalteco atraviesa, y más parece un circo. Muchos decepcionan porque se hace un trabajo tenaz. Hay que reconocer que algunos representantes de sus sectores han sido muy insistentes y han propuesto. Lógicamente les falta técnica para poder conseguir un producto que no pueda ser violentable por cualquier incidencia a cualquier otro en la cadena de comercialización de combustibles o de consumo. Bajo esa premisa, yo no espero, sinceramente no espero mucho que se pueda avanzar. Si no hay una buena directriz del Congreso de la República, me refiero a presidencia, mucho menos habrá un resultado que pueda ser razonablemente viable. Desgraciadamente son muchas preguntas, muchas inquietudes por resolver, y el guatemalteco está al final de toda esta cadena, siendo el que más va a pagar las consecuencias. Nosotros lo lamentamos, pero casi que nos sentimos como los últimos en esa cadena, porque consumimos el combustible al precio que nos lo quieran vender.
1: Ok, a ver, ¿tienen ustedes que esperar la autorización de la Dirección General de Transportes o no para subir el precio? Siempre he tenido esa duda.
7: Hablamos con el presidente la semana pasada y le hicimos muy claros en la que nuestra regulación administrativa, me refiero al reglamento exurbano 225-2012, data de ese año, y bajo esas circunstancias el Estado tuvo mucho tiempo para verdaderamente tomarse la obligación de actualizarla, 18 meses para ser exacto. Este instrumento tiene 14 años hasta este momento y no se ha tomado dicha decisión. Pero lo más grave de todo es que es imposible que a lo largo del país, que tiene 108 mil kilómetros cuadrados de extensión y tenemos alrededor de 600 tarifas, poder calcular una siquiera en promedio, porque estas se deberían de calcular en función de la disponibilidad de la demanda, de la oferta, la topografía, las longitudes, el tráfico, que ya es una emergencia nacional. En fin, muchos factores que harían materialmente imposible colocar esto. Le sugerimos al Ejecutivo que en lugar de que se vea el costo para el guatemalteco, se analice la calidad del servicio que se presta. Esto para tratar de fomentar una política que incida en la mejora sustancial y, por supuesto, dé respuesta a lo que anterior me preguntaba en la competencia que se pudiera suscitar.
8: Doctor Manuel, buen día. Juan Francisco Romero le saluda. Otras gremiales de transporte argumentan que más allá del costo de los combustibles, la inseguridad es el problema que más les afecta. ¿Cómo están ustedes con el tema de la inseguridad y qué tanto podría también ser uno de los puntos que ustedes consideran ante esta crisis?
7: Desgraciadamente es un tema que está en una área gris, que definitivamente significa para nosotros un costo adicional. No es un secreto, sin embargo, el guatemalteco pretende que se ignore para que sea una carga que termine en su bolsillo. Pero sí, tristemente sucede esto. Hemos tratado y en alguna forma y medida, de manera considerada, hacemos el esfuerzo de reducir ese impacto hacia el bolsillo guatemalteco. El acudir al Estado para que nos brinde la seguridad es lo que todo el mundo pide, y creo que una de las grandes debilidades que tiene esta administración. Hacemos los esfuerzos asociación por asociación, porque creo que el incidente en los grupos organizados se hace menor, aunque no inexistente, y bajo esa premisa pues hemos conseguido irlo neutralizando, mas no así eliminando. Bajo esta premisa, creemos de que podemos hacer todo un esfuerzo cuando el efectivo se retire precisamente de la circulación para la prestación del mismo. Otro de los aspectos que el Estado ha dejado de cumplir, dado que nuestra regulación lo tiene considerado, pero no es exigido en este momento por nuestros administradores.
1: Uh-huh. A ver, sáqueme una última duda. Ustedes son un negocio privado que depende mucho de los permisos públicos, pero entiendo son líneas en concesión, o sea que también tienen un ligado con lo público. ¿Cómo tiene que cambiar el modelo de aquí en adelante para no estar con este ida y vuelta cada vez que nos pase un tema de crisis, que el negocio sea rentable, que ya salgamos de esta situación que se presenta constantemente, que no dependamos de buses adaptados, sino que sean realmente rutas bien estructuradas con un sistema de transporte? Porque lo hemos hablado con, por ejemplo, la Gremial de Transporte Exurbano, que ellos están en su modelo. ¿Para ustedes han hablado de un cambio ya de modelo para buscarle una solución de fondo a esto?
7: Por supuesto que sí. Lamentablemente, vuelvo y repito, lo que falta acá es una política de apoyo de parte del gobierno, y no quiero decir que nos subvencionen, sino que faciliten líneas de crédito que sean reenvolventes. Uh-huh. Eso es lo que ha faltado.
1: Okay.
7: Usted mencionaba de que nuestro servicio es un sistema concesionado por el Estado y hay ciclos usufructuados por privados, pero le voy a hacer una referencia. Y licenciamiento de la importación de combustibles también es eso, una licencia que explota un privado. Sin embargo, como son extranjeros los que lo hacen, tratan de voltear hacia la derecha, obviando la responsabilidad que incide en todo el país. Nosotros igualmente somos de sector privado operando con licenciamiento público, pero como somos guatemaltecos, prestando servicio a guatemaltecos, somos más fácilmente, llamémosle así, manipulables o sencillamente manejables, de tal forma de que el resultado sea un perjuicio sobre el consumidor y que el transportista tiene siempre culpa. A nosotros nos visibilizamos más, pero le hemos pedido al gobierno, insisto, en una política crediticia reenvolvente, no que nos regalen, reenvolvente, sí, que tienda precisamente a la mejora sustancial del transporte, para que el guatemalteco también comprenda de que es mucho más barato ante la carestía de costos, me refiero al combustible, que aunque sea una motocicleta también va a gastar y que significará inversión en ella, y tendrá que tomarlo en consideración para ver qué tan preferible es hacerlo, porque si se compra un vehículo, ese vehículo tiene que ser resguardado después de haber sido utilizado a donde voy a trabajar, y hay una nueva dificultad que se presenta al respecto.
1: Comprendo. Del Congreso de la República, ¿les volvieron a hablar después de las últimas reuniones que tuvieron o ya no hablan más? Y ahora lo que vemos es un silencio. ¿Qué está pasando con ellos? O sea, porque me llama la atención que parece que no les urge, ¿no?
7: Ah, pues la verdad es que creo que bien lo describe. No les urge. Ellos están buscando, miren, y ellos se están preparando, y desgraciadamente aquí debemos de hacer un juicio en el que el Tribunal Supremo Electoral ha sido muy endeble, porque todo lo que sucede lo han convertido como una plataforma electoral, una plataforma preelectoral, que el Tribunal Supremo Electoral no está vigilando ni supervisando, porque hoy todo es propaganda, que vamos a hacer, que estamos preocupados, que vamos a proponer. Óigame, pero si ustedes se dan cuenta, no sale nada de una comisión y ahí se queda. Ni siquiera se dan el trabajo de agendarlo, porque en esta instancia de jefes de bloque existe disenso, ponen cosas más importantes y dejan el problema. Están, llamémoslo así, cavando un agujero para que el Ejecutivo caiga dentro de él y entonces tener la oportunidad de causar prevalencia y ponerse a la vista, de tal forma que los sacrificados, nosotros, seamos su botín para buscar una solución. Cito y repito la pregunta, tú entre sonrisas al hacérmela. ¿Qué está haciendo el Congreso? La respuesta es nada.
1: Bueno, ahí está. Son las cuatro letras que más utilizo yo todas las mañanas, así que va en línea. Bueno, señor Chin, gracias por estar con nosotros. Solo para confirmar entonces, mañana suben los precios del transporte, ¿cierto?
7: Afirmativo. Lamentablemente así es, y hemos pedido las disculpas del caso al guatemalteco, pero existen las razones visibles para que comprenda nuestra necesidad.
1: Listo, estamos. Gracias, muy amable por acompañarnos.
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1: Finales de agosto y principios de septiembre se informó que el Instituto Nacional de Cancerología, el INCAN de Guatemala, sufría un ataque, un ciberataque de tipo ransomware que encriptaba datos clínicos del sistema de planificación de radioterapia, impactaba directamente en la atención de 194 pacientes oncológicos, y ante este incidente, incluso los encargados del instituto tuvieron que darle seguimiento al tema, rechazaron negociar mediante el enlace de Deep Web provisto por los atacantes. Entendemos que activaron protocolos de contingencia técnica y médica con apoyo de socios tecnológicos internacionales. Trataron de restablecer el total servicio de todo esto. ¿Cómo lo lograron? ¿Qué pasó? Bueno, de esto hay que aprender, porque el tema es que los ciberdelitos están cada vez más siendo más comunes. El tema del ransomware está empezando a ser cada vez más común y no es la primera institución que está bajo ataque. Hoy agradezco el atender la comunicación del integrante de Junta Directiva, el licenciado Amílcar Bravatti, que nos acompaña en directo. Licenciado, bienvenido, buenos días.
9: Sí, buenos días, Federico. Gerardo, ¿cómo estás?
1: Gracias por acompañarnos.
9: A toda la teleaudiencia.
1: Bueno, primero, ¿han logrado ustedes ya recuperar toda la información? ¿Cómo fue la experiencia que han logrado resolver ahí en el INCAN en torno a este caso?
9: Sí, efectivamente, nosotros ya recuperamos toda la red a partir del día 11 de septiembre del presente año, en el cual ya todos nuestros servicios fueron restablecidos en su totalidad. Realmente el sistema de planificación de la red, digamos, de la Liga de Planificación de Servicios de Radioterapia, fueron ya implementados en su totalidad, y le decimos a nuestra población, a nuestros pacientes, que estén atentos a las llamadas por los canales oficiales, en los cuales ya en breve, en transcurso de la próxima semana, a más tardar, ya estarán recibiendo todos sus tratamientos a cabalidad. Uh-huh. Fue una experiencia demasiado fuerte para nosotros, ¿verdad? Había que jugar con la vida de las personas, siempre lo hemos considerado algo muy deleznable, definitivamente.
1: A ver,
9: pero
1: sí, sáqueme una duda. A ver, estamos hablando de sistemas informáticos que almacenan información crítica para la supervivencia de casi 200 personas. ¿Qué mecanismos de respaldo van a revisar ahora ustedes? ¿Y qué mecanismos de contención van a revisar ahora ustedes? Buscando que no, evitando que no haya una interrupción de las terapias, que al final haya la seguridad necesaria para que esto no les vuelva a ocurrir, porque cuando un hacker detecta vulnerabilidades en una institución, no es extraño que después regrese a tratar de volver a realizar varios ataques más.
9: Nosotros contratamos en unas empresas especializadas en ciberseguridad, el cual hicimos las inversiones necesarias para proteger totalmente, tanto de ahora en adelante, nuestra red, definitivamente, y consideramos de que no puede ya no estar en esa vulnerabilidad en la cual fuimos atacados, sino que realmente se hicieron inversiones bastante fuertes junto con estos expertos, comprando y los equipos necesarios y toda la tecnología de punta para que no nos vuelva a suceder todo esto.
1: A ver, en este momento, subsanada la situación que ustedes han vivido, el tema es, ¿les han entregado a ustedes un diagnóstico de dónde provino el ataque? ¿Ya tienen una idea de dónde vino el ataque a nivel de país, a nivel del tipo de ataque que era? O sea, ¿ya tienen ustedes más detalles?
9: No, tras el día de hoy todavía seguimos en espera de la investigación realizada por el Ministerio Público, el cual ya incautó y tienen bajo su custodia el equipo, digamos, en el cual ellos pudieron entrar, y estamos en espera cómo sigue el proceso de investigación por parte del Ministerio Público.
1: Médicamente, ¿cómo se estructura todo esto? O sea, el tema de, me imagino que hay esquemas de compensación para dosis de los pacientes cuyos ciclos terapéuticos sufren retrasos, ¿o cómo funciona esta parte? Explíqueme un poco.
9: Efectivamente, nosotros teníamos un plan de contingencia, nunca dejamos de atender a los pacientes ni perdimos la comunicación con ellos. Y a todos aquellos pacientes se implementó un plan de contingencia, como se hace en otros países o en situaciones de terremoto, en situaciones de inundaciones, situaciones de COVID también, en el cual se compensa las dosis que se les deben dar a los pacientes, incrementando en una o dos dosis más todos los tratamientos. Todo eso se hace con una profesionalidad bastante grande, en el cual nuestros equipos de radiooncólogos y físicos médicos hacen todas las planificaciones técnicas que se necesita cada caso en particular.
10: Uh-huh. A ver, esto nos va a servir a todos para aprender, pero ¿cómo trabajaron ustedes las primeras horas? ¿Qué les asesoraron estas empresas expertas en seguridad informática? Porque entiendo que ustedes no pagan el rescate, ¿no?
9: No, definitivamente nosotros no negociamos con ningún tipo de delincuentes y en ningún momento estuvimos en esa situación. Definitivamente para nosotros fue la mañana del domingo 31, la mañana del día 31 de agosto, día lunes, cuando se quisieron iniciar esos tratamientos de radioterapia, nos dimos cuenta al tener los equipos de planificación, que son los que contienen cada planificación de tratamiento de cada uno de los pacientes, vimos que aparecía una señal, ¿verdad?, en el cual este equipo había sido hackeado y que nos comunicábamos a un enlace que ellos ahí habían dejado. Para nosotros fue sumamente triste y preocupante, ¿verdad?, porque fue una situación de no atender a nuestros pacientes, era para nosotros lo más lo primordial que debíamos hacer. Tuvimos en ese momento, ya nos comunicamos definitivamente con nuestro proveedor internacional, Varian, que es el encargado del software en el cual cómo funcionan todos los aceleradores lineales que nos sirven para los tratamientos de radioterapia y braquiterapia. E inmediatamente se contrató en una empresa de ciberseguridad, se presentó la denuncia al Ministerio Público y desde ese momento se tomó la decisión definitivamente con el proveedor internacional de empezar a trabajar en restablecer el sistema, y a la vez se hizo un plan de contingencia en el cual en ese plan de contingencia se contemplaba en la forma en la cual íbamos a recuperar el sistema en una forma pronta y segura.
10: Uh-huh. A ver, en este momento ya pasada la tormenta, en algún momento la información privada de los pacientes ha estado en peligro, y que después incluso pueda ser comercializada esa información o algo por el estilo. ¿Qué han evaluado ustedes en cuanto al tema de privacidad de la información?
9: Nosotros vemos que la información de privacidad de los pacientes en ningún momento podríamos decir que estaba en peligro, ¿verdad? Ya que ellos únicamente capturaron el equipo de la medicación y del tipo de, digamos, la cantidad de dosis y planificación que se hace en cada uno de los pacientes, ¿verdad? Lo que ellos realmente consideramos que fue que bloquearon efectivamente, ¿verdad?, esa planificación de tratamiento que ya estaban dándose a estos pacientes y los que iban a iniciar tratamiento a partir del primero de septiembre y 31 de agosto. Definitivamente consideramos que eso ya es el Ministerio Público el que está en investigación de cómo sucedió, cómo se dieron los hechos, ¿verdad? Cómo lograron entrar y cómo lograron vulnerar nuestro sistema.
10: Claro. A ver, sáqueme una última duda. Ya tomando en cuenta todo este escenario que usted me ha comentado y ya saliendo de la crisis, porque imagino que ya está en una etapa donde se sale de la crisis como tal, y alguien más lo está escuchando en otra institución, en una empresa y demás, ¿qué lecciones aprendidas le deja que podamos tomar al INCAN y que le sirvan a otros y que ustedes digan, miren, nosotros nos dimos cuenta de estos y estos errores que cometimos y estas son las soluciones que recomendamos? ¿Qué aprendieron ustedes que a otros les pueda servir que nos estén escuchando en este momento?
9: Definitivamente que creo yo que hay que contratar definitivamente expertos en ciberseguridad, definitivamente hacer las inversiones necesarias para que nadie le vuelva, para que a nosotros en lo personal no nos vuelva a suceder, y a los que nos están escuchando y que pueden ser también posibles atacados posiblemente por estas bandas internacionales que cada vez se van especializando para ver cómo logran ir penetrando los sistemas de cada una de las empresas. Ya también en lo personal nos puede pasar también en nuestros teléfonos, ¿verdad?, que nos dejan implementado un enlace y que muchas veces solo lo pinchamos y cuando sentimos nos robaron toda esa información. Definitivamente sí creo que hay que invertir y hay que cuidarse y protegerse y para eso se necesitan de expertos especializados que den la asesoría necesaria para que esto no nos vuelva a suceder.
10: Bueno, perfecto. Le quiero agradecer mucho, licenciado, contarnos todo este tema. Entonces, al 100% operaciones, ya no hay problemas, ¿no?
9: Ya no tenemos problemas. En el transcurso de la próxima semana, ya estamos a partir del 11, ya recuperado el equipo. Estamos con los más graves ahorita que eran necesitando, y ya con normalidad a partir de la próxima semana posiblemente.
10: Perfecto, gracias por estar con nosotros, muy amable.
9: Muchas gracias a ustedes.
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0: Hola amigos, ¿cómo están? Bienvenidos al programa Pasión por Guatemala TV, el único programa que te habla acerca del deporte federado de nuestro país. Las 47 disciplinas deportivas que se practican en sus asociaciones y federaciones. Yo soy Keila Castillo, me acompaña Alan Paolo Carr y juntos vamos a hablar acerca de todo lo que nos ha dejado la actividad deportiva este fin de semana. Así que Alan, por favor, cuéntanos con qué iniciamos.
1: Hola Keila, vamos a irnos hasta Huehuetenango, al hermoso patinódromo que está en aquella región, porque este fin de semana se disputaron los Juegos Deportivos Nacionales 2026. Iniciamos.

Los Juegos Deportivos Nacionales de Patinaje 2026 reunieron a jóvenes atletas de distintas categorías para demostrar su talento y pasión por el patinaje. Las actividades se desarrollaron del 10 al 13 de septiembre de 2026, teniendo como escenarios el patinódromo Hans López y el estadio Los Cuchumatanes, donde los jóvenes patinadores dejaron todo sobre la pista en busca de un lugar en el podio. Durante varias jornadas, los participantes se enfrentaron a diferentes pruebas de velocidad y resistencia, incluyendo circuitos de habilidades, distancias de 200, 400, 500, 600, 800, 1000, 4000, 5000 y 10.000 metros, además de pruebas de eliminación y carreras por carriles. Tras intensas jornadas de competencia, los atletas que alcanzaron los primeros lugares subieron al podio para recibir las medallas que reconocen su velocidad, disciplina, preparación y entrega en cada prueba. Cada oro, plata y bronce representa no solo un resultado, sino también el fruto de horas de entrenamiento y sacrificio. Los Juegos Deportivos Nacionales no solo se han convertido en el evento deportivo más importante del país, sino también en el semillero de los futuros campeones de Guatemala, dejando a grandes protagonistas y momentos inolvidables. Felicitamos a todos los atletas por su maravilloso esfuerzo en este evento.

0: Erling Eduardo Rodríguez es un destacado basquetbolista guatemalteco que se desempeña como armador. En los Juegos Centroamericanos y el Caribe Santo Domingo 2026, junto a la selección masculina en baloncesto 3x3, obtuvieron medalla de bronce, un hecho histórico para nuestro país. Y el perfil de vida de este gran atleta lo tenemos a continuación.
1: Soy Erlin Rodríguez, soy seleccionado nacional de Guatemala. Yo empecé gracias a mi familia, a mi mamá, que ella era entrenadora en ese tiempo, e igual ella mucho jugaba, entonces yo literalmente pasaba 24/7 en cancha. Entonces siempre me miraban en la cancha corriendo con la pelota. Ya después me enfoqué más a lo específico, a entrenar, a mejorar. Entrenaba casi 8 horas diarias. Como mi mamá era la entrenadora, ella llevaba todas las categorías y yo me enfocaba en pasar tiempo con ella y en entrenar en todas las categorías que me fuese posible a mi edad. El nombre de mi mamá es Lady Yesenia Valenzuela. Fue atleta y hace como 5 años todavía seguía jugando, desde mis dos hermanas hasta mi mamá. Todos hemos sido enfocados en el baloncesto gracias a ella. Es una persona que admiro mucho en el sentido del deporte, porque me enseñó todos los valores que hoy me tienen acá. Y creo que nuestro ámbito y nuestras conversaciones siempre son de baloncesto. No puede haber, creo que, ni 5 minutos de otra conversación que ya metemos algo de baloncesto. Entonces es agradable porque es como la forma que ella me crió, con los valores que ella me hizo y con la pasión que comparto con ella. La federación me ha tenido en procesos, me ha visto, ha seguido mi procedimiento desde hace años. Creo que cuando vine acá estaba muy, muy enfocado en lo que quería. Yo desde hace años lo deseaba, tener la oportunidad. Y yo tenía una frase que me repito mucho, es estar preparado siempre y no solo para la oportunidad. Entonces, creo que eso me ayudó mucho a mis inicios. Claro, sentía nervios porque ya había cambiado la magnitud de representar algo. Estaba representando un país donde somos prácticamente, creo que 18 millones de personas, a comparación de un departamento. Centroamericano, que gracias a Dios y al proceso y a la federación y a todo el proceso que hemos hecho, hemos cogido oro. Y ahora nuevamente que fuimos a los Juegos Centroamericanos y el Caribe, conseguimos bronce. Estoy muy alegre, la verdad, por hacer historia, por cambiarlo, porque al fin y al cabo es un sueño que yo tenía, un objetivo, una meta. Entonces me siento muy feliz por el país, por el deporte, por levantar esa bandera en el podio, donde antes yo decía, ¿por qué no podíamos hacer eso? ¿O por qué no estábamos compitiendo con las grandes potencias? Entonces entendí que era un proceso y tarde o temprano el proceso tiene su resultado. Entonces la magnitud es demasiada. No logro comprender tanto el logro que hemos hecho. No sé cómo describirlo, pero me siento muy feliz por lograrlo y por ser parte de esa historia. Mis metas hasta ahora es seguir representando a mi país en cualquier modalidad, ya sea 3x3 o 5x5. Darlo todo por mi país. Conseguir todas las medallas que se me hagan posibles. Y algo que siempre he deseado y que siempre voy a querer, y Dios sabrá si se da o no se da, es competir al máximo nivel que yo pueda competir. En cualquier liga profesional, en cualquier ámbito, en cualquier modalidad. Creo que el básquet para mí significa todo. Yo siempre me crié en un ámbito básquet. Pasaba 24/7 en el básquet. Mis charlas, donde más fluyo, creo que es en términos de básquet. Creo que es lo que me define como persona y lo que me apasiona. Y literalmente el baloncesto es mi vida.

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2: Hola, ¿cómo están? Qué gusto saludarlos. Bienvenidos a la red 106.1, lo que necesitas saber. Jornada 7, la Liga Española. El Sevilla hoy recibe en casa al poderoso, al super goleador, al líder del torneo, al Fútbol Club Barcelona. Todo esto a continuación a través de la red 106.1, lo que necesitas saber. David Pablo en la producción. Mi nombre es Alan Pablo Carr, junto a Kevin Itzep y Eric Francisco Ramazzini. Estaremos en este partido en donde el Sevilla en el Ramón Sánchez Pizjuán buscará detener esa máquina ofensiva que representa el Fútbol Club Barcelona, que sigue teniendo grandes actuaciones y hoy con grandes noticias alrededor.

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1: Que tiene próximamente el cuadro blaugrana, un cuadro del Barcelona que, como bien lo apuntaba Lampaolo, una media de goles altísima, yo no recuerdo, y creo que este es el mejor arranque en la historia del Barça en cuanto al tema de temporada se refiere, cuota goleadora también, invicto, goleando en Champions, goleando en Liga Española, solo un partido ha sido por debajo de los 4 goles o más, que fue contra el Bilbao, y después el Barça es una máquina, y sobre todo por cómo se han ido acoplando los futbolistas que han llegado a potenciar este equipo y que desde el inicio, desde el minuto 1, han cambiado por completo el tema de la ofensiva, Lampaolo.
2: Sí, Kevin, es un equipo realmente impresionante. Desde los años 60 no tenían un inicio como este, ganando tantos encuentros. Van en busca de aquel récord de aquella liga anotadora con Pep Guardiola en el 2011-2012. También, por supuesto, lo de Rafinha, ya sea Rafinha, Lamine Yamal, pues van en busca de ese récord de Lionel Messi, 50 goles en una temporada. Tantos números que pueden ir quebrando. Eso sí, la temporada inicia. Falta la Copa del Rey, falta la Champions League, aunque ya han jugado algún partido, pero faltan muchos partidos. Eso sí, veremos si ahora el Fútbol Club Barcelona tiene la capacidad de poder vencer a el Sevilla. Un Sevilla que ha firmado un buen inicio de temporada. La pasada campaña el Sevilla terminó en la posición 13, aunque ese resultado, pues una ligera mejoría respecto al puesto 17 de hace un par de años. Pero el Sevilla está lejos de donde debería de estar. Un Sevilla que en años anteriores ha sido protagonista. Un Sevilla que incluso llegó a disputar algunas finales de la Copa del Rey, llegando muy lejos en la Champions League, y ahora un equipo dirigido por Luis García, que asumió el cargo en marzo, y ahora con esto de los fichajes, la pretemporada, vienen de ganar, derrotaron al Rayo Vallecano, derrotaron al Athletic Club, pues hasta el momento 6 puntos antes de caer en casa ante el Atlético de Madrid hace algunas semanas, pero en su último partido lograron una buena victoria que los mantiene en la quinta posición. Así que, Kevin, creo que va a ser un buen partido hoy a través de la red 106.1.
1: Sí, definitivamente. Y las rotaciones que ha ido haciendo Hansi Flick, lo de Rafinha, que bien lo mencionabas, ha sido completamente una sorpresa en cuanto a la cuota goleadora y jugando en una posición que no es la de él, siendo extremo y caracterizándose por jugar en esa posición a lo largo de su carrera. Lo coloca Hansi Flick como centro delantero y lo decía Hansi Flick en la rueda de prensa previa a este compromiso. El 9 no solo está para marcar goles, está para empezar la presión, y creo que esa ha sido la clave por la cual han llegado también futbolistas como Gordon, como Adeyemi, jugadores rápidos que te ayudan en la presión, y que de alguna forma también Hansi Flick ha intentado contrarrestar esas falencias defensivas que tuvo el Barça a lo largo de la campaña pasada, cuando en contragolpe los terminaban matando regularmente los equipos. En esta ocasión la presión es mucho más férrea, ves a Rafinha también siendo capitán y jalando a todo el equipo a intentar presionar desde que se pierde la pelota. Y el Barça en cuestión de segundos recupera el balón cada vez que lo pierde.
2: Es un equipo que presiona alto en esas salidas, absorbe muy bien la pelota, a los otros equipos los arrincona, y en salida pues no hay que jugar igual que el Barcelona, hay que mandarla lejos y ya. Fútbol Club Barcelona, con Rafinha teniendo su mejor hombre, ya renovó, hoy ya se dio a conocer esa renovación. Y esto es importante, tener a un jugador tan bueno como Rafinha, porque era una de las dudas que se tenía a inicio de temporada. Se fue Robert Lewandowski, se fue también Ferran Torres. ¿Quién va a jugar de 9? Hay un 9 específico en el fútbol. Dijo Rafinha, levantó la mano, aquí estoy yo, y ahí ha estado anotando goles. Ahora ya no hay un 9 clásico. Muchos equipos morían por estos 9 en años anteriores, pero ahora con estas diferentes funciones, lo hemos visto de muchos ejemplos en diferentes equipos, pero Rafinha teniendo esa muy buena participación jugando adelante. Recordemos un poco lo que ha sucedido durante esta jornada 7 en la Liga Española. Ya desde ayer se dieron algunos de los partidos que se han ido disputando. Es que

0: toda la semana hemos tenido prácticamente la Liga Española. Y ayer con ese partido que se dio entre el Español y el Elche. Buena victoria del Elche, jugando con 10 el Elche. Redondo fue expulsado al minuto 6. Y ya después el Español pues no pudo hacer mayor cosa. Niño anotó un doblete al 26-29. Al 72 se acercó el Español y Valera anotó el 1-3 definitivo. El Elche, muy buena victoria. De visita y jugando con 10. Eso daba pauta para el inicio de esta jornada 7. Hoy, muy temprano, el Osasuna en casa empató ante el Rayo Vallecano. Ante el Budimir, el gran goleador del Osasuna, logró el primer gol y luego anotó Sergio Camello, que es un gran jugador y ha sido una de las figuras del Rayo Vallecano. Así que el Osasuna, que había perdido en la jornada anterior, igualó ante el Rayo Vallecano. El Athletic Club, jugando en casa, jugando en San Mamés, pues igualó 0-0 ante el Deportivo Alavés. En desarrollo, el Celta de Vigo está venciendo al Racing de Santander. Pobre el Racing de Santander. Barcelona le dio una goleada a media semana y ahora está cayendo 5-0 ante el Celta. Un gol de González, otro de Moriba, otro de Román, un doblete de Durán. 5-0 el Celta sobre el Racing. El Racing, qué semanita, de veras. No quisiera estar ahí como jugador del Racing recibiendo goleada tras goleada. Pues una derrota dolorísima. Y ahora, a continuación, a las 13 horas, ahora de Guatemala, que inicia el partido entre Sevilla y el Barcelona. Estos han sido los resultados de hoy, Kevin, pero por el Sevilla. Tremenda goleada ante el Barcelona y hoy cayendo 5-0.
1: Sí, el Racing que realmente por momentos compitió en el partido contra el Barça, pero caía uno del Racing y llegaban dos del Barcelona y así se hacía muy complicado a Alan Paolo. En otras ligas, el Tottenham otra vez firmando una campaña desastrosa, al menos en este arranque. 3-2 cayó ante el Aston Villa. El Arsenal cayó sorpresivamente contra el Brighton, también 3-0. El Everton le ganó 1-0 al Ipswich Town. Esto el Everton como local. El Newcastle 2-1 contra el Hull City. Y el Nottingham Forest cayó 0-1 frente al Coventry City. En otra de las ligas, en este caso la Bundesliga, de lo más importante, el Stuttgart cayó 0-1 en casa frente al Borussia Dortmund. Un gol de Beyer, Maximilian Beyer, fue el anotador del gol que pues le da la victoria a este equipo del Borussia Dortmund. En la Serie A, el partido más atractivo, la Roma, que prácticamente ha tenido un arranque espectacular también de campaña, tanto a nivel de Champions, donde sacaron un empate importante en Turquía frente al Fenerbahce, y ahora empatándolo a dos frente a la Roma contra el Inter. Manu Koné arrancó el partido anotando para la Roma, luego Koné otra vez al 37, el 2-0. Hasta ahí la Roma ganaba el partido y se postulaba para poder quedarse con los 3 puntos. Sin embargo, en la segunda parte, otra vez el Inter remontando un partido. Lautaro Martínez al 46 puso el 2-1. Y el propio Lautaro al minuto 79, con asistencia de Visek, termina poniendo el 2-2 final, con el que terminó ese compromiso. Un arranque prometedor para un equipo como la Roma, que ha venido en un crecimiento importante, jugando Europa League, jugando finales de Conference también, si no recuerdo mal. Y jugando finales también de Europa League y ahora en la Champions, un arranque bueno en un empate en Turquía y en la Serie A, que siguen sin perder.
0: El fin de semana es fantástico con las diferentes ligas, hay muchos seguidores de la Premier, a muchos les encanta ver al Bayern, a otros les encanta ver la Serie A italiana, pues a otros también la Liga Nacional, ayer derrota de Comunicaciones. No lo quería mencionar por los aficionados de Comunicaciones, pero Guastatoya, buena victoria de visita, 2-1 ante los Cremas, y con esto se abría la jornada 10. Pues Aurora estará jugando hoy por la tarde ante Marquense, mañana juega San Pedro ante Cobán, Deportivo Suchitepeque ante Xerajón Mario Camposeco, Malacateco jugará ante Misco, y partido postergado Antigua ante Municipal, ese se jugará en octubre. Pero es ese fin de semana fantástico, está en desarrollo el béisbol de las grandes ligas, ya las últimas 2 semanas, están ganando los Medias Blancas de Chicago, los Tigres de Detroit, que están buscando meterse, más tarde jugarán los Cerveceros ante los Orioles, una serie magnífica, los Medias Rojas de Boston ante los Reyes de Tampa Bay, los Medias Rojas que seguro van a jugar ante los Yankees de Nueva York, los Phillies jugando ante los Mets, Así los Cachorros ante los Rojos de Cincinnati. Y mañana la NFL, porque continúa la NFL con otra de la semana 3. Nos presenta muy buenos partidos en el fútbol americano. A tanta gente que nos encanta seguir los domingos de fútbol americano. Los Bills ya derrotaron 41-31 a los Leones de Detroit. Mañana algunos partidos buenísimos entre los Vikingos y los Osos de Chicago, los Steelers y los Patriotas de Nueva Inglaterra, los Cafés y los Bucaneros, los Bengalíes ante los Texans, los Raiders ante los Chargers y también los Vaqueros de Dallas jugarán ante los Commanders, los Dolphins y los 49. Otro partidazo, los Colts y los Jefes de Kansas City. En fin, un fin de semana. Esto respecto a lo que me iniciaba Kevin hablando de las diferentes ligas, la Liga Nacional, las ligas internacionales, no, los fines de semana fantásticos y por supuesto acá en la red 106.1 te contamos todo lo que necesitas saber. Nos dice David Pablo que es momento de hacer una pausa en nuestra primera, en la previa. A continuación, Sevilla ante el Fútbol Club Barcelona por el 106.1, lo que necesitas saber.

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13: Estamos de vuelta a través de la red 106.1, lo que necesitas saber, 25 minutos para el inicio del juego. Vamos a escuchar la conferencia de prensa del técnico de El Sevilla, Luis García. Siempre es importante escuchar algún tipo de preguntas, cómo va a jugar, qué sistema va a colocar, cada vez que uno, o por lo menos estos equipos se enfrentan al Barcelona, al Real Madrid, más al Barcelona, que anota muchísimo. Esas preguntas son muy constantes, pero vamos a escuchar a Luis García. Llegó en marzo a dirigir a este equipo y ahora, pues ahora le tocará enfrentar un partido durísimo. Así que escuchamos a Luis García, el técnico del Sevilla, a través de la red.
14: Se llegaba muy bien. Yo creo que cuando el equipo transmite ya no solo resultados, sino transmite la confianza que está transmitiendo, la mentalidad que está teniendo y sobre todo los chicos que se están empleando al máximo y con una convicción tremenda, llegamos bien. Es así, pero bueno, esto del fútbol sabes que son rachas, momentos. También el año pasado, como digo,
15: móviles, por favor.
14: Pero no terminamos. Qué ganas. No, que entonces llegamos muy bien y el equipo recuperando, sobre todo estos dos entrenamientos han sido pues prácticamente no hacer nada. Es normal, cuando lo entendía el otro día, el entrenador del Depor, cuando dijo que solo tienes, no es lógico, eso lleva razón, lleva toda la razón del mundo. Cuando juegas un partido en 72 horas, lo único que no puedes prepararlo es simplemente recuperar y ya está. Pero mañana estaremos a tope, con ganas y muy ilusionados del partido. El rival es, pues eso, está mostrando un nivel, yo creo que incluso a veces insultante. O sea, parece que a veces no juega contra equipos de primera división, sino... Es que no gana, es que los arrasa. O sea, es así, 7 goles, 5 goles, o sea, lleva 5 goles por partido. Sus datos son estratosféricos, pero bueno. También está un Sevilla, yo creo, en un momento muy bueno, en un momento muy, muy importante, y mañana les vamos a competir todo lo que podamos. Y siempre hay posibilidades de ganar. Yo creo que todos los partidos siempre hay posibilidades de ganar, siempre. Unos más que otros, ¿vale? A priori ellos son favoritos, pero nosotros estamos bien. Y ante nuestra gente, todo es posible.
16: Bueno, mister, ¿qué tal? Juan Amodeo para Dorsal 16. Aunque el equipo está mostrando una gran solidez defensiva, el Atlético de Madrid tuvo algunas dificultades para defender a Alex Baena actuando de falso 9. Ahora que os enfrentáis al FC Barcelona, aunque juega diferente, cuenta con un perfil como Rafinha, que también desempeña ese papel. ¿Cómo cree que va a responder la saga defensiva ante una amenaza tan grande como la del brasileño?
14: Bueno, creo que comparar a Blas Baena con Rafinha, no hablo de nivel de jugador, sino de cualidades, son el día y la noche. Pero el día y la noche, o sea, creo que esa comparación a la posición sí, estoy de acuerdo contigo, pero las cualidades son completamente diferentes. Uno es rompedor completamente, con una velocidad increíble que te amaga y te busca la espalda completamente, pero es que después está acompañado por los que está acompañado. Entonces, no tiene nada que ver. Nosotros somos un equipo, siempre digo que no nosotros, el mismo Barça, creo que todo el mundo intenta reducir al máximo al rival. Cuanto menos te generen, pues más posibilidades estás en el marcador. Hasta ahora hemos estado muy bien, quitando ese partido. Ya no es la portería cero. Ahora lo hablaba con Odi esta mañana y decíamos, oye, llevamos 5 partidos y 6 partidos, pero quitando ese día de 3, después llevamos porterías a ceros y un gol. En un gol siempre te permite estar en los partidos, aunque recibas uno, ¿vale? Entonces eso es lo que queremos, sobre todo las sensaciones de que nos genera un poco. Lo que pasa es que mañana es verdad que llega un rival que yo creo, mira, yo he enfrentado al otro Barça, al de Guardiola, ¿vale? Y con ese no tocabas el balón. Pero es que estos te generan muchas ocasiones de gol. Pero, repito, nosotros somos nosotros, nuestra identidad, sabiendo que es un partido que llegamos en un momento muy ilusionante y que vamos a intentar competirlo como cualquiera. Desde luego, si llegan aquí el Barça y nos gana fácil, entonces habrá que darse cuenta que algo está haciendo ese equipo para pasar a todos los equipos por encima, porque llegan a un equipo que está en un estado de nivel excepcional como somos nosotros, y si no somos capaces de competirle, habrá que preguntarse por qué no le compite nadie. De momento, esperemos competirle, pero si llega aquí a un Sevilla que estamos en un nivel, yo creo que muy bueno, y no somos capaces ni de estar cerca del resultado, como está pasando, que son 7 a un equipo, 5 a otro, 4 a otro, entonces habrá que preguntarse el nivel realmente de ese equipo, que está siendo estratosférico.
17: Buenas, mister, por aquí Daniel Escudero para Informa Sevilla. Después de este gran inicio del equipo en Liga, ¿cómo valora que ahora llegue un parón internacional de unas 3 semanas? ¿Si cree que le puede beneficiar al equipo para seguir teniendo rodaje, o si cree que le perjudica el cortar esta buena racha de resultados?
14: Al final, cuando llegan, es que los calendarios están como están, y llegase como llegase hay que afrontarla, que vamos a terminar ese parón como mínimo con 13, ojalá sea 14 o 16, y sería la verdad que increíble. Y por más que quisiera seguir, si estuviésemos siendo es el parón, o sea que me toca adaptar a lo que sea, y ya está, es lo que hay. El calendario raro, este año es raro, porque bueno, es la primera vez que lo implantan así. Bueno, los jugadores también van a poder liberar, se van a dar días libres. Después tenemos nosotros, gracias a Dios, el trofeo Antonio Puerta, que nos va a venir muy bien para toda esa gente que tiene a lo mejor menos minutos y demás, y para que todo el mundo juegue. O sea que lo afrontaremos con normalidad, de una manera u otra. No me preocupa mucho.
18: Hola, ¿qué, mister?
14: Hola.
18: Alejandro Luna para MuchoDeporte.com. Yo le quería preguntar por un nombre propio, y es Agumé, que ya lleva casi 3 temporadas en el Sevilla. y ahora con usted, sobre todo en esta temporada, estamos viendo los mejores partidos suyos. Por eso le quería preguntar precisamente, supongo que influirá también el funcionamiento colectivo del equipo, que es mejor que en otras temporadas, o incluso también el acompañante suyo, Fofana, que creo que hace a todo el mundo mejor. Pero también cuando no ha estado Fofana ha rendido un gran nivel. Y además un jugador que ha tenido mercado y ha podido salir. Precisamente por eso le quería preguntar, ¿qué tecla ha tocado usted en algún momento para que estemos viendo estos partidos con el Sevilla?
14: No lo sé, yo con Lucy estaba muy contento también con Agumé el final de temporada. Me acuerdo que un partido no estuvo a muy nivel, que fue contra el Español, pero en Villarreal me acuerdo estuvo espectacular. Bueno, los últimos partidos están muy bien. En aquí el día de, me acuerdo que metió un gol de cabeza que fue un fuera de juego para mí, que no fue. Creo que está jugando muy bien. No lo sé, he hablado con él, le he explicado lo que quiero en el campo y lo está haciendo. Pero el mérito es de él, no es mío ni nada. A lo mejor puede ser el funcionamiento del equipo. Ya digo, habláis de números del año pasado, pero es que los números de este año, pero los números de la vez son muy buenos también del equipo, en esos partidos que estuvimos hasta el último partido que ya fuimos allí, pues bueno, a intentarlo, pero sin una obligación. Entonces el equipo está funcionando bien, no creo que no solo estos partidos, sino los ocho anteriores que estuve yo, que también hubo cuatro victorias. Entonces Lucy está muy bien, como creo que estuvo muy bien todo el equipo.
13: Bueno, eran las palabras del técnico Luis García del Sevilla. Pues muchas preguntas, muchas respuestas. Nosotros lo dejamos hasta acá porque tenemos que ir a la pausa. Pero cuando regresemos, ya está listo Hansi Flick para poder entrar en escena acá en la red 106.1. A continuación, Sevilla ante Fútbol Club Barcelona. Pausa y volvemos.

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11: Continuamos a través del 106.1 de la red. Es momento de escuchar a Hansi Flick, un entrenador que desde que llegó al Barcelona ha logrado revolucionar y devolver a este equipo a lo más alto del fútbol europeo. 124 partidos, 95 victorias, 10 empates y 19 derrotas, los números de Hansi Flick hasta ahora con el Barcelona. Escuchemos al técnico alemán que habla acerca de este compromiso frente al Sevilla y de los movimientos y el buen arranque que ha tenido el Barça en el inicio de esta temporada.
12: Es muy importante que la posición.
13: Dominic, we have now a player, a goalkeeper also on a very, very good level. So it's like that, and for Tech is like when you saw the past, you know, also in the, especially in the first season.
12: En la primera temporada
13: with him,
12: en la que ganamos la liga con él.
13: So this is, fue también for posible, me, gracias a él. He's a fantastic goalkeeper with a lot of experience.
12: Es un portero fantástico con mucha experiencia.
14: Hola, Hansi, Clara Rodríguez de RAC1. Preguntada per Joan García, aquestes molèsties, una mica si la decisió que descansi és consensuada amb el jugador, és més una recomanació mèdica i ell volia més forçar, i si serà el tornar de l'aturada. Gràcies.
13: We always decide together, so it's like
12: decidimos juntos.
13: So we had the research with him, it's and the medical staff
12: los spoke with us about things, con about nosotros
13: the problems he has, and it's not too big, but he needs tenía. Rest, and so we decided that he's out for this game.
12: Y hemos decidido que esté fuera de este partido.
15: Hola, Hansi, Santi Vall, en directo al que te jugas de Ser Catalunya. Demà juga Chesney o juga Livakovic?
13: You know what, that I never speak about with which team we're playing, so it's
12: nunca hablo del equipo tomorrow. Con el que jugaremos, así que veremos mañana.
16: ahora que viene este parón, largo parón de liga, ¿qué es lo que preocupa a usted? Ahora que la cosa funciona bien, ahora que las cosas están yendo muy bien, ¿teme algo? ¿Teme que le lleguen jugadores lesionados, sobrecargados? Y hablando de este tema, ¿cómo ha estructurado usted este tiempo que vamos a estar sin fútbol? ¿Cómo lo va a hacer usted también personalmente?
13: So first we have to play tomorrow, and then
12: primero tenemos que jugar mañana.
13: After the game tomorrow in Sevilla, then we have this break for us.
12: And not for every player.
13: A lot of players are with the national teams, and
12: muchos jugadores se van con la selección.
13: You know, if it's good or not good, I will not decide, because
12: si
13: this
12: es bueno
13: is,
12: no,
13: this is
12: no
13: at
12: lo
13: the
12: voy
13: end,
12: a decidir.
13: The decision I cannot. I'm not involved in that, so
12: es una
13: I cannot change.
12: En la que no estoy
13: of course, punto. Always when the players are away. A little bit of worry about that, but at the end,
12: estamos preocupados
13: I trust
12: por los jugadores,
13: and I believe
12: claro
13: also
12: sí,
13: in the national coaches. So it's like that. So I always think also positive. So at
12: confío
13: the end,
12: en los seleccionadores y
13: when,
12: lo veo
13: when
12: como
13: they
12: algo
13: all
12: positivo.
13: Are back, so we have also some days for them maybe to recover, but also to focus on the next game against Getafe.
12: Cuando vuelvan, tendremos algunos días para que se recuperen.
17: Hola, mister. ¿Qué tal, Alejandro Segura, en directo para Radio Marca? La temporada pasada, el equipo perdió en Sevilla, el equipo sevillista fue superior a ustedes, usted lo dijo después del partido, que fue una derrota merecida. ¿Qué aprendió usted de ese partido, la temporada pasada en el Sánchez Pizjuán, y sobre todo, cómo ve al Sevilla esta temporada? Gracias.
13: No, first I would say I think we are now at the moment on another level than last season in Sevilla. So before
12: creo que estamos
13: Sevilla,
12: a otro nivel este año respecto al año pasado
13: end,
12: en Sevilla.
13: Every game starts with 0-0.
12: Cada
13: and,
12: partido empieza a 0-0.
13: Sevilla, especially at home, they are making really good. So they go one
12: Sevilla,
13: one against
12: especialmente
13: one,
12: en
13: so
12: casa
13: man-to-man.
12: Lo hacen especialmente bien.
13: We have to see that they are always try to press us.
12: Ellos
13: so
12: siempre intentan presionarnos.
13: So for us very important that we are playing with confidence, with the
12: así que tenemos que jugar con
13: out,
12: confianza
13: and,
12: cada uno.
13: Of course, also it's important that we also control the game. Control the game
12: también
13: means
12: es importante
13: also
12: que controlemos el partido.
13: A team who will play one against one that you pass. Immediately you pass early. It's not to go in the triple line one against one.
12: Pasarla rápida.
13: Maybe not in the own half or in the midfield, so more. Maybe in the last third. It's okay for me. It's okay, but before, normally not more. Move them from side to side. So these
12: tenemos que moverlos de lado a lado. Eso es lo que hay que hacer.
18: Buenas tardes, Mister Alfredo Martínez, Onda Cero. Usted siempre dice que solo se preocupa de lo que puede controlar, pero lo cierto es que si mañana gana, son 7 victorias, récord, el pleno en la primera parte del campeonato, 21 puntos, y que el domingo sus dos más directos rivales se enfrentan, y si consigue la victoria puede marcar diferencia. No sé si es que le conviene más un empate y que se dejen puntos los dos equipos, si estará muy pendiente del derbi, pero si mañana ganan pueden marcar diferencias en la tabla, ¿verdad?
13: For us important is that we are looking to ourselves, so it's
12: para nosotros solo importante lo que nosotros podemos hacer.
13: Better just focus on ourselves and
12: tenemos que centrarnos en nosotros.
13: We have to win tomorrow. We want to win tomorrow. So this is the job we have.
12: Queremos ganar mañana y tenemos que hacerlo. Eso es lo que tenemos que hacer.
19: Sí, hola Hansi, Xavi Lemus de TV3. Ara parlava de rècords, d'estadístiques, és indiscutible que és un començament de temporada o de lliga, en aquest cas històric per part de l'equip, però més enllà de qüestió de resultats, el que està meravellant a la gent és com juga l'equip i el nivell físic que està oferint l'equip. Per la seva experiència com a entrenador,
12: per tu experiència com a jugador,
19: és factible, és sostenible mantenir aquest nivell de joc i aquest nivell
12: físic
19: al llarg de tota la temporada? Gràcies.
12: Este nivell físic toda la temporada.
13: Yeah, this we are working every day about this situation. So also
12: trabajamos
13: recovery is also
12: cada día en estas situaciones. Recuperar es también importante.
13: Very well at the moment, so this is what we have to do also.
12: Tenemos que manejar next, también los minutos
13: weeks.
12: En las próximas semanas.
13: Yeah, this is for me the key. Or if we
12: esa es la clave.
13: We have a lot of games, so also we have to train, but
12: tenemos
13: also
12: muchos partidos.
13: We have to think about
12: tenemos que entrenar.
13: The recovery.
12: Pero claro que tenemos que pensar también en la
20: sí,
12: recuperación.
20: Jordi Batalla, Mundo Deportivo. Bueno, algunas situaciones de Hansi Flick, especialmente en la portería, la pregunta clásica, ¿quién va a jugar de portero? No está Joan García, que estará fuera algunas semanas. Ya en breve vamos a determinar quién es el elegido por Hansi Flick para estar en la portería. Pero vamos directamente a las alineaciones, porque ya los dos equipos están por ingresar al terreno de juego en el Estadio Ramón Sánchez Pizjuán. Vamos a iniciar con el visitante, con el Fútbol Club Barcelona. Este es el once de Hans-Dieter Flick.

0: sale a la portería. Sale croata. Sí, Dominik Ivaković, el portero que estuvo en el Mundial con Croacia y había jugado en el Mundial del 2022 en Qatar. Hoy es el elegido por Hansi Flick para defender la portería del Fútbol Club Barcelona. Así que Ivaković, el croata, estará en la portería. La línea 4 por la derecha, Eric García con el 24. Por la izquierda, Joao Cancelo, que anotó un par de golazos a media semana. Los dos centrales, Poco Barsi con el 5 y Andreas Christensen, el danés, estará jugando con el 15. En la media cancha, vaya media cancha la que tiene el Fútbol Club Barcelona. Con el 16, Rodrigo, Rodri, futuro Balón de Oro. Bueno, ya me estoy adelantando, pero es muy probable que sea el Balón de Oro de esta temporada. Rodri con el 16, a la par de él con el 8. Estará jugando Pedri. Tirado por la derecha, pierna cambiada, con el 10. Lamin Yamal estará con el 10. Con el 7 estará Fermín López. Hoy entra de titular por la izquierda. No jugó el partido anterior. Sí juega ahora Anthony Gordon, el inglés. Ingresa con el 17. Y adelante con el 11. El Pichichi, el torneo. El goleador brasileño. Acaba de renovar apenas algunas horas con el Fútbol Club Barcelona. Rafinha, brasileño que ha sido llamado para jugar con su selección. Él complementa el 11 de Hansi Flick. Así está, entonces vamos con el Sevilla. Vamos con Kevin. Adelante, Kevin. ¿Qué estás tomando?
1: 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Así sale el Sevilla entonces para enfrentar al Barcelona.

0: Odiseas, Blacko Dimos será el portero para el Sevilla para enfrentar al Barça. Línea de cuatro en el fondo. Juan Iglesias con la camiseta número 2 por el sector de la derecha. La pareja de centrales, Arouna Sangante y Andrés Galo López. Por el sector de la izquierda con la 17, Gabriel Suazo. En el medio del campo con la 6, Lucien Agoume. Junto a Georgi Kochorasvili. Esa será la doble contención que presenta el Sevilla para este compromiso. Adelante de ellos, tres hombres. Miguel Sierra con la 30 por el sector de la derecha. Félix Correa con la 20 por la izquierda, como media punta, como enganche con la 24. Youssouf Fofana para dejar en punta como 9 referente a Roby Ure. Esa es la alineación del Sevilla en esta tarde para enfrentar al Barcelona.
1: 29 grados centígrados en Sevilla, se encienden, se apagan las luces LED, eso no pasaba antes. Antes costaba media hora para que se encendieran las luces y si se apagaban, a esperar otra media hora. Pero ahora se apagan, se encienden. Estadio lleno, el estadio Sánchez Pizjuán. Aquí jugaban normalmente la selección de España. Todos los partidos de la selección de España se realizaban acá. Así que ya vemos a Rafinha, vemos a Lamine Yamal, Fermín López. Hoy no juega Karina de Jemi, que anotó un par de golazos también en los últimos partidos. Por supuesto, Anthony Gordon, el Fútbol Club Barcelona, esperando la entrada. En un costado los divide una pared y los divide una policía. ¿Escuchamos? Ahí llega el árbitro. ¿Todo listo? Sí, todo listo, dice el jugador del Fútbol Club Barcelona, Eric García, que viene otra vez con esa máscara protectora. Escuchamos un poco lo que se está hablando a nivel de camerinos. Bueno, son los jugadores del Sevilla que están hablando. No fue David Pablo, fueron los jugadores del Sevilla quienes están hablando ahí antes de ingresar al terreno de juego. Y algunos niños que salen de la mano de estos jugadores. Este ambiente, Kevin, es espectacular. Este ambiente de fútbol, este ambiente de estadio lleno, este ambiente de estas sensaciones que deja el fútbol, pues fantásticas. Estadio llenísimo el Sánchez Pizjuán, Kevin.
0: Sí, efectivamente, es uno de los partidos quizás más atractivos que nos puede presentar la Liga Española, junto con otros juegos importantes como el que va a haber este fin de semana. Y era de lo que le planteaban en rueda de prensa a Hansi Flick, entendiendo que este es un juego importante en la temporada porque Atlético y Real Madrid se enfrentan este fin de semana y esto le abre una brecha importante al Barça, ganando en el Sánchez Pizjuán y esperando lo que pase entre el Atlético y el Real Madrid, el Barça podría sacar o aumentar la diferencia que ya tiene por el liderato de esta Liga Española. Y de lo que mencionabas, Alan Paolo, el tema de las rotaciones que tiene Hansi Flick, no se tienta el técnico para sacar o meter a un futbolista, y lo podemos ver con lo que le sucedió a Xavi Spar. Tuvo errores en el partido contra Levante, más allá de que el Barça lo ganó, pero fue uno de los partidos más flojos que presentó o que ha presentado el equipo de Hansi Flick a lo largo de esta temporada, y ya no lo vimos más. Cancelo ahora titularísimo, en tanto en Champions como en los últimos partidos de Liga Española, y eso habla de la competitividad y también el nivel de exigencia que tiene el técnico alemán.
1: Ustedes escuchan al fondo el cántico del himno oficial del Sevilla. Escuchemos un poco.

0: Emocionante esta situación. Cuentan las lenguas antiguas que un 14 de octubre nació una ilusión. Su madre fue Sevilla y le prestó su nombre. Para defenderlo, le dio a una afición. Así inicia el himno del Sevilla. El árbitro hablando con ambos capitanes, con Rafinha. Escuchemos qué les dice.
1: En explicar la situación que vosotros queráis, siempre que estemos en una actitud correcta, ¿vale? Pues venga, tenemos azul, tenemos rojo, pide visitante, rojo, vosotros aquí. Rojo elige.
2: Nos quedamos aquí.
1: Os quedáis en este campo, vosotros sacáis, ¿vale? Pues venga, mucha suerte, ¿vale? Vamos a disfrutar de un buen partido. Venga, vamos.
0: Nos quedamos aquí, dijo Rafinha. Él ganó el volado, que ahora pues la ficha de la FIFA es entre los diferentes colores. Mencionábamos en la transmisión anterior, antes era escudo, cara, que querías, pero ahora es por colores y por eso ha ganado el Fútbol Club Barcelona.
3: No sé si viste una escena precisamente similar en Argentina. Ahí los árbitros pueden tener una ficha personalizada. Y en un partido de Rosario Central le preguntan a Di María, ¿qué preferís, Messi o Maradona? Porque la ficha tenía Messi o Maradona. Y Di María no sabía ni qué responder, dejó que el rival terminara tomando la decisión.
0: Sí, él mejor se lavó las manos como Pilatos y dijo no, ninguno de los dos. Pero de seguro yo creo que su corazón está tirado con Messi. No tengo ninguna duda, no tengo ninguna duda sobre eso. Ya está por iniciar el partido, así que el Fútbol Club Barcelona, a quien escuchamos, es el capitán del Sevilla. Vamos a ganar, dice, vamos a tener la pelota a ganar. Eso es lo que ha dicho el capitán de el Sevilla, que ya han saltado al terreno de juego por el Sasso, el chileno. Nosotros saludamos a nuestro compañero Eric Francisco Ramazzini. Lleva la transmisión, lleva la narración de este partidazo por la red. Eric, es un gusto saludarte como siempre. Muy buena tarde, bienvenido. ¿Y qué estás tomando?
4: Gallo, la mejor cerveza. ¿Cómo te va, Alan Paolo? Qué gusto saludarte. A Kevin, a David Pablo en el control central y también al Junior, a Paolo, pues también que está por aquí. Así que un saludo especial para toda la audiencia también del 106.1 de la red. Todo listo, todo preparado, moverá la gente del Sevilla. La orden está dada, en marcha el partido.
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4: La salida desde lo profundo a través del jugador Andrés Castrín. El guardameta griego Odiseas Blachodimos tiene que salir, va jugando, prolongando el recorrido, el toque de balón para Félix Correira. Ahora está recuperando el Barcelona a través de Lamine Yamal. La pelota demasiado larga, el movimiento, el balón por afuera para un saque de puerta. Es un saque de meta favorable al conjunto del Sevilla. A ver cómo se prepara para poder afrontar este encuentro. Viene con una racha bastante positiva el equipo barcelonista, con goleadas incluidas que lo posiciona en lo más alto de la tabla de posiciones, mientras el Sevilla es quinto lugar. Vendrá con un despeje largo, el balón que viaja, la pelota está llegando dividida, se la quiere llevar por delante, se está interponiendo Rodri, contacto de cabeza, está recuperando, ahora revienta con todo la línea de fondo por parte del Barcelona, pone orden el jugador Arumané Sangaté, estaba llegando y toca con Gabriel Suazo, mete el cuerpo duro, salió volado Lamine Yamal, y ahora vendrá desde lo profundo Giorgi Corrozdiabili, el Giorgio, cambio de frente, la va tocando con Juan Iglesias, lo está persiguiendo Anthony Gordon, avanza Juan Iglesias, toca de una, bajando unos cuantos metros Yusuf Fofana, ahora vendrá desde lo profundo Gabriel Suazo, Suazo de taco para Fofana, Fofana que tiene el dominio de pierna zurda, está entregando la pelota para Félix Correira, Correira a la espalda, atención, esta es buena, Suazo, línea de fondo, diagonal retrasada, llegó Rodri, el contacto de cabeza de Pau Cubarsí, ahora está aguantando el jugador Ferran Torres, llega, mete la pierna fuerte, Gordon sale bien librado, y atención porque aquí viene el rompimiento por parte del equipo del Barcelona, Ferran Torres metiendo un cambio de frente para Rafinha, Rafinha que hace retroceder a su marcador de punta, le sella la pelota para Songaté, línea de fondo por parte del brasileño, ahora la pelota, los botines de Lamine Yamal, se perdió el factor sorpresa por parte del equipo catalán en una jugada donde se termina deteniendo todo porque abandonó y es pelota para el equipo del Barça, algo estaba sucediendo porque se detenía momentáneamente el compromiso, cuando atención Lamine Yamal, juega de una para el enmascarado jugador, en este caso por parte del equipo del Barcelona, Eric García, Rodri, jugando para Pau, Cubarsí con todo y balón, cerca de tres cuartos de cancha, va depositando para Rodri, Ahora de nuevo el arribo es por parte del equipo del Barcelona. Andreas Christensen, Pau Cubarsí. La línea de cuatro marcada. Eric García que se acerca. Toca con Pau Cubarsí cerca de la línea intermedia. Hace jugar a Andreas, el danés, que traslada la pelota. La tía de Andreas Christensen, que sirve de una pelota frontal con Rafinha. La pierna era buena. Y nuevamente Rodri con la recuperación. Borde interno, pie derecho. Toca con Pedri. Pedri que va a jugar ahora la salida con Joao Cancelo. Cancelo con Anthony Gordon. Cancelo que va a jugar. Rodri atrás asegurando el pase para Pau. Cubarsí con Eric García. García va a jugar con Rodri. Vuelve a retroceder. Toca y toca el equipo del Barcelona en 3 minutos y medio. 3 minutos han pasado de este primer tiempo. 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El marcador claro. 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Este es el marcador. El Barcelona 0. El Sevilla 0. Arrancó el partido. Alan Paolo Carqué está tomando.
0: 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Lo importante será mantener una buena defensa. Lo de López, lo de Suazo, lo de Sangante. Pues será interesante cómo pueden defender, al igual que Iglesias. El Barcelona ataca mucho por los costados, gana mucho en línea de fondo. Primero defenderse, buscar contragolpes para el Sevilla. Hasta el momento sin remates. Contrapuesto Linares, servicio de calidad. Se estaba pidiendo una falta. Lamine Yamal dice, me empujaron. No, no pasó nada. Así que se mantiene el 0-0. 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Este es el marcador claro. Sevilla 0, Fútbol Club Barcelona 0. Ya recuperó el balón Eric Francisco Ramazzini. ¿Qué estás tomando?
4: Yo hay una mejor cerveza. Eric García ahora para Pau Cubarsí, prolongando el recorrido. Andreas Christensen lo llega a incomodar. Robbie Ure, el escocés, ahora de nuevo. Pelota abierta para Joao Cancelo. El movimiento, el toque de balón con el futbolista Pedri. Pedri la lleva cerca del anillo central, metiendo un cambio de frente. La va tomando Lamine Yamal. Está jugando de una ahora para donde está Eric García. Lamine Yamal quería meter un túnel sobre Gabriel Suazo, pero bien lo de Gabriel para rehacerse. Y Lucien Agumé va a componer todo, dejando atrás para Odiseas, el guardameta sevillista, que la terminó volando, la puso en órbita. Y ahora de nuevo Josef Fofana tiene que dejar atrás para su cancerbero Odiseas Blachunimos, el griego que busca darle salida en un contacto de pelota. Vamos a ver qué es lo que hace. Lo llega a incomodar Rafinha. Ahora sí la agarra y vendrá con el despeje largo. De momento buscando el remate. Autorrepuesto Linares, servicio de calidad en 5 minutos y medio. 5 minutos pasan de la primera parte. 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Balón aéreo, Pedri Ferran. Pedri que va a dejar, mirá lo que está metiendo para Lamine Yamal. Y atención, llega la barrida puntual por parte de Suazo, que va a tener mucho trabajo. Y de momento ha cumplido con marcar de espectacular forma a Lamine Yamal. El balón se va por la lateral, saque de manos en favor del equipo del Barça. Kevin Itzep, ¿qué está tomando?
2: Cayó la mejor cerveza en una individualidad cuando intentaba escaparse Lamine Yamal. Llega Suazo abajo para meter la barrida y cortar los circuitos, cortar esa aproximación por parte del futbolista del Barcelona. El Sevilla intenta con un bloque medio, tratando de meter tan atrás para no darle muchos espacios al Barça. Al inicio intentaron quitarle la pelota, pero es muy complicado para el cuadro sevillista el poder tomar los circuitos del partido, porque el fútbol del Barça pasa ahí, por tener el esférico, por moverlo, por tener una dinámica importante. Entonces, con ese bloque medio intenta el Sevilla no tener al Barça tan metido atrás, y las transiciones hoy serán trascendentales. El Sevilla, cuando tenga la pelota, intentar contragolpear lo más rápido posible y ser muy certeros y no equivocarse. Ese acierto va a ser clave para las intenciones que tiene el Sevilla hoy de intentar ganar y acabar con el invicto del Barcelona en este partido. Rama, se viene el Sevilla, ¿qué estás tomando?
4: Gallo, la mejor cerveza, la pelota retrasada. Ahora va buscando la aproximación, y atención porque aquí viene la salida por parte de Fermín. La tiene el jugador del equipo del Barça. Está depositando para Lamine Yamal. Contra la banda se va cerrando poco a poco. Sigue Lamine, limpia el camino, avanza Lamine Yamal, saca tiro, el tubo. El tubo por parte de Lamine Yamal. Qué bombazo, sacó pierna zurda, se fue cerrando poco a poco y el sonido del metal se hace presente. Le sacó pintura al para el derecho de la portería del guardameta Odiseas. El remate autorrepuesto de Linares, servicio de calidad. Se salvó el Sevilla, Lampolo.
0: Qué manera de jugar del FC Barcelona, y específicamente Lamine Yamal. Primero Fermín López cediéndole el balón, adelantándole, dándole toda la ventaja. Y Lamine, pues ya nos tiene acostumbrados, de afuera hacia adentro. Busca rivales que vengan y ¡pum! El disparo, remata autorrepuesto de Linares, servicio de calidad. Todavía estremeciendo el poste, vaya manera de disparar. Sin embargo, todavía creo que un leve desvío del portero Bakoylidimos, el portero griego. Y con esto el marcador se mantiene 0-0. 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Sevilla 0, Fútbol Club Barcelona 0, el Sánchez Pizjuán. Gran jugada del Fútbol Club Barcelona. Eric, ¿qué estás tomando?
4: 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La dejó pasar Eric García. Ahora compone todo y viene la respuesta por parte del Sevilla. Balón aéreo. El contacto de cabeza, despeje largo. La va buscando Lamine Yamal. El anticipo. Ahora deja la pelota para donde viene la salida. A través del futbolista Gabriel Suazo. Suazo, la pared es buena. Lamine Yamal lo llega a incomodar. Suazo con un medio giro. El apoyo para Georgi Corojasvili. Está ahora para donde está el arribo de Agumé. Cambio de frente, la va colocando por el sector de la derecha contra la banda. Prepara, tira centro. Nadie por parte del equipo blanquirrojo para poder hacer contacto. Únicamente Eric García, el enmascarado, que sirve con Fermín López. Fermín contra la banda, lo estaba esperando. Le terminaron sacando limpio la pelota, el balón por afuera por parte del equipo del Sevilla. Georgi Corojasvili estaba llegando, el originario de Georgia, estaba controlando y luego lo terminó botando por un costado para un saque de mano, movimiento de banda en favor del equipo del Barcelona. 9 minutos de juego. Kevin Itzep, ¿qué está tomando?
3: La mejor cerveza. Hoy debutando Dominik Livakovic en la portería del Barcelona, futbolista que tiene su segundo paso por el fútbol español, porque ya estuvo en un momento en el Girona, salido de las inferiores del Dinamo Zagreb, también pasó por el Fenerbahce en Turquía, parte de los equipos que ha tenido este portero, donde ha tenido lo más destacado de su carrera en la selección de Croacia, en aquella selección que logró llegar a la final del Mundial, que también terminó con el tercer lugar, y ahí es donde Livakovic se ha hecho un nombre, teniendo también un buen Mundial con Croacia en el último que pasó, y por eso es que termina en las filas del Barcelona. Se viene el conjunto blaugrana. Rama, ¿qué estás tomando?
4: Gallo, la mejor cerveza, línea de fondo, tira centro, demasiado pasado, Gordon estaba metiendo una pelota, una bomba, y luego Sangaté, estaba llegando el senegalés con la cobertura, balón por afuera para un tiro de esquina. 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El Barcelona lo va a intentar por el vértice de la izquierda, Fermín López. Fermín, utilizando la 7, Fermín López, anteriormente usaba el 16, ahora se lo dio a Rodri. Ahí está, muy bien. Nos fuimos con la finta, mi querido Alan Paolo, pero muchas gracias ahí siempre por la información. Cuando aquí vendrá Fermín, tira centro a primer poste, el balón dividido, Rafinha con el rebote, recupera y quería armar la contra el equipo del Sevilla. Pedri que se interpone, toca con Rafinha, Lamine Yamal que se cambió de lado, tira centro, llegó Pau Cubarsí. Pau que se lanzaba Pau Cubarsí a hacer contacto con la pelota y luego se pasa llevando a su rival, y con esto se detiene todo. Es pelota en favor del conjunto local en 11 minutos de juego. 11 minutos han pasado de este primer tiempo. 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El marcador claro con la red 5G de mayor cobertura y velocidad. Este es el marcador claro. 0 el Sevilla, 0 el Barcelona. Lampaolo Carqui está tomando.
0: 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Algunos pedían penal. Parecía que le estaban jalando la camisola a poco, por sí. No pasó nada de nada. Así que ya llegando al minuto 12, es el tiempo de juego. 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Sevilla tratando de avanzar. Eric Francisco Ramazzini, ¿qué estás tomando?
4: Gallo, la mejor cerveza. Atrás va a jugar rápido para donde empieza a organizar el futbolista Zongate, y ahora Odiseas. Blachino Miss está metiendo una pelota larga, el balón por afuera para un saque de manos. Movimiento lateral para el equipo catalán. Ya se prepara para darle la salida correspondiente el jugador. Aquí está medio giro Pedri, resuelto para entregar atrás y desde lo profundo sale el jugador Pau Cubarsí, traslado de balón, contacto de pelota abierto para Lamine Yamal, muy largo el pase, balón por afuera, saque de manos. Ya se prepara la gente del Sevilla para darle el movimiento correspondiente a esa pelota. Poco a poco estamos viendo cómo el Barça empieza a inclinar la cancha, empieza a probar, empieza a sentirse cómodo. Me gusta lo que está realizando el jugador Gabriel Suazo. No se ha regalado, va fuerte siempre sobre Lamine Yamal, a tal punto que se ha tenido que cambiar constantemente de banda porque no se le ve bien a Lamine Yamal. Él se veía con un bloque bajo tratando de asegurar la pelota, pero a la hora de ir a la ofensiva le cuesta mucho. Cuando aquí Joao Cancelo puso la pierna, balón por afuera, saque de manos. Jugará rápido por ese sector el jugador Juan Iglesias, marcador de punta por derecha. Se va acercando, la va pidiendo Yusuf Fofana. Fofana limpia el camino en medio de tres. Toca el Sevilla, balón largo. No hay posición adelantada, pero sin rumbo ni norte. Estaba llegando a los botines del guardameta del equipo del Barça. Aquí está Dominic Livakovic. Livakovic, cerca de tres cuartos. Ya se va preparando para darle salida a borde interno, pie derecho, Rafinha que tiene que bajar, asegurando desde lo profundo nuevamente el Barça, con todo y pelota Pau, Cubarsí, Rodri que la va pidiendo, se va estirando también el servicio, para donde ya la comanda el jugador Andreas Christensen, sirve de una, ahora para donde está tocando la pelota con Joao Cancelo, tiene que bajar unos cuantos metros Anthony Gordon, venía regresando de una posición adelantada y con esto es un tiro libre para el equipo del Sevilla en 14 minutos de juego. Kevin Gitsep, ¿qué está tomando?
2: Mejor cerveza, intentaba elaborar la jugada al Barcelona, estaba en fuera de lugar y por eso es que se termina de alguna forma cortando esa acción por parte del cuadro blaugrana. Le está costando mucho al Sevilla salir por esa presión que mencionábamos en la previa. Cuando el Barça no tiene la pelota y el Sevilla intenta salir del fondo, aparece Rafinha, Gordon, aparece Lamine Yamal intentando hacer la presión alta y esto le brinda muy pocas posibilidades de pensar y elaborar una jugada para el cuadro del Sevilla. Lo intentan a un toque, intentar salir rápido, el no darle esos segundos al futbolista del Barça para presionar, pero se hace muy complicado y entonces el Barça forza el error al Sevilla, por eso es que el cuadro local hasta el momento pues no ha logrado elaborar una jugada de peligro real en prácticamente 15 minutos, que es el tiempo de juego Banrural, el máximo y orgulloso patrocinador de 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Rama, ¿qué estás tomando?
4: 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Pedri retrocede con Pau Cubarsí, se estaba enredando con la pelota, pero todavía se rehace y le sale pase para Eric García. Pone orden Eric, zona de riesgo por parte del equipo del Barça. Ahora Lamine Yamal sacó a bailar a Gabriel Suazo, luego estiraba la pelota, llega Suazo casi cayéndose y ahora está recuperando a Gumé, metió un rifle para donde iba ya la ofensiva Robbie Ure, tiene que salir el guardameta Dominic Livakovic para despejar el balón por afuera. Nuevamente estará jugando con las manos el conjunto del Sevilla. Ya son 16 minutos de juego mientras están enfocando el banquillo del equipo del Barcelona. Está atención para poderle dar movilidad Gabriel Suazo. Gabriel Suazo, cerca de tres cuartos, número 17 en la espalda, el lateral zurdo, está entregando, la dejaron pasar, Félix Correa que ya prendía la moto para ir a la ofensiva, pero antes se interpone Andreas Christensen. Nuevamente con la cobertura y en última instancia la tocaba Félix Correira. El movimiento lateral, el Barcelona lo va a intentar nuevamente a través de el futbolista Eric García, dejando atrás para Pau Cubarsí. Cubarsí con el dominio, la tendencia de la pelota, poco a poco el Barça empieza a inclinar la cancha, pero el Sevilla con un bloque bajo, poco a poco también va ganando en revolución. Está con la salida, aguanta Robbie Ure, le terminan cometiendo la falta. Falta, tiro libre para el equipo local y el lamento lo recrimina Fermín López a Paolo Carqué. ¿Está tomando?
0: 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Pues para Fermín no había falta, para mí, para todo el mundo y para el árbitro sí había falta. Claro que llegó tarde, una patada y ahí lo marcó el árbitro de este encuentro, Juan Martínez Munuera, un árbitro de mucha trayectoria. Tiene 4.8 de tarjetas amarillas por partido.

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1: El Barça era más, pero el Sevilla en estos últimos minutos dijo: bueno, ha llegado el momento de atacar, ha llegado nuestro momento. En una serie de rebotes, en una pelota que recupera Fofana, Fofana encuentra la recepción y luego juega abierto, abierto para Félix Correira, terminó atorneando a Eric García y luego mete una pelota a primer palo. ¿Y quién más? Sí, el que empezó la jugada y la culmina, Yusuf Fofana. Fofana llega a rematar de cabeza, ángulo superior derecho, y el Sevilla lo celebra porque es el primero. Gol, gol en la red.
2: Fofana acaba de anotar el primero en el partido, en ese remate de interpuesto Linares, servicio de calidad. Él había recuperado la pelota después de una serie de rebotes de aquellas jugadas que los defensas no pueden despejar. Eric García no puede despejar, la pelota llega a Correa, gana línea de fondo, viene el centro y aparece Fofana con la cabeza para anotar el 1-0. Es el marcador con la red 5G de mayor cobertura y velocidad. Este es el marcador, claro, el Sevilla 1, el Fútbol Club Barcelona 0. ¡Qué jugada! Y se levantaron los 42,000 aficionados. Así que Kevin, bonito gol el del Sevilla, está arriba en el marcador, 1-0, ¿qué estás tomando?
3: 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Sí, gran jugada de elaboración, Rodri no puede cortar del todo esa pelota, se la deja Fofana, se elabora la jugada, en primera instancia Robby Ure, pero no va por la pelota, estaba en fuera de lugar, y en la segunda jugada aparece Fofana para anticipar al futbolista del Barça, en este caso Pau Cubarsí, y meter ese cabezazo que se incrusta en el primer palo de Livakovic. Nada que hacer para el portero croata, gran jugada para el Sevilla, es la única que ha tenido el cuadro sevillista en el partido y la ha anotado, y eso es lo importante para el Sevilla en este partido, ser efectivo en las jugadas que pueda elaborar, y lo está haciendo hasta ahora y está ganando el partido. Quizás no ha sido el equipo que más elaboración ha tenido o que más ha tenido la pelota, pero ser efectivo y los goles son los que cuentan en el fútbol. 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Entonces, el partido, estamos prácticamente a la altura del minuto 21, es el tiempo de juego Ban Rural, el máximo y orgulloso patrocinador de nuestro fútbol, y el equipo del Sevilla lo gana por marcador de 1-0, es el marcador con la red 5G de mayor cobertura y velocidad, este es el marcador. ¡Gol!

0: entre líneas. Sí, para Rafinha. Hace el enganche, pasa de largo su marcador y luego Rafinha define con el borde interno, pie derecho, ante la salida del guardameta Odiseas. Nada que hacer para el cancerbero, sevillista. Y el Barça, a través de su capitán, de su referente goleador, Rafinha, lo ha empatado a uno. Gol, gol en la red.
1: Golazo por parte del Barcelona. Aparece Rafinha dentro del área en una filtración desde la zona defensiva. La toma el brasileño, se saca la marca de Sangante, que queda en el suelo, le quiebra la cintura el brasileño y luego define con calidad para poner el 1-1 para el Barcelona rápido.

0: poquito. Encuentra entonces el Barça el empate en el compromiso, y es de los recursos que tiene este cuadro blaugrana. Tiene una media de gol importantísima, 10 goles para Rafinha en 7 partidos. Un arranque extraordinario para el Barça, un arranque extraordinario para Rafinha, y se empata el partido en el Sánchez Pizjuán. Alan Paolo, ¿qué estás tomando?
1: Gallo, la mejor cerveza duró más el apagón que hubo en ciertos lugares antes de que Rafinha pudiera anotar. Qué golazo, qué manera, es un crack, es un tremendo goleador. Pues todavía buscando ahí el defensa a Rafinha, le hace un quiebre espectacular y luego define como la con la derecha. Sin duda alguna, Rafinha, de los grandes jugadores del momento. 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Eric, ¿qué estás tomando?
2: Gallo, la mejor cerveza, tira centro a las manos del guardameta. Huelga de esa pelota, Blachidimos, Odiseas, y se prepara para salir. Atención, porque Pedri en primer plano, el guardameta griego Odiseas ya estará con el despeje largo. Atención, porque el Barcelona lo va a intentar nuevamente, y de seguro esto es como cuando tenés contra la lona tu rival. Hay que noquearlo, mi querido Alan Paolo, y el Sevilla tuvo esa oportunidad. A ver si no se viene la respuesta con más goles por parte del equipo catalán. Te escucho, ¿qué estás tomando?
1: Cayó la mejor cerveza, y después vino una respuesta del Sevilla con un remate autopuesto Linares, servicio de calidad, llegando muy bien Miguel Sierve, pero la pelota se fue desviada. Estos son los partidos que nos gustan, después de que llegó Sierra y logró disparar. Pues sí, de vuelta. Esos son los juegos que nos encantan, que nos gustan. Y por eso estamos disfrutando el 1x1 acá por la red, por el 106.1. Se avisoriza una tormenta también muy cerca de la región de Guatemala. Y así, tengan cuidado por donde quiera que andan. Y ahí la lluvia se ha hecho presente en algunos lugares, ya reporte. Está lloviendo en la zona 1, en la zona 6. Gracias por el reporte acá en sintonía de la red 106.1. Rafinha, qué goleador es Rafinha. Ya está lista la cajita, David Pablo. Vamos con el partido. Eric Francisco Ramazzini, ¿qué estás tomando?
2: Gallo, la mejor cerveza. Barcelona tiene que presionar más. El Sevilla también empezó bien. Muy ordenado, prueba de ello el elogio que le estábamos haciendo a Gabriel Suazo, porque la marcha estaba siendo en cierto modo muy correcta, marca estricta sobre Lamine Yamal, y hoy por hoy el equipo del Barcelona parece que empieza a tomar otros destellos dentro del terreno de juego del Sánchez Pizjuán. Así que está en desarrollo el partido cuando nos vamos encaminando a la primera media hora de partido en el tiempo de juego Van Rural, el máximo y orgulloso patrocinador de nuestro fútbol. El marcador claro con la red 5G de mayor cobertura y velocidad. Este es el marcador claro. El Barcelona 1, el Sevilla 1. Kevin Itzep, ¿qué está tomando?
0: Gallo, la mejor cerveza, en un partido donde el Barça ha logrado realmente encontrar la anotación muy rápido con esa filtración de Andreas Christensen. Nadie se esperaba ese pase entre líneas desde la zona defensiva, y Rafinha apareció como los grandes para marcar el empate en el marcador. Un Rafinha que realmente hace cosas importantes, un arranque de temporada excepcional, ya entrando en el podio de futbolistas brasileños que han destacado y que han tenido realmente un desempeño histórico, y son llamados referentes brasileños en el equipo. Es decir, está cerca de alcanzar números como los de Ronaldinho, lo que hizo también Ney. Está marcando una época Rafinha. Desde que llegó Hansi Flick, la mentalidad le ha cambiado por completo al brasileño. Rama, ¿qué estás tomando?
2: Gallo, la mejor cerveza. Estamos en 26 minutos y es el tiempo de hidratación. 26 minutos, el tiempo de juego. 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El marcador claro con la red 5G de mayor cobertura y velocidad. Este es el marcador claro. Uno al Barcelona, uno al Sevilla. Estamos hidratándonos. Alan Paolo Car, ¿qué está tomando?
1: Cae la mejor cerveza. Ahora vendrá este periodo de hidratación. Y con esto que decía Kevin, pues eso de cambiar la mentalidad y todo eso, pues con estos jugadores, los entrenadores son muy buenos. Pep Guardiola lo decía: yo soy muy bueno porque tengo muy buenos jugadores. Pep Guardiola, llevarlo al Elche, llevarlo a equipos como el Levante, equipos como el Granada, ¿sería el mismo? Pues no, es por la calidad de los jugadores. Tener a un Rafinha Rafinha en su mejor momento. Yo todavía tengo aquel sabor amargo que no terminó de jugar con la selección de Brasil en el Mundial por una lesión. Lo de Lamine Yamal, que de repente aparece por el sector de la derecha. Lo de Gordon, si no es Gordon, es Adeyemi. Y ahora que está Fermín López con algunos buenos deseos de fútbol. Si no está Fermín López, también está Dani Olmo. Y así, con todas esas opciones que tiene el FC Barcelona, pues cualquier entrenador puede sacar buenos resultados. Está Maumar Bernal, que también tiene oportunidad de jugar. Pero hay otros que no han tenido oportunidad de jugar, como Xavi Spar. Está viendo si se va a otro equipo, lo mismo de jugadores como Jules Koundé, que ya no volvió a jugar. Jules Koundé ya estaba en la banca. Esa es una situación que también se viene dando dentro de un club donde la competitividad es bastante grande por la calidad de jugadores que existen, en este caso en el FC Barcelona. Por cierto, mañana Mourinho enfrentándose al Cholo Simeone por primera ocasión.
2: ¿Qué partido es ese?
1: ¿Qué partido? Va a ser un gran duelo. Y los dos en busca de la victoria. Eric Francisco Ramazzini, ya estamos de vuelta a través de la red 106.1. ¿Qué estás tomando?
2: 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Tirando una pelota al corazón del área, tira centro, el guardameta da rebote y luego el balón se va arriba. El remate autorrepuesto en Linares, servicio de calidad, se encontró con la bola pero demasiado alto. Y con esto es un saque de meta, saque de puerta en favor del equipo del Barcelona. Paolo Carqué está tomando.
1: Gallo, la mejor cerveza, qué jugada. Y ahora sí, apareció Livakovic, ahí hay portero. Y ahora acaba de salvar al FC Barcelona. Llegada de ambos equipos. Ya estamos en el minuto 30. 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Claro, Eric, ¿qué estás tomando?
2: Gallo, la mejor cerveza. Ahora Fermín suelta el balón con Lamín. Ya mal para Fermín López, cambio de frente. Anthony Gordon va midiendo esa pelota. Al contacto de cabeza se va lanzando Georgi Corochalvili. Ahora vendrá con la salida. Nuevamente el Barcelona está recuperando. Pone orden Pedri, organizando la jugada por parte del Barça. Rodri, balón filtrado ahora para donde hay traslado de balón a través del jugador Pedri. La va pidiendo Eric García, metió un cambio de frente cerca del pico del área, le pone el pecho, la va durmiendo Lamine Yamal, finta por aquí, finta por allá, deja una pelota retrasada, Eric García saca tiro arriba, regalito para la grada, el balón se va y se va arriba del pórtico del guardameta Odiseas Lachudimos, el cancerbero griego que únicamente observa cómo se pierde por todo lo alto para un saque. Es un saque de puerta en el remate, otro repaso Linares, servicio de calidad. Kevin Itzep, ¿qué está tomando?
0: 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Una jugada por el sector de la derecha donde tenía la pelota Lamine Yamal, no encuentra el espacio y le aparece como referente Eric García. A él va la pelota, la toma y saca un remate completamente desviado. Lo intenta el Barcelona, un partido bastante dinámico hasta el momento en prácticamente 31 minutos, que es el tiempo de juego. 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Y el Sevilla genera peligro cada vez que va al ataque. Rama, ¿qué estás tomando?
2: Yo hay una mejor cerveza, tira centro, muy pasado, demasiado largo el pase que estaba intentando el jugador del Sevilla. El balón por todo lo alto para un saque de puerta en el remate autorrepuesto Linares, servicio de calidad. Está bonito el partido, rebasando la primera media hora. Está con el toque de balón de seguro. El despeje lo hará largo el jugador, en este caso Andreas Christensen. El guardameta Dominik Livakovic estaba metiendo un trazo largo, le pone la almohada, se va cerrando como un zaguero Gabriel Suazo. Ahora asegurando el pase para Juan Iglesias. Iglesias coloca sobre Miguel Sierra. Ahora vendrá la recuperación a través de Fofana. Rodri le pone la pausa. Rodri, Fofana lo incomoda, no puede darse la vuelta. Ahora está depositando para su compañero de equipo Gordon, que la tiene que reclamar. También lo estaba haciendo Rafinha haciendo labores de recuperación. Deja para Rodri, despeje largo, el balón contra la banda, lo llega a tomar el jugador Gordon y ahora está recuperando Rafinha, pero se le acabó la cancha, se le acabó se le acabó el terreno de juego y luego cuando tenía ya retorno el jugador Miguel Sierra, terminó resintiéndose el buen futbolista con el número 30 por parte del equipo del Sevilla en 33 minutos de juego. Venía Rafinha a toda prisa. Se le acabó, lo decíamos, el terreno de juego. Y ahora con un saque de manos está reanudándose todo. Agumé. Va la pelota recuperada a través de Eric García, dejando atrás para Pau Cubarsí con su guardameta. Livakovic, trazo largo, la pelota que viaja por todo lo alto. El anticipo con un contacto de cabeza, pero venía regresando de una posición adelantada Roby Ure y por eso no hace de la pelota el guardameta. Y hasta Livakovic, dejando pase semilento por parte del jugador Pau Cubarsí, que la va reclamando. Atención porque Andreas entrega para Pau Cubarsí. Rodri toca ahora para Fermín López. Lamín se va acercando. Eric García picó a la espalda, prefiere jugar Lamín con Fermín, demasiado largo el pase, balón por afuera para un saque de puerta en favor del conjunto sevillista. Lampaolo Carquista tomando,
1: cae la mejor cerveza. Ahí está Dani Olmo en la banca, jugadores también como Gaby que se han quedado en la banca, y Gabriel Jesús que anotó un golazo en el partido anterior, su mejor gol desde que llegó al Barcelona y desde hace muchísimo. Ahora que recibió gol el FC Barcelona, hablando de ellos, tres porteros diferentes han recibido gol ya esta temporada. Lo de Chesney con aquel error terrible, Joan García ya había recibido, y ahora Livakovic. La última vez fue en la temporada 2016-2017. Claudio Bravo, Silesen y Marc-André Ter Stegen se combinaron en aquella ocasión en la portería del Barcelona y los tres recibieron gol durante algunos partidos de la Liga. Eric, ¿qué estás tomando?
2: Goyo, la mejor cerveza, va acelerado la Viña, mal terminada cayendo, pedía penal, el árbitro dice que no pasa nada, que no pasa nada, y la Viña mal somata el césped del Sánchez Pizjuán a Lampaolo.
1: Y vamos a ver la repetición de la jugada. Llegaba la Viña mal, se tiró, no se tiró, y si hay falta, para mí es afuera, pero Lamin Yamal haciendo berrinche de adolescente se puede llevar la tarjeta de amonestación. Muy enojado Hansi Flick, partido duro. La repetición fue un leve toque, leve toquecito, y sí, afuerita. Adumay llegó tarde, Lamin Yamal terminó a hacerlo un poco más exagerada, así que penal no había. Eric, ¿qué estás tomando?
2: Gallo, la mejor cerveza, y Gabriel Jesús mejor solo se lleva las manos al rostro, dice. No, tampoco, no era para tanto. La pelota abierta por izquierda. El dominio es por parte del Barcelona. La va reclamando en la zona minada el jugador Rafinha. Ahora terminaba cayendo, no pasa nada en esa jugada. Balón por afuera para un saque de puerta, saque de meta. 36 minutos de juego, el tiempo de juego en Rural. 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Este es el marcador claro, uno el Sevilla, uno el Barça. Ya se prepara el guardameta, se va a tomar todo el tiempo. Atención porque aquí vendrá Odiseas Blachodimos, de Cancerbero de Grecia. Hablando de Grecia, me recuerdo de aquella Euro 2004. Sí, jugando al estilo Mourinho. Sí, al estilo Mourinho. Le metieron todos atrás y así le salieron todos los resultados a este equipo. A este equipo que en su momento presentaba un uniforme algo similar al de Guatemala, ¿te recordás?
1: Sí,
2: cuando
1: claro.
2: Guatemala, porque Guatemala hubo un momento que jugó con un uniforme sin la franja, que fue punto de crítica.
1: Estaba muy asustado mucha gente porque decía venía la revolución griega en el fútbol. Nunca pasó eso. Ahí ganaron nada más. Igual Dinamarca ganando una Eurocopa en alguna ocasión que fueron invitados. Es decir, algunos equipos que van apareciendo de vez en cuando, pero después desaparecen del mapa. Ahora problemas en el terreno de juego.
2: Mirá, se prendió Lamín. Se prendió todo mundo. Está Lamín, está el jugador Corochadvili. Agumé que está llegando también, y se dice de palabra Lamin Yamal, está incómodo dentro del terreno de juego.
1: Sí, Lamin con aquella situación de que le empezaron a silbar desde que se tiró y ahora él mismo provocando a la gente. Esto es como aquel de Vinicius, no tiene que caer en eso Lamin Yamal. ¿Cómo lo ves, Kevin? Pero no, tranquilidad, hay que tener mucha tranquilidad. ¿Qué estás tomando?
0: 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Sí, realmente Lamin metiéndose con la gente es parte del fútbol y también del estilo y la personalidad que demuestra Lamin Yamal, o que ha demostrado en esta a lo largo de su carrera, dejando también fuera de la cancha declaraciones polémicas, como atreviéndose a decir que merece el Balón de Oro. Es parte de la personalidad del futbolista. Caerá bien a algunos, no caerá bien a otros, pero a fin de cuentas es su personalidad. Un Barcelona que pues, ha encontrado también el tema de la posesión de la pelota, ha sido mejor dentro del terreno de juego, pero sigue sufriendo defensivamente, sobre todo en el sector de la derecha. Jules Koundé no está en su mejor nivel, Eric García de lateral no es tan veloz, y ahí le ataca mucho el Sevilla, y ahí es donde está el talón de Aquiles del Barcelona hasta el momento en zona defensiva. Y el Sevilla, que ha sido dentro de todo sólido defensivamente después de la anotación, 9 remates del Barça hasta el momento, pero solo 2 al arco. Eso te muestra que un Barcelona con un porcentaje de gol tan alto en este partido no está tan atinado como en otros, Alan Pablo, lo que estás tomando.
1: Gallo, la mejor cerveza, sigue atacando ahora el Fútbol Club Barcelona. Eric, ¿qué estás tomando?
2: Gallo, la mejor cerveza, la Miña Mal va a enfrentar la marca de Gabriel Suazo, se va cerrando poco a poco, toca con Eric García, la Miña Mal. Va fintando sobre la pelota, está por el sector de la derecha, ahora para Pedri, busca el espacio, la tiene Pedri, saca tiro al desvío, la pelota para afuera. El balón se va desviado en el remate, autorrepuesto Linares, servicio de calidad, cuando Pedri encontró una pelota en la frontal del área, preparó, apuntó y remató, y luego se va por todo lo alto para un saque de meta en favor del equipo del Sevilla. Ya son 38 minutos, vamos entrando a la recta final de este compromiso. Poco a poco estaba el partido muy intenso. Por momentos el Barça parece que quiere, metiéndole el pie al acelerador, mientras el Sevilla pues no encuentra la fórmula de generar con Robbie Ure, el escocés que ha estado siendo un espectador más. Pero también no nos podemos confiar, según lo que hemos estado viendo en la gesticulación de Hansi Flick, porque el Sevilla en cualquier momento puede ser letal en las jugadas de contragolpe. Está recuperando en el medio campo Agumé, está sirviendo de una para Félix Correira. Félix, que prepara la zurda, tira centro, el cabezazo, la pelota por arriba. El remate, autorrepuesto Linares, servicio de calidad, lo decíamos, el Sevilla con un bloque bajo apostando el contragolpe. Mucha velocidad por las bandas. Félix Correira lusitano encontró una pelota, tira centro y el remate de Robbie Ure se va totalmente desviado. En el remate, autorrepuesto Linares, servicio de calidad. Kevin Etchep, ¿qué está tomando?
0: Gallo, la mejor cerveza, lo sigue intentando el Sevilla con sus recursos, buscando anotar la segunda diana para ponerse nuevamente al frente en el marcador, en un partido donde el Sevilla ha hecho cosas interesantes, está haciendo también valer la localía, y eso es importante para el conjunto sevillista. 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Rama, ¿qué estás tomando?
2: Gallo, la mejor cerveza. Va a jugar en la lateral el equipo del Sevilla. Ya son 40 minutos y medio. 40 minutos el tiempo de juego. 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El marcador claro con la red 5G de mayor cobertura y velocidad. Este es el marcador. Uno el Sevilla, uno el Barça. Atención, balón abierto por derecha contra la línea de fondo. Deja diagonal retrasada. Tira centro. A cerrar la pinza. El remate. La pelota se va desviada. ¡Desviado! No lo puedo creer, Alan Paolo. Kevin. Audiencia, Félix Correira, cerrar la pinza, segundo palo. Y el balón se va desviado. El remate, autorrepuesto Linares, servicio de calidad. Se salvó el Barcelona, Alan Paolo.
1: Otra vez, otra muy buena oportunidad. Y el Sevilla va llegando. Pues no había tenido el Barcelona tanto sufrimiento como lo está teniendo. Ya un par de llegadas, que no son dos, hasta tres. Y el público muy enojado, porque de repente vienen las jugadas fuertes. Pues esta situación, el partido colocándolo bastante serio en el sector de la media cancha, en la recuperación de la pelota. ¿Quién pueda recuperar la pelota? ¿Quién genere más? Será importante para el Sevilla, que el Barcelona no logra anotar. El Barcelona busca el segundo. Eric, ¿qué estás tomando?
2: ¡Gallo, la mejor cerveza! ¡Ay, Dios, Pedri! Pedri en ese remate, autorrepuesto Linares, servicio de calidad. Terminó abanicando y ahora la contra está marcada con Robbie Ure. Ure va a ir contra la banda, se le engancha para mí con falta. Dan continuidad de la jugada. Está la ofensiva, Miguel Sierra. Sirve de una, pelota abierta, tira centro. La dejaron pasar, nadie llegó a la cobertura. Ahora Derek García terminó punteando el balón y Pedri, que está recuperando para su equipo. Está con el cambio de frente, Lamine Yamal. Llega Rafinha a llegar, intentar hacerse de la pelota y luego se termina deteniendo todo porque hubo una falta en ataque por parte del futbolista brasileño. Es falta, buscando el remate de Torre. Repuesto Linares, servicio de calidad, cuando estamos entrando a lo último de esta primera parte. Kevin Itze para toda Guatemala por el 106.1 de la red. ¿Qué está tomando?
0: 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Dos jugadas importantes. importantes. La primera, la de Pedri, le queda la pelota en el área, le llega antes el balón, no le da el tiempo para acomodarse y termina abanicando la pelota y no termina ni siquiera sacando el remate. Y luego una jugada donde Rafinha en esa intensidad intenta ir, pero no logra tampoco sacar réditos de esa jugada. Un Rafinha que ya tiene 87 goles en 185 partidos, 62 asistencias, está muy cerca de Ronaldinho, que hizo 94, Neymar con 105, Evaristo con 105, y el máximo anotador brasileño en la historia del Barça, Rivaldo, con 130 goles. Rama, ¿qué estás tomando?
2: Gallo, la mejor cerveza. Rivaldo, la pelota para Pau, Cubarsí, va depositando ahora para Andreas Christensen, Anthony Gordon, toca, y ahora para Joao Cancelo. Andreas Christensen está con la salida marcada por parte del equipo del Barcelona, jugada individual por parte del futbolista Anthony Gordon, sirve de una, recuperando de nuevo el equipo del Sevilla, y agárrense porque viene la contra, ya la va pidiendo al vacío Robbie Ure, muy largo el pase, tiene que salir el guardameta Dominik Livakovic para poder despejar, alejando el peligro, esférica que se pierde por la lateral para un saque de manos. Mueven rápido los locales, empujados por el apoyo del aficionado. Arranca, sigue Agumé, ahora mete el freno, se la quiere llevar por delante Miguel Sierra. Sierra tira una pelota larga y atención para Robbie Ure, medio giro, saca tiro a las manos del guardameta, a las manos del cancerbero Dominik Livakovic, que se quedó con ese remate. Autorrepuesto Linares, servicio de calidad, estaba llegando nuevamente, tomando unos destellos en este compromiso el equipo sevillista. Alan Paolo Carqui está tomando.
1: Cae la mejor cerveza, una gran jugada de Fofana, le da un pase buscando el remate, autorrepuestos Linares, servicio de calidad a Robbie Ure. Sin embargo, este no logra llegar. Robert Philip Thomas Ure, 22 años de edad, nació en Glasgow, el escocés, bastante alto, 1.89, pero para tener esa velocidad tendría que ser un Usain Bolt, porque esa pelota fue adelantada, pero llegó antes Christensen y por eso cortó. Fermín muy metido en el partido, Lamine Yamal también metido con la afición, y el que no está tan metido en el partido hoy es Gordon. Gordon, pues ahí ha estado un poco ausente en el juego, ha estado un poco ausente a la hora de poder estar con sus compañeros. Anthony, el de Candy, Anthony Gordon, ahí en el sector de la izquierda. Eric Francisco Ramazzini, 4 minutos más se van a jugar en esta primera parte. ¿Qué estás tomando?
2: Gallo, la mejor cerveza. El pecho se va encontrando con la pelota, Fofana atrás ahora para la salida que tiene Giorgi. Juega el desprendimiento por el sector de la derecha, antes el anticipo y ahora está recuperando Anthony Gordon. Anthony, que la tiraba larga contra la banda, lo terminaron esperando y termina concediendo un saque de manos. Sigue siendo pelota para el Sevilla, atrás ahora para donde se encuentra Agumé depositando para su compañero de equipo, la lleva hacia el frente y luego le terminan cometiendo la falta al futbolista del equipo sevillista, cuando ya estaba metiendo el cuerpo Juan Iglesias. Lateral por derecha, Joao Cancelo lo terminó derribando. Y ahora la pelota quieta para el equipo de los locales. Atención, porque se prepara todo mientras Rafinha se dice de palabras con Agumé. Ha colocado la pelota y se puede venir algo productivo en lo último de esta primera parte. Atención, porque está toda la gente de buena estatura colocado en territorio ajeno. Ya está Iglesias en zona de reboteros. De la misma manera se encuentra el futbolista Songate Fofana, que también está metido en la zona cerca de la media luna. Atención, porque ya se consumieron 2 de los 4 que mandó añadir el árbitro. Está platicando Juan Martínez Munuera. Está dialogando porque no quiere abrazos, no quiere agarrones. Rafinha va sobre Fofana. Atención, porque aquí se prepara, autoriza, tira centro, llegó el corte defensivo por parte de Fermín López. Fermín, que la va lanzando para donde está Agumé, atrás va a dejar el apoyo para su guardameta Odiseas Blachadimos. Despeje largo, la pelota que viaja por todo lo alto, únicamente para donde está haciendo la cobertura correspondiente el jugador Joao Cancelo. La va recogiendo, 47 minutos y medio el tiempo de juego en Rural, el máximo y orgulloso patrocinador de nuestro fútbol. 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El marcador claro es 1 el Sevilla, 1 el Barcelona. Alan Paolo Carqui está tomando.
1: 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Duelo duro. Creo que el Fútbol Club Barcelona no esperaba un partido, o por lo menos la situación táctica del Sevilla con Correa por la izquierda, Fofana que está como enganche, lo descierra por la derecha y en la media cancha Gumé con un trabajo incansable. Cada vez que tiene la pelota, en este caso jugadores como Fermín López o Pedri, allí va él a la chica y a recuperar, ya recuperó el Sevilla. Eric, ¿qué estás tomando?
2: No hay la mejor cerveza, pasa entre líneas, el pique es bueno por parte de Fofana, va a enfrentar la marca de Eric García, deja una pelota retrasada, pégale al arco, hace el enganche, ahí titubió, llegó la barrida de Rodri, cuando todo el trabajo lo hizo el futbolista Fofana y luego deja para su compañero de equipo Correira y hasta saca el remate. 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Fermín López que va a servir para Lamine Yamal, la tiene Pedri, Pedri con Fermín, Fermín López que tiene el dominio esperando con quién buscar el apoyo cuando el árbitro de seguro está marcando algo. ¿Qué es lo que está marcando? Fuera de lugar, posición adelantada por parte de Fermín López. Sí, Pedri cayó en el error, se la deja Fermín y Fermín López que estaba adelantado. Kevin Itzeb, ¿qué está tomando?
0: Gallo, la mejor cerveza, que pase por parte de Fofana intentando encontrar a Correa. Y lo de Rodri es para celebrarlo como un gol, porque no se va con la finta. Correa intenta hacer algo similar a lo que hizo Rafinha en la anotación del Barça. No se va con la finta a Rodri, termina sacándole la pelota al futbolista del Sevilla. Y con eso se termina la primera parte. Rama, ¿qué estás tomando?
2: 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Cuando el árbitro Juan Martínez Munuera ha indicado de que han finalizado los primeros 45 minutos en el Sánchez Pizjuán, en la continuidad de esta jornada de la Liga Española, el Sevilla lo empata uno contra el Barça.
1: Vamos a escuchar un poco de Gabriel Suazo, el capitán del Sevilla.
3: Creo que así podemos conseguir el partido.
4: ¿Tiene la sensación de que estáis sabiendo elegir bien, apretar arriba cuando toca, replegarse cuando toca?
3: Sí, hay que saber, con este Barcelona es muy difícil, en verdad tiene muchos recursos. Ya lo hemos visto en muchos de sus partidos, que es uno de los grandes equipos del mundo. Y estamos compitiendo de muy buena forma, tenemos que seguir de esa manera el segundo tiempo.
4: Viendo mucho con Lamine, ¿qué le decías, por cierto?
3: No, porque no sabía que había pasado en el momento en que se encara con Cocho, entonces le fui a preguntar para saber qué había pasado y también calmar un poco la situación, pero nada, solo eso.
4: Muchas gracias.
1: Dale. Bueno, ahí está el capitán entonces, el chileno, el capitán de el Sevilla, Suazo, que mencionaba algo importante. Vamos a competir, estamos compitiendo y estamos enfrentando a uno de los mejores equipos del mundo. Claro que sí, un equipo tan goleador como el Fútbol Club Barcelona. 1-1 es el marcador, anotación de Fofana al 18 y 3 minutos después, apenas al 21, Rafinha logró el 1-1. Y así está el marcador. Bonito duelo. Me gusta este partido. Kevin, ¿qué estás tomando?
0: Gallo, la mejor cerveza. Sí, compite muy bien el Sevilla en esta primera parte. Ya lo decía, están presionando bien, están jugando sobre todo defensivamente bien los laterales. A Suazo por momentos se le ha escapado Lamine Yamal porque es difícil marcar a un futbolista en el momento en el que está Lamine, pero hasta ahora lo ha tenido controlado, solo esa del palo y después Lamine no ha tenido mayores acciones dentro del campo. Y del otro lado, Iglesias que ha borrado a Gordon no ha aparecido en esta primera parte. Y lo de Rafinha, que tampoco ha tenido tanta, más allá de la anotación, le ha costado mucho también encontrar los espacios por esa buena línea que tiene defensiva el equipo del Sevilla, Alan Paolo.
1: Eso sí, Kevin, pues un golazo de Rafinha y con eso el empate. En momento de pausa, nos dice David Pablo, al medio tiempo, el Sevilla 1, el Fútbol Club Barcelona 1. 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
1: Estamos de vuelta a través de la red 106.1, lo que necesitas saber. Vamos un poco acerca de las estadísticas de esta primera parte. Para el equipo local, 38% de posesión de pelota, 62% como ya es habitual para el equipo visitante, que es el Barcelona. En tiros totales, pues la mitad para el Sevilla son 4 y el doble para el Barcelona, que ha llegado en 8 ocasiones. Disparos directos 2-2. Esa última jugada, qué gran jugada, pero poca definición. Pensé que iba a disparar de una vez el jugador del Sevilla, que era Correa, pero no disparó Correa. Y con esto falló una buena opción. En cuanto a disparos totales, pues el Barcelona con esos 8 ha tenido una buena oportunidad. Lo más cercano de otro gol, aquel disparo que Lamine Yamal estrelló en el poste. Ha sido el único disparo en el poste en el partido. Y en faltas pocas para ambos equipos, un juego bastante limpio. Esos son los juegos que le gusta a la afición, que la pelota esté rodando mucho en el terreno de juego, que no esté muy afuera, que no haya muchas pausas, muy pocas faltas en el partido. No pasamos de 5 en ninguno de los dos equipos y esto tampoco nos ha permitido tener tarjetas de amonestación hasta el momento. Así que Kevin, un partido equilibrado, 1-1. Ese podría ser el titular equilibrado hasta el momento. No un dominio total del Barcelona, aunque sí, obviamente, lo de la posesión de pelota. Pero el Sevilla se ha parado bien y por eso estamos 1-1.
0: Sí, efectivamente. El Sevilla, que ha hecho un trabajo muy bueno en zona defensiva y también siendo efectivo al momento de ir al ataque, ya lo decía Alan Paolo en el tema de las estadísticas, llegó poco el equipo del Sevilla, pero fue efectivo. De 3 remates al arco, 1 terminó en gol, y esto pues le permite encontrar la primera anotación al Sevilla. Luego el Barcelona lo empata, pero hasta ahí, está compitiendo bien el Sevilla, tendrá que intentar mantener el nivel para la segunda parte, buscando el resultado, y el Barça encontrar probablemente desde el banco variantes como Adeyemi, como el propio Gabriel Jesús, hablando de ofensiva, Dani Olmo, para buscar recursos distintos para encontrar la llave de este partido, que hasta el momento está empatado a 1. Déjame enviarle un saludo a la familia Morales, a Robert, a Evelyn y a Hillary, que están en sintonía desde San Miguel Petapa de la red El 106.1, Alan Pablo.
1: Así que lluvia ya en San Miguel Petapa, seguro ya listando el almuerzo. Buen provecho para todos los guatemaltecos en cualquier lugar donde se encuentren. Haremos otra pausa. Cuando regresemos ya estaremos en el inicio del partido. Cambios, modificaciones, cambio de jugador, Ino, el trabajador para ganar dinero de seguro, porque el Barcelona no creo que esté muy contento. Hansi Flick, vendrá alguna modificación. Todo esto después de la pausa, acá por la red, en el 106.1.
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0: Continuamos a través del 106.1 de la red. Estamos ya por iniciar la segunda parte en el Sánchez Pizjuán. El Sevilla y el Barcelona lo empatan hasta el momento a 1. Anotaciones por parte del Sevilla. Vamos a estar repasando. Al 19, Youssouf Fofana puso el primero del partido con un cabezazo a primer palo que no logra desviar Livakovic, y se adelantaba el cuadro sevillista. Y inmediatamente en unos minutos Rafinha, en una filtración por parte de Andreas Christensen, encuentra el espacio para el brasileño, que le quiebra por completo la cintura al defensor Sangante y luego manda esa pelota a guardar. Pero un partido bastante equilibrado, con un Sevilla muy bien parado en zona defensiva, cortándole los circuitos al Barça, poniendo un bloque medio y también no dejando que figuras como Rafinha, como Lamin Yamal, tengan los espacios necesarios para generar jugadas en velocidad, para ir al uno contra uno. Siempre hay un dos contra uno marcando a los futbolistas de gran drible, y entonces eso hace que se vaya complicando y que tenga mucho menos oportunidades este equipo del Barça. Anthony Gordon no ha tenido mucha participación, no han llegado por ese sector los balones para el cuadro blaugrana. Firmín ha trabajado mucho en el medio campo, pero esa marca férrea, esa solidez defensiva mostrada por el Sevilla hasta el momento, pues también le impide mucho al futbolista del Barça el intentar y poder colaborar en zona ofensiva. Rodri ha estado ahí cortando algunos balones, sobre todo esa última que le quita a Correia en el área cuando ya iba en el mano a mano, y Pedri, que no ha estado tan acertado, sí manejando y distribuyendo la pelota, pero ofensivamente todavía le ha costado al futbolista español el poder colaborar en zona ofensiva. Ya empiezan a regresar de a poco los futbolistas, ahí está Lamine Yamal, ya está Hansi Flick sentado en el banquillo del Sánchez Pizjuán. Vamos a ver si vienen variantes para los segundos 45 minutos, recordando que el Barça tiene como opciones a Abdelkarim, el egipcio que renovó recientemente con el Barça, Karim Adeyemi, Alejandro Balde, Mar Bernal, Xavi Spart, Gabriel Jesús, Gavi, Jules Koundé, Gerard Martín, Dani Olmo y Szczęsny, además del portero Rodríguez. Son las opciones que tiene el Barça para estos segundos 45 minutos. El Sevilla, yo realmente dudo que al menos en el arranque del partido pueda variar algo, porque está jugando muy bien y está consiguiendo un resultado importante Alan Paolo, pero vamos a ver si se vienen variantes, sobre todo del lado del Barça, ¿no? Porque el Sevilla creo que está haciendo un gran partido.
1: Sigue Rafinha, sigue Gordon, quiero ver si sigue Fermín, ya ingresando al terreno de juego los jugadores de el Sevilla con ese uniforme blanco. Aquí jugó alguna vez Sergio Ramos, aquí jugó alguna vez Diego Armando Maradona, dirigido por Bilardo, y así han pasado muchos jugadores con una gran trayectoria que han marcado la tendencia. Por eso este equipo no debería estar en estas posiciones. Es un equipo que en los últimos años ha sufrido para lograr puntos y para poder estar en lo más alto del fútbol español. Pogba, sí, ya todo un consolidado en la zona central de la defensa del Barcelona, sigue siendo un super titular. Hasta el momento, pues no hay modificaciones en esta segunda parte. Pedri ya está en el terreno de juego, ya está listo para que el árbitro diga, vamos a jugar. Así que esperando el inicio de la segunda parte. Esperamos un partido igual, de poder a poder. Hay que tener una buena condición física para poder aguantar estos cambios de ritmo que meten los jugadores del Fútbol Club Barcelona, Kevin.
0: Sí, hablabas de Pau Cubarsí, tuvo un mundial excepcional, y también hablabas de Rodri y un posible Balón de Oro. Pau Cubarsí puede entrar en ese debate a pesar del tema de la edad y ser defensor, que muy pocos defensores han ganado el Balón de Oro.
1: Sí, lo de la edad pues no tiene que ver, pero más que todo este año pues España fue campeón. Para mí todos los jugadores de España que quedaron campeones son candidatos a ganar el Balón de Oro por haber tenido esa distinción, y Rodri es uno de ellos, por supuesto. Está por iniciar la segunda parte. Ya está listo Eric Francisco Ramazzini por el 106.1. Eric, ya listo. Sevilla 1, Fútbol Club Barcelona 1. ¿Qué estás tomando?
4: 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La orden está dada. En marcha el segundo tiempo. Ya la pelota la va conduciendo el equipo barcelonista. Cambio de frente para Lamine Yamal. Prepara, tira, centro, el remate. 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Está llegando el desvío. Sigue siendo pelota para el Barça. Lamine Yamal saca tiro. Desviado. Desviado de la portería del guardameta. Del guardameta del equipo sevillista. cuando Lamine Yamal prendió la mecha. Zurdazo, el remate, autorrepuesto, Linares, servicio de calidad, se va por afuera de la portería del guardameta. Del guardameta del equipo del Sevilla, Odiseas Blachidimos. Únicamente se lanza para la fotografía, pero se va demasiado desviado. Arrancó la etapa de complemento Kevin Itzep. ¿Qué está tomando?
0: Cayo, la mejor cerveza, y empiezan a moverse ya algunas piezas en el banquillo. Vemos a Dani Olmo acelerar el calentamiento. En cualquier momento ingresará para intentar darle otra dinámica al medio campo del Barça, que hasta el momento solo ha encontrado esa anotación de Rafinha, y producto de un balón que llega desde el fondo por Andreas Christensen. Ahí viene el Barça, Rama, ¿qué estás tomando?
4: 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Fermín conduce, distribuye, toca para Lamine Yamal, saca tiro colocado, desviado. El remate autorrepuesto Linares, servicio de calidad. Llegó como un vendaval el equipo catalán en el arranque de esta etapa complementaria. Alan Paolo Carquista tomando.
1: Gallo, la mejor cerveza, un par de minutos, par de disparos, muy similares. Esto es un calco de lo que hemos visto. Pasó cerca, cerca. 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Lamine Yamal con esa calidad que tiene cada vez que le pega, con ese spin, con ese efecto que agarra la pelota. Sin embargo, no ha podido anotar. Y otra cosa que me llama la atención, por ejemplo, ahora viene falta. Pedri, él fue a traer la pelota, porque el portero, tranquilo, caminando, y Pedri dijo, no, apresuremos esto, vamos a jugar. Sí, son los equipos grandes a jugar, nada, perder tiempo. En este marcador 1-1 con la red 5G de mayor cobertura y velocidad. Este es el marcador, claro. Sevilla 1, Fútbol Club Barcelona 1, Eric. No hay cambio, jugador Hino, el trabajador para ganar dinero. ¿Qué estás tomando?
4: 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En salida, el guardameta Dominik Livakovic va a dejar en corto para donde ya hay traslado de balón por parte del futbolista Pau Cubarsí. Andreas Christensen va recogiendo ese balón, rebasando la línea intermedia. Levanta la vista, la va llevando Andreas. Ahora para Pau Cubarsí, va extendiendo el pase para Eric García. Toca Lamine García, está de nuevo la salida, Rodri ahora atrás para Eric, y ahora arranca Andreas Christensen ganando en confianza al 15, la tiene el defensa central, hace el enganche, prepara, saca tiro en el remate, autorrepaso Linares, servicio de calidad, y luego la segunda pelota Gumé terminó despejando, la regaló en salida Joao Cancelo, que pone orden. Joao dejando para Pedri, atrás ahora para la salida de Pau Cubarsí, va depositando Jogeri García, Pau, Andreas Christensen, tiene el dominio, borde interno, pie derecho, Pedri, Rodri, tiene el dominio Rodri, Pedri, cerca de tres cuartos, arranca Pedri, limpia el camino, distribución de pase con Gordon, Anthony, dos a la marca, otra vez para Rodri, Rodri que prepara para sacar tiro, prefiere jugar con Lamine Yamal, Anthony, Gordon, Pau Cubarsí, medio giro, está resuelto para dejar atrás ahora para su guardameta en este caso, Dominik Livakovic, va a jugar de nuevo la línea caliente, deja en la zona segura el equipo del Barcelona, otra vez para donde está Andreas Christensen, llegaron a incomodar a Joao Cancelo, ahora le sale pase para Rodri, cambio de frente, la va tirando por el sector de la derecha, arranca y va de nuevo con todo y pelota, sirve de una para donde está el jugador Lamine Yamal, no puede prosperar mucho, revienta la gente del Sevilla, va la contra Roby Ure, pero antes de la marca de Andreas, la terminó depositando por un costado para un saque de mano, reposición Manuel en favor del equipo local. Kevin Itzep, ¿qué está tomando?
0: Gallo, la mejor cerveza, una jugada que buscaba el Barcelona, un pase que llega hacia Fermín, al momento de darse la vuelta, se encuentra con dos futbolistas y termina perdiendo la pelota, pero la idea del Sevilla es la misma, presionar en algunos momentos, tratar de en este caso bascular y meterse un poco atrás cuando el Barça intenta ir hacia el frente, es de momentos el Sevilla, es también de tomar decisiones acertadas para contener el ataque del Barça, que no encuentra los espacios, que le está costando mucho el partido, esto también producto del gran trabajo que está haciendo el equipo del Sevilla. Rama, ¿qué estás tomando?
4: Gallo, la mejor cerveza, ahora con el dominio, danzando sobre la pelota, abierto por izquierda, va a encarar la marca Fermín López, toca y toca ahora para Giorgi Cocharaudili, estaba metiendo una pelota frontal y luego atrás, el guardameta está resuelto, Dominik Livakovic, porque había posición adelantada de Roby Ure. Ya va con la cobertura, traslado de balón por parte del jugador Rodri, Eric García, Joao Cancelo está tirado por el otro costado, el lateral por izquierda del equipo del Barça, Pau Cubarsí cerca del anillo central, va depositando ahora para Andreas Christensen, La lleva Andreas. Suelta con Joao Cancelo hacia adentro. Va ahora de nuevo el equipo del Barcelona. Toca y se mueve por ese sector. Lamine Yamal, Rafinha, que está bajando también para pedir un poco de balón. Cerca de la media luna. Ya se prepara para meterse, pero está robando en salida el equipo sevillista. Fofana le pone la pausa. Juega ahora Fofana. Y atención, porque está robando en salida el equipo del Barcelona. La tiene Anthony Gordon. Prepara, tira, centro. Llegó la cobertura. La cobertura de Songate. Ahora de nuevo para el Barcelona. Lamine Yamal. Línea de fondo. Tira, centro. El cabezazo. ¡Gol!

0: arrancó con todo la etapa complementaria, el equipo barcelonista, y la combinación perfecta, la que quieren ver siempre todos los culés. Lamine Yamal, Rafinha la culmina, luego de un gran pase por parte de Anthony Gordon. Lamine Yamal con un medio giro resuelto arrastra marcas, y Rafinha con el anticipo espectacular llega con el remate de cabeza, vence la resistencia del guardameta sevillista, y el Barça con la voltereta del marcador y a lo gana 1-2 de visita. 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
2: Otra muy buena anotación del Fútbol Club Barcelona, ahora de Rafinha. Pero retrocedamos un poco la jugada. Lamine Yamal por el sector de la derecha iba encarando a Suazo. Suazo le roba el balón. Salen jugando y si este se le entrega a Fofana. Y Fofana a Correa. Y Correa increíblemente pierde la pelota. No puedes perder la pelota en salida ante un equipo como el Fútbol Club Barcelona, que genera acciones de gol. Y la generó muy bien Gordon. Luego a Lamine Yamal. Gana Lamine Yamal un centro. Y aparece Rafinha anticipándose. Así tiene que ser un delantero. Anticipándose, llegando antes y logrando la anotación. Gran anotación con la red 5G de mayor cobertura y velocidad. Este es el marcador claro. Sevilla 1, Fútbol Club Barcelona 2. Rafinha llega a 11 goles en sus primeros 7 partidos. El último que lo había logrado, Lionel Messi. 11 goles en 7 partidos en la temporada 2017-2018. Ya acaba de igualar eso Rafinha, que va teniendo una temporada de ensueño. Va en busca de romper los récords. Gana el Barcelona. Eric, ¿qué estás tomando?
0: 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Joao Cancelo, Anthony Gordon contra la banda. De nuevo para Cancelo, lo obligan a retroceder. Ahora para Andreas Christensen, Pau Cubarsí a correr, se ha dicho. Robby Ouré lo incomoda, pero no es lo suficiente para robarle la pelota. Iba buscando la Fermín, luego que buscaba la conexión con Lamine Yamal. Y ahora agárrense porque viene la contra por parte del Sevilla. Contra la banda en el 1-2, está marcado. Bien lo de Eric. Nunca se regaló García y termina ganando la posición luego de que Félix Correira se ha ido diluyendo poco a poco este jugador. Empezó con ese punch, con esa entrega, pero conforme han avanzado los minutos, no es ni la sombra de lo que fue cuando inició el partido. Kevin Itzep, ¿qué está tomando?
3: Gallo, la mejor cerveza. Y la anotación del Barça es también un poco el calco de lo que es la sinergia que tiene este equipo, porque Lamine Yamal, después de recuperar ese balón que no logra despejar la zona defensiva, tenía dos marcas, pero él sabía que estaba Rafinha dentro del área y por eso decide tomar el recurso de levantar el centro. Y cómo anticipa a Sangante, el futbolista brasileño, para mandar esa pelota a guardar. 13 goles en todas las competencias para Rafinha, 88 goles ya con el Barcelona, un arranque extraordinario por parte del futbolista brasileño, teniendo números como los de Kylian Mbappé, que es el killer más importante a nivel mundial, diría yo, de todas las ligas del mundo. Kylian Mbappé y Rafinha pues igualando un rendimiento pues extraordinario en el arranque de esta campaña para el futbolista brasileño. Rama, ¿qué estás tomando?
0: Gallo, la mejor cerveza. Mira qué gesto hace el entrenador del Sevilla, Lampaolo.
2: Sí, está muy enojado.
0: Se acabó, dice.
2: Sí, ya nomás, no puede ser. ¿Qué está pasando? Pues hubo una entrada de Christensen, pero el jugador también exagera. Sí. Eso fue lo primero.
0: Va con los tacos por delante también él.
2: Balón dividido. Sí. Balón dividido. Y entonces se quedó el jugador del Barcelona resentido, que fue Christensen. Pero él estaba muy enojado, el técnico Luis García, por esta situación. 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Y vendrá la primera modificación en el partido. 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Va a entrar Chidera Ejuque. Él va a entrar al terreno de juego en cualquier momento. Muy enojados los aficionados del Sevilla con este tipo de acciones. Pero Vamos a ver el árbitro al final qué cuenta. No hubo tarjeta de amonestación. ¡Qué jugada, Kevin! ¡Qué golazo el de Rafinha! La anticipación. Yo siempre he escuchado que los defensas...

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1: Muy aparte a la hora de pisar de nuevo el césped porque tenía su pie levantado, cae y ahí se lesiona. Así que entra Gerard Martín con el 18 y las alarmas se van encendiendo. Christensen no está bien.
2: Se lleva las manos al rostro, Andreas
1: Christensen. No está bien, terrible, terrible. La rodilla es muy probable que tenga otra vez problemas. 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Eric, Francisco, Ramazzini, ¿qué estás tomando?
2: 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Bajando unos cuantos metros, Eric García. Ahora depositando para Pau Cubarsí. Puede prolongar el recorrido. Ya tocando la primera pelota, Gerard Martín. Martín dejando para Pedri. Pedri con Joao Cancelo con un contacto de cabeza para Gerard Martín. Atrás con el guardameta Livakovic. Y atención porque está llorando. Está llorando el jugador Andreas Christensen. Qué lamento por parte del banquillo Hansi Flick. Llegan a darle ánimo, pero esto ya prácticamente esperando de que no sea nada, nada grave en lo que cabe, porque de momento con los gestos nos queda claro que sí será algo muy lamentable para el defensa danés. Sale con todo y pelota Eric García, toca con Rafinha en medio de tres, sirve para Lamine Yamal. Lamine que tiene que bajar, ahora para Eric García. García con la tenencia de la pelota, toca el movimiento para Lamine Yamal. Dos, le están sacando limpia la pelota y está recuperando de nuevo el Sevilla. Y agárrense porque viene la contra. Fofana terminó cometiendo la falta en ataque y con esto se detiene el compromiso en 60 minutos de juego. 60 minutos han pasado de esta etapa de complemento. 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El marcador claro es 1 el Sevilla, 2 el Barcelona. Kevin Itzep, ¿qué está tomando?
3: Gallo, la mejor cerveza. Este es el historial de lesiones que ha tenido Andreas Christensen desde su llegada al Barça. Dentro de lo más destacado y los partidos que más se ha perdido. La última en la temporada 25-26, rotura de ligamento cruzado. Estuvo 143 días fuera y se perdió 32 partidos entre club y selección. También tuvo una molestia en el gemelo que lo dejó fuera 3 partidos.
4: Ahí le coloca hielo.
3: Claro, en la campaña pasada, en la 24-25, una lesión muscular, 16 partidos fuera. 69 días lesionado. Luego una irritación del tendón de Aquiles, 34 partidos fuera, 149 días lesionado. Realmente ha sufrido mucho con las lesiones Andreas Christensen. Es un gran jugador, por eso es que el Barcelona ha aguantado el tema de las lesiones, pero es mucho cada temporada tenerlo fuera. Vamos a ver cuánto tiempo está se termina dando el tema de la baja de Andreas Christensen. Lo positivo para el Barça, viene la ventana de selecciones y esto le va a permitir tener un descanso también al futbolista. Rama, ¿qué estás tomando?
2: Gallo, la mejor cerveza. Sí, se le coloca hielo, mi estimado Lampaolo, a la altura del muslo. A ver si no es algún tipo de molestia en el cuádriceps. Imagínate eso.
1: También, sí, porque de la rodilla, el tendón de Aquiles, hay jugadores muy frágiles.
2: Pero le hace falta el cuádriceps al muchacho, sí, de toda la pierna.
1: Imagínate, también, pues, mantenerse fuera, ¿verdad? Había mantenido regularidad, buena pretemporada. Así le tocan a algunos jugadores. Sí. Duro, duro, duro. Futbolista sufre mucho. Eric, ¿qué estás tomando?
2: Vaya, la mejor cerveza. Gordon iba acelerado y luego se interpone la pierna de Aruna Zongaté. Estaba metiendo una pelota larga y ahora el complemento es en el fondo por parte del equipo del Barcelona. Dominic Livakovic va asegurando el pase ahora para donde se encuentra el jugador Pau Cubarsí. Pisa el balón, lo recoge Pedri, a lo largo va estirando para Joao Cancelo y ahora va el pique por parte de Anthony Gordon. Va a encarar la marca, la tiene Anthony Gordon, enseña el balón a su adversario, tres lo están esperando, balón retrasado para Pedri. Pedri que ahora va para Rodri, prepara, saca tiro, el remate, otro repaso, Linares, servicio de calidad, se va desviado de la portería del guardameta del Sevilla. Estaba llegando la pelota bien por parte de Pedri en el remate y luego encontró el desvío. Y el balón se pierde por línea final para un tiro de esquina. 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Sigue siendo la bola para el equipo del Barça. Ya le extienden la mano al jugador Zangate. Y ahora ya se pone de pie. Atención porque Gerard Martín ya se proyecta.

0: Iglesias está atento. Roby Ureque también está bajando para hacer labores de recuperación. El centro delantero tira centro. Pasó saludando a todos. El remate arriba. Arriba, arriba. Espectacular lo que acaba de hacer Rafinha del centro preciso. Y luego de una serie de rebotes, el guardameta con mucha suerte y el sonido del metal se hace presente en el remate. 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No lo puede creer nadie en el Ramón Sánchez Pizjuaga Lampolo.
1: ¡Qué jugada! Y estoy asombrado porque este iba a ser un gol olímpico. Nadie, pero absolutamente nadie había tocado la pelota. Cuando pica, agarra ese efecto, ese spin y va directamente contra el poste. Y con esto se acaba de salvar el Sevilla. Se iba riendo Rafinha porque goles de antología, de todas formas, colores, sabores. Y desde un saque de esquina, un tiro de esquina, Ban Rural, el máximo y orgulloso patrocinador de nuestro fútbol. 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Así que muy bien, Rafinha. En los tiempos 50, 60, 70 en la Liga Española había muchísimos goleadores, había muchas goleadas. Pero a partir de los años 80 ya no apareció nadie, hasta Cristiano Ronaldo, que en el 2014-2015 anotó 13 goles tras 7 jornadas. Luego fue Lionel Messi en la temporada 2017-2018. Y ahora Rafinha lo hace en esta temporada. 11 goles en 7 jornadas de la Liga. Pues no cualquiera. Los últimos nombres, Cristiano Ronaldo, Messi, ahora Rafinha. Va para romper récords esta temporada. Se mantiene el 1-2, ganando el Barcelona. 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Este es el marcador claro, el Sevilla 1, el Barcelona 2. Eric, Francisco, Ramazzini, ¿qué estás tomando?
0: 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El contacto de cabeza va recogiendo ahora el jugador Georgi Khorochashvili. Ahora vendrá con la salida para Agumé. Se estaba quejando de una falta, el árbitro detiene todo, es tiro libre. Tiro libre le llegaron a dar al 6 sevillista. Fermín López era el que llega directamente a cometerle la infracción y ahora quedará la pelota quieta para este conjunto local. Le remontaron en su cancha y fue el equipo del Barcelona. Balón abierto, ¿para dónde está el dominio? Intentaba la ruleta y luego Rodri lo termina inquietando. Eric García era al final de cuentas a Sierra y con esto terminó cayendo en el error mientras se preparan dos modificaciones en el cambio de jugador y no el trabajador para ganar dinero por parte del equipo del Sevilla. Ya son 65 minutos. Atención porque la va reclamando Rodri. Rodri con Rafinha. Rafinha para Rodri. Rodri con su compañero que la puso en órbita. El contacto de cabeza. Intentaba recuperar Lamine Yamal. Y luego el anticipo existe por parte de Suazo, el que porta el cafete de capitán. El balón por un costado para un saque de manos. Quiere mover rápido el Barcelona con la posición de la pelota. Está Anthony Gordon. Sale desde lo profundo el jugador Gerard Martín. Martín para Pau Cubarsí, si se va acercando Rodri, recoge el balón cerca del anillo central, ahora suelta para Pau Cubarsí, si puede distribuir el arribo por parte de Joao Cancelo, está por el otro costado, el sector de la izquierda, mientras Eric García marca por derecha, el Barcelona con el dominio, Fermín López que tiene que bajar unos cuantos metros, Pau Cubarsí, si ahora para Lamín, ya mal Pau, otra vez para Lamín, Fermín, la dejó pasar, atención porque aquí viene la salida por parte del equipo del Barcelona, sector de la izquierda para Anthony, Gordon que le pone la pausa, juega con Gerard Martín, le tiró una pedrada, por Dios santo, cuando ya la iba pidiendo el futbolista del equipo catalán, en el fondo el guardameta del equipo del Sevilla, Odiseas Blachinovius, se está quedando con la pelota y se prepara para sacar un rebote, autorrepuesto Linares, servicio de calidad, 67 minutos de juego, 67 minutos han pasado de tiempo corrido, el tiempo de juego va en rural, el máximo y 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
2: Cayo, la mejor cerveza, hay cambio de jugador, Ino, se va Sangante con la 2, ingresa Carmona con la 22 y también se va Khorochashvili con la camiseta número 8 e ingresa con la camiseta número 16 el caso de el futbolista Isaac Romero con la camiseta número 16, ese es el cambio de jugador Ino, el trabajador para ganar dinero. 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
0: 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Está ahora la pelota para Anthony Gordon. Pedri que va con el acompañamiento. Fermín López estaba metiendo presión. Ahora el cambio de frente en la recuperación que está teniendo el jugador Juan Iglesias. En la medianía de la cancha va el servicio, contacto de cabeza de Pau Cubarsí. Con todo el esfuerzo del mundo termina ganando la posición Pedri. Ahora llega Fermín, muerde en el medio campo. Otra vez para Pedri, en medio de dos estaba girando y el destino estaba marcado a la ofensiva. Rodri, Lamin Yamal, van tres contra cuatro. Mira lo que está haciendo, sirve de una para Rafinha. Está el tercero, saca tiro, golazo. ¡Gol!

0: se juntaron nuevamente el dúo dinámico Lamine Yamal. Rompe la línea defensiva, sirve de una para donde iba Rafinha con sangre fría ante la salida del guardameta agónica, la pincha, sí, la pica encima del cancerbero sevillista, y el Barça dando un festín en el Ramón Sánchez Pizjuán ya lo gana 1-3. Gol en la red.
1: Golazo por parte del Barcelona, aparece Rafinha nuevamente, 12 goles ya en la Liga Española y sigue aumentando la cifra para el futbolista brasileño. Una pelota que llega hacia él en un contragolpe, aparece completamente solo y define picadita ante la salida del portero griego, así que nada que hacer para el Sevilla, 3-1, el Barça con los recursos y con las individualidades ha encontrado los goles, más allá del gran partido defensivo que hizo el Sevilla a lo largo del encuentro, pero las individualidades pesan y la profundidad de plantilla también para este Barcelona, que tiene grandes jugadores y de muy buena calidad. Estaba buscando el registro de algún jugador que haya hecho 2 hat-trick en las primeras 7 jornadas. Me parece que solo Cristiano Ronaldo en ese arranque prometedor que mencionaba Alan Paolo Carr. Alan, ¿cómo has visto este gol de Rafinha y el Barça que encaminado nuevamente? Aún queda tiempo para anotar 4 goles más, como es la cifra hasta el momento en la liga. ¿Qué estás tomando?
2: Cae la mejor cerveza, no hay fuera de juego. Ya demostraron en el bar, no es el FVS, sino este es el bar. Y tremenda jugada, hermosa jugada. Es que el entendimiento del fútbol, quienes se confundieron fueron los defensas, porque incluso llegaron a chocarse ahí los dos defensas del Sevilla. Llegó Suazo y se chocó con Costrín. Pero lo que es Rafinha y Lamine Yamal, entendiéndose a la perfección, primero quien tiene la pelota, Lamine Yamal, y luego entiende el movimiento de Rafinha, y Rafinha que entiende dónde va a ir la pelota. Esa inteligencia de poder jugar al fútbol, ese talento es único, no lo tienen muchos jugadores, pero sí Rafinha. Rafinha acaba de anotar al 22, al 52, al 69, triplete, como mencionaba Kevin, triplete en el partido ante Racing y ahora triplete ante el equipo de el Sevilla. Vaya goleador el que se vino a encontrar el Fútbol Club Barcelona. Y decían que no había 9. Va a ingresar al terreno de juego de Yemi. Dani Olmo sigue hablando con Christensen. Qué imagen, pero también dramática la de Christensen. Sus compañeros celebran, están celebrando, están felices. Y él ahí en el banquillo todavía preocupado. Qué situación, de veras. Las dos caras de la moneda ahí donde está el Fútbol Club Barcelona. En la liga y en la transmisión están votando al jugador más valioso del partido. No tengo ninguna duda. Sí. Se llama Rafinha. Ese es el superjugador del partido. Es el más valioso de este encuentro. Continúa el partido. 1-3 gana el Barcelona con la red de 5G de mayor cobertura y velocidad. Este es el marcador claro. Sevilla 1, Fútbol Club Barcelona. ¿Y cómo le costó definir, Eric? 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Con mucha tranquilidad, ¿qué estás tomando?
0: 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Se ve fácil, dijo un preparador físico de Liga Mayor. Un abrazo para el profesor Ever Martínez. Estará por ahí ya a punto de entrar a trabajar. Un abrazo para Samuel Sotoc, para él y para su señor padre, que está amplificando la red en el vehículo. Así que mucha precaución con la lluvia. Mientras también un saludo especial para Augusto Morales. Ahí está entonces, amplificando la red, don Augusto. Y también para don Obdulio Cisneros, hasta ese sector de Villanueva. Atención, porque se encuentra detenido el partido. Se estará reanudando con un saque de manos. Jugará rápido el equipo del Sevilla. Lo decíamos, el Sevilla tuvo todo para poder por ahí conseguir el segundo tanto y dejar otro partido para el cierre, pero perdonó. Y con esto el Barça es imposible. Es imposible perdonarlo, dejarlo con vida. Te remonta de cualquier manera. El control de pelota es para Pau Cubarsí. La va reclamando Gerard Martín. Martín ahora tocando de una con Joao Cancelo. Se prepara Dani Olmo para ingresar al terreno de juego. Está ahora con el dominio de balón el jugador del Barça, Anthony Gordon. Pedri, atrás va retrocediendo rápido para Pau Cubarsí, recoge Eric García y ahora comanda Rodri. Rodri que va tocando, el Barcelona se divierte en el Ramón Sánchez Pizjuán. Eric García, Pedri que la va solicitando, ahora pelota frontal para Anthony Gordon. Pedri con medio giro está resuelto para jugar abierto para el sector de la izquierda. Joao Cancelo va a encarar la marca, la tiene Joao, el arribo, el relevo es bueno por parte de Anthony Gordon, se va a comer la marca de su marcador, mete el freno Anthony Gordon, borde interno pie derecho con Pedri. Pedri ya le dio vuelta, la va tirando ahora para donde se encuentra Pau Cubarsí, va prolongando el recorrido para donde se encuentra Rodri. Rodri con el dominio, dos jugadores del Sevilla lo están esperando cuando ya son 75 minutos de juego, 75 minutos han pasado de tiempo corrido. 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Este es el marcador claro, 1 el Sevilla, 3 el Barcelona. Alan Paolo Carquista tomando
2: 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Tienen las modificaciones, cambio de jugador, Hino, el trabajador para ganar dinero. Se va Fermín del terreno de juego, silbado, y entra Dani Olmo. Eso sí, la afición del Barcelona aplaudiendo. 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Y el otro, se va Rafinha, aplaudido. Pues si yo fuera el Sevilla, también me levanto a aplaudir. Entra Adeyemi, gran jugadora Adeyemi. Pues lo rescata de nuevo Hansi Flick. Y ahora se va entonces Rafinha, tranquilo, sin despeinarse, con esas trenzas, ni sudado va, la camisola re bien, todo nítido para él. Así que tres anotaciones para Rafinha, 6 en total. 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Eric Francisco Ramazzini, ¿qué estás tomando?
0: 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Va recuperando el Barcelona. Pedri que comanda la ofensiva. Lo llega a buscar a Gumé. Resuelto para entregar el pase abierto por derecha. Va con el contacto de pelota. Enjuque está ahora con la salida. Enjuque dejando para Carmona. Carmona más atrás. La va solicitando Andrés Castrín. Desde lo profundo Castrín para Enjuque. Enjuque no tiene el espacio, no le cede terreno Joao Cancelo, no le queda de otra que jugar atrás. Ahora el despeje, cambio de frente de Juan Iglesias. Juan Iglesias va a dejar ahora atrás para su compañero de equipo en la individual. Lo intenta, ya sirve de una con Agumé. Agumé contra la banda, está haciendo equilibrio, otra vez está recuperando el equipo del Barcelona y ahora sirven de una para donde se encuentra el arribo. La va solicitando el jugador Lamine Yamal. Lamine que se va a internar a la zona, él le enseña la pelota y prepara a Anthony Gordon. Anthony Gordon ahora para donde está Dani Olmo, prepara, saca tiro, el desvío, nadie, nadie por parte del Barcelona para sacar el remate de Torre Pasolinera, el servicio de calidad, ni Anthony Gordon, ni tampoco el futbolista en este caso, el jugador Dani Olmo para sacar el remate, y el balón se va caprichosamente por línea final para un saque de puerta, saque de meta en favor del equipo del Sevilla. Cambios para el equipo local. Kevin Itzep, ¿qué está tomando?
1: Gallo, la mejor cerveza. Se viene cambio de jugador Tino para el equipo del Sevilla. Serán las últimas variantes para el cuadro sevillista. En este momento se ven las variantes. Ingresa con la camiseta número 18 John Guridi y se va a Sierra, parte de los cambios del Sevilla. El otro es el ingreso de Alfón con la camiseta número 7 y la salida de Fofaná con la 24. Ese es el cambio de jugador Hino, el trabajador para ganar dinero. Y en el Barcelona, pues se va Rafinha, un futbolista que está marcando historia en este arranque de temporada. Solo dos futbolistas han superado estos dos números de Rafinha. Lo de Cristiano Ronaldo, que mencionó Alan Paolo en la 2014-2015 con 13 goles. Y Echevarría con el Oviedo en la temporada 43-44, que hizo 14 goles en los primeros 7 partidos de la Liga Española. Y para el Barça, preocupante y lo más importante es que con este parón de selecciones que no le gusta para nada a Hansi Flick, vamos a ver si se le corta este ritmo y esta racha goleadora. Y un Rafinha que en las últimas convocatorias con Brasil ha tenido lesiones y lo ha regresado lesionado al Barcelona. Cuando fue al Mundial se lesionó del isquiotibial derecho y estuvo aproximadamente un mes fuera. y de septiembre a octubre a noviembre, en esa fecha FIFA del 2025, una lesión en el tendón de la corva lo dejó fuera del final de la temporada, cerca de 2 meses la lesión de Rafinha cuando ha ido a las últimas convocatorias de la selección de Brasil. Rama, ¿qué estás tomando?
0: 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Ahora estaba un pisotón sobre Pedri por parte del jugador Agumé. Me lo terminan pintando de amarillo. Así que el jugador de volante central de este equipo del Sevilla ha sido apercibido luego que le fue a meter un planchazo a Pedri, que ahora porta el gafete de capitán tras la salida de Rafinha. Pelota quieta, es para el Barça. Se desentiende Rodri y ahora la tiene el jugador Dani Olmo. Olmo se va acercando Pedri, platica Dani con el árbitro. Él va a ser número 20 en la espalda. Dani Olmo, 80 minutos de juego, va a jugar en corto. El balón aperturado para Eric García. García con Lamín, ya mal. Tiene el dominio, el toque de pelota ahora para Eric García, que va acompañando, toca y se mueve. Va ahora para Rodri. Rodri que va, el corte defensivo es correcto a través de la línea de fondo por parte del equipo del Sevilla, que se está defendiendo. Lejos de ir al ataque para conseguir el segundo tanto, le ha cedido la pelota al Barcelona. Está más preocupado por defenderse que venga el cuarto. Está tensión Rodri ahora con el dominio. Sigue Rodri, recoge a lo largo, ahora para donde está el arribo a través de el jugador Joao Cancelo. Cancelo con Adeyemi, va danzando sobre la pelota, le enseña el esférico al jugador Ejuque. Adeyemi, pelota retrasada, nadie para sacar el remate. Otro repaso lineal de servicio de calidad y ahora el guardameta del equipo del Sevilla. Ahí estaba Odiseas Blachidimos para controlar y vendrá un saque de puerta. Saque de meta en favor del conjunto local. Alan Paolo Carque está tomando
2: 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Otra oportunidad para Anthony, que parece que se quedó con Candy, porque ya van 3 y no hay modo. Remate de autorrepuesto Linares, servicio de calidad que no llegó, pues en un par de opciones falló a la hora de poder impactar el balón, y en esta también estaba para poder anotar, la mandó afuera y por eso vino ese saque posterior. Pues el Fútbol Club Barcelona va en busca de romper todos los récords. Recordemos aquel equipo del Tata Martino que ganó los primeros 8 partidos y luego en la jornada 9 empató. En esa ocasión quedó subcampeón en el Barcelona, temporada 2013-2014. Pero también lo de Tito Villanova, cuando estuvo acá al frente del equipo, tuvo el mejor inicio en la historia del Barcelona. Tras 14 jornadas, 13 victorias y un empate, 40 puntos y 48 goles a favor. Es el récord de puntos que tiene el Fútbol Club Barcelona, temporada 2012-2013. Pues la característica, ahí estaba Lionel Messi. Y ahora la característica, que está Rafinha, que no paran de elogiar a Rafinha. Hoy tuvo un día perfecto. Anotó de la cabeza, anotó con la derecha y anotó con la izquierda. No todos los jugadores logran tener ese tipo de actuaciones. Buscando otra anotación. Ahora vendrá un tiro libre. Ese es para Lamine Yamal. Ese es para un zurdo. Eric, sos zurdo. Esas son para los zurdos. ¿Qué estás tomando?
0: 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Lamine Yamal ha colocado. Dani Olmo está detrás de la pelota. 2, 4, un quinto que se va pegando y un sexto que va al césped. La cámara del árbitro está juzgando de que hay 3 jugadores del Barcelona también en el muro de contención para entorpecer la visibilidad del guardameta Odiseas. Ya son 83 minutos. Atención, porque ha agarrado avance Lamine Yamal. Lamín que se prepara, manos en la cintura. Qué bigote tiró Lamín. Dani Olmo, atención, porque es Dani, mete el freno, ahora sí es para Lamín. Saca tiro, la reventó. El remate autorrepuesto Linares, servicio de calidad en la cabeza de uno de los jugadores del Sevilla. Ya recupera Gerard Martín a lo largo para Joao Cancelo. Toca y se mueve a Adeyemi, dejando para Pedri de nuevo, la salida, la proyección de juego a través de Dani Olmo. Dani que va, está entregando, el arribo es bueno por parte de Lamín. Ya mal para Dani Olmo, 3 jugadores lo están esperando. Ahora tiene que estar resuelto para jugar con Eric García. García con Gerard Martín, Pau Cubarsí de punta y para arriba buscando a Adeyemi. El anticipo era a través del jugador Juan Iglesias, pero luego el control fue totalmente deficiente. La terminó concediendo para un saque de mano, saque lateral en favor del equipo del Barça. Ya son 84, Adeyemi nuevamente con la cobertura. Lo llegaron a traer y luego le dan la continuidad correspondiente a la jugada. Pau Cubarsí. Ahora, ¿para dónde está el arribo por parte de Gerard Martín? Pau Cubarsí, se va acercando Eric García, el enmascarado García, tiene el dominio Rodri, que se va proyectando, la va pidiendo en la medianía de la cancha, prefiere entregar ahora para donde está, pelota retrasada a través del jugador Pedri, nuevamente desde lo profundo Pau Cubarsí, ahora la salida a través del jugador Pedri, que la va pidiendo es Dani Olmo. Atención, porque va tocando la jugada. La pelota es buena para Lamine Yamal. Lamine con Dani Olmo. No logró prosperar mucho. Y ahora recupera el Sevilla, pero con una mano. Llega Guridi a decirle al árbitro no. No era con la mano, y está juzgando el referee principal de que sí, es tiro libre para el equipo del Barcelona en 85 minutos de juego, 85 minutos han pasado de esta etapa de complemento. 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Lan Paolo Car, ¿qué está tomando?
2: Gallo, la mejor cerveza se va a Pedri, el terreno de juego cambia de jugador, Hino, el trabajador para ganar dinero, así que va a ingresar Gabriel Jesús, es uno de los cambios, y se va Anthony Gordon. Anthony Gordon, pues no fue su mejor encuentro, había tenido otros encuentros en donde había tenido asistencias, algunas buenas jugadas, definiciones, quizás no fue su partido, le dieron 85 minutos en el partido anterior, no jugó, y ahora tiene que salir del terreno de juego. Marc Bernal con el 22 y Gabriel Jesús, el brasileño, con el 9. Están adentro del terreno de juego. Viene el Sevilla buscando un remate. 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Eric, ¿qué estás tomando?
0: 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Sacaba el remate. Autorrepuesto Linares, servicio de calidad. Pero luego a las manos del guardameta, Dominik Livakovic, que se recuesta de buen funcionamiento en este debut que estaba teniendo el cancerbero del equipo del Barça. Va a jugar de una. El movimiento de pelota abierto por derecha. Campo abierto para poder ir a la ofensiva. Prefiere aguantar. Medio giro y ahora de nuevo. Está tocando con Pau Cubarsí, Gerard Martín, Joao Cancelo, que se va mostrando. Martín, que pisa la pelota. Pau Cubarsí prolongando el recorrido con Eric García. García, que viene con la salida. Rodri más atrás. Ahora para Pau Cubarsí. Avanza Pau Cubarsí con Gerard Martín. Joao Cancelo contra la banda. El movimiento es bueno. Toque de pelota ahora para Gerard Martín. Está esperando el anuncio de Marc Bernal, que la pida. Y ahora va de nuevo para García. Eric, que va saliendo desde lo profundo, tocando sector de la derecha con Lamine Yamal. Rodri, medio giro, elegante lo de Rodri. Atrás, ahora para donde está Pau Cubarsí, Gerard Martín. En la zona caliente, la va tomando ahora Joao Cancelo, traslado de balón a la espalda de Jemi, ya está apareciendo a de Jemi, iba custodiando la pelota, falta, tiro libre, no se aguantó las ganas Carmona, porque ya se le escapaba a de Jemi, y va directamente al pie de apoyo, y con esto, concede una pelota quieta en favor del equipo del Barcelona. Kevin Itzep, ¿qué está tomando?
1: 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Se viene el Barcelona desde el tiro libre, lo que te brinda de Jemi, ese regate, ese uno contra uno distinto para el futbolista alemán recién llegado a la institución del Barça. Se viene Dani Olmo. Rama, ¿qué estás tomando?
0: 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Dani Olmo prepara, saca tiro, el guardameta. El guardameta. Espectacular lo de Odiseas Blachidivos. En una jugada, en un remate, autorrepuesto Linares, servicio de calidad y el guardameta. A una mano, lo que acaba de quitar a Lampaolo, el cancerbero sevillista, porque era el cuarto para los catalanes.
2: Otra buena acción ofensiva del FC Barcelona. Jugadores que se van, jugadores que vienen, y los que vienen, igual, la misma calidad. Ahora estupendo este disparo, pero el portero muy bien. Una situación del Barcelona con los goles, 31 goles a favor y 7 en contra, nada más. El otro equipo con más goles en el torneo, ¿quién es? El Real Madrid, 17 apenas. Se mira, bueno, es una buena cantidad, pero con lo que está anotando el Barcelona, esa cifra se queda pequeña. Por cierto, mañana el Real Madrid juega ante el Atlético de Madrid. El Real 15 puntos, el Atlético de Madrid 13 puntos. El Cholo ante el bien portado Mourinho. Hasta el momento, Mourinho bien portado, nada que ver como en su primera fase, es un niño bien portado, salido de primera comunión, a ver cómo funciona mañana ante el Atlético de Madrid. Se está por terminar el encuentro, el marcador 1-3, con la red 5G de mayor cobertura y velocidad. Este es el marcador claro. Sevilla 1, Fútbol Club Barcelona 3. Gran disparo de Olmo entonces. No fue gol, remate autorrepuesto Linares, servicio de calidad. Eric Francisco Ramazzini, se está terminando el partido. ¿Qué estás tomando?
0: 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Cambio largo, la pelota la van colocando para Adeyemi. Le pone la almohada Adeyemi, va a encarar la marca, avanza Adeyemi. Terminó Mariano su marcador, prepara, saca tiro al guardameta. El guardameta espectacular, lo que acaba de cortar en el remate autorrepuesto Linares, servicio de calidad. Terminó mareando a medio mundo Adeyemi, haciendo una serie de regates. Está de nuevo Adeyemi, está recuperando, ahora asegurando para Pau Cubarsillo. Au Cancelo, que metía un globo ante la aproximación de Gabriel Jesús. La tiene Gabriel Jesús, protegiendo la pelota cerca de la línea final, y luego le terminan sacando la pelota. Y con esto la gente del Sevilla termina entregando un saque de manos a Adeyemi. Joao Cancelo la va pidiendo.
2: Cinco más, Eric, cinco más.
0: Cinco minutos más, gracias mi querido Alan Paolo. Joao Cancelo va para Adeyemi. Dos a la marca, no le ceden el espacio. Gerard Martín hacia adentro con Dani Olmo. Dani se va acercando, la va reclamando Eric García, prefiere entregar ahora para donde está Lamine Yamal. Lamine pisa el balón, dos lo están esperando, tiene que deshacerse de la pelota Eric García. Ahora para donde está el arribo de Marc Bernal. Bernal que hace el recorte, se la acomoda, saca tiro, el remate autorrepuesto Linares, servicio de calidad. La terminó mandando allá para donde está la gente de la porra, apoyando, alentando a su equipo. Bien lo de Adeyemi, haciendo los recortes, y el guardameta del Sevilla, Odiseas Blachidimos, el responsable de que no caiga el cuarto y con esto se vaya extendiendo la goleada. Kevin Itzep, ¿qué está tomando?
1: 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Gran regate por parte de Adeyemi, pero mejor el portero para sacar esa pelota. Lo de Gabriel Jesús también intentando hacer un poco esa referencia de ataque, retener los balones arriba. En realidad entran muy bien los futbolistas que vienen desde el banquillo para el Barcelona, y eso pues mantiene un nivel competitivo importante y es bueno para el equipo de Hansi Flick que todos estén en un gran nivel. La última de Bernal, una pelota en la entrada del área, hace el recorte, se quita al futbolista, pero al momento de acomodarse para el remate no lo hace de la mejor forma y por eso ese balón se termina yendo desviado. Rama, se viene en Sevilla, ¿qué estás tomando?
0: Gallo, la mejor cerveza. Va abierto por el sector de la izquierda, va a encarar la marca, Eric García lo está esperando, llega acelerado, línea de fondo, tiraba centro, luego la cobertura, se le acabó la cancha porque llegaba el recorte a través de Eric García, también con complicaciones para poder despejar el jugador Pau Cubar, si concedieron un tiro de esquina. 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Vértice de la izquierda, ya se prepara toda la gente del Sevilla para de seguro conseguir el segundo tanto. No es garantía, pero se sabe perfectamente que por ahí el recortar esto pone al rojo vivo el cierre de partido. Atención, prepara, tira centro, el contacto defensivo es bueno por parte del Barça. Sigue siendo pelota para el equipo local. Va acelerado, le mete el cuerpo Marc Bernal a base de esfuerzo y ahora se le acabó la cancha. El balón por afuera para un saque de puerta. Luego que Roby Ure estaba custodiando, Gerard Martín llegó con todo también para poder custodiar esa pelota. El esférico se encuentra detenido en 93 minutos, uno le quedará este compromiso en el tiempo de juego. 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Van en el juego aéreo, ha estado muy bien el equipo del Barça. Atrás está ahora el toque de pelota para donde ya recoge el equipo catalán. Joao Cancelo, Joao falla en entrega, la recupera de nuevo el Sevilla. Cerca de tres cuartos de cancha, se prepara para ir, saca el remate, desviado. 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Cuando se estaba animando para sacar el disparo, el jugador Isaac Romero preparó, apuntó y remató, pero se va totalmente para afuera de la portería del guardameta. Del guardameta Livakovic, cuando ya estamos en el cierre de partido. Kevin Itzep, ¿qué está tomando?
1: Cayó la mejor cerveza. ¿Qué es lo que se viene para este equipo del Barcelona, al menos después del parón que tendrán los clubes por el tema de la fecha FIFA? El 10 de octubre frente al Getafe, esto por la Liga Española, luego regresa a la Champions. El Barça visita a Turquía para enfrentar al Galatasaray. Ese partido va a ser bravo, esto el 13 de octubre. Luego un partido clave por cómo va la Liga contra el Betis en condición de visitante el 17 de octubre. Después el 20 frente al PSG en condición de visita también por la Champions. Y el 25 de octubre el clásico frente al Real Madrid en el Camp Nou. Rama, ¿qué estás tomando?
0: Gallo, la mejor cerveza. Estará finalizando el partido, mi estimado Alan Paolo. Y con eso el Barcelona nuevamente sigue con esa racha positiva y en lo más alto de la tabla de posiciones. Te escucho, ¿qué estás tomando?
2: Cayo, la mejor cerveza, y ahora algunos jugadores irán con su selección. Incluso los españoles que van a jugar algunos partidos de la Liga de Naciones. No son amistosos, son partidos para poder ya estrenar la segunda estrella que tiene España. Tienen partidos bastante fuertes. En Londres van a jugar ante Inglaterra. El 29 de septiembre juegan en este escenario, en el Sánchez Pizjuán, estarán enfrentando a Croacia. El 3 de octubre en Oviedo van a jugar ante la República Checa, y el 6 van a jugar ante Croacia de nuevo. Esto en la Liga de Naciones. No mucho le gustó tampoco, no solo a los entrenadores de los equipos, ni tampoco de La Fuente. Para él son dos ventanas en una sola de la FIFA. Demasiados partidos, fue lo que dijo, es lo que viene a continuación. Eric, ¿qué estás tomando?
0: Gallo, la mejor cerveza. Cuando el árbitro Juan Martínez Munuera ha indicado de que ha finalizado el partido en el Ramón Sánchez Pizjuán, el Barça. Sí, el Barcelona de Hansi Flick le terminó dando un baile al Sevilla.
2: El resumen del juego sencillo, 3 goles de Rafinha, al 21, al 51 y al 68. Fofana había empatado o había adelantado al Sevilla momentáneamente. Nosotros nos estamos retirando. Kevin, gracias.
1: Igualmente, Alan Paolo Rama, a usted de audiencia del 106.1, será hasta una próxima. Nos vemos.
2: Así que nosotros los dejamos porque ya viene el partido entre Aurora y Marquense. Ya están listos nuestros compañeros Antonio Barrios, el pum pum del gol, Dixon Vázquez y Carlos Zacarías. En nombre de David Pablo, Eric Francisco, Ramazzini, Kevin Itzep, Alan Paolo Car, les decimos buena tarde. No se vayan, pausa. Y ya nos trasladamos al Estadio Cementos Progreso. Ganó el Barcelona 1-3. Buena tarde.
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0: A ver, amigos, ¿cómo están? Qué gusto saludarles. Ahora sí estamos, ¿verdad? Qué placer enorme saludarles a través de la red de 1061. A ver si salimos de este sistema. Ahora sí, como debe ser. Qué gusto saludarles, amigos. Buenas tardes. Estamos desde la cancha del Estadio Cementos por eso para este compromiso de la continuidad de la jornada número 10 del fútbol guatemalteco. Y prácticamente vamos a darle a conocer cómo salen los equipos para este compromiso. Y bueno, pues hay que apuntar que hoy nuestros compañeros, Carlos Zacarías, estará por supuesto Antonio Barrios y este servidor Dixon Vázquez en los comentarios de este compromiso, de este partido interesante que nos lleva pues el partido de la representación de Aurora ante el equipo del Deportivo Marquense. Aurora sale de color amarillo, ese tradicional amarillo-negro, mientras que Marquense sale con ese tradicional. Ah, bueno, perfecto. El equipo de Marquense, ese color, verde, lo que sale del equipo. Bueno, perfecto. Así de que vamos, teníamos que probar, mi querido David, antes. Teníamos que hacer las pruebas respectivas para poder tener el sonido espectacular. Aurora sale entonces de la siguiente manera. Acá lo presentamos. Aurora sale con, rapidito, con Liborio Sánchez. Aparece con el guardameta. Repito, Liborio Sánchez es el guardameta con el 22. Daniel Baján con el 17. Carlos Monterroso con el 4. Carlos Flores con el número 27. Marcos Acosta con el 3. Clisman García con el 15. José Luis Vivas con el 10. José Grajeda con el 18. Es el Toti. Víctor Urías con el 31, Paulo Mota con el 12 y Andrés Echeverría que sale con el número 14. Así sale el equipo de Aurora, mientras que Deportivo Marquense sale con Gustavo Gutiérrez, luego Oscar Linton, Elías Enoch, Randall Corado, Keiner Agustín, Brandon de León, Jordan Hernández, Elio Velázquez, Elisa Mochaeta, Fernando Escalante y David Grande. Esa es la forma que sale el equipo del Deportivo Marquense, que repito, sale con el uniforme verde, Aurora sale de amarillo. Brian López es el árbitro central y todo está preparado para este compromiso. Voy a saludar a mi estimado Antonio Barrios. Esta hora de la tarde, Antonio, ¿cómo estás? Buenas tardes. El partido por desarrollarse. Te escuchamos. Adelante. ¿Y qué estás tomando?
1: Gallo, la mejor cerveza. Muy buenas tardes, Nixon, Carlitos, Zacarías, David, Pablo. Muy buenas tardes. Gracias por estar en sintonía de la red. Ya escuchamos a nuestros compañeros que llevaron a la intimidad de ustedes el partido del Barcelona que le ganó al Sevilla. Prepárense a vivir minuto a minuto. Ya estaré de regreso contigo, mi estimado Nixon, y también con Saca, porque se va a dar el inicio del partido. Prepárense a vivir minuto a minuto, jugada a jugada. Y los goles que vengan acá en la red en el 106.1 con la información que necesitas saber.
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1: Mi estimado Carlitos Zacarías, muy buenas tardes. ¿Qué tal están? Me parece que hoy tampoco el FVS va a andar muy bien. ¿Qué estás tomando?
3: Ah, no. Cayo, la mejor cerveza. Qué gusto poderles saludar. Pues ya se juegan estos primeros minutos, estas primeras incidencias en una jornada que puede marcar el futuro. Porque recordemos que los dos equipos involucrados están en la disputa por meterse en zona de clasificación. Aurora actualmente es el octavo lugar, tiene 9 puntos. Una victoria le permitiría ascender en la tabla general y llegar a 2 unidades, mientras que Marquense, sexto lugar, tiene 13 unidades y su posición dentro de los 6 privilegiados que podrían pelear por el título corre riesgo si el cuadro de los Leones no llega a sumar puntos. Recordemos que han sido 2 equipos irregulares, entrando y saliendo constantemente de la zona de clasificación. El objetivo es ese, permanecer dentro de los 6 y tener proyecciones para seguir escalando en la parte alta de la tabla de posiciones. Lo que necesito saber en el 106.1, Antonio, ¿qué estás tomando?
1: Gallo, la mejor cerveza. Ya se juega el partido. El balón por el sector de la banda de la izquierda, entregando a Aurora en la zona de la saga, para donde está Carlos Monterroso. Entregan la pelota hacia la banda de la derecha. Hace la pausa, tiene que venir hacia atrás para donde está Marcos Acosta, este que cayó muy bien en el equipo de Aurora. Hay que decir que llegó a darle también seguridad en la parte baja de Cobán. Desde luego no entró en los planes y ahora lo hace en Aurora. Sale jugando Aurora, la pelota por el sector de la banda de la derecha, entregando de nuevo, trazo largo hacia el frente para donde estaba tratando de llegar Andrés Echeverría. La pelota por fuera para convertirse en un servicio. Es un servicio de puerta le pertenece al equipo deportivo marquense. Es un saque de puerta por el sector del medio terreno. Espera ya el deportivo marquense. El que estaba saliendo es Elías Enoc Vázquez. Deja para el bus, le pega de derecha, deja el balón muy comprometido para donde estaba llegando el jugador Fernando Escalante. El balón le pertenece a Aurora en un servicio lateral, es un servicio de banda. La pelota por el sector de la banda de la derecha. Voy a estar un momento contigo, Nixon, para seguir estableciendo contacto. Se juegan los primeros dos minutos, Nixon. ¿Qué estás tomando?
4: Gallo, la mejor cerveza, mi estimado Antonio. Creo que ahora estamos de mejor manera, ¿verdad?
5: Nítidos.
4: El estadio Cementos. Por eso, pues decir que el partido arranca con un acercamiento por parte del equipo de Aurora. Ya prácticamente sobre este costado está, a ver, si me ubico de mejor manera, está atacando de sur a norte el equipo de Aurora, mientras que Marquense está, pues, de manera inversa. Hay que apuntar que jugadores como Ledesma, mi querido Antonio Barrios, ahí lo damos a conocer, Carlos, un gusto saludarte. Ledesma está convocado, sin embargo, no puede jugar. Tiene una ruptura en el anterior, cruzado de la rodilla derecha. Así que va a ser intervenido quirúrgicamente, así de que, pues esto es lo que presenta la novedad del equipo del Deportivo Marquense. El Marquense de color verde está con la pelota, Antonio con el micrófono, te escucho, mi estimado Antonio, por la red. ¿Qué estás tomando?
1: Gallo, la mejor cerveza, balón por el sector del medio terreno, desde ahí para salir tocando el equipo Deportivo Marquense, para hacerlo con el número 12, Keiner Agustín. Agustín, que después de varios partidos, hoy vuelve a salir de titular, el originario de San Rafael, pie de la cuesta. Buen elemento por la banda de la izquierda. Siempre se tira un tanto, es central, pero siempre buscará por la izquierda la pelota. Tiene el equipo deportivo marquense, balón por el sector de la banda de la derecha. Estaba mandando la pelota Brandon de León y el balón se va por fuera para convertirse en un servicio lateral. Apenas estamos llegando a 3 minutos y medio de partido. El balón que tiene Aurora. Aurora que tiene y juega ahora por la banda de la derecha. Se va a ir también el balón, no pudo quedarse con el mismo el jugador Andrés Echeverría, y la pelota se va por fuera para convertirse en un servicio lateral. Es el saque de banda. Ya levanta el equipo deportivo marquense la pelota hacia el frente para donde está Liborio Sánchez, el portero y capitán de este equipo del deportivo del club Aurora. Balón en la zona baja, en la zona de la zaga. Ahí lo tiene Aurora para poder salir parsimoniosamente, lo hace. Ya recupera Marquense desde la zona baja. El central que estaba llegando, Oscar Linton, buscaba ir hacia el frente. La pelota detenida porque hay una falta sobre el jugador Escalante. 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Falta sobre el jugador del equipo de los Leones. Vendrá para moverse. Un tiro libre que va a ser Linton. El cocodrilo tiene la pelota, dejando ahora donde está Elías Enoc Vázquez.
5: Desde que Elías Enoc Vázquez ingresa por la lesión, desde luego del Zuli Ledesma, se ha adueñado prácticamente de ahí, de esa parte, porque está Gordillo, pero Gordillo no lo hacen ingresar. Además, desde luego que el día de hoy está Jordi Cifuentes, Marco Tulio Rodas, López, Víctor Alexis Mata, Neftali Cano, Escobar, García Sánchez y el jugador Javier Ledesma como opciones para el equipo de los Leones. Se viene para marcar por la banda, Antonio, de la derecha, de Nilson Ochaeta. Adelante, Nixon, ¿qué estás tomando?
4: Gallo, la mejor cerveza. Como lo decíamos, Antonio, dentro de los que están convocados en la banca, el único que no va a ser tomado en cuenta es Ledesma. Simple y sencillamente porque entró en la convocatoria pese a que está lesionado, pero es el único que el profe tiene claro que no va a poder contar con el jugador, mi estimado Antonio. Continúa el compromiso. Empieza a tomar cierto ritmo el partido. Antonio, ¿qué estás tomando?
5: Gallo, la mejor cerveza. Me parece que es por cuestiones de mantener la banca, el grupo unido. Ledesma tiene bastante liderazgo y entonces lo llevan como parte de esa persona que puede mantener al grupo. Se viene Aurora, puede ser el primero. La pelota por el sector de la banda de la derecha. El balón no abandona totalmente el terreno de juego y deja ya José Pablo Grajeda entregando el balón por la banda. Desde ahí sale jugando Aurora. hay que tener bastante, no cuidado, sino el observar a este muy buen jugador que corre por la izquierda, Víctor Urías. A ver qué partido nos muestra el día de hoy. 6 minutos y medio. Aurora sigue en el tanteo, tomando para donde está Marcos Acosta. Y desde ahí para poder salir, se viene Aurora por el primero, la pelota hacia la derecha. Terminan mandando el balón para el saque de puerta. 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Primer llegada real que termina en saque de puerta, Carlitos. Aurora buscaba el pórtico de Marquense. Carlitos, llegó el momento.
3: 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Porque el volumen de juego de este conjunto de Aurora no es amplio. ¿A qué me refiero? No tiene muchas opciones en ofensiva. Y entonces Saúl ha insistido mucho en el trabajo, en la táctica fija, para poder sacar provecho tanto del tiro de esquina. 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Y por ahí, a través de la altura, a través de la segunda pelota, poder sacar ventaja. En esta no saca provecho, pero Aurora empieza a dar estas primeras señas y estos primeros síntomas. Los colores a nivel de uniforme, son distintos, pero visualmente se ven muy parecidos, porque el verde de Marquense es un verde bastante oscuro, mientras que la combinación de negro con amarillo, pues por supuesto que genera cierta confusión, sobre todo a la distancia. De frente no se marca mucho el contraste, como si se hace de espaldas, porque el conjunto militar no tiene franjas en ese sector. Así es que parte de la dinámica que tiene este enfrentamiento. Antonio, ¿qué estás tomando?
5: Gallo, la mejor cerveza. Gracias, Carlito. La pelota por la banda de la izquierda para poder salir tocando el Deportivo Marquense con Keiner Agustín. Dejó para David Grande, el español. Vuelve a quedarse con la pelota Marquense hacia donde estaba Escalante. Vuelve otra vez el equipo León. Hoy duelo de felinos, tigres y leones. Está saliendo de nuevo Deportivo Marquense para donde está Ochaeta. También es otro jugador que ha tomado bastante regularidad en las alineaciones del equipo de los Leones. Elías Enoc Vázquez jugando ahí al filo de la navaja con Gustavo, que deja Gustavo Gutiérrez, levanta la pelota, efectivamente deja para donde está Escalante, en la baja de pechito, entrega hacia el medio. Desde ahí Brandon de León para tomar la pelota. Van a entregar por la banda de la izquierda para donde está el Deportivo Marquense. Otra vez Keiner Agustín. Y ahora hacia atrás, dejando hacia donde está Linton, que es el lugar donde él preferiblemente le gusta jugar, porque es donde tiene más dominio, donde se siente prácticamente protegido. Y ahora hay una falta. 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El tiro libre que le pertenece al equipo de Marquense. Nixon, ¿qué estás tomando? Se viene para cobrar el tiro libre. Este es el tiro libre que le pertenece al equipo de el Deportivo Marquense para hacerlo.
4: Gallo, la mejor cerveza. Perdón, Gallo, la mejor cerveza, mi querido Antonio. Es que así encendido funciona. Y funciona bastante bien, me parece, Antonio. Bueno, decías el tiro libre. Ochaita es el encargado. El Deportivo Marquense hizo un par de modificaciones. Y está haciendo, por ejemplo, jugar a Celio Velázquez, el Patío, como volante ofensivo, un jugador que va del medio campo hacia arriba. Esa es la posición que tiene ya el jugador Elio Velázquez por parte del equipo del Deportivo Marquense. Aurora desdobla, pero no sabe encontrar esa zona de precisión. Aurora tiene cierta posición de la pelota, pero no tiene esa precisión hasta el momento, y se queda nada más con ello, con el intento de buscar hasta tres cuartos de cancha hasta el momento, cuando ya superamos los primeros 10 minutos. En este compromiso, mi estimado Antonio, llegó el momento.
5: 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Seguimos con la red en el 106.1 a nivel nacional. Atención, Daniel Baján pasa la pelota más allá de la mitad de la cancha para poder tener opciones de entrega, y prefieren abrir el juego siempre por ese costado de la izquierda. Buscaba Víctor Urías, prefieren venir hacia el medio a entregar ahora en la salida con Vivas. Vivas hacia atrás, entregando la pelota en la salida que tiene el equipo militar. Aquí se vienen los Tigres.
1: del Aurora, entregando Carlos Monterroso hacia atrás. Dejan de nuevo, ya pasaron a mitad de la cancha. En ese tanteo que tienen, tratarán de venir hacia el frente en un servicio largo. Corta la saga del equipo deportivo marquense. Son 11 minutos ya. 11 minutos de juego. Se viene el equipo de los Tigres de la Aurora. Vamos a culminar con esta jugada. Luego vamos a vender la pelota por el sector de la banda de la izquierda. Tendrá que ser en ese sector hacia donde está el equipo Tigre. Se vienen los de Aurora. Van a levantar. Dejaron para Urías. Tiene la pelota dentro del área. Deja el balón hacia abajo. Corta, tiro de esquina. Tiro de esquina a favor de Aurora. Carlito Zacarías, ¿qué estás tomando?
3: 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Adelante, Antonio, ¿qué estás tomando?
1: Gana la mejor cerveza en el tiro libre, en la táctica fija. Y a mi compañero Carlos indicaba que es una de las armas de este equipo. La pelota por elevación, se queda Elías Enoc Vázquez, no puede cortar la pelota, se va al final de cuentas para convertirse en un servicio de portería. 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Se viene Marquense, buscan explotar las bandas, ya dejaron hacia donde está el patio, abre el juego por la banda de la derecha. Desde ahí para poder ensayar el equipo de los Leones, tienen la pelota, van a regresarla y ya hacia adelante, entregando para donde trata de salir Denilson Ochaeta. Balón de nuevo para adelante, se vienen los Leones, balón en diagonal, termina únicamente en la llegada porque sale Aurora, entregando la pelota para donde está Víctor Urías, que baja bastante para tomar el balón. Hay una falta, falta que apuestes en Araplay.gt, donde ganar es una pasión. Llegó también Marquense. Nixon, ¿qué estás tomando?
4: Gallo, la mejor cerveza. Sí, termina Marquense con un acercamiento nada más. Creo que el partido hasta el momento, amigos oyentes de la red, pues prácticamente ha tenido esto. Ligero dominio por parte de la representación, en este caso de Aurora, pero sin tener esa profundidad. Marquense responde, pero tampoco es que haya convertido a Ligorio Sánchez en la figura importante. Así se desarrolla el partido cuando llevamos 14 minutos en esta primera parte. Lo que sí te debo apuntar es que amenazó con una ligera llovizna, diría yo. Al comienzo del calentamiento se mojó la gramía, Carlos. Imagínate, mojaron la gramía esta del cemento. Es por eso que, entre paréntesis, me cuentan algunos jugadores, me refiero al equipo de Aurora, que hubo destrozos, mi querido Carlos, dentro del camerino del cemento. Es por eso que seguramente lo va a tener que pagar la directiva del equipo de comunicaciones, porque ayer aquí mismo se jugó y hoy vuelven a mojar este escenario deportivo, sobre todo la gramía. Por eso se ve un fútbol mucho más rápido. Afortunadamente ha mejorado la tarde y ha salido el Astro Rey acá en la zona 6. Me quedo, Carlos. Te escucho, ¿qué estás tomando?
3: 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Sí, lamentablemente, luego de finalizado el partido entre Guastatoya y Comunicaciones Guastatoya, que el estadio de La Pedrera, hubo invasión por parte de un grupo de aficionados que pues ingresaron por el sector. ¿Cómo explicarlo? La parte norte, por la puerta principal. No es que se hayan brincado la malla ni nada por el estilo, sino cruzaron todas las puertas de seguridad, llegaron al ingreso principal y pues dañaron algunas ventanas, patearon algunos portones, botaron algunas vallas de seguridad, y eso al final de cuentas pues deriva en daños materiales, ¿no? Daños que no, por un tema de tiempo y disposición, pues no se pudieron reparar previo a este enfrentamiento, pero lamentable, porque más allá de la molestia del aficionado de Comunicaciones, que yo la entiendo, no la justifico, pero la entiendo, me parece que falla por completo el protocolo de seguridad por parte de Comunicaciones, porque no había ni un solo elemento de Policía Nacional Civil, y los pobres elementos de seguridad privada,

0: Con la pelota, le puso los nervios de punta a los jugadores de la banca. El Gus en esa salida, Nixon. Bien para salir, Gustavo Gutiérrez. ¿Qué estás tomando?
1: Gallo, la mejor cerveza, mi querido Antonio. Pues sí, me parece que con una frialdad. La forma en que anticipa, estira el brazo izquierdo y jala la pelota como que hubiese sido básquetbol. Así literalmente en el gesto de... pues Gustavo, el guardameta, la representación del equipo del Deportivo Marquense, ya se acercó, tuvo una oportunidad y es lo que estábamos exigiendo el partido, tener cierta profundidad en el partido, tener cierta claridad, y me parece que todo lo está sacando, en este caso lo de Randall, lo de Elías Enoch, es lo que me parece que están teniendo mayor participación ya en el partido. Adelante, mi estimado Antonio, llegó el momento.
0: 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Amenaza con el primero, la pelota en un trazo largo. Desde el medio hacia la banda de la izquierda, para donde está Víctor Urías. Viene la pelota, se va a perfilar. Está llegando cerca de la portería. Y a despeja Elías Enoch Vázquez. Una candelita que manda por arriba para que recupere de nuevo el Deportivo Marquense, que no alcanza a mantener el balón. Esa Aurora que tiene, se va a venir una falta, dice el árbitro que no, que se levante. Sale Marquense hacia donde está Escalante, que pierde el balón. Regresa Aurora y vuelve a tener la pelota. Está pasando por sus mejores momentos Aurora. El balón hacia atrás para donde corre José Pablo Grajeda. Grajeda hacia adelante, van a buscar siempre a Pablo Mota. El balón hacia la banda de la izquierda, desde ahí para poder salir de nuevo. Era el jugador Víctor Urías, la pelota por fuera. Es un lateral que le pertenece al equipo aurinegro. Los Tigres de la Aurora buscan llevar peligro por medio de un servicio lateral. Es el saque de banda. Estamos ya en el minuto 18 y medio. La pelota por elevación, corta la zaga. Y la pelota de nuevo metida dentro del territorio.

0: pueden detener a Aurora. Carlitos, ¿qué estás tomando?
1: Gallo, la mejor cerveza, y esta es la profundidad que está logrando de momento el conjunto de Aurora en estas primeras instancias, y que está apelando sobre todo al sector de los costados para poder tener mayor presencia, para poder tener mayor explosividad. Recordemos que es bajo este armado que tiene el conjunto de Saúl Phillips, se juega con un único centro delantero, que era la ausencia que se tenía la temporada pasada. Hoy tiene un abanico de opciones, algunas buenas, algunas regulares, perdón, y otras pues que dejan dudas, ¿no? Pero hay opciones. El torneo pasado Saúl no tenía opciones, tenía que jugar con Alejandro Galindo y no había para dónde más. Hoy me parece que tiene otro tipo de posibilidades, y a eso apela el conjunto militar, a las variantes y sobre todo a lo que pueda llegar a generar Vivas cuando recupera la pelota. Antonio, ¿qué estás tomando?
0: Gallo, la mejor cerveza. Llegamos al minuto 20. 20 minutos de este que es el primer tiempo. El tiempo de juego. 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Este es el marcador claro. Aurora 0, Marquense 0. Nixon, ¿qué estás tomando?
2: Gallo, la mejor cerveza, y un acercamiento. A la gente no le pareció en algún momento la forma en que arbitró lo de Brian López, el central de este compromiso, y entonces abuchó la decisión en el tema de la falta que estaba quejando en favor de esta representación del equipo de Marquense. Pelotazo larguísimo en favor del equipo del Deportivo Marquense, zapatazo de Jordi por un costado, y ya Marquense también quiere probar con ese recurso el disparo de larga distancia. Así lo quiere también probar el equipo del Deportivo Marquense. Adelante, mi estimado Antonio, llegó el momento.
0: 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Estamos ya para poder tener precisamente ese servicio que trataba el equipo del Deportivo Marquense. La pelota desviada, saque de puerta. 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Estamos ya en 21 de juego. Carlitos, ¿qué estás tomando?
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0: 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Hoy vivimos la Liga Bantrap, una iniciativa que impulsa el fútbol nacional, porque aquí, dentro y fuera de la cancha, todos estamos convocados. Se mantiene la igualdad, se mantiene el 0-0, con cierta reacción por parte del conjunto de Marquense que lleva peligro sobre el arco de Liborio Sánchez. Antonio, a través del 106.1 de la red, ¿qué estás tomando?
1: Gallo, la mejor cerveza, David Grande, se metía, pelota desviada. 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Le pertenece al equipo de Marquense David Grande. Pues hombre, el español que ha llegado y que ha tirado por el sector de la izquierda la pelota que se ha ido desviada. Es un saque de esquina. Se cabrió el jugador. Aquí vendrá para marcarse en un servicio de tiro de esquina que le pertenece al Deportivo Marquense. Amenazan los Leones. Aquí se viene Marquense por el primero. El balón para donde está Liborio. En lo despeja el Aguachile. Y la pelota que queda así sueltita nada más. Otra vez para Marquense. A meterse por el sector de la derecha para donde está Denilson. Ochaeta y el balón por fuera para convertirse en un lateral que le pertenece a Aurora. Al hacerlo vendrá por la banda de la derecha. Desde ahí, el lateral. Son las 3 de la tarde con 28 minutos. Gracias por escuchar la red. En este fin de semana, muchos saliendo en este momento de la capital, viajando probablemente al sur, al occidente, pero escuchando la red en la transmisión del fútbol guatemalteco. Pelota por un costado, termina equivocándose el jugador de los Leones y le regala la salida al equipo de Aurora. Acosta deja la pelota para que venga Urías. Por la banda de la izquierda buscarán entregar a Mota. Está ahí buscando ya el balón, lo pierde, recupera Marquense y trata de salir. Atención, el patio pedía el balón, prefieren dejar hacia atrás para donde está Elías Enoch Vázquez. Para Linton, Linton, el cocodrilo, tiene la pelota. Saben que si lo presionan, siempre caen errores. Y ahí está saliendo Linton. Linton hacia atrás, buscando apoyarse con el Gus. Y así lo hace con Gustavo. Gustavo Gutiérrez tiene la pelota. El portero del equipo de Marquense le da opción de salida en el medio hacia donde estaba tratando de quedarse el equipo de los Leones. No puede llegar Escalante. Y cuando estamos en 24 minutos, seguimos 0-0. Te escucho, Nixon. ¿Qué estás tomando?
2: Gallo, la mejor cerveza. Y bueno, hay que apuntar que agarra bien la pelota lo de Linton. Decías que estaba apelando a eso, la equivocación. Se apoya con pues el guardameta Gustavo Grajeda y terminó sacando un palotazo al medio campo. Me parece que ahora es lo de Kiner Agustín, sobre el cual está recargando el juego ofensivo el equipo de Aurora, y es el que tiene mayor participación defensivamente el equipo del Deportivo Marquense. Aurora otra vez con la pelota, intentando buscar, por supuesto, los costados. Abre mucho el juego el equipo de Aurora, que es un estilo particular de Saul Phillips, el técnico de esta representación, mientras que Marquense, el trato del balón, intentando buscar, por supuesto, pues por los costados, la salida con Denilson, la salida en este caso de Escalante, que son los jugadores ofensivos por parte del el equipo del Deportivo Marquense. Hay una falta, mi estimado Antonio, llegó el momento.
1: 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Atención, está saliendo el equipo de los Leones. Y desde luego ahí es donde se comete la falta y debe ser un tiro libre que le pertenece al equipo del occidente, al equipo leonés, hoy vestidos de verde. Como ya indicaba mi estimado Carlos Zacarías, digamos que los números de Marquense son amarillos y se confunde desde luego en algunos momentos con esos vivos amarillos de Aurora. 25, casi ya 26 de juego. En el estadio de la zona 6 de la ciudad capital de la República. Ya sale jugando de nuevo ese equipo de Aurora que tenía el balón. A entregar de nuevo por ese sector para que salga Aurora. Tenía la pelota con Pablo Mota, que tiene que bajar bastantes metros para tomar algún balón o indicarle a sus compañeros que le surtan de balones a modo hacia el frente. Y ahí está, tratando Vivas de quedarse. José Vivas entregando hacia atrás. Otra vez es Aurora que lleva la pelota. Vivas con todo. Urías trata de llegar, pero anticipa bien. El equipo de Marquense dan salida por el sector de la banda de la derecha. Y desde ahí sale el portero, abriendo el juego, pero también equivocándose. Y a eso obliga a Aurora Marquense, mi estimado Carlos, al error. El balón por fuera para convertirse en un saque de banda. Te escucho, Carlos, ¿qué estás tomando?
0: 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A ver, acá hay una curiosidad. Los dos guardametas, tanto el del conjunto de Aurora como el del conjunto de Marquense, son mexicanos. El caso de Marquense para Gustavo Gutiérrez, y en el caso de Aurora, Liborio Sánchez. Hablando específicamente de la dinámica del partido, se tiene más la pelota por parte del cuadro militar, pero sin llegar a pelotear de manera constante la portería de Gus. Y esto, al final de cuentas, no ha permitido que se generen segundas jugadas que puedan llegar a ser aprovechadas y que se conviertan en anotaciones. A Marquense le ha costado un poquito más llegar a la portería de Liborio Sánchez. Me parece que se ha quedado en tres cuartos de cancha y no ha logrado explotar las posibilidades, sobre todo aprovechando el buen juego aéreo que tiene, en este caso, David Grande, que es la referencia de goles y que ha sentado de buena manera dentro del grupo del conjunto de Marquense. Adicional a este partido, se complementa la jornada número 10, pero será hasta mañana, con tres enfrentamientos: 14:50 San Pedro contra Cobán, 17:00 Suchi contra Xela y 19:00 en la frontera Balacateco ante el Deportivo Misco. Recordando que la antigua Municipal no se jugará este fin de semana, se jugará hasta el próximo 8 de octubre. Municipal tendrá actividad, pero será un partido de carácter amistoso, puerta cerrada, hoy a las 7:00 p.m. ¿Ante quién? Ante la selección de Guatemala, dirigida por el profesor Luis Fernando Tena. Será un sparring. El objetivo es hacer pruebas, sumar minutos y, sobre todo, como lo han dicho, aclimatarse a las instalaciones del trébol y a la iluminación que se tendrá en este recinto deportivo. Adelante, Antonio, ¿qué estás tomando?
1: 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Atención, para poder salir tocando de nuevo el equipo de el Deportivo Marquense por la banda de la izquierda, bien haciendo la cobertura. Y Clisman García le hablaba a su compañero para que la reventara, pero al final de cuentas el balón se va para convertirse en un servicio de portería. Saque de puerta para hacerlo es Liborio Sánchez. 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El manito manda la pelota por el sector de la banda de la derecha y desde ahí para poder levantar, saltar las líneas y buscar ir hacia el frente, donde Marquense ya lo controla por intermedio de su zaguero, que corre por el sector de la banda de la derecha. Desde ahí para poder ahora mover, entregando rápido el equipo de Deportivo Marquense. Trazo largo hacia el frente, donde ya está el arquero quedándose con la pelota. Liborio Sánchez llega para tomar el balón. Se tarda, busca la mejor opción. El árbitro ya le cuenta. Y ahí le dice a sus compañeros: a ver, vamos a despejar. Vaya hacia el frente, todos los espacios los está cubriendo Marquense. Es decir, no encuentra Aurora un jugador que esté adecuadamente desmarcado para poder entregar la pelota. Salen jugando ahora por intermedio de Carlos Monterroso. Aurora persiste y deja hacia la banda de la derecha con Daniel Baján. Baján hacia el medio, entregando con Carlos Flores. Hacia atrás estaba el jugador Marcos Acosta, pero prefieren jugar de nuevo con Carlos Monterroso. Y Monterroso ya hace la pasada hacia el medio, donde sus compañeros tratan de entregar la pelota y ya se van hacia el frente para que salga jugando. Es el equipo de Aurora que buscaba ir hacia adelante, pero recupera el portero Gustavo Gutiérrez, que se queda con la pelota y le da salida para donde está Elías Enoc Vázquez. Tiene el balón, sale jugando por la banda de la derecha. Entregaba de nuevo la pelota para el equipo Deportivo Marquense. La vuelve a perder, va a ser el primero. Se acaba de equivocar Aurora. Carlitos, ¿qué estás tomando?
0: 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Y hablábamos del volumen, hablábamos de las posibilidades, y en esta la termina desperdiciando el cuadro militar. En una gran jugada que partía precisamente del sector del medio campo, la fueron teniendo, la fueron controlando, la fueron tocando, la fueron llevando. Es más, el negrito Monterroso por el sector de la derecha era el que se proyectaba, el que hizo circular esa pelota. Una jugada que inició en el sector de la derecha, que fue creciendo hacia la izquierda, pero que al momento de filtrar la pelota se termina equivocando el cuadro militar, y la manera en la cual estuvo cerca de conseguir la anotación, pero queda como eso, un susto nada más en la recta final de esta esta primera mitad, Antonio. Cerca, ya superando los 30 minutos. 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Se mantiene el 0-0, Antonio, en el 106-1 de la red. ¿Qué estás tomando?
1: 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Nixon, hay roja para Flores. Están pidiendo el FVS, que es solo un machucón, que no va sobre las partes blandas. Tu opinión, ¿qué estás tomando?
2: 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Carlos Flores es el expulsado. Sin embargo, el profe, en este caso, pues el técnico del equipo de Aurora, Saúl Phillips, muestra la tarjeta del FVS. Viene entonces el árbitro central, pues prácticamente a observar el FVS, pero para él, porque estaba cerca, hay un pisotón en el talón de Aquiles, y obviamente, pues es exponer al jugador, y por ello no titubeó en sacar la tarjeta roja directa. Yo realmente no creo que pueda cambiar esa decisión, porque insisto, la forma sí, con mucha convicción de Brian López para mostrarle la tarjeta roja, no pasó por observar, por detenerse, no, simplemente da un pique y saca la tarjeta roja para Carlos Flores, el defensa central, porque hay un pisotón, en este caso en el talón de Aquiles para pues David Grande, el español, jugador del equipo del Deportivo Marquense. Aprovechó Ledesma para hacer algún trabajo de, yo diría, de reordenamiento táctico defensivo. Hay que recordar que era el titular, el defensa central del equipo del Deportivo Marquense. Y ahí dice FVS que la tarjeta roja, a ver si es correcta, pues fíjate que no dio a conocer si se mantenía. Solo se acerca al tiro libre. A ver, dice que el FVS, profe, y entonces, ¿y la tarjeta? Perdón,
0: no, se mantiene. Por la pausa.
2: Es que sí la mantiene, ¿verdad?
0: Se mantiene.
2: Fíjate que solo da a conocer, sí, Carlos, que se va a cobrar el tiro libre, pero no habló nada de la tarjeta, porque se supone que Saúl Phillips lo que dijo fue, a ver, no es tarjeta roja, y entonces debería de mantenerla, pero tuvo que haber hecho una señal de decir, la tarjeta roja se mantiene, porque Carlos, esta es mi lectura, la intención del FVS, sí, es ver si es roja. Carlos, te escucho, ¿qué estás tomando?
0: 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Sí, es muy difícil que cambie el criterio, porque no es que no vio la jugada. O sea, Walter sí ve la jugada. Y por eso es que él toma la decisión inmediatamente. A ver, tiene una muy buena posición, le queda de frente, lo vemos en la repetición del FVS, él está de frente a la jugada, él ve el contacto y a priori en su criterio es roja. Y la va a ver en cámara lenta y la va a ver una y otra y otra y otra y otra y se va a mantener en su criterio. Él hace la seña de la revisión del FVS y lo que hace, pero esto en tele se observa, pero a nivel de campo no se ve. Él se lleva la mano hacia atrás y dice que se queda la roja, pero es una seña mínima, muy cortita, Dixon, que no le queda clara a la audiencia, o a ver, a quien está presente en el terreno de juego, no le queda claro, pero se mantiene la roja, así es que se va expulsado. Antonio, ¿qué estás tomando?
1: 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Efectivamente, como lo indica Carlos, cuando ingresa al terreno de juego, va, se toca el bolsillo trasero derecho, indicando que se mantenía la tarjeta, pero es casi imperceptible, es decir, solamente para aquellos que estaban atentos a lo que pudiera ser, probablemente se dieron cuenta. Pero en desarrollo el partido, 35 minutos, vuelve otra vez el sol al estadio, acá en la zona 6 de la capital de la República guatemalteca. Está saliendo Elías Enoc Vázquez, ahora se está replegando Aurora, se viene Marquense, la pelota por el sector de la banda de la izquierda, está buscando sumar más hombres al ataque los Leones, tocan en cortito, buscaba Keiner Agustín, otra vez el balón, no hay fuera de lugar, está llegando Marquense, la pelota de derecha la alcanza a mandar por fuera el jugador del equipo de Aurora. Y ahora se viene para quedar con el balón Elías Enoc Vázquez, entregando el subcapitán hacia su portero y dejar la salida para el equipo de los Leones. 36 minutos ahora. 36 minutos y medio. En este primer tiempo, tiempo de juego Ban Rural, el máximo y orgulloso patrocinador de nuestro fútbol. 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Este es el marcador claro. 0 para Aurora, 0 para Marquense. Lo vive por la red. El balón hacia la banda de la derecha. Desde ahí de nuevo es el equipo verde. Hoy es el Deportivo Marquense. Tienen la pelota los Leones. Hacia atrás, ¿para dónde está metiéndose Jordin Hernández? Jordin tiene la pelota, puede abrir el juego. Le recuerdo que Marquense se viene hacia adelante. Buscaban ir hacia el frente para poder tener la jugada para donde estaba Escalante, hasta que participa el portero del equipo de Aurora. Bien Liborio Sánchez para llegar y quedarse con la pelota. Y en 38 de juego, Nixon, ¿qué estás tomando?
2: 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Hicieron molotera, hay que decirlo de esta manera. No encontró claridad. Lo que pasa es que Aurora está en una especie de replanteamiento táctico. Y entonces, quien se convertía precisamente como el lateral por el costado de la izquierda, me refiero a Carlos Monterroso, se convirtió en el defensa central. Y así ha ido corriendo las piezas el técnico Saúl Félix para suplir esto de la ausencia de Carlos Flores, el defensa central de esta representación del equipo de Aurora. Se va a ver mejor Marquense porque tiene uno más dentro del campo y empieza ahí a reflejarlo en el partido. Lo que decía Carlos, en este caso Zacarías, en el tema de lo del el guardameta, precisamente, pues Liborio Sánchez. Fíjate que me platicaban ellos, porque platicaron con Zuli Ledesma, pues casi que media hora, y pues intervino en la charla y me decía, en este caso Liborio Sánchez, que el papá de Zuli fue su técnico y él fue el que lo descubrió como guardameta. Fíjate, el papá de Zuli Ledesma lo descubrió como guardameta, lo dirigió en las fuerzas básicas y luego Zuli Ledesma y pues Liborio estuvieron prácticamente en fase de formación. Me dicen que no jugaron nunca juntos, pero sí fue de esa camada de juveniles que tenía el fútbol mexicano. Parte de la historia que se dio hoy en la charla precisamente que tenían ellos previo al partido. Sigue el compromiso, mi estimado Antonio, por el 7-1, 0-0 en la décima jornada. Aurora y Deportivo Marquense, Antonio, llegó el momento.
1: 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Se viene Aurora, buscan ir hacia el frente de la pelota, ya no alcanzan a llegar los jugadores aurinegros, solamente Keiner Agustín. Ella levanta y manda el balón hacia adelante para donde estaba tratando de llegar el patio. La pelota ahora se duerme en las manos, mejor dicho, llega a los pies de Gustavo Gutiérrez, el Gus, que tiene la pelota por el sector de la banda de la derecha. Desde ahí para poder salir el balón por fuera para convertirse en otro lateral. Ese lateral que le pertenece a los Tigres aurinegros. Hay que decir que estos jugadores mexicanos, a los que hace referencia mi compañero Nixon, ellos surgen de las fuerzas básicas de los equipos de Guadalajara, en Chivas, en Leones Negros, y desde ahí van pasando etapas y quemando etapas hasta llegar a diferentes equipos de la liga, digamos, profesional, como le llaman en México. La pelota por la banda de la derecha, entregando de nuevo el equipo aurinegro. Tienen el balón por la derecha, a dejar para Marquense, que despeja de pierna zurda. Ahora donde estaba tratando de quedarse Keiner Agustín, que le dejaba la pelota a Escalante. No alcanza a llegar el mexicano y llega Linton para poder quedarse con el balón y entregarle a sus compañeros, porque el que llegaba presionándolo desde el medio era el jugador Pablo Mota. Otra vez el Marquense se viene a velocidad haciendo un cambio de juego, entregando para Keiner Agustín. De Nilson Ochaeta era el que hacía ese cambio de ritmo, y ahora el que buscaba ir hacia adelante teniendo el balón en el equipo de los Leones. La pelota hacia afuera, es un servicio lateral, entregando para donde está Denilson Ochaeta. Abre el juego por el medio, van a perder el balón, alcanza a llegar el equipo de Marquense Linton tiene la pelota, pero la entrega inadecuadamente. Tiene que venir de nuevo el equipo de los Leones. Linton sobra y pasa y entrega de nuevo hacia el medio con Keiner Agustín. Le da la pelota hacia la banda de la izquierda. Se apoyan hacia atrás para donde está Linton. Y ahí están ya haciendo precisamente, pues ya, la transición hacia la banda de la derecha, donde con todo de Nilson Ochaeta para tener el balón. Le brinca la pelota al jugador de Marquense, alcanza ahora a controlar otra vez Linton, que es el central, pero juega más adelante del medio terreno. Escalante tiene la pelota, son 42 minutos. A ver cómo termina esta jugada. Se viene Escalante, quiere pasar la pelota, la recupera Aurora. Carlitos tiene el balón, Carlos Zacarías, ¿qué estás tomando?
0: 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Recta final de esta primera mitad, con dominio ahora por parte de Marquense, porque Aurora no logra acomodarse de buena manera y Saúl Philip está aguantando la ventana para poder realizar ese reajuste o esa modificación en el entretiempo y no consumir una ventana de cambio de jugador, y no el trabajador para ganar dinero. Marquense con el dominio de la pelota. Antonio, ¿qué estás tomando?
1: 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Se venía Marquense, el balón por la banda de la izquierda. Terminan cometiendo una falta los jugadores marquenses. 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El balón que venía hacia la zona de la saga, al final de cuentas hay un fuera de lugar que marca el árbitro sobre David Grande. Se viene Marquense, el balón dentro del área. Bien, llegó todavía Liborio Sánchez. Escalante no alcanzó a llegar tampoco el patio. Y la pelota se queda en dominio del arquero Liborio. Nixon, ¿qué estás tomando?
2: Gallo, la mejor cerveza. ¿No crees que es demasiado respeto de Escalante sobre Liborio Sánchez? Creo que un jugador, a ver, con más, yo diría más colmillo, irrespetuoso quizás, desequilibrante, no hubiese hecho lo que hizo Escalante, porque creo que fue demasiado respetuoso y terminó prácticamente dejando que Liborio llegara con el balón. Pero se acercó y, como decía Carlos, pues sí, ya Marquense se ve un equipo dominador, ha ganado metros, ha ganado la pelota y ha ganado en tiempo, por supuesto, en la posesión, acá ya en la recta final del compromiso en este escenario deportivo. Pero el marcador se mantiene con empate 0-0. Antonio, llegó el momento.
1: 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Parte final del partido. Ya van a indicar más o menos cuánto tiempo se va a tener que agregar. Por lo del FVS, me parece que van a ser entre 2 a 3 minutos. La pelota que vendrá para marcarse en un servicio lateral. Lo tiene Keiner Agustín. Hará dejar la pelota hacia adelante. Está Marquense dominando el patio, entregando para Keiner Agustín. Otra vez Keiner se mete, gana el espacio. Va a dejar la diagonal hacia atrás, pero muy fuerte y elevada. Y termina para convertirse en un servicio lateral. Te escucho, Nixon, ¿qué estás tomando?
2: Gallo, la mejor cerveza. Zapatazo lo de Keiner Agustín, al estilo de un defensa central. La mandó a cualquier lado y no encontró prácticamente alguien para poder recibir cuando el equipo de Aurora trata de malentonarse y terminar de mejor manera alguna acción de juego. Pero sí se ve ya muy limitado el equipo de Aurora, solo para aguantar, como lo decía mi estimado Carlos. ¿Aguantar por qué? Porque Phillips pues está aguantando las modificaciones y sigue teniendo algún inconveniente del medio hacia arriba. El equipo de Aurora, Antonio, llegó el momento.
1: Mantra del fútbol nos une, un minuto nada más para adicionarse. Aurora.

definiendo el equipo aurinegro. Un minuto por adicionarse, de los cuales, o del cual, ya se está consumiendo prácticamente la mitad. 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Está saliendo de nuevo el Deportivo Marquense, dominando la pelota por el medio, no hay falta, sale jugando Aurora, va a buscar hacia adelante, pero ya recupera, se agrupa bien Marquense en la zona de la zaga y busca de nuevo entregar para donde está Linton, para Keiner Agustín, de zurdo a zurdo, pero le pega horrible a la pelota. También se quejaba de una falta, el árbitro le dio continuidad. Sale jugando de nuevo el equipo Deportivo Marquense. La pelota hacia el medio. El árbitro va a pitar el final de este primer tiempo. 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En el 106-1 a nivel nacional, David Grande llega. El español buscó, pero el árbitro dice: señoras y señores, ha finalizado la primera mitad. 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

0: Ha terminado, Carlos, esta primera parte, los primeros 45 minutos. Se reunieron ya los 12 equipos. Me refiero a que Liborio comandó el grupo de equipo de Aurora. Y del otro lado, pues sale Zully Ledesma y habla con el plantel de jugadores. El único que se quedó hablando es Randall Corado con Denilson Ochaeta, que hoy me parece que Denilson no ha pesado en el partido. Y entonces está Gustavo Gutiérrez, el Gus, platicando con ambos jugadores, son los que se quedaron. El resto ya prácticamente va camino al camerino. Se ha ido también el técnico Saúl Phillips, el primero que ingresó. De igual manera lo de Naya, el técnico del equipo de Marquense, fue el segundo que ingresó en el tema de los camerinos respectivos. Termina entonces la primera parte, empate 0-0. Carlos, te escucho, ¿qué estás tomando? Carlos, está tomando Gallo la mejor cerveza. Bueno,
1: 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Esta manera.
0: Uno, dos. Sí, vamos llegando a cuatro la cuenta, mi querido Carlos, vos tranquilo. Así que pues ya se retiran entonces los jugadores, Carlos. Se quedaron algunos jugadores para hacer el calentamiento respectivo, pero solo del equipo de Aurora. Seguramente es el primer cambio, lo que decías, Carlos, en el tema de que no quiso agotar la primera ventana el técnico Saúl Phillips. A ver, ¿dónde va tu recuento, Carlos? Ahora sí, a ver si estamos con vos. Te escucho por la red en el 101. Carlos, termino esta primera parte. Adelante, mi estimado Carlos Zacarías, ¿qué estás tomando?
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0: Está tomando Gallo la mejor cerveza. Bueno, mi querido David Pablo, cumplimos con la pausa, porque acá termina la continuidad de esta jornada número 10, este primer tiempo desde el estadio Cementos. Por eso, ojalá no nos llueva, muchachos, porque hubo una amenaza de una ligera llovizna previo al partido, luego sale el Astro Rey, y ahora ha quedado una tarde un tanto, pues yo diría, nublada acá en la zona 6 de la ciudad capital. 0-0, Aurora y la representación de Marquense. Estoy en la pausa. Ya volvemos junto a Carlos Zacarías para analizar lo que ha pasado en esta primera parte, esos primeros 45 minutos. La pausa, ya volvemos.
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1: Estamos de vuelta a través del 106.1 de la red. Ahí está, ya logramos recuperar el sistema. Les recuerdo cómo se está disputando esta jornada, jornada número 10 del Balompié Nacional, que arrancó precisamente ayer en este mismo recinto deportivo, en el Estadio de la Pedrera, con una derrota, dolorosa derrota por parte de Comunicaciones, que terminó cayendo 2-1 ante el conjunto de Guastatoya, el pecho amarillo, que incluso provocó el malestar por parte de la afición de Comunicaciones, que ingresó al terreno de juego y que pues llegó, golpeó y mató la puerta del camerino para recriminarle a la plantilla de Comunicaciones la actuación que tuvo la noche de ayer viernes en este recinto deportivo. Hoy Aurora y Marquense, tras los primeros 45 minutos de este enfrentamiento, se mantiene la igualdad 0-0, aunque cabe resaltar que al minuto 31 fue expulsado Carlos Antonio Flores, y esto ha provocado que Marquense regrese y tenga una mayor posesión de balón y una mejor proyección ofensiva, con posibilidad incluso de sacar el resultado. Me parece que si Marquense aprieta un poquito más en la recta final de la primera mitad, y a lo mejor y se llevaba algo más, pero ahora con el descanso y la ventana de cambios, Aurora buscará recomponer y la historia puede llegar a ser distinta. Mañana 14:50, San Pedro contra Cobán Imperial, 17:00 Suchitepéquez contra Xela, 19:00 Malacateco contra Misco. El primero y segundo lugar de la tabla general, es decir, Antigua y Municipal, no tendrán actividad este fin de semana, reprogramación derivado de los trabajos de selección guatemalteca. Con esta combinación de resultados, Marquense está llegando a 14 puntos, mientras que Aurora se está quedando con 10 unidades. Vamos a la pausa, ya venimos con más en el Estadio La Pedrera, Estadio Cementos Progreso, Aurora Marquense, 0-0 en el 106-1.

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13: Seguimos a través del 106.1 de la Red a la espera del regreso por parte de los equipos y poder conocer si finalmente habrán o no habrán modificaciones de cara a lo que serán estos segundos 45 minutos de enfrentamiento y sobre todo pensando en conseguir las anotaciones, porque los dos equipos en lapsos del partido han tenido las posibilidades y la posesión de balón, pero no han tenido la contundencia para conseguir esas anotaciones que desequilibren por completo la estadística y que le den parcialmente la victoria a algunos de los dos equipos. Algunas de las jugadas destacadas que nos ha dejado esta primera mitad, pues llega hasta el minuto 21 la primera jugada de peligro por parte de Jordi Hernández, que logra un disparo que se va muy por encima de la portería del conjunto militar, que era el primer intento que tenía Deportivo Marquense en esta ocasión. Luego, la jugada polémica, entre comillas, llega a la altura del minuto 31 por una expulsión de Carlos Joaquín Antonio Flores. Llega a destiempo, es un pisotón sobre el sector del talón del rival. Walter López termina mostrando la cartulina roja de manera inmediata, pero hay una réplica o hay una decisión por parte del cuerpo técnico de Aurora de solicitar la revisión. Tras algunos segundos de revisión por parte del cuerpo arbitral, se toma la decisión de mantener el la dinámica y de mantener sobre todo esta decisión de expulsión sobre el conjunto de Aurora. Así es que por eso es que Aurora en estos momentos se mantiene con 10 elementos y lo tendrá que hacer para los segundos 45 minutos de este enfrentamiento. A ver, me voy a permitir una corrección. No es Walter, yo estoy repitiendo Walter, es Brian López, el árbitro central de este enfrentamiento. Me voy a la última pausa, ya regresan los equipos. Ya venimos con más.
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14: Vámonos, están por iniciar los segundos 45 minutos. Ya vamos a notar las modificaciones que se han realizado tanto por parte de Aurora como por parte de Marquense. Antonio Barrios a través del 106.1, ¿qué estás tomando?
15: Gallo, la mejor cerveza. 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Vamos a vivir juntos el segundo tiempo entre Aurora y Deportivo Marquense. Ataca Marquense, la pelota hacia adelante, buscando ahora al jugador David Vende. En una pelota ya la tiene Liborio Sánchez para poder despejar. Aurora de nuevo ingresó en este segundo tiempo tratando de buscar la portería, en este caso de Gustavo Gutiérrez, para poder anotar y estar mucho más tranquilo, aunque esté jugando con 10 elementos ante la expulsión del jugador Flores. La pelota la tiene Aurora. Dentro del área va a venir el primero. Arquero que llega para quedarse. Y muy bien el Gustavo Gutiérrez, el bus, para quedarse con la pelota. Ahora es Marquense que viene a velocidad por la banda de la izquierda, tratando de dominar la pelota. La tienen los Leones, entregando para donde estaba Jordi Hernández. Juega con Brandon de León. Este por la derecha. Ya da facilidad el equipo de Marquense para que quite una pelota. Recupera Aurora. Estoy con mis compañeros. Modificaciones para Aurora, Carlos. Zacarías, te escucho. ¿Qué estás tomando?
14: Gallo, la mejor cerveza. Y hay modificaciones por parte del cuadro militar. Es doble modificación, doble cambio de jugador. 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Mota lo hizo con la 12, mientras que Echeverría lo hizo con el 14. Los dos futbolistas que han ingresado, Roger Hernández y Héctor Morales, son los futbolistas que ya han ingresado. Hernández lo ha hecho con la 67, mientras que el formado en las fuerzas básicas de Municipal, Morales, lo ha hecho portando la camiseta número 13. Es el doble cambio de jugador y no el trabajador para ganar dinero por parte del cuadro militar. Antonio, ¿qué estás tomando?
15: Gallo, la mejor cerveza. También se realizaron modificaciones, o al menos una de ellas, del equipo deportivo marquense, que viene al ataque. Va a tener el balón a profundidad. Hay falta, sí señor, hay una falta. Falta a favor del equipo deportivo marquense. 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Nixon Masker, ¿qué estás tomando?
16: Gallo, la mejor cerveza. Pues hay que decir que la primera modificación es el cambio jugador y no vino el trabajador para ganar dinero. Se fue al descanso, pues, de Nilson Ochaeta. No pesó de Nilson Ochaeta en la primera parte, pero ingresa Luis García Lucho con el número 10. Es la variante que ha hecho el equipo del Deportivo Marquense, mientras que la falta, por supuesto, en contra de Marquense, y es para Elio Velázquez. Ahora colocan la pelota en la táctica fija, a ver si le sacan finalmente provecho a esta posición por parte del equipo del Deportivo Marquense. Así que un solo cambio, una pues oportunidad de modificación por parte del equipo de Marquense, el cambio jugador y no el trabajador para ganar dinero. Adelante, mi estimado Antonio, llegó el momento.
15: 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La pelota que vendrá para el equipo de los Leones está en la red 106.1 a nivel nacional. Hoy transmitiendo Marquense visitando Aurora. Los militares con el tiro libre, la pelota desviada y se va para marcarse un tiro de esquina. Desviación del equipo aurinegro ante este cobro que tenía ya el equipo de los Leones, y terminan mandando la pelota para el tiro de esquina. Es el tiro de esquina. 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De nuevo el patio para levantar el tiro de esquina. 51 de tiempo corrido. La pelota cerrada, bien el arquero para llegar y quedarse. 6 minutos y medio. Otra vez Marquense. Anticipan a la pelota. Está jugando dentro del área del equipo aurinegro. Está buscando Marquense el primero del partido. Tiro de esquina. Una vez más tiro de esquina a favor de los Leones. Si sigue así Marquense, no tardará en encontrar el gol. Estamos en el tiro de esquina. 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Mi estimado Nixon, voy después contigo después de esta jugada, porque se viene el equipo de los Leones. Pelota al centro del área. Bien otra vez para salir tocando el equipo aurinegro. Nixon, te escucho. Dos jugadas continuas de Marquense, ¿qué estás tomando?
16: Gallo, la mejor cerveza. Sí, dos continuas. Me pareciera ser que está cerca Deportivo Marquense, pero no encuentra. No pesa en el tema ofensivo Deportivo Marquense. Escalante tuvo una oportunidad, tropezó con la pelota, lo de Lucho corriendo por el costado de la izquierda, así que hoy Marquense ataca con dos mexicanos que van por los costados, Escalante por la derecha y Lucho por el costado de la izquierda. Así es como se para el equipo de Marquense en esa posición ofensiva. Pues esto es lo que se tiene, repito, cierto dominio, pero cuidado, porque Aurora también tiene lo suyo, responde y se acerca también a la portería contraria. Antonio, te escuchamos por el 161, décima jornada.
15: Mantra, el fútbol nos une. Malo por la banda de la derecha. De nuevo es Marquense, mal el servicio, se equivocó el jugador que corre por la banda de la derecha. Y la pelota la tiene Aurora. A entregar ahora hacia donde estaba tratando de quedarse Roger Hernández. Héctor Morales también la pedía, pero recupera el Deportivo Marquense. 4:17 p.m. lo vive por la red. En el 106-1 a nivel nacional viene Marquense. Pelota por la derecha, van a levantar el centro. El balón de zurda al arquero de frente. Bien, llegó Liborio Sánchez para quedarse con la pelota. Jugadas alternas. Mi estimado Carlos Zacarías, ¿qué estás tomando?
14: Gallo, la mejor cerveza. Y llama la atención porque uno pensaría que Saúl iba a recomponer por completo la línea defensiva, se iba a tirar hacia atrás, iba a apelar al contragolpe para intentar sacar este resultado. Lo que me llama la atención es la presencia de Morales, porque Morales es centro delantero, y entonces no es tirar el equipo hacia atrás, pero sí Morales, un futbolista que es centro delantero, pero que no es 9 clavado, es decir, tiene movilidad y tiene facilidad, pensando en eso, que el centro delantero o el responsable del gol va a tener que traer la pelota desde muy abajo, y es por eso que coloca al futbolista marcado con la camiseta número 13 para que pueda acarrear, para que pueda traer, recordando que para este enfrentamiento Aurora tiene 4 bajas sensibles: la de Jimmy Álvarez, que es centro delantero, lo de Julio Rodríguez, lo de Pablo Mingorance y lo de José Lemos, que son futbolistas que están en proceso de recuperación. En la actualización, el comentario en el 106.1, Antonio, ¿qué estás tomando?
15: Gallo, la mejor cerveza. Yo a veces no comprendo mucho a Manolo Naya, porque si él ya había visto que su equipo de repente no carburaba, pues le dio 10 minutos más a algunos jugadores en lugar de utilizar en el medio tiempo para poder hacer las modificaciones. Aquí se viene Marquense, la pelota dentro del área, tiro de esquina, tiro la diagonal hacia atrás para buscar al hombre que llegara a anotar, pero la pelota enviada por parte de Daniel Baján y manda hacia el tiro de esquina. Es el tiro de esquina, le pertenece al equipo de el Deportivo Marquense. Luis García está para poder hacer el balón. Le dice el árbitro, hágalo un poquito más atrás. Y Luis García le dice, sí, está todavía en la línea. Aquí se viene para cobrar el tiro de esquina, que se va desviado, rechazado por un zaguero que estaban buscando al primer poste. Recupera de nuevo Marquense. Manda de la derecha, tiro de esquina otra vez. 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Juega muy bien Marquense, está buscando profundidad. Luis García, que me parece que juega mucho mejor de visitante que extrañamente en el estadio Marquesa de Ensenada. Bueno, es que también le gritan de todo, pero me parece que juega mejor de visitante este Luis García. La pelota por la banda de la derecha, entregar en el tiro de esquina, a recibir otra vez Marquense, balón hacia atrás para el Gus. El Gus tiene el balón, estamos ya en 11 minutos. Estamos en 11 minutos y medio, el tiempo de juego. 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El marcador con la red 5G de mayor cobertura y velocidad. Este es el marcador claro, 0-0. Aurora y Marquense. Carlos, ¿qué estás tomando?
14: Gallo, la mejor cerveza. Sigue avanzando el recorrido de este enfrentamiento y el resultado se mantiene con la igualdad 0-0. 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Sin mayores variantes en la dinámica. ¿A qué me refiero? Marquense sigue teniendo la pelota, sigue siendo superior, pero no es lo suficientemente contundente para sacar diferencia de la ventaja numérica a nivel del evento dentro del terreno de juego. Aurora recompuso, pero todavía no se convierte en esa muralla que necesita Liborio Sánchez para evitar algún tipo de peligrosidad. No ha salido mucho, está tirado hacia atrás, no supera el sector del medio campo. Antonio, ¿qué estás tomando?
15: Gallo, la mejor cerveza. Ya estaré con Inson porque de nuevo modificaciones para el equipo de los Leones cuando se viene Aurora. En la salida se equivocó Marquense, le entregó la pelota a Aurora. Ya recupera Marquense, no hay falta, me parece que ahora sí hay falta, pero del jugador Daniel Baján. Y debe ser para un tiro libre. 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Nixon, ¿qué estás tomando?
16: Gallo, la mejor cerveza. Hay cambio, jugador Hino, el trabajador para ganar dinero. Se fue al descanso Fernando Escalante, ingresó Marco Tulio Rodas con el número 99. El otro cambio es Brandon de León con el 30. Se fue al descanso, ingresó Víctor Alexis Mata con el 91. Es la tercera modificación, la primera ventana que agota el equipo del Deportivo Marquense. 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Adelante, mi estimado Antonio, llegó el momento.
15: 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Sigue atacando Marquense, está muy incisivo, pero muy errático también para poder culminar las jugadas. Está Marco Tulio Rodas, que entró como el Marco Tulio que conocemos. Es decir, mucha voluntad, va con todo, pero le cuesta terminar las jugadas. Aquí está Aurora a entregar hacia la banda de la izquierda, a entregar ya la salida para donde está Víctor Urías. Urías.

0: para que continúe el equipo deportivo marquense dándole amplitud al juego para donde estaba Keiner Agustín. En la salida que tiene en este sector Jordan Hernández. Hernández hacia el medio para donde está Marco Tulio Rodas. Abre el juego hacia la banda de la derecha, donde va a salir el equipo de los Leones. Otra vez Marco Rodas. La pelota hacia la izquierda. Digamos que Marco Tulio Rodas ingresó a tratar de darle movilidad al equipo en el medio. Se viene García, levanta Luis García la vista. Trataba de entregar la pelota, la recupera Aurora. Keiner Agustín para Marquense, teniendo el balón, entregando ahora hacia el medio. Desde ahí se tira Marquense para tratar de ser una opción. Cuando se viene Marquense dentro del área, la pelota por arriba. La pelota por arriba para el equipo de los Leones. Me parece que el patio no se le esperaba. Le pega de derecha y la pelota por arriba en una extraordinaria jugada. El balón se va para un saque de puerta. 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Nixon, ¿qué estás tomando?
1: Gallo, la mejor cerveza, es lo que decíamos, ¿verdad? Y lo que describías correctamente, nunca se esperó la pelota, lo de el patio. Y entonces cuando hace ese control, le queda un poco así debajo del cuerpo y entonces trata de sacar un zapatazo. Esto termina obligando a que la pelota termine por arriba de, en este caso, de Liborio Sánchez, el guardameta de esta representación, el equipo de pues Aurora. Adelante, mi estimado Antonio, otra vez con la pelota, el equipo de Aurora. Antonio, llegó el momento.
0: Mantra del fútbol nos une, Aurora, para poder irse arriba en el marcador. El balón que queda despejándolo el Deportivo Marquense cuando están indicando que hay una falta y debe ser con servicio de tiro libre. Falta ofensiva cuando se viene modificación. 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Vienen también modificaciones para el equipo aurinegro. Algo ve el técnico, algo tiene que mejorar. Y aquí se vienen las modificaciones para los Tigres. Carlos Zacarías, ¿qué estás tomando?
2: Gallo, la mejor cerveza. Sí, efectivamente, la gente de Aurora empieza a mover sus piezas también. La salida de Víctor Urías y el ingreso de Juan Andrés Gómez es una de las modificaciones que se plantea y que se realiza en estos momentos por parte del conjunto militar. A ver, apunto, porque lo de Víctor Urías termina abandonando con el número 31, mientras que Juan Andrés Gómez ha ingresado portando la camiseta número 30. En uno de los cambios se va también José Luis Vivas. Vivas se retira con la camiseta número 10 y el futbolista que ingresa es Eddie Yesid Ibargüen. Y Barwen lo hace portando la camiseta número 11, doble cambio de jugador. Y no, el trabajador para ganar dinero, así mueve sus piezas el profesor Saúl Philip. Antonio, ¿qué estás tomando?
0: Gallo, la mejor cerveza, 17 minutos y medio en este que es el segundo tiempo. 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Aurora quiere ganar el partido, busca ir hacia el frente con hombres ofensivos. Y desde luego uno de ellos es Eddie Ibargüen. Les recuerdo que Aurora juega con 10 elementos desde el primer tiempo. En una jugada donde Flores fue con todo sobre Grande. Que no he mencionado a Grande en el segundo tiempo. Pues hombre, ¿qué está pasando? Está saliendo el equipo marquense, teniendo hacia atrás, buscando desde ahí. Marquense, no le he visto ni un solo en este segundo tiempo, ni un solo disparo desde fuera del área. Me parece que todo es tratar de llegar, dominar y entrar con balón así en los pies justito. Cuando se venía un centro, ahora sí me parece que puede hacer Marquense la pelota. Se cayó solito el carro loco y la pelota que viene de nuevo para la salida que tiene es Daniel Baján. Venía el balón hacia el frente, recuperó otra vez. Y aquí para poder tener es Luis García. Se perfila García, va a entrar al área. ¿A quién tiene de opción? Está quedándose con el jugador Keiner Agustín. Levanta el centro. El cabezazo ofensivo que se va del terreno de juego. Hará un servicio de portería. Saque de puerta. 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A salir tocando Aurora. Hasta el momento, los resultados en esta jornada. Ayer Comunicaciones cayó frente a Guastatoya y hoy empatan en este mismo escenario deportivo.

0: Aurora y Marquense. La pelota hacia el sector del medio, recordando que hasta el momento Marquense es, me parece, el mejor equipo visitante con más ganancias de visita. Se viene Luis García, no pudo entregar García, también la pelota pedía una falta, la cual no existe y le permite a Aurora salir jugando. Vamos a llegar al minuto 20, la pelota la tiene Aurora, entregan para donde está Juan Gómez. Gómez se da la vuelta hacia atrás apoyándose. ¿Para dónde está Hernández? Hernández hacia la banda de la izquierda. ¿Para dónde está Klisman? Pide a Ibargüen. Ibargüen se da la vuelta. Trata de quedarse con el balón. Más atrás para su compañero. Y el que sale jugando desde la zona de la zaga es el equipo de Aurora, que tiene ahora por la banda de la derecha mucho espacio para poder avanzar. Levantan el centro, corta, anticipándose muy bien el jugador Elías Enoch Vázquez. Y sale jugando Marquense, pero recupera Aurora, que hasta el minuto 20 me parece que se ha sentado y ya le han funcionado los cambios, porque ahora no está tan tirado hacia atrás el equipo aurinegro, únicamente esperando a Marquense. 20 minutos y medio y se viene Aurora. Levantan el centro, corta Elías Enoch Vázquez, la pelota queda suelta. Bien para donde está Gustavo Gutiérrez, el Gus, entregando de manos, y el que tiene el balón es Carlos Zacarías. ¿Qué estás tomando, Carlitos?
1: Gallo, la mejor cerveza. Superamos los 20 minutos en el desarrollo de este enfrentamiento, en su segunda mitad, en su segundo capítulo, y se mantiene el resultado inicial de 0-0. 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Así se desarrolla una jornada más de la Liga Nacional del Fútbol Guatemalteco, con la igualdad de este enfrentamiento y apoyando la estadística que nos compartía Antonio a nivel de localías y a nivel de visitas. A nivel de visitas, Marquense es el mejor visitante, ha disputado 6 partidos junto a Guastatoya, tiene en total 10 puntos. Y hablando de la localía, el mejor local hasta el momento, hay un triple empate: Misco, Antigua y San Pedro. Los 3 equipos han logrado sumar 15 puntos. Aurora no está muy lejos. En su terruño han logrado sumar 10 unidades. De momento se reparten puntos. Antonio, ¿qué estás tomando?
0: Gallo, la mejor cerveza. Se viene Marquense. El árbitro dice que es fuera de lugar. Había falta, Nitol, pero estaba en posición adelantada Grande. Mucho hombre que se le ha ido al aire. A Grande, que se quedó resentido.
2: Se lesionó.
0: Un sobreesfuerzo, Nixon. ¿Qué estás tomando?
2: Gallo, la mejor cerveza. El mismo levanta las manos y dice: cambio. Es que ya no da más. Una contractura en el posterior. Llega al cuerpo de yo diría de bomberos. No, ellos son de la milicia. Están atendiendo médicamente a los jugadores, así que sintió un pinchón en la parte posterior de la pierna derecha y está pidiendo un cambio. Marquense va a jugar con 10 porque Grande está fuera y entonces no está para hacer una modificación inmediata. El profe todavía analiza quién va a hacer ingresar. Y bueno, creo que debería ser un juvenil a falta de otro delantero, quizás lo del Gato, pero me parece que pues tendría que ser un juvenil. Pero Marquense ya juega con 10, repito, debido a esta lesión, y ahora un tiro de esquina por el equipo de Aurora. Debo anticipar, Carlos, y mi estimado Antonio, amigos oyentes de la red, se va a venir una tormenta, se va a caer el cielo completamente acá en la zona 6, muchachos, así que en cualquier instante vamos a tener la lluvia acá en el Estadio Cementos. Por eso, adelante, mi estimado Antonio, se viene un tiro de esquina a favor del equipo de Aurora, llegó el momento.
0: 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Para marcar a Aurora, un cielo apocalíptico en esta región de la capital de la República. Vendrá para marcarse en un servicio de tiro de esquina por la banda de la izquierda. Aurora quiere el gol y va a llegar desde Roger Hernández el tiro de esquina. Marquense se repliega, bajan los 11 dentro del área. Uno está buscando venir, pero la pelota por arriba para convertirse en un servicio de portería Le ganaron por elevación a los jugadores de Marquense, pero la pelota se va por fuera y será un saque de puerta. 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Hablaba Carlos y Nixon, hablaban de este escenario deportivo, de que a pesar de que tiene una gramilla certificada, hay algunos jugadores que se resienten prácticamente. Vienen modificaciones para Marquense. Voy primero contigo, Nixon. ¿Qué estás tomando? Bueno, está tomando Gallo la mejor cerveza. Te escucho, Carlos Zacarías, acerca de las lesiones que probablemente...
2: Perdón, Antonio. Sí, sí, adelante. Sí, estaba corroborando. Es Cano el que ingresó con el número 6, Aurelio Velázquez. Y, pues, David Grande, que se fue al descanso por Eric Sánchez con el número 13. Así que Cano, a ser un volante de contención. Lo que no entiendo... Bueno, esas son decisiones técnicas. Lo que no entiendo es que, por ejemplo, sacaste al contención Brandon de León y ahora volvés a tener a un 5-5, que es lo de Cano. John Cano es el que ha ingresado con el número 6. 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Y la sustitución directa de David Grande es Eric Sánchez, el gato, es el que está dentro del terreno de juego. Adelante, mi estimado Antonio, te escuchamos. Llegó el momento.
0: Mantra del fútbol nos une, pelota dividida. Va a recuperar el equipo de Aurora, que tiene ya mucho más el balón en su poder. Son 25 minutos y medio. 25 minutos y medio. Segundo tiempo, se viene Aurora. Sobra en la zona baja. Elías Enoc Vázquez, y este toma el balón ya para salir. ¿Hacia dónde se encuentra Linton? Mi estimado Carlos Zacarías hablaba de que muchos jugadores probablemente se quejan de lesiones en este tipo de césped. Malacateco, este escenario deportivo, por lo duro que es muy probablemente la cancha. ¿Qué estás tomando?
1: Gallo, la mejor cerveza. Hay dos situaciones que son habituales cuando se juega en cancha sintética. Primero, el tema de rodillas por el impacto, porque no, aunque se tenga caucho, aunque sea certificación AAA, 5G, como usted le quiera poner, el impacto en las articulaciones, sobre todo en el sector de la rodilla, es fuerte. Y sobre todo para aquellos futbolistas que padecen de molestias por lesiones o por X o Y, terminan siendo canchas muy, muy sufribles. Otro de los aspectos, el tema de las ampollas. Aurora había estado jugando muy cercano al filo del mediodía, incluso llegando a jugar a las 3 de la tarde, como es el caso de hoy, donde el sol termina impactando. Hoy no sé si afortunada o desafortunadamente, porque ya lo confirmé y Dixon me daba la referencia, hay una nube negra que está rodeando y que está llenando por completo este recinto deportivo. Todavía no llueve, pero en cuestión de minutos esto va a ser un diluvio. Y aunando a esto, muchachos, ¿saben por qué no está Chicho Mingoranzo jugando hoy? Y lo ha informado el departamento médico del conjunto militar. Y lo voy a leer textual. Pablo Mingorance se encuentra en recuperación por una lesión cutánea por fricción en grama sintética. Una infección secundaria que sufrió durante la jornada número 9. El mediocampista continúa bajo tratamiento y observación médica sin un tiempo estimado de recuperación. Su reincorporación dependerá de la evolución y no estará disponible para este partido. Así es que hasta por el tema de las barridas y por la fricción que genera la cancha, se provocan este tipo de lesiones, Antonio. Ahí está el dato. ¿Qué estás tomando?
0: Gallo, una mejor cerveza. Y efectivamente, hablando de barrida, sale jugando Jordan Hernández. Entregó el balón hacia el frente. Viene Marquense. ¡Qué buena pelota! ¡La van a entregar! No alcanzó a pasar adecuadamente el balón y ya recupera Aurora. Ese viene también en una transición rápida de defensa hacia el medio. Van a levantar el centro. Busca quedarse el equipo aurinegro con el balón, entregando para donde está Ibargüen. Eddie Ibargüen hacia adelante. Dos hombres le marcan. Dentro de ellos, Jordan Hernández. Tiene que venir y apoyarse hacia atrás. Lo que decía Carlos y Nixon, sí, son nubes. Yo cuando veo así, de aquellas películas apocalípticas, se viene el equipo aurinegro levantando el balón para que prolongue hacia atrás, mandando la pelota para convertirse en un servicio de tiro de esquina. Randall Corado manda la pelota por fuera para convertirse en un tiro de esquina que le pertenece al equipo aurinegro. 29 minutos, tiro de esquina. 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Aurora quiere ganar el partido. Lo está buscando desde la táctica fija. Portería norte. Ahí se vendrá para marcar el tiro de esquina, en donde se encuentra ese, digamos, ese logotipo de Van Trapp. Allí se viene para marcar ese servicio de tiro de esquina. Van Trapp del fútbol nos une. El balón adentro, yo les decía. ¡Pum, pum, pum, pum, pum, pum, pum, pum, pum, pum, pum, pum, pum, pum! ¡Gol! ¡Neurora! Aquí no pasan seguido los aviones, porque si no les dijera que los defensas estaban viendo los aviones, porque en el tiro de esquina todos se quedan parados menos Héctor Morales. Llega, cabecea, se mete dentro de los centrales, que prácticamente no hacen nada. La pelota en el fondo. ¡Pum, pum, pum, pum! ¡Gol de Aurora! ¡Gol en la red!
1: La táctica fija, en lo que tanto ha insistido Saúl Philip, le termina entregando el resultado, porque la anotación surge de un tiro de esquina Van Rural, el máximo y orgulloso patrocinador de nuestro fútbol. Pero como lo decía Antonio, no te pueden ganar tan fácil la posición, no podés dejar tantos espacios. Queda prácticamente anclado Gus, el guardameta. ¿Por qué? Porque no puede salir a achicar. Y el 13, Héctor Morales, que no es el más alto de la plantilla del conjunto militar, pero entre dos centrales termina impactando esa pelota y la termina mandando al fondo. Es más, parece que la marca, el empujón para desubicarlo, le termina dando mayor impulso para impactar. Y usted dirá, saltó, se elevó y le ganó a los dos centrales. No, con los pies en el césped sintético, cabecea y la manda al fondo. Martillea lo de Héctor Morales y consigue la anotación para darle el 1-0. Cuando peor la pasaba Aurora, porque el volumen de juego era efectivo por parte de Marquense, sin llegar a ser contundente, apareció la táctica fija. Dixon, en el 106.1 te escucho. ¿Qué estás tomando?
2: Gallo, la mejor cerveza, mi querido Carlos, sí. Me parece que lo has dicho correctamente y Antonio lo escribía muy bien. Se queda la zona defensiva, sí, muy estática. No hay cobertura precisamente ni marca, sobre todo por el jugador recién ingresado. Me refiero a Héctor Morales y termina siendo un golazo para que la reacción de Gus sea muy tardía. La verdad que me parece que Marquense está consiguiendo el peor resultado. Es de visitante, sí, pero había dominado y tenía uno más dentro del campo y no encontró hacer la anotación el equipo del Deportivo Marquense. Y al contrario, lo poquito le alcanzó al equipo de Aurora prácticamente para ponerse en ventaja y sumando tres puntos valiosos el equipo aurinegro en este escenario deportivo. Te cuento que ya movilizaron a todos para estar acá en la tribuna principal, porque repito, en cualquier instante se viene y se cae el cielo completamente. Hay mano, lo que termina el árbitro central, y ahora va a vivir una presión enorme el equipo de Marquense, que está perdiendo acá de visitante en el Estadio Cementos por eso. Adelante, mi estimado Antonio, llegó el momento.
0: Van Trapp, el fútbol nos une, venía Marquense. Quiso empatar el partido, pero el cabezazo se va desviado. Termina para convertirse en un saque de puerta. 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Atención, viene para marcar la salida que tiene el equipo de los Leones. La pelota por el sector de la banda de la derecha. Les recuerdo que estamos en ahora 33 minutos y medio. Nos quedamos antes de ir con Carlos con esa jugada del gol. Y el clima, esta se va a poner hermoso. La pelota que viene hará convertirse por la banda de la izquierda. Marquense trata de entrar, no encuentra por dónde, porque ahora sí, Aurora a defender con todo lo que se tiene. El gol y la pelota que venía por parte del equipo de Marquense Llega Marco Tulio Rodas sin dirección y la pelota por fuera. 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Carlos, ¿qué estás tomando?
1: 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Lo está ganando el conjunto militar, lo está ganando Aurora y esto provoca movimientos en la tabla general. Y de momento, Aurora está llegando a 12 puntos, uno por debajo de Marquense, que es sexto. No se mete en zona de clasificación todavía el cuadro militar, pero está a tiro. Y sobre todo, mejora su diferencia de goles. Tenía menos 3, ahora tiene menos 2. En la estadística que maneja de momento el cuadro militar, tomando en cuenta la victoria momentánea. Les recuerdo que hoy también se juega el América contra Chivas en la actividad internacional. Antonio, ¿qué estás tomando?
0: Gallo, la mejor cerveza, fuera de lugar en el equipo aurinegro. Ya se estaba yendo Linton, casi que de delantero. La verdad, a mucha gente no le gusta que uno vea los errores de puntuales de jugadores, pero me saludan a Oscar Linton y a Elías Enoc Vázquez. No puede ser que entre los dos más experimentados les pudieron cabecear de esa manera. Sale jugando el equipo de Marquense dentro del área y desde ahí para poder tratar de buscar la pelota, media vuelta y para donde estaba llegando Marco Tulio Rodas, punzante, pero como siempre no culmina bien las jugadas y la pelota para convertirse en saque de puerta. 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Este es el marcador claro. Aurora 1, Márquense 0. Mi estimado Nixon, ¿qué estás tomando?
2: 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A ver si estoy entendiendo, pero como ya hay una nube así muy negra por arriba y me parece que todavía no se ve mucho, es decir, está cayendo el manto negro con esta nube negra, yo quiero interpretar de que el árbitro detiene el juego para el tema de la iluminación artificial. Eso es lo que estoy entendiendo. Así que es lo que está pidiendo entonces, que se ilumine el cemento, es por eso, porque no se ve del todo. Le habló precisamente ahí, pues lo que uno entiende. Ahora dice el árbitro, pues no se puede. Fíjense que se acercó a hablar con el técnico Saul Phillips, con Naya, y bueno, pues ahora tiene que reanudar el compromiso. A ver, estoy en la parte alta y bueno, me quedó un tanto lejano, pero solo se acercó, le habló y Naya quería que continuara. Ahora dice, pues continuemos, pero sí, no sé si son mis ojos, muchachos, pero se ve un poco oscuro acá en el cemento. Sí. Por eso, adelante, Antonio, llegó el momento.
0: Va a entrar el fútbol, nos une. Sí, Carlos, que tenías algo por agregar, ¿qué estás tomando?
1: Gallo, la mejor cerveza, sí, y es que el tema es que el árbitro central se acerca con el delegado de cancha y es el que en estos momentos está recibiendo de alguna manera los reclamos y junto a los asistentes por la manera en la cual pues se detiene en estos momentos el desarrollo de este enfrentamiento, porque si bien es cierto, en este horario la luz natural debe de prevalecer, en el contexto de la nube que hemos conversado que está cubriendo este recinto deportivo, está cubriendo por completo, está nublado y la, Carlos, visibilidad no es tan clara. Dicho,
2: claro, que estás tomando. Fíjate que ya los que vinieron acá encendieron ya sus lámparas respectivas de sus dispositivos, así que todos con iluminación acá en el sector de la tribuna, donde ya todos casi están, ya no hay otros sectores habilitados. Adelante, muchachos, por el 111, gana Aurora, 1-0. Adelante, Antonio, llegó el momento.
0: Va a entrar el fútbol, nos une. Gracias por escucharnos, gracias a todos por estar en la red. Saludos para Pati, escuchando el 106.1 a nivel nacional. La pelota que vendrá para convertirse en la salida que tiene el equipo de Marquense, que busca ir a empatar. Están jugando por el sector de la banda de la derecha. Naya decía, juguemos, le está quitando ritmo a mi equipo. Estamos en 39 minutos, se viene Marquense, quieren el empate. No lo consiguen. Los jugadores que ingresaron, Marco Tulio Rodas, Víctor Alexis Mata, ni lo he mencionado. Neptalí Cano, Luis García y Eric Sánchez no han pesado, no han hecho la diferencia para el equipo de los Leones. 84 minutos. Y por el otro lado, el sí, porque el jugador que anota, desde luego, viene desde la banca y es el jugador que tiene ganando a este equipo de el Deportivo Aurora.
2: Antonio,
0: adelante.
2: Ahora sí se puede observar que las torres, eso era lo que estaban pidiendo. Por eso te decía yo que en el paralenguaje del árbitro era, muchacho, no se mira, pero le dijeron que son como 15 minutos. Y entonces ahora empiezan las torres a empezar a encenderse acá en la cancha del cemento. Es por eso. Adelante, Antonio, te escucho. Llegó el momento.
0: Mantra, el fútbol nos une. Y digamos que lo de la iluminación muy probablemente ni siquiera estaba contemplado. Esos son otros. No. ¿Verdad? Y eso sí, como no dijeran, son otros 100 pesos más para el arrendamiento, Carlos. ¿Qué estás tomando?
1: Gallo, la mejor cerveza, ¿no? Y por eso es que se busca este horario, el de las 15 horas, 3 de la tarde, para que cayendo la noche sin ningún tipo de complicación el partido pueda salir con la luz natural. El tema es que también estas luces son aún halógenas, es decir, tienen que cumplir con este paso, para ponerlo en palabras coloquiales, tiene que calentar la bombilla para dar su máxima iluminación. Entonces me parece que eso es al final de cuentas lo que te termina impactando, algo que tendrá que tomar en cuenta en la planificación el conjunto militar, sobre todo porque estamos a las puertas de esta época de lluvia, invierno, superando ya mediados de septiembre, que se caracteriza por eso, chubascos, por una lluvia bastante intensa y constante, sobre todo en horas de la tarde-noche. Lo busca Marquense, todavía no se ilumina por completo este recinto deportivo. 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Recta final de este enfrentamiento, Antonio, en el 106.1 de la red que estás tomando.
0: Hay una mejor cerveza, vino modificación para Aurora. Marquense ataca, estamos en 42 minutos. La verdad, hasta cuando hicieron el cambio de la hormiga, hasta ahí se miraba ya mejorcito el hormiga con lo de el tablero. La verdad, está algo oscurito, como dijeran aquellos. Pero vendrá para moverse el partido en un saque de puerta. Saca tu préstamo y gana con Génesis Empresarial. 42 minutos y medio, estimado Nixon. Ya se ve que realmente sí se necesitaban las luces. ¿Qué estás tomando?
2: Gallo, la mejor cerveza. Sí, Gallo, la mejor cerveza. Y ahora van, diría, un 30% de las torres acá. Y entonces se ve ya un poco más el partido. Pero ya esto está por terminar. Solo será tiempo de reposición. Creo que de gastar, ¿verdad, Carlos? Más o menos unos 10.000, 15.000 quetzales por 8 minutos. Yo diría 8 o 10 minutos, lo que se va a gastar la gente de Aurora por esto de la iluminación. Carlos, te escucho, ¿qué estás tomando?
1: Gallo, la mejor cerveza. No sé si les van a cobrar kilovatio hora o cuál será la tarifa que les van a colocar, pero seguramente tendrá que ser parte de los costos o parte de lo que se tendrá que arreglar por parte de la gente del cuadro militar, porque eran 10 minutos. Eso era lo que se hablaba por parte de el delegado de cancha ante los reclamos también de la gente de Marquense, que decía, me están quitando ritmo, me están quitando la posibilidad. Pero es una realidad que sí era necesario. Hoy se ve ya con un tono mucho más amarillo, por lo que hemos explicado. Las luces de este recinto deportivo aún son halógenas, no son LED, y por eso es que su máximo de iluminación, ahorita está iluminando, pero su máximo de iluminación tarda algunos minutos para poder llegar. ¿Llegará al máximo de iluminación con el partido en desarrollo? Pues no lo sé, pero por lo menos con esto se logra iluminar y se logra tener una mejor visibilidad dentro del rectángulo de juego. Antonio, ¿qué estás tomando?
0: Gallo, la mejor cerveza. Volvió a equivocarse Marco Tulio Rodas en salida. Vuelve a perder la pelota, se viene Aurora, quiere en el segundo. Parte final del partido, estamos llegando a minuto 44. 44 minutos en este que es el segundo tiempo. 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Se viene Aurora, le va a pegar, Antonio. Le va a pegar, pum, pum, no. Alar, manda la pelota por arriba. Se comió totalmente cuando se viene el diluvio. Se viene la tormenta, Nixon. Falló el equipo aurinegro. ¿Qué estás tomando?
2: 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Sí, falló. Era la segunda anotación. Y quien no falló fue el clima. Impresionante lo que está lloviendo. Así que todo el mundo a correr. Afortunadamente nosotros ya estamos acá en una mejor posición y un mejor lugar acá en el Estadio Cementos. Por eso, así que espectacular. Pero sí, está lloviendo fuertemente acá. Una tormenta en este escenario deportivo. Te escucho, mi estimado Antonio. Llegó el momento.
0: Mantra del fútbol nos une. Ya nos van a indicar cuánto tiempo se va a adicionar. Esto llueve, pero por Dios, la verdad que está lloviendo fuertísimo en el estadio de la zona 6. Vendrá para marcarse un servicio de tiro libre. 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Casi que está cayendo granizo. La pelota por el medio terreno. Desde ahí para salir el equipo deportivo marquense. Estamos en...
2: Dos minutos nada más a este segundo tiempo.
0: Lógico. La pelota por fuera. Sí, porque no sea que pueda venir una tormenta mucho más fuerte. Lo que pasa que cuando hay ese tipo de nubes, pueden venir también tormentas electroatmosféricas. La pelota por elevación entregará el equipo de Marquense. La pelota por fuera hará moverse en un servicio de tiro libre. 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El profe Naya sale a dar instrucciones. Está mojando completamente el balón que vendrá para el equipo del Deportivo Marquense. Creo que nadie está preparado para esta lluvia. No llevaron sus nylons. El balón por el sector de la banda de la izquierda. Va a terminar el partido, señoras y señores. Marquense lo va a perder de visita frente a Aurora. Y Aurora va a tener un tremendo resultado. Ya están contando para este servicio lateral. Está quedándose el equipo Deportivo Marquense con la pelota en la zona de la zaga, entregando para el Gus. El Gus Gutiérrez tiene el balón. Está dando por el sector del medio terreno. Desde ahí para levantar un trazo largo. Marquense quiere ir a culminar esta jugada. Llega Marco Tulio Rodas. La entregó ahí cortita. Falta, tiro libre. Es una falta y desde luego que va a venir el tiro libre para el equipo Deportivo Marquense. Les dice, solo esta vamos a hacer y de aquí terminamos el partido, dice el señor López. 48 minutos, todo Marquense, incluso el Gus va para tratar de cabecear. Parte final del partido. Estamos en el minuto 48, segundo tiempo. Vendrá para marcarse, como les decía, es el servicio de tiro libre que le pertenece al equipo de los Leones. Es el tiro libre, todavía no lo hacen, solo realizarán el mismo y finalizará el partido. Se quedó el Gus, el árbitro dice, señoras y señores, es una falta. y debe ser de tiro libre que le pertenece al equipo aurinegro cuando el árbitro ya no nos mojemos. Ha finalizado el partido, lo ha ganado Aurora.
1: Bajo una lluvia torrencial, porque no es solo la lluvia, el viento, dicho Gaudiencia, el viento está siendo factor determinante también. Hay gente que está en un sector, la gente del banquillo que tiene cierta protección, pero el viento los está empapando y todos salieron corriendo para poderse resguardar en la zona del camerino. Termina el enfrentamiento, victoria por parte del cuadro militar en un partido de esos raros, vistosamente, es decir, a nivel visual, no ha sido el partido más atractivo. Pero Aurora, contra la tendencia, porque estaba con 10 elementos dentro del terreno de juego, logra sacar el resultado y se queda con la victoria 1-0. Dixon, te escucho. ¿Qué estás tomando?
2: Gallo, la mejor cerveza. Se le coló el agua al cemento por eso, muchachos. Impresionante. No se puede estar ni en la tribuna, se está colando el agua en todos lados. La tormenta impresionante que está viviendo acá, ya la iluminación está al 100%, y termina un partido, como lo habías dicho, de repente no fue muy vistoso en jugadas, de repente no fue un partido que trascendiera mucho, simple y sencillamente se trabó al medio campo, tres cuartos de cancha, intentando buscar en este caso la portería contraria sin tener claridad. Así se jugó todo el compromiso, hasta que terminó cometiendo un error en el tema del equipo de Marquense, en el tema defensivo. Y ahí, pues prácticamente se marcó la diferencia. Yo diría, tres acciones de juego que marcaron la diferencia en el partido. El gol, lo que intentó hacer aquella jugada precisamente lo de Vivas, y lo que hizo en la primera parte el equipo del Deportivo Marquense con intento de buscar la portería contraria. Pero bueno, así termina esta historia en este escenario deportivo. Una tormenta que me parece que, pues, no va a permitir que nadie se retire acá, mi querido Carlos. Así termina esta historia, la iluminación al 100% y acá fuerte el viento. No, esto ya no es lluvia, esta es una tormenta prácticamente lo que estamos viviendo en este escenario deportivo. Mi querido Carlos, así termina este compromiso, el único, porque hay que recordar que el partido que estaba programado de Antigua Municipal se ha reprogramado por tema de selección, así que con esto estamos llegando al cierre. Hubiésemos querido estar pues platicando con los jugadores, pero ya ingresaron todos al camerino luego de este resultado. La gente lo celebra, la gente que ha venido a apoyar al equipo de Aurora, celebrando por supuesto este resultado, que ha sido victoria para el equipo local. Pero sigue el viento y sigue la tormenta acá en la zona 6, en el cemento. Por eso, lo que sí me llama la atención es, Carlos, se le está colando todo el agua al cemento. Es por eso, Carlos, te escucho, ¿qué estás tomando?
1: Gallo, la mejor cerveza. Sí, es que de verdad es una lluvia, no sé cómo describírsela, porque insisto, no es solo la intensidad, la velocidad del viento termina provocando que esto sea una situación mucho más complicada, porque una lluvia, a ver, lo resiste, pero el tema del viento, las complicaciones que esto está generando, hasta los toldos están están teniendo complicaciones, y es por eso que todo el mundo mejor se fue a resguardar, incluso el caso de Brian López, que solo ve el intercomunicador como diciendo, bueno, hay que ver si esto aguanta para más adelante. Vámonos a la pausa y venimos ya con el cierre de esta cobertura y esta tradición. Aurora sale victorioso del Estadio La Pedrera 1-0 ante Deportivo Marquense.
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14: Cerramos la cobertura de este enfrentamiento. La anotación llegó por medio de Héctor Morales en su regreso a la Liga Nacional, en su regreso a Aurora, porque él fue delantero del cuadro militar, pero lo hizo cuando el conjunto se encontraba en la primera división. Fue el goleador del conjunto del Deportivo Amatitlán, llega a este torneo y ahora consigue anotación con el conjunto de Aurora, los dirigidos por Saúl Philip, a la altura del minuto 74. Así es que el 1-0 que coloca Aurora junto a Guastatoya como dos de los vencedores de esta jornada, recordando que ya no hay, es decir, ahorita ya no hay partidos de la Liga Nacional. Hasta mañana, 14:50 San Pedro contra Cobán, 17:00 Suchi contra Xela y 19:00 Malacateco contra Misco. Estoy preguntando porque es realmente una lluvia torrencial y a las 7 hay partido de selección a puerta cerrada, amistoso Municipal Guatemala, Municipal contra la selección. Vamos a ver si esto no sufre algún tipo de cambio por la intensa lluvia que se está registrando. Insisto, estoy preguntando, me dicen, tranquilo, es temprano todavía, pero la lluvia puede llegar a que los planes cambien en cualquier momento. Esto tomando en cuenta que es un partido amistoso y es un partido a puerta cerrada. Así es que, Dixon, cerramos cobertura. Último comentario, ¿y qué estás tomando?
15: 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Pues nos quedamos con esto. Nadie se puede movilizar aquí del Estadio Cementos, por eso apagaron las torres de iluminación. Lo que ha dejado esto pero creo que poco a poco empieza a bajar un poco la intensidad de la lluvia, la tormenta, porque hasta el viento, como lo apuntaste correctamente. Futbolísticamente decir, Aurora gana al final de cuentas, aprovecha las pocas que tuvo y es válido para sumar 3 puntos. Marquense fue incapaz de encontrarse con un mejor resultado, teniendo uno más dentro del campo, teniendo quizás en gran parte del partido la posición de la pelota, pero fue incapaz de encontrarse con un gol, de encontrarse con un resultado positivo, así que no es un buen resultado para Marquense, al contrario, Aurora con ese poquito le alcanza y ese poquito le hace sumar 3 puntos en el torneo de apertura. Es todo, mi querido Carlos, un abrazo para vos, para los amigos oyentes de la red, así que pues nos quedaremos acá esperando también, al igual que todos los aficionados, en donde realmente no hay goteras y en donde realmente nos podemos resguardar de la lluvia intensa acá en la zona 6 en el estadio Cementos Progreso. Carlos, un gusto, buenas tardes y ¿qué estás tomando?
14: Gallo, la mejor cerveza, para recordar que Aurora volverá a la actividad el próximo domingo 27 de septiembre, cuando visite territorio de Carlos V, es decir, la ciudad de Cobán Imperial en Alta Verapaz. Ahí es donde estará teniendo su siguiente participación en el mes de octubre, el 4, tendrá que visitar al conjunto Pecho Amarillo de Guastatoya. Mientras que Marquense, 26 de septiembre, el duelo del clásico de la amistad ante el conjunto de Balacateco. Y posterior a esto, en el Marquesa de la Ensenada, viernes 2 de octubre, ante el cuadro de la Antigua. Mientras Aurora tiene sus 2 partidos en condición de visita, Marquense tendrá los 2 partidos en condición de local. A nombre de todo el equipo, Antonio Barrios en la narración, Dixon Vázquez en los comentarios, su servidor Carlos Zacarías, junto a David Pablo en controles. 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Feliz tarde. Una bonita chumpa, una buena sombrilla, porque... paraguas es el término correcto, porque se vienen las lluvias y esta me parece que es la primera de muchas que se estará registrando a lo largo de los próximos días. Feliz tarde, reparador, descanso y nos encontramos en un próximo espacio del 106.1 de la red.
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0: Sara Bernard es una joven beisbolista guatemalteca que ha sobresalido en el deporte nacional al convertirse en la única mujer en participar en la Serie Latinoamericana de Pequeñas Ligas de Béisbol 2026. Y esta es su historia.
1: Sara Bernhard es una pequeña beisbolista guatemalteca que está haciendo historia en el béisbol nacional. Fue la única mujer en la Serie Latinoamericana de Pequeñas Ligas 2026, un torneo que reunió en Guatemala a los mejores equipos de la región en la categoría Major de 10 a 12 años. El talento y la pasión por este deporte, que nació desde muy pequeña, la han llevado hasta este escenario.
2: Pues yo empecé en el béisbol desde los 5 años, y la verdad es que me encanta jugar mucho béisbol. Lo que más me gusta del béis es convivir con mis compañeros, jugar con la mayor actitud y siempre dar lo mayor de mí.
1: Sara tuvo una destacada actuación durante el torneo, en el que Guatemala alcanzó las semifinales y finalizó en la cuarta posición. Una experiencia que disfrutó de principio a fin y que marcó un paso importante en su crecimiento como deportista.
2: Pues yo la verdad es que me sentí muy feliz, mis amigos me apoyaban y la actitud de mis compañeros fue buena y jugamos bien. Mi momento favorito ha sido convivir con muchos niños y la verdad es que sí me gusta jugar con ellos.
1: Con sus metas claras y muchas ganas de seguir creciendo, Sara aún tiene mucho por escribir en el béisbol guatemalteco.
2: Jugar muchos años y aprender nuevas cosas y jugar bien.

0: Entre los mejores tableros juveniles que han ido emergiendo en el ajedrez de Guatemala se encuentra Cintia Ayerdi, una atleta que aprendió a jugar al ajedrez desde muy pequeña, enseñada por su papá y siendo muy destacada a nivel escolar y a nivel juvenil. Una gran proyección para una de las atletas guatemaltecas. A continuación te presentamos su historia de vida acá en el programa Pasión por Guatemala TV.
1: Hola, mi nombre es Cintia Ayerdi y tengo 18 años. Yo empecé en este deporte cuando tenía más o menos 6 años porque mi papá me enseñó a jugar ajedrez y después empecé a recibir ajedrez en el colegio. Empecé a competir porque ahí mismo en el colegio teníamos una selección de ajedrez donde los mejores o los que más interés mostraban eran llamados para competir, por ejemplo, acá en la federación. Mis tres mejores triunfos pienso que han sido que he jugado 3 veces la final del Campeonato Nacional Femenino Mayor, o sea, de personas de todas las edades. También en el 2024 obtuve 3 medallas de oro, haciendo 15 puntos de 15 en los Juegos Centroamericanos Escolares. Y tal vez el tercero, que ese mismo año, en 2024, obtuve medallas en los Campeonatos Centroamericanos y del Caribe U20 y U17. Lo que más me gusta del ajedrez es que me permite aprender un montón de cosas, o sea, hay muchas cosas por aprender ahí, como aperturas, táctica, estrategia. La historia del ajedrez también es muy interesante, conocer a todos los jugadores que han pasado y que están pasando ahora mismo. Ajedrez puede ser muy complicado por el tema de los nervios, porque es un deporte donde todo depende de tu mente. Y si algo te afecta así de que estás muy nervioso o tenés miedo, se te mete a la cabeza y no te deja pensar bien, digamos. Yo para manejar esto, voy con una psicóloga deportiva y ella me ha dado como ejercicios de respiración y palabras que me puedo decir a mí misma de que enfócate, tú puedes. Para prepararse y ser un buen ajedrecista, uno necesita pasión, o sea, que a uno de verdad le guste lo que está haciendo. Y que eso lleva a una disciplina y constancia que te permite entrenar todos los días sin decir, ay, no, no quiero o algo así. Me gustaría entrar en el podio del Campeonato Nacional Mayor y después ya empezar a buscar títulos internacionales.

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0: Hoy en el programa Pasión por Guatemala TV vamos a conocer la historia de los hermanos Barrera Cordón, dos destacados atletas guatemaltecos que se desarrollan en la esgrima de nuestro país, participando en eventos nacionales e internacionales. Y desde muy jóvenes sintieron pasión por esta disciplina. La primera en hacerlo fue Aurora, inspirada por una película. Y su hermano Marcelo siguió los pasos de su hermana mayor. Y esta es su historia.
1: Hola, mi nombre es Aurora Barrera. Soy atleta de esgrima de la especialidad de sable.
2: Mi nombre es Marcelo Benjamín Barrera Cordón. Soy atleta de esgrima y mi especialidad es florete.
1: Empecé en el deporte ya hace casi 10 años. Tenía 9. Empecé en el arma de florete. Ya después con los años fui cambiando el arma de sable. La verdad, empecé chiquita, pero pues vine arrastrando a mi hermano hacia el deporte.
2: Empecé más que todo por mi hermana, que por ella fue que lo conocí y pues como ella se metió, yo también quise probar.
1: Me decidí por practicar esgrima. Bueno, pasé por muchos deportes antes, pero en especial me llamó la atención porque lo vi en una película, en la película de los Muppets. Entonces me llamaba la atención y pues se me presentó la oportunidad, estaba cerca, así que decidí empezar a practicarlo.
2: Yo era de que seguía mucho a mi hermana, entonces fue como que se salía de un deporte, yo también, y si se metía, yo también me metía al deporte.

0: casi 10 años que llevo practicando esgrima. He tenido bastantes resultados a nivel centroamericano en mis categorías. Empecé siendo campeona centroamericana sub-14, creo. Y bueno, hasta la fecha, pues mi mayor logro ha sido ser medalla de bronce individual en los Juegos Centroamericanos del año pasado y medalla de oro por equipos en los Juegos Centroamericanos del año pasado también.
1: Mis mayores logros por el momento fue quedar segundo lugar en mi primer Centroamericano cadetes. También ahorita pasar de la primera ronda en el Panamericano y quedar en medallero en los Centroamericanos.

0: El esgrima es bastante importante en nuestras vidas. Es parte importante, o sea, es la mayor parte de nuestro tiempo, de nuestro esfuerzo. Entonces, la verdad es muy bonito poder compartir, incluso que la familia esté apoyándonos a los dos, es increíble.
1: A veces nos recordamos mucho del esgrima, ya que a veces miramos Star Wars y cosas de espadas, entonces es muy bonito.
2: Aurora es una de las chicas seleccionadas nacionales de mayores y juveniles el año pasado, que nos ha representado con muy buenos resultados a nivel internacional. Es muy disciplinada, cumple con los objetivos del entrenamiento y bueno, es una chica que tiene gran proyección a nivel internacional. Marcelo es uno de los tiradores de florete varonil más jóvenes, él es cadete, también con excelente proyección a nivel internacional. Al igual que Aurora, es un tirador disciplinado, es un tirador con aspiraciones, es un tirador técnicamente bastante bueno. En los próximos 2-3 años va a ser un tirador con mucha capacidad y con grandes resultados fuera del país.

0: una raqueta, una pelota, una red, un saque, una volea, una derecha, un revés, son parte de esta disciplina deportiva muy hermosa para practicar. 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
1: Hola, mi nombre es Andrea Wion, seleccionada nacional de tenis de campo, y hoy te venimos a presentar 5 datos curiosos que quizás no sabías de este deporte. ¿Sabes que el saque es el tiro más importante en el tenis, ya que con este comienzas el punto?
2: Para iniciar en este deporte solo necesitas una pelota, una raqueta y unos buenos zapatos.
1: ¿Sabías que el tenis se puede jugar en 3 diferentes superficies? Uno siendo polvo de ladrillo, otra césped y la tercera cemento.

¿Sabías que en el tenis, dependiendo la altura del país donde juegues, es con la pelota con que juegas? Si juegas en un país con mucha altura, necesitas una pelota sin presión para que la pelota vaya más lento. Ya si juegas en un país a nivel del mar,

0: Y ahora que ya sabes más acerca del tenis de campo, también te invitamos a que conozcas una de sus instalaciones en Zona 15 Capitalina. Y además, seguirlos en redes sociales para saber cómo inscribirte.
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4: Durante la semana hemos tenido la oportunidad de conversar con varias personalidades destacadas. Estas entrevistas nos han brindado valiosas perspectivas y han enriquecido nuestra programación con sus opiniones y experiencias.
5: Iba frente al tema de la crisis de los combustibles que impacta ya en el costo de vida y producción en Guatemala, en un marco de los consensos parlamentarios que hoy entiendo se van a tratar de alcanzar. No sé si hoy, no sé si mañana, si el viernes, si el lunes, ¿qué día va a ser? Nos acompaña el diputado Elmer Palencia, el segundo vicepresidente de la Junta Directiva del Congreso de la República, el jefe del Bloque Valor también en el Congreso de la República. Por eso la importancia de esta conversación. Elmer, gracias por estar con nosotros. Buenos días.
6: Buenos días, Guillermo. Un saludo a toda la audiencia de las redes. Bendiciones.
5: Bueno, ¿cuál es la situación actual en el Congreso de la República? ¿Hay acuerdos, no hay acuerdos? ¿Qué viene para las próximas horas? Cuénteme un poco cuál es el panorama legislativo.
6: Bueno, el pasado martes, la semana pasada, se aprobó un decreto que buscaba generar un precio de referencia para los combustibles, tanto diésel como gasolina. Entendemos de que generó diferentes reacciones, algunas de manera legítima y otras pareciera que son más de carácter político electoral que realmente atender la situación que estamos viviendo. Lamentablemente, por la época en la que nos encontramos, que ya estamos muy cercanos a la época electoral, tienden a suceder este tipo de reacciones que ya llevan otro tipo de tintes más electoreros que buscarle solución a la población. No obstante, tenemos claro y está en evidencia que la situación se está agravando y que estamos llegando prácticamente que a tener precios históricos. Ya estamos pasando el umbral de los 50 quetzales el galón del diésel. Eso nunca se había dado en Guatemala. Recuerdo que en el 2008 el diésel pasó el umbral de los 40 quetzales, pero ahorita sí está teniendo esa situación.

0: que pone de manera vulnerable toda la economía a nivel nacional. No es solamente quienes consumen el combustible, me refiero al diésel, porque pareciera que nos enfocamos más en el diésel, pero es la realidad que la mayoría de productos se transportan por medio de vehículos de combustión diésel, y también el transporte, tanto el transporte urbano, extraurbano y demás, son situaciones que vienen a repercutir en el bolsillo de los guatemaltecos, porque la fluctuación de los precios se está generando que esto logre permear a la economía del país. Los consensos en el Congreso no son sencillos, no ha sido fácil, porque existen diferentes propuestas. Cada bloque legislativo ha presentado su propuesta, y pareciera que adentro del Congreso todos quieren aprobar su iniciativa. Y esto no se trata de la iniciativa de Juan, de Pedro, del bloque A o del bloque B. Esto se trata de que se apruebe un decreto que permita darle un alivio a los guatemaltecos. Sabemos que la situación que estamos viviendo como Guatemala no se produce acá en Guatemala. Nosotros somos un país eminentemente importador y dependemos estrictamente de los precios de referencia que se tienen de las importaciones, porque todo el combustible, cada gota de combustible que se consume en Guatemala proviene de fuera, y eso implica de que los costos pues obviamente tengan una repercusión distinta en nuestro país a diferencia de otros países. Uh-huh. No obstante, países productores ya están teniendo también alzas en los precios de los combustibles, y esto pues definitivamente nos dice que la situación es a nivel internacional. Pero el guatemalteco de a pie lo que busca es de que podamos darle alguna alternativa, y las soluciones van a ir encaminadas a que se pueda dar un apoyo temporal. Esto es lo más inmediato, pero desde el Bloque Valor nosotros hemos estado insistiendo junto con otros compañeros en trabajar un mecanismo permanente como sucede en otros países, que no necesitan llegar al Congreso de la República cada vez que hay incremento en los combustibles, sino que existe un fondo ya previsto para poder atender este tipo de situaciones, y que en automático entre a funcionar al momento de que ciertos parámetros en los precios de los combustibles se ven. Se dejan parámetros previamente establecidos de precios que puedan ir incrementándose, con el objetivo de amortiguar esos impactos que tenemos nosotros. Solamente el día de ayer se incrementaron en algunos lugares hasta 2 quetzales por cada galón de diésel. Es urgente, es necesario atenderlo. El día de hoy tendremos nosotros reunión de junta directiva para poder conversar sobre estos temas, pero sí son situaciones que definitivamente hay que atenderlas, y hay que atenderlas de la manera que se dan, que son urgentes y importantes de poder resolverlo antes posible.
1: A ver, quiero entender algo. En este momento, el fondo de compensación o fondo, este fondo que está pensándose para crearse, que se active y se desactive en base a sea necesario, ¿qué hace falta por discutirlo? Porque dice el presidente en una cadena, en un mensaje a la nación, dice, lo estamos hablando. Usted me confirma que lo están hablando. ¿Qué hace falta para poderlo dejar definido y que sea también una ruta? Ese camino no va a ser aplicado a corto plazo, porque no resuelve a corto plazo, su implementación no es de la noche a la mañana, pero ¿qué hace falta para llegar a acuerdos definitivos y aprobar eso ya?
0: Más que acuerdos, Guillermo, es definir los mecanismos y la fórmula que se va a utilizar para que realmente genere los efectos que se buscan. Nunca habíamos vivido esos precios altos de manera tan prolongada. Ajá. No sé si me doy a entender. Hemos tenido precios altos, pero en un lapso de tiempo corto. Más corto que el de ahora. Ahorita se ha prolongado y, lejos de mejorar, se ha agravado. Entonces, primero fue la guerra con Ucrania, ese tenía connotaciones distintas que iban de manera directa al precio del barril de petróleo. Pero ahora con esta situación que está sucediendo en este momento, los precios del petróleo probablemente están muchísimo más bajos, pero los precios de los combustibles más altos. ¿Qué es lo que sucede? Que sucede de que ya no se tienen, se han destruido plantas de refinamiento y demás, entonces ya no se tiene la capacidad de refinar, aunque el petróleo crudo esté más barato. No significa de que de manera directa el combustible pueda estar más barato, que es algunos de los argumentos que algunos compañeros han utilizado de manera errónea por desconocimiento de cómo es que está sucediendo y cuáles son las diferencias con la situación que se está viviendo en este momento, a diferencia de otros momentos que hemos tenido precios altos. Entonces, la fórmula de aplicación es lo que hemos estado analizando bastante bien. Tenemos claro el concepto de este fondo, tenemos claro cómo va a funcionar, pero es bien difícil dejar los parámetros establecidos. Se están haciendo los análisis, las corridas necesarias para poder identificar que esto funcione como un software. Lo que pasa es que esto va a funcionar como que estés programando. Sí. Es trasladar un lenguaje de programación a una ley. No sé si me doy a entender.
1: Sí.
0: Es primera vez en Guatemala. Yo sé que otros países lo tienen, pero en otros países hemos tenido la experiencia, hemos tenido reuniones con algunas personas, por ejemplo en el caso colombiano, pero ellos tienen otras características distintas. El caso colombiano es que ellos también son productores y tienen otro tipo de mecanismos, y pues ellos ya van por la segunda generación de este tipo de fondos. Entonces, esto no es tanto el tema de consenso, sino que es el tema de que podamos tener un producto legislativo que funcione de manera permanente, porque pues yo estoy totalmente de acuerdo con algunos compañeros que critican que salen decretos de manera improvisada de la noche a la mañana, pero son decretos temporales. Este decreto que se desea aprobar busca que sea de manera permanente, para que este tipo de situaciones y estas crisis dejen de ser banderas políticas para algunos, y permita de alguna manera darle el alivio a los guatemaltecos, no con precios tope, sino con un mecanismo de amortización de los picos que tenga los precios de los combustibles. El ejemplo que he dado en algunos otros espacios es como que como los amortiguadores de un vehículo. O sea, vas a pasar por el bache y sentís el golpe si no tienes el amortiguador, pero pones el amortiguador, pasas por el bache, sí lo sentís, pero no es tan fuerte y tan así como decimos los guatemaltecos, en seco, sino que tiene un mecanismo de amortiguamiento, y es lo que estamos buscando que se tenga con este fondo. Que dicho sea de paso, no puede ser un fondo que tenga solamente egresos, tiene que tener ingreso, porque si no, pues conforme se vaya usando, va a dejar de tener el efecto que se busca, y podríamos llegar al punto donde quedaría obsoleto al llamarte fondo y no tener fondos. Entonces tiene que tener su mecanismo de sostenibilidad en el tiempo. También estamos definiendo cuál es la capacidad del fondo. No lo podemos hacer totalmente elástico, que pueda tener una capacidad infinita. No, tiene que tener una capacidad definida, porque como legislativo tenemos que dejar los mecanismos de control y mecanismos de transparencia para que no sea mal utilizado por el Ejecutivo también este fondo, y pueda ser mal utilizado de manera política como ha sido en otros países. Resulta que por acuerdos gubernativos el presidente dice, bueno, de ahora en adelante el combustible va a estar a este precio. Entonces son mecanismos populistas y mecanismos electoreros también, que no lo podemos permitir que queden en manos del Ejecutivo, porque al final el Ejecutivo será el que implemente cualquier decreto que nosotros aprobemos.
1: Comprendo. ¿Se puede modificar la agenda mañana para conocer las objeciones planteadas por Alan Rodríguez, o eso no está contemplado para el día de mañana?
0: Bueno, el pleno es soberano. Hay una agenda que está establecida. Recordemos de que estamos en una sesión ordinaria y tiene definido que sea interpelación la que se dé. Entonces, ya ahí el pleno es el soberano. No se tiene nada previsto más que cumplir con la agenda que ya fue aprobada por la instancia de jefes de bloque. En el caso de junta directiva, nosotros hemos tenido siempre la consigna de que planteamos una agenda a la instancia de jefes de bloque, esa agenda es aprobada, y una vez siendo aprobada, pues buscamos que esa agenda sea respetada. No obstante, pues el pleno es soberano y puede definir qué agenda se termina
1: pero
0: conociendo.
1: Pero legalmente se puede, o sea, la pregunta es, ¿legalmente se puede que vengan y digan, ¿saben qué? Vamos a ver interpelación, pero primero vamos a ver taca, taca, taca, ¿se puede hacer eso?
0: Existe un espacio que establece la ley orgánica que permite que sean temas de emergencia, de urgencia nacional, que se puedan conocer durante una interpelación, porque el concepto de la interpelación es que no pueda ser interrumpida por ningún factor. Entonces, aquí hay dos maneras. Uno, que se concluya la interpelación el día de mañana y se entre a conocer cualquier otro punto después de la interpelación, eso se puede dar. Y dos, bajo argumento constitucional de que es una situación de urgencia y de emergencia nacional, pues que el pleno entre a evaluar ese hecho y con eso pues entra a conocer cualquier otro punto que se necesite conocer.
1: Bueno, perfecto. Diputado, le quiero agradecer mucho darnos todo este contexto. Solo una última. En este momento, en cuanto a las objeciones, y quiero entender, en las objeciones, ¿qué pasa con las objeciones? Estas se tienen que conocer, después son unos días de espera. En tiempos, ¿qué es lo que ustedes esperan en tiempos para el tema de sanción, veto, todo esto?
0: Bueno, las objeciones, una vez son presentadas por cualquier diputado, tiene el derecho a presentar objeciones a los decretos aprobados. Estas objeciones deben de entrar en conocimiento del pleno. El pleno tiene dos opciones. Se leen las objeciones, rechazar las objeciones y pues el decreto en cuestión continúa su trámite legislativo para poderse conformar en ley. Y la otra es que el pleno acepte las objeciones y el pleno decida archivar el decreto previamente aprobado. O sea, es el pleno el que toma esa decisión. Ya existen dos o tres antecedentes del archivo de decretos que pues han ocurrido. Recuerdo que uno de los recuerdo fue un decreto de presupuesto en el gobierno en la novena legislatura durante el gobierno de Alejandro Yamatei, bajo las protestas que existieron por el tema de un presupuesto que creo que era 91 mil millones de quetzales, no recuerdo.
1: Ya, comprendo. Bueno, diputado Palencia, gracias por estar con nosotros y contarnos un poco cuál es el escenario en el legislativo, muy amable.
0: Bendiciones, Guillermo, saludos a toda la audiencia.
1: Gracias.
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1: El precio, por ejemplo, de los combustibles ya está hoy en algunas gasolineras en 50 quetzales.
7: Sí, miren, de hecho el día de mañana, este jueves, hay sesión plenaria, es por el tema de la interpelación, pero Hay algunos precedentes relacionados con que se puede suspender ese momento de la interpelación para poder discutir otros temas que vayan en el tema de urgencia, y en este caso básicamente entiendo que lo que quieren proponer es que se conozcan las objeciones presentadas en relación al decreto que aprueba el famoso subsidio, para que eso pues pueda, ya sea que se acepten, se rechacen, y que al final si se rechazan, pues ya el Congreso deberá mandar al Ejecutivo el decreto para que sea sancionado, publicado, y luego pues entre en vigencia, que entiendo que tampoco va a ser tan inmediato, pero que es parte de lo que se esperaría. Pero también creo que aquí es importante decir que se esperaría muchas más acciones concretas también del Ministerio de Energía y Minas relacionado con esto, de que era una crisis que se preveía y que se preveía desde hace varios meses, incluso desde febrero, que inició todo este tema de la guerra entre Estados Unidos e Irán, que es lo que genera las consecuencias que ahora estamos viviendo como guatemaltecos finalmente.
1: Ahora, ¿qué precedente existe que permita realmente el decir, bueno, no vamos a ir con la interpelación, sino vamos a ir con esta discusión? ¿Cómo funciona eso en el Congreso? Explíquemelo, porque habían voces que decían que eso no se podía, que iba a tener que ser una sesión extra el viernes, que al rato hasta el 22 nos teníamos que esperar. ¿Cómo sucede esto, diputado, para que me explique cómo funciona?
7: Bueno, mire, hay un precedente y una sentencia en la Corte donde se determina que sí se puede, digamos, alterar el orden del día para conocer como un punto, digamos, en el punto uno o dos, esta situación de aceptar o rechazar las objeciones que fueron presentadas, entrarlas a discutir y listo. Seguramente también entiendo, hay posiciones de algunos colegas que indican que no, que debe ser en la sesión del próximo martes que esta discusión debe de darse, pero lo que sí creo que debería hacerse muy responsablemente es hacer esa discusión, y si es el día de mañana, pues creo que ahí hay precedentes, hay sentencias de la misma Corte de Constitucionalidad que podría permitir esa discusión.
1: Claro. Diputado, ¿qué es lo más complejo de conocer estas observaciones por parte del diputado Alan Rodríguez? ¿Pueden provocar cambios? ¿Pueden provocar que incluso se llegue a archivar? ¿Cuáles son los escenarios en el legislativo que se manejan en este tipo de situaciones?
7: Bueno, sí, el tema de las objeciones puede provocar finalmente el archivo del decreto, o el tema de que regrese el decreto al pleno nuevamente para enmendar alguna cuestión que debería de hacerse. Pero básicamente el efecto más fuerte que podría tener es del archivar el decreto, y eso implicaría tener que conocer una nueva iniciativa e iniciar un nuevo proceso legislativo para la aprobación de cualquier medida que se quiera adoptar relacionado con el tema de los combustibles.
1: ¿Qué provoca que el archiven? ¿Qué provoca que continúe su camino? ¿Cómo funciona esa parte para poderlo entender?
7: Bueno, el tema es que se va a votación para aceptar o rechazar. Si se aceptan las objeciones, básicamente se archiva, sería con 81 votos eso. Si se si se rechazan las objeciones, igual con 81 votos, si se rechazan las objeciones, pues ya la Junta Directiva deberá enviarlo al organismo ejecutivo para que el presidente la sancione, la vete y la mande a publicar.
1: Claro. ¿Cree usted que se llegan los acuerdos para que siga su con vida esta iniciativa, o cree que van a tener que ir a conocer otra iniciativa?
7: Bueno, mire, ahorita con todo esto de todo lo de las fiestas patrias, ha habido una como desconexión del Congreso. Habrá que ver cómo regresan las fuerzas, habrá que ver qué efectos tuvieron el tema de los bloqueos, el tema de las manifestaciones, el tema del rechazo de la población también. Hay un fuerte rechazo de parte de la población hacia este subsidio. Habrá que ver qué efectos tuvo eso sobre los diputados y diputadas al final del día, aunque en el decreto pues fue aprobado con más de 130 votos. Pero, como le digo, habrá que ver qué efectos ha tenido esto, sobre todo en los diputados distritales.
1: Para usted, para quienes con usted platican, ¿qué efecto ha tenido? ¿Ha tenido algún efecto lo que pasó en los últimos días?
7: Mire, creo que el tema está en función de que sí se necesita tener un mecanismo, una alternativa real para poder hacerle frente, mitigar los efectos de esta crisis relacionada con los combustibles, resolverlo para Guatemala o cualquier país del mundo, porque ahora hay manifestaciones en casi todos los países del mundo por los efectos de los altos costos de los combustibles, va a ser bastante complicado, pero creo que sí, las medidas que deben de llevar a mitigar estos efectos, creo que sí debe de discutirse. Incluso este tema del subsidio, si es que continúa, va a ser insuficiente. Yo creería, y los cálculos que tenemos nosotros, que a noviembre vamos a volver a estar en una crisis similar. Entonces creo que sí debería de tenerse ya mecanismos mucho más ágiles y mecanismos mucho más fuertes para poder hacer frente a esto, por lo menos en los próximos 6 meses.
1: Bueno, diputado José Chic, gracias por estar con nosotros, darnos su perspectiva de lo que viene en el Congreso de la República. Muy amable.
7: Muchas gracias a ustedes. Hasta luego.
1: Gracias.
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1: Por atender la comunicación y gracias por estar con nosotros a Paul Boteo, experto económico y también director de Fundación Libertad y Desarrollo. Paul, gracias por estar con nosotros, buenos días.
8: Buenos días, Guillermo, muchísimas gracias por la invitación, siempre es un gusto y un honor, así que muchas gracias.
1: Bueno, quiero ir al tema del presupuesto, pero es difícil ir al tema del presupuesto cuando la emergencia es a corto plazo, ¿no? En el Congreso de la República, ¿qué tanto cree usted que condiciona una conversación a la otra? El tema de hablar de presupuesto y que la condición sea una presión incluso que venga hacia el Ejecutivo y que lo mezclen con el tema de los combustibles. ¿Ve usted un escenario donde eso es posible?
8: Yo creo que están completamente relacionados, Guillermo. Yo creo que al discutir sobre el tema del presupuesto, sin duda alguna se tiene que considerar esos escenarios que ya ustedes estaban discutiendo anteriormente, y es que muy probablemente el nuevo normal durante los próximos meses va a ser precios de los combustibles altos, incluso el diésel superando 55, 56 quetzales, por lo que ya se está viendo, digamos, en el tema del Mar Rojo, los problemas en Arabia Saudita y el tema de los hutíes, digamos, que vienen a complicar aún más lo que estaba pasando en el Estrecho de Hormuz, y los ataques que se han dado también a refinerías en Rusia, que también, digamos, pone presión, sobre todo con el tema del diésel. Entonces, definitivamente se tendría que discutir cuáles van a ser las medidas que se van a tomar ante esto, porque no cabe la menor duda que va a generar un malestar social muy grande, y lo mejor sería poderlo afrontar con la mejor herramienta y que deje a la población, digamos, con un mensaje claro de qué es lo que se está haciendo desde el Ejecutivo y el Congreso para poder solventar esta situación en la medida de lo posible, porque las malas noticias aquí es que tampoco el gobierno puede hacer mucho. No vamos a llegar a los precios que teníamos antes. Yo creo que eso lo tenemos que comprender. Ninguna política fiscal responsable puede comprometerse con llevar los precios a 30 quetzales el precio del diésel, como algunos transportistas pretenden. Eso es imposible, no se puede lograr fiscalmente, pero sí se pueden hacer algunas cosas para aliviar, pero el dolor ahí va a estar.
1: Ahora, Paul, siguen tratando de enfrentar un tema flexible con una decisión rígida, o sea, una pared con algo que rebota como se le ocurra, ¿no? Y que no depende de nosotros, es internacional. ¿Considera usted que el modelo, nosotros hemos propuesto un modelo aquí porque ya nos metimos a hacer propuestas, porque mejor ya empezamos nosotros a hacer el monitoreo, y resulta que le estamos pegando nosotros mejor al monitoreo que estamos haciendo que lo que está haciendo el propio Ministerio de Energía y Minas? El tema es, Paul, ¿existe una salida donde una mezcla que sea mucho más técnica que política, que atienda el tema de hacer un modelo flexible en cuanto al subsidio de los precios? Por ejemplo, lo que hablábamos de decir, el IDP y el IVA sí tienen un efecto, por ejemplo, en la super irregular, pero no lo tienen sobre el diésel. Esa no es la misma historia. La diésel es otra historia completamente diferente y hay que platicarlo diferente. ¿Cree usted que el hecho de haber tratado de meter toda la discusión en un mismo bolsón está generando un desgaste donde no avanzamos en soluciones y lo que estamos cayendo ya es en discursos políticos sin conocimiento, que es lo peor? ¿O usted cree que técnicamente el Congreso sí se ha sabido defender en sus argumentos?
8: No, yo creo que parte del problema es esa mezcla que se hizo diésel, gasolina, pero también el subsidio. A ver, yo creo que aquí hay un tema también comunicacional muy importante, y es que cuando se habla del subsidio, estamos hablando que se le está entregando de alguna forma dinero a las empresas. estamos haciendo un subsidio a los oferentes, no a la demanda. Y eso siempre crea un descontento, porque la pregunta que se hace el consumidor es: ¿y me está llegando a mí todo el beneficio o parte se lo está quedando las empresas? Y eso es difícil de determinar. Entonces, yo sí creo que, dado, digamos, ese contexto complejo que estamos teniendo, es más fácil comunicar a la población y decirle: miren, suspendemos el IVP, y entonces la gente va a decir: okay, me están quitando un impuesto, eso lo voy a poder percibir. Y también, incluso yo soy técnicamente, y aquí lo voy a decir, técnicamente el IVA no debería de quitarse, el IVA debería de ser parejo para todos los bienes, para todos, porque eso es lo que le da cierta mayor neutralidad. Y cuando me refiero a mayor neutralidad, me refiero a que distorsiona menos los precios en la economía, cuando es totalmente generalizado. Y no hacer excepciones de ciertos sectores o de ciertos productos, porque eso ya complica el tema de, primero, los precios en la economía, pero además complica la fiscalización y la recaudación para el ente tributario. Pero en una circunstancia como esta, porque aquí ya vamos más allá de lo que, digamos, técnicamente es lo recomendable, estamos en una situación excepcional, en una circunstancias que nos pueden llevar a terrenos que no hemos visto anteriormente. En una circunstancia como esta sí se podría, creo yo, considerar quitar temporalmente el IVA a los combustibles. Si se le da ese mensaje a la población y le dicen: miren, quitamos el IVP, quitamos el IVA, y eso es lo que podemos hacer como gobierno, creo que la población lo entiende mejor. Dice: okay, me quitaron impuestos, no es el gobierno entregándole dinero a empresas que es un bolsón negro y no sé qué sea. Uh-huh. Yo creo que hay que verlo desde ese punto de vista también, porque el mismo ejecutivo que antes criticó la fórmula de los subsidios, precisamente por la falta de transparencia y por todos esos temas y esos problemas, hoy propone la misma fórmula y están pagando el costo de hacer ese tipo de cosas. Entonces yo creo que hay que buscar una forma comunicacional que las personas lo puedan entender fácilmente.
1: Ok, comprendo. Hoy hemos llegado al punto donde estamos en 50. Ya hay gasolineras en 50. Hay otras en 49, 39. ¿Cree usted que esta presión, ya en la parte inflacionaria, eso es lo que quiero entender, ya en lo que nos cuesta la canasta básica, lo que tiene ese costo, cuánto tiempo, Paul, se traslada? Por ejemplo, hoy se pone a 50. ¿El traslado es inmediato al impacto de la canasta básica y medición de inflación, o toma un tiempo? ¿Cómo funcionan esas mediciones? Que eso sí no lo entiendo.
8: A ver, sí tiene un rezago, porque digamos los agentes económicos no hacen el ajuste de inmediato. Digamos que toma cierto tiempo poderlo hacer. Podría llevar incluso un mes o 6 semanas, por ejemplo, aunque lo podamos ver. Pero creo que ya los niveles en los que estamos sí va a ser, digamos, evidente para la población. Pero también el otro factor que no tenemos que perder de vista es el tema del daño a las cosechas, y que es este fenómeno del Super Niño, que también va a provocar una presión inflacionaria. Entonces estamos con doble situación, digamos que ambas cosas no están en las manos de los guatemaltecos solucionarlo. Son efectos, situaciones externas, shocks externos. Pero también no nos olvidemos de eso, porque ya incluso este tema agrícola está provocando muertes, ya por desnutrición aguda. Entonces son los dos fenómenos que vamos a estar viendo. Yo creo que se nos vienen meses muy complicados con el tema de la inflación, Guillermo. Y aquí el tema es que también tenemos que comprender que el gobierno no puede solucionarlo todo. Va a poder tomar medidas, pero va a ser doloroso. Y yo sé que, digamos, cuando uno dice esto, bueno, entonces, ¿para qué sirven, verdad? Los economistas nos van a decir eso. Pero es que el punto es que hay situaciones de oferta o shocks que se dan que ningún gobierno puede aliviarlo. Y que va a ser doloroso, pero si el gobierno quisiera arreglarlo, imaginémonos un escenario en donde el gobierno se compromete a regresar los precios del petróleo a 30, de los combustibles, a 30 o 28 como estaban anteriormente, eso va a tener o tendría unos costos fiscales, pero impresionantes, que nos llevarían luego a problemas más adelante. En economía no hay almuerzo gratis, no hay tal cosa como voy a hacer esto sin enfrentar consecuencias posteriormente. Y ese creo que es el mensaje que tenemos que comprender como guatemaltecos en este momento.
1: Y ahí viene una duda que siempre he tenido. Cuando a mí me hablan de, por ejemplo, los escenarios fiscales y los restos y demás, yo digo, bueno, eso aplica en un país donde los servicios son de buen nivel, donde tengo educación, donde tengo salud, donde tengo seguridad, donde hay construcción de infraestructura. Pero cuando tengo un país como el nuestro, donde no pasa nada, yo no sé si al mejor le tiro la plata a la gasolina y no se la tiro a seguir mintiendo con que se van a ejecutar obras que no se van a ejecutar, o se va a hacer un gasto ineficiente de la plata. ¿Cree usted de que...? Porque yo entiendo su análisis, y en la parte económica lo comprendo al 100%, los shocks que esto puede generar, pero también hay que entender la otra parte realista, que es... Ese es el análisis económico. Ya visto en la ejecución, que yo tenga un presupuesto de 190 mil millones de quetzales, que lo voy a depredar como me dé la gana, y aparte no, o no lo ejecuto, que es peor todavía, ¿no cree usted que el escenario se pinta para que se puedan tomar decisiones un poco más arriesgadas en el tema de hacia dónde puede ir la plata, en tema de contener un shock económico? Y al rato ya no hagas obra, no importa, o sea, porque no me hagas obra un año, igual no lo hiciste en tres, o sea, no sé si me explico, Paul, cómo uno lo siente como población, no tanto, yo entiendo su explicación económica y es 100% válida, quiero aclarar eso, pero sí quiero irme a la realidad que vivimos en el día a día.
8: No, y por eso, Guillermo, es que incluso empecé diciendo, miren, yo creo que el IVA técnicamente no debería exonerarse a los combustibles. Pero en este escenario sí, considerando lo excepcional que es, ya quitando el IDP, solo quitar el IDP, si se quita, son 5.300 millones, digamos, un efecto inmediato, que es lo que se recauda al año. Pues si se quita de forma, yo lo quitaría de hecho de forma permanente, y yo quitaría el IDP de forma permanente, claro. Ya nunca más que regrese.
1: Sí, sí, ok.
8: Ahí son 5.300 millones. Ahora, si quitamos el IVA, ahí, digamos, fácil, podrían ser unos 3,000 millones más. O sea, ya estamos hablando de un sacrificio fiscal de 8,000 millones. O sea, son cifras sorprendentes. Ahora, si encima de eso, y ese es mi punto.
1: Pero si lo que pasa, pero solo una duda, a ver, pero una duda, porque si no me pierdo en la conversación. Son 8,000, pero comparado con...
8: Al año.
1: Por eso, al año. Pero comparado con lo que hemos subido el presupuesto y que no hemos visto retorno sobre la inversión, ¿qué pasa? No. También la SAT ha aumentado su recaudación fuerte, pero no me ha mejorado la salud, no tengo más seguridad, agosto fue uno de los meses más violentos, la infraestructura no la terminan, no sé.
8: Y por eso yo estoy diciendo que con eso estoy de acuerdo, ¿verdad, Guillermo?
1: No, sí, por eso, los dos estamos claros con eso, pero esa es mi duda, Paul, o sea, ¿cómo uno combate... A ver, esos 8,000 millones son una cifra durísima, fuerte. Pero, ¿cree usted que al final, no sé, mi punto es entender cuál puede ser un modelo que fiscalmente sea responsable, pero que sea realista? Ese es mi punto. ¿Hay esa media o no existe?
8: No, sí se puede, pero tal vez solo hilando, digamos, y terminando esta idea.
1: Sí.
8: Esos 8,000 millones... posiblemente provoquen que, digamos, en un escenario en donde el precio de la gasolina se vaya, supere, y del diésel de la gasolina supere los 50 quetzales. Uh-huh. Bueno, nos va a hacer que los precios lleguen, por decirle algo, a 43 quetzales. Uh-huh. Ese es mi punto.
1: Sí.
8: O sea, no vamos a regresar, aún con 8,000 millones, sí. No vamos a regresar a los precios de antes. Ese es el mensaje que yo quiero que como guatemaltecos comprendamos.
1: Sí, sí.
8: Si ahora queremos pasar de 43 a 28, eso ya serían 8,000 millones más. Ya serían 16,000 millones. Y ahí sí, ya estamos hablando que, por ejemplo, el déficit fiscal va a ser de 48,000 millones.
1: No, y ahí el riesgo, y hay que ser realistas, ahí el riesgo es tremendamente grande, y solo con el contrabando. Si no se puede controlar el contrabando, ahí puede ser un negocio de millones para muchos, o sea... ahí ya no.
8: Se nos va la gasolina para El Salvador.
1: No,
8: para
1: sí,
8: Honduras,
1: sí, no, y nos volvemos proveedores de los otros países y todos paguemos la gasolina a todos los países vecinos. No, eso es imposible. No, eso lo comprendo, pero lo que pasa es que nosotros hacíamos este modelo, Paul, y yo lo quiero validar con un economista. No me quiero quedar yo porque no soy economista, así que yo prefiero validarlo con expertos, y esta es mi duda. Yo proponía, o proponíamos aquí, pero no sé si es una locura, por eso mejor se lo pregunto a un experto, ¿cómo lo ve usted? Que, por ejemplo, se hiciera una mezcla donde el diésel sí tuviera el tema de precio tope, o sea, 39. Pero para llegar a eso, se hiciera la composición de quitar IVA, quitar IDP, y el poco que quedaba, que eran 3-4 quetzales, subsidiarlo, ¿sí? Y aparte, que tuviéramos en el súper y en el regular, el quitar el IDP y el IVA. Ahí no hay subsidio. Ahí no existe subsidio. Yo no te subsidio nada que sea súper irregular. Ahí eso se va a fluctuar con el mercado. Y en el diésel sí te pongo un tope de 39.